0: 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Estamos listos, señoras y señores, amigos y amigas de todo el país, observando siempre ese balón como es líbero para contagiarnos de la emoción del fútbol, amigos y amigas. 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Y claro, lo estamos observando el partido a través de Fútbol Canal y en Telgol. Sí, señor, así completitos acá en la radio. 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A ver, va a arrancar el compromiso. 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A ver, presentamos el fútbol y enseguida arranca el compromiso.
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0: Gracias, querido Asbel. Arrancó, comenzó. Internacional ya juega Argentina frente a Bolivia. Sale jugando rápidamente ahí Jay. Agustín Jay para la selección albiceleste. Cambia para atrás nuevamente porque juega desde el fondo Cuti Romero. Sí, señor, cortito le está pidiendo cerca Lisandro Martínez. Sin embargo, prefiere salir jugando al Cuti Romero. Ahora sí para el 6. Sale jugando Lisandro Martínez. Va a abrir la cancha. Le está pidiendo también el 33 Vega. Sin embargo, prefiere dominar ahí la cancha justamente. Sube rápidamente la selección albiceleste. ¿Quién es el choquito, querido Sergio?
2: Nico Paz.
0: Muy bien, ahí el look inconfundible de Nicolás Paz. El 18 de Argentina, ¿no? Tiene un look importante, difícil, mejor dicho, muy difícil de no reconocerlo, querido Juan Carlos, el argentino.
3: Sí, es otro de los jugadores también, jóvenes, que está entrando ya a la formación de Scaloni.
0: Exactamente, balón al área, buscando precisamente a Álvarez, al delantero argentino. Golpe de cabeza primero de Fray Morales, sacando bien para Bolivia. Continúa atacando la selección argentina y falta, sí señor, lo cobró el referee del compromiso. Hay tiro libre que le va a corresponder a la selección de Argentina. Primera falta comete Bolivia en contra de la selección de Argentina. Sí, señor, se resbaló, me parece. Sin embargo, Juan Carlos finalmente ya lo cobró. La falta fue de Roberto Carlos Fernández.
3: Estaba tratando de proteger el balón, ¿no? Agustín Jay, y claro, se resbala y luego encima cae Roberto Carlos Fernández. Cobra finalmente la falta el juez colombiano Roldán.
0: Exactamente, Agustín Jay era el jugador que ya se ha recuperado. El tiro libre que le corresponde a la selección de Argentina. ¿Quién le va a pegar, Sergio?
2: Nicolás Paz.
0: Perfecto, Nicolás Paz, tiro libre de Entele. Atención, le va a pegar Paz. El remate al área. Serie de rebotes. Sacaba Bolivia. Sin embargo, domina nuevamente Argentina. Otro remate, golpe de cabeza de Morales. Sacando rápidamente el peligro para Bolivia. Fray Morales a tiempo reaccionó con la cabeza. Y lateral que le corresponde ahora a la selección de Argentina en ataque.
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0: Juega la selección de Argentina, señora y señor, nuevamente. Y juega el 18, Nicolás Paz. ¿Dónde juega Nicolás Paz, querido Sergio?
2: En el Como de Italia.
0: Perfecto, acérquese más al micrófono ahora sí. ¿Dónde juega?
2: En el Como de Italia.
0: Perfecto, primera división, ¿no?
2: Correcto, primera división, de los mejores equipos actualmente en Italia.
0: Buen equipo entonces, ahí está, no es muy popular, pero bueno, finalmente juega en el fútbol italiano. Juega la selección boliviana de fútbol, saldrá jugando rápidamente Arroyo para la selección nuestra. Juega nuevamente ahí, la selección boliviana era justamente el jugador que dominaba Torres para Vizcarra. Mira Vizcarra, ¿dónde? Remató, había rebotado en el delantero, en la espalda. Por poco un blooper ahí de el guardameta de la selección nacional. Despejaba ese balón en el afán como sacar siempre reventando, pero había rebotado en la espalda del argentino. Casi se genera un blooper, querido Juan Carlos.
3: Esos errores, ¿no? Son de concentración y claro, ya nos ha mostrado Vizcarra que es una de las falencias de la selección de Bolivia en salida. Es lo que no tiene que hacer nuestra selección, seguramente tomando nota Oscar Villegas.
0: Así es, reclama Oscar Villegas al referee. Hay un jugador sentido de Argentina, justamente cobró falta el árbitro del partido en contra de Vega, que ya se va recuperando, pero finalmente ya cobró el árbitro Por eso que se quejaba Oscar Villegas, querido Sergio.
2: Sí, molesto el técnico de la selección boliviana, pero bueno, no hace caso el árbitro y da que jugar para la selección argentina sin tarjetas.
0: Perfecto, juega Argentina, ya cruzó la mitad del campo de juego, nuevamente Cuti Romero quien domina. Cortito, justamente para el medio sector, Palacios quien dominaba, avanzaba con el balón, lo consiguió. Juega Álvarez, atención, se viene Argentina, se viene la selección albiceleste, balón para la derecha, centro, despeja Bolivia, medias, continúa atacando Argentina, va a ser un sufrimiento. Juega nuevamente Argentina, avanza la selección albiceleste con Álvarez, Julián, buscando adelante, atención, lo tiene Argentina ahí a Lautaro, el balón, no le llegó cómodamente el balón, tuvo que despejar primero Marcelo Torres, al lateral, hay lateral que le corresponde a Argentina, nuevamente el ataque.
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0: Se le jugando la selección de Argentina, Vega quien domina, busca rápidamente a Nicolás Paz, este domina, controla el balón, amaga bien, avanza, justamente marca la selección nacional, bien quitó Maraude, había recuperado el balón en salida para la selección boliviana, justamente sale jugando Bolivia con Robson Mateos, este abre la cancha, tomaba papá, le dijo justamente a Roberto Carlos Fernández, marca el 4, es Agustín Yay, sin embargo Roberto Carlos Fernández para atrás, para que domine Morales, Torres ahora, se le jugando la selección nuestra, en el fondo dominando Bolivia, sí señor, enseguida controlamos el tiempo y marcador. Y en estos primeros minutos, balón para adelante, demasiado largo, corre por si acaso ahí Miguelito Terceros, cuida primero la selección argentina en defensa, saldrá jugando ahora el Dibu Martínez, juega Argentina en ese fondo.
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0: Juega la selección de Argentina, juega, ahí domina justamente Prestiani, Gianluca Prestiani, el balón, avanza rápidamente buscando ahí para que domine el 33, es Vega, avanza Vega para Lautaro Martínez, controla en el medio sector nuevamente Argentina, ataca la selección albiceleste nuevamente para que domine ahora la selección de Argentina, con pase parece quien domina, justamente para que domine la selección albiceleste, marca Bolivia, por ahora se defiende, Paz tocaba para el medio sector buscando nuevamente a Paz, ahí juega justamente Prestini, juega la selección de Argentina al borde del área, ahora Vega, Vega va a sacar el centro, prefiere retroceder justamente ahí, mientras Bolivia marca también en este caso, juega nuevamente la selección de Argentina, todo Argentina ahí volcado justamente al terreno de Bolivia, los nuestros defendiendo simplemente, Vega se equivoca justamente buscando la pared, había recuperado Torres para la selección nacional, saque si quiere ganar, sale jugando Bolivia con Robson Mateos, domina bien el balón, toca para el fondo para que domine nuevamente en salida, Morales juega para que juegue Héctor Cuellar, ahora para Torres, Torres que reviente el balón, busca Miguel Terceros, Miguelito que no pudo dominar el borde de la línea. Aplaude, sin embargo, Oscar Villegas a modo de impulsar a los nuestros, ahí saque lateral que le corresponde a Argentina.
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0: Juega la selección boliviana, intentaba salir Robson Mateos, finalmente no le llegó bien el balón, le había pasado justamente por arriba de la cabeza, controla bien Vega, Vega para atrás para que domine ahora el Dibu Martínez, sale jugando Argentina, primeros pasajes del compromiso, señoras y señores, enseguida controlamos el tiempo y marcador, sin embargo quiero escucharte primero Juan Carlos.
3: Van 7 minutos de esta primera parte, Argentina es dominador absoluto, tiene dominio territorial del compromiso, está ejerciendo presión alta, quiere obligar a que la selección boliviana cometa el error, ya cometió uno, Guillermo Vizcarra, hay que tener mayor concentración en la salida o cuando se despejan balones, y claro, todo es en el momento de dominio de Argentina, que solamente está buscando la apertura del marcador.
0: Bolivia se defiende, sí señor, juega el plantel argentino en salida, Martínez buscando ahí atrás nuevamente al Cuti Romero, él para adelante, avanza la selección argentina, peligro de gol, permiso, le dice justamente el ataque de Argentina a la defensa boliviana, sacaba el centro. El centro de Julián Álvarez, a tiempo la respuesta de la defensa nacional Efraín Morales que ponía la pierna, sí señor, habrá córner, saque de esquina de la cascada, orgullosamente boliviana le corresponde a Argentina.
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0: Sacó rápido Argentina, Paz elevó el centro, peligro de gol, se viene ahí Prestini en el área, Paz nuevamente va a elevar el centro, peligro, el centro, oh, tiene que sacar con todo Bolivia. Sí, señor, el coraje ahí al modo de defender. Justamente sacaba para Bolivia Torres. En este caso vuelve a dominar, sin embargo, Argentina, esta vez en territorio ajeno, es decir, de los argentinos, para que domine el Dibu Martínez. Avisó a Argentina, Juan Carlos.
3: Siempre desde que arrancó el compromiso, el que lleva el protagonismo, el dominio del balón y claro, las situaciones de peligro es Argentina. Esta es la segunda llegada de peligro para el combinado argentino, que tiene mayor cantidad de posesión del esférico en comparación con Bolivia.
0: ¿Qué te parece Bolivia? Aprovechando un poquito que mientras estás todavía metido en ese partido, querido Lucho Moreno.
8: Sí, algo tímido lo noto a la selección boliviana de fútbol, más allá de que quiere tratar bien el esférico, porque Argentina se va con todo para marcar el primero de compromiso.
0: Juega la selección de Argentina nuevamente para que domine Pestrini. Avanzaba el jugador, sin embargo, bien controló ahí la zona defensiva de Bolivia. Precisamente era el 18 Maraude, que colabora también con la marca, en este caso, y ahí con la cinta. No siempre juega con la cinta en la cabeza, ¿no, Maraude, Sergio?
2: Sí, con esa vincha en la cabeza para levantar el cabello y que no le tape la visión. Ya tiene el cabello bastante largo Maraude, pero le gusta ese estilo, por lo visto.
0: Perfecto, ahí lateral que le corresponde a Argentina. Va a jugar rápidamente el 33 es Vega. Se acerca también Prestini en este caso. Sí, señor, el balón, sin embargo, va para atrás. Sale jugando desde la defensa para que cruce la mitad del campo de juego. Todo el equipo argentino volcado al ataque, buscando el primero. Avanza Paz para Argentina. Nicolás Paz, nuevamente Lautaro Martínez. Abre la cancha, sin embargo, ya hay quien domina. Nuevamente para que domine Lautaro. Retrocede, sin embargo, el juego. Amigos y amigas, 10 minutos de este primer tiempo. El marcador 0-0 acá en Córdoba. Juega nuevamente la selección de Argentina. Domina Gianluca Prestini. Avanza la selección. Peligro, puede sacar el centro. Balón para el medio, sin embargo. Juega nuevamente la selección albiceleste. Paz quien domina. Ahí está Nicolás Paz. Abre la cancha. Peligro. El centro al área. ¡Ah! Muy bien la defensa. Sacaba rápidamente el peligro Efraín Morales. A media, sin embargo, eso nos va a costar justamente salir. No, estamos defendiéndonos en este momento. Argentina nos está atacando. Avanza nuevamente Paz para Argentina. Nicolás, ahí juega Julián Álvarez. Ya perdió el balón. Perdió el balón, recuperaba Bolivia medias. No podemos controlar más de 10 segundos ese balón. Continúa atacando el conjunto argentino, señoras y señores, amigos y amigas en todo el país. Tiempo y marcador acá en Córdoba, en el estadio Mario Alberto Kempes.
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0: 11 minutos de compromiso, el marcador en blanco, Argentina 0, Bolivia 0. Ataca Argentina nuevamente, dominaba ahí Prestiani, justamente Gianluca Prestiani. Domina nuevamente la selección con McAllister, retrocede el juego. Busca ahí al Cuti Romero, él va a abrir la cancha, prefiere tocar para Lautaro Martínez. Él simplemente toca rápido, no quiso perder el balón. Agustín Yay toca nuevamente para atrás. Empieza nuevamente la selección de Argentina a acomodarse. Todo a la defensa de Bolivia, incluido Maraud, incluido Vaca, incluido en terceros defendiendo para Bolivia, Juan Carlos.
3: Sí, hay un dominio territorial. Eso se llama dominio territorial absoluto de la selección de Argentina sobre Bolivia. Bolivia solamente atina a defenderse, a despejar balones. No ha tenido contacto todavía con el esférico y mucho menos pensar en alguna jugada creada de peligro hacia el pórtico de Argentina.
0: Juega la selección de Argentina nuevamente ahí en el fondo para que domine ahora Lisandro Martínez. Este sale a Álvarez, ahora que domina Julián Álvarez. Perdió, sin embargo, el balón. Presiona Bolivia, creo que hasta el momento está cumpliendo con la marca. Rechaza rápidamente Vizcarra, le ve llegado el balón a él. Tiene que rechazar, lo busca Maraude. Maraude ahí intenta justamente dominarlo, va a conseguir. Sube Bolivia, bien, mirá, se anima y el muchacho de la selección nacional avanzaba por si acaso para colaborar con el ataque terceros. Sin embargo, Maraude ganó un lateral, el lateral que le corresponde a la selección nuestra.
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0: Yomar Rocha va a jugar ahí para Bolivia, va a sacar el lateral que le corresponde a la selección nacional. Ahí está Yomar, otro jugador joven que está en el exterior. Juega rápidamente Miguelito Terceros, intentaba buscar a Robson Mateo, sin embargo ya perdió el balón. Ha recuperado Gianluca Prestiani justamente para la selección albiceleste. Balón para atrás nuevamente para que domine Romero. Saldrá jugando ahí la selección argentina. Señoras y señores, 12 minutos de compromiso. McAllister nuevamente para Paz, sale jugando Argentina, 0-0 el marcador.
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0: Juegan la selección de Argentina nuevamente, amigos y amigas. El balón para que domine ahí en el fondo. Cuti Romero, este cambia. Lo va a buscar adelante también, en este caso, para que avance Vega. Vega buscando adelante a Lautaro Martínez. Corre Lautaro, se esforzaba Lautaro. Simplemente impidió que el balón no salga de la cancha. Evitó que salga por el fondo. Sin embargo, ahí a lateral el balón. Habrá lateral que le corresponde a Bolivia en salida. Saldrá jugando el 21. Joan Rocha para los nuestros.
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0: llegando a las jugadas.
1: Bien, perfecto, gracias. Saldrá jugando Bolivia, sí señor.
2: Para empezar a describir a los técnicos, mucha diferencia en la vestimenta de ambos. Lionel Scaloni desabrigado con una polera simplemente y con un buzo en este momento, observando el partido de brazos cruzados, y Oscar Villegas completamente abrigado con una chamarra, prácticamente una parca en este momento. Me parece que está un poco más tenso el técnico Villegas, igual con las indicaciones.
1: Exactamente, ahí está Scaloni, como también Oscar Villegas, hablando de Scaloni. No renovó todavía su contrato con Argentina, ¿no? ¿O ya renovó?
2: Todavía no. En diciembre vencería el contrato y están negociando para que se quede en la selección.
0: Hay predisposición, dijeron, ¿no? O de la conferencia que se dio ayer, hay predisposición para renovar.
1: Ah, perfecto, porque en algún momento había puesto en duda, ¿no? Su continuidad de Scaloni, a modo de descansar un poquito, porque ya había ganado el campeonato mundial y, claro, y el año pasado, mejor dicho, este año, el subcampeonato en este caso, ¿no? Ahí lateral le corresponde a la selección boliviana de fútbol. 16 minutos, querido Juan Carlos, ¿correcto?
3: 16 minutos y no pasa nada, ¿no? Se mantiene todo como lo que habíamos dicho en el minuto 10 de esta primera parte. Hay un dominio territorial evidente, claro, de la selección de Argentina. Tiene el 81% de posesión del esférico, 19% para Bolivia. 12 llegadas que ha tenido, pero ninguna con real peligrosidad al pórtico de Bolivia. Bolivia solamente atina a despejar balones. El que más maneja el esférico en Argentina es Gianluca Prestiani, el número 16, que tiene muy buen... Está muy bien dotado técnicamente en el plantel argentino.
1: Jugaba Maraude, retrocedía nuevamente para buscar ahí a Robson Mateus. Falta en contra de Robson Martínez, justamente Lautaro ahí le hizo la falta correspondiente. Hay tiro libre que le corresponde a la selección boliviana de fútbol. Sí, la falta fue evidente en contra de Robson Mateus. Tiro libre cerca del círculo central de la cancha. Jugará Bolivia.
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1: Sale jugando Marcelo Torres, balón para adelante, atención, corre. El jugador Yomar Rocha presionaba en contra del 33 Vega. Sin embargo, el balón terminó saliendo. Sin embargo, la presión fue buena de Yomar Rocha, el jugador del Akron de Rusia, compañero también de Roberto Carlos Fernández en este caso. Va a haber salida que le corresponde a Argentina, ¿no? Corre, me parece que dijo el referee. No, Sergio, voy contigo. Corre para Bolivia.
2: Sí, corre para la selección boliviana. Va Miguel Terceros en busca del balón.
1: Muy bien, eso es justamente lo que buscaba, me parece, Rocha, de ganar el corre. Lo consiguió. Ahí saque de esquina que le corresponde a Entel y, por supuesto, Bolivia.
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1: Juega la selección nacional. Atención. Va a jugar Bolivia. ¿Quién le va a pegar? ¿Me dijiste, Sergio?
2: Miguel Terceros.
1: Miguelito va a elevar el centro. Juega la selección nacional. Está tercero. Ya sacó el centro. ¡Oh! La cabeza primero de la defensa argentina. Además se vio una falta en ataque, ¿no? Me quería emocionar. Sin embargo, ahí es que pasa que llegan bien por arriba de Efraín Morales, Torres. Sin embargo, ya vio una falta en contra del Cuti Romero. Ya quedó inválida a la jugada y el ataque de Bolivia, estimado Juan,
3: sí,
1: Carlos.
3: Se estaban agarrando, ¿no? Entre Cristian Romero y el jugador de Bolivia, Efraín Morales. Ambos de muy buena estatura. Y claro, encontró un espacio Bolivia con el tiro de esquina en el sector medio de la defensa para justamente buscar con golpe de cabeza.
1: Juega la selección de Argentina, domina rápidamente el 4S, Agustín Yay, juega para que domine en el fondo, y la salida de Martínez, tocaba rápidamente para adelante para Gianluca Prestiani, avanza Gianluca Prestiani que domina nuevamente ese balón sin complicaciones, juega para el medio, marca Bolivia, presionaba ahí de lejitos Maraude, sin embargo continúa nuevamente rápidamente jugando la selección argentina. Sí señor, ya estamos llegando a los primeros 20 minutos de este primer tiempo y del partido, por supuesto, el marcador está en blanco, 0-0, somos Éxito Sports Bolivia, Radio Éxito Bolivia para todo el país. Y Lucho, ¿me quieres decir algo?
0: Jesús Maraude no está en la posición habitual y que le gusta jugar pegadito a la banda, lo siento incómodo ahí presionando.
1: Ataca Argentina, Martínez, atención, habilitado Lautaro para el primero, gol. ¡Gol!

¡Gol argentino! Señoras y señores, era simplemente cuestión de paciencia, lo venía buscando Argentina y también era una cuestión de resistencia y eso duró simplemente 19 minutos. No sé si parte habilitado Lautaro, no hay VAR en este partido, sin embargo el árbitro ya ha convalidado el gol. Buena definición del astro argentino.

0: Argentino en la media luna del área, y ahí justamente sacando el remate esquinado, nada que hacer para el Billy Vizcarra, y el primero para Argentina en esta noche internacional acá en Éxito Sports Bolivia. Lautaro hizo el primero, Argentina 1, Bolivia 0. Con el dominio territorial que tenía Argentina, que ejercía sobre la selección de Bolivia, era claro y evidente que en cualquier momento podría abrir el marcador. Había tenido dos llegadas, pero ninguna con tanta peligrosidad. Esta vez encontró un espacio justamente en la parte media de la defensa de la selección boliviana. Qué pase a de Alexis McAllister, casi sin darse cuenta, metió un cachetazo, pase filtrado para que se meta Lautaro, el Toro Martínez, y este defina con un buen toque, con ese remate rasante en la parte baja del costado derecho del portero Vizcarra, que se lanza pero nunca iba a alcanzar el esférico porque estaba bien acomodado por Lautaro. A este le das una y la mete, y convirtió justamente para Argentina. Le está ganando a Bolivia, tenía dominio territorial a Argentina y solamente está sacando rédito a ese dominio territorial en el campo de juego.
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2: Lautaro Javier Martínez, el atacante de 29 años que juega en el Inter de Milán, marca su gol número 41 con la selección argentina en 85 partidos jugados.
0: Bien, gracias. Ya está ganando la selección de Argentina. Parece que Lucho Moreno le dio la suerte a Argentina porque habló y convirtió a Argentina.
3: A McAllister le dicen cirujano, ¿no? Qué pase que hizo entre líneas para poder marcar el primero, y bueno, ahí Lautaro no perdona nada.
1: Le dicen cirujano porque metió un pase quirúrgico, eso querías decir.
0: Bueno, ahí están los términos que utilizan también mis compañeros Lucho Moreno, como te ve Juan Carlos Lascano en este caso, ¿no? Alguien dijo como con la mano, ¿no? También en este caso, y sabe quién hace cosas como con la mano, ¿no? Piénsela un poquito, les voy a dejar pensando. Es que también hay otro término, ¿no? Tú decías cirujano, porque es buen médico.
3: Un centro como con la mano, dice, ¿no?
0: No, claro, pero, o sea, cirujano porque maneja bien la mano en momentos complicados. Por eso que nace el término de desasistencia, digamos, ¿no? Pero piénsala, hay otra carrera igual que puede usted usar en transmisiones, querido Lucho Moreno.
3: Muy bien.
0: Le doy tiempo para que piense hasta que acabe el primer tiempo, luego le digo. Juega el conjunto de Argentina, señoras y señores. Avanza la selección albiceleste. Controla el balón, era una forma de decir porque había recuperado Bolivia, pero simplemente duró 1-2 segundos. Recupera Argentina nuevamente, damas y caballeros. Y habíamos anticipado algo así, el compromiso. Juega la selección de Argentina nuevamente buscando por la derecha a Agustín Yain. Retrocede, sin embargo, el juego para que juegue Palacios. Él para que domine más atrás ahora en zona defensiva el Cuti Romero. Sí, señor, amigos y amigas en todo el país. Está perdiendo Bolivia, gana una Argentina 1-0.
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0: Juega la selección de Argentina, señoras y señores. Está Bolivia confundido en la cancha, bueno, experimentando Villegas con Marao, con terceros como centros delanteros en este caso, intentando ahí incluso, y está perdido. Mirá, ni lo menciona Ramiro Vaca, por ejemplo, querido Juan Carlos.
1: No apareció Ramiro Vaca porque también está en una posición incómoda, ¿no? Está colaborando con Cuellar en el tema de la marca. Miguel Tercero, sabemos, le gusta irse al extremo derecho y a Maraude al extremo izquierdo, pero la instrucción de Villegas es clara, ¿no? Los dos tienen que juntarse y buscar ser uno de los centrodelanteros, pero si no generas fútbol también, ¿qué es lo que puedes hacer? Nada.
0: Juega Argentina nuevamente, buscaban ahí el lateral, a través del lateral llega nuevamente el balón al área, continúa atacando Martínez, hablo de Lautaro, rechaza sin embargo Bolivia no le dura más de verdad, sin exagerar, de 3 segundos en posición ahí ese balón, y hay preocupación por supuesto de Oscar Villegas, que lo veía molesto después del gol, querido Sergio.
2: Sí, ya no dan tantas indicaciones en este momento, más frustrado que otra cosa Oscar Villegas, pero tampoco conversa con los colaboradores para preparar alguna variante.
0: Juega la selección boliviana de fútbol, mejor dicho Argentina de fútbol, juega ahí Argentina, salía rápidamente el Cuti Romero, balón nuevamente para que domine ahora el 14, Ezequiel Palacios, avanza a Argentina, está pidiendo igual ahí Prestiani ese balón, le van a tocar, no, finalmente fueron para Lautaro, ahora para que domine nuevamente la selección de Argentina para que intente nuevamente llegar al área como lo hizo hace rato, sin embargo rechaza Bolivia media, se recupera Argentina, reitero, no nos dura más de 3 segundos el balón, en este caso avanza Álvarez para Argentina, Julián, ahí encara Julián, va a sacar el remate.
5: Intentó Julián Álvarez y el balón finalmente se desvía en un hombre defensor nuestro. Al córner. Córner que le corresponde a la Cascada y Argentina.
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5: Ahí está Nicolás Paz, ¿no, Sergio?
7: Correcto.
5: Sacó el centro, Nicolás Paz al primer palo, buscando a McAllister. Sin embargo, primero la cabeza, muy bien ahí, del 21. Y el 21 es Yomar Rocha para Bolivia. Hay otro córner, esta vez dentro del gol.
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5: Sacó el centro al área, se salvó Bolivia, otro rebote, remate de larga distancia, Paz nuevamente, rebote en la defensa de Bolivia, el córner, no, al lateral. Nuevamente intentó Argentina, habrá lateral que le corresponde a la selección albiceleste. Solamente nos estamos defendiendo. Sí, señor, jugará Agustín Yay. Nuevamente para la selección de Argentina. Señoras y señores, lo veo con las manos en la cabeza. Juan Carlos Lascano, ¿te quedaste así después del gol?
1: No, no, estoy viendo el partido, analizando. Enseguida te comento cómo está jugando Argentina con dos sociedades que se muestran a cada momento del partido.
5: Avanza precisamente ahí el 16, Prestiani, Gianluca Prestiani. Retrocede, sin embargo, el juego. No pierde el balón, controla, cuida el balón además Argentina. No da chance a Bolivia a que tenga por lo menos el balón más de 30 segundos. Ha recuperado Maraude, incómodo Maraude, ha perdido el balón, no está como extremo, está recuperando balones y está intentando hacer algo, pero ya ha perdido el balón, no le duró nada. Avanza nuevamente la selección de Argentina, avanza justamente ahí, es quien domina Martínez, Lautaro, toca y combina el balón para que domine ahora Jai, sacó el remate, bueno, el intento de buscar a alguien en el área, sin embargo, había rebotado en alguien nuestro, le llegó fácilmente el balón a Guillermo Vizcarra, señoras y señores. Aproveche y comentar, querido Juan Carlos, ¿qué quería decirme?
1: La fluidez del fútbol de Argentina pasa por los pies de Gianluca Prestiani, el número 16, que está un poco recostado por el sector izquierdo. Es como un extremo por izquierda. Pero claro, también tiene características de ser un enlace, un enganche. Ahora hay dos sociedades que te decía. Primero, la de McAllister con el Lautaro Martínez. Así llegó el primer gol de Argentina. Hay otra sociedad de Nico Paz y Julián Álvarez. Entre estas dos sociedades hacen un tándem perfecto y es por eso que Bolivia no está pudiendo marcar. Y claro, ya convirtió el primer tanto la selección argentina con el Toro Martínez.
5: Bueno, enseguida le pregunto cómo está la posesión de balón, porque debe estar en un porcentaje muy alto para Argentina y muy bajo para Bolivia. A propósito,
1: 81-19.
5: ¿Viste? 81-19, es muy alto ese porcentaje, ¿no?
1: Altísimo, 81 para Argentina, obviamente 19 para Bolivia.
5: Exactamente, prácticamente no tuvimos el balón. Señoras y señores, 28 minutos del compromiso, el marcador en blanco 0-0 entre Argentina y Bolivia. Dígame, Sergio.
2: Más información sobre un jugador importante, Gianluca Prestiani. Es nuevo en la selección argentina, sí, pero es un jugador que tuvo muchas polémicas en esta temporada. Seguramente habrán recordado el momento que tuvo un cruce con Vinicius Junior en Champions, Benfica contra Real Madrid, y a Prestiani lo sancionaron porque Vinicius dijo que se tapó la boca y le dijo insultos racistas. Prestiani decía que no eran insultos racistas, insultos normales dentro de la cancha, según él. Nunca se determinó al final qué le dijo, pero a partir de ahí la FIFA incrementó esa ley, ¿no? Implementó la ley de que no se puede tapar la boca a un jugador dentro de la cancha.
5: ¿Está durmiendo Brando o está despierto? Porque lo veo muy serio, está bostezando, ¿no le gusta el partido? ¿Qué pasó?
9: Concentrado, ¿no? Pero sí, tiene que despertar Bolivia.
5: Claro, por lo menos quiero de verdad cantar más de 5 jugadas de Bolivia, ¿no? O sea, que tenga el balón por lo menos con 5 toques. No es pedir mucho tampoco, no estoy exagerando, Moreno.
3: Pero de entrada ya Villegas equivocado, ¿no? A los más habilidosos los has lanzado ahí como para ir a cazar leones y no se puede hacer nada de ello.
5: Bueno, veremos si este plan le funciona, creo que hasta el momento no. Claro, porque no tiene Bolivia el control del balón. Justamente no puede ni siquiera cuidar la defensa teniendo el balón. En este caso, porque la mejor forma de defender, Juan Carlos, es teniendo el balón también.
1: Sí, no tiene amplitud, es lo que decía nuestro compañero, ¿no? Lucho Moreno. No tiene amplitud la selección de Bolivia. ¿Por qué? Porque no, los extremos no están jugando como extremos. Terceros por derecha, Maraude por izquierda, están centralizados y ahí obviamente entorpecen su trabajo y ahí es donde pierde factor sorpresa Bolivia.
5: Aguantame, ataca Argentina, balón para Paz. Paz está en el área, va a habilitarlo, sí, está habilitado justamente para el segundo gol, gol, gol, gol, gol, gol, gol, gol, gol, gol, gol, gol, gol, Nicolás Paz. Salida negativa por parte de Bolivia. Robson buscaba a terceros, no estaba atento nuestro compatriota, y así en un toquecito el balón le llega a Nicolás Paz, se mete al área y prácticamente define muy bien ante la chique de Guillermo Vizcarra por arriba, justamente la definición. Muy buena habilitación del 4 Ezequiel Palacios, mejor aún la definición del 18 Nicolás Paz. Sí señor, Argentina 2, Bolivia 0, y acá por 2 goles nuestra selección.
1: Las dos jugadas de gol de Argentina son similares, ¿no? El primer tanto fue un pase, como decíamos, quirúrgico de McAllister para la definición de Lautaro Martínez. El segundo gol de Argentina, qué pase filtrado exquisito de Ezequiel Palacios, el número 14, para que defina otro de los que estaba también moviéndose mucho en el frente de ataque de Argentina, Nicolás Paz. Nico Paz, le dicen, el número 18, un toquecito con la pierna izquierda, con el pie izquierdo, por encima del portero Vizcarra y convierte el 2-0. Está jugando muy bien Argentina, es inmensamente superior a Bolivia.
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2: Nicolás Paz Martínez, el mediocampista de 22 años, nacido en España, pero que juega para Argentina. Tiene 22 años, obviamente, marca su segundo gol en la selección argentina en 12 partidos jugados con la albiceleste.
5: Perfecto, ya está ganando Argentina por 2-0. Sí, señor. Y temprano, le digo, temprano justamente. Estamos en no superó la media hora. 30 minutos, ¿no? 31, ya para ser exactos, querido Juan Carlos.
1: Sí, 31 minutos y claro, Argentina ya ha sacado 2 goles de ventaja a la selección de Bolivia. Tiene una cantidad destacada, superior, inmensa, podemos decir muchas cosas, en la posesión del esférico. Ha tenido 5 llegadas en total y ha convertido 2 goles. Bolivia no ha tenido ninguna llegada y tampoco tiene la posesión del esférico. Eso indica, en cuanto a los números, de que hay una marcada diferencia entre lo que hace Argentina y lo que pretende hacer Bolivia en el campo de juego.
3: Lo que se había hablado en la mañana me está preocupando demasiado. Bolivia no está jugando a nada, se repliega, se cierra, equivocaciones de uno y otro sector aparecen en este compromiso y por eso que Argentina lo está ganando por 2-0. Y ojo que se puede venir la noche.
5: Bueno, de todas maneras estamos perdiendo y no hicimos absolutamente nada. Juega la selección argentina con Nicolás Paz. Juega precisamente ahora para que domine la selección argentina con Vega ahí en la... estaba aterrizado ya prácticamente, ha retrocedido el juego para que avance Palacios. McAllister ahora para la selección argentina. Lo que pasa es que desmotiva estos goles, de verdad, ¿eh? Desmotiva totalmente.
3: Es que no juega nada Bolivia.
5: Claro.
3: Eso desmotiva más.
5: Exactamente, sí. Más aún cuando uno está al frente del partido, de comentarle de la gente que está escuchando seguramente, ¿no?
3: Pero según Oscar Villegas se juega bien, ojo.
5: Bueno, vamos a esperar qué es lo que va a analizar también seguramente pospartido. Calma, calma, dice alguien.
1: A diferencia, pero con Paraguay, Bolivia tuvo un poco más la pelota en el segundo tiempo. Tiempo, ¿no? Pero ahora no tuvo absolutamente nada. Ese 81% de posesión del esférico de Argentina lo dice todo.
5: No, y es más, de verdad que no lo he mencionado a Ramiro Vaca. Está en la cancha Vaca, Sergio.
2: Sí, está en la cancha Ramiro Vaca, pero no toca el balón porque Argentina tiene la pelota todo el tiempo.
5: Sí, de verdad. Prácticamente muy poquito, Ramiro, terceros, Maraude, y no es porque, digamos, uno no quiera mencionarlos, porque no le llegó el balón, no puede salir Bolivia. Sale jugando, ahora sí la selección, ¿no? Perdió y el balón a propósito, justamente recupera muy bien, avanza ahí la selección argentina nuevamente para que domine el Gianluca Prestiani, el centro, ahí pasaba el balón. Saltaba por si acaso ahí Vizcarra, sin embargo, nuevamente para que domine Nicolás Paz. Paz toca para atrás para que domine Agustín Yay. Este para nuevamente Palacios. Nuevamente Agustín Yay. Deja pasar para que domine Nicolás Paz. Marca Bolivia, marca Maraude, marca terceros, marca también, por supuesto, ahí Robson. Juega la selección de Argentina. Ya perdió el balón. Recupera Bolivia. Héctor Cuellar toca para Cuellar nuevamente. Ahí en salida pierde el balón. No le dura a Bolivia nada. Prácticamente el esférico, el remate de larga distancia. Y había una falta. Había una falta ahí, falta a favor nuestra en esta ocasión. Sí, señor. ¿Quién es en el piso, Sergio Borria?
2: Parece que Héctor Cuellar, quien está sentido en este momento, para que salga a la verde y tenga respiro un momento.
5: No era Cuellar. Cuellar es el que estaba ayudando al compañero en este caso. Enseguida lo confirmamos bien porque había otro que estaba sentido. Justamente creo que era Ramiro Vaca. Finalmente, pero está 2-0 el partido. Voy contigo, Brandol.
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5: Juega la selección boliviana nuevamente, intenta salir jugando, no lo consigue, ahí lateral, intentaba salir ahí Arroyo, sin embargo el balón termina saliendo lateral, va a jugar Roberto Carlos Fernández. Habrá lateral en salida que le corresponde a la selección nuestra, si va a jugar Roberto Carlos Fernández, la mejor forma de tener más el balón.
12: ¿Sabe cómo es, no?
5: Juan Carlos, Sergio, no sé.
12: ¿Cuál es la mejor forma de tener más el balón?
5: En los laterales, bueno.
12: Claro, porque ganar, nos dura más ahí. En la...
5: Ganar un poco más de tiempo, ¿no?
12: Claro, porque ya perdimos. Mira, a propósito,
5: claro,
12: ya
5: perdimos. Cuando el balón está en juego, lo pierden rápido. No hay una consecución de pases, ni siquiera, ¿no?, para salir del asedio de la selección de Argentina.
12: Ha sido una muy mala presentación de Bolivia en este primer tiempo, la verdad.
5: Sí, yo estoy esperando que acabe, la verdad, el primer tiempo. Creo que va a estar mucho más interesante Oriente el Tigre, que a propósito le preguntamos enseguida a Lucho Moreno cómo está la formación tanto de Oriente como del Tigre, también Copa Bolivia. Sin embargo, seguimos acá en este compromiso. Domina de Lili Vizcarra. Vizcarra que tampoco es que ha tapado muchas. O sea, le llegó a Argentina dos, le hizo dos. O sea, no es que tampoco... nos hemos salvado de más. Con muy poco Argentina nos está ganando.
12: Sí, ha tenido en total 5 remates Argentina al pórtico de Bolivia, pero de los 5 remates, 2 tenían destino de gol. Justamente los 2 goles que ha convertido con Lautaro Martínez y con Nico Paz. Y claro, lo que decíamos, ¿no? La posesión del esférico, la mayor cantidad de llegadas, la presión alta que ha ejercido sobre la selección de Bolivia, bueno, le ha dado resultado plenamente a nuestro plantel.
5: Así es. Voy contigo, querido Sergio Guarda, y un jugador sentido, si no me equivoco, es... ¿Diego Arroyo o voy contigo, Sergio?
2: Sí, Diego Arroyo sentido en este momento. Me parece que lo van a atender y lo van a ayudar a levantarse en este momento mientras se recuperan algunos jugadores más y se rehidratan en este momento de tranquilidad.
5: Bien, Libero. Perfecto.
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5: Ah, bueno, pensaba que había minuto de hidratación, pero no hay nada de minuto de hidratación. Lo que pasa es que estaban tomando agua mientras lo atendían al jugador nuestro. Y ahora finalmente recién vuelve el fútbol, en este caso cuando está ganando en 37 minutos Argentina, 2-0 a Bolivia, querido Juan Carlos.
12: Se dio una pequeña pausa justamente para que atiendan a Arroyo, que estaba sentido, jugador de nuestra selección. Por lo demás, Argentina, reitero, ¿no?, ha tenido una superioridad clara y evidente sobre nuestra selección. De las 5 llegadas que tuvo el pórtico de Bolivia, 2 tenían destino de gol y las 2 finalmente terminaron convirtiéndose. Entonces los números también son claros y explican fácilmente lo que pasó este primer tiempo entre Argentina y Bolivia.
5: Así es, juega a propósito Argentina, ya más cómodo, más tranquilo, más cauto el equipo argentino, para que salga jugando el Cuti Romero. Este abre la cancha nuevamente para que domine ahora Ezequiel Palacios. Es Nicolás Paz quien recibe finalmente ese balón, retrocede, presiona Bolivia, intentaba recuperar Maraude, no lo consigue. En este caso, nuevamente la selección argentina con Alexis McAllister, presiona a Héctor Cuellar, no lo consigue, juega nuevamente la selección argentina, juega, ahí está, dominando Argentina. De verdad que ese partido es muy fácil de analizar, porque sí, definitivamente, todo es para Argentina, nada para Bolivia. Avanza la selección de Argentina, balón que llega al área, córner. Ahí justamente se esfuerza Julián Álvarez, llegaba Julián, hace rebotar ahí en Efraín Morales, saque de esquina de tanques de agua campeón que le corresponde a la selección albiceleste.
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5: Juega la selección de Argentina. ¿Quién le va a pegar, estimado Sergio?
2: Nuevamente Nico Paz en el córner.
5: Perfecto, Nicolás Paz entonces va a elevar el centro, que quiere el tercero seguro Argentina. Toca cortito, sin embargo, Alexis McAllister, no, era para que domine el jugador 16, Prestiani, Gianluca Prestiani. Balón nuevamente para que domine la selección argentina. Prácticamente están ensayando, pero bueno, ahí Argentina se equivoca también en esta jugada porque balón va para atrás para el Dibu Martínez. El Dibu que sale, ¿no tiene reemplazante el Dibu o no hay otro arquero en Argentina? Porque como está probando Scaloni, Sergio, creo que también arquero tranquilamente podría haber ensayado, ¿no? Es más, no lo están ensayando tanto. Sí. No, solamente va a ensayar a sacar de saque de meta.
2: Hay dos arqueros en la banca de Argentina, Juan Musso y Jerónimo Rulli, pero ambos son mayores de edad, más de 30 años incluso, entonces no tiene intención de renovar arqueros la selección argentina.
5: Bien, perfecto. Juega nuevamente la selección de Argentina. Señoras y señores, balón para que domine en el fondo ahí el Cuti Romero. Él para que combine, para que salga jugando el 6, Lisandro Martínez. Ya con paciencia, tranquilo, relajado, simplemente ensayando el equipo de Lionel Scaloni en este caso. Y nosotros todavía no hicimos nada. Estoy esperando a ver cuántos minutos van a pasar para que Bolívar haga algo. Ataca Argentina, el centro al área, rechaza la defensa nacional rápidamente. Sale jugando ahora con Vaca, Ramiro Vaca, terceros, pierde balón Bolivia. De verdad que no hemos superado los dos segundos, no estoy exagerando. Juega nuevamente Argentina, saldrá jugando la selección. Ahí albiceleste, controlamos el tiempo y marcador acá en la radio Éxitos por Semivo.
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5: Recta final de este compromiso, amigos y amigas. 41 minutos. Argentina 2, Bolivia 0 en los últimos minutos. Cae la selección nacional en este amistoso internacional. Hay una falta, ¿no? Que hubo a favor de Argentina, ¿no, querido Sergio?
2: Sí, de parte de Héctor Cuellar, que pisó a Gianluca Prestiani. No hay manera de revisar la jugada porque no hay VAR y el árbitro no se percató, me parece, del pisotón. Pero bueno, de momento estamos viendo la reiteración de la jugada.
5: Bueno, me parece que no has visto lo que ha sucedido. Ha pedido el cambio el 2 y es el jugador de Bolivia, Diego Arroyo, que aparentemente tiene una lesión. Y es obviamente preocupante porque es un jugador que, si bien viene de afuera, Lucho Borrego me hacía ahí el guiño. Y justamente creo que solo se terminó lesionando a Arroyo, si lo viste, Lucho.
3: Sí, llegó entre algodones prácticamente de su equipo, ¿no? Y por eso era una de las dudas para ver si es que podría tener minutos. Al final le dio ese trámite de este compromiso. Al final tiene que pedir su variante.
12: Ya, pero hace rato lo habían atendido, ¿no? Hace unos 5 minutos lo habían atendido.
3: Mismo se resintió.
12: Claro, cuando pensábamos que había hidratación, era justamente un problema que tenía físico y ahora se resiente más. Tuvo un choque con Prestiani, me parece, y bueno, ha pedido su cambio, así que tendrá que salir nomás del campo de juego.
5: Bien, perfecto, va a entrar, me parece...
2: Sebastián Viviani.
5: Ah, bueno, va a meter un delantero por un defensor.
3: Línea de 4.
5: Bueno, al menos, también estaba Richard Gómez calentando, ¿no, querido Sergio?
2: Sí, Richard Gómez calentando también, pero se decide por Viviani, el técnico Villegas.
5: Perfecto, ya vamos a ver cómo finalmente se produce el cambio y cómo cambia la selección boliviana tácticamente. 42 minutos, me da la chance justamente para informar simplemente con Lucho Moreno la formación de Oriente Petrolero. Vamos contigo, Lucho, porque enseguida arranca en el Tahuichi Oriente y el Tigre.
3: Gracias, sí, ya los dos equipos se encuentran en el campo de juego. Alejandro Torres en la portería, Marco Velasco, Francisco López, Misael Pinto y Dieguito Rodríguez en la última línea. En el medio sector, Dico Roca, Jorge Lovera y Julio Herrera, y adelantados Leonardo Vaca, Nabil Nasif y Adrián Peña, los titulares del conjunto refinero.
5: Perfecto, sale jugando Bolivia, enseguida voy con el Tigre. Juega Bolivia, balón para el medio sector, ya perdimos el balón. Voy contigo nuevamente, querido Lucho Moreno, formación del Tigre.
3: Y el cuadro de Achumani forma de la siguiente manera, con Diego Valdivia en la portería, con Martín Chiatti, Santiago Arce y Pablo Pedraza en la última línea, mientras que Dylan Saavedra, Víctor Cuellar, Jaime Arrascaita, Fabricio Cuaglio en el medio sector y adelantados Carlos Ventura, Kevin Salvatierra y Enrique Pachu son los titulares que tiene Antonio Carlos Sago.
5: Bien, perfecto. 43 minutos, recta final de este primer tiempo. Sí, señor.
2: Oficializamos el cambio en Bolivia. Salió lesionado el número 2, Diego Arroyo. Entró en su lugar el número 13, Sebastián Viviani.
5: Bueno, ahí está. ¿Cómo interpretas el cambio, querido Juan Carlos?
1: Bueno, me imagino que Sebastián Viviani va a ir como centrodelantero, porque Maraudio, lo hemos comentado durante todo el primer tiempo, no se ha sentido incómodo en la posición de delantero, entonces va a ir como extremo por izquierda, como habitualmente se mueve. Miguel Terceros extremo por derecha, y el que va a tratar de vestirse de centro delantero va a tener que ser Sebastián Viviani, no queda otra, y cambia el sistema de juego también de la selección boliviana.
5: Perfecto, vamos a ver enseguida cómo finalmente cambia tácticamente la selección nacional. Pierde balón Robson Mateos. Avanza Argentina para el tercero. Para el tercero. Álvarez. Julián. El Billy Vizcarra. Esta vez ahí esperó el Billy Vizcarra, sí señor. Se había confiado Julián Álvarez, porque amagó una de más, me parece que hizo. Y al final sacó el remate y en el pecho del Billy Vizcarra dio ese balón libero. Y se salva Bolivia, amigos y amigas, en la recta final del primer tiempo. Tuvo una ocasión más Argentina como para ser el tercero, Juan Carlos. Se ha salvado Bolivia.
1: Era Julián Álvarez en la jugada y cortó muy bien. Intuyó Guillermo Vizcarra para justamente salvar con lo último su pórtico.
5: ¿Cuántos minutos más de edición?
2: 3 en este primer tiempo.
5: Perfecto, 3 más entonces. Atención, López sacó el centro, el córner, golpe de cabeza a Callister. No, señor. No tocó nadie, dice el referí. Hay saque de meta que le corresponde a las selecciones de Bolivia. Saldrá jugando la selección nacional.
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5: Señoras y señores, amigos y amigas en todo el país, ahora sí por fin lo vi a Ramiro Vaca marcando, pero sí señor, hay lateral, sin embargo, que le corresponde a la selección de Argentina. Y de verdad que no estoy exagerando, porque estoy aquí, somos 4, somos 5, se convierte eso en 10 ojos, ¿no? De verdad que no han hecho nada nuestros compatriotas en este compromiso en función de ataque. Hay tiro libre que le corresponde a Argentina y a recta final de este partido. Enseguida ya enganchamos con Lucho Moreno para que vayamos al partido entre el Tigre y Oriente Petrolero. Juega el conjunto de Argentina. Atención, va a haber el remate de Nicolás Paz y se va a acabar, me parece. Tiempo cumplido, el centro al área, córner. Sí, señor. Voy contigo, Luchito Moreno. Arrancó en Santa Cruz.
3: Sí, señor. Ha comenzado el compromiso. Primeros pasajes del cuadro de Die Strongest defendiéndose ante la arremetida del conjunto refinero.
5: Perfecto. Enseguida estamos contigo. Hay córner para que venga Argentina nuevamente. ¿Viste quién va a pegar, Sergio?
2: Nico Paz se acerca a la pelota.
5: Perfecto. Nicolás Paz nuevamente en la recta final. Quiere uno más Argentina. 2-0 gana la albiceleste. Sí, señor.
2: Realmente va McAllister, Alexis McAllister.
5: Gracias por la aclaración. Alexis McAllister finalmente le va a pegar a ese balón. Libero. Se viene Argentina. Atención, 47 minutos, 50 segundos. Lo separa el centro al área. Golpe de cabeza. Despeja ahí la defensa nacional sacando rápidamente. Vi una falta, me parece, que ha cobrado el referí de ataque, fue justamente la falta. Sacaba para Bolivia Marcelo Torres el balón finalmente. Saldrá jugando la selección nacional. Querido Juan Carlos, finalmente se iba a acabar el partido. Nos adelantamos al comentario para cerrar el primer tiempo, Juan Carlos.
1: Sí, no hizo nada la selección de Bolivia. No tuvo ni siquiera la intención de pasar el medio sector, crear alguna jugada de peligro. Salió Diego Arroyo, su lugar fue ocupado por Sebastián Viviani. Hay un cambio de sistema de Villegas, ya no va con 5 en la última línea, va con 4. Y claro, adelante va a buscar algo de opciones de gol Sebastián Viviani, pero si no genera ese remedio sector, estamos en serios problemas.
5: Sale jugando Bolivia, a ver, juega nuevamente Maraude, está ahora terceros para atrás para Robson Mateos. Domina Robson Mateos, falta a favor de Bolivia. Va a jugar Robson, va a haber tiro libre que le corresponde a la selección nacional. La falta la cometió Lautaro Martínez. No le están dando chance ni siquiera a Bolivia de que pueda mostrar justamente que tiene jugadores de buen pie como Robson, como terceros, como Maraude. En este caso no nos dieron chance de eso. Ha finalizado el primer tiempo. Se adelantó Juan Carlos con el comentario. Señoras y señores, vamos rápidamente con Lucho Moreno. Está jugando Oriente con el Tigre. Enganchamos ese compromiso, estamos en la radio. Éxito Bolivia, sí señor. Engancho contigo, Lucho, te escuchamos.
3: Muchísimas gracias, señoras y señores. Primeros dos minutos de juego que se tiene en la Ramón Tawiche Aguilera. The Strongest está empatando 0-0 frente a Oriente Petrolero. Hay un tiro libre que le corresponde al conjunto aurinegro. Le cometieron falta al jugador que lleva la camiseta número 9, Adrián, que estaba ahí cerquita, pero Enrique Pachu había cometido también ahí la marca y había levantado muy bien el brazo ahí el jugador del conjunto refinero. Hay tiro libre en ataque a favor del conjunto de Die Strongest. Torres va armando muy bien todo lo que significa su barrera humana. Dos hombres, uno de ellos es Leonardo Vaca y también aparece Nabil Nassif. Atentos, señoras y señores, tres minutos de juego aquí en el estadio Ramón Tawiche Aguilera. Está Jaime Arrascaita al frente del esférico, da órdenes también Antonio Carlos Sago. Todos los agarrones también ahí observados por el juez del partido, el señor Javier Rebollo. Va a dar la orden en cualquier momento. No se agarren, por favor, les dice el juez del partido. Está Jaime, va a levantar el centro, se equivoca, rebota en la barrera humana, rechaza a Nabil Nassif, la pelota se queda ahí en las alturas, rechaza nuevamente el conjunto de Oriente Petrolero, la pelota le pertenece otra vez al Tigre de Chubane. Aparece Saavedra, está Saavedra con el esférico, pierde la pelota nuevamente el conjunto de Die Strongest. Atento que se viene el contragolpe para el conjunto de Oriente Petrolero, la pelota llega muy bien para Diego Valdivia, el esférico rechazado, señoras y señores, para que pueda correr por ese sector también el jugador Enrique Pachu. Jaime Arrascaita, que también presiona la pelota rechazada por Alejandro Torres, la salida le pertenece al refinero, es un decir nada más porque también se equivoca, y ahora la pelota le pertenece al conjunto de Die Strongest con Martín Chiatti. Señoras y señores, tenemos cuatro minutos de este primer tiempo, 0 para Oriente, 0 para el Tigre.
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3: Muchísimas gracias, señoras y señores. Tenemos cinco minutos ya prácticamente aquí en el estadio Ramón Tawiche Aguilera, donde el público no ha asistido como suele asistir seguramente. Atentos al compromiso que está perdiendo la selección boliviana de fútbol. Aquí en este doble impacto lo tenemos también en la radio 93.1 Radio Éxito Bolivia para todo el territorio nacional. Saque de mano que sale rápidamente por ese sector. Adrián Peña tocando y buscando rápidamente a Nabil Nassif. Rechaza la defensa del conjunto aurinegro. Ahí lateral que le pertenece al dueño de casa.
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3: Martín Chiatti había ido con mucha fuerza. El juez del partido va y le dice, por favor, con cuidado. No quiero mostrar tarjetas amarillas muy temprano. Cinco minutos, seis se van a cumplir. Atento que juega rápidamente ahora Jorge Lovera, tocando por el medio sector. Más atrás ahora, buscando la presencia de Misael Pinto. La pelota que va a llegar directamente para Francisco López. Busca la salida por el sector derecho. Se equivoca, buscaban a Velasco. Atento que recupera muy bien ahora Carlitos Ventura, que tiene pasado en el conjunto refinero. Mano, sí señor, en el piso. Había cometido infracción Jorge Lovera. Señoras y señores, no muestra la cartulina amarilla el señor Javier Rebollo, pero sí hay tiro libre, peligrosísimo, y es en ataque a favor del Tigre.
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3: Atentos, señoras y señores, siete minutos se van a cumplir. Aparece Cuellar al frente de la pelota, también está Jaimito Arrascaita, la fuerza aérea también con Pablo Pedraza y Martín Chiatti, listos para poder recibir el centro o el disparo o el rebote. También aparece Kevin Salvatierra, señoras y señores, se va alejando Cuellar, aparece Jaime, arrebata el arco, golpe de cabeza en la última línea, señoras y señores. Hay tiro libre de esquina que le pertenece al conjunto aurinegro.
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3: Va a levantar el centro el conjunto de Die Strongest. Está Kevin Salvatierra, camiseta número 8 en la espalda. Todos atentos para poder recibir el centro. Está también Pedraza, el centro arriba pasado. Sí, señor, se equivoca en esta situación porque también había ya infracción. Se va a repetir el tiro libre de esquina porque había agarrones. Pinto había caído en el piso. El juez del partido se acerca a Chiatti y le dice: esta es la última. Ya la primera, te perdoné. Va a levantar el centro nuevamente el conjunto aurinegro. Hay otra pelota que también está circulando ahí en el fondo y que el juez asistente Juan Magne va a sacar ese esférico personalmente. Va a levantar el centro Kevin Salvatierra. Continúan los agarrones entre Chiatti y Pinto. Atentos, señoras y señores, que llega nuevamente Kevin Salvatierra. El centro arriba, Torres. Llegó a manotear la pelota, casi se le escapa. Atento que aparece nuevamente el conjunto de Die Strongest. Está Luis Enrique Pachu. Sigue Pachu, pierde la pelota. Recupera ahora Leonardo Baca. La velocidad, sí, señor. Atento el pelotazo buscando la presencia de Nabil Nassif. Va a ganar, me parece, sí, señor. Ahí cae precisamente, llegaba Dylan Saavedra para quedarse con el esférico. Ha habido un charco por ese sector que prácticamente resbala el señor Nabil Nassif y pierde la pelota el conjunto de Die Strongest. Y ahora lo recupera Oriente Petrolero, señoras y señores. 8 minutos, 30 segundos. 0 el partido, 0-0 el compromiso entre Oriente y el Tigre.
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3: Ataca Oriente Petrolero, quiebra muy bien Nabil Nassif. ¿Va a rematar al arco? No, señor. En la última línea llegó la fortuna del conjunto de Die Strongest. Buena llegada del conjunto refinero. Hay tiro libre de esquina, señoras y señores, que le pertenece al equipo dueño de casa Oriente, que está acercándose a la portería de Diego Valdivia.
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3: Jorge Lovera, el centro, rechaza el conjunto de Die Strongest. Aparece Carlitos Ventura también para poder apoyar en la recuperación. Toca un poquito más adelantado, ahora buscando la presencia de Jaime. Pierde el esférico, hizo rebotar en el conjunto de Oriente Petrolero. Juegue, dice el juez del partido. Atento que aparece Carlos Ventura, toca corto para Pachu y otra vez pierde la pelota. Atento que llega Víctor Cuellar, pierde el esférico nuevamente. Oriente Petrolero lo recupera y ahora se va nuevamente con Nabil Nassif. Había cometido falta, me parece. El juez del partido dice que no pasa nada. Santiago Arce se hace fuerte en la última línea. La pelota sale de fuera de campo de juego. Ahí lateral a favor de Oriente.
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3: 10 minutos, señoras y señores, tenemos aquí en el cronómetro de Éxito Sport 93.1, Radio Éxito Bolivia. La pelota le pertenece al refinero, una especie de centro con las manos. Desde el lateral corre la pelota ahora, recuperando el conjunto aurinegro con Carlitos Ventura. Toca para Pachu, está Pachu, pierde el esférico fácilmente el conjunto de Die Strongest, pero esta vez con fortuna, porque le habían cometido falta a Pachu. Hay tiro libre defensivo a favor del Tigre de Achumani.
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3: La pelota a favor del Tigre, aparece Pachu, señoras y señores, en pleno ataque, retrocede el juego, buscando la presencia de Jaimito Arrascaeta, aparece Quaglio. Quaglio, señoras y señores, también para Jaime Arrascaeta, más atrás el esférico, buscando la presencia de Arce, que se ha ganado la titularidad en el conjunto aurinegro, a la cabeza del señor Antonio Carlos Sago. Con la pelota aparece Martín Chiatti, jugando un poquito corto, nuevamente para Jaime Arrascaeta, busca con quien, resbala, ha caído una lluvia intensa también en la capital oriental y producto de ello que el campo también está resbaladizo. Aparece Quaglio en pleno ataque, aparece por el sector izquierdo, cortito para Kevin Salvatierra, nuevamente para Quaglio, toca nuevamente la pared, está Kevin, levanta el centro, se equivoca, la pelota se pierde fuera del campo de juego, señoras y señores. Hay tiro libre de meta que le pertenece al conjunto de Oriente Petrolero. 12 minutos de este primer tiempo, sin goles por el momento.
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3: Ataca Oriente Petrolero. Llegaba muy bien Nabil Nasif, pero está atento Santiago Arce para mandar la pelota fuera del campo de juego. Estaba llegando Peña. Antes llegó muy bien Arce para mandar la pelota fuera del terreno de juego. Hay lateral que le pertenece al conjunto de Oriente Petrolero. Está Velasco ahí cerquita para poder cobrar esa salida que va a llegar hasta la portería seguramente de Diego Valdivia. Está Velasco, juega corto, nuevamente buscando a Peña. Peña va a levantar el centro, se equivoca, da rebote Pablo Pedraza. Otro centro arriba, golpe de cabeza de Martín Chiatti. Recupera muy bien el conjunto refinero. Ahora sí aparece nuevamente arriba el centro Velasco. Golpe de cabeza, llegaba muy bien Nabil Nasif. La pelota se pierde fuera del campo de juego. Hay salida desde la meta que le pertenece al Tigre.
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3: 14 minutos, señoras y señores, 0-0 el partido por el momento entre Oriente Petrolero. Se equivoca el verdolaga, recupera muy bien ahora Carlos Ventura para Pachu, toca corto ahora buscando la presencia de Jaime, atento que aparece nuevamente Víctor Cuellar, atento con la pelota, el pelotazo es largo, golpe de cabeza, llega muy bien Marco Velasco, recupera Leonardo Vaca en velocidad, trata de aportar con lo suyo, está el conjunto refinero en plena salida, se equivoca otra vez el equipo de Oriente Petrolero. Querido Juan Carlos, muy enredado el partido, a ambos me parece que les está quemando el esférico, no pueden hacer pie con bota.
12: Un partido de ida y vuelta, pero de errores entre Oriente Petrolero y el plantel de Díaz Strongets. Claro, Oriente agarra el esférico, pero rápido lo pierde, y lo propio pasa con el plantel de Díaz Strongets. No han tenido todavía ninguno una situación clara de peligro. Están tratando de crear jugadas de peligro, pero ninguna situación clara para especificar en estos minutos que va de la primera parte del compromiso.
3: Gracias, y en salida aparece nuevamente Santiago Arce. Qué buen jugador es Santiago Arce. ¿Dónde estaba oculto Arce? Atento con la pelota, juega corto para Jaime Arrascaeta, se perfila, va a rematar al arco, desviado. Se confió demasiado Jaimito, le pegó muy mal al esférico, el campo está muy resbaladizo. Seguramente ahí va a culpar también al terreno de juego Jaime, pero la intención es lo que vale, dirá Antonio Carlos Sago al borde del campo de juego, que luce algo preocupado ya en estos 15, cerca de 16 minutos. 0 para Oriente, 0 para el Tigre.
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3: Saque de mano que le pertenece al conjunto de Diez Trongues. Hay silbido, sí señor, porque de espaldas aparece a la tribuna también Pablo Pedraza, que pone rápidamente la pelota en movimiento buscando a Pachu. Este no puede quedarse con el esférico, caía en el piso. El juez del partido le dice, levántese por favor, porque no puede fingir. La salida corta muy bien Carlitos Ventura, Michel Pinto. Hay lateral a favor del conjunto refinero, que trata de aplicarse en este compromiso, porque ambos quieren sumar, querido Juan Carlos, quieren estar ahí presentes, clasificados entre primer y segundo lugar en este grupo.
12: Todavía no hay un protagonista claro que, bueno, haga merecimientos para anotar el primer tanto del compromiso. Se centraliza a momentos el partido, pero básicamente ambos cometen errores en salida y en la creación de jugadas de peligro.
3: Muchísimas gracias, Icuaglio, que también va buscando selección boliviana de fútbol. con el trámite que tiene en este compromiso, seguramente estará a la expectativa de una próxima llamada a la selección nacional. Atento que aparece nuevamente Peña. Está Peña entre dos, sale airoso, da rebote, golpe de cabeza de Pablo Pedraza y otra vez el saque de manos le pertenece al equipo refinero, que lo va a tratar de hacer inmediatamente con Marco Velasco. Está Pedraza ordenando su última línea y aparece Peña para poder mover desde el fondo. Está Velasco nuevamente. Velasco, señoras y señores, agita los brazos, busca nuevamente a Leonardo Vaca, ahí está cercano, y Nabil Nassif también hace lo propio. Sigue Nabil, no le entiende Leonardo Vaca, la pelota recuperada esta vez por Fabrizio Cuaglio, rechaza el esférico, no puede quedarse con la pelota el jugador Carlos Ventura, y otra vez aparece Oriente Petrolero desperdiciando quedarse con el esférico, lo recupera nuevamente el Tigre, con Carlitos Ventura, muy enredado lo que decíamos este compromiso que tenemos aquí en el estadio Ramón Tawich Aguilera. Señoras y señores, enseguida retornamos con Giovanni para ver qué es lo que sucede en suelo argentino con la selección boliviana y el partido amistoso internacional que se va jugando con la selección del astro Lionel Messi. Derrota por el momento de 2-0. Con la pelota nuevamente aparece Oriente en Velasco. Llega muy bien por la parte derecha buscando la presencia de Leo Vaca y otra vez se equivoca, señoras y señores. 18 minutos, querido Juan Carlos. Te veo tomándote la cabeza porque es inexplicable lo que sucede. Ambos equipos pierden la pelota fácilmente.
12: Yo que estoy viendo ambos partidos, no sé cuál es peor, la verdad te digo. Bueno, en cuanto al rendimiento de la selección de Bolivia y en cuanto al rendimiento de dos equipos bolivianos, Oriente Petrolero y el plantel de Díaz Trones, claro, de Argentina, por supuesto que hay elogios por lo que ha mostrado en el campo de juego en el primer tiempo del compromiso amistoso.
3: 18 minutos, señoras y señores, volvemos, sí, al Mario Alberto Kempes con Yasmani Villegas. Está jugando la selección frente a Argentina. Vamos contigo, querido Giovanni.
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3: Bien, señoras y señores, vamos a presentar rápidamente el segundo tiempo, simplemente por protocolo, porque ya arrancó la segunda parte de este compromiso amistoso entre la selección de Argentina como también la selección de Bolivia. Señoras y señores, enseguida le pregunto a Sergio Guardia, por supuesto, los detalles también de lo que significa el movimiento de la banca, tanto para Leonel Scaloni como también para, en este caso, Oscar Villegas. Y simplemente para contar un poquito el comentario, querido Lucho Moreno, y no es que no esté viendo ese partido, con la tecnología hoy podemos ver 4 o 5 partidos, más aún con Entelgol, digamos, desde las aplicaciones correspondientes, ¿no? La verdad, yo me quedo con el partido entre Oriente y el Tigre.
4: Sí, por lo que trata de ofrecer, ¿no? Por lo que trata de ofrecer ambos equipos, por lo menos no hay uno que esté marcando diferencia en el cotejo. Llegaba a Oriente y casi marca el primero. Salvó el jugador Diego Valdivia, el arquero del Tigre.
3: Bien, perfecto, ha comenzado la segunda parte. Primeros pasajes de este segundo tiempo, señoras y señores. Le pregunto enseguida a Sergio, también si hay cambios. Voy contigo, Sergio, adelante, contigo voy.
2: Gracias, Giovanni. Cambio en la selección boliviana, para repasarlo, salió el número 10, se quedó en el vestuario el número 10, Ramiro Vaca. Entró en su lugar con el número 9, José El Pollo Flores.
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3: Señoras y señores, entonces ya está el Pollo Flores en la cancha. Mira que no somos tampoco genios, pero tampoco locos. Justamente lo habíamos observado con Juan Carlos, con Lucho, con Sergio, con Brando, el equipo que está transmitiendo para Éxito Sports en este momento. Ramiro no fue nada productivo en el primer tiempo y de hecho justamente no tocó ni el balón y el cambio. Precisamente, digamos, en lugar del querido Juan Carlos, y el Pollo Flores va a ser, me parece, ahora el punta en este partido, y Sebastián Viviani va a estar seguramente en el campo también, y ya vemos si como central, sí, como 10 o de repente como extremo también.
12: Te entiendo perfectamente, Yasmani. Es un dolor de cabeza difícil acomodar y lo que pretende, lo que quiere hacer el técnico Oscar Villegas. Pero a ver, vamos a tratar de descifrar estos jeroglíficos. José Flores, el Pollo, va a ser el centro delantero. Lo va a colaborar Sebastián Viviani. Miguel Tercero se va a recostar como extremo por derecha, Jesús Maraude como extremo por izquierda, y seguramente de ahí tendrá mayor amplitud la selección de Bolivia para generar fútbol y, claro, procurar alguna jugada de peligro y tratar de descontar el compromiso.
3: Perfecto, ya vemos que intenta presionar Bolivia también en lo alto en el afán de recuperar el balón ahí en
5: terreno argentino en este caso. Vamos a ver cuánto cambia el fútbol de Bolivia. Juega la selección nacional, estamos con Lucho Moreno, decía con la tecnología tranquilamente, 4 o 5 pantallas acá en el estudio de Radio Éxito Bolivia para comentarlo, para narrarlo, e incluso yo mismo participando de Oriente Tigre, no tengas problema, querido Lucho Moreno. Con el conjunto de Oriente, mejor dicho, de la selección boliviana de fútbol.
1: Claro, eso te decía internamente.
5: No, claro.
1: Eso
5: pero
1: te decía internamente.
5: Sí,
1: ahora te has dado cuenta.
5: Es que estoy viendo dos partidos.
6: Y te va a decir, es como todo, tengo o no tengo razón.
5: Es que estoy viendo dos partidos, mi capacidad hace que pueda yo relatar dos partidos si quieres.
1: Es que la verdad es complicado relatar y comentar ambos partidos por el tema de las alineaciones y las pantallas. Tienes que estar atento a uno y a otro.
5: Eso es cierto.
1: Pero bueno,
5: es
1: seguro que se hace, ¿no?
5: No, es
1: finalmente.
5: Claro, juega la selección boliviana, ataca Miguelito Terceros. Juega Miguel, ahí está, se mete al área muy bien por Miguel, atención, buena jugada. ¿Penal? No penal, lo empujaron, para mí había penal. Sin embargo, le sacaron amarilla por fingir, me parece, compañeros. Hacía un buen regate Miguelito Terceros, jugada individual dentro del área de Miguel. Señoras y señores, se sacaba la marca del 33 justamente. Y piscinazo. Claro, piscinazo, sin bar, ¿no? Se lanzó la piscina Miguelito Terceros en este caso. La falta iba a ser de Vega, pero no fue falta, querido Sergio. Piscinazo de Miguel y amarilla además.
2: Sí, Yesmani no compra la falta, el árbitro John Ospina, y le saca amarilla al número 7 de la selección boliviana, Miguel Terceros, amonestado el número 7.
1: Hubo un toquecito, ¿no?, de Román Vega, pero no, de ninguna manera era falta.
5: No, exactamente, quiso ahí avivarse un poquito Miguel Terceros. Avanza rápidamente Nicolás Paz, no hubo cambios tampoco en Argentina, ¿no, Sergio?
2: No, ningún cambio en Argentina.
5: Acá Alistair para el balón, domina rápidamente el conjunto argentino, buen balón cruzado, ataca la selección albiceleste, señoras y señores, el centro. Mete la pierna a tiempo ahí, mira justamente también Terceros marcando, defendiendo. En este caso para la selección boliviana. Juega Argentina, 2-0 cae la selección nacional. Recupera sin embargo ahora Bolivia, falta en contra de Robson, me parece. La falta sí en contra de Robson Mateus, fue justamente Gianluca Prestiani quien cometió la falta. En este momento saldrá jugando Bolivia.
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5: Voy contigo, Lucho Moreno.
6: Apelando a la capacidad de atención de querido Yasmani, Bolivia no juega a nada y eso es responsabilidad de Oscar Villegas. ¿Cómo va a estar defendiendo a Miguel Tercero como lateral?
5: Así es, juega la selección argentina nuevamente jugando ahí Nicolás Paz, uno de los autores justamente de los dos goles que hasta el momento ha hecho Argentina. Sale jugando la albiceleste a 6 minutos de este segundo tiempo. Argentina 2-0 para Bolivia. Amigos y amigas, repasamos la banca de Argentina, ¿te parece, querido Sergio?
2: Claro que sí, la banca de suplentes de Argentina es la siguiente: Juan Musso, Jerónimo Rulli, Valentín Gómez, Santiago Simón, Leonardo Valerdi, Facundo Medina, Valentín Barco, Giuliano Simeone, Ezequiel Fernández, Nicolás González, Santiago Castro, Franco Mastantuono, Leonel Flores y Matías Soule.
5: Perfecto, una consulta simplemente, Sergio. Messi va a estar simplemente para el último partido, ¿no?
2: Correcto, para el último partido nada más, el día de su despedida con la selección.
5: Mucha gente se confundía y pensaba que también iba a estar para Bolivia, digamos, y no es así, solamente para el último partido, para despedirse con la casaca albiceleste en el más monumental de River Plate. Ataca Argentina, el balón para el medio sector, Nicolás Paz, el Luis Julián Álvarez, abre la cancha para que juegue el 4, Agustín Yay, el centro al área. ¡Ah! Mira dónde está Miguelito, sacando justamente ahí como si fuera lateral, mira, protegiendo el balón, tratando de salir. ¿Dónde está Miguel como lateral, querido Juan Carlos?
1: Sí, está en el extremo derecho, ¿no? Pero como no le llegan balones, tampoco tiene la posibilidad de crear jugadas de peligro, entonces tiene que bajar y colaborar en el sector defensivo de nuestra selección.
5: Así es, le quitó el balón ahí el 33 de la selección albiceleste, Vega. Sin embargo, bueno, bien por Miguelito, pero está bien que colabore con la marca, pero está muy retrasado, no es su posición.
6: Es una manera de protesta, ¿no? Por cómo el técnico también está ordenando su sistema de juego para este compromiso.
5: Así es, va a jugar el conjunto de Argentina y lateral que le corresponde en la selección albiceleste. Señoras y señores, tranquilos muchachos, no estén tristes, enseguida llega Del Pollo. Fue el conjunto argentino. El centro al área. ¡Gol! Romero. ¡Gol! ¡Argentino! Señoras y señores, por zona izquierda nace el centro elevado y ahí aparece el Cuti Romero, el capitán también. de Argentina. Sí, señor, golpe de cabeza. Lo dejaron cabecear tranquilo y nuevamente asistiendo Nicolás Paz en este caso. Se quedó incluso quieto Guillermo El Billy Vizcarra porque, claro, estaba muy bien acomodado el balón prácticamente, ni le dio ganas de lanzarse porque no iba a alcanzar, en este caso ahí ni aunque fuera Spider-Man, digamos. Sí, señor, hace el tercero la selección albiceleste, el Cuti Romero el autor del tanto y es goleada, Argentina 3, Bolivia 0.
12: No es desconocido que uno de los potenciales de la selección de Argentina está en el juego aéreo y especialmente en su capitán, Cristian Romero, el Cuti Romero. Esta vez perfectamente acomoda el golpe de cabeza. No pudieron hacer nada, ni Efraín Morales, ni Marcelo Torres, mucho menos Héctor Cuellar. Los tres tenían que tener la marca del jugador Cristian Romero. Este se eleva un poco, nada más, tampoco tuvo que saltar demasiado y conectar bien el golpe de cabeza hacia el costado derecho del portero Vizcarra, que hace ahí. El tercero para la selección de Argentina frente a una Bolivia que todavía no se encuentra en el campo de juego.
4: Aparece Oriente Petrolero defendiéndose, está Carlos Ventura, ingresa al área mayor,

Sí, señor, gol del Tigre. Carlos Ventura no celebró, se agarró el rostro como para pedir disculpas y decir no lo quería hacer, pero al

0: The Strongest 1, Oriente Petrolero 0, fecha 6 de la Copa Bolivia. Ahí está ganando el cuadro de Achumani.
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2: No logré identificar bien quién hace la asistencia, pero esa jugada se llama transición rápida en el fútbol moderno. Creo que era Santiago Arce. Y claro, puntos para él, ¿no? Porque hay un cambio de frente perfecto hacia el costado izquierdo, donde generalmente se mueve Carlos Ventura, y este agarra el esférico porque los deja sorprendidos a los defensores centrales, a Monteiro, a López, del plantel de Oriente Petrolero, y luego saca el remate inalcanzable para el portero Alejandro Torres, que evidentemente se estira, pero no logra alcanzar porque estaba bien acomodado el remate o la definición de Carlos Ventura. El 1-0 para el plantel de The Strongest, que claro, en este campeonato está mostrando sus cartas credenciales.
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4: Bien, perfecto, enseguida estamos con ese compromiso que me parece ahora se va a poner más interesante porque cae Oriente Petrolero. Dijo que Oriente quiere pelear también ese torneo como es la Copa Bolivia, considerando de que tiene chances por ahí de lo que presenta hoy Oriente con un buen equipo, no sé si de campeonar, pero de alguna manera tratar también de ganar de esta forma un torneo internacional, si es que por ahí se complica en el torneo todos contra todos. Pero bueno, ya lo está ganando el Tigre, seguramente alegría para el hincha tigrado. Hubo algunas variantes en este compromiso, el que estamos narrando nosotros, entre Argentina y Bolivia, donde a propósito ya está 3-0 a favor de Argentina. Querido Sergio, voy contigo.
5: Sí, Yesmani, tras el gol del Cuti Romero, sale justamente el número 13, el capitán, sale el capitán del Cuti Romero, entra en su lugar el número 2, Leonardo Valerdi. Otro cambio, salió el número 18, Nicolás Paz, entró en su lugar el número 30, Franco Mastantuono. Y tercer cambio en Argentina, sale el número 16, Gianluca Prestiani, entra en su lugar el número 24, Valentín Barco.
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4: Mientras narraba los cambios, Sergio, hubo una llegada a propósito de la selección argentina. Se salvó la selección boliviana de fútbol. ¿Qué podemos decir de los cambios? Intenta, bueno, ya prueba mucho más. En este caso también Leo Scaloni, querido Juan Carlos.
2: Claro, le da la oportunidad a Franco Mastantuono para que se apodere del medio sector. Tiene las mismas características de juego que Nico Paz, el ex River Plate, ahora jugador del Real Madrid, que no ha tenido muchos minutos en la pasada temporada. Vamos a ver cómo le va a Mastantuono con la selección argentina. Y lo acompaña en el medio sector, en el lugar donde se movía mucho Prestiani, Valentín Barco, el Colo Barco, el ex jugador de Boca Juniors, que va como extremo por el costado izquierdo precisamente. Y claro, Valerdi a la misma posición que ocupaba el capitán Cuti Romero. A propósito, Scaloni dijo, ¿no? El primer capitán es el Cuti Romero. Como sale Cuti Romero, el segundo capitán es Emiliano Martínez. El Dibu ahora es el capitán de Argentina. Y el tercer capitán es Lautaro Martínez. Así lo expuso Scaloni en la última conferencia de prensa.
4: Bien, perfecto, gracias, querido Juan Carlos. A propósito, nos quedamos ahí con el tema pendiente de la banca de Bolivia. Querido Sergio, hay una falta a favor de Argentina. Me da tiempo para ir contigo, Sergio. Los repuestos que tiene Bolivia, a propósito que ya hizo dos cambios, pero tiene más cambios por ahí, si quiere hacer Villegas.
5: Claro que sí, lo que le queda en la banca a la selección boliviana: Rodrigo Vanegas, Jerónimo Govea, Diego Medina, Richard Gómez, Luis Aquín, Oscar López, Ray Pablo Lima, Gabriel Villamil, Carlos Tonino Melgar y José Martínez.
4: Atención, recupera Bolivia, se viene Marao de buen balón. Atención, puede ser para el descuento. Balón para Maraude. Maraude en el área. Maraude lo tiene. Atención, le pegó. Ya perdió el balón. Sin embargo, había recuperado Bolivia a modo de presionar también. La única del partido, pero no fue clara, le digo. Sí había recuperado Bolivia y ahí buscó la pared justamente. En este caso con su compañero era el Pollo Flores. Le devolvió para Maraude y Maraude justamente no pudo definir porque ya había presión en la marca y el balón se fue para arriba. Creo que despejó McAllister. Habrá córner, no. Saque de meta, dijo el referí. Bueno, una jugada de Bolivia, pero bueno. Tampoco es peligroso, pero llegó Bolivia, digamos, Juan Carlos.
2: La única de Bolivia, ¿no? Alexis McAllister se esmeró para quitarle el balón con el puntín a Maraude, que tuvo dificultades en bajar primero el esférico luego del pase que le puso su compañero de equipo, José Flores. Y claro, no pudo definir con pierna izquierda, no tuvo buena definición. De todas maneras, es la primera llegada más o menos.

0: menos clara de Bolivia en ataque.
1: Bueno, sí, eso creo que incluso para analizar, ¿no? Está muy sentido Lautaro Martínez, se queja de un golpe en la cabeza, me parece. Justamente es lo que podemos ver a través de la imagen de Entel Gol y de Fútbol Canal, por supuesto. Pero ahí vemos precisamente que creo que le dieron, ¿no? con los botines, ¿no, querido Sergio?
2: Sí, de manera accidental fue Efraín Morales quien con los toperoles le da justamente en la cabeza, en la nuca a Lautaro Martínez. Podía cortarle la cabeza incluso, pero para buena fortuna de Toros no pasa nada.
1: Bueno, y a López no lo vamos a ver a este paso, ¿eh? O sea, de verdad que tenemos un técnico muy, muy terco. De verdad, López, a ver, de España hace un esfuerzo para jugar, entrenar en la selección, jugador que está en la primera división. Queríamos verlo, profesor. No es suficiente verlo solamente en los últimos minutos. Queríamos verlo desde el minuto, desde ahora, en este caso. Pero creo que no hay tampoco movimientos, ¿no, querido Sergio? Aparte del cambio que vivimos con Sebastián Viveni, que a propósito no lo vi todavía tocar el balón. Y en este caso con el Pollo Flores, que ya tocó el balón.
2: Sí, por cierto, muchos jugadores que están calentando todavía en la selección boliviana, pero no se prepara ninguna variante en este momento. No sería el primer caso, Yasmani, de jugadores que viajan para no jugar. Se veía el caso de Jaume Cuellar en el pasado, que viajaba desde España y nunca jugaba en la selección.
1: Bueno, ya veremos qué
3: hasta
1: es.
3: Miguelito, ¿no? Llegaba a Bolivia y no jugaba. Ojo.
1: Bueno, me parece que la paciencia siempre llega. Hay un punto donde se agota también, ¿no? En este caso. Recupera Bolivia. Avanza justamente la selección nuestra. Ahí domina la selección boliviana. Ahora Viviani retrocede para Roberto Carlos Fernández. Juega Roberto. Cambia de frente. Empieza a tener Bolivia más el balón. Domina para que domine 21. Yomar Rocha. Toca para Miguelito Terceros. Domina Miguel. Retrocede el juego, sin embargo. Ahora quien avanza es Robson Mateos para la selección boliviana. Juega el Pollo Flores. Retrocede nuevamente. Ahí en zona defensiva para que suba también Morales. Abre la cancha buscando ahí el jugador de la selección nacional. Señoras y señores, para atrás para Morales nuevamente ese balón. Juega ahí Fray Morales, es el tiempo que tuvimos más la pelota. Juega Morales, balón para adelante para Maraud, pierde el balón en la selección nacional. Lo conté, 20 segundos, Juan Carlos.
0: Sí, no se tiene posesión del esférico, dura poco cuando Bolivia de alguna u otra manera recupera dificultosamente la posesión del esférico, pero la pierde rápido, ese es el problema.
1: Juega Maraud, pierde el balón, sin embargo hace los intentos, Jesús Maraud no puede, sin embargo, ser jugando Argentina. Nuevamente para que domine ahí la zona de salida, precisamente para que juegue justamente aquí ingresado recién Franco Mastantuono, en este caso jugador que está en la primera división de España. Juega el 24, igual acaba de ingresar, me parece, es Barco, justamente ahí está el pelirrojo. Balón para adelante, sube Lautaro, toca muy bien nuevamente para que habilita a su compañero. Sube la selección argentina, sacaba en el centro, no hay nadie. Sí, uno nuestro que es Roberto Carlos Fernández y despacha el balón al córner. Saque de esquina que le corresponde a la selección de Argentina. Enseguida voy contigo unos minutos, querido Lucho Moreno. Me parece que hay jugadas de ataque que también merecen atención a ese compromiso entre el Tigre y Oriente Petrolero. Hay córner acá que le corresponde a Argentina.
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1: Está con un coágulo en la cabeza, me parece, Lautaro Martínez, querido Sergio.
2: Sí, hace minutos, justamente cuando comentábamos la patada de parte de Fray Morales, accidental, por supuesto, no fue con intención, lo dejó sangrando de la nuca a Lautaro y recién se percata el árbitro.
1: Bien, perfecto. Hay córner que le corresponde al conjunto de Argentina. Enseguida vamos a Oriente el Tigre, centro al área. Arriba el travesaño, el golpe de cabeza de Alexis McAllister. Sí, señor, fue una buena llegada finalmente para Argentina. Bolivia simplemente ya observaba, vuelve a ganar en lo alto. La selección albiceleste, eso me preocupa porque eso podría haber ido al arco también. Creo que McAllister no es tan alto. Le ganó finalmente a un central boliviano, en este caso, querido Juan Carlos.
0: Sí, tampoco se elevó, ¿no? Para sacar ese golpe de cabeza, siendo pequeño de estatura, en comparación de los centrales que tiene Bolivia, ¿no? Estaba ahí Rocha, estaba Morales, estaba Héctor Cuellar, pero ninguno logró despejar. Eso también preocupa en Bolivia, ¿no? Los balones aéreos, es muy peligroso. Argentina o cualquier selección, cuando hay balones aéreos.
1: Bien, juega nuevamente la selección de Argentina, ya perdió el balón, se equivocaron justamente ahí los argentinos esta vez. Va a salir el Billy Vizcarra, todavía está Martínez fuera de la cancha, no siendo atendido, Sergio.
2: Sí, le están vendando la cabeza a Lautaro Martínez, le están poniendo gasas en la cabeza y vendándolo con cinta por encima para que recién pueda reingresar.
1: Perfecto, muy bien. Sergio de Bolivia, aprovecho de ir con Lucho Moreno también. Voy contigo, Lucho.
5: Santa Cruz de la Sierra.
3: 38 minutos, señoras y señores, de este primer tiempo. 1 para Die Strongest, 0 para Oriente Petrolero. Hay tiro libre, señoras y señores, a favor del conjunto verdolaga. Ha realizado ya un cambio, no está cómodo Florentín, el técnico del conjunto refinero. Ha salido Marco Velasco y ha ingresado con el número 28, John Jairo Velasco. Hay tiro libre a favor de Oriente Petrolero.
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3: Tiro libre en ataque, señoras y señores, se va conformando la barrera humana. Diego Valdivia va ordenando un poquito más a la izquierda, les pide a sus jugadores, entre ellos está Pablo Pedraza, también está de cerca Carlitos Ventura. Está el número 77, Julio Herrera, señoras y señores, para poder cobrar este tiro libre a favor del conjunto refinero. Está solitario prácticamente, 4 o 5 hombres en la barrera. Toma impulso, sí señor, está el juez del partido, Javier Rebollo, dando la orden. Está Herrera, dispara al arco, el arquero. Llegó Valdivia y al final de cuentas el esférico se pierde fuera de campo de juego. Hay tiro de esquina a favor de Oriente Petrolero.
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3: Jorge Lovera listo para levantar el centro al ras del piso, atento Leonardo Vaca, pierde la pelota, rechaza el conjunto de Die Strongest, la pelota se queda en el círculo central del campo de juego. Oriente Petrolero pierde la pelota fácilmente, lo recupera el Tigre, señoras y señores, 40 minutos de este primer tiempo aquí en el Ramón Tawiche Aguilera. Oriente Petrolero 0, Die Strongest 1, Copa Bolivia.
6: Argentina.
1: Perfecto, juega la selección boliviana desde el fondo. Amigos y amigas, nos permitimos, por supuesto, hacer 2-1 esta jornada. Entre Argentina y Bolivia, Oriente Strongest gana el Tigre en Santa Cruz. Argentina golea a Bolivia, 3-0 en este caso. Juega la selección argentina, ha salido el balón al lateral. El lateral que va a jugar justamente para Bolivia, Yomar Rocha. Finalmente va a ser para nosotros ese lateral en este caso. No hay movimientos en la banca tampoco, no, Sergio. Veo más activos a los argentinos.
2: Sí, jugadores argentinos que están entrenando con más intensidad en el precalentamiento justamente para ingresar, pero de Bolivia todavía nada.
1: Bueno, juega Bolivia desde el fondo, balón para que domine Vizcarra en el área, va a retener el balón, ya lo hizo a propósito, balón alto. Llega ahí al medio sector, Maraude justamente golpe de cabeza. No lo hace bien, esta vez juega la selección argentina, recuperaba Macari, se la avanza nuevamente la selección argentina, Franco Mastantuono que jugaba. Balón para atrás nuevamente para la zona defensiva, Martínez. Juega para la selección argentina, presiona a Bolivia, sin embargo, desde el fondo, tranquilos los argentinos. No les quema para nada la pelota. Tiene justamente jugadores de muy buen nivel Argentina. Es el subcampeón del mundo. También, para acordarse que también fue uno de los últimos campeones del mundo. Juega Argentina, balón para que domine nuevamente la selección albiceleste. Balón al área para Lautaro. Lautaro que está con una venda. A propósito, en este momento se acaba el centro. Morales, córner. Hay saque de esquina que le corresponde nuevamente a Argentina. Estaba atento Morales y ahí estaba con una venda Sergio Lautaro Martínez.
2: Sí, sigue sangrando de la nuca, pero lo vendaron a Lautaro para que pueda jugar sin problemas.
1: Exactamente, ¿no? Los riesgos que tienen el fútbol los jugadores también. Hay córner que le corresponde a Argentina. ¿Quién va a pegar? Sergio Guardia.
2: Franco Mastantuono.
1: Perfecto, ahí está Franco Mastantuono entonces para que le pegue ese balón libero. Se viene la Argentina y hay una instrucción a propósito que dice ponga el balón bien. El referí del compromiso no está en el lugar correcto. Enseguida volvemos justamente al Tawichi. Interesante la recta final de ese compromiso donde lo gana el Tigre 1-0. Va a sacar Franco Mastantuono al final. Señora y señor para Argentina, ya toda la defensa boliviana defendiendo. El centro al área, golpe de cabeza. No, nadie le pegó al final ni para Argentina ni para Bolivia. Para, pasa para Barco el balón. Retrocede ahí para que juegue nuevamente Valentín Barco. Abre para la derecha, avanza nuevamente Argentina, peligro. Se viene el albiceleste, retrocede el juego para que domine Agustín Yay. Nuevamente para el medio sector. Juega la selección albiceleste, marca Bolivia, presiona terceros. Haciendo de volantes de contención también, en este caso terceros. Ahora Maraude, también Viviani, en este caso. Lo que pasa es que estamos totalmente retrasados. Falta a favor de Argentina. Vamos a controlar el tiempo y marcador acá en este compromiso. Tiempo y marcador acá en Córdoba.
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0: 70 minutos de este compromiso, sí señor, 70 minutos de este compromiso amistoso internacional. Argentina 3, Bolivia 0. Hay córner que le corresponde a la selección de Argentina. Julián Álvarez, no, Sergio va a pegar al córner.
2: Correcto, le pega Julián.
0: Perfecto, le pegó Julián Álvarez al centro, por abajo esta vez el intento, golpe de cabeza de Robson Mateus, sacando el peligro a medias, uno a medias, sí a medias, se recupera Argentina. Ahí está, totalmente superior esta vez, ni en el segundo tiempo reacciona Bolivia, querido Juan Carlos.
7: Nada, con los cambios, cambio de sistema, pero no ha funcionado todavía Bolivia, solamente una llegada, ¿no? Ese remate que no pudo conectar bien el jugador Maraude, después ha tenido intentos, ciertas aproximaciones, pero nada más nuestra selección.
0: Y bueno, sí señor.
2: Cambio en la selección boliviana, justamente el hombre que pedíamos ingresa a la cancha, sale el número 14, Robson Mateus, entra en su lugar el número 16, Oscar López.
0: Ahí está justamente al que lo queríamos observar también, creo que de alguna forma ya se dio cuenta Oscar que por lo menos para 20 minutos había que verlo a López, jugador que está jugando en la primera división de España, no tuvo la chance de ser titular todavía, pero ya ha alternado un partido, me parece, con el Getafe, querido Juan Carlos, lo queremos ver también a López, a ver, en un partido como contra Argentina.
7: De eso se trata, ¿no? Ver a los jugadores que has convocado, y este López viene con un buen antecedente, bueno, vamos a ver si se complementa con Héctor Cuellar en el medio sector, también tiene le gusta tener presencia en el área contraria, vamos a ver si hay complementos con Miguel Terceros, con Maraude, que están corriendo en el medio sector de Bolivia.
0: Vamos a la recta final de Oriente el Tigre. Enseguida volvemos nosotros con el compromiso entre Argentina y Bolivia. Hay cambios para Argentina.
6: Santa Cruz de la Sierra.
3: Gracias, Yasmani. Hay tiro libre de esquina que le pertenece a la selección, al cuadro de Die Strongest. El centro arriba descuelga muy bien Alejandro Torres. Salida que le pertenece al cuadro refinero. Tiempo cumplido, 45 minutos de esta primera parte. 2 minutos más de adición. El Tigre está ganando en el Tahuichi 1-0 a Oriente Petrolero.
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3: Aparece la presencia de Alejandro Torres en el área mayor, juega rápidamente ahora buscando la presencia de Francisco López. Este busca con quién, atento, aparece por el sector derecho el que había ingresado, John Jairo Velasco, prefiere jugar por la izquierda buscando la presencia de Dieguito Rodríguez con la pelota en el medio sector. Aparece rápidamente ahora Dico Roca, Roca para Leonardo Vaca, buscan a Nabil Nasif, buen caño de por medio también para Jaime Arrascaita, sigue Nabil Nasif con el esférico, toca nuevamente por la parte derecha ahora buscando la presencia de Vaca, está Nabil, pierde la pelota, ahora sí se hace fuerte, Pablo Pedraza recuperando el esférico, se lanza al frente de ataque, dos hombres en el camino, no señor, recupera muy bien el conjunto refinero, ahora que se viene con todo, atento que aparece nuevamente Nabil Nasif, juega corto, buscando la presencia de Adrián Peña, dispara largo, desviado, el esférico se pierde fuera del campo de juego, había rebotado en última instancia en el jugador de Achumani, y tiro libre de esquina a favor de Oriente.
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3: Atentos, señoras y señores, el centro arriba, tiro libre de esquina, golpe de cabeza.

0: La pelota se queda en las redes y marca el empate el conjunto refinero. Sobre 47 minutos, Oriente Petrolero dice que ahora tiene uno, The Strongest, uno.
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2: Y bueno, Oriente Petrolero hace lo que tiene que hacer, ¿no? Un equipo que está jugando de local y que está perdiendo por un tanto contra cero antes de que termine la primera parte, debe empatarlo y lo hizo. Buen centro en tiro de esquina de Jorge Loera y el golpe de cabeza perfecto, ¿eh?, de Nabil Nasif, otro de los jugadores que está de moda en el fútbol boliviano. No fue convocado para esta selección, seguramente en algún momento llegará si sigue a ese nivel. Buen gol con golpe de cabeza, Nabil Nasif empata para Oriente Petrolero. 1-1 el compromiso en Santa Cruz de la Sierra.
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0: Ha terminado el primer tiempo, señoras y señores, se van al vestuario. The Strongest 1, Oriente Petrolero 1. Volvemos a territorio argentino.
1: Argentina.
3: Bien, perfecto, gracias Lucho Moreno. Mira que estamos muy acertados en esta jornada. Te convocamos y hay gol. Y 1-1 está justamente el Santa Cruz entre Oriente y el Tigre. Enseguida volvemos con el segundo tiempo. Plenamente ya el segundo tiempo, porque acá claramente faltan 14 minutos y va a terminar el compromiso. Acá está ganando Argentina 3-0, señora y señor. Voy contigo, Sergio. Hubo cambios en Argentina. Aprovecho mientras está sentido un jugador boliviano.
4: Correcto, Yasmani. Tres cambios en Argentina. Siguió el número 4, Agustín Giai. Entró en su lugar con el número 26, Santiago Simón. Salió también el número 20, Alexis McAllister. Entró en su lugar con el número 5, Ezequiel Fernández. Y salió, por último, el número 22, Lautaro Martínez. Entró en su lugar con el número 21, José Manuel López.
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3: La Verde se enfrenta. Ataca Argentina, está para el cuarto, el centro al área. Se ha salvado Bolivia. Por poco llega el cuarto, señoras y señores. El centro fue preciso, justamente el balón pasó rozando prácticamente el poste derecho. No llegó. Ahí uno de los jugadores que estoy intentando identificarlo fue la imagen rápida. Fue
2: Valerdi,
3: el defensor, el 2, ¿no?
2: Claro, el 2, Leonardo Valerdi.
3: Exactamente, sí. Por poco llegaba, empujaba el balón y era el cuarto para Argentina. Y estaba vencido prácticamente el pórtico boliviano. Se ha salvado Bolivia en 77 minutos, señoras y señores. Obviamente, creo que de alguna manera nos salvamos esta vez, tuvimos mucha suerte, Juan Carlos.
2: Hay muchas alarmas, pero no en la selección de Bolivia. En el tema de los balones aéreos, en los tiros de esquina, en los tiros libres, no van bien a la cobertura. Y eso hace justamente de que, bueno, el equipo contrario, en este caso Argentina, tenga facilidad. Tiene una apertura en el sector defensivo de Bolivia. Casi Valerdi convierte el cuarto tanto para el combinado argentino.
3: Avanza nuevamente Argentina, quiere más. No se cansa ahí Argentina con el 3-0. Avanza precisamente, ahí está el 26, Santiago Simón, busca en el área para que encuentre ahí al 24, me parece, o es el 14, era Palacios, me parece, sí señor. Estamos acomodando nuevamente las fichas, muchos cambios ha hecho Argentina. Está probando jugadores también, Leonel Scaloni. A propósito de López, ya lo habíamos visto, López había hecho una falta anteriormente justamente. Domina Barco, juega ahí Valentín Barco, el 24, va a tocar cortito justamente para que domine el jugador de la selección argentina. Señora y señor, nuevamente balón al área, despeja Bolivia, no, balón para atrás para Efraín Morales. Él sí termina despejando para la selección nacional. Despeja, cae justamente al terreno de Argentina, sale jugando Argentina nuevamente. No se complica y bueno, finalmente comete una falta ahí Miguelito Terceros en el afán de recuperar el balón en contra del 33. Sí, señor, ahí Vega sale jugando rápidamente la selección argentina. Dígame, Lucho.
0: Tres cambios se ha realizado Bolivia. ¿Cuántos cambios ha realizado la selección de Argentina que se da el gusto de probar gente y Oscar Villegas no? Cinco cambios ha hecho Lionel Scaloni.
3: Juega nuevamente la selección de Argentina. Va arco para el albiceleste. 79 minutos ya. Le queda simplemente ya 11 minutos a Bolivia en este caso para ver. ¿A quién te gustaría ver, querido Juan Carlos, de los que todavía están en la banca de Bolivia?
2: Y a ver, que me ayude Sergio. ¿Qué cambio tenemos? Pero no hay pocos minutos para que se produzca eso.
4: Lo que le queda a la Verde, Diego Medina, Richard Gómez, Luis Aquín, Ray Pablo Lima, Gabriel Villamil, Tonino Melgar y José Martínez.
2: Pablo Lima. Sí, pues Ray Lima. Pablo Lima me gustaría verlo. Porque está jugando buen nivel, ¿no? Sí. En Bolivia.
3: haber tres cambios en Bolivia. A propósito, es como que estuviera escuchando en la radio, se enojó mucho Lucho Moreno, dijo Oscar Villegas, y ahí estaba, a meter tres cambios también.
2: Pero
3: Oscar
2: faltando
3: Villegas.
2: 10 minutos sí, para que sí, termine
6: es
2: el partido.
6: Es un dolor de cabeza. Y hay que decirle a Oscar Villegas que hemos bajado en el ranking FIFA. Estamos en el puesto 78 ahora.
3: Perfecto, va a haber dos cambios igual en Argentina, o sea, prácticamente, ya no entran en miedo a los cambios. Va a haber más cambios en Argentina como también en Bolivia, así que atento, Sergio. Voy contigo, Brandon, mientras anota a Sergio Guardia con calma los cambios para enseguida también continuar con el relato. Hay cambios en ambos planteles. Voy contigo, Brandon, primero.
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3: Perfecto, juega Miguel Tercero, sale jugando Bolivia. A ver, cambios, ya lo vi a Pablo Rey Lima para que ingrese por Bolivia. También a Gilmar Centella, me parece, pero no sé si vi el 4, no sé, el 4 es aquí, pero enseguida lo confirmamos. No nos adelantemos. Juega rápidamente ahí Morales también. Retrocede el juego para Miguelito Terceros. Es una defensiva nuevamente saliendo Bolivia, en este caso con Torres también colaborando con su posición con la defensa. Balón para adelante para Terceros, ¿no? No llegó el balón a él. Despeja rápidamente Argentina, justamente ahí despejando a tiempo el jugador Vega para la selección albiceleste en este caso. Totalmente cambiado el equipo de Argentina porque ya se registró los cambios, las variantes, me parece, Sergio, también.
4: Sí, más cambios en Argentina, Yasmani, dos variantes. Salió el número 6, Lisandro Martínez. Entró en su lugar el número 31, Leonel Flores. Y otro cambio, salió el número 14, Ezequiel Palacios. Entró en su lugar el número 34, Valentín Gómez.
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3: Perfecto, bien, hay cambios en Bolivia, recién se está produciendo los cambios, me parece que va a debutar también con la verde Damián Medina en este caso, ¿no? ¿Es el hermano de Diego? ¿No? ¿O sí?
6: No.
3: Para aclararlo también como dato.
6: No es el hermano, es Carlos Damián Medina, este jugador que también juega por el sector izquierdo.
3: Bueno, José Martínez igual ya en la cancha, señoras y señores, en lugar de Miguel Terceros también para poder graficarlo. Veremos cuánto cambia Bolivia con estos cambios para refrescar seguramente el sector ofensivo. ¿Lo tiene, Sergio?
4: Sí, Esmani, tenemos los tres cambios en Bolivia.
3: Aguantame, se viene Argentina, atención, para el cuarto puede ser. Se mete al área López. Arriba el travesaño. El intento justamente ahí de contragolpe, la selección de Biceleste no estaba bien parada Bolivia. Y bueno, no quiso definir bien, me parece, porque finalmente tenía todo el panorama para hacerlo. Y bueno, lo definió arriba en este caso López para la selección argentina, el 21 justamente que ha ingresado en la segunda parte. José Manuel López se ha salvado a Bolivia del cuarto, 83 minutos, querido Juan Carlos.
2: El flaco López, ¿no? Un jugador que está teniendo ya varias oportunidades con la selección de Argentina, con la selección de Scaloni. Hizo una buena cobertura a Marcelo Torres porque lo alcanzó, le ganaba en velocidad el jugador José López, pero bueno, respondió bien en la marca Marcelo Torres, por lo menos cortándole el perfil y no pudo sacar bien el remate, salió elevado del pórtico de Vizcarra.
3: Se viene Pablo Rey Lima, juega y retrocede, balón para Efraín Morales, ahora nuevamente Damián Medina, juega ahí los que han ingresado justamente hace instantes nada más, ahora juega el 4 Centella, que es extremo, ¿no? Pero está como con la 4, ahora sí voy contigo, Sergio.
4: Correcto, cuatro cambios en Bolivia, Yasmani. Salió el número 17, Roberto Carlos Fernández, entró en su lugar con el número 3, Damián Medina. Salió el número 6, Héctor Cuellar, entró en su lugar con el número 8, Pablo Lima. Salió también el número 18, Jesús Maraude. Entró en su lugar con el número 4, Gilmar Centella. Y salió el número 7, Miguel Ángel Terceros. Entró en su lugar con la camiseta número 11, José Martínez.
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3: Juega Argentina, atención. Juega justamente en la selección albiceleste. El remate al arco, el rebote dentro del área chica. El 21 lo tiene. ¡Gol! ¡Gol! Anulado. Anulado, sí, señor. Gol anulado, por eso que había dudado justamente en narrarlo. Me parece que estaba en fuera de juego Vinicio López, a pesar de la confusión en zona defensiva, porque era un error también ahí entre Vizcarra y la zona defensiva de Bolivia, pero gol que no sube al marcador porque creo que parte adelantado justamente López, querido Juan Carlos, en 85 minutos, recta final de ese compromiso.
2: Por el reclamo del flaco López, entiendo de que no había una posición ilícita, sino había una falta en ataque, y es lo que justamente cobraba el asistente de línea, le reclamaba al árbitro principal del compromiso, finalmente no lo convalidan el tanto a favor de Argentina.
3: Bien, perfecto, 5 minutos y medio. Juega el 3 Damián Medina. Balón para que domine adelante Martínez. No lo puede hacer. Se le jugando Barco. Para el plantel argentino. Señoras y señores. Enseguida volvemos con el segundo tiempo entre Oriente y el Tigre, donde están igualando 1-1. Juega el conjunto argentino nuevamente. Lo van a buscar a López. Se viene Argentina. Quiere el cuarto. No se cansó. Se mete al área. Despeja Bolivia. López pelea el remate al arco. Gol. Nuevamente gol en salida. ¡Gol argentino! Despejó mal Bolivia. Sí, señor. Y agarra López. Lo había intentado hace instantes. Y ahora dice justicia divina. Seguramente define muy bien López. Buena definición justamente de este jugador, este delantero, que prácticamente esta vez no perdona a Billy Vizcarra. En 86 minutos y medio, López hace el cuarto para Argentina. Argentina 4, Bolivia 0.
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2: El otro Flores, que juega en la selección de Argentina, el número 31, se mandó una carrera espectacular y lo vio el flaco López justamente con el último recurso de puntear con el pie izquierdo hacia la parte baja del costado también izquierdo del portero Vizcarra, que no alcanza, y finalmente había tenido 3 oportunidades el flaco López con un gol incluso que le habían anulado. Ahora convierte 4-0 a favor de la selección de Argentina, totalmente superior al plantel boliviano.
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13: José Manuel Alberto López, el delantero argentino de 25 años, que milita en el Palmeiras de Brasil, marca su primer gol en su carrera con la selección argentina en 8 partidos jugados.
3: Perfecto, agarrate que se venía el quinto. Desde el piso tiene que despejar Efraín Morales. Te iba a decir eso, pero no quería cometer el error, claro. Tenía la impresión que lo conocía ya a López. Claro, juega en el Palmeiras, vino a Bolivia, ¿no? O por lo menos se enfrentó a Bolívar en algún momento.
6: Amigo del Pato Rodríguez, ¿no? Sí. El ídolo prácticamente, el Pato Rodríguez.
3: Se viene Barco, atención en el área, Barco. No le pegó, finalmente despejó a tiempo Bolivia. En este caso, 88 minutos, que acabe de una vez, por favor. Ya no quiero más goles. En este caso, 4-0 el compromiso. Mira, y el gol que le anularon, me parece, a antes del cuarto, estaba plenamente habilitado Juan Carlos, ¿no?
2: Sí, pero eso te decía, me parece que hay otra cosa que han cobrado, pero tampoco advierto una falta, ¿no?, en el ataque de López. Finalmente no lo cobró el juez central de partido, más bien para Bolivia.
3: Perfecto, ya últimos segundos, bueno, un minuto y algo más del compromiso. Ya enseguida vuelvo al Tawichi para escuchar a Lucho Moreno. Partido que ha quedado en suspenso 1-1 entre Oriente y el Tigre por la Copa Bolivia. Juega el conjunto boliviano, hablo de los nuestros, de la selección nacional. Balón para Billy Vizcarra. De verdad, aunque un tiempo me hubiera gustado verlo a Vanegas. Era el partido justamente para que entrene otro arquero. Creo que la selección no está para hacer favores. Ya estoy caliente yo con este tema, de verdad, porque creo que la selección no está para hacer favores. Y finalmente, si bien en este momento Vizcarra está sin equipo, no es un arquero que esté con ritmo. Y no le estoy echando la culpa, pero creo que era oportunidad para verlo a Vanegas. Y si no quiere a Vanegas, a Jerónimo Govea, ¿no? Para, porque igual iban a ser 4 o 5. Pero quería verlo, pues por lo menos para que gane minutos, que gane experiencia. Que finalmente eso reclamamos muchas veces en la selección boliviana de fútbol, jerarquía. Y cómo se gana la jerarquía es en esta clase de compromisos. Pero bueno, el técnico es Oscar Villegas. Juega Bolivia, tiempo cumplido. Señoras y señores, enseguida, mejor dicho, me estoy adelantando mucho, falta un minuto para que acabe, por lo menos se cumple el minuto 90. No creo que adicione tampoco el árbitro Juan Carlos en esta clase de partidos, ya ni se adiciona.
2: No es necesario, no es un partido amistoso, se ha probado, se han hecho muchos cambios, pero eso no se contabiliza finalmente. Además, el resultado ya está marcado, no hay una diferencia abismal que ha sacado Argentina sobre Bolivia, y eso está claro.
3: Juega la selección nacional, intenta salir jugando Bolivia. A ver, Centella quien domina, pisa el balón, retrocede el juego, nuevamente buscando ahí adelante a López. Juega López, perdió ahí el balón Oscar López, falta, eso cobró el juez. Hay tiro libre que le corresponde a Bolivia, en 90 minutos cumplidos, 3 de adición, sin embargo, Sergio.
13: 3 minutos en este segundo tiempo para finalizar.
3: A ver, si de tiro libre llega algo a favor de Bolivia, por lo menos para adornar el resumen, ¿no? Claro, porque la gente que no lo vio el partido tranquilamente pone el resumen y dice, ah, bueno, mira, buen partido Bolivia. Es tiro libre, el primero que va a tener Bolivia, que puede ser llegar al arco en este caso. Perdón por la exigencia, pero hay que ser a veces un poquito fríos. El Pollo Flores se va a pegar, ¿no, Sergio?
13: Sí, correcto, va el Pollo Flores.
3: Muy bien, ahí el Dibu Martínez, a ver si para la foto me lanzo, dice. Sacó el centro Flores, golpe de cabeza. Morales, y arriba el travesaño. Arriba del travesaño, señoras y señores. Va a salir jugando Argentina, que está ganando el partido 4-0 en esta jornada de amistoso internacional. Se está jugando la albiceleste. Voy contigo, Lucho Moreno, cortito. Ha comenzado el segundo tiempo.
6: Sí, señor, ha comenzado el segundo tiempo y ya tenemos los primeros pasajes. 1-1 está el compromiso. Die Strongest ha hecho 2 cambios. Jusino ya está en el campo de juego junto a Estacio.
3: Gracias. Gracias, querido Lucho Moreno. Acá simplemente ya guardamos por protocolo la parte final. Ahí lateral que le corresponde a Bolivia. Lo buscaban a López. El balón salió. Va a jugar el 21. Hablo de Yomar Rocha para los nuestros. Saldrá jugando Yomar Rocha. Y lateral que le corresponde a Bolivia. Simplemente como información, Sergio, jugamos el fin de semana contra Gambia en Santa Cruz, en el Tahuichi. Espero que mejore el panorama para Bolivia.
13: Sí, el domingo a las 18:30 en el Tahuichi, Aguilera Costas. Ojalá haya buen público y buen partido también.
3: Ahí no tenemos excusa. O sea, tenemos que llegar al arco, ¿no? Mínimamente. Juega la selección boliviana, avanza Bolivia, domina rápidamente ahí el jugador Centella para la selección nacional. Ahora López, Oscar López, cambia sin embargo para la izquierda para que domine Medina. Es Damián quien recibe el 3, toca sin embargo para el fondo para que suba el 5 Morales. Él para Marcelo Torres, el 22, sí señor, Torres para atrás para Vizcarra. Y en la parte final solamente tenemos el balón un poquito. Nos separa 50 segundos el compromiso. Enseguida vamos al Tahuichi. Partido entretenido. 1-1 el compromiso por la Copa Bolivia. Entre Oriente y Strong es clásico nacional. Además, alístese también para Facebook, querido Brandol, para hacer la transición también con la imagen en el Facebook. Señoras y señores, juega el conjunto argentino. 92 minutos. Ya simplemente segundo nos separa del final. Avanza Argentina. Recupera Bolivia. Precisamente ya rechaza la defensa nacional. Rocha que sacaba el balón, intentaba llegar el Pollo Flores, no lo consiguió. Sin embargo, domina nuevamente la selección argentina. Tiempo cumplido, esperando el final. Balón para Barco, pierde Argentina ese balón, bueno, porque ya bajó la intensidad. Sube nuevamente, sin embargo, la selección albiceleste. Ahí Franco Simón Santiago me parece que dominaba también. Ahora Barco. Barco justamente habilita para que corra su compañero. Sube, sacó el centro, lo busca López. ¡Golazo! ¡Vizcarra! Vizcarra reacciona, viene. De primera le había pegado al argentino. Esta vez los reflejos del Billy que no, que lo acompañen en todo caso para terminar el partido y decorar el resumen. Sí, señor, final, final, final, final, final. Final, final, final, final, final, final. Ha terminado el compromiso. Comentario cortito de Juan Carlos Lascano sobre este partido. Ha caído Bolivia. Argentina 4, Bolivia 0.
2: No ha sido un buen partido de nuestra selección. En realidad ha sido un mal partido, mal planteado desde el arranque por parte del técnico Oscar Villegas, que todavía no encuentra la forma, todavía no encuentra el sistema. Pareciera que, bueno, tiene enormes dudas porque desde la conformación de su equipo, desde los sistemas de juego, no hay una cohesión clara, no hay una idea clara, y eso se muestra en el rendimiento de los jugadores en el campo de juego, desorientados, desorbitados y prácticamente con una desconcentración que prende las alarmas. En números, ¿cómo quedó el partido? 69% de posesión del esférico para Argentina. Bajó un poco el tema de la posesión, pero tuvo más efectividad. 31% de posesión del esférico para Bolivia. Ahora, en cuanto a llegadas, 17 llegadas en total tuvo Argentina al pórtico de Bolivia. Bolivia 3, De las 17 llegadas de Argentina, 6 tenían destino de gol. Finalmente convirtió 4, buena efectividad. Bolivia llegó 3 veces, pero ninguna situación generó real peligro hacia el pórtico de la selección de Argentina. Hay que trabajar y muchísimo. Seguramente ya en los programas diarios, mañana, habrá tiempo para ir comentando poco a poco el rendimiento, reitero, de una selección que no encuentra el norte, no encuentra el camino. Pareciera que ha perdido la brújula y que, por supuesto, necesita encontrarla inmediatamente para este proceso que se está iniciando pensando en el próximo Mundial, en las eliminatorias que van a comenzar el próximo año. Para eso sirven estos partidos amistosos, pero los errores que hay que corregir son muchísimos, demasiados en nuestra selección.
6: Bien, perfecto. Cerramos este compromiso. Ha ganado Argentina 4-0 a la selección boliviana. Voy con Lucho Moreno. Adelante, Lucho. Están igualando Oriente y el Tigre. El show es tuyo.
14: Gracias, querido Yasmani. 4-5 minutos ya de este segundo tiempo. 50 del compromiso. Está empatado 1-1. Oriente y Die Strongest por el momento están haciendo tablas en este escenario deportivo. El remonta Huiche Aguilera. Hay tiro libre en ataque que le pertenece al conjunto atigrado. Da la orden el señor Javier Rebollo. Todos atentos, señoras y señores. Listos ya para poder cobrar. Aparece la gente del Tigre de Achumani. Este Estacio remata al arco desviado. La pelota se pierde fuera de campo, señoras y señores. Hay tiro libre de meta que le pertenece al conjunto de Oriente Petrolero. Me dejó picando algo el señor Lascano cuando dijo está empezando este proceso. 2 años ya tiene Oscar Villegas. El proceso ha comenzado hace tiempo y hasta ahora no ha encontrado el camino, no ha encontrado la fórmula, no se sabe a qué se juega, no se sabe nada. Jugó Miguelito III como lateral, jugó como contención. No es posible que se dé ese tipo de situaciones. Dirán muchos, ¿no? Creo que algo de fútbol nosotros sabemos. Oscar Villegas aún sigue queriendo inventar la pólvora con la selección boliviana de fútbol. Aquí tenemos 51 minutos, querido Juan Carlos, por el momento 1-1 entre Oriente y el Tigre de Achumani.
2: Sí, ha comenzado el segundo tiempo de este compromiso, lo empató Oriente Petrolero, hizo lo que tenía que hacer en la primera parte del partido. Peor hubiese sido que se vaya con el gol en contra. Bueno, pudo empatarlo y ahora todavía no están teniendo ninguna situación clara de peligro, como en el arranque de la primera parte, ¿no? Ataca Díaz Trongues y responde el plantel de Oriente en su partido de ida y vuelta.
14: Sí, señores, acaba de llegar Oriente Petrolero. Dico Roca también se acercaba por el sector izquierdo en el remate de Jorge Lovera. Señoras y señores, la pelota le pertenece al conjunto de Die Strongest sin salida. Está por el sector derecho, atento Martín Chiatti, buscando al ras del piso poder conectar con su compañero. Se equivoca en el pase Dylan Saavedra. Señoras y señores, hay lateral que le pertenece al conjunto de Oriente Petrolero. Aparece por ese sector, atento está el jugador Dico Roca. Busca con quién, atento que en el medio también aparece su compañero, está Jorge Lovera, atento que va llevando rápidamente la gente del conjunto refinero al esférico y más atrás ahora para Francisco López. Tiene que bajar un poquito más, está Dico Roca levantando la mano pidiendo por el sector izquierdo, atento también que aparece John Jairo Velasco pidiendo la pelota por el sector izquierdo. Ataca el conjunto de Oriente Petrolero, frena su andar, busca con quién tocar precisamente y está Dico Roca retrocediendo el juego más atrás ahora buscando la presencia de Francisco López y este para su defensor Jorge Lovera. La salida le pertenece al cuadro de Oriente Petrolero. 1-1, señoras y señores. 53 minutos de compromiso.
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14: La pelota le pertenece al conjunto de Eddie Strong, señoras y señores. En salida aparece Martín Chiatti por la banda derecha. Atento que lleva, levanta la cabeza para saber por dónde atacar al conjunto refinero. Toca corto ahora, buscando la presencia en el medio sector. Corto el juego y otra vez trata de llevarse el esférico. La gente del conjunto de Eddie Strong perdiendo el esférico y recuperándolo inmediatamente ahora por el sector izquierdo con Fabricio Quaglio. Aparece Ventura, sigue Ventura, pierde la pelota. No, señor, lo habían empujado. Había cometido infracción Francisco López. Hay tiro libre que le pertenece al Tigre de Achumani.
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14: Atentos, señoras y señores, con la pelota aparece Eddie Strong nuevamente con el esférico, ahora jugando con Adrián Jusino, que ha ingresado en reemplazo de Santiago Arce. Con la pelota está el Tigre de Achumani con Martín Chiatti ahora, buscando a Luis Enrique Pachu. Está Pachu nuevamente tocando corto para que pueda llegar Dylan Saavedra y Martín Chiatti, que se disfraza también como un hombre de creaciones, jugando por el sector izquierdo ahora para que llegue Fabricio Quaglio. Busca la presencia de Carlos Ventura, sigue Ventura, pierde la pelota, no se señor, lo recupera, sigue Ventura, que marcó uno de los goles de este compromiso, el que marca la diferencia en el marcador para el Tigre, que iba ganando por un tanto contra cero desde el minuto 28, ahora en 55 minutos, en 10 minutos de este segundo tiempo, Oriente Petrolero tiene 1, Díaz Trongues 1.
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14: Atento con Oriente Petrolero, rechazando la pelota está Jaime Arrascaita, toca corto, está Estacio, toca nuevamente para Dylan Saavedra, para Arrascaita ahora, cerca al área mayor, toca, hizo el caño Javier Rebollo para que no dé rebote en el árbitro, el esférico, señoras y señores, ahora tocando cortito nuevamente por el medio sector, aparece Kevin Salvatierra. Buscando más atrás ahora para Adrián Jusino, que creo que el puesto se lo ha ganado ya Santiago Arce, al capitán del conjunto oro y negro. Dando indicaciones también el técnico Florentini. Y desde el fondo aparece nuevamente Martín Chiatti, tocando corto para buscar a Jaime Arrascaita y este buscar nuevamente al otro yungueño. Y es Adrián Jusino. En salida llega nuevamente Kevin Salvatierra tocando corto. Está Estacio, pierde la pelota, no señor. Juega corto en toque y en espacio reducido. Trata de hacerse fuerte el conjunto de Achumani entre Estacio y Kevin Salvatierra, y donde tiene que llegar también Dylan Saavedra, que había perdido la pelota con infracción, dice el juez del partido Javier Rebollo. Hay tiro libre de ataque que le pertenece al Tigre.
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14: Kevin Salvatierra al frente, Nabil Nassif, el centro arriba. Un disparo de larga distancia que entiende muy bien el arquero Alejandro Torres, que se queda con la pelota y en salida aparece nuevamente. Ahora buscando la presencia de Francisco López, señoras y señores. Tocando corto en el fondo aparece el conjunto refinero, buscando también la fortuna de tener el ataque correspondiente y marcar un gol que le pueda dar la victoria en este compromiso de la fecha 6 de la Copa Bolivia. El pelotazo es largo, aparece Nabil Nassif, caía en el piso, no señor. Había llegado muy bien, dijo Roca, la pelota se pierde fuera de campo de juego. Hay tiro libre de meta que le pertenece al conjunto de Achumani. Querido Juan Carlos, más allá de lo que ha sido la selección boliviana de fútbol, aquí por el momento otra vez llegan las indecisiones en uno y otro plantel.
2: Es un partido parejo este Oriente Petrolero con Die Strongets. Los números, ¿cómo están? 45% de posesión del esférico para el local, para Oriente Petrolero, 55% para el plantel de Die Strongets. Ahora, en cuanto a llegadas, 2 remates para Oriente, 2 para el plantel de Die Strongets, y el partido está empatado 1-1. Los números en este compromiso reflejan lo que estamos viendo en el campo de juego.
14: Cayó en el piso Jaime Arrascaita, se tuerce de dolor, la pelota le pertenece al Tigre, está muy sentido. partido. Jaimito Arrascaeta, sus compañeros no se percatan de ellos, siguen en ataque. Está Dylan Saavedra, golpe de cabeza, continúa la pelota en movimiento. Está Martín Chiatti jugando cortito ahora, buscando la presencia de Adrián Estacio, y este para Kevin. Está Salvatierra con la pelota, corto nuevamente buscando a Dylan. Está Kevin, se equivoca en el pase, había interceptado muy bien la defensa del equipo refinero y ha recuperado. Está Jaime Arrascaeta nuevamente tocando para Estacio. Estacio, señoras y señores, busca con quién, y más atrás la pelota nuevamente buscando a Arrascaeta, este para Chiatti y ahora para Adrián Jusino. 40 y 59 minutos, señoras y señores, 1-1 Oriente Petrolero y el Tigre.
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14: Señoras y señores, cae pesadamente otra vez Adrián Estacio. Y esta vez el juez del compromiso va y da una llamada de atención al jugador Dieguito Rodríguez, camiseta número 6, querido Sergio Guardia. Un partido con mucha timidez que se ve a uno y otro equipo golpeando y también en mucha fricción de por medio.
13: Sí, de forma innecesaria golpea a Dieguito Rodríguez, lo baja a Estacio, que ya venía lesionado, está entre algodones Estacio, mucho cuidado con él, y el árbitro lo reclama justamente el lateral de Oriente.
14: Gracias, aparece nuevamente Jaime Arrascaeta con el esférico. En movimiento, recupera muy bien la gente del conjunto refinero, toca corto, pierde la pelota, otra vez Oriente Petrolero, el dueño de casa. Está Jaime Arrascaeta abriendo la cancha por el sector izquierdo para Fabricio Coaglio, este frena su andar, pierde la pelota, se enredó solo Coaglio, atento con el esférico, ahí salida desde el fondo, estaba en posición adelantada el jugador de la camiseta de Die Strong, 21 para Fabricio Coaglio, salida que le pertenece al refinero.
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14: Pedraza con la pelota larga buscando la presencia de Arrascaeta, pierde el esférico, lo pierde también el conjunto refinero, el dueño de casa, atento que llega Estacio, toca corto por la banda derecha ahora para que pueda llegar Dylan Saavedra, frena su andar entre dos, toca corto ahora para Kevin, está Kevin, se perfila, se equivoca en el pase, no le entendieron la jugada, la pelota rechazada ahora por el equipo refinero donde atiende muy bien Adrián Jusino, se equivoca, recupera muy bien Dico Roca ahora, por eso no es titular dirán muchos, Adrián Jusino. Qué manera de rechazar la pelota, querido Juan Carlos. Se equivoca y más bien que el equipo de Oriente no estaba fino para poder reaccionar.
2: Cometiendo esos errores en salida, ¿no? Que son típicos en Jusino y que en algún momento le significó al jugador perder la titularidad. Es por eso que Santiago Arce ha estado siendo el titular en el plantel, o los planteles que propone Antonio Carlos Sago. Son errores que comete no solamente Jusino, a veces Die Strongs y su zona 1, y que son peligrosos porque, claro, puede Oriente aprovechar y convertir.
14: Sí, señor, aparece Dieguito Rodríguez en el centro de campo de juego, jugando corto ahora, buscando la presencia de Leonardo Baca. Frena su andar, levanta el centro, llega Nabil Nasif, está Dico Roca, enredo de por medio, tiene que saltar Adrián Jusino para rechazar el esférico, para que lo pueda interceptar inmediatamente Kevin Salvatierra con Coaglio. Y ahora desde el fondo nuevamente la salida con Pablo Pedraza, busca corto el pase, prefiere jugar nuevamente para atrás el equipo de Achumani, con Pedraza cambiando de frente por el sector derecho para que baje y con controle muy bien con el pecho Martín Chiatti. Lucho. Señoras y señores, 62 minutos de compromiso, 1-1 el partido. Vamos contigo, Sergio.
13: Se prepara un cambio en Oriente Petrolero, listo para ingresar el número 40, Octavio Perdomo.
14: Octavio Perdomo, señoras y señores, y Sergio, Oriente ha mostrado hoy una lista de 6 jugadores lesionados, si no me equivoco, entre ellos Nahuel Roldán, que es una de las bajas sentidas que tiene el equipo refinero.
13: Sí, muchísimas bajas en Oriente Petrolero, al punto de que tienen 6 jugadores sub-20 en la banca de suplentes, juveniles seguramente para este segundo tiempo.
14: Sí, señores, prácticamente un hospital el conjunto refinero, el que tiene en la banca de alternativa pura juventud, para poder hacer eco de que también Oriente tiene formación y que le pueda alcanzar en esta Copa Bolivia y también en el todos contra todos. Con el esférico aparece Die Strongs ahora para Jaime Arrascaeta con Kevin. Está Salvatierra con el esférico y otra vez para Jaimito, que es el eje central prácticamente para poder manejar los hilos del compromiso. Atento que llega nuevamente el Tigre, señoras y señores, buscando el espacio con Jaime Arrascaeta. El pelotazo es largo, arriba, trató de sorprender Carlitos Ventura. El rebote le queda nuevamente al conjunto de Achumani y aparece Estacio. Estacio cae tendido en el piso, sin infracción, dice el juez del partido, el señor Javier Rebollo. Continúa en las acciones, está Oriente, pierde la pelota, recupera muy bien Pablito Pedraza, se lanza al frente de ataque, prefiere jugar corto nuevamente para Fabricio Coaglio y este deposita el esférico buscando nuevamente el ataque con Carlos Ventura y la pelota que va a llegar a Kevin Salvatierra en un enredo de piernas prácticamente donde cae el jugador de la camiseta 8 del Tigre de Achumani y se viene la primera variante, en la segunda digo, en el conjunto refinero, señoras y señores, Oriente 1, The Strongest 1 en 64 minutos del duelo.
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14: Hay cambios, señoras y señores, que enseguida nos los va a brindar nuestro compañero Sergio Guardia. Pero de entrada, Sergio Mamani se gana la tarjeta amarilla, pero creo que no esperó la orden del compromiso del juez del partido y se dio nomás la tarjeta amarilla. Sin haber lastimado a nadie, se ganó la cartulina amarilla el jugador del conjunto refinero. Sergio, voy contigo.
13: Es correcto, Lucho, gracias por el detalle. Justamente salía el jugador Adrián Peña de Oriente Petrolero, el número 90, que abandonó la cancha, pero se apuró en ingresar el número 10, Máximo Mamani, y por eso le sacaron la tarjeta amarilla ni bien entró a la cancha. Y el otro cambio, salió el número 77, Julio Herrera, y entró en su lugar el número 40, Octavio Perdomo.
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14: Señoras y señores, estamos sobre 66 minutos del partido. Enseguida Sergio nos brinda también la variante del conjunto de Achumani. Atento que hay tiro libre en defensa. Sale jugando nuevamente Pablito Pedraza. Lo tiene cerca a el jugador de la camiseta número 4, Martín Chiatti. Desde atrás aparece nuevamente Pedraza. Y otra vez para su compañero. Los compadres diríamos ahí en el fondo. Chiatti, Pedraza y Pedraza nuevamente encarando la salida ahora por el sector izquierdo donde aparece muy bien Pablo Pedraza. Está Pedraza para Adrián Jusino ahora, tocando cortito en el último lugar. Uy, ¿qué pasa con Adrián Jusino? Mamita querida, ¿qué pase puso? Querido Sergio, al parecer no tiene ganas Adrián Jusino de poder jugar este duelo.
13: Se equivocó, me parece, en la potencia y en el cálculo justamente. Adrián Jusino por poco pierde la pelota y Strongest de manera ridícula.
14: Sí, señor, me parece que está muy nervioso Adrián Jusino. Atento que aparece nuevamente el conjunto refinero. El pelotazo va largo directamente a las manos del arquero Diego Valdivia. Salida que le pertenece al conjunto de Achumani. Vamos con la variante del cuadro visitante.
13: Cambio en 10 Strongest, salió el número 99, Luis Enrique Pachú, y entró en su lugar con el número 26, Gabriel Sotomayor.
14: El Pito Sotomayor ya está en el campo de juego, señoras y señores. En defensa recupera muy bien Francisco López, ahora buscando la presencia de Misael Pinto. En salida, París y Oriente Petrolero. La pelota larga, cruza el medio sector, golpe de cabeza de Adrián Jusino. Ahora recuperando muy bien el esférico para que pueda llegar Dico Roca, tocando corto, buscando la presencia de John Jairo Velasco ahora por el sector derecho, encontrándose nuevamente ahora buscando la presencia de Jorge Lovera. Está Lovera, señoras y señores, el pase filtrado para que pueda llegar Mamani. Levanta el centro, pasado No le entendió su compañero por el sector izquierdo, Dico Roca. La pelota queda en poder de Dieguito Rodríguez y otra vez con John Jairo Velasco. La pelota centralizándose por el centro del campo de juego para que pueda llegar con Jorge Lovera y abriendo la cancha por el sector derecho. El esférico me parece que ya había dejado el campo de juego. Aparece nuevamente Máximo Mamani. Sigue Máximo. Dos en el camino. Toca corto. Aparece Dico. Va a rematar al arco. Le queda la pelota precisamente a Pablito Pedraza para mandar el esférico fuera de campo de juego. Se está animando, querido Juan Carlos, el conjunto de Oriente Petrolero, porque remata de larga distancia y otra vez Dieguito Rodríguez sin dirección. Se está aplicando más el cuadro dueño de casa.
2: Sí, le ha hecho bien el ingreso de Máximo Mamani al plantel de Oriente Petrolero porque tiene mayor explosividad, mayor llegada por el costado derecho en ataque. Lo están tratando de alimentar a Nabil Nassif. Claro, y en el caso de Díaz Strongets, con su cambio de sistema del 1-3-5-2 al 1-3-4-3 con Estacio por derecha, con Ventura por izquierda y como centro delantero, ahora Gabriel Sotomayor también quiere tener mayor verticalidad hacia el pórtico de Oriente Petrolero en procura de desparejar este resultado en lo que va del segundo tiempo.
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14: 70 minutos, señoras y señores, tenemos aquí en el cronómetro de Éxito Sport 93.1 Radio Éxito Bolivia, la frecuencia de los ganadores. Está empatado este duelo, 1-1, señoras y señores. Y Perdomo, pintado de amarillo, querido Sergio.
13: Tarjeta en Oriente Petrolero para el número 40, Octavio Perdomo.
14: Muy bien, muchísimas gracias. Otro que ingresó y se gana la tarjeta amarilla, al igual que Máximo Mamani. Pero este por lo menos cometió una infracción. Mamani no tocó ni la pelota y le mostraron la cartulina amarilla. Señoras y señores, 70 minutos. Hay instrucciones de uno y otro sector. Tanto Antonio Carlos Sago y Florentín también que tratan de ganar este compromiso. Y enseguida Sergio me dice cómo está la tabla de ubicaciones en este grupo. Cómo se está dando también la presencia del Tigre de Achumani en este campeonato alterno que tiene la Federación Boliviana de Fútbol. Salida que le pertenece al Tigre, señoras y señores.

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1: Hay salida que le pertenece a Oriente Petrolero. Aparece Alejandro Torres, 71 minutos ya del compromiso, señoras y señores, 1-1 por el momento. Oriente y Díaz Trongues están empatando en el Ramón Tawiche Aguilera, con un marco humano que no es de los que espera siempre Oriente, ¿no? Que siempre tiene más gente, más público, pero que seguramente, Juan Carlos, también estuvieron atentos con el partido de la selección boliviana de fútbol, que lamentablemente perdió por 4-0 frente a Argentina.
2: Decíamos, ¿no?, lo que pensábamos, que motivó que el partido arranque más tarde. Y por consiguiente, sí, seguramente el hincha se dio su tiempo para ver por lo menos la primera parte del compromiso de Bolivia. Y ahora también con los dispositivos móviles seguramente también acompañó. Pero ahora también viéndolo a Oriente Petrolero, que no puede con Díaz Trongues con este empate 1-1.
1: Sí, señor, y cuando Estacio probaba, había rebotado en el talón del jugador del conjunto de Oriente Petrolero. La pelota se pierde fuera del campo de juego. El juez del compromiso dice que hay salida desde el fondo, pero está muy sentido el señor Alejandro Torres, el arquero. El muslo es el que atiende el cuerpo médico, querido Sergio, para el portero titular que tiene Oriente.
3: Sí, un problema muscular que tiene en este momento Alejandro Torres. Iba a realizar el saque de arco y pide que ingresen los médicos para atenderlo. Tendrán que esperar hasta que pueda continuar o justamente hasta ver si puede salir de la cancha para un cambio, pero en este caso le están echando spray en la pierna derecha.
1: Sí, para calmar o mitigar el dolor prácticamente, ¿no? Si es que es extremo, ahí aparece también el cuerpo médico. Alejandro Torres tiene la pelota en las manos, la salida desde la meta a favor de Oriente Petrolero.
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1: Salida para Díaz Trongues con Pablo Pedraza para Cuaglio y este pone la pelota por el medio sector que lo pierde inmediatamente el conjunto refinero para recuperar. Aparece muy bien por la parte derecha, va rápido con John Jairo Velasco. La pelota rechazada nuevamente por el Tigre. Ahí lateral, señoras y señores, que le pertenece al conjunto de Oriente Petrolero. O al final va a cobrar la infracción, me parece, el señor Javier Rebollo de Oruro. Cuando se vienen más cambios en el equipo refinero, señoras y señores, Leo Vaca es un dolor de cabeza para el conjunto de Díaz Trongues en la última línea, querido Juan Carlos.
2: Está corriendo, ¿no?, por el costado derecho. Hay una especie de sociedad, lo que denomino tándem, junto con Máximo Mamani, que le ha dado un poquito más de explosividad, un poco más del factor sorpresa que le faltaba al plantel de Oriente Petrolero por el costado derecho. Por izquierda todavía lo de Dieguito Rodríguez no termina de convencer y Lovera no está haciéndose tan presente como en el primer tiempo en el medio sector, o sea, manejando los hilos del medio sector de Oriente Petrolero.
1: Salida para el Tigre, Diego Valdivia, el pelotazo es largo, cruza el medio sector. Hay un hombre sentido en el conjunto de Díaz Trongues. El juez del partido, me parece que va a frenar las acciones, es Carlos Ventura, quien se había caído en el piso y víctima de una infracción o simplemente del choque, de la fricción que ofrece este tipo de compromiso. 75 minutos se van a cumplir, querido Sergio. ¿Cómo vamos en la tabla de ubicaciones en este grupo?
3: En el grupo C, Díaz Trongues se mantiene primero con este empate con 11 unidades y Oriente suma 10 a un solo punto del Tigre. En este caso, ambos primero y segundos. Tercero está Universitario de Vinto con 7 puntos y cuarto, Guavirá con 6 unidades.
1: Nada está definido aquí, ¿no?
3: No, están muy cerca de clasificar hasta el tercero, hasta Universitario puede llegar.
1: ¿El primero se puede quedar sin nada o es...?
3: Si Díaz Trongues pierde todo de aquí en adelante, podría quedarse fuera, pero muy difícil.
1: Sí, muy complicado, ¿no? Guavirá que pueda reaccionar, Oriente también que pueda hacer lo suyo y bueno, al final de cuentas veremos qué es lo que sucede en este grupo que está apretadito ahí. Cuaglio está quejándose de dolor ante la marca que tenía Leo Vaca en el piso de rodillas prácticamente. Juan Carlos le dice, yo no le hice nada a Cuaglio, ¿no? Y se gana la tarjeta amarilla.
2: Pero igual, ¿no? No le perdona el juez central del compromiso. Cantala, Sergio.
3: Sí, correcto. Amarilla en Oriente Petrolero para el número 11, Leo Vaca, tras la falta en contra de Fabricio Cuaglio.
1: Me parece que fue más la fricción, ¿no? En el choque del cuerpo a cuerpo. Cae Cuaglio, exagera, me parece, también en el dolor y la inocencia de Leo Vaca para decirle, profe, no le hice nada. La pelota le pertenece nuevamente al Tigre, señoras y señores. Pintado de amarillo como...

0: dijo Sergio Guardia. Aparece Leo Vaca, camiseta número 11 en la espalda del conjunto de Oriente Petrolero. Se alista Siles para ingresar al campo de juego. Pedro Siles, mucha experiencia de por medio, que ha tenido su oportunidad también en Royal Party cuando estuvo en la división profesional del fútbol boliviano. Atentos, señoras y señores. Va a dar la orden Javier Rebollo. Hay tiro libre en ataque que le pertenece al Tigre. Está Kevin Salvatierra, camiseta 8, el centro arriba. Golpe de cabeza, llega muy bien Misael Pinto. Hay salida de la pelota por el sector de la recta. Saque de manos que le pertenece al Tigre.
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0: Va a ingresar Siles, señoras y señores, y enseguida estamos con Sergio Guardia porque el Tigre también está listando una variante, sí señor, y en este reducto lo conoce muy bien. Vamos contigo, Sergio.
3: Gracias, Lucho. Cambio en Oriente Petrolero, sale el número 6, Dieguito Rodríguez, y entra en su lugar con el número 8, Omar Pedro Siles. Y cambio en Die Strongest, que también lo tenemos en este momento, sale el número 9, Carlos Ventura, entra en su lugar el número 19, Carlos Roca.
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0: Aparece Estacio, pierde la pelota, le cometieron infracción. Sí, la primera que toca Pedro Siles va directamente al cuerpo de Estacio y se salva. Le dice la próxima, te pinto de amarillo. Sí, la primera jugada sobre Estacio fue infracción y el juez del partido le perdonó la vida. Señoras y señores, otro tiro libre en pelota parada. Aparecerá nuevamente el Tigre de Achumani, muy golpeado. El jugador Adrián Estacio se queja de dolor y una sonrisa de por medio de Javier Rebollo como para decir, de entrada te quieres ganar la tarjeta amarilla, ¿no, Sergio?
3: Sí, justamente muy fuerte la entrada de Pedro Siles en contra de Estacio. Ya lo están pateando todos a Estacio en este partido y es milagro que no se lesione de momento.
0: Sí, tienes mucha razón. Preocupado aparece Antonio Carlos Sago. Enseguida estamos con el análisis y el comentario de Juan Carlos Lascano cuando el público refinero quiere más goles, pero del dueño de casa, Sidi Strongest, tiene un tiro libre y aparece otra vez, como siempre, en larga distancia Adrián Estacio. Al estilo de Cristiano Ronaldo, señoras y señores, toma el impulso. La parada es la similar prácticamente el que tiene el jugador portugués. Está Estacio, señoras y señores, perfilado con la pierna izquierda. Atento que aparece con el botín azul. Va a disparar al arco. Cerca. Dio rebote en el piso. Y el esférico se pierde fuera del campo de juego. Hay tiro libre de meta a favor de Oriente Petrolero. 79 minutos, Juan Carlos. 1-1 el compromiso. Algo aburrido se ha tornado ya este segundo tiempo.
5: Sí, el primer tiempo fue más emocionante, llegaron los goles, era un partido de ida y vuelta. En este segundo tiempo pareciera que se estudian más y tienen mucha más precaución a la hora de atacar, a la hora de buscar el gol. Ahora, respecto al cambio, en el plantel de Die Strongest se mantiene Sotomayor como centro delantero, Estacio como extremo por derecha, y el que sube ahora como extremo por izquierda es Fabrizio Quaglio, dejando su lugar en la marca a Carlos Roca, que acaba de ingresar al campo de juego.
0: Muy bien, muchísimas gracias, señoras y señores. Así está el compromiso. Ese es el análisis, el enfoque que tiene Juan Carlos Lascano aquí en la radio 93.1, Radio Éxito Bolivia. ¿Qué dirán ahora del partido de la selección, ¿no? Que mañana también seguro habrá mucho de qué hablar. Hay mucha tela para cortar, Sergio, por todo lo que significa, ¿no? También el campeonato, que seguramente ya la próxima semana vamos a volver al todos contra todos. Ibanegas estará retornando al conjunto aurinegro.
3: Sí, viene la mejor parte de la temporada, la definición del torneo todos contra todos, pero también la repercusión, ¿no?, del partido de la selección boliviana y ver qué va a pasar con la verde.
0: Sí, señor, y el lunes habrá un informe, ojo, de Hugo Blanco Pita, que es el director de fútbol de la Federación Boliviana de Fútbol, sobre el trabajo que ha cumplido hasta ahora el señor Oscar Villegas, y a ver qué es lo que sucede este domingo frente a la selección de Gambia. Así que estaremos atentos a todo ello. Ahí saque de mano que le pertenece al conjunto aurinegro. Carlito Roca aparece por el sector izquierdo, agita los brazos, toca para atrás ahora para que pueda llegar Pablo Pedraza, cambia de frente por el sector derecho, donde llega tímidamente Martín Chiatti. Antes había llegado también Pedro Siles para mandar la pelota al lateral, lateral que le pertenece al conjunto aurinegro.
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0: Aparece John Jairo Velasco, señoras y señores, desde la banda izquierda. Saca el pelotazo prácticamente el jugador del conjunto de Die Strongest cortito para que pueda llegar a Adrián Estacio. El pelotazo profundo ahora buscando la presencia del jugador que lleva la camiseta número 21, Fabricio Coaglio, en velocidad no pudo ganar. La pelota se pierde fuera del campo de juego. Hay tiro libre de meta que le pertenece al equipo de Oriente Petrolero. Me parece que está sentido. Parece que sintió un tirón en el muslo el arquero de Oriente, Juan Carlos.
5: Sí, es el muslo derecho, por lo menos en las imágenes advertimos eso, ¿no? El portero Alejandro Torres pidiendo la asistencia médica, justamente que ya llega del plantel de Oriente Petrolero, pero sí es claro y evidente que ha sentido un estirón ahí en el muslo derecho el portero de Oriente Petrolero.
0: Sí, señor, y el cuerpo médico ya ingresó para poder atenderlo. Sergio, me parece que ha pedido el cambio.
3: Sí, Lucho, pide el cambio Alejandro Torres, pero hay un problema. Oriente hizo 4 cambios, pero ya quemó las 3 ventanas. No podría ser variantes en este momento.
0: Menudo problema, Menudo problema. Algún jugador tendrá que vestirse de héroe, ¿no, Juan Carlos?
5: Tendría que ser así. Algo le dice al capitán, ¿no?, a Jorge Lovera, el juez central del compromiso, don Javier Rebollo. Y algo también le indican desde el sector del banco de suplentes del plantel de Oriente Petrolero. Hay una queja, me parece, de alguien que estaría haciendo algo por ese sector.
0: Muy bien, y bueno, aparecen los jugadores mientras lo atienden al arquero Alejandro Torres. Y bueno, tiene razón nuestro compañero Sergio Guardia, ya no tiene más ventanas para cambio, ¿no? Y están haciendo lo posible, Sergio, de que el arquero pueda mantenerse en pie precisamente para poder seguir resguardando la portería del conjunto refinero.
3: Si tiene de dos Oriente, o arriesgarlo a Alejandro Torres para que continúe y termine el partido así lesionado, o quedarse con un jugador de campo vistiéndose de arquero, porque ya en el primer tiempo ingresó John Jairo Velasco en el minuto 37, en el 65 entraron Perdomo y Máximo Mamani, y en el 77 Pedro Siles. Ya no puede hacer más cambios Oriente, lastimosamente.
0: Y va a continuar, va a tratar de hacer lo posible Alejandro Torres, porque le dijeron ya no hay cambios, y al final levanta los brazos como para decir, a ver, hasta dónde aguantemos. 83 minutos, señoras y señores. Oriente 1, Die Strongest 1.
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0: Muchísimas gracias, querido Brando. La pelota le pertenece al conjunto de Die Strongest en pleno ataque. Aparece el Pito Sotomayor de taco. Deja el esférico para Carlito Rosca por el sector izquierdo. El pase en profundidad no puede llegar. Sí, señor. El esférico se pierde fuera del campo de juego. Hay salida desde la meta que le pertenece al equipo de Oriente Petrolero, con Alejandro Torres, que está prácticamente en una pierna, y se alista un cambio más, querido Sergio, en el Tigre de Achumani.
3: Sí, último cambio en Die Strongest, compañeros, que se alista en este momento. Va a salir el número 21, Fabricio Coaglio, y entra en su lugar con el número 24, Kevin Chacón.
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0: Muy cansado también Fabricio Coaglio. Aparece el conjunto de Die Strongest, pierde la pelota. Está Jaime Arrascaita ahora retrocediendo el juego, buscando la presencia ahora de Adrián Jusino en la última línea. Aparece el Tigre de Achumani, señoras y señores, salida por la banda derecha. Vamos con la cuenta regresiva, señoras y señores. Ya estamos en la parte final de este compromiso.
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0: Estamos, señoras y señores, sobre 86 minutos del partido, 41 de este segundo tiempo. Sí, Máximo Mamani se atreve a tocarlo al árbitro y el árbitro lo empuja, ¿no, compadre? Sí. ¿Qué me tocas?
5: He visto un golpe de Javier Rebollo, el árbitro,
0: sí,
5: a Máximo Mamani, ¿no?
0: Y ojo, eso puede traer consecuencias, ¿no?
5: Cortito.
0: La reacción.
5: Claro,
0: la
5: le dio un cortito.
0: Sí, como para decir, a mí no me tocas. Y Máximo Mamani, ahí tímidamente, Yamani, ¿cómo lo miraba, no, al juez del partido?
9: No, claro, es una advertencia, ¿no? La próxima seguramente sacará pues una tarjeta.
0: Claro, pero no tendría que reaccionar el árbitro también empujándolo al
5: claro,
0: jugador.
5: Pero él tampoco tendría que haber hecho eso, ¿no? El árbitro. Claro.
9: O sea, la reacción del árbitro es sacar la tarjeta, listo.
0: Claro, no empujar, caer.
5: No, no golpearlo, darle un cortito al jugador.
0: Causó, y eso para un blooper también puede pasar, ¿no, querido Sergio?
3: Ojalá le consulten sobre eso en la conferencia al árbitro Rebollo.
0: Claro, porque ahí donde tienes que marcar presencia, ¿no? Carácter para sacar la tarjeta amarilla, no puede tocarte el juez del compromiso, no puede ser tocado por ningún jugador. Bueno, ahí será seguramente motivo de una pregunta de este compromiso que está empatado 1-1. 87 minutos, señoras y señores. Aparece con la pelota el conjunto de Die Strong con Carlos Roca ahora. El pelotazo es largo, buscando la presencia de Kevin Chacón. Está Chacón con la pelota, sí cae en el piso. Víctima de infracción, sí, señores. Juez del compromiso dice que hay falta y el tiro libre le pertenece al Tigre.
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0: Cerca al minuto 88, hay tiro libre, señoras y señores, que le pertenece a Die Strongest. Está Kevin, Salvatierra, camiseta número 8 en la espalda, botín izquierdo, listo para poder levantar el centro o probar fortuna porque Torres está algo sentido de la pierna derecha. Se viene el tiro libre, da la orden Javier Rebollo. Está Kevin Salvatierra, señoras y señores. Y en la fuerza aérea está Adrián Jusino con Chiatti Pedraza. El trencito prácticamente hacen ahí en el área mayor. Y se viene el centro. Aparece Kevin arriba. Golpe de cabeza. ¡Gol! ¡Gol del Tigre en posición adelantada! Había levantado el banderín Juvenal Vilca, señoras y señores. Había llegado la fortuna para el conjunto de Achumani. Y ya me contará Juan Carlos si estaba bien anulada la jugada, porque marcaba el segundo el conjunto aurinegro.
5: Anotaba Martín Chiatti, ¿no? Que se había destapado como siempre. Recordemos que está acostumbrándose a convertir goles con golpe de cabeza. Lo hace bien, pero estaba recontra adelantado. No estaba adelantado, estaba recontra adelantado. Se percata de eso el asistente de línea, por eso es que se invalida el tanto.
0: Buena reacción entonces, ¿no? De Juvenal Vilca, cuando es, hay que aplaudir.
5: Claro, no esperaron el VAR, nada. Pero además era muy evidente la posición. Estaba muy adelantado Martín Chiatti.
0: Hay situaciones evidentes que pasan de largo, te cuento, ¿eh? Así que el arbitraje también trata de mejorar jornada tras jornada en el fútbol boliviano. Hay un hombre caído en el conjunto refinero, Dico Roca. Señoras y señores, la pelota le pertenece al conjunto del cuadro de Die Strongest. Dico Roca había recibido un golpe, me parece, pero sin tener en cuenta de que estaba cayendo también Estacio, Sergio.
3: Sí, Roca lo jalaba a Estacio desde la camiseta, lo derribó justamente hacia atrás y Estacio al caer levanta el brazo y le pega en la boca sin intención a Dico Roca.
0: Dico Roca, no sé si le muestra los labios o le decía, mira mis ojos, ¿no? Prácticamente al juez del compromiso, Javier Rebollo. Hay tiro libre, señoras y señores, en ataque. 89 minutos y hay fracciones cerca a la hora del compromiso. Estamos ya en la recta final de este duelo de la fecha 6 de la Copa Bolivia. Die Strongest está empatando aquí en el Ramón Huicha Aguilera 1-1 frente a Oriente Petrolero. Y como siempre aparece Adrián Estacio probando fortuna. No, señor, ahora está Kevin Salvatierra. Jaime Arrascaita un poquito más atrasado. Va buscando la jugada preparada, me parece, Antonio Carlos Sago. Levanta el centro arriba, golpe de cabeza en la última línea. Tiene que salir rápidamente Misael Pinto, buscando la presencia de sus compañeros. En el frente de ataque llega muy bien David Nassif. Está Nassif, toca nuevamente para que pueda llegar Pinto. Y otra vez recupera el señor Calito Roca la pelota en el fondo. Había cometido infracción el jugador Jorge Lovera. Hay tiro libre defensivo que le pertenece al conjunto de Die Strongest. Rodríguez. Tiempo cumplido. ¿Cuánto más jugamos, querido Sergio?
3: 5 minutos más para terminar este partido.
0: Muy bien, 5 minutos. ¿Está bien, Juan Carlos, o se exagera?
5: Por los cambios, ¿no? Tal vez entre 3 a 4 minutos, pero bueno, es un partido que todavía está parejo y obviamente los minutos que ha dado es para ver si es que hay ganador en el compromiso.
0: Y un minuto ya se ha cumplido, te cuento. Estamos a 4 más de los 5 que se han adicionado por jugarse aquí en el Ramón Tawiche Aguilera. Ataca el conjunto de Die Strongest, cayó pesadamente. Dylan Saavedra recupera a Jaime. Sigue Jaime, adelantó de más. Chocaron entre piernas. Chocaron entre rodillas, me parecen los jugadores tanto del conjunto de Oriente y de Die Strongest. Al parecer los dos no midieron fuerzas, querido Sergio, y la gente de Die Strongest con Sotomayor, que quiere desencadenar en una furia desentonada prácticamente ya al final de este compromiso.
3: Sí, una situación peligrosa, un balón dividido y llega Rascaita barriéndose, pero luego llega Francisco López y parece que lo raspa con los toperoles, incluso intentando pifiarle la pelota, y claro, ambos quedan muy sentidos, pero está reclamando falta Die Strongest.
0: Sí, señor, y aparece el más sentido, el jugador de Oriente Petrolero, Francisco López. ¿Cómo viste esa jugada, Juan Carlos?
5: Bueno, me parece que lo de López es con mucha vehemencia porque va con los toperoles de frente, y el que pudo haber salido lastimado es justamente Rascaita. Ajá. Me parece que no, Rascaita se reincorporó rápido, pero también reclama por la vehemencia de la falta. Francisco López me parece que es el que saca la peor parte en esta jugada peligrosa.
0: Muy bien, muchísimas gracias. Sí, la reacción que también no se tiene que dar, ¿no? Con el señor Gabriel Epito Sotomayor, que quería desencadenar prácticamente en encontrones, y tuvo que aparecer Adrián Jusino para decirles: calma, muchachos, no nos saquemos, el enfoque está en ganar, no en pelear. Y la pelota le va a pertenecer al conjunto de Oriente Petrolero. Una pelota suelta desde el fondo.
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0: Aparecía la gente de Oriente y Nabil Nasif quería sorprender con un remate largo, muy arriba la pelota, por el techo de Diego Valdivia. Señoras y señores, acaba de salvarse Die Strongest, pero tampoco tuvo el enfoque o la picardía Nasif de avanzar un poquito más y llegar hasta el área mayor. 93 minutos, Sergio, estamos a 2 minutos, muy preocupado Antonio Carlos Sago.
3: Sí, no le están saliendo las cosas a Sago en este momento, y claro, sigue con las indicaciones, pero de momento esperando que su equipo pueda buscar alguna más.
0: Estaba buscando la victoria número 1000, ¿no?
3: Sí, hoy si ganaba Die Strongest lograría su victoria número 1000 en la historia de la liga.
0: Y bueno, va a tener que esperar un poco más seguramente ahora el conjunto de Achumani, a la cabeza de Jaime Arrascaita, Adrián Jusino, entre los yungueños que tiene el conjunto de Die Strongest entre sus filas. 94 minutos van a cumplir en cualquier momento, la salida le pertenece a Jusino, el pelotazo es largo, arriba salta muy bien la última línea con Francisco López, ahora para recuperar aparece rápidamente el jugador Leonardo Vaca, toca por el centro de campo de juego para que pueda llegar Pedro Siles, juega cortito ahora para que pueda llegar Dico Roca, y otra vez para Pedro Siles, sigue Pedro, comete infracción, cae en el piso el jugador del cuadro de Achumani, y tiro libre defensivo a favor del Tigre.
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0: Ya la recta final, señores y señores. Ataca Calito Roca. Llegaba con lo justo, sí señor, el cuadro de Die Strongest, llegaba Graviel, el Pito Sotomayor de primera le pegó, estaba atento Alejandro Torres, Juan Carlos, estaba cerca el segundo del Tigre.
5: Entiendo que será una de las últimas del plantel de Die Strongest, buena incursión de Carlos Roca por izquierda como siempre, buen pase para la definición de primera de Gabriel Sotomayor, estaba atento, bien concentrado Torres para quedarse con el esférico.
0: En una pierna prácticamente Alejandro Torres en esta recta final del compromiso, donde trata de llegar nuevamente Dylan Saavedra, pierde la pelota y tiro libre que le pertenece al conjunto de Achumani, me parece que esta será la última, ya se han cumplido los 5 minutos que ha adicionado Javier Rebollo y esto no va más, ha terminado el compromiso, señoras y señores, de esta fecha 6 de la Copa Bolivia, 1 para Oriente Petrolero, 1 para Die Strongest. Con un sabor agridulce se ha quedado el equipo refinero, señoras y señores, ha terminado este compromiso aquí en la Copa Bolivia.
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5: Bueno, todo pasó en la primera parte. Después, en el segundo tiempo, ambos equipos midieron un poco sus fuerzas y se midieron uno a otro y no llegaron a hacerse daño. Recordemos que en el minuto 28 del compromiso, en la primera parte, Carlos Ventura anotaba el 1-0. Muy buena asistencia de Santiago Arce. Y cuando culminaba la primera parte, Nabil Nassif establecía con un buen golpe de cabeza el 1-1. Hizo lo que tenía que hacer Oriente Petrolero en el primer tiempo. Estaba en desventaja, lo empató por lo menos el primer tiempo, y claro, en la segunda parte uno entendía de que tanto Díaz Trones como Oriente iban a buscar quedarse con la victoria, más el caso de Oriente, que es el equipo local, el obligado a conseguir el resultado positivo, pero finalmente no llegó. Tuvieron esporádicamente ataques con Peña, con el propio Nassif, con Mamani, que mejoró un poco la verticalidad del conjunto de Oriente Petrolero, pero no fue suficiente. En Díaz Trones también hubo cambios en la segunda parte. Ingresó Estacio, que le dio más movilidad por el costado derecho. Ingresó también Sotomayor, que fue el centro delantero. Ventura salió, ingresó Cualio a ese sector, justamente al costado derecho, izquierdo, para atacar, para alimentarlo a Sotomayor, pero no ocurrió definitivamente. La figura del compromiso es Carlos Ventura, lo escuchamos a continuación.
12: Tu gol ayudó a que hoy Díaz Trones al menos sume un punto. Partido importante y especial para vos.
13: Sí, contento. Contento porque ha sido un buen partido, ha sido disputado. Y bueno, siempre es difícil venir a jugar aquí contra Oriente, pero contento porque hemos sacado un punto.
12: Quiero preguntar por el festejo. Creo que no lo quisiste gritar por el pasado refinero, ¿cierto?
13: Sí, así es. Siempre, o sea, le tengo mucho respeto a este equipo. Lo llevo en mi corazón y no lo grité por eso.
12: Y en dicho festejo, un abrazo muy eufórico con Antonio Carlos Sago. ¿Cuánto tiene que ver el técnico brasileño para tu retorno a la titularidad en el Tigre?
13: Sí, así es. Fue un abrazo intenso, la verdad. Estoy contento porque llevaba tiempo sin poder hacer un gol y ya, o sea, cuando el delantero necesita hacer goles y bueno, se me pudo dar y contento por eso.
12: Pero me imagino que contento porque también en su momento se decía que te ibas, que no te ibas a quedar, no tenías minutos y la llegada de Sago ayudó también a que te quedaras.
13: Sí, muy buen entrenador, habló conmigo y la cosa ha ido bien, confía mucho en mí y seguimos aquí. Muchas gracias.
5: Figura del compromiso. Vamos a los números y cerramos con esto el comentario. 60% de posesión del esférico para Díaz Trongues, 40% para Oriente Petrolero. 3 llegadas para Oriente, 3 llegadas para Díaz Trongues, ninguna con sello real de gol. Finalmente el partido terminó empatado 1-1, un compromiso que fue extremadamente parejo, tanto en la primera como en la segunda parte.
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16: Muy bien, muchísimas gracias Juan Carlos, Sergio, con todo el equipo de trabajo. Yamani, hoy hemos llegado con la selección boliviana, con la Copa Bolivia, y bueno, no es el resultado que esperábamos con Bolivia, y tampoco en este duelo, ¿no? Yo pensé que íbamos a tener más goles con Oriente, con Diez Trongues, pero al final quedó 1-1.
17: Perfecto, nosotros nos despedimos, hemos hecho, creo yo, un buen trabajo considerando de que estuvimos desde temprano, desde las 19 horas, disfrutando de ambos compromisos en este 2x1 de miércoles acá en la radio, ¿no? Y de miércoles, porque sabemos que duele perder como bolivianos, por supuesto, más aún cuando no propones absolutamente nada. Pero bueno, el comentario lo dejamos para nuestras redes sociales, por supuesto que también para mañana, la primera edición 8 de la mañana, la segunda edición con equipo completo a las 13 horas, y más información a través de Éxito Sports Bolivia. Chao, querido Sergio, vamos cerrando también el trabajo tuyo, y claro, para mañana seguir cubriendo, por supuesto, la información deportiva. Chao, querido Sergio Guardia.
3: Un placer como siempre, Yasmani, compañeros, amigos que nos escuchan a esta hora de la noche. Para cerrar la tabla de posiciones, Díaz Trongues primero con 11 puntos, segundo Oriente con 10, tercero Universitario con 7 y cuarto en el grupo Guavirá con 6 unidades.
17: Bueno, ahí es zona de clasificación tanto el Tigre como Oriente Petrolero. Chao, querido Lucho Moreno.
16: Un abrazo para todos. Mañana estaremos con el análisis de todo lo que ha sucedido con la selección y también en la Copa Bolivia, donde mañana juega Bolívar en el Estadio Hernando Siles.
17: Perfecto. Lo propio con Juan Carlos Lascano, que ya ha cerrado con el comentario. A nombre de Brando Brañas, que también estuvo manejando la nave. Nosotros cerramos el trabajo en esta jornada. Quédese en sintonía de la radio. Nosotros volvemos mañana con más más información deportiva, 8 de la mañana. Y no se olvide seguir también las redes sociales del programa como Éxito Sports Bolivia. Permiso, buenas noches.
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Meyer y carreteras mojadas en una jornada, pues, con bastante frío. Con lluvia, de hecho, que ya se va registrando persistente la lluvia desde la jornada anterior. Y eso también ha estado provocando que las salidas, por ejemplo, hacia los Yungas estén suspendidas. Compartimos el dato desde el inicio debido a la nevada que continúa cayendo en el sector de la cumbre en La Paz y se extiende también hasta la tranca de Urujara. Les reiteramos, las salidas hacia los Yungas están suspendidas debido a la nevada que continúa cayendo en la cumbre en La Paz y se extiende también hasta la tranca de Urujara. También el dato lo encuentran en la página de la radio y así comenzamos, así nos reencontramos en este miércoles mitad de semana. ¿Cómo están? Bienvenidos y bienvenidas. Un placer nuevamente estar juntos a través de la frecuencia de los ganadores. Buenos días para todos. Esta canción que hemos elegido para comenzar es una de las más icónicas del cantautor y actor peruano Christian Meyer, que escuchábamos originalmente el 6 de enero de 1996. Sí, del 96 esta canción y que formó parte de su exitoso álbum debut como solista titulado No me acuerdo quién fui. Y es una canción, pues, cuando tenemos días así de nublados y con lluvia de por medio, siempre cae perfecto, ¿no? Para poder identificarnos mientras vamos arrancando con nuestras actividades. Así les damos la bienvenida. El dato de la hora es importante. 9 de la mañana con 11 minutos. 9 con 11. Recuerden que nos quedamos juntos hasta las 12 del mediodía y hoy en mitad de semana, como siempre, con toda la actitud, con muchas ganas de poder lograr nuestros objetivos. Independientemente del clima, pues abrigadito seguramente y con bastante actitud vamos a poder lograr nuestras metas para esta jornada. De hecho, ya prácticamente, pues, en el último día del mes de septiembre, ya se va septiembre. Espero haya sido también bastante positivo para ti que nos estás escuchando, para ti que nos sigues en las redes sociales. Y si de pronto quedó algo pendiente, pues tranquilo, tranquila. Seguramente con esfuerzo y con trabajo ya llegará eso que te quedó pendiente y eso que estás esperando.

invitaciones van a continuar. Nosotros prometemos calor humano rumbo a las 12 del mediodía. Hasta ese momento estaremos juntos compartiendo toda la información que se presenta, recibiendo a nuestros invitados, compartiendo el análisis y todo lo que necesitan para estar bien informados a través de Cuarto Poder en Radio Éxito Bolivia. Marcamos una pausa. Mi nombre es Naira Miranda. Acompáñenos.

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7: Así es, estamos de regreso con Cuarto Poder a través de Radio Éxito Bolivia, 9:16 a.m. Bienvenidas y bienvenidos a nuestro segundo bloque en el que revisamos también aparte de la actualidad informativa a través de Éxito Noticias Bolivia en Facebook. ¿Qué marca la información en esta jornada? Pues atentos y atentas, comenzamos. Hablamos de la inseguridad, que de hecho es uno de los temas que preocupa a la población, y este hecho ocurrió en pleno centro de la ciudad de La Paz. Crece la inseguridad, dice, sujeto subió un minibús, sacó un cuchillo y amenazó a los pasajeros. En el centro de la ciudad de La Paz, en el Prado, estuvo ocurriendo esto. Una persona que también estaba transmitiendo a través de TikTok pudo grabar el momento en el que este sujeto subió al minibús para amenazar a los pasajeros con un arma blanca y luego fue detenido por la policía.
8: Entra a pedir dinero y una vez que no le dan, saca su cuchillo.
7: Y ahí justamente narraba la persona que estaba realizando la transmisión en TikTok que este sujeto sube al minibús, ingresa a pedir dinero y cuando no le dan, amenaza con el cuchillo. Eso fue lo que estuvo ocurriendo. Sube al minibús y actúa también de manera amenazante contra los pasajeros. Escuchemos más. Se ve también que luego es pues detenido por la policía, por 2 efectivos de la policía.
8: Pero me voy a entregar.
9: ¿Qué es? Igual en la zona sur, saca su cuchillo, entra a pedir y saca.
7: Y saben que es lo más preocupante, lo que narra la persona que grabó el video, que en la zona sur este sujeto actúa de la misma forma, que agrede a las personas, que los amenaza con este cuchillo, y el sujeto cuando es detenido por 2 efectivos de la policía, ya, pero no pasa nada, les dice, me voy a ir, y eso es lo preocupante, ¿no es cierto? Que si bien en ese momento lo pueden soltar, igual puede ocurrir después de 8 horas, y prácticamente la gente se queda en indefensión, así va la situación, y es por eso que las personas están muy preocupadas. Mago Merlín dice a través de la página de la radio, si la policía no hace nada, es mejor hacer justicia comunitaria. Emma Andrade dice, por favor, pongan su foto para reconocerlo. Johnny Villegas Los policías son muy lentos, dice, solo saben mandar y hacer encargos diligenciales, pero para agarrar a estas personas no pasa nada, dice. Juanda Mendoza no es peor que la familia delincuencial, dice. Yarimita dice, hay que publicar su fotografía. Mary Loma, sería bueno que saquen su foto para reconocerlo y detenerlo, ya que todos corremos riesgo de ser agredidos por este sujeto, dice. Bueno, ahí está.

Es claro, no hay tanto movimiento y los dejan pasar, los dejan subir y están exponiendo también al resto de los pasajeros. Este video lo encuentra en Éxito Noticias Bolivia en Facebook. Los estamos esperando. Vamos con otro video de lo que ocurre en la cumbre, pues todo cubierto de nieve. Las imágenes van mostrando el paisaje también, generando una impresionante postal que sorprendió a quienes registraron este momento. Puede encontrar también las imágenes en la página de la radio. Vamos con otra información. Alcaldía del Alto no autorizará subida de pasajes y exigirá a transportistas que se cumplan con las rutas. Conozcamos algunos de los detalles. El alcalde del Alto, Alice Roca, descartó que esa ciudad se vaya a autorizar un incremento en las tarifas de transporte público pese al impacto que genera el aumento del precio del diésel. La autoridad señaló que este tema no está en discusión y que la prioridad será mejorar el servicio que reciben los usuarios. Roca explicó que gran parte de los vehículos que presta el servicio en el Alto funciona con gas y gasolina, mientras que el uso del diésel sería reducido. Definitivamente no se habla de subida de costos de transporte, afirmó el alcalde, al señalar que elevar los pasajes representaría un mayor perjuicio para la población alteña, que ya enfrenta el incremento en otros productos y servicios. Efectivamente, él hace énfasis en que el transporte público en Ciudad del Alto funciona con gas y gasolina. Habrá que mencionar que es cada vez más latente que se deje de lado lo que ocurre con la gasolina, ¿no? La subvención que se tiene todavía este combustible. De hecho, ayer se estuvo ya hablando sobre este tema. Sería en las siguientes horas que se estaría conociendo finalmente este paso, que de hecho también lo había remarcado el FMI para acceder al crédito. Era uno, podríamos decir, de los requisitos, de las prerrogativas, que se elimine la subvención a la gasolina y que se pueda de alguna otra forma equilibrar los precios. Así es que el alcalde seguramente tendrá que ver esta situación. Pero bueno, según él, en lugar de discutir una subida de tarifas, anuncian que concentrarán sus esfuerzos en controlar el llamado trameaje y exigir a los transportistas que cumplan con la ruta, con su recorrido completo. Eso es lo que ha señalado el alcalde en Ciudad del Alto. En otra información, aprenden a la madre que encontró sin vida a su hija de 7 meses. La policía aprendió a esta mujer de 25 años en el municipio de Chulumani, luego de que se presentara voluntariamente y reportara el fallecimiento de su bebé de 7 meses. Ocurrido presuntamente en la ciudad de La Paz, el hecho fue conocido después de una denuncia por desaparición de persona presentada el viernes anterior. El coronel Celín Salas informó que la mujer se encontraba con sus 2 hijos y que, según su declaración, el sábado habría encontrado a la bebé sin signos vitales. Una primera valoración médico-legal estableció de manera preliminar que la menor habría fallecido por asfixia por sofocación. Posteriormente, la madre habría enterrado el cuerpo debajo de las gradas del domicilio. Después de este hecho, la mujer se trasladó hasta Los Yungas, específicamente al municipio de Chulumani, y Salas explicó que fue localizada por personal policial debido a que su desaparición y la de sus 2 hijos ya había sido reportada en los sistemas de búsqueda. La mujer fue aprehendida y puesta a conocimiento del Ministerio Público. Y también conozca usted en nuestra página las declaraciones de la diputada Claudia Bilbao en relación a Roger Mariaca. Advierte que si no renuncia, la Asamblea podría sacarlo del cargo. La diputada Claudia Bilbao planteó que el caso del fiscal Roger Mariaca debe derivar en una investigación y sostuvo que en su criterio debería apartarse del cargo y transparentar el origen de su patrimonio luego de que Estados Unidos le restringiera la visa y lo acusara de solicitar y aceptar sobornos para facilitar el narcotráfico. Claudia Bilbao cuestionó la forma en que históricamente dijo fueron elegidas las autoridades judiciales y afirmó que existe una crisis de confianza en la justicia boliviana. Bilbao fue más allá y afirmó que las denuncias de corrupción dentro del sistema judicial no serían un hecho aislado. Dijo, todos sabemos que los fiscales reciben plata. Cuestionando cómo algunas autoridades pueden adquirir bienes cuyo valor, según dijo, no guardaría relación con sus ingresos. En tal sentido, ha considerado que fiscales, magistrados y políticos deberían demostrar de dónde provienen sus recursos y planteó que Mariaca tendría que poner sus cuentas y patrimonio a disposición para esclarecer las acusaciones. Bueno, convengamos que todas las autoridades deberían poner sus
sus cuentas a disposición.

0: la población, ¿no? Su patrimonio, con cuánto llegan a ocupar esos cargos y qué es lo que va ocurriendo en el proceso, ¿no? Eso también es importante. Respecto a qué ocurrirá con Mariaca, Bilbao aseguró que existe la posibilidad de que la Asamblea tome medidas si el fiscal general no presenta su renuncia. Si no renuncia Mariaca, lo van a sacar del cargo desde el Parlamento, afirmó, aunque aclaró que será necesario definir el mecanismo correspondiente. La legisladora destacó que en esta nueva Asamblea ya se han alcanzado acuerdos de 2/3 para aprobar otras decisiones y sostuvo que los legisladores no deben limitarse a observar la situación. Y algo también que es importante, le contamos ahora que la senadora Pachacute de la Alianza Libre ha presentado una petición de informe para investigar el viaje a Estados Unidos, pese a las declaraciones del presidente. Algunos de los detalles: se ha presentado ya ayer una petición de informe escrito al Ministerio de la Presidencia para conocer los detalles del viaje que tuvo el presidente Rodrigo Paz a Estados Unidos. La legisladora anunció que busca conocer el motivo de la visita, los resultados obtenidos y los posibles beneficios para el país. La legisladora también puso en duda las explicaciones ofrecidas por Paz respecto a los traslados realizados durante su estadía en Estados Unidos. Dijo ella ayer: solo veía un presidente queriendo justificar lo injustificable, diciendo que él no hacía las paradas, pero hay un avión privado en este caso, sostuvo. Asimismo mencionó versiones sobre la supuesta residencia de un familiar cercano de la primera dama en Boca Ratón, aunque aclaró que esa información también fue mencionada por ex autoridades. Pachacute señaló que la petición forma parte de su labor de fiscalización y rechazó que el presidente justifique su viaje haciendo referencia a anteriores gestiones de gobierno. No es necesario, presidente Paz, que nos hable del gobierno de Evo Morales. Sabemos que ha sido desastroso, afirmó. La senadora insistió en que Paz debe explicar ahora los gastos y los resultados de su viaje. Y sostuvo que si el gobierno pide sacrificios a la población, las autoridades también deben asumirlos. Las autoridades también deben sacrificarse, fue lo que señaló la senadora Pachacute. Bueno, se ha presentado entonces la petición de informe. Ese es un paso y veamos si se cumple el otro, ¿no? Que es que respondan y vayan aclarando todos estos aspectos. El tema de los recursos, qué se consiguió, cuál era la agenda, dónde se fue después, con qué dinero, de pronto quiénes viajaron. Varias preguntas que quedan pendientes. La última: Alianza Popular denuncia que el gobierno pretende tumbar instituciones con ayuda de Estados Unidos tras acusaciones contra Mariaca. Vamos a revisar algunos de los detalles de lo que estuvo señalando el diputado Rolando Pacheco de Alianza Popular. Sostuvo que existiría una coordinación con el país del norte para apartar autoridades que, según su versión, no responderían a los intereses del Ejecutivo. Déjenos sus comentarios a través de la página de la radio en Éxito Noticias Bolivia. Usted puede encontrar todos estos temas, lo que ocurre en el país y fuera de nuestras fronteras. Los estamos aguardando en nuestras redes sociales. 9:27. Seguimos.
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0: Corresponde ahora revisar parte de la agenda informativa, pero esta vez con nuestro equipo de prensa. Vamos a conocer cuáles son los temas que iremos abordando en estos 180 minutos. Comenzamos entonces desde Ciudad del Alto. Allí nos aguarda Gilda Castro. Primer reporte de la mañana. Gilda, estamos contigo. Buenos días.
2: Gracias, Naira. Compañeros, iniciamos una nueva jornada con información desde la Ciudad del Alto. Vamos con la agenda informativa preparada para hoy. Estaremos escuchando declaraciones del ministro de Trabajo, William Pascopé, sobre nuevos decretos y medidas para paliar el tema económico en nuestro país. Así también estaremos con una marcha de las diversidades sexuales e identidad de género. Estaremos con niños que estarán promocionando el Festival Nacional Jihuasampi Sartalani. Esto estaré con estos detalles y estaremos más adelante. Vuelvo con ustedes.
0: Gilda, hasta el próximo contacto entonces. Ahí estaremos de regreso para conocer más sobre estos temas. Al contacto con Lía Vega, que encontramos hoy miércoles contigo. Lía, ¿cómo estás? Adelante.
3: Muchas gracias, Naira, y informarte que en la agenda prevista para el día de hoy estaremos presentes en una conferencia de prensa que se estaría realizando a cargo del presidente de la Asamblea Legislativa de La Paz junto a asambleístas Esto para referirse al traslado de médicos voluntarios para la atención gratuita en Irupana. En otro tema, mencionarte también que estaremos presentes en una actividad que se estaría realizando a cargo de la Defensoría del Pueblo, esto para referirse acerca de los resultados de verificaciones a la situación de la disponibilidad de alimentos en centros de acogida y hospitales. En otro tema, también indicarte que el Comando Departamental de La Paz estaría realizando una actividad sobre un reconocimiento y premiación de concurso de poesía, ensayo fotográfico y dibujo. Asimismo, mencionarte que estaremos dando seguimiento a distintos temas coyunturales, como ser el caso de las medidas que determinó la justicia para el expresidente Luis Arce. Esta sería la agenda prevista para hoy. Retorno contigo, Naira.
0: Gracias y hasta el próximo contacto. Lea lo último también que se estuvo generando en la información más temprano. Escuchó usted. El gobierno de Rodrigo Paz ha eliminado la subvención a la gasolina de aviación grado 100, ha fijado 0% de arancel para su importación. Se han establecido entonces nuevas reglas para la importación y comercialización de gasolina de aviación grado 100, autorizando que privados y operadores de plantas aeroportuarias puedan importar este combustible y puedan venderlo en el mercado interno a precios, lógicamente, del mercado. Se trata del decreto supremo 5729, aprobado el 25 de septiembre. Y señala que la medida busca garantizar el abastecimiento de combustible en el mercado interno, en el mercado de la emergencia energética y social declarada por el gobierno. La norma permite, como les decíamos, que el importador venda la gasolina de aviación grado 100 a las empresas operadoras de plantas de suministro de combustibles de aviación en aeropuertos, siempre que cuente con las autorizaciones correspondientes. Y a su vez, las empresas operadoras podrán comercializar el combustible a usuarios y clientes aeronáuticos, ya sea con producto importado directamente por ellas o adquirido en un importador. Uno de los principales cambios es que la gasolina de aviación importada por privados o por las empresas operadoras estará sujeta a precios de mercado. Además, el decreto pues va estableciendo de manera expresa que su importación y posterior comercialización no estará sujeta a la subvención. Para facilitar la importación, el gobierno fijó en cero el impuesto especial a los hidrocarburos y sus derivados y también redujo a 0% el gravamen arancelario para la gasolina de aviación grado 100. Ambas medidas tendrán vigencia hasta el 31 de diciembre del 2027. El combustible importado deberá cumplir las especificaciones establecidas en el reglamento de calidad de carburantes, mientras que el ente regulador tendrá a su cargo el control y la fiscalización de su calidad y comercialización. El decreto también introduce modificaciones vinculadas al diésel de manera excepcional, establece un margen minorista de 0,65 bolivianos por litro dentro de la cadena de precios nacional del diésel oil y faculta a YPFB a realizar mediante contratos modificatorios ajustes de precios unitarios por el diésel en contratos de transporte cuando corresponda. La norma incorpora también cambios tributarios. El decreto supremo 5729 fue firmado por el presidente Rodrigo Paz y los ministros que integran el gabinete, reiteramos, el 25 de septiembre, y se conocía ya más temprano la eliminación de la subvención a la gasolina de aviación grado 100 y se ha fijado 0% de arancel para su importación. Repercusiones, en este caso, lo inmediato, por ejemplo, que se va comentando y que también genera preocupación es que los pasajes aéreos también sufrirían ajustes, que de un tiempo a esta parte son unos ajustes que se han ido generando, ¿no?, de manera más constante, más frecuente. Ahora veamos qué es lo que ocurre con este nuevo decreto. 9:33, marcamos una pausa y enseguida regresamos. Quédese con nosotros.
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4: Volvemos, gracias por acompañarnos. 9:38, nuevo bloque y vamos a continuación también a revisar lo que estuvo ocurriendo en la reunión con los choferes y el gobierno, que de hecho se estuvo generando ya la jornada anterior. Don Víctor Tarqui nos acompaña, es un placer recibirlo. Don Víctor, ¿cómo está? Vamos a volver a contactarnos con él también para consultarle cómo se avanzó, en qué medida entendemos que hay un cuarto intermedio que efectivamente tiene que ver con un estudio de costos que se estaría realizando por parte de el gobierno en este caso, para poder hablar sobre el tema de los pasajes. Así es que en este cuarto intermedio se estará evaluando toda esta situación para conocer qué es lo que ocurriría de aquí en adelante con el tema de los pasajes, que es el asunto que ha quedado pendiente, pero de seguro se estuvieron también abordando otros varios temas en este encuentro entre los choferes y el gobierno. Recordemos que el gobierno los había convocado para poder revisar también algunos aspectos que interesaban al sector. Los choferes han entrado en cuarto intermedio, se está aguardando aún, reiteramos, el estudio de costos que se vaya a realizar de aquí en adelante. El máximo dirigente de la Confederación de Choferes, el señor Lucio Gómez, estuvo señalando que los ministros se comprometieron a ir a los ampliados departamentales del transporte interprovincial y lo propio del transporte interdepartamental, junto a autoridades subnacionales, para analizar el costo de las operaciones de transporte. Entendemos que cada federación tendrá una reunión con los ministros y también en estos encuentros estarán seguramente presentes los alcaldes, ¿no?, de cada uno de los lugares, para que de esa forma también se pueda conocer qué es lo que ocurrirá. Hay que tomar en cuenta la topografía, ¿no? Ningún lugar es tiene las mismas características al otro, ¿no? En cuanto a los departamentos, en cuanto a los municipios, y cada federación tendrá reuniones con las autoridades para poder definir el costo de las operaciones. Se ha detallado que principalmente el ministro de Obras Públicas y representantes del ATT estarán en los ampliados del transporte interdepartamental, porque se estarán realizando también a finales de esta semana para dar respuesta del estudio de costo de operaciones. El próximo lunes, entendemos, también en Cochabamba se estará realizando un ampliado de transporte pesado, donde se definirá cómo va a ser el tema del flete para la carga, que es otro de los aspectos también que queda pendiente. Finalmente, el representante aseveró que el trabajo del transporte será normal hasta que terminen las reuniones correspondientes, es decir, el transporte no estará parando, no se va a asumir ninguna otra medida mientras dure todo este proceso de los ampliados, del estudio de costos y de las reuniones que se van a estar sosteniendo. El dirigente especificó que en el encuentro se dejó en claro también el rechazo al decreto 5716 del fin de la subvención al diésel que ha convulsionado el país. El primer punto es el rechazo al decreto 5716, dijo, que ha convulsionado el país, y además se está tratando de que toda la canasta familiar suba y no podemos pelear con nuestro pueblo, señaló. El ejecutivo también advirtió que el segundo punto tratado fue el FONGAT, referido al Fondo de Garantía de Crédito para el Transporte, advirtiendo que existe una resolución que establece montos de crédito de interés para este sector. El tercer punto abordado fue el Seguro Obligatorio de Accidentes de Tránsito, el SOAD, advirtiendo que existe un monopolio y se ha planteado que el sistema sea abierto para permitir la participación de las empresas privadas, mientras que el cuarto punto estuvo relacionado con la aduana y los impuestos, el IVA, el IUT y el IT, donde el sector planteó sus observaciones, dejando en manos de los ministros la elaboración de la propuesta. Estos fueron todos los puntos que se estuvieron abordando ya la jornada anterior, cuatro específicamente. No se ha llegado a un acuerdo, ¿no? Hasta el momento. No obstante, lo que es fundamental señalar es lo que se estuvo mencionando en este caso, los estudios que se estarán llevando adelante, el ampliado, y en base a eso seguramente ya concretar este acuerdo con el gobierno. Eso aún está pendiente.
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4: Vamos con la información en vivo, conferencia de prensa. El ministro de Trabajo, Williams Vasco Pelaruta, explica las razones y alcances de la eliminación de la subvención a los combustibles. Vamos a escuchar sus declaraciones a continuación.
15: Son 55 millones de dólares por semana que se mantenía esto, del 10, 55 millones de dólares. Más o menos 2.100 millones al año, 2.100 a 2.600 millones al año de dólares mantener la subvención. Y es más, manteníamos esto, imagínense a quién estábamos haciendo que se haga de fortunas. ¿A quién? A los contrabandistas, al que se hacía comprar por el tema de la corrupción. Bajo este contexto se ha hecho la nivelación y el asesoramiento, porque además, imagínense los pueblos, por el lado del altiplano, por el lado de mi pueblo, por decir, por el lado de la provincia de Camacho, tal vez la provincia de Amasuyos, pasando a Chacachi, pasando Ancoraimes, llegando a Carabuco, que es el lugar de mi pueblo, de mi comunidad. El litro ya estaban vendiendo entre 20, 25 hasta 30 bolivianos. ¿Para quién íbamos a subvencionar? Es por eso que el decreto 5716, entonces se toma la decisión de, obviamente, poner un precio ya referencial, y que esto eliminaba, obviamente, el tema de la subvención en el 17.95, que se lo tiene. Este es el decreto que ha podido trabajarse con las fórmulas exactas, valorando todos los costos de operación, de internación, de comercialización, todos los costos operativos, y lo que se ha hecho es poner un precio de 17.95 a partir.
4: Estamos escuchando al ministro de Trabajo explicando sobre la eliminación de la subvención al diésel. Continuemos.
15: La cadena económica del país. A esto hemos acompañado varias medidas, y estas medidas son las que vamos a explicar. Por ejemplo, hemos sacado para poder aliviar al ciudadano boliviano el decreto supremo 5720, y el 5720, este decreto, autoriza al Ministerio de Producción, ¿sí?, Sostenible, Medio Ambiente y Agua, a una constitución de fideicomiso con el Banco Unión de 800 mil 800 millones, ojo, destinado a la adquisición de maquinaria y activos de uso colectivo a favor de personas jurídicas legalmente constituidas por un plazo de hasta 8 años. 8 años con un periodo de gracia hasta 12 meses de que no se pague el capital. Pero viene una tasa de interés anual de 6,5%. Esto en el tema de crédito asociativo de inversión destinado a adquisición de maquinarias. Vamos a un último punto, al capital de inversión para actividades asociadas a la cadena de distribución. Esto es destinado a la adquisición de vehículos de manejo de carga pesada, hasta el 70% del financiamiento. Es interesante acceder a esto en un plazo de 8 años con un periodo de gracia de capital hasta 6 meses.
4: ¿Sí? Bueno, también a la autoridad de gobierno se le ha consultado si asumirían pues el impacto del ajuste económico, y Bascope afirmó que el Ejecutivo aplicó medidas de austeridad y señaló que los ministros tuvieron ya una reducción del 50% en sus salarios por decisión del presidente. Dijo, son el 50% que nos ha tenido que bajar a los ministros por orden del presidente, y esto va a un fondo que va a ser para un tema de salud, es lo que señaló, ¿no? Un dato no menos importante, que de hecho no lo conocíamos, pero de acuerdo a la versión del ministro de Trabajo, ya se habría dado este recorte al salario de los ministros.
15: Bueno, ya. Agradezco la gentileza de su paciencia. Por favor, yo concluyo con este tema de esta primera intervención. Gracias.
4: Bueno, ahí entonces finalizaba la intervención del ministro de Trabajo, William Bascope. Sostuvo que la subvención generaba pérdidas millonarias, que favorecía el contrabando, defendió el precio referencial de 17.95 establecido para el diésel y reconoció que la medida tendrá efectos en la cadena productiva y económica del país. Antes de irnos a la pausa, hablemos también sobre la gasolina que vuelve a escasear en Santa Cruz, en Cochabamba y también en La Paz. La gasolina volvió a convertirse en un problema para los conductores en Santa Cruz. Les decíamos que prácticamente desde el fin de semana varias estaciones de servicio se quedaron sin el carburante, registrando largas filas, mientras que en otros puntos directamente se había agotado el combustible. Se estuvo realizando un recorrido por los surtidores de esa ciudad que constató que los conductores tuvieron que esperar varias horas para poder cargar gasolina. Otros usuarios señalaron que debieron recorrer 2 o hasta 3 estaciones de servicio antes de encontrar una que todavía contara con el producto. La situación no se limita a Santa Cruz. Reportes difundidos señalaban también que en Cochabamba existen filas de vehículos por busca de gasolina. La presión sobre la gasolina en Cochabamba ya va aumentando en los últimos días. Se mostraban las filas de vehículos en surtidores con esperas de por lo menos 2 horas, mientras la venta de diésel se había normalizado después del retiro de la subvención. En La Paz, las filas también fueron observadas. Se reportó, por ejemplo, que se aguarda entre 20 a 30 minutos para poder cargar el combustible. Lo que sí hay es diésel. La llegada de los primeros 4 millones de litros de diésel importado, equivalente a unas 100 cisternas, abrió también en Santa Cruz una alternativa de abastecimiento para los productores y grandes consumidores. La gobernación cruceña informó que el combustible llega mediante una alianza público-privada con empresas importadoras y habilitó una plataforma para que los compradores puedan conocer las ofertas disponibles y realizar las solicitudes. Así está la situación del diésel y de la gasolina. Los conductores van reportando esperas de hasta 3 horas en las estaciones que sí tienen el combustible, sobre todo en Santa Cruz. Y pues del otro lado, YPFB hasta el momento no se ha pronunciado. 11 minutos nos separan de las 10. Volvemos.
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6: Bien, estamos de regreso. Gracias por acompañarnos. 9:51. Don Víctor Tarqui, representante de los choferes, está en contacto con nosotros. ¿Cómo está, don Víctor? Buenos días. Bienvenido a Radio Éxito. Naira lo saluda.
7: Muy buenos días, estimada Naira, y un cordial saludo a todos los que nos están escuchando mediante la emisora correspondiente.
6: ¿Cómo califica, cómo evalúa el encuentro con el gobierno? ¿Positivo? ¿Hay cuarto intermedio? ¿Quién se encarga del estudio de costos? Coméntenos, por favor.
7: Bueno, a ver, nosotros, se ha asistido por el mismo, en este caso, convocatoria que hace, en este caso, nuestro gobierno. Han estado tres ministros, en este caso, ministro de Obras Públicas, ha estado el ministro de Economía y, en este caso, el tema del ministro de Hidrocarburos. Ha estado también el presidente de IEPFB, donde prácticamente no tienen los planteamientos que se ha hecho de parte del autotransporte. Lamentablemente no tienen una respuesta como debe ser, en este caso, acorde a la misma realidad que estamos viviendo, en este caso, los transportistas, porque finalmente sabemos que con este decreto, con el incremento que se ha hecho al combustible, en este caso al diésel, al 18 bolivianos el litro, es totalmente alto. No han medido absolutamente nada, eso se ha manifestado, no han considerado absolutamente nada, incluso es el precio más alto, en este caso, el tema Sudamérica. Y eso no puede ser, ¿no? Entonces, prácticamente se ha rechazado delante, en este caso, de lo que es los ministros, y lamentablemente los ministros no tienen un plan de trabajo, un planteamiento hacia el sector del autotransporte, y lamentablemente hemos tenido que divagar nuevamente como las reuniones anteriores, y lamentablemente en esta situación no se encuentra, a excepción de lo que vamos a tener, en este caso, la reunión, en este caso, con el sector interdepartamental. De la misma manera, el transporte pesado, quienes en este momento se sienten totalmente afectados con el tema diésel, porque es el incremento muy fuerte. El tema de los urbanos, ha habido el manifiesto en donde se indicaba, en este caso las autoridades decían de que el urbano ya no está utilizando el tema diésel. Eso también le hemos hecho conocer, de que en cada departamento existe, en este caso, los buses, por ejemplo. En este momento ustedes conocen ese tramo que hace desde del Alto a La Paz, por autopista como también por Naciones Unidas, son buses que trabajan en el transporte público utilizando diésel. Y así en cada sindicato, en este caso ya sea Villa Victoria, ya sea Avaroa, ya sea en este caso el mismo sindicato San Cristóbal, todos en este momento tienen el parque automotor que utiliza el tema de diésel. Entonces, se ha hecho conocer eso porque no pueden ignorar, en este caso, las autoridades, en el sentido de que el urbano, bueno, ya no está utilizando el diésel. Entonces, se ha hecho conocer esa situación. De la misma manera, han hecho propuesta de que puede haber una conversión masiva, en este caso, para el sector del transporte con el GNV. Y hemos hecho conocer como transportistas que somos. Lamentablemente, ni para lo que en este momento tenemos el tema del que está utilizando el GNV, para poder ampliar, en este caso, no tenemos el tema de los kits, no ha llegado, la situación se ha hecho conocer. ¿Y con qué hacen necesariamente el ofrecimiento de decir vamos a hacer una reconversión masiva, incluso el tema de los buses, camiones, donde definitivamente solamente ese es el decir nada más y en realidad no existe absolutamente nada? Entonces, de hecho, conocer todas las situaciones, se ha rechazado contundentemente, han manifestado las federaciones, han dado a conocer su posición, Entonces, de tal manera se ha salido totalmente disconforme de la reunión que hemos tenido el día de hoy.
6: Bueno, salieron disconformes porque no hay una respuesta por parte del gobierno, no por lo menos a esta realidad que plantean en el transporte pesado, en el interdepartamental también. Ahora, le consulto lo siguiente, ¿van a continuar reuniéndose? ¿Se va a realizar un estudio de costos? Porque de pronto lo que queda pendiente también, y ahí está lo que puede ocurrir de aquí en adelante, es el tema de la gasolina, ¿no? Que muchos dicen escasea el combustible en Santa Cruz, en Cochabamba, situación similar en La Paz, y el siguiente paso sería esta, la eliminación de la subvención que se ha tenido hasta ahora. ¿Cómo ve este aspecto?
7: No, lamentablemente el gobierno central no mide consecuencia alguna porque finalmente no ve el efecto multiplicador que ya está causando. A nosotros mismos como transportistas, ¿a quién tendríamos que cargar la factura? A la población, a nuestros usuarios en este momento, sabiendo que estamos pasando el peor momento los bolivianos, entonces es algo difícil. El día martes vamos a hacer, en este caso, reuniéndonos con ATT, y para eso tiene que haber el gobierno central, tiene que estar, porque finalmente no solamente es incrementar nada más el tema de pasajes, lo que tienen que ver es también, en este caso, cómo están nuestros usuarios, cómo se encuentran, cómo hay esa posibilidad o no, hasta esa situación tienen que ver, y este gobierno prácticamente lanza nomás sus medidas y lamentablemente sin medir, yo repito, consecuencia alguna. Entonces hemos sido claros, nosotros seguramente el día de mañana va a ser la reunión en Sucre con el tema de los, en este caso, de los sectores de omnibuses interdepartamental, donde seguramente se van a calcular, pues el tema nosotros vamos a plantear, porque de dónde vamos a sacar, en este caso con el costo ya prácticamente se ha elevado a un 45%, en este caso con la elevación del diésel. Entonces, ¿de dónde va a salir? ¿Será que sus compañeros ya no van a trabajar? Entonces, muchas situaciones, mañana también va a estar seguramente el ministro tanto de economía, porque hemos pedido también que de una vez por todas garantice el tema del dólar. Lamentablemente el dólar sigue en subida, sigue causando en este caso este efecto multiplicador, en este caso la población, y lamentablemente a consecuencia de eso pues también suben los impuestos, absolutamente todo. Entonces a esa situación se ha hecho, pero lamentablemente, bueno, lo único que hemos agendado son nuevas reuniones, en este caso separadas de cada ministerio que han estado. Entonces, para su planteamiento, porque finalmente ayer han estado totalmente caldeados en una situación, los compañeros del interior están totalmente, ya incluso amenazas con medidas fuertes, pero seguramente se va a poder seguramente acercar con las federaciones y desde ahí seguramente ver esta situación. Estamos en un estado de excepción también, entonces eso también tienen que medir, porque no vaya a ser que se ganen procesos los dirigentes. Hay muchas situaciones que seguramente como parte
6: de analizar,
7: hay,
6: ¿no?,
7: que ver. Entonces,
6: claro.
7: Así analizar. Entonces estamos en la situación, el día de mañana se lleva esa reunión en Chuquisaca con el tema de, en este caso, del sector de interdepartamental de buses. Ahí va a estar seguramente el ministro de Obras Públicas, va a estar ATT, que es que corresponde necesariamente ver el tema ya de más o menos cómo se va a manejar esta situación.
6: Claro,
7: con
6: porque
7: el tema de pasajes.
6: Ahí lo interrumpo
7: ese
6: porque
7: tema, el día de mañana nos reunimos.
6: La ATT.
7: El día martes nos reunimos con el transporte pesado
6: ya
7: en Cochabamba. Ya para también a ver el tema de, ya en este caso, el tema de fletes, el tema necesariamente que van a demostrar los compañeros en cuánto por ciento han subido el tema de repuestos, llantas y otros insumos que utiliza nuestro parque automotor.
6: Dos cosas, ¿no? Le decía en relación a lo del ATT, que recuerdo la semana anterior solamente salía un comunicado y decía que no se autorizaba que se incremente, ¿no?, los pasajes, por ejemplo, a diferentes puntos del país. Y en este caso no solamente decirlo, sino trabajar y ver cuál es la realidad. Y lo siguiente, me llama mucho la atención lo que usted señala, don Víctor Tarqui, porque no todos los medios muestran esa molestia, ese descontento, ese cansancio, ese hartazgo que se tiene de ir reunión tras reunión y no encontrar soluciones, ¿no? Porque prácticamente es lo que nos muestra. Habíamos visto o se quiere mostrar que hay un cuarto intermedio donde todos están satisfechos, donde después se estará realizando un estudio de costos y donde se busca un acuerdo, ¿no? Fundamentalmente, ¿usted cómo ve esta situación? Es decir, hay que ver la realidad también de cómo está su sector del transporte y lo que está pasando, lo que está repercutiendo en la canasta familiar. ¿Cómo ve estos aspectos?
7: No, definitivamente, en este caso los ministros no miden consecuencia alguna, el gobierno central, el mismo presidente, absolutamente, aquí no hay algo de humanidad donde uno puede decir, a ver, ¿cómo se incrementa esto? ¿Qué efectos multiplicados va a tener? ¿En qué? ¿En la canasta familiar este fin de semana? cuánto por ciento, el 100 bolivianos ya parece 10 bolivianos. Entonces, prácticamente ya es una afectación directa a las familias, a nuestro usuario, porque al final, más allá de ser transportistas, son nuestros usuarios. Entonces, de tal manera, eso es lo que nosotros hemos pedido al gobierno central, este efecto multiplicador que tiene en este momento implementando la situación. Si acaso puede buscar incluso un término medio en el combustible, eso hemos pedido, que busque el gobierno central, porque finalmente con 18 bolivianos, más allá incluso de si nos baja nosotros el tema de combustible, por supuesto también nosotros vamos a tener también pues esa consideración también con todos nuestros usuarios. Entonces, eso se ha pedido, de que se pueda ver esa alternativa. A ver hasta qué punto será, esto prosperará, porque finalmente un planteamiento serio que ha hecho el autotransporte, en este caso, a los ministros correspondientes, y ojalá que haya una consideración, porque lo que ha hecho conocer ayer el autotransporte es la magnitud de afectación que existe, no solamente al sector del transporte, ¿no?, sino es, en este caso, a nuestros usuarios, porque finalmente es el que marca, es el... habíamos dicho, a ver, ¿por qué tiene que desaparecer la subvención? ¿Por qué en su momento los gobiernos anteriores han mantenido la subvención? Ha sido la estabilidad. Ahora nosotros hemos sido, en su momento, hasta condescendientes con el gobierno central, porque hemos permitido que se levante, en este caso, en la primera instancia, la subvención.
8: Claro, en diciembre del año pasado, ¿no?
7: En este momento que se lanza una situación, está mal. Por eso nosotros hemos sido claros y seguramente el gobierno central, en forma escrita, seguramente responderá, porque ayer ya prácticamente se ha caldeado la reunión y, bueno, tampoco queremos nosotros que los dirigentes puedan... prácticamente ya lleguemos a extremos mayores y hemos tenido el que más salir, dejando la responsabilidad de las reuniones, en este caso con los ministros.
6: Bien, voy por lo siguiente. También el ministro de Obras Públicas debe tomar en cuenta el aspecto de que no todo gira en relación a la conversión, por ejemplo, que se estuvo planteando, ¿no?, a GNV. Lo hemos visto en diferentes entrevistas con los cilindros. Hay que también conocer cuál es la realidad que se tiene en diferentes puntos del país, don Víctor.
7: Definitivamente, por eso le digo, nadie puede en este momento garantizar absolutamente nada. El tema de GNV es solamente el discurso del momento para poder decir eso. Yo ya le digo ya al ministro de Obras Públicas, porque finalmente en este momento no existe el tema de los cilindros, el tema de los kits, prácticamente no existe. Yo no sé con qué garantizar el ministro, solamente de palabra, pura boca nomás. Entonces, eso se ha hecho conocer definitivamente. Y a ver, seguramente nos van a llamar a las reuniones correspondientes con los ministros, porque finalmente creo que ya están perdiendo autoridad, en este caso, todas las autoridades que estaban al frente el día de hoy.
6: Bueno, continuarán entonces las reuniones con los ministros, por lo pronto y la más cercana mañana, y estaremos al pendiente de las determinaciones. Don Víctor, gracias por este contacto con Radio Éxito, que tenga buena jornada.
7: Muchas gracias, un cordial saludo. Hasta luego.
6: Que le vaya muy bien. Buenos días, le decimos al representante de los choferes, don Víctor Tarque, que estuvo conversando con nosotros. No existió acuerdo y tampoco es como que se llegó al cuarto intermedio de la mejor manera. Hubo ánimos caldeados, los choferes sobre todo cansados de tratar de explicar cuál es la situación que atraviesan cuando se ha eliminado la subvención al diésel, cuando el siguiente paso sería la eliminación a la gasolina, la eliminación de la subvención a la gasolina, y decían también, pues se tiene que tomar en cuenta los aspectos que está viviendo la población, el usuario, tratar de encontrar también a través de este estudio de costos la realidad de lo que ha generado, ¿no?, estas medidas. El gobierno dijo no ve precisamente la realidad que están atravesando muchas personas y por eso pues mencionan que se trata de encontrar un punto en el cual puedan quedar satisfechas sus observaciones, pero eso demora mucho. No hay una propuesta por parte del gobierno. Mañana se estarán reuniendo con el transporte interdepartamental, aguardando también en el lugar puede estar presente el ministro de Economía, porque ha hecho referencia al tema de la fluctuación del dólar, ¿no?, que es constante el cambio que se tiene y cómo ha afectado eso, por ejemplo, en el tema de las llantas y los repuestos. No hay un acuerdo, es un cuarto intermedio en este caso, pero con varias observaciones que realizan los transportistas. 10:04.
9: Y a
6: propósito del transporte, a propósito de los pasajes, ¿qué sucede con el alza de los pasajes que está generando de pronto, pues, deserción escolar, sobre todo deserción escolar en la capital del país? A esto se ha estado refiriendo la alcaldesa de Sucre, Fátima Tardío, advirtiendo que este incremento del precio del diésel tendrá un impacto directo en el transporte público de la capital, donde afirmó que el 95% de los buses funciona con este combustible, y eso ha generado también que varios estudiantes ya no regresen a las aulas. Esto es lo que señaló la alcaldesa de Sucre.
9: He sido muy incisiva en decirle que es fundamental tener una reunión en esta, pese a que hemos intentado yo personalmente hablar sobre el tema del diésel, no se ha logrado tocar temas muy, muy delicados en este tema. Creo que es fundamental hablar de tarifas sociales, de tarifas focalizadas, de protección diferenciada a sectores vulnerables en el tema del diésel, del alza de los precios de transporte público en casi todos los municipios, en unos más que otros, en el tema del repliegue del transporte. Esto es fundamental, lo tenemos que hablar, no podemos volcar la mirada hacia otro lado. Yo le decía, ¿qué sucede si el alza de los pasajes, por ejemplo, en ciertos municipios genera deserción escolar? Va a haber familias que no pueden costear el alza de pasajes y van a dejar de mandar a sus hijos a la escuela. Terrible el tema de la gasolina, y esto lo hemos hablado, gracias por la pregunta. Perdónenme que sea tan incisiva, la ANH debe controlar el tema del carguío del combustible. El tema de la gasolina es aún peor, yo creo, que el tema del diésel, porque ya tenemos la certeza que en Sucre se está acopiando gasolina y que es llevada a centros mineros. Horas de filas, 5 horas de fila sin gasolina. El alcalde de Potosí decía una situación terrible, 5 días de fila en Potosí. Entonces, se está acopiando gasolina. Este tema sigue siendo este tema delincuencial que afecta además a la cotidianidad de la vida del ciudadano promedio. Es terrible, pero ¿dónde está el control de la ANH? ¿Dónde está el control del nivel central? Y todo esto finalmente se carga en las espaldas del
6: ciudadano. Bien, declaraciones de la alcaldesa de Sucre, Fátima Tardío, también apuntando a que se ha solicitado a las autoridades de gobierno, pues, remarcar la necesidad de abordar temas sociales que tienen que ver con tarifas sociales, tienen que ver también con tarifas focalizadas y una protección diferenciada a los sectores más vulnerables. También advirtió que el incremento de pasajes podría generar deserción escolar en las familias que no puedan asumir el costo del transporte. 10:07, es Cuarto Poder a través de Radio Éxito Bolivia. Vamos a marcar una nueva pausa, pero en breve volvemos. Aguárdenos, por favor.
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2: Así es, estamos de regreso para compartir los servicios informativos a través de Radio Éxito Bolivia, 10 de la mañana con 12 minutos. Es la segunda hora que vamos compartiendo con todas ustedes y les damos las gracias definitivamente por acompañarnos. Al contacto con nuestro equipo de prensa, estamos pues en cercanías de kilómetro cero en Plaza Murillo. Hoy es una jornada también importante. Llegan los gobernadores para este encuentro con el presidente Rodrigo Paz y continuar hablando de temas que tienen que ver con la asignación de recursos y sobre todo del 50-50. Al contacto con nuestro compañero de trabajo, Ever Vargas, para conocer quién llega al lugar. Ever, estamos contigo. Adelante.
3: Gracias, compañeros. Actualizamos la información a esta hora de la mañana porque nosotros nos encontramos en puertas del Palacio Quemado, donde diferentes autoridades, en este caso los gobernadores de los departamentos, llegan al Palacio Quemado para sostener una reunión con el presidente de Estado, Rodrigo Paz. En esos momentos ya también llega el gobernador del departamento de La Paz, Luis Revilla, y también el gobernador de Santa Cruz, Juan Pablo Velasco, quienes van a hacer las declaraciones previo a este encuentro con las autoridades nacionales.
4: Aprobamos todos los gobernadores en la reunión en Santa Cruz, que tiene que ver con establecer las mesas técnicas de manera inmediata para poder conseguir finalmente que antes de fin de año podamos tener aprobada la ley que establezca el inicio del 50-50 a partir del próximo año 2027.
5: Gracias. La ley de confiscación del 12% del IDH, ¿cómo va a aportar a las gobernaciones?
4: Bueno, esos son unos recursos que tienen que devolvernos a las gobernaciones, ¿no? Hoy día tenemos un acto de promulgación de una ley importante. Finalmente se están restituyendo los recursos de los prediarios y del bono de vacunación a las gobernaciones, que ahora va a asumir el gobierno nacional como siempre debió haber correspondido. Fueron recursos que hace 20 años nos confiscaron, hoy día se nos van a devolver y es un buen inicio. Pero tenemos que continuar con los recursos del IDH y sobre todo avanzar en la propuesta del 50-50 de cara al inicio de la gestión 2027.
5: ¿Será graduado del 50-50?
4: Son cerca de 50 millones de bolivianos entre los dos, entre el bono de vacunación y los prediarios. Son recursos importantísimos. Con eso se puede construir una carretera. Así que es una buena noticia, pero hay otros temas en los que tenemos que seguir avanzando.
5: ¿El tema del 50-50, gobernador, será gradual o se debería implementar?
4: Sí, gradual. Así lo hemos discutido y lo hemos hablado con el presidente en la reunión en Sucre. Gradual, pero a partir del año 2027, mediante una ley que tiene que aprobar la Asamblea Legislativa Plurinacional antes de fin de año. Gracias, muchachos. Gracias.
3: Bien, ahí estuvimos escuchando palabras del gobernador de La Paz, Luis Revilla, quien ya llegó a este encuentro. También se encuentra el gobernador del departamento de Santa Cruz, Juan Pablo Velasco, quien vamos a escuchar las declaraciones de la autoridad cruceña.
6: El tema de las visas, bueno, que se esclarezca. Necesitamos que las instituciones sean independientes. Eso es muy importante, que las instituciones sean independientes en nuestro país, que los poderes sean diferentes, que no haya injerencia, y tampoco injerencia internacional. Eso hay que ser sincero, somos un país soberano y nosotros tenemos la capacidad de poder definir la justicia y de poder que sea la justicia en nuestro país. Pero simplemente eso, es muy pronto para dar una opinión. No estamos en ninguno de los dos lados son los que tienen que aclarar, y sobre todo que hay independencia de poderes, porque no puede haber injerencia de un poder de otro y tampoco injerencia internacional en otro.
7: Gobernador, estamos en vivo para
8: el 10 en Santa Cruz, por favor.
7: favor.
6: Bueno, de hecho, con el diésel hemos arrancado como facilitadores para que nuevos proveedores internacionales, porque estuve viendo en un medio que estaban diciendo que son los mismos. No estamos trabajando con los mismos que trabaja el gobierno. No vamos a cometer ese pecado de hacer eso. Son nuevos proveedores que están confiando en la gobernación y que a raíz de empresas locales legalmente establecidas están trayendo. Quiero hacer un anuncio también, aprovechar este sistema de implementación que hemos implementado para facilitar al sector productivo cruceño. Está disponible para las otras 8 gobernaciones, así que los invito a los gobernadores a que usen este sistema también para que ellos puedan también abastecer de diésel y de gasolina a sus departamentos.
8: Gobernador, si me permite, tomándonos en serio, ha realizado una denuncia respecto al viaje del presidente Rodrigo Paz.
6: Hoy por hoy nosotros estamos enfocados en el diésel. El diésel hoy por en Santa Cruz, lo que falta ahora es gasolina. Vamos a tener que meternos a solucionar la gasolina también, pero es paso a paso, ¿no? Entendemos que con la quita de la subvención ayudó mucho. Igual hay un precio subsidiado porque el precio internacional termina siendo 21, 22 con la logística. El barril de petróleo está en 95, 96 por altos históricos y no es rentable. Sigue habiendo un subsidio, pero bueno, tenemos que derogar. Tenemos una propuesta técnica de 3 puntos porque también no vamos a tener mucho tiempo acá. Tenemos en la noche también, los invito a todos los medios de la prensa, vamos a anunciar la licitación del Biobío Hub con el gobierno nacional, así que bueno, tenemos muy buenas noticias. En medio de este caos que vive nuestro país institucional, político, económico, hay un par de buenas noticias y estoy muy orgulloso de poder.
8: El gobernador, gracias.
2: Gobernador, por favor.
3: Bien, de esa manera estuvimos escuchando palabras del gobernador del departamento de Santa Cruz, Juan Pablo Velasco, quien ya ha llegado a este encuentro para participar también del evento de la promulgación de la ley de prediarios que ya en unos minutos más se va a desarrollar en el hall del Palacio Quemado. Más adelante estaremos con mayor información.
2: Bien, gracias, Ever. Hasta el próximo contacto entonces. Evidentemente continúan las reuniones sobre la distribución de recursos y sobre la situación económica de nuestro país. Bueno, además, delicada situación económica de nuestro país, y como lo hemos escuchado, ya pues estamos algunos minutos nada más de que se pueda comenzar con esta reunión, con este encuentro de los gobernadores de diferentes departamentos, de los 9 departamentos del país, con el presidente Rodrigo Paz. Hay ejes centrales, la implementación del programa del 50-50, otro de los ejes, el impacto del incremento del precio del diésel en la ejecución de las obras, y también la agenda de autonomía fiscal, y se anunció, como hemos escuchado, la promulgación de la ley que libera las gobernaciones del pago de prediarios y bonos de vacunación. Los gobernantes, tanto Luis Revilla como Juan Pablo Velasco, apuntan a agilizar las mesas técnicas para lograr la aprobación antes del 31 de diciembre, señalaron, de una ley que permite ejecutar el esquema del 50-50 mediante el presupuesto general del Estado del próximo año. Es lo que estuvieron anticipando también, recordemos, ya en una reunión desarrollada también la semana anterior en Santa Cruz. El bloque de gobernadores que se mantiene en estado de emergencia reclama la devolución del 12% del impuesto directo a los hidrocarburos.

0: informó que este 10 de octubre más de 30 médicos irán a la comunidad de Irupana para brindar atención médica gratuita a los habitantes de ese municipio. Escuchemos las declaraciones de la autoridad de la asamblea.
1: Médicos del grupo Servir, de diferentes especialidades, entre dentistas, médicos generales, ginecólogos, pediatras, en fin, son varias especialidades que ya hemos hecho incursiones. Nosotros estamos haciendo los gastos de nuestro bolsillo como asambleístas para trasladar a cada uno de estos municipios. Hemos hecho en la población de Huanay, en el municipio de Huanay. Posteriormente hemos realizado en Tipuani. Asimismo, el anterior mes se ha realizado en el municipio de Tiwanaku. Ahora lo vamos a hacer este 10 de octubre en el municipio de Irupana, ¿no? A petición también de ese municipio, en coordinación con los honorables asambleístas Freddy Almaraz, que es el directo nexo con los médicos. Freddy Almaraz es de ese sector también, ¿no? Que maneja a los médicos y no. Como presidente de la asamblea hemos suscrito un convenio, por lo tanto estamos llevando a todas las poblaciones con contratando una flota, su alimentación, su hospedaje, que no sale de las arcas del Estado, sino que de los propios asambleístas. Estamos haciendo una acción social, humanitaria, para que nuestros pobladores tengan esa asistencia. Muchas veces hay población que no tiene recursos económicos. Ustedes ya van a ver, invitamos a la prensa que nos acompañe también, cómo estamos haciendo estas actividades. Solamente su cédula de identidad, ¿no? No necesitan más requisito, esto en coordinación con el municipio. El municipio ya anuncia ginecólogos sábado y domingo, cuando tienen tiempo estos médicos que se han sumado. Se llama el grupo Servir de los médicos. No, nos estamos organizando.
0: Esas eran las declaraciones de Calle, quien hacía mención que entre los médicos que estarían yendo a esta comunidad estarían yendo dentistas, también estarían yendo oncológicos, además de médicos en medicina general. Con este informe retorno contigo, Nayra.
2: Bien, gracias, Lee. El trabajo en todo caso de la Asamblea Legislativa Departamental es el trabajo que pues se anuncia también para las dos jornadas, tanto sábado y domingo, donde estarán llegando diferentes especialidades o especialistas, ¿no? Los médicos a la comunidad de Irupana para poder brindar la atención médica gratuita, ginecólogos, oncólogos y también otras especialidades que estarán llegando hasta este sector de Irupana para poder atender a la población. ¿Cómo lo van a hacer? Simplemente ustedes presentan el carnet de identidad y bueno, van a poder recibir esta atención médica correspondiente. Gracias, Lía. Estamos sobre las 10 de la mañana con 23 minutos. Vamos ahora hasta Tarija. Tenemos información contigo, Mario Fernández.
3: Roger Mariaca, no hay grana en ese juego de intereses, en esa cremallera de intereses. Él es prácticamente una piedra en el zapato.
4: Gracias. La presencia del actual fiscal general Mariaca incomodaría al presidente Rodrigo Paz Pereira. Así lo ha indicado el exdiputado José Huanca. Ha indicado cuál es la lista de Estados Unidos de autoridades.
3: Dile al presidente del Senado, al presidente de la Cámara de Diputados, al mismo Rodrigo Paz Pereira, sincérense y díganos quién va a ser el comandante, quién va a ser embajadores, cuál es la lista que han traído de Estados Unidos. Porque Estados Unidos, los yanquis, nos van a dictar y nos van a decir quiénes van a ser nuestras autoridades institucionales.
4: Roger Mariaca no estaría engranando en el gobierno nacional, sería un atentado, indicaba Huanca.
3: Este señor ha sido electo con dos tercios de la anterior asamblea. Y te reitero, me quedo con eso. Él ya no engrana, ya no encaja en este juego de intereses. Es más, es un obstáculo. Ahorita Roger Mariaca, el actual fiscal, es un atentado. No es alguien que va a dar al menos vía libre a los humildes objetivos del actual gobierno, que tiene que ver y está involucrado en narcotráfico, ¿no? Cuando conocemos los últimos audios del capitán Lara, del actual vicepresidente, entonces hay narcotráfico campeante al interior y al exterior del país. Lo que quieren es tapar aquello. Es más, quieren hacerse del negocio.

0: compartir y no quiere piedras en el zapato.
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2: Gracias, Mario. 10:25. Antes de irnos a la pausa, le cuento lo siguiente. El gobierno boliviano envió ya una solicitud de información a Estados Unidos sobre el caso de las visas. Desde la noche de lunes, el gobierno tomó acciones para recabar información sobre las acusaciones que realiza el gobierno de Estados Unidos respecto a autoridades y exautoridades nacionales. Y pues ya ayer tenemos entendido, formalmente se envió el pedido, la solicitud para que se pueda compartir mayor información sobre el caso. Es lo que dijo el portavoz presidencial José Luis Gálvez. Dijo él, tenemos que esperar la información solicitada. Esperamos que el gobierno americano pueda proporcionarla a la brevedad y queremos entender las razones, y a partir de esas razones, las condiciones, podremos tener una mejor posición respecto a lo que sucedió, dijo Gálvez. El lunes, recordemos, el gobierno de Estados Unidos lanzó acusaciones contra autoridades y exautoridades de Estado. Son 12 las personas que fueron observadas por el Servicio de Migración y les quitaron la visa que tenía ese país. Las repercusiones de esa noticia llevaron a una convocatoria de la Asamblea Legislativa que estará sesionando el próximo 5 de octubre para analizar este caso. Asimismo, el representante del gobierno dijo que esperará con prudencia lo que vaya a ocurrir en la Asamblea, porque es la instancia que designó a Mariac en el cargo. El fiscal general tomó posesión del cargo el 22 de octubre del 2024 y lleva en este cargo poco menos de 2 años. Y recordemos que tiene un mandato de 6 años según la Constitución Política del Estado. Punto número 1. Ya se envió la solicitud formal a Estados Unidos para que pueda compartir la información sobre este tema. Punto número 2. Se está aguardando a lo que pueda definir la Asamblea Legislativa cuando sesione el próximo 5 de octubre. 10:26. Pausa, amigos. En breve regresamos. Quédense con nosotros.
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4: Bueno, vamos hasta Ciudad del Alto porque se realiza ya los controles en cuanto al trameaje y se habla de un mayor ordenamiento. Ojalá, ¿no? Eso se pueda concretar precisamente en diferentes puntos estratégicos de la Ciudad del Alto. Gilda, estamos contigo para conocer la información. Adelante.
5: Gracias, tenemos información desde la Ciudad del Alto. En este momento nos encontramos con el director de movilidad urbana de la alcaldía alteña y nos informa acerca de estos operativos que se intensifican para el trameaje, además la congestión vehicular, lo que el alcalde había anunciado, y no hablar de subida de pasajes. Escuchemos.
6: Bueno, en realidad ya lo estamos haciendo, ¿no?

0: actos operativos que se intensifican para el tranviaje, además la congestión vehicular, lo que el alcalde había anunciado, y no hablar de subida de pasajes. Escuchemos.
1: Bueno, en realidad ya lo estamos haciendo, ¿no? Cuando nosotros llegamos, encontramos una guardia debilitada con 27 miembros. Hoy estamos bordeando los 80, 90 miembros en la guardia municipal. Y efectivamente estamos haciendo los operativos de control del tranviaje desde las 6 de la mañana hasta las 10 de la noche, ¿no? Entonces, todos los días estamos en diferentes puntos. Aquí me acompaña el jefe de unidad. Para mayores detalles, él les puede explicar cómo es el despliegue, cómo realizamos el control operativo en las diferentes extrancas, cruces y la avenida Vallivía.
2: ¿Cuánto personal se está destinando en los diferentes puntos?
3: El descongestionamiento. Este
1: punto, perdóneme.
2: ¿Cuánto de personal se está destinando en este punto?
1: Por punto estamos, o sea, las 80 personas, los 80, 90 guardias que tenemos se destinan estrictamente para dar fluidez, pero también para el control del tranviaje. No es que un guardia solo está capacitado para hacer un tema, realiza absolutamente todo.
3: Muy bien, ahora en esta jornada hubo este tipo de enfrentamiento verbal con la Guardia Municipal. ¿Qué va a suceder después?
4: ¿A partir de mañana? ¿Qué conclusiones han llegado hasta el momento?
1: No, o sea, el tema es que el trabajo que nosotros estamos realizando se tiene que cumplir y se tiene que ejecutar, ¿no? Entonces, en el marco del diálogo, estamos intentando hacer comprender al sector del transporte que estos controles también les van a beneficiar a ellos, porque a mayor fluidez vehicular que podamos generar, ellos van a poder trabajar de manera mucho más continua y mucho más acelerada.
3: ¿Qué parada se
1: elimina? El tercer carril de la avenida 6 de marzo.
3: ¿Eso ya se elimina desde hoy?
1: Unidos. Es en el único lugar donde tenemos el tercer carril, ¿no? Porque si ustedes pueden ver más abajo,
3: buen día de
0: con este informe de torno a esta estudio central.
5: Gracias, Gilda. Vamos a estar al pendiente entonces de este trabajo que se va a continuar realizando en la ciudad del Alto a propósito del control de las rutas, de que se pueda eliminar el tranviaje y sobre todo satisfacer a los usuarios, a la población. Evidentemente ese es el objetivo de este ordenamiento. 10:33, seguimos.
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5: Bueno, damos vuelta a la página. Les decíamos a continuación para recibir a nuestro invitado, Vladimir Torres, analista político. Está en contacto con nosotros. Querido Vladimir, un placer recibirte en Radio Éxito. Naira te saluda. Muchísimas gracias por estos minutos. ¿Cómo estás? Buen día. Bienvenido.
7: Hola, Naira, ¿cómo estás? Un saludo a toda la audiencia de Radio Éxito. Un gusto estar con ustedes.
5: Gusto es todo nuestro. Bueno, hay varios temas, ¿no?, que hay que ir abordando y evidentemente tienen que ver con lo que está ocurriendo en relación a un fiscal general del Estado, Roger Mariaca. Antes de esta entrevista también compartíamos lo siguiente. Te comento, el portavoz de gobierno, el vocero, ha estado señalando que precisamente ya han solicitado la información a Estados Unidos, se ha hecho la solicitud de información sobre este caso de Roger Mariaca, el caso de las visas, ¿no es cierto?, para conocer cuáles son los elementos que se ha tomado en cuenta para adoptar esta determinación, pero ha señalado que van a ser respetuosos y van a ser prudentes al esperar lo que ocurra cuando se instale la Asamblea Legislativa, la sesión, en todo caso, el próximo 5 de octubre. Pero por el momento, ¿cómo queda la situación? ¿Cómo queda la imagen de Roger Mariaca? Y sobre todo también creo que es conveniente analizar dos ámbitos, ¿no? Uno judicial y el otro político. ¿Cuál tu lectura?
7: Bueno, yo hablaría más que un ámbito judicial, un ámbito legal, y sí un ámbito político, un análisis respecto a lo que sucede en el campo político. Mira, en un ámbito legal, esta parece ser la antesala, una posible antesala de un juicio de responsabilidades, si es que la embajada de los Estados Unidos, si es que el gobierno de los Estados Unidos remiten los antecedentes. Yo creo que más allá del amor u odio que se pueda tener por la administración de Donald Trump, se debería recordar siempre que los Estados Unidos, al menos el Estado, la Secretaría General del Estado, la CIA y otras instituciones del Estado estadounidense, siempre obran con un alto nivel de profesionalismo. Eso no implica que pueda existir una incidencia política en sus decisiones, pero me parece que este tipo de decisiones, quitarle la visa a funcionarios, altos funcionarios de un Estado, a autoridades como es el fiscal general del Estado, jueces, exjueces, funcionarios de alto rango de la policía, entre muchos otros, porque al parecer esto no se va a detener únicamente con Mariaca o los 12 anunciados hace unos días, sino que hay más. La embajada ya ha anunciado que habrían unos, perdón, la Secretaría de Estado ya ha anunciado que habría unos 20 adicionales y posiblemente existan más. Y me parece que legalmente posiblemente existe un antecedente que posiblemente tenga mucho peso legal. Creo que las acusaciones que ha vertido el Departamento de Estado son preocupantes y graves, porque se habla de soborno, se habla de favorecimiento al narcotráfico, y si eso involucra a jueces, magistrados y sobre todo al fiscal general, estamos hablando de la cabeza del Ministerio Público, estamos hablando de la institución que tiene, entre muchas otras cosas, a su cargo la dirección de la acción penal pública, es algo muy grave y alarmante. Yo creo que legalmente estamos en una antesala. El vicepresidente Lara ya ha convocado en su condición de presidente nato de la Asamblea a una Asamblea General extraordinaria para el 5 de octubre, donde la Asamblea se va a reunir y va a analizar el tema de las visas, del quitado de visas, y posiblemente en ese escenario se plantee la necesidad de un juicio de responsabilidades, la preparación de un juicio de responsabilidades que por la Constitución le corresponde a alguien de la jerarquía del fiscal general de la nación. Por un lado eso. Ahora, más allá de la dimensión legal, que siempre es formalista, un tanto aburrida y muy entrerrevesada, al menos para los que no están familiarizados con los procedimientos legales, con los plazos legales, me parece que algo muy importante es analizar la dimensión política. Creo que es la más importante. Esta situación, este quitado de visas, este anuncio del gobierno de los Estados Unidos de revocar el acceso a su territorio a varios funcionarios judiciales, policiales y del Ministerio Público del Estado boliviano, de alto rango además, me parece que tienen que leerse en dos contextos políticos. Primero es el geopolítico, en lo que se llama el escudo de las Américas. Estados Unidos ha lanzado un programa y una estrategia de, entre comillas, integración, más es un proceso de alineación entre sus aliados y potenciales aliados y exaliados en Latinoamérica, bajo una condición de clara subordinación y obediencia. Es un intento geopolítico de rearticular un bloque continental para rearticular su fuerza y, me parece, establecer una zona de dominio, no exclusiva, pero sí progresivamente excluyente hacia potencias como China, Rusia y, en segunda instancia, Irán, por ejemplo. Y creo que la lucha contra el crimen organizado, la lucha contra los cárteles de droga y la defensa de lo que se ha denominado la seguridad internacional, la seguridad de los Estados Unidos a partir del mantenimiento de la seguridad de sus aliados, es uno de los aspectos que explica este tipo de motivaciones, sobre todo conociendo los cargos sobre los cuales se basa el retiro de las visas, ¿no? El cooperar con el narcotráfico es, creo que, clave para entender ese tipo de accionar del gobierno estadounidense. Por otro lado, todavía en la dimensión política, habría que hacer una lectura interna del campo político boliviano y cómo puede interpretarse esta situación que, desde mi lectura, es un espaldarazo del gobierno de los Estados Unidos, de la gestión del régimen de Donald Trump a Rodrigo Paz, en su lucha, me parece, a estas alturas frontal contra el Ministerio Público. Hay un enfrentamiento desde hace, yo diría, meses, pero que se ha agudizado con dos hitos fundamentales, la detención de Marcet y la detención de Cerimedo, que dan cuenta que hay una no solo muy mala relación entre el órgano ejecutivo y el Ministerio Público, sino también una rivalidad política. Y me parece que este acontecimiento, el retiro de las visas, tiene que leerse como un espaldarazo al gobierno de Paz, pero al mismo tiempo como un revés al Ministerio Público y una advertencia. Creo que también tiene esa finalidad ese tipo de acciones. Una advertencia a todos los funcionarios de alto rango que tienen intereses, propiedades, negocios en los Estados Unidos, de lo que podría pasarles si desafían a los representantes de los escudos de las Américas, del escudo de las Américas en Bolivia, es decir, el gobierno de Paz. Y me parece que, aunque algunos de los aludidos, el fiscal general a la cabeza, ha salido a una nueva conferencia de prensa a vincular este tipo de decisiones como un atentado a la soberanía, y como un ataque a la investigación que realiza el Ministerio Público sobre el caso Cerimedo, me parece que políticamente es una señal de desafío y de castigo ante quienes intenten perjudicar los objetivos de los Estados Unidos en el hemisferio, por un lado, y por otro lado amenazar al gobierno en su alianza o como aliado del gobierno de los Estados Unidos. Y claro, históricamente en nuestro país, yo acabaría la primera parte de mi análisis en esa dimensión, históricamente instituciones como el Ministerio Público en nuestro país han sido notablemente corruptas. El fiscal Mariaca no es el primero, ni ha sido el instaurador de ese sistema de corrupción, pero sí un continuador. Es algo que adolece, me parece que es constitutivo del Ministerio Público, en la medida de que el tener tanto poder, el tener el poder de establecer la acusación penal, la acción penal pública, el de representar los intereses de la sociedad en materia penal, sobre todo, le ha dado, políticamente hablando, al Ministerio Público un poder estratégico para dirimir conflictos políticos internos. No es casualidad que la decisión por la designación de este tipo de autoridades, como el fiscal general, hayan sido tan peleadas y tan enconadas, y creo que a futuro, si es que el fiscal renuncia, si es procesado, condenado, si es que es cesado o extraditado, porque creo que existen esos posibles escenarios, la elección del siguiente fiscal va a tener las mismas características y posiblemente la fiscalía sea utilizada desde una perspectiva política con esa finalidad. Utilizar estratégicamente la acción penal para atacar a rivales políticos. Y creo que esa situación, al margen de todo, revela el patético estado en el que se encuentran las instituciones bolivianas, en qué medida son instrumentalizadas por los actores políticos para defenderse, atacar, y en qué medida también la imagen del país al exterior pasa a un nivel, me parece, muy bajo en los últimos años, en la medida de que ya se sabía que instituciones como la policía, el Ministerio Público, estaban involucradas, no accidentalmente, sino involucradas, compenetradas con el narcotráfico, los grupos y organizaciones criminales ilegales. ¿En qué medida ahora esa realidad es palpable? Y me parece que ha suscitado un escándalo en la política boliviana interna. Y bueno, lo que más se daña, y al margen de quién gane esta lucha política, que me parece hasta cierto punto está medio decidida, la que sufre es la imagen del país hacia el exterior por ese nivel de corrupción, ese nivel de compenetración, asociando los dos temas principales de este caso, ¿no? El caso de Marcet, por un lado, y el caso de Cerimedo, por el otro, que afecta directamente al gobierno y directamente a la imagen del presidente Paz.
5: Justamente quiero hablar sobre ese tema, qué bueno que lo mencionas, porque definitivamente se ha estado conociendo también más audios de los que ya se habían visto o escuchado, ¿no? Se han estado compartiendo, por ejemplo, estas ideas, estos datos, este plan que tenía Cerimedo, con el que hasta hace poco pues era encargado de la Fuerza Especial de Lucha contra el Narcotráfico, ¿no? Hablaba justamente de dos fiscales y les decía, pues, como que no me convence lo que están haciendo, porque esos fiscales estarían cobrando para dejar salir la droga. Ahora, se escucha tanto, pero tampoco se hace nada, ¿no? Ahí está de pronto la fragilidad de cómo estamos en el país, y esto no es reciente, seguramente tú como analista, como historiador, Vladi, lo conoces muy bien, el hecho de que siempre ha ocurrido lo mismo, esa sumisión a quien esté en el poder, y que muchas veces no se logra conocer temas así, ¿no? Tan grandes realmente, qué es lo que ha ocurrido, quiénes son los demás involucrados, porque del caso Cerimedo se habló como 3-4 días y luego vino lo de Viacha y aquí estamos. Entonces, ¿a qué iba con lo que nos has mencionado? Es una lucha política que ya estaría decidida. En el caso de Cerimedo también, es decir, aquí hay un interés político por parte del gobierno para que no se sepan cosas, porque de hecho ayer Nadia Beller estuvo presentando fotografías que vincularían al hijo de Donald Trump con el propio Cerimedo.
7: Sí, yo creo que podría concluirse eso. Cerimedo es un hombre muy peligroso y que ha trabajado en lo más alto de las esferas del gobierno y de influencia del Estado, y tenía conexiones con otros gobiernos, incluyendo con el gobierno de los Estados Unidos. Creo que parte de las acciones del gobierno de Paz y de la decisión del gobierno de los Estados Unidos pasa también por, no diría encubrir en el caso del gobierno de los Estados Unidos, en el caso del gobierno de Paz sí, pero me parece que neutralizar a Cerimedo, o al menos que se deje de hablar de él, que no se investigue para no seguir contaminando, porque los vínculos me parece que ya han sido revelados, Cerimedo tenía conexión directa con la familia real, con la familia presidencia. Tenía conexión directa, era un asesor cercano con el presidente y con los ministros de Estado. De hecho, les daba instrucciones. Entonces, si se descubre más o se investiga más, no es solamente Cerimedo el que cae, sino también es toda la cúpula, la principal. No estamos hablando de funcionarios de segunda jerarquía, estamos hablando de autoridades, de las máximas autoridades del presidente y de su familia. Y me parece que alguien así de esas características, con conexiones con los Estados Unidos, es indudablemente una molestia y un peligro, sobre todo lo segundo, un peligro serio para la imagen, no del gobierno del presidente Paz. Me parece que la imagen del gobierno del presidente Paz está irremediablemente arruinada, pero sí el caso de la imagen del gobierno de los Estados Unidos, verse involucrado indirecta o directamente con un personaje tan corrupto y tan nefasto es negativo, y es creíble que existe una intención de eliminar cualquier vestigio de investigación sobre el tema, por un lado. Y por el otro lado, a mí me parece que del otro lado la situación es similar. Es muy difícil para mí entender a quien pueda defender a la fiscalía si no es por intereses políticos, y creo que en las últimas horas el hecho que Edman Lara, Evo Morales, Leonardo Loza hayan defendido al fiscal, haciendo parecer este asunto o representando al fiscal como un defensor de la soberanía, como el propio fiscal Mariaca mencionó en su discurso el día de ayer, me parece una estrategia política que tendría que pasar por alto para ser creíble todos los actos de corrupción propios del Ministerio Público, empezando por el tema de Marcet, empezando en qué medida el narcotraficante, uno de los narcotraficantes más buscados en el continente y en el mundo, estaban en las narices de la fiscalía y la policía. Eso solamente ha podido suceder porque había conexiones, había vínculos de asociación entre la policía, altos mandos de la policía, y también altos mandos del Ministerio Público. Eso me parece que a estas alturas es claro. Y que los Estados Unidos haya tomado la decisión de quitarle la visa para hacer acusaciones de tal tipo, me parece que necesariamente se basan en evidencias. Evidencias que, de formar parte del legajo de antecedentes de este caso que va a conocer y tratar la Asamblea Legislativa Plurinacional, posiblemente decanten en un proceso de responsabilidades, en un juicio de responsabilidades. Yo creo que aquí, redondeando la situación, más allá de ver la situación concreta que yo te anticipo en mi lectura, esta es una pulseta que la va a ganar el presidente Paz por el apoyo del gobierno de Trump. Me parece muy difícil que haya otras autoridades, tanto del órgano judicial o del Ministerio Público, que se atrevan a desafiar abiertamente, no al gobierno de Paz, sino al gobierno de los Estados Unidos. Y de hecho ya se han manifestado algunas voces. Saucedo salió el día de ayer a decir que van a revisar los casos y las decisiones y los fallos de las autoridades involucradas a las cuales se les ha quitado visa. Eso es un claro apoyo indirecto, sumisión indirecta al efecto que han tenido el quitado de visas. Y es que, para sorpresa, quizá tú o yo no tengamos visa, mi estimada, pero los altos funcionarios, independiente de su línea política, independientemente de su preferencia ideológica partidaria, de izquierda, derecho o centro, las élites en este país, las viejas élites y las nuevas élites, tienen visa. Y tienen negocios e intereses en los Estados Unidos, al margen de sus discursos pro o antiimperialistas. Quitarles la visa es un golpe muy duro, y me parece que gran parte de las principales autoridades, tanto del órgano judicial como del Ministerio Público, no se van a arriesgar a quedarse sin visa. Entonces ahí me parece que va a haber un efecto de reorientar sus prioridades y reorientar su actitud hacia el órgano ejecutivo. Pero para terminar este penoso asunto, al menos el comentario sobre este penoso asunto, creo que todo esto sucede en parte y se mantiene, porque tú decías qué se puede hacer. Yo diría muy poco, porque este es un problema de larga data, es constitutivo de la historia de nuestro país y tiene que ver con la debilidad institucional, no solamente con instituciones como el Ministerio Público. Todas las instituciones en nuestro país son débiles. Hay una personificación del liderazgo, hay una cultura política caudillista, verticalista, autoritaria. Me parece que es muy difícil que una institución democrática, una institución moderna, pueda existir bajo estas condiciones. Existen caretas de instituciones, existen fachadas de instituciones, pero no instituciones que puedan sobrevivir a las personas, a las autoridades o a los propios servidores públicos que las componen. Y creo que ahí radica el error. las instituciones han estado históricamente permeadas, influenciadas por el poder político. Han sido sobornadas, cooptadas, son el espacio ideal para satisfacer las necesidades de las clientelas políticas, de los gobiernos de ayer, de los gobiernos de hoy y de los gobiernos de mañana. Es muy difícil realizar una reforma bajo esas condiciones con una densidad histórica tan grande, por un lado. Y por otra, vivimos en una crisis multidimensional. Bolivia está atravesando desde hace años por una crisis multidimensional económica, eso es algo palpable a estas alturas, política, en la cual me parece la población está harta, hastiada de sus gobernantes, de los opositores, del presidente y de su familia, de los viejos políticos que incluyen a Doria Medina, Evo Morales, Tuto Quiroga y compañía, y me parece que está en un modo de supervivencia, pero además de esa crisis económica y política, atravesamos por una crisis institucional. Me parece que la población ya no cree, desde hace años ya no cree en sus instituciones, y sobre todo instituciones tan corruptas, tan desprestigiadas, como el Ministerio Público y la Policía y muchas otras más. Y en un contexto de crisis, es muy difícil, mi estimada Naira, poder establecer un proceso de regeneración. Porque cambiar esto, cambiar la estructura, la lógica, el funcionamiento y las prácticas en las instituciones públicas, va a ser algo que nos va a tomar quizá una generación. Una reforma seria, de fondo, le va a tomar por lo menos unos 10 años a un gobierno o a dos gobiernos, dependiendo si en ese tiempo son elegidos los diferentes gobiernos. Y no tenemos los recursos. Y creo que los ánimos en la población están por los suelos, está la situación realmente grave, y creo que pensar en reformar las instituciones pasa por estar en un segundo o tercer lugar. Lo primero parece ser la economía, detener la crisis, lo segundo la seguridad, y las instituciones me parece que tristemente tan necesarias y tan maleadas y tan estropeadas no están en la prioridad ni de las autoridades, ni de los líderes políticos, ni tampoco tristemente de la población.
5: Y eso es también porque hay otro tipo de objetivos, ¿no? Sobre si les interesa esa reforma que se plantea de las instituciones, muchas veces llegan con una idea y cambian cuando llegan al poder, ¿no? Ya lo hemos visto. Yo quiero cerrar con esto, que tiene que ver con el presidente también, ¿no? Porque tú decías, parece que la ventaja y la idea de que pues llevan varios pasos por delante, no el gobierno como tal, sino por el apoyo de Estados Unidos, está claramente marcada. Pero ¿qué pasa con el gobierno en este caso, con el presidente Rodrigo Paz? ¿Qué pasa en este escenario? Y sobre todo apuntando también a este su reciente viaje a Estados Unidos, ¿no? He tomado nota de lo que decías, hablabas de la imagen de él, y yo te quiero preguntar si es que le importa, ¿no? Porque los medios, y debo de destacar un par de periodistas que le han preguntado, ¿no? ¿Usted tiene plata, presidente? Y él, como en una actitud, ¿no?, de hacer una broma, mostraba que no tenía dinero en sus bolsillos, hablaba de su viaje y decía, pero yo no soy como Evo, discúlpenme, ya sabemos cómo era Evo, ¿no? Como que ya no es momento de seguir mencionando lo que hizo, lo que no hizo, sino lo que usted está haciendo. Entonces, ¿le interesa realmente a él? ¿Cómo lo ve la gente? ¿Cómo lo percibe ese hartazgo? Y si realmente hay una estrategia detrás de todo esto, si está siendo asesorado, porque como alguien diría, solo lo vemos gambetear, ¿no? O en la ONU decir, no hay recursos, no hay dinero, pero luego que se vaya a este lugar, ¿no? Boca ratón, pues hay muchas dudas al respecto. ¿Cómo ves todo esto?
7: Bueno, no es un secreto que el presidente Paz está muy mal asesorado en todos los ámbitos, no solo el comunicacional, que era lo más palpable al principio de su gobierno, sino también en aspectos políticos. El hecho que haya colocado a Cerimedo como uno de sus principales asesores da cuenta de sus propias falencias. Sorprendentes hasta cierto punto, porque Rodrigo Paz es un viejo político. Ha sido alcalde, ha sido senador. O sea, no es un político inexperto, tiene experiencia, proviene de una familia en la que han existido expresidentes. Es alguien, me parece, curtido hasta cierto punto en política, pero creo que parte de sus errores se deben a que, en parte personalmente, parece estar en negación. Parece no entender o no querer entender que su desconexión con la realidad social, sobre todo con la situación de la mayoría de los sectores populares de nuestro país, es palpable, es algo evidente. Evidente para todos, pero parece no para él y su entorno. Por eso insiste en ese tipo de respuestas y justificativos recurrir al anterior gobierno o al Evismo, a Arce o a Evo, podía funcionar el primer mes, el segundo mes. Luego del retiro de la subvención parcial a los hidrocarburos, luego de tantos escándalos de corrupción, luego de la explosión en Viacha, luego del caso de Sokol, y podemos quedarnos hablando media hora más de todos los casos que se nos han dado declaraciones, comparaciones con otros gobiernos, pero no respuestas, ha perdido a estas alturas toda efectividad. Pero el presidente no se da cuenta, no quiere darse cuenta, y sus asesores han perdido, al parecer, capacidad para hacerle dar cuenta que no está pisando tierra, que lo que está haciendo a estas alturas ofende, ya no molesta, ofende a la población. Una población que se ha visto privada de incluso consumir un porcentaje tolerable, aceptable, mínimo, de calorías, de proteínas en su dieta a través de la carne. Una población que hace malabares, esfuerzos profundos para llegar a fin de mes, con la subida de los precios, con la inflación de los alimentos, con la escasez de carburantes, y viajar a un balneario de lujo en un país de primer mundo, inexplicablemente quedarse ahí 66 horas y afirmar como respuesta que él no es como Evo, que él no hace las cosas como Evo, cuando evidentemente está haciendo las mismas, porque la instrumentalización de los bienes del Estado, el mal uso de los recursos del Estado, ha sido una marca insignia de los gobernantes de nuestro país, con contadas excepciones. Pero me parece que eso es, a estas alturas, ha perdido cualquier efecto político, es contraproducente, y el presidente no parece darse cuenta y no parece tampoco querer cambiar de actitud. Yo creo que lo que le beneficia y lo salva a él y a su gobierno es que la población está extenuada, es que la población tampoco cree en las organizaciones sociales y en sus dirigencias corruptas en las que han gobernado este país 20 años, pero su respuesta parece ser un desánimo, una despolitización y una desmoralización que me parece es sorprendente en un proceso tan conflictivo, tan difícil, pero al mismo tiempo comprensible, en la medida de que todos parecen burlarse de la población y todos lo hacen de manera impune. Yo creo que van a ser años de transición hasta que aparezca un horizonte político y nuevos liderazgos, porque los visibles, los que se perfilan, están muy lejos todavía de tener una propuesta concreta, y me parece que vivir bajo esas amenazas de bloqueos, asedios a un gobierno corrupto, ineficiente, de parte de opositores que son igualmente corruptos y ineficientes y que ya han demostrado esa corrupción en el pasado, refuerza esa indiferencia de la población. Y creo que Pase Beneficia se está aprovechando de ese hartazgo, de ese cansancio con la política, con los políticos, pero creo que está calculando muy, muy mal los límites. Yo creo que después del incidente de Viacha, después de haber llegado tan tarde, 3 días después, debería tener como una política personal y de gobierno la austeridad más expresa. Ya no viajes. Y si va a viajar con una comisión pequeña, bien identificada, poco tiempo, austeridad. Pero las élites en nuestro país, sobre todo las élites políticas, en su mayoría, parecen no estar dispuestas a compartir la crisis que supuestamente todos tendríamos que cargar. Y dejan eso a la población, y me parece que los efectos se están acumulando, el descontento se va agregando y agregando, pero no parece ser, al menos a corto plazo, parece que no existe una posibilidad de que Paz pueda ser presionado como lo ha sido en mayo y junio de este año por los bloqueos de caminos.
5: Que seguramente será motivo de nuestra próxima conversación. Ha sido un placer escucharte hablar sobre estos temas, y tu frase, pues, la comparto para el cierre, ¿no? Lo que hace Paz a estas alturas no enoja, ofende a la población. Un abrazo para ti, Vladimir, que tengas una excelente jornada, y gracias por este contacto con Radio Éxito.
7: A ti también, Aira, un saludo a toda tu audiencia, que estén muy bien.
5: Nosotros los agradecidos. Vamos a marcar una pausa, estamos sobre las 11 de la mañana en punto. En breve volvemos, quédense con nosotros.
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4: Vamos con la noticia en vivo, pues vamos a escuchar las palabras del presidente Rodrigo Paz. Decíamos ya después de este encuentro con los gobernadores, también se da un paso importante. Se promulga la ley de prediarios, escuchemos a continuación.
5: De origen nacional y no son de origen local. Y por ende, el esfuerzo que hicieron en el Parlamento, lo felicito, porque yo siempre, siendo exparlamentario, muchas veces se trata injustamente al parlamentario, el senador, el gobernador de Cochabamba también ha sido senador, y muchas veces lo que uno gestiona no se reconoce externamente. Yo como ejecutivo quiero reconocer la labor generada por el parlamento, un esfuerzo conjunto para que una ley como esta vaya en beneficio a los bolivianos a través de las gobernaciones. Y felicitar a los gobernadores, porque asumieron en una mesa de consenso. Aquí no es imponiendo, aquí es consensuando, aquí no es amenazando, aquí es sentándonos y diciéndole al país, entre bolivianos podemos sentarnos a la mesa, consensuar y construir un nuevo estado que tenga o genere un mejor servicio. Me acuerdo del día 5 de agosto, yo retornaba, creo, de Padilla, ese día, y estaban ya en mesa en la Casa de la Libertad sentados los gobernadores. Hablamos sobre autonomía tributaria, esfuerzo fiscal, fortalecimiento de los ingresos propios. Ahí estaba el trabajo, y felicito también a CEA y al Viceministerio de Autonomías. Propuestas para modificar la ley 154, condiciones, la condicionalidad del gasto, en cuanto a generar libertad, capacidades en las gobernaciones para poder disponer de recursos. Eso ha ido mejorando en función de en el tercer punto de ese acuerdo, que era autonomía de gestión presupuestaria. En la ley 1755 del 30 de julio del 2026 se incorporó disposiciones que permiten a la CETA registrar en sus presupuestos institucionales anticipos financieros correspondientes a proyectos de inversión. A su vez, estamos trabajando en algo que ha sido parte de estos últimos 20 años. Si usted quería recibir recursos a fondos perdidos, que ni siquiera es deuda para Bolivia, usted no lo podía recibir, porque la Cancillería y el Gobierno Central no se lo permitía. Una cosa es un crédito. Si alguna gobernación quiere sacar un crédito, es parte de la economía nacional, entonces se entiende que tiene que haber una suerte de registro o vinculación para saber cómo son los números de cada región, porque el déficit fiscal no solo es del gobierno central, el déficit fiscal son del conjunto de instituciones del Estado, gobierno, departamentos, municipios. Pero era increíble que recursos a fondo perdido que un gobernador puede conseguir por la relación que tenga con cualquier nación, hoy día no lo podía recibir si no tenía permiso del gobierno central. Eso ha cambiado, eso se va a cambiar para que ustedes, el día de mañana, si Cochabamba quiere conseguir recursos de algún país amigo, o La Paz quiere conseguir recursos de un país amigo, o Santa Cruz, o cualquiera de los departamentos, Eso tendrá un proceso de registro, nada más, porque hay que registrar platita que entra y platita que sale del país.
4: Bien, palabras del presidente Rodrigo Paz, pues promulgando la ley que modifique el régimen de pago de prediarios para las personas privadas de libertad y libera a las gobernaciones de esta obligación. La norma establece que el financiamiento de este beneficio ya no estará a cargo de las entidades territoriales autónomas, por lo que las gobernaciones dejarán de destinar recursos de sus presupuestos para cubrir este gasto. La disposición alcanza a las personas privadas de libertad que cumplen detención preventiva o una condena en los centros penitenciarios del país, y con esta modificación la responsabilidad del financiamiento de los prediarios pasa al nivel central del Estado. En estos momentos se realiza la promulgación de la ley de prediarios. 11:10.
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4: Censo agropecuario, ¿de qué se trata? ¿Cuáles son los objetivos? ¿Cuáles los beneficios? ¿Cuándo se realiza? ¿Cómo se está trabajando en todos estos aspectos? Hablemos sobre este tema junto a Telmo Junior Arce Laurel, coordinador general del programa, precisamente Censo Agropecuario. Es un placer recibirlo. Muchísimas gracias por este contacto. Bienvenido a Radio Éxito. Naira, lo saluda Telmo.
6: Muy buenos días, Naira. Saludos a toda su audiencia, y bueno, agradado de poder estar en su medio de comunicación.
4: Nosotros los agradecidos. Coméntenos, por favor, ¿cuándo se estará desarrollando el censo agropecuario? ¿Cuáles son los objetivos? ¿Cómo se está trabajando hasta el momento?
6: Muchas gracias. El objetivo de información del sector agrícola, pecuario, forestal, ambiental del país, en el marco de hacer las nuevas políticas públicas y las definiciones del sector en el marco del desarrollo integral. El censo se va a realizar de manera escalonada en tres fases a nivel de agrupación de municipios. El primero es la primera fase, que son los departamentos de Beni y Santa Cruz. Empiezan este lunes 5 de octubre. Va a estar desarrollado a nivel de todas las unidades territoriales autónomas, sean gobiernos municipales o gobiernos indígenas o indígenas, con municipios bajadas en
4: Bien, vamos a intentar corregir este tema de la señal. Como hemos escuchado, entonces, se estará conociendo qué se produce en Bolivia, dónde se produce, con este censo agropecuario que está buscando responder a estas y otras preguntas mediante un levantamiento de información directamente que venga de las unidades de producción agropecuarias del país. Pues, como podemos escuchar y ver también en las imágenes, es todo un operativo estadístico que va recopilando la información de las unidades de producción agropecuaria, claro, en los 9 departamentos del país, y de esta forma se contempla la identificación de estas unidades y la ampliación de cuestionarios censales a los productores, a los propietarios y también a los representantes de los establecimientos agropecuarios. Regresamos con usted, Telmo, por favor.
6: Muchas gracias. Sí, como le comentaba, estamos realizándolo a nivel nacional en las áreas rurales y periurbanas. Estamos cubriendo un barrido total de todo el país en estas áreas, así que cada comunidad, estancia, rancho, sindicato va a ser levantado a nivel, obviamente, de sus productores, ¿no? Y de las personas que realizan la actividad agropecuaria en el país.
4: ¿Hasta cuándo se realiza? Por favor, coméntenos este tema de las fechas.
6: Nuevamente, con las disculpas, estaríamos comenzando este lunes 5 con los departamentos de Beni y Santa Cruz, 5 de octubre. A mediados de octubre, los departamentos de Oruro, Chuquisaca, Tarija y Pando. Y la tercera fase, los departamentos de La Paz, Cochabamba y Potosí. Por las características de este censo, cada uno de los municipios a levantar van a estar 45 días en campo, las brigadas que se están conformando por cada uno de los municipios.
4: Ahora también es importante mencionar uno de los grandes cambios y avances que se tiene, ¿no?, para este censo agropecuario, porque entiendo que ahora pues ha cambiado justamente por el aspecto tecnológico para levantar los datos, la información. Ahora se estará utilizando dispositivos móviles.
6: Sí, precisamente estamos afrontando este nuevo proceso censal con dispositivos y aplicativos de la institución. Dispositivos móviles que se están adquiriendo, que son tablets, y también el formulario, o el formulario que se va a levantar, está desarrollado netamente con profesionales de la institución. O sea, es un aplicativo que va a ayudar a relevar la información en base a la estructura de la boleta, que son 170 preguntas en 17 secciones.
4: ¿Cómo se ha estado trabajando en cuanto a los empadronadores, a los jefes de brigada, ¿no? Porque en este caso, al llegar a este lugar, deben recorrer varias comunidades, unidades productivas, ¿no? Esto también lleva otro tipo de trabajo.
6: Exactamente. Para ello, hemos realizado un reclutamiento y capacitación justamente en estos primeros dos departamentos que vamos a iniciar. También están las otras fases en el proceso de reclutamiento, en los cuales estamos haciendo un llamamiento a personas de los municipios que viven y radican en estos municipios, que tengan una actividad relacionada al tema agropecuario o no, pero que vivan principalmente en ello, van a ser capacitados en el manejo del dispositivo, en el contenido de la boleta, en la forma de cómo relevar la información, para luego, en cierta medida, ser parte del equipo de empadronadores y jefes de brigada a nivel de cada uno de los municipios, ¿no? Este reclutamiento se está realizando unas tres o cuatro, casi un mes antes del inicio de cada uno de los operativos en cada una de estas tres fases por cada departamento.
4: Ahora, a mí me interesa mucho también que podamos hablar de lo siguiente, ¿no? Porque con este censo que se estará desarrollando, este censo importante para el sector agropecuario, también dice, hay un impacto en el bolsillo, ¿no? En cuanto a precios e inflación, muestra qué regiones sostienen la canasta familiar, cómo se mueven los costos de producción, cómo se mueven también los costos de distribución, y eso también, sobre todo, ahora interesa mucho a la población.
6: Es la oportunidad de que cada una de las comunidades y de los productores reflejen la información en el marco de los periodos que estamos haciendo referencias para las preguntas, puedan transmitirnos esa realidad, ¿no? Esa realidad productiva y esa realidad de trabajo que tiene el sector agropecuario, de las necesidades principalmente también que se pueden identificar a posterior, y que con toda esa información que es estructural, va a derivar justamente en los análisis que acabas de determinar, ¿no? Análisis de productividad, análisis de impacto económico, análisis de usos de suelo, análisis para la potencialidad de algunos de los sectores o algún tipo de producto o algún tipo de cultivo, perdón, y cualquier otro, algún nivel de actividad agropecuaria o pecuaria o agrícola en alguna parte del país que necesite algún impulso. A partir de esta información estructural, luego se tomarán esas decisiones o se construirá más información a partir de estos datos para poder tener un mejor entendimiento del sector para las políticas públicas y el desarrollo de cada municipio, departamento y en sí también de las políticas generales del Estado.
4: Bueno, es sumamente importante entonces, son varios los objetivos que se intentan cubrir, es mostrar también todos estos datos a la población para que luego se los pueda analizar y se los tome en cuenta también en este sector. Muchísimas gracias, Telmo, por este contacto con Radio Éxito Bolivia, y comprometemos también a una próxima entrevista, un próximo contacto para conocer cuáles fueron los resultados.
6: Les agradecemos por el espacio y estamos atentos a que podamos seguir en el marco de que el proceso es largo hasta diciembre. Podamos en cierta medida también ir informando a la población a través de su medio. Muchas gracias.
4: Por supuesto, es un proceso bastante largo, pero también importante, y le estaremos dando seguimiento a este censo agropecuario. 11:18, enseguida volvemos, esto es Cuarto Poder.
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10: Así es, vamos ahora con los servicios informativos. 11:23. ¿Qué ocurre en Ciudad del Alto? Nuevo contacto. Adelante, Gilda, te escuchamos.
11: En este momento nos encontramos con Oscar Elías del sector de gremiales. Varios sectores de gremiales hoy día anuncian su unificación y el desconocimiento de la central obrera regional. Escuchemos.
12: Miren, hermanas, hermanos, compañeras, compañeros, a todo el pueblo alteño, si queremos hacer algún pacto, tiene que hacerse conforme como es. No pueden hacer el pacto solo algunos personajes. Hay que consultar al pueblo. Por esas razones que nosotros estamos molestos y desconocemos a la COR, se hacen a las espaldas del pueblo cualquier pacto. A mí me da la impresión, y también me atrevo a pensar, que creo que los han cerrado las puertas, tanto la nacional, tanto el departamental y municipal, y no hay espacios laborales, y ahora se sienten desesperados buscando pactos. Compañeras y compañeros, nosotros desconocemos y rechazamos cualquier pacto que hayan realizado la Central Obrera Regional, porque ellos no pueden hablar por la Ciudad del Alto, tienen que consultar al pueblo alteño, y estamos molestos. Por esas razones que nosotros nos hemos movilizado y nos hemos unificado primeramente las federaciones gremiales, y se siguen sumando otras organizaciones. El día de hoy se ha sumado lo que es Fermipe, COSEDAL, y también ha llamado que FUTECRE se va a sumar. Esperemos tener consenso con todas las organizaciones sociales y analizar.
11: Porque es un... Con este informe retorno hasta Estudios Centrales.
10: Bien, gracias, Gila. Ahí teníamos la información. Diferentes federaciones de gremiales del Alto se unen y están buscando conformar solo una fuerza, desconociendo a la Central Obrera Regional y al denominado Pacto de Unidad junto a Tupac Katari. Dicen, ya no queremos pertenecer a esas filas y están buscando un nuevo objetivo. 11:24, conozcamos ahora las declaraciones del ministro de Gobierno Marco Antonio Oviedo en relación a la Asamblea Legislativa y su tuición de fiscalizar al fiscal general del Estado. Escuchemos lo que señaló el ministro.
13: ¿Del Ministerio Público y de otras personas por el tema del retiro de visas?
14: Bueno, a ver, hay que dividir las cosas. Una cosa es el retiro de las visas. Eso es competencia, atribución.

0: de qué ciudadanos tienen derecho a ingresar y qué ciudadanos no. Entonces, sobre ese hecho, la Asamblea Legislativa, ante el retiro de la visa del fiscal general, se ha pronunciado la Asamblea Legislativa. ¿Por qué la Asamblea Legislativa? Porque el señor tiene dos facultades. La primera, la de legislar, ¿ya? Y la segunda, la de fiscalizar. La segunda razón es porque de la Asamblea Legislativa es de donde sale el nombramiento del fiscal general. Entonces, eso es un tema. Con respecto a las denuncias que vayan surgiendo de bolivianos mencionados en el tema del narcotráfico, ustedes conocen ya la política del gobierno, es una política drástica, es una política sin retroceso, y fruto de eso son los resultados que estamos teniendo en una exitosísima tarea antinarcóticos que se viene desarrollando en Bolivia.
1: ¿Tienen alguna información? ¿El gobierno tiene alguna información del vínculo de Marcet con el fiscal general, ministro?
2: Ministro, por favor, Estados Unidos ha mencionado una nueva lista de 20 personas. ¿Tendrían conocimiento?
0: No la conozco. No soy del gobierno de los Estados Unidos, yo soy funcionario del gobierno de Bolivia.
3: Gracias,
4: ¿usted no conoce entonces de la nueva lista que se ha estado pues señalando? Se tiene desde Estados Unidos una nueva lista con 20 personas también que podríamos decir corren la misma suerte, ¿no? Esas restricciones de visa para Estados Unidos. Se trata de otros funcionarios bolivianos que tienen estas restricciones por presunta corrupción. No obstante, el ministro de Gobierno dice no conocer esa lista aún, y mientras aguardamos que se revelen también estos nombres. El Departamento de Estado de los Estados Unidos anunció nuevas restricciones de visa contra otros 20 funcionarios bolivianos a los que vincula con presuntos hechos de corrupción días después de incluir al fiscal general Roger Mariaca entre los ciudadanos bolivianos afectados por estas medidas. En una publicación, la administración señaló a Mariaca, pero vamos a ver ahora qué es lo que corresponde de aquí en adelante. Y quiénes estarían dentro de esta nueva lista, por supuesto, 11:27, o quienes se suman a esa lista en todo caso, ¿verdad? Vamos a esta ciudad del Alto, nuevamente nos convoca Gilda Castro. Adelante, Gilda, te escuchamos.
5: Sí, tenemos información desde la ciudad del Alto, nos encontramos con la representante de la micro y pequeña empresa. Buenos días, estamos en vivo para Radio Éxito, ¿cuál es tu pronunciamiento?
6: Primeramente, yo soy la ejecutiva de la Federación Departamental de la Micro, Pequeña Empresa, Gremiales y otros. Como representante, no estamos de acuerdo con el tema del diezelazo. Ya ha afectado nuestros bolsillos, ya nos está matando el gobierno, y nosotros vamos a tomar instancias superiores con asambleas generales para salir a las calles.
5: Estamos en un estado de excepción. Pese a eso, ¿ustedes van a movilizarse?
6: Evidentemente, ya ha quejado nuestros bolsillos. Si quiere matarnos, que nos mate el gobierno. Es lo que quiere. Quiere que salgamos a la calle y salimos. Y vamos a dar todo al pecho. Que renuncie ya. Que renuncie porque ha quejado a mi sector gravemente. El 70% de mis afiliados ya se están marchando a Colombia, a Brasil. Ya no están acá.
5: ¿Se han cerrado unidades productivas?
6: Varias unidades productivas. Quedamos pocas. Y al paso, mis compañeras gremialistas me están sufriendo. Los incrementos de los productos que está llegando a Bolivia han subido el 70% por el tema del dólar y el tema de los insumos que está lanzando.
5: ¿Desde cuándo se estarían movilizando?
6: Nosotros estamos viendo la evaluación en todas estas semanas y vamos a sacar en medios de conferencia de prensa cuándo salimos a las calles.
5: Muchísimas gracias por este informe, compañeros. Retorno hasta Estudio Central.
4: Bien, el sector de la micro y pequeña empresa entonces anunciando movilizaciones, como lo hemos escuchado, los detalles también los estaremos conociendo a través de la segunda edición de la red de noticias Éxito, donde los invitamos a poder seguirnos también. Esto llegará después del mediodía. Leonardo Loz, el gobernador de Cochabamba, se ha ratificado en sus declaraciones de que no le interesa pedir visa a Estados Unidos. ¿Escucha usted?
7: Siempre han querido involucrar no solo al hermano Evo, sino a mi persona también, de manera directa o indirecta, su deseo de Estados Unidos, que nosotros aparezcamos involucrados en el tema del narcotráfico, lo cual nunca va a suceder. Pero yo nunca quisiera que me den, ni quisiera pedirlo visa a Estados Unidos, particularmente el gobierno de Estados Unidos. Así que Yo no espero nada de Estados Unidos.
1: Gobernador, ¿cómo ver?
4: Bueno, no espero nada de Estados Unidos. Declaraciones de Leonardo Loza, quien ha criticado esta lista de personas que han sido retiradas sus visas como una violación a la soberanía. Estamos sobre las 11:30. Marcamos una pausa y en breve volvemos. Quédense con nosotros.
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4: Vamos con otros temas hasta Camiri, donde se produjo un incendio en un surtidor. Héctor Aguilar Mercado, usted nos cuenta.
0: Este informe desde la capital petrolera del país. Se produjo un incendio en un surtidor de nuestra capital. Fernando Valdivia, de Bomberos Voluntarios, a propósito daba a conocer esta información.
1: Nos reportan un supuesto incendio con una posible explosión en un surtidor aquí en nuestro municipio. Nosotros acudimos al lugar y al llegar ya el personal de este surtidor junto a otras personas que también acudieron a la emergencia habían controlado las llamas utilizando extintores portátiles.
0: Una de las tareas fundamentales de bomberos voluntarios era controlar y luego mitigar este incendio que se produjo en el surtidor La William. Se utilizó 4.000 litros de agua para este cometido.
1: Nosotros aseguramos la escena, delimitamos un perímetro de seguridad y procedimos a enfriar la zona. Aproximadamente hemos utilizado unos 4.000 litros de agua.
0: Finalmente ha señalado que aún no se conocen las causas de este incendio.
1: Sobre los tanques de combustible y tomando medidas de seguridad por la lluvia que tenemos acá, hemos procedido a trabajar de manera preventiva.
0: En el informe desde Camiri, Héctor Aguilar Mercado, para la Red de Noticias Éxito.
4: Bien, gracias Héctor, y hasta más adelante, 11:36, vamos a revisar ahora lo que ocurre en el mundo. Un avión con destino a Israel aterrizó de emergencia en Arabia Saudita tras el ataque de un piloto a otro. Un avión que volaba de Dubái a Tel Aviv aterrizó de emergencia este miércoles en Arabia Saudita después de emitir señales de alarma durante el vuelo. El episodio activó los protocolos de seguridad en Israel ante la sospecha inicial de un posible secuestro, aunque fuentes de seguridad israelíes indicaron posteriormente que el incidente no estuvo relacionado con la toma de control de la aeronave. El vuelo que se dirigía al aeropuerto Ben Gurion fue desviado hacia territorio saudí y aterrizó en Tabuk. La aerolínea informó que todos los pasajeros se encuentran a salvo y que los equipos trabajan con las autoridades para determinar las circunstancias del episodio. Y en otra información, el ejército de Estados Unidos afirmó que completó la retirada de sus tropas de Irak. El ejército de Estados Unidos anunció hoy que ha completado la retirada de todas las tropas estadounidenses de Irak, poniendo fin a una misión de 12 años para combatir al grupo Estado Islámico. Los últimos efectivos estadounidenses abandonaron una base aérea en el norte de Irak en virtud de un acuerdo entre Bagdad y Washington. La retirada, pactada hace 2 años, se produce en el contexto de la guerra en curso entre Estados Unidos e Irán, conflicto que en ocasiones se ha extendido a Irak, con milicias respaldadas por Irán atacando a las tropas estadounidenses y Estados Unidos bombardeando 2 bastiones de dichos grupos. Bagdad presentó el fin de la misión estadounidense como una señal de la creciente fortaleza y soberanía del país. La retirada también fue celebrada por grupos respaldados por Irán, pero suscitó inquietud entre otros sectores de la población iraquí, especialmente en la región kurda. Entre tanto, persisten las dudas sobre el futuro de las milicias iraquíes, a las que el gobierno de Bagdad ha intentado hasta ahora con poco éxito desarmar. Y la última, Elon Musk pronosticó qué pasará con los trabajos ante el avance de la inteligencia artificial y anticipó una era de abundancia. Elon Musk afirmó ante la prensa que gracias a la inteligencia artificial y la superinteligencia los empleos cambiarán, pero no desaparecerán. Asimismo, proyectó una futura era de abundancia con acceso universal a bienestar. El magnate tecnológico respondió a la salida de la Casa Blanca una pregunta directa sobre el futuro laboral en la era de la inteligencia artificial. En este caso, Trump y ejecutivos de las principales empresas tecnológicas del mundo acababan de firmar un pacto voluntario de seguridad para la IA en un encuentro que también puso sobre la mesa la expansión de los centros de datos y la competencia con China. Pues bien, Elon Musk tomó la palabra cuando un periodista preguntó qué harían quienes veían el intercambio y se preocupaban especialmente por los empleos de oficina. Su respuesta fue optimista y polémica a partes iguales. Dijo, la inteligencia artificial, según la nueva terminología que Donald Trump, superinteligencia, acaba de ordenar usar en el gobierno federal, no conducirá al desempleo masivo, sino conducirá a una transformación profunda del trabajo, dijo. Musk señaló que los empleos cambiarán con la inteligencia artificial, no que van a desaparecer. Los empleos van a cambiar, siempre han cambiado, declaró ante los periodistas reunidos en la entrada del ala oeste de la Casa Blanca. Según publicaron portales internacionales, antes había edificios llenos de personas haciendo cálculos, pero ahora las computadoras digitales realizan esas tareas y no creo que nadie anhele volver a cálculos todo el día para calcular las tasas de interés bancarias, que era lo que solían hacer, consideró el empresario. Su argumento es que la inteligencia artificial producirá una transformación comparable, aunque de alcance mucho mayor, en una amplia variedad de ocupaciones. No sostuvo que el empleo permanecerá intacto, sino que la naturaleza del trabajo evolucionaría de aquí en adelante. La promesa es una era de abundancia y una renta de alta universal, es lo que señala. El pasaje más comentado de la intervención fue su descripción del escenario que considera más probable. A ver, ¿qué dijo? Creo que con mucha diferencia el resultado más probable es una era de abundancia en la que no solo tendremos una renta básica universal, sino una renta alta universal, fueron sus declaraciones. ¿Usted qué cree que vaya a pasar con los empleos, con esta superinteligencia, con esta inteligencia artificial? Se ha sellado un acuerdo de seguridad junto a Donald Trump y líderes importantes de Google, importantes de OpenAI y también de Tesla, y ahora se ha detallado cómo evolucionaría el mercado laboral frente al auge de esta inteligencia artificial. 11:42. Gracias por estar con nosotros.
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4: Sí, vamos con la noticia en vivo. Lía Vega nos convoca. El Comando Departamental de La Paz procederá al encapsulamiento, dicen ellos, con los anuncios de personas que se estarían movilizando por parte del magisterio. ¿Cómo funciona? ¿Cuál es la tarea? A ver, Lía, tú nos cuentas. Adelante.
2: Muchas gracias, Naira. Y informarte que el comandante departamental de la Policía La Paz, coronel Ricardo Terrazas, informó que ante el anuncio de movilizaciones por parte del magisterio se estaría realizando un operativo. Asimismo, indicó que van a proceder al encapsulamiento de las personas que se estarían movilizando. Esto para dar seguridad a la población. Escuchemos las palabras de la autoridad policial.
3: Como usted bien sabe, el estado de excepción tiene sus normas y sus reglas establecidas. Nosotros vamos a conversar, vamos a tener diálogo con ellos, y si de acuerdo a este diálogo continúa la intransigencia de los mismos, nosotros vamos a actuar de acuerdo a lo que dice el estado de excepción, donde el estado de excepción en sus reglas claramente estipula de que no puede existir ningún tipo de bloqueo. Entonces ya en una anterior ocasión ellos ya marcharon hace unas 2 semanas y nosotros tuvimos un operativo, en este caso de resguarda, de que no exista ningún tipo de problemas que den hacia la población o que vengan a agredir lo que viene a ser el bien público o los bienes privados o a las personas que están circulando por las calles.
5: Se va a encapsular nuevamente entonces.
3: Nosotros vamos a tomar las operaciones que corresponda, pero previo a la realización de lo que viene a ser el diálogo con los mismos.
5: ¿Va a ser acuartelar a la policía para el día lunes?
3: De acuerdo a lo que vaya sucediendo, seguramente nuestro alto mando policial nos hará conocer las disposiciones que se
2: tienen. Esas eran las declaraciones que daba el comandante departamental de La Paz, quien indicaba que se estaría realizando un operativo en horas de la tarde para dar seguridad a la población. Recordemos que el magisterio anunció una movilización en contra del decreto del levantamiento de la subvención del diésel. Con este informe, retorno hasta Estudios Centrales.
4: Bueno, intentarán persuadirlo, pero de igual forma forma no dejarán que avance la marcha del magisterio, anuncian desde la policía. Marcha anunciada ya para la próxima semana, también 11:45. El presidente Rodrigo Paz anunció el envío a la Asamblea Legislativa de una nueva ley de electricidad y adelantó que su gobierno también impulsará una ley de hidrocarburos orientada a facilitar la ejecución de proyectos. Dijo él, ahí en el Parlamento es importante la aprobación de la nueva ley, afirmó el mandatario a referirse al papel que tendrá el legislativo en el tratamiento de las nuevas normas. Paz informó que el proyecto de la nueva ley de electricidad sería remitido a la Asamblea. En cuanto al sector de hidrocarburos, el presidente explicó que se trata de dos propuestas, una de alcance general y otra destinada a agilizar proyectos de menor duración. Y la ley de hidrocarburos, dijo, hay una larga y una corta que facilitará para los megaproyectos y los proyectos cortos rápidos, fueron sus palabras. Agregó Paz que estas iniciativas fueron parte de las conversaciones sostenidas con autoridades de Santa Cruz en referencia al encuentro que mantuvo con el gobernador durante su visita a Okinawa. Se anuncia entonces una nueva ley de electricidad y una nueva ley de hidrocarburos. Todo esto para agilizar proyectos, es lo que señaló el presidente Rodrigo Paz. 14 minutos nos separan de las 12 del mediodía. Enseguida regresamos.
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déjame contarte algo importante también que se recuerda en esta jornada. Hoy 30 de septiembre es el Internacional del Podcast. Así como lo escuchaste, se celebra a nivel global cada 30 de septiembre. Y esta fecha nació con el objetivo de promover el uso del podcast y dar a conocer este formato de audio que, claro, ha transformado la comunicación, ha transformado el entretenimiento y la educación digital en todo el mundo. ¿Cómo surgió esta celebración? Pues el año 2014, el fundador de un sitio web para niños, Steve Lee, creó originalmente el National Podcast Day en Estados Unidos con una transmisión continua de 6 horas, pues aproximadamente. Y el 2015, debido al gran interés de creadores y oyentes de otros países, el evento cambió su nombre oficialmente al Día Internacional del Podcast para darle un alcance mucho más global y mejorando también la primera intención o la primera actividad que se llevó adelante el 2014. ¿Cómo se celebra hoy? Pues las celebraciones son bastante llamativas. Hay maratones de transmisión de podcast, sí. De hecho, creadores de contenido de todo el mundo realizan emisiones en vivo, mesas redondas y también pues episodios, podríamos decir, especiales. También en cuanto a las redes sociales, se va compartiendo contenido, recomendaciones y herramientas usando la etiqueta social hashtag The International Podcast. Y en la comunidad, pues es un día ideal para que los oyentes recomienden sus programas favoritos y apoyen a sus podcasters independientes preferidos compartiendo su trabajo. Seguramente tienes uno, ¿no? De pronto que valores mucho más porque ya en esto es como que más segmentado, ¿no? Hay podcasts de educación, de salud, de finanzas, que hablan también de salud mental. Bueno, hay muchísimos. Eso es lo más destacable dentro de estos podcasts. Y al ser más dinámico, ¿no? Mucho más llevadera la conversación que puedan tener las personas que están participando del mismo. O simplemente quienes lo hacen como monólogo, ¿no? Pero definitivamente ha dado una alternativa a muchas personas para que puedan compartir lo que saben, para que puedan también compartir con especialistas sobre diferentes áreas. Pero este término podcast se creó el año 2004 combinando las palabras iPod y broadcast, que sería transmisión. Ese es un dato curioso, por ejemplo. Ese es el origen de la palabra. Y también, pues, de ahí en adelante ha cobrado muchísima más fuerza y hoy se está en esta celebración del Día Internacional del Podcast, una fecha para reconocer el impacto de este formato en la comunicación global. Te cuento además que Suecia es el país que lidera el consumo de podcast a nivel mundial, con el mayor porcentaje de población adulta que sintoniza programas de audio con regularidad, según los datos que se han estado revelando. ¿Qué tal? Me parece interesante. ¿Y cuánto logró o cuánto sumó el podcast más largo? El récord mundial de transmisión continúa de un podcast que lo ostenta el comediante Juancito, dice, quien logró un maratón validado por el récord Guinness de 43 horas seguidas el año 2025. ¿Se imaginan? 43 horas hablando y hablando, 43 horas de sumar el contenido, 43 horas de poder sostener todo esto al aire. Pues sí, esta ha sido una realidad y ha estado marcando también el ingreso de este comediante en el récord Guinness. Te dejo la pregunta, ¿no? ¿Cuál es el podcast que más te gusta? ¿Cuál es el episodio que ha hecho volar tu imaginación? Hay un listado importante de los que son los más exitosos, por ejemplo, ¿no? En lo que refiere a América Latina. Hay otros que evidentemente son imprescindibles, dicen sus seguidores. Hay podcasts exitosos en el mundo. El primer antecedente también, pues los récords mundiales también lo van evaluando. Y así seguramente son datos curiosos que se van sumando a esta fecha que los seguidores de los podcasts comparten. Estamos sobre las 11:56. Muchísimas gracias por habernos acompañado hasta este instante. Que tengas un feliz resto de jornada en nuestro deseo y como siempre te invitamos a que permanezcas en nuestra sintonía. El abrazo. Permiso, fue un placer.

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0: gracias por estar con nosotros. Señora, ¿cómo le va? Buenas tardes, bienvenida. Caballero, ¿cómo le va? Gracias por acompañarnos. Estamos a 24 minutos de las 4 de la tarde, 24 minutos más y serán... Abrázame, por favor, que está haciendo mucho frío. 24 minutos y serán las 4 de la tarde. Está con nosotros José Antonio Durán. Antonio, querido, ¿cómo te va?
1: Querido Andrés, ¿cómo estás? Buenas tardes. Un abrazo a la gente que está junto a nosotros. De frío, con sensación térmica muy baja. Empezó el día con el cielo nublado, llovió anoche, así que estamos empezando con temperatura baja al radio en mi boy.
0: Raro que te vea con un chaleco, se nota que está haciendo frío.
1: Sí, está haciendo frío. Para estar aquí en la cabina también abrigado, hace frío.
0: Acá la temperatura en la cabina debe estar unos 15 grados, unos 15, 16, pero afuera me imagino que unos 12, 11, 12 grados no, en la ciudad de La Paz.
1: Es menor,
0: ¿cuánto,
1: es menos.
0: ¿Cuánto estamos es menos. En La Paz? ¿En La Paz 9, cuánto?
1: 9 grados centígrados.
0: 9 grados, y
1: en La Paz.
0: Y apame casero.
1: Y en el alto es 7 grados.
0: Epa. Bueno, está con nosotros el JJ López. ¿Cómo te va, Juanjo, querido?
2: Buenas tardes, Andrés. ¿Cómo están? Un fuerte abrazo para todos en esta tarde con sensación térmica muy, muy baja.
0: Por si acaso, quien va a relatar mañana Bolivia-Argentina, Argentina-Bolivia y va a gritar un gol de Bolivia es el ser JJ López.
2: Sí, lo espero realmente, espero gritar un gol de Bolivia mañana.
0: ¿Cómo vas a gritar el gol de Bolivia? No, ¿cómo gritas más o menos los goles?
2: Con toda la emoción. ¿Quieres que lo grite?
0: Porque hay los relatores que ya tienen 40, 50 años, se te va la voz cuando grita. ¡Oh! Entonces dicen suavito. ¡Gol!
2: Claro,
0: se acercan suavito, ya son cancheros. Pero cuando juega la selección y de pronto en el último minuto y ahí se te tiene que ir toda la garganta.
2: Sí, definitivamente, se va toda la garganta, todo el aire, obviamente en el ímpetu de lo que es el gol uno hace el esfuerzo total para poder mantenerlo.
1: ¿Cuánto tiempo aguantas?
2: La verdad
1: ¿Te has,
2: que...
1: ¿Te has cronometrado alguna vez?
2: He cronometrado varias veces.
0: Ah, sí.
2: ¿Cuánto tiempo llegar, aguantas? A los, no sé, 25 segundos, más emocionado, 30 segundos por ahí.
0: Ahí le metes mucho diafragma, mucho corazón.
2: Mucho diafragma y mucho corazón, y muchas ganas, además. Sí.
1: Claro. Los tipos, ¿no? Hay otros que se caen, ¿no?
0: Sí.
2: Yo creo que también lo importante después de gritar el gol es tratar de mantener un poco... el nivel de la voz, porque a veces cuando ya comienza a salir el tema de los gallos, es la emoción, entiendo, de romper la garganta, pero también hay que hacerlo audible, ¿no? Para los que nos están siguiendo.
0: ¿Y los goles del otro equipo los gritas o no los gritas? Por ejemplo, el gol de Paraguay, digamos, gol de Paraguay.
2: No, lo tuve que gritar, obviamente no lo hice con una emoción tremenda, porque era nuestra selección la que jugaba. Pero también hay que respetarlo al rival.
0: Sí, yo me acuerdo, he visto, no es que me acuerdo, sino he vuelto a ver el 6-1 frente a la Argentina, cuando Bolivia le gana a la Argentina 6-1.
2: Qué recuerdo.
0: Y el cuarto, quinto gol, el Viñolo, Sebastián Viñolo, el argentino, dice, gol de Bolivia. Así, gol de Bolivia. En cambio, el gol de argentino lo grita y con todo, ¿no ves? Porque empieza ganando Argentina.
2: No, empieza ganando Bolivia.
0: Ahí empata Argentina.
2: Empata, sí.
0: Y después es 2-1, 3-1 hasta el 6-1.
2: Sí, hasta el 6-1 final.
0: Sí.
2: Entonces, sí. Y un poco eso a la gente no le gusta, ¿no? No le agrada mucho por ahí cuando
0: ¿qué
2: hay...
0: ¿Qué cosa?
2: Cuando hay un relator argentino, digamos, contra Bolivia que la transmisión es acá en territorio nacional.
0: Sí.
2: Y que, bueno, el relator argentino dice gol de Bolivia, no hay emoción, no hay nada aquí.
0: El amigo argentino de Unitel sigue saliendo con su polita argentina. Así, díganle un poco de ubicatex.
2: Sí, necesito
1: díganle que labora acá.
0: Sí, díganle que le pagan, sí, una televisora boliviana, ¿no?
2: Sí, definitivamente. Bueno. Agustín... Nuestro gran amigo.
0: Me encantaría entrevistarlo.
2: Sería muy interesante.
0: Me gustaría a él, si tú me das a elegir tres personas, a ver, ¿a quién te gustaría que lo entreviste?
1: En esta época, en esta temporada, quisiera que lo entrevistes a Rodrigo Paz.
0: Rodrigo Paz. Rodrigo Paz. Se enojaría conmigo, Rodrigo, porque le haría preguntas muy incómodas. Obviamente no le voy a preguntar de boca ratón. Mm. Es decir, a propósito, ¿sabes? Estamos desviando la atención de la gente, pareciera a propósito. Es como que, ahí está, te toca la lotería de Miami. ¿Sabes cuánto es la lotería de Miami? 17 millones de dólares.
2: Wow.
0: Ganaste la lotería, y hablas con tu señora. Uh-huh. Y tú tenías que llamarle a las 2 de la tarde, no le pudiste llamar a las 2 de la tarde. Y dices, mi amor, acabamos de ganar la lotería de Miami, mi amor, como si fuera un gol de Bolivia.
2: Wow.
0: Y te dice, sí, pero te esperaba a las 2 tenías que llamarme. ¿Qué ha pasado? Oye, no tiene nada que ver una cosa con la otra. Sí, sabes que mi amor estaba justamente recogiendo el dinero en el National Bank y no me querían entregar y he tenido que llamar al consulado boliviano para que me crean que soy bla, bla, bla, bla, bla, bla. Es decir, el tipo trajo 10 mil millones de dólares, va a traer 10 mil millones de dólares para Bolivia. Sí, entre inversión y préstamo. Lo de Mariaca.
2: Lo de Roger Mariaca.
0: Mira, fuera otro gobierno, otra situación política, Mariaca ya está fuera.
2: Sí.
0: Si no se da totalmente el tupé de decir, así atrápenme si pueden.
2: Porque en la última conferencia de prensa pareciera incluso ya con bando tomado, ¿no? Con lado tomado, porque agarra y dice, vamos a continuar con esta investigación.
0: Atrévense.
2: Que es el motivo por el cual se...
0: Me hace recuerdo Hugo Chávez, a Maduro. Nicolás Maduro, a ver si me atrapan.
3: Pero hay de alguna forma, yo ahí cuestiono que hay políticas también injerencistas, ¿no? Porque le debería haber la investigación, sí, a Mariaca debería investigárselo, pero no debe haber injerencia también de otro lado.
0: Toño, se cae de Maduro. Mira qué frase, se cae de Maduro. Es decir, lo de Marcet ya debían agarrarlo el 2022.
2: Sí, sí, exacto.
0: Entonces, y todos esos fiscales son cuestionados, toda esa banda de juristas. Bueno, si no lo puede hacer el ministro de Gobierno, Marco Antonio Oviedo, si no lo puede hacer la Comisión de Justicia y Policía Judicial del Parlamento, o el senador, o el propio presidente, pues alguien lo tiene que hacer. Entonces, es más importante aquello, es decir, si estuvo en Boca Ratón 2 días, 3 días, que la gasolina, que el diésel y todo, pasa que están tratando de llevar otro lado. ¿Que se equivocó? De pronto sí, pero lo de Mariaca es algo realmente, es decir, él ya debió presentar su carta de renuncia.
2: De manera voluntaria, ¿no? Que no lo obliguen a que presente la renuncia y todo lo demás, sí.
0: En un ratito va a estar con nosotros la diputada Bilbao. Y la diputada Bilbao dice, nosotros tenemos que hacer una comisión de... No hay nada que investigar. Agárrenlo al tipo y sáquenlo de... Con 2/3 lo sacan al...
3: Hay sesión el lunes, pero...
0: Bueno, ok. Pero ya adelantó Edman Lara, sí, la intromisión y todo aquello. Ahora vamos a hablar de intromisión. Y no se entrometía. Las campañas electorales, ¿quién crees que pagó? Venezuela, Cuba... Claro.
2: Sí.
0: Bueno, entonces...
2: El gobierno chino también en algún momento se entrometió dentro de lo que son los contratos, estamos hablando de recursos naturales, empresas mineras por parte de ciudadanos chinos que los han encontrado, entonces son... Hay intromisión que yo creo también a nivel internacional que tuvimos desde antes, ¿no?
0: Bueno, somos este país. El jueves, ¿quién viene a la entrevista?
2: El jueves estaremos con el profesor Eduardo Villegas.
0: Eduardo Villegas, ¿por qué lo dirige Boca? ¿Por qué no dirige Colo Colo de Chile? ¿Por qué Eduardo Villegas, el técnico más ganador de Bolivia, no dirige Libertad de Paraguay? ¿Por qué van cualquier argentino, técnico de fútbol, dirige en el fútbol brasileño? ¿Por qué no lo mandan a Villegas? Porque emana de un país donde el fútbol está en último lugar. Uno. Dos. Donde tenemos pocas victorias como bolivianos. ¿Tú sabes cuál es en este momento el deportista número uno en Bolivia? ¿Quién crees tú? ¿Por quién votarías?
3: ¿Cómo se llama el fondista?
2: Garibay.
0: Bueno, ¿tú?
2: Conrado Moscoso.
0: Bueno, yo también. Y estoy de acuerdo contigo. Con los dos estoy de acuerdo. Pero dale con el fútbol. Y es que realmente, ¿sabes qué? Yo digo, en pocas acciones, en pocas cosas, los bolivianos somos realmente buenos. Realmente buenos. Pero en pocas, en cosas excepcionales. Lo demás, estamos en último lugar siempre. Siempre. Siempre. ¿Por qué viene Estados Unidos y nos dice Mariaca y compañía, ta, ta, ta? Estaba el Iván Lima, hasta el machito ahora, Iván Lima. Si yo lo conozco, él. Hasta el machito ahora. Sal, pues, ahora. Llámame ahora. Bueno, pues eso es otro tema. Pero, ¿sabes? No hacemos nuestro trabajo, porque no hacemos bien nuestro trabajo. Tienen que entrometerse la Unión Europea, tienen que entrometerse Cuba, Venezuela, Estados Unidos. Hagamos bien nuestro trabajo, ¿no ve?
2: Exacto.
0: Este es el problema. Y ahora resulta que el presidente decía, hay que mandarlo. De pronto tuvo un par de días para estar en Boca Ratón y no sé qué historias. Error. ¿Eso quita lo de Mariaca?
2: Se ve mucho el tema de la forma y no el problema de fondo, ¿no?, que tenemos.
0: En estos últimos 20 años le hacen un juicio al Antonio José Durán, que no tiene nada que ver, que no sé qué, que hizo esto y lo otro. y le siguen el juicio, no en La Paz, en una sala de instrucción en Trinidad, o lo mandan a Oruro, a Potosí. Esto no sucedía antes. Sucede, bueno, a partir de estos 20 años de, yo diría, de una suerte de robo de la justicia. ¿Sí? Han plagiado la justicia. Y esto es lo que ha pasado con nuestro país. Y esto es lo que tenemos. ¿Van a hacer una comisión para investigar? No. Tiene, Mariaca tiene que decir, ok, pongo mi cargo a disposición.
2: Claro, que venga la investigación,
0: ¿no? Es un poco, sí, lo de Evo. Evo ya no es más presidente. Él jura que va a seguir, es su chaco, su terreno, ¿no ve? En algún momento tendrá que dejar Evo Morales, decir, ok, le voy a suceder el cargo a Andrónico o le voy a pasar el cargo a otra persona. Pero resulta que el tipo sigue y sigue como si fuera de su propiedad. Muy pronto entraré a la Asociación de Periodistas de La Paz. Con suerte me quedaré 2 años más. Es decir, claro, 2 años, ¿o no? De,
2: sí. Bueno,
0: con suerte
2: con 2 años. Con elección más. 2 años, sí.
0: Ok, con suerte 2 más. Y listo. No me he comprado el cargo, no estoy en ese cargo, no estaré en ese cargo. Bueno, resulta que pareciera que se hubiesen fuera de él, ¿no? Es decir, como si fuera de él, él se lo ha comprado, él se lo ha hecho. Y cualquiera que está lo hace mal. Entonces hay que llamarlo a él. Nada que ver, el país continúa. El país tiene que continuar. En fin. Bueno, dale, para disculpar que el tema de lo político. ¿En qué estábamos emocionando?
3: ¿En qué vas a relatar el partido?
0: Ah, sí. ¿De dónde hemos llegado al relato este? ¿Eh?
2: Claro.
0: Ponme un poquito de música, dale, el con la gente que me gusta.
3: Muy bien.
0: Bueno, entonces, ¿cómo vas a relatar el gol?
2: Obviamente, lo muy emocionado, voy a gritarlo, voy a controlar bien el oxígeno para que se escuche muy bien.
0: Ah, tengo también un nombre, sí, para la Asociación de Periodistas, Sixto Valdés.
2: Sixto Valdés.
0: Me gusta, tengo otro, Leslie Rojas, no es pariente mío. Buenísima la doña, capísima, periodista. Otro, el Sixto.
2: Sixto Valdés.
0: Claro. Sí. Y con Sixto ideológicamente estamos en la vereda del frente. Pero bueno, me parece bueno el tipo, o sea. Y necesitamos gente buena.
2: Lo que pasa es que hay que tener esa visión de ir en pro de la institución. Más allá de por ahí algún lineamiento, pensamiento político, ¿no?
0: Sí.
2: Creo que hay que poner a la institución por delante.
0: Seguro. Bueno, a ver, va la canción, va la canción y luego relatas un gol de Bolivia. Me gusta.

0: selección boliviana, la figura de Miguel Terceros.
1: Hacel Calderón, llamalo, está libre, por si acaso.
2: Bueno, oye, muy bien.
1: Muchas gracias. ¿Qué tal
2: los relatos? Bueno,
3: los relatos. Estamos bien.
1: Gracias, gracias.
2: Bien.
1: Bueno. Sería muy lindo si esto se plasmara.
2: Yo creo que sí.
1: No sabes la emoción que sería.
3: ¿El que trabaje como relator acá?
1: ¿O no? No, claro, también.
2: Partido de mañana.
1: El de Miguel Tercero, sería fenomenal, sí, que Bolivia esté arriba 1-0 en Córdoba. Hace 10 años que se jugó este compromiso en Córdoba. En aquella ocasión el técnico era Julio César Valdivieso y dirigía a la selección de Argentina el Tata Martino.
2: ¿Cuántos los han goleado? 3-0 creo que fue.
1: Sí, perdón.
2: Creo que fue
1: 3-0. Habían otros nombres. Lampe, sí, estaba en el arco en aquella ocasión.
2: Carlos Emilio
1: Lampe. Hoy no está convocado.
2: Solo los relatores, por favor, cuando relates, Carlos, sí, Lampe.
1: Ah, ya.
2: Parece muletilla.
1: Carlos Emilio.
2: Él no se llama Carlos. Bueno, su nombre es Carlos Emilio. Pero...
1: sí.
2: Carlos Lampe.
1: Carlos Emilio Lampe Porras.
2: Es como si era Sixto Eduardo. No sé, pues Sixto, yeah. Sixto Gabriel.
3: Ahora yo tengo otro que le decían Rodrigo Vargas Truchá. Igual, ¿no?
1: Igual,
3: todos le decían Rodrigo Vargas.
1: Cuchito. Cuchito Vargas.
2: El hijo de. El nieto del Cucho.
3: Cucho, sí, Rodrigo Vargas Truchá. Todos. Sí. Pero todo es el nombre completo.
2: Carlos Emilio Lampe. Los periodistas deportivos, vamos, son para...
1: por poner muletillas, sí, apodos, sí, sí, y todo lo demás. Sí, exacto.
2: Sí, sí, sí. Bueno, en fin. Dale. Estamos a 8 minutos de las 4 de la tarde. A las 4 tenemos noticias. La diputada de Bilbao viene ahora a las 4:30. Y yo les quiero preguntar, sin música, sin nada, ¿cuál creen ustedes que es el órgano vital del cuerpo humano? JJ López, tic-tac, tic-tac,
1: el,
2: tic-tac.
1: El más importante.
2: El más importante, tic-tac, tic-tac,
1: el
2: tic-tac.
1: El que da vida, el, yo creo que es el corazón.
2: El corazón, ¿tú? ¿Cuál es el elemento, la parte del cuerpo que tiene, que es el más importante?
3: Yo considero que los riñones.
2: Los riñones, mira vos, yo digo cerebro. Claro. Si te arruina el cerebro, no anda el carro. Claro. Pero bueno... un experto a las 4:15 nos va a decir, porque hoy es el Día Mundial del Corazón.
1: Sí.
2: Hoy es el Día Mundial del Corazón. En un ratito hablaremos acerca de eso. Vamos a la música.
1: Alex Intec hoy está de cumpleaños, cumple 57 años.
2: ¿Sí?
1: 57 años, sí. La polémica, porque en las últimas semanas ha estado con algunos temas en sus conciertos, frases polémicas.
2: Y ya me vas a contar, ¿57 cumple él, no?
1: 57 años, sí.
2: Pero no parece él.
1: Sí, efectivamente. Aún así,
2: parece de unos 45, 40 y...
1: mucho más joven.
2: Bueno, ¿el video de cuándo es ese video que está poniendo?
3: Esta canción...
2: Hace 10 años debe ser.
3: 12 años.
1: 12 años.
2: Tenía 45. Bueno, tiene los 45 que le acabo de decir. Ok, Alex Intec, 57 años.
1: 57 años.
2: Aquí, sí, está el mexicano con este tema. Vienen después de Alex Intec las noticias y luego hablamos acerca del corazón.

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13: El dólar en Bolivia, 12 bolivianos, 2 centavos. La temperatura en la ciudad del Alto, 9 grados centígrados. Lo propio. La ciudad de La Paz, 9 grados centígrados. Acaba de hablar el presidente Rodrigo Paz.
14: Justamente el presidente ha instalado hoy a la reunión con alcaldes de las capitales y la ciudad del Alto para abordar la agenda del 50-50. Escuchemos las palabras del primer mandatario en este encuentro con alcaldes de ciudades capitales.
15: Avanza con fuerza, avanza con la fe de que vamos a cambiar y vamos a terminar con el Estado centralista. En una suma de circunstancias complejas como es una crisis económica evidente, con una crisis institucional profunda en diferentes motivos, pero a su vez también con una fe del pueblo boliviano en querer generar su desarrollo a partir de sus regiones, desde sus municipios, sus departamentos. Mañana, si no hay cambios, estaremos con los gobiernos departamentales.
13: Eso sucedía hace instantes nada más desde Palacio de Gobierno, hablando el presidente Rodrigo Paz acerca del 50-50. Reunido con los alcaldes, a propósito, el alcalde de la ciudad del Alto, Elicer Roca, ha dicho que en el Alto no se van a incrementar los pasajes del transporte público.
14: Vamos a escuchar las declaraciones de Elicer Roca. Gilda Castro nos cuenta los detalles. No habrá incremento en los pasajes, ni tampoco se va a dar curso al pedido de los choferes. Gilda, contigo.
16: Gracias, buenas tardes. Vamos con la información que se genera en la ciudad del Alto. El alcalde Elicer Roca hoy día ha manifestado que no se dará curso ni aprobación a cualquier incremento en las tarifas de transporte público en esta ciudad y más bien se enfocarán más en la lucha contra el congestionamiento vehicular, el tranviaje, así lo ha mencionado la primera autoridad. Escuchemos.
17: Definitivamente no se habla de subida de costos de transporte, ¿no? ¿Por qué? El Alto es una ciudad plana. ¿Con qué funcionan nuestras movilidades? Con gas y hasta gasolina. Diésel, poco o nada se utiliza. En ese entendido, en el Alto no se habla del tema de alza de tarifas. Lo que sí se habla es de evitar el tranviaje, que las líneas cumplan de una parada hasta otra parada su recorrido y presten un adecuado servicio a la sociedad alteña. Desafortunadamente, el tema de la subida del diésel afecta a todos, ¿no? Y mucho más a la población. Imagínense que les pongamos mayores tarifas a la población. Eso no va a suceder en el Alto, ¿no? Más bien vamos a hacer el cumplimiento de parada a parada de las movilidades.
16: Con este informe retorno hasta Estudio Central.
13: Muchas gracias a nuestra compañera de trabajo. Hablemos acerca de la explosión del cuartel Bolívar. ¿Qué dice el fiscal departamental de La Paz?
14: Vamos con Lía Vega. El fiscal departamental ha informado sobre la entrega de los restos humanos tras la explosión ocurrida hace semanas atrás en Vía Chalía, contigo.
18: Muchas gracias, compañeros. Informarles que el Instituto de Investigaciones Forenses, IDIF,
1: ya concluyó con las pruebas genéticas que permitieron identificar con certeza los restos humanos de las víctimas del siniestro ocurrido el pasado 4 de septiembre. Esto referente al caso de la explosión en el cuartel de Viacha. Ante esto, el fiscal departamental de La Paz, Luis Carlos Torres, confirmó que se convocó a las familias para la entrega de los cuerpos y que les puedan brindar una cristiana sepultura. Escuchemos las palabras de la autoridad del Ministerio Público.
19: Muy buenas tardes. Debemos informar como Ministerio Público que hemos tenido una reunión exclusivamente la anterior semana con las víctimas, en este caso, de la explosión ocurrido en Viacha. Evidentemente, las pruebas genéticas que se han realizado por parte del Ministerio Público tendrían exclusivamente una data mayor en su realización. Pero por instrucción de nuestro fiscal general del Estado, el doctor Roger Mariaca, y el Instituto de Investigaciones Forenses, se han realizado en un tiempo menor. El día de hoy ya tenemos certeza, evidentemente, de los restos humanos que pertenecen exclusivamente a estas 6 personas que han fallecido en la explosión. Y es por esa situación que hemos convocado, evidentemente, a la opinión pública, a los familiares que evidentemente quieren dar una cristiana sepultura para la entrega formal por parte del Ministerio Público, evidentemente, a los familiares de las víctimas que han fallecido lamentablemente en la explosión. El día de hoy yo me estoy constituyendo con personal del Instituto de Investigaciones Forenses, voy a ingresar con las familias, tengo entendido que igual se encuentra presente algunas otras autoridades para que vean la transparencia que cómo trabaja el Ministerio Público, y es una respuesta que el Ministerio Público está dando en este proceso que se ha iniciado como una investigación que estamos realizando. Otro dato importante que igual vamos a dar, que estamos ya en esta semana, vamos a tener el informe pericial con relación a la explosión. Tenemos mayores elementos de convicción y evidentemente el Ministerio Público ya va a asumir acciones correspondientes a responsables que habrían causado evidentemente esta explosión. Llamemos así altas autoridades, ministros de defensa, anteriores ministros de defensa y evidentemente autoridades administrativas, comandantes de las Fuerzas Armadas, que evidentemente la Comisión de Fiscales va a tomar las determinaciones correspondientes. Llámese bien, procedimentalmente, una citación o en su caso una orden de aprehensión conforme faculta el procedimiento. Artículo 226, conforme a las facultades que tiene el procedimiento y le faculta al Ministerio Público.
1: Esas eran las declaraciones que daba el fiscal departamental de La Paz, quien hacía mención que esta entrega se realizó en la morgue del Hospital de Clínicas. Con este informe, retorno hasta Estudios.
13: 4:09, vamos a los deportes. Atención, no juega Messi. Mañana juega Argentina, recibe en Córdoba, Bolivia, pero el 10, el histórico, la leyenda, Lionel Messi, no va a jugar.
20: No estará Lionel Messi, en su lugar va a jugar Nicolás Paz. Ya practicó de esta manera el técnico Lionel Scaloni con la selección argentina, en lo que fue el cierre de prácticas esta mañana para el conjunto albiceleste. La selección de Bolivia ya está en Córdoba, se está hospedando en el Hotel Holiday. Esta tarde tendrá, después de lo que va a significar el almuerzo y la siesta respectiva, a las 5:00 p.m, hora boliviana, la práctica en el instituto, en el barrio Alta Córdoba, en la cancha de instituto. Ahí es donde va a practicar la selección boliviana esta tarde y ya cerrar seguramente los entrenamientos para lo que será el encuentro de Bolivia contra Argentina mañana.
13: Amigas, amigos, el dólar en Bolivia, 12 bolivianos, 2 centavos. Temperatura en La Paz y el Alto la misma, 9 grados centígrados.
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4: Está con nosotros el doctor Jorge Oblita, él es médico internista. Doc, gracias por acompañarnos, buenas tardes, bienvenido.
5: Querido Andrés, buenas tardes, gracias por la invitación.
4: ¿Dónde estamos, Doc? ¿Está en el consultorio ahí a venir a Arce?
5: Aquí en Unimed, como siempre, hermano.
4: Un poquito más arriba el retorno. Doctor, ¿puedo decir que usted atiende en el, cómo se llama, en el Cemeses, no?
5: Unimed, en la avenida Arce frente al Multicine.
4: Avenida Arce frente al Multicine, ahí está el Cemeses. Unimed, perdón, Unimed, segundo piso.
5: Unimed, sí.
4: Pasa que lo escucho. A ver, me voy a poner los headphones. A ver, ahora sí. Hola.
5: ¿Ahora?
4: Ahora sí, lo escucho perfectamente. Doc, hoy es el Día Mundial, hoy 29 de septiembre, me anoté, Día Mundial del Corazón. Como galeno, como médico, como profesional, ¿qué sensación tiene acerca de esto?
5: La verdad es que es uno de los órganos más importantes y actualmente uno de los más denostados por los malos hábitos de la gente, ¿no? El corazón es el que sufre mucho cuando nos alimentamos mal, cuando no hacemos ejercicios, inclusive, ya se sabe, cuando sufrimos. Antes había la creencia de que el corazón se rompía, está en los libros más antiguos de Lope la Vega, por ejemplo, en 1500, 1400, ya hablaba de cómo se rompía el corazón cuando había un desamor o cuando había un gran sufrimiento, ¿no? Ahora, después de muchos años de estudio, se sabe que el corazón sí se rompe cuando uno sufre mucho.
4: Ahora,
5: ¿Se ha visto?
4: Ajá. ¿Sí? ¿Esto es real? ¿Es tan literal como que me ha roto el corazón y en efecto genera problemas a este órgano, a nuestro corazón?
5: Sí, se ha visto en personas que sufren mucho. Te pongo el ejemplo de madres que han perdido a los hijos, esposas que han perdido a su esposo con mucho sufrimiento. Se ha visto que hay fibras en el corazón que se rompen cuando uno sufre mucho.
4: Dios.
5: Es increíble, ¿no?
4: Increíble. El otro día escribía el cantante Sting y decía acerca de la IA, porque uno puede explayarse con el tema de la IA. La IA puede hacer canciones, puede cantar, puede escribir, pero Sting decía, a la IA
5: nunca le ha roto el corazón. Tal cual, ¿no? Es inherente al ser humano.
4: Ahora, doctor Oblitas, el órgano más importante, usted como profesional, el órgano más importante es el corazón. Acá mis compañeros dijeron, uno de mis compañeros dijo, para mí los riñones. El otro dijo, no, el corazón es el más importante. Yo dije el cerebro. ¿Cuál es el órgano más importante del ser humano?
5: ¿Qué hacen tu corazón y tus riñones sin el cerebro?
4: Sí.
5: Nada. ¿No? Lo que nos hace parte de la humanidad, uh-huh, el cerebro, es donde se supone que está la conciencia. Desde el punto de vista metafísico, el cerebro es el órgano más importante. Desde el punto de vista legal, inclusive, es el cerebro, porque te declaran muerto cuando hay muerte cerebral. Desde el punto de vista hemodinámico, es el corazón, que es el que lleva la sangre a todo el cuerpo y es importantísimo, ¿no? Entonces, podríamos decir que no existe uno sin el otro. Sin embargo, el corazón, después de que se ha cortado la cabeza, por ejemplo, en muchos animales sigue latiendo un tiempito, pero el cerebro ya no. El cerebro deja de funcionar y ya no eres. Y esa es la maravilla de nuestro idioma también, ¿no? El ser y el estar. Ni eres ni estás. Sin el cerebro ya no eres nada.
4: Ahora, el cerebro, perdón, el corazón, decía hace rato usted que sí, esto es literal, se ha llegado a romper el cerebro el corazón, por algún problema, un problema, no sé, puede ser de estrés, puede ser un problema del amor. En cambio, el cerebro es el que alimenta. Uno dice, no la puedo olvidar. Sí. O de pronto la muerte de tu padre, de tu madre, del hermano, dice, no.
5: Un gran sufrimiento.
4: No puedo salir de esto porque todo está acá, en la imagen y todo aquello.
5: Pero todo está conectado. Estas fibras que se rompen en el corazón están relacionadas al cerebro. Uh-huh. El intestino, que es un órgano importantísimo, se supone que es el segundo cerebro, recién las últimas investigaciones, donde está, ya se sabe, gran parte de la actividad neurológica también. Cuando hay mala alimentación, cuando hay problemas intestinales, hay problemas de conducta, problemas mentales, depresión, ansiedad, etcétera, etcétera, ¿no? Ya se sabe que el intestino, y están conectados a través de fibras sinápticas hasta el intestino y al corazón. Entonces, el cerebro, ya se sabe que gobierna todo el cuerpo. Okay. El corazón, el intestino, etcétera.
4: Entonces, nos quedamos con...
5: Cuando estás nervioso, ¿qué pasa en tu estómago?
4: Ajá. Si uno está nervioso, el estómago, pues, sí, sufre los platos rotos.
5: Cuando hay depresión, igual, no hay apetito. Entonces, sí, el cerebro es el que domina
4: todo. El cerebro. El órgano más importante, el ser humano, ¿qué tal? El cerebro. Doctor Jorge Oblitas, gracias por este contacto. Le mando un abrazo y a ver si lo tenemos en otro momento acá en los estudios. Muchísimas gracias.
5: Qué gusto saludarte, querido Andrés. Felicidades por tu programa.
4: Muchas gracias.
5: Que vaya lindo.
4: Gracias.
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4: Bien, a propósito del corazón y de que a uno le han roto el corazón, está mi compañero de trabajo, Juan José López, para hablarnos acerca de... Hoy está de cumpleaños Miguel Gallardo, hoy 29 de septiembre, es Día Mundial del Corazón.
6: Efectivamente, está de cumpleaños Miguel Gallardo, que también, como lo dijo el doctor, ¿no? Cuando uno siente ese dolor sentimental, también lo sufre el corazón de manera física. Entonces... estas canciones que son muy románticas.
4: ¿Cuántos años habría cumplido? Porque Miguel Gallardo no está más entre nosotros.
6: Bueno, él habría cumplido, el señor Miguel Gallardo habría cumplido 76 años. Él falleció el 11 de noviembre del año 2005 a los 55 años de edad.
4: Bastante joven, ¿no?
6: Sí, muy joven, muy joven. Hoy habría cumplido 76
4: años. Falleció el 2005 y...
6: él habría cumplido 76 años hoy.
4: 76 años. Este es un clásico, ¿no ve? De los años... Este debe ser, sí, finales de los 70, Miguel Gallardo, el español.
6: Sí, efectivamente, con canciones realmente muy reconocidas. En una época en la que había esa tendencia de sacar, sí, canciones directamente al corazón.
4: Ok, pongamos de principio a fin entonces. Otro ocupa mi lugar. Hoy estaría de cumpleaños, nos acordamos de él. El español Miguel Gallardo. Estamos a... son las 4 de la tarde, 24 minutos.

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0: 18 años, que lo he cumplido en agosto.
1: ¿Estás soltera?
0: No, casada, tengo 3 hijos.
1: ¿Quién es ese pobre hombre?
0: No, le cuento que un hombre feliz.
1: ¿Sí?
0: Un gran estrongista feliz a mi lado. Hemos enamorado desde que estoy en cuarto medio.
1: O sea, se casó con el amor de toda su vida.
0: Sí, solamente que él tenía muchos amores más antes, creo. Es, aparte de arquitecto, es músico. Pero tenemos 3 hijos. Él también del alto. Él es del alto más alto que yo, porque Ajá. Él es de Miyuni.
1: Ah, de Miyuni.
0: Es de Miyuni, más sí, alto sí. Que el alto.
1: Lindo lo que conozco, Miyuni.
0: Yo he conocido después con los años. Ya no hay nada ahí.
1: En Miyuni me decían las chicas, toditas de pollera. Mi mamá trabajaba allí. Me decían, el Andrés Guay ya va a venir.
0: Wow. Ah, muy bien.
1: Es una, ¿cómo se llama? Es una plantita, ¿no ve?
0: Ya, me ubico
1: Andrés
0: cuál es.
1: Guaya, sí.
0: Mira, ahora, cuando yo he ido a Miyuni, he conocido con mis suegros. Mi suegro es minero, el papá de mi suegro minero. En sí, hijos de minero, mi esposo nació allá. Yo pensaba que iba a haber, como lo veías en la historia, uh-huh. Cuando he ido a una mina abandonada. Pero con, por ejemplo, el cementerio de San Juan está allá, ¿no? O sea, es un cementerio muy clásico, un cementerio de mucha historia, donde han hecho hasta películas. El cementerio de Miyuni es un cementerio muy histórico. Pero bueno, me casé, tengo 3 hijos.
1: ¿El mayor qué edad tiene?
0: La mayor es mujer, tiene 22 años. Mi hijo tiene 20 años, está jugando ahora en Sucre. Y la ultimita tiene 12 años. Casada ya 30 años. Entonces, bueno, 23 años de casada y 6 de enamorada.
1: ¿Quién le dijo no entres a la política?
0: Sinceramente, algún amigo, alguna amiga.
1: ¿El esposo?
0: Me apoyó. Estoy 6 años en política, vigente. Más antes siempre he hecho un trabajo activo, he hecho un trabajo muy activo en todo tipo de cosas. Nos hemos conocido en la parroquia y en las parroquias del Alto,
1: yeah.
0: Tú hacías mucha actividad.
1: Claro.
0: Yo he trabajado con el Monseñor Juárez. He estado en la parroquia de Primero de Mayo, vengo de Villa Dolores, pero trabajamos con la parroquia de Satélite, hacíamos grupos de jóvenes, y siempre tenías esa voluntad de hacer actividades, y a mí siempre me ha gustado. Mi esposo también venía de la misma línea, y teníamos grupos de amigos.
1: Uh-huh.
0: Bueno, con el tiempo, y tal vez eso me culpa, ¿no? Yo apoyé a una amiga para que sea diputada, porque uh-huh. Era de mi zona, y es de Ciudad Satélite, Mireya Montaño,
1: uh-huh.
0: no me afecta decirlo, y ella fue pues diputada por el MAS. Suplente.
1: Uh-huh. Perdón, de pronto por ahí la han visto con algo.
0: No, ella es la foto. No, ella es la foto.
1: Ah, ella es la foto.
0: Ella es la foto.
1: Porque han dicho, no, ella es masista.
0: No.
1: ¿Cómo pusieron la foto? Sí.
0: No, no. Y es una foto donde no está un Evo, no está nadie. Está ella, Mireya Montaño. Yo la apoyé como amiga. Cuando ella llegó a ser diputada, le digo, oye, mire, haremos una plaza para el Alto. Tú eres diputada. Veremos el tema de las rieles porque tenemos el problema.
1: Claro.
0: Y me decía, no, yo no opino. No puedo opinar. No, en serio, le decía, no puedo. Y llegó a titular. Y si tú ves, por ejemplo, la foto que me ven de azul,
1: uh-huh.
0: mis hijos han estado en el americano.
1: Uh-huh.
0: Y hay una festividad que hacen
1: en el americano de acá, de...
0: Claro, del Instituto Americano.
1: Subían...
0: Pues de satélites, 15 minutos. Mucha gente de satélite estudia en el americano.
1: Okay.
0: Mis sobrinos también han estudiado en el americano. Mucho problema, ¿no? Mi papá es de Sopocachi. Mi papá años vivió en la Chirvechis.
1: Pero usted es alteña.
0: Nacidita en Villa Dolores, 40 años en una casa,
1: claro, porque
0: como todos.
1: Siempre uno le dice, no, pero ese señor es de, no sé, de Miraflores, ¿y qué hace en el Alto?
0: No, yo soy nacidita alteña, hija de padre paseño, uh-huh. Pero madre larecajeña, orgullosamente combaeña, que es un pueblito muy bonito por donde entras a la Arecaja normal y por aquí entras a la Arecaja tropical.
1: Ahora, ¿de cómo hacían el PDC?
0: A ver, no, yo he empezado... Te lo digo de la amiga, creo que ya hemos aclarado, y por eso salgo en una foto con una polerita azul, pero si tú ves el muñequito, es de una actividad del americano.
1: Uh-huh.
0: Y en la otra foto que me ponen estoy con una chamarra del tigre, porque mi amiga estaba en el mercado y la abracé.
1: Uh-huh.
0: Nunca he sido de la línea, nunca he asistido a una reunión de ellos, pero sí he tenido amigas que han sido diputadas y no han podido hacer mucho por el Alto. Bueno, más que en el PDC, yo he dicho, bueno, a ver, ¿cómo hago? Necesito activar. El 2019 yo he estado muy activa en el tema de la pandemia también. Hemos hecho alimentos, hemos estado en las barras para que no nos saquen, para que no vengan a quemar nuestro regimiento 3.
1: Uh-huh.
0: He estado muy activa en todos estos procesos. Yo vengo del sector constructivo, Andrés.
1: Uh-huh.
0: Pese a que tengo otra área, mi esposo me dijo cuando nos hemos casado, ¿qué hacemos con $500? Construiremos. Él me dio la idea. Y desde ahí nos dedicamos a construir.
1: O sea, no les ha ido muy bien, les ha ido excelente.
0: Sí, no somos clase media, tenemos lo necesario, vivimos tranquilos, mis hijos siempre han estudiado en un buen colegio.
1: ¿Sabe qué pasa? Que aquí en La Paz se ha detenido la construcción. En La Paz se construye, poquito. En el Alto se está construyendo más.
0: De acuerdo que sí.
1: Y sabe, el doble que en el Alto, ahorita Santa Cruz.
0: Sí, pero los costos y los precios en Santa Cruz son muy diferentes.
1: Carísimos. El Alto es barato.
0: No. Son mucho más caros.
1: No, por eso, carísimos en Santa Cruz.
0: No. Tú ves el metro cuadrado de construcción en la ciudad del Alto ahorita.
1: Es más caro que en Santa Cruz.
0: Es más caro. Es mucho más caro que en Santa Cruz. No entiendo por qué. Hasta en Cochabamba es más barato. Si tú haces un costo, sí. Por ejemplo, un terreno que hoy día tú puedas construir.
1: ¿Por qué es más caro? Porque hay más plata en el Alto.
0: Es que hay más plata en el Alto.
1: Hay más plata en el Alto.
0: Es que el Alto genera plata. A nosotros nos gusta hacer comercio todo el tiempo. Sí, sí. O nos dedicamos a una cosa o nos dedicamos a la otra.
1: Las mismas casas en el Alto, ¿no? Yo estaba haciendo un asesoramiento al Canal 57 y uno ve, por ejemplo, en la ciudad del Alto, una casa de 3 pisos. El primer piso, con seguridad, ferretería, farmacia, carnicería, para ganar plata. Segundo piso, de pronto, si les va bien, hacen su salón de fiestas. Y en el tercero y cuarto viven, ¿no ve?
0: De acuerdo.
1: Es casi todos.
0: Mira, yo vengo de la zona donde he nacido, es Villa Dolores.
1: Sí.
0: La primera zona de la ciudad del Alto. Uh-huh. En esta zona, los vecinos ya no viven. ¿Sabes dónde son sus casas? En la zona sur. Construyen en Villa Dolores para alquilar, porque el comercio ha llegado totalmente. 12 de octubre.
1: O sea, construyen su casa para ganar plata.
0: Sí, y viven en la zona sur.
1: ¿En la Chumani?
0: No, la mayoría, tú ves en la zona sur o en Cochabamba o se van a Santa Cruz, pero todos en Villa Dolores construyen sus casas para irse a vivir a otro lado. En sí, Villa Dolores es una de las zonas más importantes de la ciudad del Alto y una de las que más plata genera en el tema de impuestos. Uh-huh. Villa Dolores, 12 de octubre, y aquí debe estar 16 de julio también, que es Distrito 6. Entonces, el Alto de por sí es alguien que se mueve todo el tiempo y hace negocio. Yo veía a mi mamá vendía desde un café hasta una joya.
1: La gente de la ciudad del Alto son los hijos del mercado.
0: De acuerdo. Y somos la mezcla más genuina, sobre todo en qué distritos. En el 1... En el 6, porque son los primeros...
1: Porque, ¿qué hace un paseño? Un paseño, digamos, tiene su librería, está con la librería y le va bien. O sea, si le va mal, va a seguir con la librería. No, me lo ha dejado mi papá. En cambio, los salteños no. No funciona la librería. ¿Qué funciona? ¿Carnicería? Ok, vamos a cambiar. Sobre la marcha, sobre el
0: cucho. De acuerdo que sí. Mira, nosotros hemos tenido grandes autoridades, como el Iván Arias y el Lucho Revilla, que eran los dos de satélite. Los dos son de satélite. Y así como hemos tenido autoridades...
1: ¿El Negro Arias es alteño?
0: Claro. No sé si alteño, pero ha vivido y ha estudiado en el Donoso Torres.
1: Oh,
0: yeah. Y el Lucho vivía en Ciudad Satélite también, ¿no? El John Arandia también me parece
1: Potosino.
0: Que
1: está
0: por ese lado. Potosino, pero que ha vivido
1: en Lucho
0: Satélite.
1: Revilla. Y el John Arandia vivió en el Alto. Sí. No sé si es Villadela, creo que es Villadela.
0: Pero como te digo, tenemos tanta gente así en el Alto, uh-huh. como también el Alto es esencia de lo que tú has dicho, comerciante. Pero sobre todo el Alto es esencia de pueblos. O sea, si tú no eres de un pueblo, no eres del Alto. Eso
1: sí.
0: Es mentira,
1: sí,
0: no eres. Por ejemplo, hay zonas que llevan el nombre de tu pueblo. Calullo, por ejemplo, es un pueblo de aroma, pero se llama Calullo, la zona Calullo.
1: Uh-huh.
0: Y así ves, ¿no? El Alto es muy diverso, pero es una ciudad, yo pienso que, aparte que es la segunda ciudad más importante, una de las ciudades que enseña en cualquier departamento que podemos trabajar.
1: Ahora, ustedes tienen otro chip que el paseño. Tienen otro chip.
0: Nosotros tenemos otra forma de hacer vida.
1: Sí.
0: Economía y sociedad. Somos muy diversos.
1: El paseño, por ejemplo, el domingo dice, no, me quedé en la casa. El alteño está laburando.
0: El alteño hace su negocio todos los días.
1: Sobre todo el domingo. Y el lunes descansa.
0: No, todos los días.
1: ¿Sí?
0: Todos los días. El que descansa es el albañil, pero su mujer sigue vendiendo comida.
1: Bueno. ¿Qué hacemos con el fiscal Mariaca?
0: A ver, querido Andrés, primero que no ha sido escogido en nuestra gestión, la forma de escoger fiscales, magistrados, ha sido muy cuestionada por mi persona y yo sé que por mucha gente. En 20 años lo único que han hecho es cambiar de gente para dominarla. La justicia nunca ha sido imparcial. Siempre te dicen, no, cuídate de la mujer chilena, del ladrón peruano y de la justicia boliviana.
1: Sí.
0: Y creo que eso está pasando de generación en generación. Tal vez en esos últimos 20 años, con toda la economía que teníamos, podíamos haber arreglado algo esto. No sé, de muchas formas, pero no se ha hecho. Lo único que se ha hecho es tener este tipo de autoridades que hoy día lo único que hacen es que tú, cada vez que pases por una fiscalía y un juzgado, te persines. En ese sentido.
1: Sí, lo del fiscal Mariaca y vas estas cerca de 20 personas, ¿era un silencio a voces, a gritos? Es decir, todo el mundo lo sabía, que el hombre recibía sobornos, Mariaca, como dice el gobierno de Estados Unidos.
0: Creo que no solo Mariaca, todos los fiscales.
1: A todos sabíamos.
0: No, todos sabemos que los fiscales reciben plata. ¿De dónde tú, con un sueldo, no sé ahora el sueldo de un fiscal, pero creo que es 12.000 o 13.000 bolivianos, puedes tener casas en un lado y en el otro lado, o como uno de los fiscales que también está ahí, que aparece con un carro que le ha regalado a su ñata? O sea, ¿de dónde? ¿De dónde con 80.000 dólares? Y un amigo me decía, era mi compañero de curso, no tenía ni, vivía en un cuartito. O sea, ¿de dónde puedes tú? Hoy día los políticos, el tema judicial, los magistrados, todos deberían demostrar de dónde tienen su plata.
1: Un japonés que lo encontraron con indicios de corrupción se quitó la vida, un ministro japonés. Esto ocurrió hace poco más de 10 años. En otro país a uno le da vergüenza y abdica, renuncia. Acá no. Mariaca dijo como que aquí los estoy esperando, si me quieren encontrar, bueno, a los Estados Unidos, no injerencias, etcétera. ¿No cree usted que ya deberían haber renunciado?
0: Sí, deberías de haber renunciado y aparte poner sus cuentas a disposición, deberían mostrar a toda su familia.
1: Transparentar lo que tiene.
0: Hasta el tercero de sus amigos. Debería hacerlo, pero sabemos que no va a pasar. Hoy día entendemos que no lo hemos juzgado nosotros, lo ha juzgado Estados Unidos para quitarle la visa.
1: Pero no solamente a Bolivia, sino también a
0: Ecuador,
1: Perú,
0: está
1: Paraguay.
0: Ecuador, Perú y también creo que va a estar Brasil, eso es lo que han comentado. Pero bueno, okay. No es solo a Bolivia, pero algo, Andrés, cuando Estados Unidos llega, no llega para dudas y no llega con simples preguntas, llega con cosas que ha observado y con cosas que ha investigado. Uh-huh. Algún loco por ahí decía, pero es que el Rodrigo estaba en Estados Unidos, ¿sabes cuánto tiempo Gonzalo Sánchez de Lozada está en Estados Unidos y estaba muy cerca de algunos gobiernos? Claro. Y ha podido llevarse de aquí al señor Evo Morales. Si fuera que yo doy la listita y vos de mi amigo te lo llevas, ¿crees que va a ser así?
1: Si fuera así.
0: Estados Unidos no juega con lo que tiene. Y en el tema de extradición y narcotráfico, ni Pablo Escobar, comprándose todos los gobiernos, ha logrado quedarse donde ha estado. Ni Maduro. Hoy día no nos vengan a mentir. Sabemos y estamos claros que si Estados Unidos ha hecho una lista para quitar visas es porque sabe y está seguro de algo que ha pasado en nuestro país.
1: Ok, el sentido común, lo lógico es, vamos a renunciar Mariaca y compañía, pero no lo van a hacer. Entonces, el Parlamento, si tendría una verdadera fuerza política con 2/3, lo sacan del cargo, empezando por Mariaca, pero no lo tienen. ¿Por qué?
0: No creas, Andrés, se ha trabajado con los 2/3 en los presupuestos, se ha trabajado con los 2/3 en la aprobación del estado de excepción, que no lo querían hacer, se ha trabajado con los 2/3 en los préstamos.
1: Ok, diputada, me ha ganado, ¿lo van a hacer?
0: Bueno, muchos diputados estamos seguros que lo vamos a hacer, y si no lo haríamos...
1: Es decir, si no renuncia Mariaca, lo van a sacar del cargo desde el Parlamento, donde fue elegido Mariaca.
0: De acuerdo. Que no sabemos cómo ha sido elegido ni con cuánta plata. Hoy día es otro parlamento, nosotros no somos floreros. Seamos del gobierno, seamos de oposición. Ahora, es algo claro, el lunes se ha llamado, el 5 de octubre, va a haber la asamblea, y bueno, ahí se determinará. Pero entiendo que todos los diputados tenemos que ir con frente en Bolivia y no podemos...
1: Con la convicción.
0: Aparte que la convicción, Andrés, si alguien le dice que ese señor se quede, igualito Estados Unidos lo va a extraditar si tiene un proceso. O si le ha quitado la visa. ¿Por qué nos vamos a mentir? Hoy día los diputados sabemos que el 5, el presidente de Senado y de diputados han pedido esto. Yo creo que lo vamos a hacer como hasta el momento oposición y oficialismo por el bien de Bolivia ha hecho las cosas que debería.
1: Bien, entonces si no renuncia Mariaca, lo van a sacar del, vía parlamento. Ahora, usted dijo una cosa que me encantó. Ustedes no son florero, particularmente usted no es florero. ¿Así crítica con el presidente Rodrigo Paz?
0: Sí, en algunos casos ahí está la censura del ministro de Economía. He sido una de las personas que ha dicho, está tardando mucho los procesos. He agarrado y lo ha dicho bien claro, si es en la NH, desde que he entrado, saquen desde el portero, escuchen mis declaraciones, desde el portero, en yacimiento, sáquenlo. Porque yo hoy día entiendo que tengo un líder con el tema del presidente Rodrigo Paz. No es un jefazo que tiene que llamarte para callarte, nunca lo ha hecho el presidente. Yo he sido contestataria te lo vuelvo a decir, en varias cosas.
1: Y en el tema este, lo que es hablado en los escuches y todo eso, se ha denunciado que con $5,000 agarraban y forzaban a que determinado parlamentario vote a favor del gobierno.
0: Bueno, la suscrita diputada no está en esas listas. Yo dudo que sea así. Yo veo hoy día que los diputados consensuamos, peleamos, gritamos, pero consensuamos. Y eso es bueno. Ahora, sí hay una lista que también está en oposición y oficialismo. No está solo el PDC o la línea del presidente Rodrigo Paz. Están también otros diputados, pero todos son supuestos, ¿no? Como hoy día decir, $3,000,000 se ha gastado una separata. ¿Quién es loco para gastar tanta plata de la que no tiene? Entonces, hay muchas cosas que son suposiciones, Andrés. Yo dudo que algún camarada, algún amigo parlamentario haya tenido, un colega parlamentario haya tenido eso de los $5,000. No lo he visto hasta el momento. Yo siempre digo, mi sueldo es 7,000. Y creo que he venido a cambiar la política. Quiero cambiar la política. Y he visto que mi entorno de los colegas también están en ese medio.
1: ¿Qué nota le pone al presidente Paz, a su gobierno?
0: Bueno, creo que la dividiría en dos.
1: ¿A él, sobre 10, cuánto le pone?
0: Al presidente, en estos momentos yo le pondría un 6, porque ha sido muy valiente con muchos cosas que está haciendo. Tal vez hace 2-3 meses le hubiera puesto un 8, pero entendiendo que si él hubiera intervenido la NH y yacimientos, hoy día nuestro presidente tuviera más de 8%.
1: ¿Ese es su talón de Aquiles?
0: Ha sido nuestro talón de Aquiles el no sacar a la gente del MAS, ha sido nuestro talón de Aquiles el no intervenir la NH y yacimientos, y hoy día tú date de cuenta cuánto contrabando había habido. Si lo hubiéramos hecho, hoy día otra sería la historia. Yo le doy un 6 porque es bien complicado llegar a un gobierno destrozado. Vamos a estar en un año de gestión, no por nadie, sino por la bendición de Dios y el derecho del pueblo. Hoy día nadie nos puede decir otra cosa.
1: El presidente 6 sobre 10, ¿su gobierno?
0: Creo que igual. Yo ya no digo, no, creo igual, pero con algunos temas de algunas, sobre todo descentralizadas, que tardan mucho en los procedimientos. No haber cambiado, por ejemplo, reglamentos para contratar a la gente. Hoy día tienes que seguir manteniendo a los mismos porque no has cambiado. Sí. Y eso nos falta en varias instituciones. Ahí está ABC, Teleférico, te puedo dar todas.
1: Pareciera, voy a utilizar un término muy, muy popular, muy de los salteños, pareciera que estuviese todo amarrado.
0: Sí, sí, de acuerdo.
1: Bien amarradito, ¿no ve?
0: Y nos cuesta desamarrar, Andrés, pero sí, se lo está haciendo. El presidente también está encargando eso, pero sobre todo nosotros los legisladores estamos presentando. Yo digo también, nuestro legislativo es un estado tranca. ¿Sabes cuánto tiempo dura para que te den un informe de comisión? 2, 3, 4 semanas. Y nadie los castiga, porque no tenemos reglamentos claros. Claro. El MAS esto ha hecho a su modelo. Claro. ¿Para qué? Más trancas, mejor. Claro. El país, porque es que no se puede modificar.
1: Esas pareciera cosas que nada se puede cambiando. Hacer.
0: Se está cambiando, Andrés.
1: ¿Qué opina de Edman Lara?
0: Mira, yo no voy a negar. Él, cuando ha entrado con nosotros, no estaba muy de acuerdo. Yo vengo de Rodrigo siempre, o sea, soy de la línea de Rodrigo. Pero gracias a él, en la primera vuelta, nos ha dado la fuerza. Y eso no se puede negar. Pero también, gracias a él, casi perdemos la segunda vuelta. Si no hubieran sido, sobre todo, yo pienso, el tema de los debates del presidente Rodrigo Paz y las ofertas que hemos hecho con el 50-50, que lo estamos cumpliendo. ¿Cuándo un presidente ha hablado de eso? El tema del alivio tributario, lo estamos cumpliendo. El tema de la subvención, lo hemos dicho. El presidente lo ha dicho. El presidente tenía un plan de gobierno que no es de ahora. Está trabajando 4 años en ese plan de gobierno.
1: Si me permite, la segunda vuelta no solamente lo gana Rodrigo, sino lo pierde Tuto.
0: De acuerdo.
1: Fueron muy radicales en el tema de la guerra sucia. Ahí sí. Se equivoca el ecuatoriano, Durán Bárbaro.
0: Ah, ya.
1: Su ideólogo.
0: Está bien, pero también te digo que Lara, con algunas cosas que nos ha metido en la segunda vuelta, por ejemplo, también. Casa de 2 pisos, o sea, se salía con cada cosa. En la segunda vuelta casi nos lanza, como dices, si no hubiera sido Rodrigo por los debates, también no nos hubiera dado mucha fuerza, ¿no?
1: Muy bien. Le agradezco por venir.
0: A vos, Andrés.
1: Gracias por venir. Gracias. ¿Tiene algo que decir acerca de esa necesidad básica que usted la tuvo y que yo me puse en la piel de la diputada? Y digo, bueno, para el hombre es mucho más fácil. Uno puede estar en tal avenida, son las 10 de la noche, nadie está viendo, va un rinconcito, listo. Además le grabaron y todo aquello. ¿Qué le ha dicho su familia, las amistades?
0: Bueno, primero, si te das

0: semanas antes, y nunca saben hacerlo en la patio abierto, y lo han hecho a patio abierto. Y como tú dices, la necesidad, creo que le hubiera pasado a cualquier persona, si hoy día Zack Fox va a sacar en todo lado, ¿no? Y como dices, en ahí tenemos desventaja las mujeres. Salió un diputado borracho a hablar en un medio de comunicación y no le han, y eso que borracho salió en el medio de comunicación.
1: El de Libre.
0: Y no le dijeron
1: y jefe,
0: mucho.
1: Y jefe de bancada.
0: Es jefe de bancada. A mí me dejó, eso sí me dejó mal. Porque dije, qué macana, pero a mí me agarraron de su puerquito. Pero bueno, he tenido el respaldo de mi familia, de los amigos también. Pero ¿sabes de quién no he tenido el respaldo?
1: ¿De quién no ha tenido el respaldo?
0: De la fiscalía. He hecho la denuncia, hemos mostrado las fotos, hemos mostrado todo. El primero de mayo hice la denuncia. Andrés, hasta el día de hoy el fiscal no se pronuncia en mi caso. Y he dado pruebas y el fiscal no se pronuncia. ¿Te imaginas?
1: Sí.
0: Con eso creo que te digo todo.
1: Yo creo que fue un error del presidente quitar la justicia. Debería tener una cartera de justicia para reordenarla. Bueno, seguramente por ahí lo hace ahora.
0: Te digo, tenemos varios errores. No podemos decir que somos un gobierno perfecto. Pero no, nosotros no estábamos seguros de encontrar un gobierno tan destrozado, un país tan destrozado. Sí. Entiendo que lo primero que tenemos que arreglar son las instituciones. Y hoy día lo estamos haciendo. El presidente también es valiente. Es valiente aguantar todo lo que te están haciendo. Él hubiera retrocedido en la subvención, como lo ha hecho un maricón que conocemos. No lo ha hecho porque él sabe que no podemos seguir retrasando a Bolivia en el tema económico. Y en eso yo soy muy clara. No es que yo tenga que ir a rogar a alguien, te digo, muchas veces cuestiono a mi gobierno, pero entiendo que nadie que hubiera entrado y hubiera estado en este tiempo, lo hubiera sido fácil. Nos va a durar los 5 años, pero tenemos que salir adelante, querido Andrés.
1: La diputada Claudia Bilbao, diputada nacional por el PDC, gracias por venir.
0: No, un abrazo, ya te he dicho, entre stronguistas siempre una mano.
1: Siempre, las dos, en todo caso.
0: No, todas.
1: Todas, gracias.
0: Somos una historia.
1: Claudia Bilbao, con nosotros, gracias.
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3: Temperatura en la ciudad de La Paz, 8 grados centígrados. En la ciudad del Alto, esta hora, 7 grados. El dólar en Bolivia, 12 bolivianos, 2 centavos. 5 de la tarde, 4 minutos. 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Atención, habló hoy el alcalde de Santa Cruz. El alcalde de Santa Cruz debe ser de los dignatarios de Estado, de los representantes institucionales del Estado, el que mayor preferencia tiene en su universo votante. Mamén Saavedra, alcalde de la ciudad de Santa Cruz, estuvo en la ciudad de La Paz reunido con el presidente. Habló del 50-50.
4: El alcalde de Santa Cruz, Mamén Saavedra, ha planteado que el 2027 inicie la redistribución del 50-50, las palabras del alcalde cruceño.
5: Estos encuentros son importantes, vamos a hablar de recursos para nuestras regiones, lógicamente también asumiendo competencia. El 50-50 beneficia al 100% de los ciudadanos de este país. Nuestra propuesta es prácticamente de que el 100% del 100% de los tributos coparticipables, el 50% se vaya a las regiones y también de los créditos del Tesoro, para que se pueda tener mejores condiciones de trabajo en las regiones. Nosotros creemos que va a ir bien, vamos a esperar estar también con los colegas alcaldes de otras capitales, y bueno, que sea una buena reunión. Vamos también a hablar del tema salud, que nos preocupa muchísimo, y también el tema de transporte, una propuesta que tenemos de electromovilidad. Tenemos que empezar en el 2027, ¿no? Es algo que sin duda alguna pasa también por un gran acuerdo nacional. Nuestra propuesta establece 30-13-7, 30 municipios, 13% gobernaciones y 7% universidades. Vamos a escuchar también cuáles son las propuestas de los otros municipios de capitales. Después de eso tenemos que hablar con todos los municipios del país, con todas las universidades, con todas las gobernaciones para hacer este gran acuerdo nacional. Al final es un gran acuerdo nacional en pos de que todos mejoremos. Estas son propuestas, les vuelvo a repetir, que van a beneficiar al 100% de los ciudadanos de este país, al que vive en Potosí, al que vive en Oruro, al que vive en El Alto, al que vive en Pando. A todos nos va a beneficiar. Hay que hacer cambios normativos y también cambios culturales, porque el tema del centralismo al final no es algo que beneficie. La descentralización es más efectiva y es más eficiente. Por ejemplo, en el tema de salud.
3: Hablaba Manuel Saavedra, Mamén le llaman los amigos, sus correligionarios, alcalde de Santa Cruz de la Sierra. Vamos a otro tema, 5:06, gremiales en el Alto, en La Paz.
4: En La Paz.
3: En La Paz, los gremiales en La Paz indican que han bajado sus ventas.
4: Vamos con Ever Vargas. Los gremiales reportan reducción del 50% en sus ventas. Ever, contigo, adelante.
6: Gracias, compañeros, ¿cómo están? Muy buenas tardes a todo el país. Y más repercusiones con respecto al incremento del diésel en su precio. Y el secretario ejecutivo de la Confederación de Gremiales de Bolivia, César González, reporta la situación de su sector ante esta situación. Escuchemos.
7: Quisiera hacer desaparecer ese responsable desde todo punto de vista. El decir vamos a plantear un arancel cero, vamos a plantear que la economía de los diferentes países llegue a costos reales que están fuera del país, eso es apoyar a la economía del país. Otro ejemplo con el tema del diésel: el diésel en otros países está más barato. Se ha hecho una comparación con Brasil y otro tipo de situaciones. Lo que pasa es de que desde hace décadas han creado subsidiarias, han creado negocio sobre negocio, y es por ese motivo que el diésel ha llegado caro. Esa subvención de la cual han hablado, se lo han agarrado y se lo han embolsillado diferentes políticos de turno. Hay que agarrar y hay que indicar algo bien claro. Se está haciendo comparación con diferentes países, y en el Brasil prácticamente les está costando algo de 14, 15 bolivianos el litro de diésel. Ahora hay que indicar por qué bajan. En el país, en nuestro país, de 18 bajaría a 15 bolivianos si acaso no se cobrara IVA, no se cobrara IT acá dentro del territorio nacional. Y eso simplemente necesita un bolígrafo, la autoridad competente, para que eso se beneficie a la población boliviana. Hay que eliminar el IVA y el IT por lo menos por 1 o 2 años hasta que esta crisis energética pase, porque no podemos seguir desangrando más la magna economía de los sectores más empobrecidos del país. Estamos mal.
6: Bien, de esta manera estuvimos escuchando palabras del secretario ejecutivo de la Confederación de Gremiales, César González, quien ha reportado que su sector reporta una caída de ventas del 50% ante el incremento del precio del litro de diésel. Más adelante estaremos con otros temas.
3: A las 3 menos cuarto hora de Bolivia, hoy jugaban España de local frente a Croacia. Comenzó a las 3 menos cuarto después de los himnos. Sacó la pelota España. Baena para Lamin, etcétera, etcétera. Y metió el gol. Tuvo que pasar más de un minuto, minuto 30 creo. Y los españoles tiki, taca, toque, toque, toque. Gol de Lamin Yamal. O sea, metieron el gol los españoles sin que toque el equipo rival. Impresionante. Iba ganando España. ¿Cómo terminó la historia, JJ López?
8: Finalmente terminó ganando la selección española por 4-1 ante la selección de Croacia. De los partidos más resaltantes de la Nation League, se impuso nomás, pese a que en algún momento Croacia había empatado 1-1, el resultado estaba parejo, pero después la superioridad de la selección campeona del mundo terminó imponiéndose.
3: Mucha superioridad para España. Vamos al otro partido. ¿Cómo quedó? Inglaterra visitaba
8: a República Checa o República Chequia, ganó por 2-0 la selección de Inglaterra en condición de visita.
3: Con autoridad,
8: sí.
3: Bien, hay otros partidos que jugaron también.
8: Dentro de los más destacados podríamos mencionar por ahí Suiza, que derrotó 3-0 a la selección de Escocia, también de visita, estuvo visitando la selección de Suiza. Fue lo más destacado.
3: Suiza que le ganó a Escocia,
8: sí, efectivamente.
3: En el año 93, en la preparación para el Mundial 94, Suiza no pudo ganarnos en su casa. No pudo ganarnos en su casa, los bolivianos. La selección de Oscar Gorta, partido de preparación para el Mundial. El otro día, partido de preparación para Escocia, nos ganó 4-0.
8: 4-0.
3: En el primer tiempo.
8: Sí.
3: Y ahora Suiza le gana
8: a Escocia
3: en Glasgow.
8: Y no solamente eso, sino que Suiza en los últimos años se ha convertido en un animador de octavos de final, 16avos de final en todos los mundiales.
3: Suiza no solamente es tenis, esto por Federer, también es fútbol. Vamos a el Manchester City, que está en problemas. He visto mucha gente en el Alto, mucha gente en La Paz, que se ponen su camiseta celeste. Muchos se ponen por el Bolívar, otros por el Manchester City. ¿Qué pasa con el ex equipo de Guardiola?
8: La Premier League tiene reglas que limitan cuánto un club puede gastar, todo en base a los ingresos. Si uno gasta en base a lo que son los ingresos de cada club. Y bueno, el Manchester City habría disfrazado dinero de los dueños de este grupo que se llama Abu Dhabi, de los petrodólares, disfrazó justamente los ingresos con patrocinadores. Y la comisión independiente lo declaró hoy culpable de 114 de los 115 cargos. Se lo acusaba de 115 cargos y los declararon culpable de 114.
3: ¿Por plagio de resultados?
8: Por mentir en los ingresos. Un patrocinador declaraba que le había puesto 100, cuando en realidad solo le puso 20. Entonces el dinero disfrazado era de Abu Dhabi, era de Medio Oriente, de estos jeques que habían tomado ya el club del Manchester City en administración.
3: Por ejemplo, a la selección mundial de fútbol su sponsor es XBet.
8: Sí.
3: También es Entel.
8: Exacto.
3: Y creo que la cascada también.
8: La cascada.
3: Listo, está bien. Pero al Manchester City le ponen varias empresas, dinero.
8: Sí, exacto.
3: Y entre esos dineros aparecen muchas instituciones. Los petrodólares famosos de Asia.
8: Principalmente Etihad, que es una de las empresas más grandes que tiene ese vínculo con el Manchester City y de la cual también habría disfrazado los ingresos, ¿no?
3: ¿Y por qué van detrás del Manchester City? Esto no es nada futbolístico, tiene que ver con institucionalidad. Es decir, en el fútbol inglés y en ese mercado, en Inglaterra, transparentan los números.
8: Sí, exacto. Son varios los patrocinios, los sponsors. Está Etihad Airways, Puma, Revolt, Ox, Trendall, Asahi, Experience Abu Dhabi, Beats, Bitwine, eSports, Midea, Axi, Gillems y Qualtrics.
3: Lógico, es decir, en ese fútbol, en el fútbol inglés, dicen, bueno, el patrocinador va a ser la firma esta deportiva al Manchester United. ¿Y tiene que cuadrar?
8: Tiene que cuadrar los números, efectivamente.
3: ¿Qué pasa si hallan culpable a Manchester City? ¿Va a tener una sanción deportiva?
8: Ya lo hallaron culpable. Ahora, con esa resolución...
3: ¿Y cuál sería la sanción deportiva? Porque no solamente tiene que ser la sanción económica.
8: Sí, el Manchester City tiene hasta este viernes para poder apelar. para poder mostrar las pruebas de descargo, poder apelar esta decisión.
3: Pero, digamos, ¿puede haber una sanción de que lo priven de estar en Primera A?
8: Hay desde una multa millonaria, que sería una multa muy fuerte para el Manchester City económicamente, pérdida de puntos, le quitarían puntos en este campeonato, pérdida de títulos, ¿no? Que le algunos títulos que terminó ganando en
3: esas, razón estaban entrevistando a Guardiola últimamente
8: en esas temporadas, y dicen que el caso más extremo sería el descenso, pese a que varias páginas especializadas dicen que sería un castigo muy extremo y que no llegarían a eso, pero también se habla del descenso de categoría de Manchester City.
3: ¿Cómo es posible que hagan eso contra el campeón inglés, pero además que juega bonito? Vamos a ir a bloquear. No existe eso allá, ¿no?
8: No, las reglas estaban para cumplirlas y es precisamente lo que ha determinado esta comisión.
3: El dólar en Bolivia, 12 bolivianos, 2 centavos. Repetimos las temperaturas, bastante frío en el Alto, 7 grados. En La Paz, 8 grados centígrados.
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0: Qué linda canción, por favor. Angélica, hay una dama que no la pude abrazar. No la pude abrazar porque estaba laburando. Acá la radio está en el Monumento a Bush, la Radio Éxito. Y a pocos pasos, donde está el teleférico blanco, hay una señora ya mayor, tiene sus buenos años. Y ella y esta señora vende unos sándwiches riquísimos. ¿Cómo se llama esas carnes? Carne molida.
1: Carne molida, sí, sándwich de carne molida.
0: Sándwich de carne molida.
2: Pero es con todo y todo.
0: Sí,
2: con todo
0: y después es huevo con salchicha.
2: Sí.
0: Esa es la segunda parte. Y la tercera es asado, creo.
2: Asado. Exacto.
0: Sí, con 7 lucas, vale. Con café, 9. Si no quieres café, sultana.
2: Sultanita.
0: Qué cosa más rica. Un besito para. Le he dicho que le voy a mandar saludos.
1: En el carril de bajada.
0: En el carril de bajada. Está, ahí está. Sí, hay una doñita ahí. Sí. Dice que desde las 5 se vende.
2: Desde las 5. Wow.
1: Hora del té, pues.
0: Desde las 5 de la tarde vienen radiotaxistas, gente del lugar y todo aquello. Un cariño para la señora Angélica.
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0: Bueno, a las 5:30 tenemos noticias. ¿Cuál es el tema? Mira, acabo de leer lo del Manchester City. Acaba de dar la información JJ López. La Premier le declaró la guerra al Manchester City tras hallarlo culpable por distintas infracciones y anticipó una decisión histórica. Esto quiere decir que podría descender el Manchester City.
2: Sería una decisión que realmente mueva los cimientos de una institución que, bueno... poder económico lo tiene, yo creo que también una influencia muy importante, pero como lo habíamos apuntado, el seguir las reglas creo que te marca el precedente de la Premier.
0: Ok, otra información que acaba de llegar, la primera película, ¿han visto la serie de Games of Thrones?
1: Games of Thrones.
0: Dice que ya tiene fecha de estreno la película.
2: Wow, espectacular. Juego de Tronos, sí. También vi todos los spin-offs. Que sí. Son como que las series que son paralelas a esta misma.
0: Pero bueno, la película dice que se viene con todo.
2: Sí, no, estoy seguro. Es una gran producción. Dentro de las series más importantes de toda la historia. También está ahí Breaking Bad y todo lo demás.
0: Bien, y la última. Donald Trump descarta poner límites a la inteligencia artificial.
2: Bueno, lo he escuchado a Jaime Bailey.
0: ¿Qué dice?
2: Jaime Bailey dice que...
0: El periodista peruano radicado en Miami, sí.
2: Efectivamente. Hace unas críticas constantes a Donald Trump por el tema del...
0: ¿De la IA?
2: De la IA y también por el tema de lo extremo que está llevando el tema de sacar a ciudadanos del exterior de Estados Unidos, ¿no? Y dice que van en contra de la IA porque ellos no están llevando la delantera. En este momento China tiene la delantera y es por eso que ellos tratan un poco de lanzar, digamos, sí, este tipo de conceptos negativos razón, de la IA.
0: Tiene razón, Bailey, porque ahorita otro que está haciendo mucho IA es Putin.
2: Sí, exacto.
0: Putin, en la invasión a Ucrania, comenzó comprándole drones a Irán. ¿Sabes cómo está la historia ahora? Rusia fabrica drones. Uno, los chinos. ¿Han visto esas muñecas robóticas?
2: Sí, sí, sí.
0: Impresionante, exacto. Impresionante.
2: Exacto.
0: Yo siempre me hacía la burla con la muñeca de goma y que no sé qué historias. Desde que era chango, la muñeca de goma, claro, sí, con la muñeca de goma. Pero es real, sí. Es real. Imagínate.
2: Exacto.
1: Empezó, ¿te acuerdas con el tema de las impresiones 3D? Las veías, sí. Unas hamburguesas en impresiones 3D y...
0: Y pensaba reales. Que era real.
2: Sí. Efectivamente.
0: Y ahora hay un robot que el otro día vino, creo.
1: A Bolivia.
0: Sí, sí. Pero robot. No, lo último es. Van a sacar tu clon. Sí. Van a sacar tu clon los chinos.
2: Realmente están muy adelante. Y dicen que ese es el miedo, el temor de Donald Trump, del gobierno de los Estados Unidos. Y por lo cual salió el tema de estas teorías conspiranoicas, de que la IA llegaría el apocalipsis mundial. Jaime Bailey dijo que no, es por un tema de que ellos no están adelante.
0: Y yo creo que puede ser. Imagínate el ejército chino que si dos millones que te ataquen esos robots.
1: En China tienen fábricas inteligentes, plantas productivas que se automatizan a un ritmo superior a de cualquier otra región.
0: Yo seguiré con Angélica. Tarararara. Bueno, nos tenemos que ir. Jota, como siempre, gracias.
2: Muchísimas gracias, Andrés, a Antonio, a toda la familia que siempre nos escucha. Un fuerte abrazo para
0: gracias a Antonio José Durán. Gracias.
1: Nos vemos mañana. Nos reencontramos mañana, Andrés.
0: Un cariño a la señora Gris, que trabaja acá en Radio Éxito. Un abrazo para el gerente general de esta casa, Cel Calderón. Hoy está de cumpleaños, 57, 55 cumple Alex Sintek.
2: 57 años, nacido en 1969, un 29 de septiembre.
0: Yo creo que él es gran músico, sí, gran compositor, pero esto es lo que debería hacer él en su vida. Cantar este tipo de música. Yo creo que él es capísimo. Sí, sí. Pero si me das a elegir, lo prefiero a él cantando este tipo de canciones.
2: Y las declaraciones polémicas que tiene dentro de la carrera van justamente a la crítica del estilo de música urbana.
0: No significó nada en tu vida. ¿Cómo se llama este grupo?
1: Los Ángeles Azules.
0: Ese es el cantante Ángeles Azules.
1: Sí.
0: Ahorita lo van a escuchar al Alex Sintek y dice, no, este tipo nació para cantar esto. Sí. Los dejamos con Sintek. Abrazo, hasta mañana. Gracias por sintonizarnos. Bendiciones.

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6: Unos blancagastos, y es verdad que se cierra el Parlamento porque es un gasto y insulto que están haciendo diputados, senadores. Estos últimos años el gobierno ya no respeta, ya no debía existir diputados, senadores. Por eso que alguien dijo que el Parlamento debía cerrarse. Si no hay que discutir, el gobierno simplemente aplana decretazos. Que se cierre el Parlamento porque es un gasto insulso que están haciendo diputados, senadores, porque nada se discute. El gobierno solo se basa en decretos, por tanto, creo que los bolivianos no podemos seguir viviendo. Cualquier tema que tiene que tratar, un préstamo, una política para levantar subvención, para cualquier todo es decreto. Prácticamente la Asamblea Legislativa no existe ya. Alguien decía de que son unos mancagastos, y es verdad, debía cesarse. Ese insulso es gasto para el Estado si el gobierno va a actuar. Por tanto, los bolivianos estamos cansados de vivir bajo decretos. En ningún momento hemos vivido así, en ninguna gestión de los expresidentes, pero lamentablemente este gobierno nos está haciendo vivir a plan de decreto.
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1: ¿Quieren poner un fiscal general? Que les rinda cuentas. Que les rinda algunas actividades. Que les rinda trabajo al actual gobierno. Yo lo escuchaba a diferentes diputados y diputadas que quieren la cabeza de este señor. No. ¿Para qué? O sea, no, que no nos digan que somos tontos. El pueblo alteño no es tonto. Quieren poner un fiscal general que les rinda cuentas, que les rinda algunas actividades, que les rinda trabajo al actual gobierno. ¿No? Roger Mariaca. Quieren la cabeza de Roger Mariaca para poner ahí a algún comodín que les pueda ayudar a agilizar el tema de juicios, el tema de investigaciones y otros. No es fácil, no es difícil, perdón, no darse cuenta de eso. El gobierno quiere poner ahí una ficha y está claro que quieren descabezarlo.
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2: Prácticamente el 100% se ha declarado en emergencia y ahora estamos en la fase de declaratoria en zona de desastre, debido a que este cambio climatológico ha generado pérdidas principalmente en la ganadería, en la agricultura. Y lamentablemente los pocos recursos que tiene la gobernación de Chuquisaca ya han sido agotados y a través del Viceministerio de Defensa Civil estamos haciendo ya los trámites para poder conseguir este apoyo que hoy necesitamos. Han existido muertes de ganado, principalmente en la zona del Chaco, en Macharetí, en Huacareta, donde nos han reportado, y necesitamos principalmente llevar agua a través de carros cisternas y buscar en un futuro la perforación de pozos que de alguna manera va a contribuir para que podamos tener el líquido elemento para el abastecimiento. La declaratoria de desastre va a ser a mi retorno. Ya se están preparando todos los informes técnicos, jurídicos, y estimo que hasta el día viernes vamos a declarar ya al departamento de zona de desastre. La gobernación de Chuquisaca ha agotado sus recursos, los municipios de la misma forma. Le estamos pidiendo al gobierno central podamos ser atendidos de forma más contundente. Los proyectos que nosotros ya hemos hecho llegar al Viceministerio de Defensa Civil, y bueno, esperemos que como la anterior gestión hagan las gestiones para que podamos tener estos créditos y que beneficien principalmente a esta gente que ha sido afectada. En este momento corre el riesgo de abastecer los mercados porque lamentablemente la sequía, las heladas están generando grandes pérdidas, especialmente en el sector productivo que tiene las cuatro regiones del departamento de Chuquisaca.
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6: 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Si no están haciendo el bienestar de la población, yo creo que va a ir mal nomás el camino. Entonces, hay muchos sectores que hay disconformidad con estos decretos que están sacando, con estas leyes, sin consultar, sin previo consulta a la población, es muy lamentablemente que actúa el gobierno central, hermano. Entonces yo creo que se le puede llevar mal camino y yo siempre pido a la población hacer la unidad. La unidad es muy importante. Si vamos a estar unidos a cualquier gobierno, vamos a enfrentar a cualquier alcalde y cualquier gobernación. Entonces yo pido también a todos los dirigentes, espero que están luchando en bienestar de su pueblo, no en bienestar de su bolsillo, no en bienestar del personal. Siempre en bienestar, pero son portavoces. Y ahí también diputados, senadores, siguen están prestándose. Entonces diputados, senadores también hay que ser juzgados en diferentes circunscripciones. Y posiblemente que ningún gobierno puede venir a imponer a nuestras decisiones, a las peticiones del pueblo boliviano. Eso yo quisiera pedir, hermana. Entonces espero que el gobierno central se capacite. Espero que también el gobierno central que escuche a la población. Y también el fiscal general, como corresponde con los casos de investigación que de narcomaletas, de tema de oro y también del tema de Sirimedo. Sirimedo tiene que estar sí o sí juzgado por las intervenciones que ha hecho a nuestro país, hermano. Eso sería mi intervención, hermano. Muchas gracias.
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2: Saludo cordial a todos Copacabana. Bien, el día de hoy estamos llevando un evento muy importante a nivel del distrito Copacabana, que es las Olimpiadas del Saber, Olimpiadas en Desarrollo del Pensamiento Lógico-Matemático y las Olimpiadas en lo que es lectura comprensiva a nivel de distrito, una hermosa experiencia, la cual está organizada en la cabeza de la dirección distrital. Existe una comisión de directores, la comisión pedagógica, y en mi caso, en la unidad 6 de junio, estamos albergando la actividad, dándole al ambiente y las condiciones propicias para empezar esta actividad. Muy felices, puesto que cada unidad educativa ha hecho una fase interna para seleccionar los participantes en estas dos áreas. Y el día de hoy, a nivel de distrito, se va a ver, se va a describir las destrezas que tienen nuestros estudiantes, ya sea el pensamiento lógico y lo que es lectura comprensiva.
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2: Muchas gracias, quiero motivar, ¿no?, a todos los estudiantes de las diferentes unidades creativas. Esperemos que no sea la única actividad donde, ya lo decía usted, se desarrollan las habilidades, se potencian las actividades de nuestros estudiantes. Sean bienvenidos a 6 de junio una vez más. Y bueno, esperemos que culmine esta hermosa actividad con la premiación y el conocimiento a aquellos estudiantes destacados en lectura comprensiva y pensamiento lógico-matemático.
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7: Muy buenos días, amigas y amigos de Radio Éxito. Arrancamos esta mañana con toda la energía y, por supuesto, con toda la información. Ya está aquí Informe Policial, listos para contarles qué pasó, qué está ocurriendo y cuáles son las noticias que están marcando la jornada. Así que acompáñennos, pónganse cómodos, suban el volumen y comencemos juntos esta jornada. Bienvenidos a Informe Policial. La policía procedió al encapsulamiento de la marcha del magisterio urbano.
8: Usted bien sabe, el estado de excepción tiene sus normas y sus reglas establecidas.
7: Ante el anuncio de marchas por parte del magisterio urbano, efectivos del Verde Olivo procederán a su encapsulamiento. Así lo afirmó el coronel Ricardo Terrazas, director departamental de la Policía La Paz.
8: Nosotros vamos a conversar, vamos a tener diálogo con ellos. Y si, de acuerdo a este diálogo, continúa la intransigencia de los mismos, nosotros vamos a actuar de acuerdo a lo que dice el estado de excepción, donde el estado de excepción en sus reglas claramente estipula de que no puede existir ningún tipo de bloqueo. Entonces, ya en una anterior ocasión, ellos ya marcharon hace unas 2 semanas y nosotros tuvimos un operativo, en este caso de resguarda, de que no exista ningún tipo de problemas que den hacia la población o que vengan a agredir lo que viene a ser el bien público o los bienes privados o a las personas que están circulando por las calles.
7: Indicó que con la medida buscan dar cumplimiento al estado de excepción y aseguró que priorizarán la seguridad de la población.
8: Nosotros vamos a tomar las operaciones que corresponda, pero previo a la realización de lo que viene a ser el diálogo con los mismos.
7: Red de Noticias Éxito, Lía Vega, La Paz. Arrestan a 4 personas por el robo en la zona Los Andes.
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8: A partir del día que existió este intercambio de disparos con arma de fuego, donde nuestros policías de tránsito, o sea, que eran de la estación policial integral de Munaypata, que estaban realizando las operaciones de tránsito, intervinieron poniendo en riesgo hasta su vida, porque ellos no contaban con, en ese momento, con ningún tipo de chaleco que pudiera protegerlos.
7: 4 personas fueron arrestadas por el robo registrado en la zona Los Andes. De acuerdo al informe del coronel Ricardo Terrazas, director departamental de la Policía La Paz, se secuestraron motorizados para seguir con las investigaciones.
8: Es que ellos, juntamente con el personal de Radio Patrullas, intervienen y se tiene en primera instancia un vehículo de color blanco. se puede intervenir, y una motocicleta. Continuando con las investigaciones, en la noche se ha podido evidenciar la existencia de una persona herida por arma de fuego, la misma que se presentó en una clínica de la avenida 6 de agosto. Entonces, en forma inmediata se prosigue con las investigaciones y se puede evidenciar que era la persona, una de las personas que se encontraba dentro del vehículo plomo. A raíz de esto, se continúa con las investigaciones y también se puede, en primera instancia, proceder al arresto correspondiente del conductor del vehículo plomo. Y es así que al momento ya tenemos 4 personas arrestadas y continúan las investigaciones. Entonces, se está viendo el tema de las operaciones, cómo continúan las investigaciones, y yo les pediría que por favor tengan un poco de paciencia, que podemos entorpecer las investigaciones que se están llevando adelante.
7: Por otra parte, resaltó la labor de los efectivos policiales que actuaron en el momento, a pesar de no contar con chalecos antibalas.
8: Sí, de acuerdo a los videos que se tiene, se puede de notar que ha existido una disputa en el lugar, y bueno, estamos en eso, estamos en pleno proceso de investigación para conocer cuál fue el motivo principal para que se haya dado este suceso. Es que por favor yo les pediría un poco de paciencia, estamos en pleno proceso de investigación y estamos obteniendo buenos resultados, y yo creo que las próximas horas vamos a continuar con mayor cantidad de resultados.
9: En ese entendido, esta cámara era monitoreada por la persona que había alquilado el primer piso de ese edificio. Ya se ha informado esto al Ministerio Público, quien ha dispuesto su aprehensión del administrador de ese ambiente que ha alquilado. Asimismo, ya en el registro del lugar del hecho y sequisa de algunos de los ambientes, se ha logrado encontrar también una gran cantidad de medicamentos consistentes en Psicotec o pastillas abortivas. En ese entendido, también se ha remitido al Ministerio, a la Fiscalía, para que pueda ser investigado esta persona por delitos, por daños a la salud pública.
7: La autoridad policial indicó que en el registro del lugar se evidenció gran cantidad de medicamentos, como ser pastillas abortivas.
9: Se ha verificado, está en proceso de investigación, todavía no se ha establecido si tiene antecedentes, pero ya en el proceso de investigación vamos a verificar en el sistema policial, también en el sistema del Ministerio Público, si esta persona cuenta con antecedentes. Bueno, es una investigación que tiene que seguir todavía su curso, y que lógicamente esa cámara era monitoreado por el equipo celular de la persona que había alquilado ese ambiente justamente para atender con habitaciones para parejas y que tengan intimidad.
7: Red de Noticias Éxito, Lía Vega, La Paz.
10: Continuamos con más información. En Chaguaya proceden al decomiso de combustible. El conductor fue aprehendido.
11: Informe policial.
8: Hacer conocer sobre este tema de lo que viene a ser nuestro patrullaje preventivo por redes sociales nos está dando muy buenos resultados.
7: El coronel Ricardo Terrazas, director departamental de la Policía La Paz, indicó que el combustible era vendido incluso en el sector de Chaguaya.
8: Como ustedes han podido ver, nosotros los operativos que hemos llevado adelante básicamente ha sido con el tema de la gasolina. No es sí del diésel, pero sí del combustible de la gasolina, donde hemos podido evidenciar esta situación.
7: Red de Noticias Éxito, Lía Vega, La Paz.
10: Buscan que la mujer que apuñaló a su pareja hasta quitarle la vida cumpla detención preventiva.
12: Porque esta mujer sabía muy bien lo que estaba haciendo. Ella ha visto desangrar a su propio esposo. Esta mujer lo ha apuñalado en frente de menores. Y esta mujer lo ha querido encubrir, lo quería sacar en un taxi y quería botar donde sea para que ella no sea la autora.
7: En el Tribunal Departamental de Justicia, familiares del hombre que perdió la vida tras ser apuñalado por su pareja exigen justicia y piden que la mujer sea enviada a un centro penitenciario.
12: Queremos justicia para Rodrigo, que ese caso no se quede impune. Por ser un hombre no quieren hacer justicia, porque hay pruebas contundentes que esta mujer lo ha matado. Por eso pedimos justicia, que este caso no se quede así. Queremos pena máxima para esta mujer. Ella no ha pensado en sus hijos. Ella no quería hacer nada por él. Lo ha visto desangrar y morir.
13: Soy su hermana. Mi hermano tenía 44 años. Era muy joven, era muy trabajador. Todos los que conocían, siempre él ha dado su mano para ayudar a la gente. Incluso él se sacaba tiempo del cual no tenía, pero les ayudaba. Y la verdad es que nos ha sorprendido, porque ese día del hecho ha venido a mi casa a visitar a mi mamá.
10: Indicaron que la mujer dejó que su pareja muera desangrada y a pesar de tener las pruebas, la justicia le dictó detención domiciliaria.
13: La jueza le ha dado detención domiciliaria, es la jueza Milka González. Mis abogados ya han apelado para que esto lo sea diferente, ¿no? Y que se lleve a la cárcel. Indignados cuando hay evidente muchas evidencias. Hay incluso el arma está ahí.
7: Red de Noticias Éxito, Lía Vega, La Paz. Comisión especialista llegará a Bolivia para consolidar permanentemente el plan Fronteras Seguras.
11: Informe policial.
14: Estamos en una labor muy intensa. Va a llegar una misión del Banco Interamericano de Desarrollo, del BID, para consolidar el programa Frontera Segura de manera permanente.
10: El viceministro de Régimen Interior y Policía, Hernán Paredes, anunció que una comisión especialista llegará al país para consolidar de forma permanente el plan Fronteras Seguras. Con esto se busca un trabajo seguro en zonas donde se registran hechos criminales.
14: En un trabajo conjunto entre la Policía Federal, las Fuerzas Armadas y la Policía Boliviana, de tal manera que no sean incursiones esporádicas las que hacemos, no se tenga un trabajo permanente que nos dé seguridad en esa franja de la frontera que tenemos con Brasil, que es una frontera muy caliente. Tenemos un reporte preliminar que está manejado de manera reservada, porque es un tema muy delicado que tiene que ver con una acción, digamos, envolvente de varios actores ligados a organizaciones criminales, ¿no? Es decir, no tenemos que descartar que haya relación de algunos delincuentes que están detenidos de organizaciones criminales con gente que trabaja en la frontera y con gente que trabaja en labores de sicariato.
10: Indicó que estos hechos de crimen tienen una relación con gente que trabaja en las fronteras y son partes de sicariatos.
14: Estamos manteniendo todo el personal y como había anunciado, vamos a pedir el apoyo del BID. Posiblemente llegue la próxima semana una comisión de especialistas para consolidar de manera permanente todo lo que es frontera segura, iniciando de la frontera entre San Ignacio y San Matías y ampliando hasta Guayaramerín Liberal. Ayer el señor ministro de Gobierno ha estado presentando a un delincuente en Liberal. Justamente está al otro lado de San Ignacio, porque es toda la frontera con Brasil la que tienes que proteger.
7: Red de Noticias Éxito, Lía Vega, La Paz. Grupos criminales tienen estrategia de ataques para desestabilizar al país.
14: Hay una estrategia que nos tienen de ataque a Bolivia de las organizaciones criminales.
10: Ante los hechos criminales registrados en el país, el viceministro de Régimen Interior, Hernán Paredes, indicó que estas organizaciones tienen una estrategia de ataque al país, muchas ligadas a la desestabilización política.
14: Muchas ligadas a algunas labores de desestabilización política. ¿No? Recuerden ustedes que en los 53 días y días posteriores se pudo identificar financiamiento que llegaba desde organizaciones criminales, algunos grupos que hacían conflictos en las carreteras y en las principales ciudades, más que todo en La Paz.
10: Indicó que muchos de estos grupos facilitan recursos económicos para que otras personas puedan realizar movilizaciones.
14: Entonces, es un tema para lo cual yo diría que tenemos la ventaja, que estamos mejor preparados que antes. Porque esos 53 días para nosotros ha sido un espacio de aprendizaje y de reforzar líneas de trabajo.
7: Red de Noticias Éxito, Lía Vega, La Paz. Ministro de Gobierno asegura desconocer nueva lista de 20 personas observadas por Estados Unidos.
11: Informe policial.
15: Ministro, ya se ha solicitado.
16: No la conozco, no soy del gobierno de los Estados Unidos, yo soy un funcionario del gobierno de Bolivia.
7: El ministro de gobierno, Marco Antonio Oviedo, aseguró que la decisión de retirar las visas corresponde a las atribuciones de cada estado. Sin embargo, la autoridad, al ser consultado sobre la nueva lista de 20 personas mencionadas por Estados Unidos, aseguró que no tiene conocimiento alguno.
16: Bueno, a ver, hay que dividir las cosas. Una cosa es el retiro de las visas. Eso es competencia, atribución de un estado para ver qué ciudadanos tienen derecho a ingresar y qué ciudadanos no. Entonces, sobre ese hecho, la Asamblea Legislativa, ante el retiro de la visa del fiscal general, se ha pronunciado la Asamblea Legislativa. ¿Por qué la Asamblea Legislativa? Porque él es el órgano que tiene dos facultades. La primera, la de legislar, ¿ya? Y la segunda, la de fiscalizar.
7: Referente al caso del fiscal general Roger Mariaca, Oviedo explicó que la Asamblea Legislativa se pronunció sobre el caso debido a sus atribuciones de legislación y fiscalización.
16: La segunda razón es porque de la Asamblea Legislativa es de donde sale el nombramiento del fiscal general. Con respecto a las denuncias que vayan surgiendo de bolivianos involucrados en el tema del narcotráfico, ustedes conocen ya la política del gobierno, es una política drástica, es una política sin retroceso, y fruto de eso son los resultados que estamos teniendo en una exitosísima tarea antinarcótica que se viene desarrollando en Bolivia.
7: Red de Noticias Éxito, Lía Vega, La Paz. La Fiscalía imputa a chofer en grado de complicidad por asesinato de un librecambista.
17: Sí, evidentemente se ha prendido al conductor que transportó a los autores materiales e intelectuales el día del hecho, el día 24.
7: La fiscal Rosemary Barrientos informó que el conductor aprendido por el asesinato de un librecambista ocurrido el pasado 24 de septiembre será imputado por complicidad en asesinato.
17: Sí, los suficientes indicios que exige la ley 1970. El Ministerio Público tiene los desdoblamientos, las imágenes, las cámaras de seguridad, donde se le ubica en tiempo y modo y lugar al vehículo de referencia y se tiene la certeza del conductor. En la tesis del Ministerio Público indica que sí, porque una persona normal, un taxista cualquiera que se toma por la calle, no se va a tomar su tiempo de esperar, de dar diferentes vueltas en el lugar hasta que se lleguen corriendo los autores y se suban al vehículo.
7: Según la Fiscalía, existen imágenes de las cámaras de seguridad que ubican al vehículo en el lugar y muestran que el conductor habría esperado a los presuntos autores materiales.
17: Bien, el delito, la adecuación de la conducta de aprendido es complicidad en el asesinato. Y al tener todos los indicios respectivos, los que exige la ley, más sumado a los riesgos procesales, se solicitará la detención preventiva en la cárcel pública de Palma Sola.
7: Red de Noticias Éxito, Lía Vega, La Paz. Entre militares y exautoridades declararán por el caso de la explosión en Viacha.
11: Informe policial.
18: Bueno, como es de conocimiento de la población, ha habido un compromiso por parte de la fiscalía, ¿no? El techo para la entrega de los cuerpos, la pericia genética, era el 2 de octubre, es decir, este viernes. Pero han visto el llanto, el sufrimiento de estas familias y han acelerado, han doblado esfuerzos.
7: Miguel Chávez, abogado de las víctimas de las explosiones en el cuartel de Viacha, informó que ya se realizó la entrega de los restos de cuerpos para dar una cristiana sepultura. Sin embargo, afirmó que las investigaciones deben continuar hasta dar con los responsables.
18: Para realizar y terminar esta pericia genética. Es por eso que el día de ayer se ha hecho la entrega de estos 6 cuerpos para que las familias den cristiana sepultura. Ahora continúan las investigaciones, ¿no? El primer paso ya se ha cumplido, es decir, en total son 13 soldados que han fallecido de una manera totalmente trágica, y ya con estos 6 se completa ya el entierro de todos, bueno, estos ángeles prácticamente, ¿no? Jóvenes que han ido a prestar su servicio militar y han perdido la vida. Ahora lo que continúa, y la familia espera eso, que se encuentren los verdaderos responsables, los mismos sean sometidos a la justicia y se llegue a una sentencia condenatoria en contra de estos malos funcionarios administrativos y también militares. Hay entre exministros y también del actual gobierno, exadministrativos también que han trabajado, y bueno, hay un conjunto, ¿no?, de militares que sabían perfectamente que eso, bueno, tenía que de alguna u otra manera desactivarse en algún momento. Hay incumplimiento de deberes, hay responsabilidad dentro del cuartel Bolívar.
10: Anunció que la próxima semana declararán exautoridades y autoridades del gobierno. Alegó que hay incumplimiento de deberes
18: de varios militares. Sí, hasta la próxima semana se van a ya librar todo lo que es para los mandamientos, para las citaciones primeramente, para exautoridades, exadministrativos y también del actual gobierno para que presten su declaración informativa. Y posteriormente a eso, el compromiso está ahí. Encontrar a los resultados, ya van a girar también las imputaciones.
7: Red de Noticias Éxito, Lía Vega, La Paz. Delincuentes roban alrededor de 40 mil bolivianos en una tienda en pleno centro paseño.
19: Justamente se ha atendido en horas de la mañana, entre las 6 y las 7 de la mañana, un caso de un robo consumado en la calle Socavallas.
7: Delincuentes ingresaron durante la madrugada de este miércoles a una tienda ubicada en la calle Socavalla, en el centro de la ciudad de La Paz, y sustrajeron alrededor de 40 mil bolivianos, informó la supervisora de servicios de la policía, coronel Claudia Estran Basaguas.
19: Se trata de una tienda donde se ha logrado verificar que se ha sustraído un monto importante de dinero. Bueno, están en un tema de investigación, pero aproximadamente unos 40 mil bolivianos. De momento no, la investigación todavía está en curso, pero de momento se están haciendo los inventarios correspondientes y veremos qué sale de la investigación.
7: De acuerdo al informe preliminar, los antisociales rompieron los candados de la puerta para ingresar al establecimiento dedicado a la venta de prendas de vestir y accesorios de uso personal. Efectivos policiales llegaron al lugar para recabar información e iniciar las investigaciones para dar con el paradero de los responsables.
19: Sí, se ha violentado la puerta principal y bueno, veremos qué dice la investigación. Con seguridad, ya el trabajo investigativo de la FELCC van a tomar esas acciones.
7: Red de Noticias Éxito, Lía Vega, La Paz. Cambiamos de información. DIPROVE de Chuquisaca secuestró 3 autos chutos con placas falsas.
11: Informe policial.
20: Gracias. En 3 operativos realizados en los últimos días de septiembre, DIPROVE Chuquisaca identificó 3 autos chutos que circulaban con placas falsas. Y el primero fue retenido en la tranca de Cuchutambo, en la carretera Sucre-Cochabamba, informó el coronel Edson Camacho.
21: En inmediaciones del retén de Cuchutambo, personal de DIPROVE procedió al secuestro de un vehículo con las características. Marca Mazda con placa de control 3 negativo 7-9 Romeo Bravo Lima, color gris, el cual fue conducido a dependencia de DIPROVE para su verificación, llegando a establecer por parte del identificador que se trataba de un vehículo de un vehículo chuto. Este vehículo ya fue entregado a la de la aduana debido a que
20: la autoridad policial señaló que el segundo vehículo indocumentado fue secuestrado en la avenida Gaspar de las Cuevas y en el tercer operativo se identificó a un motorizado que circulaba por la avenida de las Américas de la capital.
21: En fecha 22 de septiembre, en inmediaciones de la avenida Gaspar de las Cuevas, donde personal de DIPROVE interceptó un vehículo con las siguientes características: marca, placa 4, negativo, segundo, séptimo, bravo, uniforme Golf, color blanco. Realizado por la defensa de DIPROVE, donde se sospechó también de que se trataba de un vehículo documentado. La tercera policial existe en fecha 29 fin de este mes en la avenida Las Américas, donde el personal de DIPROVE secuestra el vehículo marca, placa, segundo, sexto, noveno, cuarto, prima, fútbol, white, color azul. Este motorizado también es dirigido a la defensa de DIPROVE, donde por
20: para Red de Noticias Éxito desde Sucre, Renan Martínez.
7: Se produjo un incendio en un surtidor de Camirí.
22: Este informe desde la capital petrolera del país. Se produjo un incendio en un surtidor de nuestra capital. Fernando Valdivia, de Bomberos Voluntarios, a propósito daba a conocer esta información.
23: Nos reportan un supuesto incendio con una posible explosión en un
0: consumidor aquí en nuestro municipio. Nosotros acudimos al lugar y al llegar ya el personal de surtidor junto a otras personas que también acudieron a la emergencia habían controlado las llamas utilizando extintores portátiles.
1: Una de las tareas fundamentales de bomberos voluntarios era controlar y luego mitigar este incendio que se produjo en el surtidor La William. Se utilizó 4.000 litros de agua para este cometido.
0: Nosotros aseguramos la escena, delimitamos un perímetro de seguridad y procedimos a enfriar la zona. Aproximadamente hemos utilizado unos 4.000 litros de agua.
1: Finalmente ha señalado que aún no se conocen las causas de este incendio.
0: También hemos verificado que la estructura del tanque había colapsado sobre los tanques de combustible y tomando medidas de seguridad por la lluvia que tenemos acá, hemos procedido a trabajar de manera preventiva.
1: En el informe desde Camilí, Héctor Aguilar Mercado, para la red de noticias Éxito.
10: Hundimiento de plataforma de 100 metros en el Cerro Rico provocó la muerte de 3 mineros y deja 2 heridos. No se descartan que hayan desaparecido.
11: Informe policial.
2: Gracias, buenas tardes. Hundimiento de plataforma de 100 metros en la cooperativa 9 de Abril, sección Boca Mejora. Deja un saldo de 3 fallecidos y 2 heridos en el Cerro Rico. No se descartan desaparecidos. Mayores detalles nos ofrece el comandante de la Policía Departamental, Franklin Villazón.
23: En este sentido, queremos informar de que al promediar las 23:00 y de ayer se ha conocido acerca de un hundimiento en la mina 9 de Abril, sección Boca Mejora. Como producto de este hundimiento, la plataforma habría servido en una dimensión aproximada de 100 metros. Como resultado de ello, existe al momento 3 personas fallecidas y 2 personas que se encuentran internadas en la Caja Nacional de Seguridad Social de la ciudad de Potosí. Las personas fallecidas responden al nombre de Alex Gustavo Yucra, de 24 años de edad, Limber Manrique Tabuada, de 24 años de edad, Desiderio Saavedra Suyo, de 26 años de edad. Las personas heridas responden al nombre de Alexander Conde Ibáñez, de 22 años de edad, que tiene que ser sometido a cirugía.
2: Desde la red satelital Huayna Potosí, para la red de noticias Éxito, reportó Juan Carlos Colque.
10: Y así, entre noticias, deportes y mucha información, llegamos al final de esta edición de Informe Policial. Soy Lía Vega y ha sido un verdadero gusto compartir esta mañana con ustedes. Ahora continúe disfrutando de nuestra programación, porque en Radio Éxito la información no se detiene. Nos encontramos en una próxima edición. Muy buenos días.
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1: 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Francia vivió el martes una jornada de huelgas y manifestaciones de funcionarios a 2 días de la presentación del presupuesto y a pocos meses de las elecciones presidenciales. Según la Confederación General del Trabajo, más de 300.000 personas se movilizaron en todo el país para denunciar la pérdida de poder adquisitivo, la falta de personal y los recortes previstos por el gobierno de Sébastien Lecornu. El primer ministro anunció a mediados de mes un ajuste fiscal de 54.000 millones de euros para el próximo presupuesto, en un contexto de deuda pública en niveles récord. Entre los sectores movilizados figuraban los bomberos, que reclaman más medios para afrontar el aumento de las emergencias y de los fenómenos climáticos extremos. Los sindicatos denuncian que los salarios públicos apenas han aumentado algo más de un 5% desde 2017, mientras que la inflación acumulada superará el 24% a finales de este año.
2: Estados Unidos endureció el martes sus sanciones contra Cuba con nuevas restricciones financieras que afectan tanto a entidades estatales como al sector privado. La Oficina de Control de Activos Extranjeros, OFAC, prohibió transacciones financieras indirectas con entidades cubanas sancionadas, especialmente las vinculadas al aparato de seguridad y a GAESA, el conglomerado empresarial del ejército. Washington también eliminó las operaciones U-Turn, que permitían procesar pagos en dólares relacionados con Cuba a través de bancos estadounidenses, y revocó la autorización para que emprendedores privados cubanos mantuvieran cuentas en esos bancos. Estas facilidades habían sido aprobadas en 2024 por el gobierno de Joe Biden para apoyar al naciente sector privado de la isla. El canciller cubano Bruno Rodríguez denunció que las medidas buscan obstaculizar las reformas económicas impulsadas por La Habana. Irán intensificó el martes sus amenazas contra infraestructuras en Medio Oriente, mientras espera una respuesta de Washington a su propuesta para reabrir el Estrecho de Hormuz. El presidente estadounidense Donald Trump rechazó la iniciativa, aunque el canciller iraní Abbas Araghchi afirmó que espera una respuesta oficial en los próximos días a través de la mediación de Qatar. Según Araghchi, la propuesta se limita a Hormuz, pero su reapertura dependerá del cumplimiento de varias condiciones. Desde el inicio de la guerra a finales de febrero, Irán bloquea el tráfico marítimo comercial por el estrecho, por donde antes transitaba una quinta parte del petróleo y el gas natural licuado del mundo. Estados Unidos respondió con un contrabloqueo de los puertos iraníes para impedir las exportaciones de crudo.
3: Un venezolano baleado por un agente de inmigración en Texas enfrenta ahora cargos federales que podrían costar hasta 20 años de prisión. Según informó el Departamento de Justicia, Wilber Garcés, de 28 años, compareció el martes ante un tribunal acusado de agresión, resistencia, obstrucción y entorpecimiento a la autoridad. El caso se remonta al 20 de septiembre, cuando agentes del Servicio de Inmigración y Control de Aduanas intentaron detenerlo tras una orden final de deportación emitida por un juez de inmigración. Según la fiscalía, Garcés trabajaba como repartidor y se negó a obedecer la orden de estacionar y salir de su vehículo. Las autoridades sostienen que golpeó a un agente con el espejo retrovisor y que luego intentó atropellar a otro, quien respondió disparándole. Garcés permanece detenido con una bala alojada cerca de la columna.
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6: 7:10, saludos para usted que está junto a la radio. Vamos a continuar con más noticias al volver de la pausa. Todo lo que usted necesita saber. El fiscal general del estado fue aprehendido anoche junto al fiscal departamental de Santa Cruz. Información que ha generado revuelo a nivel nacional. Se lo contamos al volver de la pausa.
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7: Son las 7 de la mañana con 15 minutos. Vamos al desarrollo de las informaciones. Ayer en horas de la noche, pasadas las 22:30, el fiscal general del Estado, Roger Mariaca, y el fiscal departamental de Santa Cruz, Alberto Ceballos, fueron aprehendidos en el Aeropuerto Internacional de Birubiru. De acuerdo con información que se difundió ayer, ambos fueron interceptados dentro de la terminal aérea y posteriormente privados de su libertad. El hecho se produjo 2 días después de que Estados Unidos anunciara restricciones migratorias contra ambos fiscales. Washington revocó la visa de Ceballos y señaló a Mariaca como inelegible para ingresar a su territorio, además de formular acusaciones de corrupción y presuntos vínculos con actividades de narcotráfico contra el fiscal general. Esos señalamientos corresponden al gobierno estadounidense y no constituyen por sí mismos una sentencia judicial en Bolivia. Tras conocerse el veto a Mariaca, el fiscal general rechazó las acusaciones y sostuvo que la medida no frenaría las investigaciones del Ministerio Público, entre ellas el proceso relacionado con el ex asesor presidencial Fernando Cerimedo. Pasaron las horas y también se conoció sobre la difusión de un video en el que Sebastián Marced apuntó directamente a Mariaca y el exministro del Castillo. Marced le pagaba del Castillo una mensualidad para que lo dejara trabajar, se reveló un audio. Además, en otro video difundido, Marced habla de que el fiscal general era su amigo. Escuchemos lo que decía Marced en este video difundido la pasada jornada.
8: Daría que no. Uno le da y rebota.
7: En el video difundido, Marced señala a Mariaca como su amigo. Él me avisa decía Marcet en este video difundido cuando fue aprehendido tiempo atrás el narcotraficante uruguayo Sebastián Marcet. En este video apunta a Mariaca como su amistad que le pasaba información. También en el video difundido Marcet señala que le pagaba a Del Castillo una mensualidad para que lo dejara trabajar. Llegué a acuerdo a través de Roger Mariaca y un policía. En el audio también revelado la pasada jornada.
8: Acá está un mensaje. ¿Tengo un policía? O sea, además te le mandó un mensaje y le digo, ¿a dónde te sigues?
9: La Sony. Esa quedó para la historia también.
8: ¿Ah?
9: Esa quedó en la historia también.
8: ¿Quién es el presidente? ¿Qué vas a matar? ¿A Corea del Sur? ¿Ah, sí?
9: Pero eso es lo mejor.
7: Así que estaremos escuchando el audio completo, pero habla el operativo en el caso María que se han incautado fajos de billetes saliendo de una ambulancia. Escuchemos la declaración a esta hora de la mañana.
10: Realizado dentro de la legalidad. ¿No?
11: ¿Cuál es el delito que se investiga, fiscal?
12: Para aclarar
11: el delito.
12: Fiscal,
11: comandante de la.
10: Tras más de 2 a 3 horas hemos podido ubicar un fiscal que pueda asumir esta responsabilidad. Notario no encontramos. Entonces, a tal efecto, decirles que todo este dinero ya estaba siendo sacado por esas 4 personas que están ahora prendidas en esa ambulancia, la ambulancia que han podido observar. Ya, todo este dinero estaba prácticamente oculto en distintos compartimentos.
13: ¿De qué casa se sacó?
10: De la casa.
11: ¿De quién es de dominio?
10: 37, que es de propiedad del señor Mariaca.
14: La ambulancia ha llegado para ahí.
11: Ahora, fiscal, para que quede claro, ¿cuál es el procedimiento? ¿Se sabe de dónde viene todo este dinero? ¿Qué delito se investiga a estas 3 personas, 4 personas aprehendidas?
10: De acuerdo a la normativa, aparentemente es un delito de legitimación de ganancia ilícita y conforme al procedimiento vamos a realizar las actuaciones pertinentes, ¿no?
11: Bueno, se va a realizar entonces el conteo del dinero. ¿Cuál es el procedimiento? ¿Qué va a pasar con estos recursos?
10: Posteriormente a esto se va a realizar el conteo y toda la diligencia conducente al esclarecimiento total de los hechos.
11: ¿Estas 4 personas dónde se encuentran? ¿Cuándo se le van a tomar declaraciones?
10: Están en estas instalaciones.
11: ¿Se mantienen todavía acá?
10: Sí, claro que
11: ¿cuándo
10: sí
11: se le va a tomar declaración?
10: Enseguida nomás. Enseguida,
14: ¿por
10: ¿no?
14: qué? Muy bien.
10: Legitimación de ganancias ilícitas.
11: Bueno, legitimación de ganancias ilícitas. Esto es lo que acaba de confirmar el fiscal Cándido Blanco. Se va a abrir el segundo bolsón. Este ya, bueno, nos está pidiendo un poco de espacio para que pueda continuar todo el trabajo de poder sacar
7: bajos
11: todo este dinero. Vemos ahí el
7: billetes.
11: Segundo bolsón. Están retirando parte de
7: en
11: una.
7: 100 y 200 bolivianos.
11: Azul. Vemos ahí parte de barbijos, otro tipo de medicamentos. Van a retirar. Bueno, se quiere hacer en detalle, pero se está abriendo parte de la lona, que es un bolsón un poco más amplio, y se está verificando que está vacío. Aquí vemos ahí parte de unos equipos electrónicos como auriculares, audífonos. Se está abriendo otro tipo de bolsas. Esta sí contiene dinero. Vamos a mostrar en este momento. El comandante está abriendo estos fajos de dinero, cortes de 200 bolivianos, de 50 bolivianos y de 100 bolivianos. El corte más pequeño, que hace unos minutos lo exponía el mismo comandante del bolsón rojo, era de 20 bolivianos, y en líneas generales sí vemos que la mayoría de los cortes son de 200 y 100 bolivianos en mayores proporciones en correlación a los de 50 y los de 20. Hemos visto solo un fajo de $100, que hace unos minutos lo mostrábamos en vivo. Otro tipo de cajas que están abriendo, que son estos que miden la presión, parte de medicamentos y otros equipos electrónicos ligados a temas médicos. Entendemos que esos son los bolsones que iban dentro de la ambulancia, donde también se introdujo todo este dinero. Vemos ahí parte también del equipo de sueros. Así que esta es la información entonces en vivo, lo acaba de confirmar. Están realizando ya en minutos nada más el conteo de todo el dinero que fue encontrado en el interior.

0: Castillo, a quien le habría pagado para que lo pueda dejar trabajar.
1: O sea, en mi mente sabíamos que, no sé, les mandaron una carta, un mensaje. ¿Un policía? O sea, a él no te le mandamos un mensaje y él dijo, ¿dónde Castillo?
2: La Sony.
1: La Sony.
2: Te saqueó por la historia también.
1: ¿Ah?
2: Te saqueó por la historia también.
1: ¿Quién es el presidente? ¿Que nos mandó a matar? ¿O Coya Erlan? ¿Ah, sí?
2: Pero ese lo murió. Está vivo, creo.
1: ¿El Aparicio? ¿Era tu contacto?
2: ¿Por
1: ¿Eh? No, solo son hipótesis.
2: ¿Ah?
1: ¿Pero país? Ahora no lo conozco, pero... ¿Correcto? No. ¿Lo parece que era tu contacto con la gente? Ah... ¿Y de los generales? ¿Alguno de los también?
2: Víctor Morales.
1: Los Sonia. Sonia. ¿Qué pasa así con la Sonia?
2: ¿Con
1: qué? Con la
2: Sonia. Se le daban la mensualidad y no trabajaba tranquilo.
1: ¿Ah, sí? ¿Y cómo le pagas a la Sonia, pues?
0: Le pagaba a Sonia por intermedio de Aparicio.
1: ¿Y cómo le contaste con Aparicio? Sí, pero ¿cómo ves?
2: No. Entré y tuve un problema. Yo vi acá en la escuela apoyado con una pistola. Bueno,
0: llegó desde Arica, dice Marcel.
2: Bueno, la Aparicio ya tenía contacto con la gente mía. Pero él y Mariaca saben que son en la regla.
0: El video difundido. También la policía realizó operativos e intervino la Fiscalía Departamental en Santa Cruz.
3: Primero anda grabando.
0: Y funcionarios de la Fiscalía, a tiempo de realizar una transmisión, también denunciaban que fueron intervenidos. Se trasladó a 5 funcionarios de la Fiscalía General del Estado en la capital a oficinas policiales, esto tras la aprehensión de Roger Mariaca, fiscal general del Estado, y el fiscal departamental de Santa Cruz, Alberto Ceballos. También hubo movimiento policial en la Fiscalía de La Paz tras las aprehensiones de Mariaca y Ceballos en horas de la noche y la madrugada de este jueves. Un fuerte contingente policial se apostó en oficinas del Ministerio Público en La Paz.
4: ¿Qué están a llevar?
0: También se aprehendió en las últimas horas a 2 ex jefes de gabinete del exministro del Castillo, además al capitán Aparicio. Fuentes policiales informaron sobre la aprehensión de 2 jefes de gabinete que trabajaron con el exministro de gobierno Eduardo del Castillo, además del capitán Aparicio. El hecho se produjo en La Paz. También ha sido aprehendido el exministro de gobierno Eduardo del Castillo. El secretario de Seguridad Ciudadana de Santa Cruz, Jorge Santisteban, confirmó la aprehensión del exministro de Gobierno, Eduardo del Castillo, en medio de las investigaciones relacionadas con el fiscal general Roger Mariaca y sus vínculos con el narcotraficante Sebastián Marced. De manera extraoficial, inicialmente se había reportado un posible arresto mientras se aguarda información sobre la identidad y situación jurídica del aprehendido Eduardo del Castillo, exministro de Gobierno del gobierno de Luis Arce. Fue aprehendido también la noche

miércoles, madrugada del jueves. Sobre los arrestados y retenidos en el operativo policial en un condominio donde vivía Mariaca, se arrestó a 5 personas. Esto ocurría la madrugada del jueves en Santa Cruz.

0: Hasta el Ministerio de Gobierno habla el ministro de Gobierno, Marco Antonio Oviedo.
1: Del terrorismo y de otras formas de delito se habrían apoderado de nuestra patria. En estos meses de gestión hemos detenido a 20 cabecillas de organizaciones criminales. 20 cabecillas de organizaciones criminales como el PCC, el Comando Vermello, organizaciones criminales que vienen de Colombia y de otros países que son vecinos nuestros. Ayer, en horas de la noche y de la madrugada del día de hoy, se ha desmontado una organización criminal enquistada en la justicia y en la administración de una institución muy importante en nuestro país, como es el Ministerio Público, la cual, encabezada por Roger Mariaca, se volvió una organización criminal destinada a proteger, incentivar y proteger el narcoterrorismo en el país. Hemos detenido a 14 personas. 4 de ellas son autoridades del nivel jerárquico de la Fiscalía General, de la Fiscalía de Santa Cruz y de La Paz. Hemos detenido también a 4 personas que estaban sacando hoy en la madrugada de la casa de Roger Mariaca en una ambulancia ingentes cantidades de dinero, producto de las exacciones que hacen a ciudadanos que van al Ministerio Público en búsqueda de justicia y que son exaccionados desde que cruzan la puerta. Ese es el dinero que hoy día hemos encontrado. Este monto, que en este momento está siendo contado y se está haciendo una contaduría del mismo, en presencia del Ministerio Público, de la prensa y de organizaciones que están vigilando el monto que se va a llegar a alcanzar. Estamos en este momento ante una oportunidad histórica en la que la Asamblea Legislativa tiene la oportunidad de ser parte del cambio de la justicia en Bolivia. Estamos en un momento en el que la Asamblea Legislativa debe acompañar los esfuerzos que viene realizando el órgano ejecutivo y concretamente el Ministerio de Gobierno. En su momento, ustedes recordarán, denunciamos que los salvajes 53 días de bloqueo estaban financiados por el narcoterrorismo. Y no nos equivocamos. Hoy estamos dando, en las investigaciones que se han realizado hasta el momento, con el origen de ingentes cantidades de dinero que iban a los bloqueos, que iban al amedrentamiento de ciudadanos, que aislaron al país, que mataron gente en las carreteras y todo lo que hemos vivido en 53 días. Tenemos una oportunidad muy grande y quiero decirles que nosotros vamos a seguir trabajando para seguir desmantelando estas organizaciones que se han apoderado del país. Muchas gracias.
2: Bien, ministro, vamos a empezar con la ronda de preguntas. Iniciamos con Twitter, por favor, le reitero.
3: Gracias.
2: La pregunta y también aquí en la misma.
3: Gracias, ministro. ¿Cómo está? Muy buenos días, autoridades. Muy buenos días, Walter Ferreira de Unitel. Consultarle, ¿quién dio la orden de aprehensión para el ex fiscal Mariaca y Ceballos? ¿Por qué delito ha sido aprehendido y dónde está Mariaca? ¿Va a ser trasladado a otro país?
1: No. Los delitos por los cuales el fiscal Mariaca ha sido detenido son parte de una organización criminal que está establecido en el artículo 132 del Código Penal, la legitimación de ganancias ilícitas y el tráfico ilícito de sustancias controladas de la ley 1008. Debo decir también que esta denuncia se formaliza contra el fiscal Martín Irusta Flores, el mayor Rubén Aparicio Villarruel, el fiscal departamental de Santa Cruz Alberto Ceballos Flores, por la comisión de delito de tráfico de sustancias controladas en grado de enriquecimiento y organización criminal. Y contra, esto es muy importante, los autores y encubridores y o cómplices de los delitos de organización criminal del 132 del Código Penal, de legitimación de ganancias ilícitas y el tráfico ilícito de sustancias controladas. ¿Por qué ha sido detenido Mariaca bajo una acción directa de la policía boliviana? Porque el delito que han cometido de esta narcoestructura en la fiscalía ha sido continuo y permanente. Era una organización criminal que protegía, participaba y se enriquecía con el tráfico de sustancias controladas. Deben recordar ustedes que el año 2023 se detuvo por primera vez a Marcel. ¿Qué hacía el señor Roger Mariaca entonces? Era fiscal departamental de Santa Cruz. ¿Cuánto tiempo estuvo detenido Marcet? Muy poco tiempo. Lo dejaron salir y no solamente eso, le devolvieron sus bienes incautados. Ese es el tipo de modelo del narcoterrorismo que se apoderó del Ministerio Público en Bolivia.
2: Continuamos con Cadena A, por favor.
4: Buenos días, ministro. Douglas Pérez para Cadena A. Estamos en vivo. La consulta, si en el operativo de la noche pasada tuvo que ver o estuvo vinculada también la DEA, ¿y bajo qué cargo se habría detenido al exministro de Gobierno Eduardo del Castillo?
1: Dos cosas. Primero, este es un operativo realizado por la policía boliviana en su integridad. Segundo, Eduardo del Castillo no está detenido, se lo está buscando y seguramente tendremos algún resultado en las próximas horas.
2: ATV, por favor. Ministro, autoridades, muy buenos días. Aldeana, periodista de ATV. Dos consultas, por favor. La primera, usted habla de una organización criminal. ¿Desde cuándo han identificado los equipos de inteligencia a este grupo criminal? ¿Desde cuándo tenían los informes correspondientes? Y dos, ¿cuántas personas están siendo buscadas actualmente? Usted dijo que 14 estarían aprehendidas. ¿Quiénes son y cuáles serían las que están buscadas? Por favor, esas son mis dos consultas, por favor, ministro.
1: Bueno, como yo siempre he sostenido en los encuentros con ustedes, la investigación son fases continuas en el desarrollo de la misma. Entonces, es por eso que hoy, ante un resultado tan contundente, presentamos resultados a la opinión pública. Pero esto no quiere decir que se haya desmontado absolutamente la estructura del narcoterrorismo en Bolivia y sobre todo la vinculada con la Fiscalía General del Estado. Segundo, decirle que efectivamente son 14 detenidos, ya los he dicho, son las cuatro autoridades que acabo de mencionar, cuatro que han sido detenidas sacando en una ambulancia ingentes cantidades de dinero de la casa de Roger Mariaca, y seis funcionarios del Ministerio Público en Santa Cruz que estaban pretendiendo sacar documentación de la casa de Roger Mariaca.
2: Continuamos con Red 1, por favor. Ministros, ¿cómo están? Muy buenos días. Les saluda Paola Cádiz. Mi consulta es la siguiente. ¿La DEA está participando de estos operativos o es un esfuerzo netamente de la policía? Y segundo, si me permite, ¿ya se conoce esta lista de las 20 personas que habrían sido vetadas por el gobierno norteamericano? Muchísimas gracias.
1: Bueno, como ya dije anteriormente, este operativo en particular fue realizado por la policía boliviana. Sin embargo, debo agradecer la ayuda, la cooperación del gobierno americano por intermedio de sus agencias que nos cooperan en la lucha contra el narcoterrorismo. Lo mismo con los países de la Unión Europea, lo mismo con países vecinos con los cuales tenemos fronteras. Estamos nosotros construyendo una nueva etapa en el combate al narcoterrorismo, la trata y tráfico de personas, el contrabando y otro tipo de delitos.
2: Finalmente, ministro, el deber, por favor.
5: Buenos días, ministro. Yolanda Mamani Cayo, del grupo El Deber. Nos consultas, los oficiales que han sido aprehendidos, ¿dónde se encuentran actualmente? ¿Ellos van a ser extraditados a Estados Unidos? ¿Cuál es la suerte de ellos en las próximas horas? ¿Y bajo qué delitos o presuntos delitos estaría siendo buscado el exministro de gobierno Eduardo del Castillo? Y una tercera consulta, ¿qué pruebas tiene el gobierno para decir que han participado dando dinero por los 53 días de bloqueo que han pasado?
1: Bueno, las experiencias vividas por todos. La Policía Nacional Boliviana y el Ministerio de Gobierno hemos incautado más de 8 millones de bolivianos. Hemos detectado plata que venía del trópico de Cochabamba y algunas remesas que venían de Santa Cruz. Esa es la razón por la que decimos que esas protestas sociales que han asfixiado al país, que le han hecho un daño económico terrible, tenían su origen en el narcoterrorismo. Segundo, en este momento los fiscales detenidos están en dependencia de la FELCN y serán pasados a la justicia ordinaria. Una cosa que me estaba olvidando y que hemos charlado con los miembros del gabinete que me están acompañando en este momento. Quiero lanzar una advertencia de parte de nuestro gobierno, que tienen dos opciones. O están con la ley, con el desarrollo de nuestra patria, con la convivencia pacífica entre los bolivianos, o están con el delito, con el narcoterrorismo y otro tipo de delitos de lesa humanidad. A los que están del lado bueno, nosotros trabajaremos junto a ellos para tratar que nuestra patria salga del momento económico tan difícil en el que está. A los que se quedan del lado del delito, los vamos a combatir incesantemente hasta lograr nuestros objetivos. Muchas gracias.
0: La conferencia de prensa brindada por el fiscal, por el ministro de Gobierno, sobre el caso de la aprehensión del fiscal general del Estado, también sobre la aprehensión del fiscal departamental de Santa Cruz. Hay otros aprehendidos, gente que estaba sacando dinero en una ambulancia desde el domicilio del fiscal general Roger Mariaca. La advertencia, la dura advertencia del ministro de Gobierno. o están con la ley o trabajan por el bienestar de los bolivianos, por el desarrollo de la patria, o prácticamente someten a la justicia. Es la advertencia del ministro del gobierno, que brindó detalles sobre los operativos realizados la noche de ayer y la madrugada de este jueves. Aclaró que el exministro de gobierno Eduardo del Castillo no ha sido aprehendido, sin embargo, está siendo buscado por la policía. Ha relacionado a Roger Mariaca y todo lo ocurrido en los últimos meses con el narcoterrorismo y el financiamiento a los bloqueos de los 53 días. Debido a las grandes cantidades de dinero que se moviera en esa época, cuando prácticamente se asfixió al Departamento de la Paz, mostrando incluso, como decía él, los fajos de dinero encontrados en esta ambulancia que salía de la vivienda de Roger Mariaca. Son las 7:46 a.m.
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6: Vamos a continuar con más a las 7 de la mañana con 48 minutos, 7:48.

0: Luis Montaño asume como fiscal general del Estado de manera interina. Luis Montaño asume como nuevo fiscal general del Estado, así fue anunciado desde la Fiscalía la mañana de este jueves. La designación se conoce tras la aprehensión del fiscal Roger Mariaca.
1: Muy buenos días a los señores y señoras servidores del Ministerio Público o Pueblo de Bolivia. Ante la ausencia de la máxima autoridad del Ministerio Público, corresponde actuar con responsabilidad, serenidad y absoluto respeto a la Constitución Política del Estado y a la Ley 260, Ley Orgánica del Ministerio Público. El artículo 25, parágrafo segundo de esta norma establece claramente que en casos de ausencia o impedimento del lado del fiscal general del Estado, corresponde la suplencia a una o un fiscal departamental o fiscal superior conforme al orden de prelación establecido por la propia ley. Asimismo, el parágrafo quinto determina que dicho orden de prelación debe observar la antigüedad en el ejercicio del cargo en el Ministerio Público y en la profesión de la abogacía. En cumplimiento de ese mandato legal y respetando estrictamente el orden institucional establecido, asumo esta responsabilidad como fiscal superior más antiguo que corresponde conforme a la prelación legal. Lo hago no por una aspiración personal ni por intereses particulares, sino por el deber que tengo con la institución y con el pueblo boliviano. Mi compromiso es preservar la continuidad del Ministerio Público, garantizar el normal funcionamiento de la institución y defender su autonomía, independencia y objetividad. En este momento, Bolivia necesita instituciones que respeten la ley, que actúen con responsabilidad y que estén por encima de cualquier interés político, sectorial o personal. Asumo esta responsabilidad con humildad y con la firme convicción de que la institucionalidad debe prevalecer sobre cualquier circunstancia. Mi gestión estará orientada a garantizar la continuidad institucional, la seguridad jurídica y el cumplimiento de las atribuciones constitucionales del Ministerio Público, mientras se desarrolla el procedimiento que corresponda para la designación de la nueva autoridad titular. Hoy...
0: De esta forma, Luis Montaño asume como nuevo fiscal general del Estado de manera interina, aguardando de que la Asamblea Legislativa sea quien pueda definir quién es el nuevo fiscal general del Estado mediante el procedimiento que se debe realizar en la Asamblea Legislativa. Vamos a continuar con más de este tema.

0: va a designar de manera interina a un nuevo fiscal en Santa Cruz, el nuevo fiscal general del Estado. Anuncia la designación de un nuevo fiscal departamental para Santa Cruz.
1: Voy a inmediatamente asistir a las oficinas de la Fiscalía Departamental de Santa Cruz para realizar la actividad cotidiana de todos los servidores y servidoras.
2: De momento, ¿qué es lo que se conoce, doctor?
1: ¿Sobre qué?
2: Sobre el tema del doctor Mariaca, del departamental.
1: Documentalmente e institucionalmente no tenemos conocimiento, como toda la sociedad, y estamos esperando estos informes para ver la posición de la Fiscalía General.
2: La primera medida que se asumirá.
1: Posesionar a una persona a la Fiscalía Departamental y ratificar a los otros fiscales departamentales para la continuidad del trabajo del Ministerio Público.
2: Gracias, doctor, por esta información. Entonces, en estos momentos
0: se posesionará un nuevo fiscal departamental en Santa Cruz. Luis Montaño ingresó a la Fiscalía de Santa Cruz, donde se va a realizar justamente la posesión de esta nueva autoridad de manera interina también. El abogado de Roger Mariaca está pidiendo que se respete el debido proceso. Para todos ha sido una sorpresa, la familia está completamente afectada, es lo que ha manifestado el abogado Rommel Ipano, que asume defensa del fiscal, del exfiscal general del Estado, Roger Mariaca.
3: Decía que se resguarde el debido proceso, nada más, ¿no?
4: ¿Tenían conocimiento ellos de su aprehensión de Roger Mariaca?
3: ¿De la aprehensión de quién?
4: De Roger Mariaca.
3: No, general. Para todos ha sido una sorpresa, pues no. Para todos ha sido una sorpresa.
5: ¿Cómo está la familia del fiscal general Roger Mariaca aquí en el condominio?
3: Bueno, totalmente afectada, pues no. Pero como le digo, más información le daré enseguida. Entonces ellos me han llamado para contratar mi servicio, pues no.
5: ¿Quiénes están de la familia del fiscal general? ¿La esposa?
3: No, nada. Todo ha sido transparente como ustedes lo han visto. Se va a colaborar con todo, lo único que se pide es que se resguarde el debido proceso y los derechos fundamentales, ¿no?
5: Doctor, ¿quién de la familia del fiscal general Roger María que está en el condominio? ¿La esposa?
3: Bueno, sus familiares tengo entendido que viven acá, pues como le digo, a mí me llamó un abogado. A mí me contrató un abogado, entonces me ha llamado el abogado para que yo pueda atender a una familia, digamos, ¿no? Clientes, ¿no?
5: La familia.
3: Pero más información le voy a dar enseguida.
6: ¿Qué ha solicitado la policía, doctor?
3: ¿Perdón?
6: ¿Qué ha solicitado la policía?
3: ¿Con relación a qué?
5: A la intervención.
6: ¿A la intervención?
5: ¿A la pesquisa?
3: No he visto nada, no hemos visto ningún documento legal, ¿no? Nada.
5: Doctor, usted ingresó al condominio, ¿está la policía adentro?
3: No, bueno, yo no he visto a nadie, ¿no?
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3: Son las 7 de la mañana, 57 minutos. Vamos hasta Tupiza.
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3: Oscar Vidaurre contigo. Adelante, buen día. Desde Tupiza estamos en Tarija, se movilizó el magisterio. Adelante, Mario, buen día.
4: Gracias. Magisterio Urbano de Tarija salió este miércoles a las calles en una marcha de protesta en rechazo al decreto supremo 5716, en que califican como un gasolinazo. Exigen también al gobierno nacional un incremento salarial ante la alza de precio de la canasta familiar.
5: Tenemos un anuncio del levantamiento de la subvención de la gasolina que nos va a empeorar esta situación. Los pasajes ya han subido, los productos de la primera necesidad, de la canasta familiar también. Sin embargo, nuestros salarios siguen congelados. Y en ese sentido, nosotros como maestros estamos levantando la voz, que son la voz de nuestras bases, que son la voz de los padres de familia, que son la voz de todo el pueblo boliviano. Le pedimos a este gobierno que realmente presente una propuesta, una planificación real. Segunda marcha de protesta, no solamente defendiendo los derechos del magisterio, sino los derechos de todo el pueblo boliviano. Estamos sufriendo una crisis fatal todos, y sin embargo el gobierno sigue despilfarrando nuestros recursos. En ese sentido, nosotros estamos exigiendo la abrogación del decreto 5716, una planificación real que nos saque de esta crisis económica. Y en ese sentido, esta movilización es a nivel nacional en las 31 federaciones departamentales y regionales.
4: Con estriguillos y cantos, el magisterio salió a las calles y contra las medidas del gobierno. Polo incapaz, ¿por qué no te vas?, indicaban.
6: Qué lindo, qué lindo, qué lindo va a ser el pollo a su casa y el pueblo al poder. Qué lindo, qué lindo, qué lindo va a ser el pollo a su casa y el pueblo al poder.
4: Red de Noticias Éxito, Mario Fernández.
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5: En la recta final le contamos. Roger Mariaca, prendido en Birubiru, aparece en una celda. La Fuerza Especial de Lucha contra el Narcotráfico. Además, brindó su declaración Alberto Ceballos, aprendido. Se lo ven imágenes con una colcha en las piernas, declarando ante dos policías de la Fuerza Especial de Lucha contra el Narcotráfico a esta hora de la mañana. La policía realiza el conteo de la gran cantidad de billetes, de los fajos de billetes encontrados camuflados en una colcha y maletas que salían de la vivienda de Roger Mariaca. Tres bolsones, además de una colcha, con gran cantidad de dinero. A esta hora la policía realiza el conteo del dinero. En imágenes se ve a policías de la Fuerza Especial de Lucha contra el Crimen junto a un fiscal que se realiza el conteo de esta gran cantidad de dinero que informaba también el fiscal. Se procedía al conteo de este dinero que, como informaba el ministro de Gobierno, salía de la vivienda del ex fiscal general del Estado, Roger Mariaca. Ha sido un gusto compartir con ustedes esta primera edición. Quédense con la radio. Enseguida, el desastre de la selección boliviana frente a Argentina.
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5: Amigos, ¿cómo están? Buenos días. Qué gusto de poder saludar en este primer día del mes de octubre. Sí, señor, estamos con mucha información. Qué manera de despertar en el país. Amigos, ¿qué pasó? Un cataclismo prácticamente, como diría Jorge Eduardo en su momento. Señoras y señores, comenzamos la primera edición de Éxito Sports aquí en 93.1 Radio Éxito Bolivia. La frecuencia de los ganadores, sí, el desastre de la selección boliviana de fútbol. Prácticamente no se jugó a nada. ¿De qué se vestirá Oscar Villegas cuando llegue a la ciudad de Santa Cruz en esta jornada? A las 5 de la tarde está programado el arribo de la Verde para poder encarar ya el compromiso de preparación de frente a Gambia, ¿no? Una selección africana que llegará este domingo y estará en el Ramón Tawiche Aguilera. ¿De qué se disfrazará, porque hablará de estadísticas? ¿Hablará de llegadas a la portería? ¿Hablará del buen rendimiento de la selección, del dominio del 48% y todo lo que dijo contra Paraguay? Ayer Bolivia no jugó a nada. Sí, a nada, señor. Usted, si vio el partido, seguramente dirá, ¿qué pasó con la Verde? ¿Qué pasó con nuestros jugadores que son los más habilidosos? El caso de Jesús Maraude, de Ramiro Vaca, de Miguel Terceros, jugaron en otra posición. Así Bolivia no va a encontrar el camino. Y para aquellos que dicen que el proceso recién comienza, está equivocado. 2 años y un poco más, ya tiene Oscar Villegas a la cabeza de la selección boliviana de fútbol y no se ve nada. Da la impresión que ayer hubiera agarrado el equipo de la selección boliviana de fútbol y está empezando a conocer a los jugadores. Sí, señor, así de simple, así está la selección nacional. Ahora no vamos a negar de que nos hemos enfrentado a la subcampeona del mundo, Argentina, que se dio el gusto de poder tener jugadores de recambio, que aquellos que quizás no estuvieron en la selección argentina y que hoy por hoy están esperando este proceso a la cabeza de Lionel Scaloni, que aún no ha firmado su renovación con la selección de Argentina. Pero así estuvo el resultado. 4-0 nos ganó la selección de Argentina en territorio cordobés. Así que comenzamos de esa manera. Y en Santa Cruz, 1-1. Oriente y The Strongest empataron, dieron un pasito especial en esta Copa Bolivia, torneo paralelo del fútbol boliviano, pero con un bochornoso final. Sí, en las entrañas del Ramón Tawiche Aguilera, mucha gente de Oriente, seguridad privada que te reta a piñarte, sí, a golpes, que te dice ven y nos damos unos cuantos. Pero al final de cuentas también hubo del otro lado declaraciones que Sago los había insultado. Y Sago también dice, me insultaron, me invitaron a pelear. Ahí lo vemos Alejandro Torres en las imágenes, cómo también está desafiando. Y tanta gente de Oriente Petrolero que no son jugadores, que es gente que está ahí, no sé si son hinchas, si son dirigentes, pero que no les dieron las condiciones para poder salir ni a conferencia de prensa. Tuvieron que hacerlo una privada prácticamente para poder dar declaraciones de lo que sucedió en el Ramón Tawiche Aguilera. Ahí también creo que debería haber una sanción, ¿no? Por el tema de la logística, inseguridad. Sí, señor, estaremos hablando de todo ello. Hoy juega Bolívar a partir de las 18:30 en el Estadio Hernando Siles, frente Puente, Agua Alberto Villarruel, San José. 1 de octubre, con mucha información. Carlos, buenos días, qué gusto saludarte.
6: Hola Lucho, ¿cómo estás? Un abrazo a toda la gente.
5: Ahora sí.
6: Hola, ¿cómo estás, Lucho? Un abrazo también a toda la gente que se suma a la frecuencia de los ganadores. 5 grados en la ciudad de La Paz. ¿Cómo nos recibe octubre realmente, no? ¿Qué manera de recibir?
5: La vida te da sorpresas, sorpresas sí, te da la
6: sí,
5: vida.
6: En todo ámbito.
5: Ay, Dios.
6: Realmente, estábamos ahí en horas de la noche revisando las consecuencias de lo que fue la derrota de la selección nacional y también el empate entre Strongest y Oriente Petrolero. Y uno también se encuentra con noticias extradeportivas, ¿no? Lo de la selección, tú lo marcaste muy bien, un desastre. Apenas 3 disparos, ni uno a portería. El Dibu fue un espectador más. Muy pobre lo de la selección, realmente. No se ha mostrado nada. No hay mejorías, ni en variantes, ¿no? Yo creo que se sigue improvisando, Lucho. Usan línea de 3 cuando no se debe. Gente que no es delantero o de referencia. Hablamos del 9 Neto jugando de 9. Jugadores de la selección muy incómodos en sus posiciones. Yo no sé qué vaya a rescatar Oscar Villegas de estos 2 compromisos amistosos de cara a lo que va a ser el tercero. Y ojo, que viene Gambia ganándole a Somalia y también ganándole a Ghana. No, o sea, no estamos hablando de cualquier selección. Y lo decían también ustedes en las ediciones centrales, este es el parámetro. El momento de evaluar será cuando juguemos en el Tawichi contra esta selección africana. Bolivia no puede perder. Es más, no puede ni empatar contra esta selección sí, africana. Si quiere demostrar que puede pelear por esos 3 cupos y medio, tiene que salir a competir y tiene que salir a jugar. Y no solo eso, sino también a mostrar identidad. Y sobre lo de Strongest y de Oriente Petrolero, ajá, yo quiero centrarme en algo concreto. El gol de Oriente Petrolero, ¿quién lo hizo, Lucho Moreno? Nabil Nasif.
5: Sí, señor.
6: Y no estuvo convocado a la selección
5: sí,
6: boliviana.
5: Es una pena, ¿no? Lo que está sucediendo con la selección boliviana de fútbol. ¿Cómo te va, Yasmani? Qué gusto saludarte. Muy buenos días. Un abrazo gigante a la distancia. Buen inicio de mes. Estamos ya prácticamente en la recta final de todo lo que significa esta gestión de 2026. Ya otros pensando en la Navidad, te cuento, ¿no? Ya otros pensando en Todos Santos, que se acerca también. Halloween, que es una fiesta que ha sido adquirida prácticamente en nuestro país. Buenos días, Yasmani. Qué gusto saludarte.
7: Perfecto. Muy bien, ¿qué tal? ¿Cómo estás, querido Lucho? Querido Carlos, también, por supuesto, por escucharme a través de esta vía. En este caso, bueno, quería estar siempre en la primera edición. Ajá. Lamentablemente, bueno, muchas situaciones que hoy por hoy, justamente, creo que tal vez mucha gente por ahí no prefiere que un programa deportivo esté al aire, ¿no?
5: Sí.
7: Considerando que el país de por sí sabemos de que ha generado bastante noticia justamente durante la madrugada, durante ayer, por la noche, y evidentemente eso hace que la coyuntura cambie de tensión, ¿no? Alguien dirá la suerte de Villegas, no sé, pero de alguna forma creo que no es tampoco algo alocado que pueda estar diciendo, porque en este momento, más allá que a nosotros un poco nos incumbe el tema del resultado de la selección boliviana de fútbol, el rendimiento, la información deportiva, vamos a ir a la pausa. Yo simplemente voy a dejar 2-3 títulos antes de ir a la pausa, compañeros.
5: A ver.
7: Que son cortitos, sencillos, ¿no? Primero, hoy por hoy, creo que el resultado de Argentina-Bolivia pasa a cuarto, quinto plano. Ah. Y lo voy a explicar por qué, sí, y lo voy a explicar por qué en la, al volver de la pausa. Tuvo suerte, no sé, definitivamente la coyuntura hoy hace que de repente incluso escuchar a nosotros, por ahí no sea tan importante, ¿no? Considerando de que, ajá, si bien cayó Bolivia, no jugó nada Bolivia.
5: La atención se ha desviado, ¿no, Yasmani? Sí, la atención sí, se ha desviado totalmente.
7: Totalmente. La atención se ha desviado y evidentemente a partir de eso yo creo que también hay que estar atentos a la información a nivel general, ¿no? Porque, uh-huh, mira, arranca octubre y arrancamos con patada voladora. Yo digo, por si acaso, saquen una fotito a la tabla del torneo todos contra todos, ¿no? Evidentemente considerando de que es una situación de incertidumbre en el país, considerando que hay tanta información, dentro de esa información, claro, algunas reales, otras también falsas, que habrá que tener cuidado, digo, a nivel de responsabilidad también, que la gente, la sociedad sepa creer a los medios de comunicación, creo que profesionales, ¿no? Que un poquito se aleje de las redes sociales porque hay mucha desinformación y eso obviamente genera justamente desinformación. Y a nivel deportivo eso puede repercutir o no. De alguna forma creo que sí, ¿no? Porque ya que voy con el que saque la fotito a la tabla de posiciones, tanto el torneo todos contra todos, seguramente la Copa Bolivia, porque recuerdo que en algún momento se ha paralizado las fechas de no sé exactamente qué fechas, pero se ha paralizado justamente porque no había policías o no había justamente el resguardo policial para determinados partidos.
5: Fecha 9, fecha 10.
7: Claro, en este caso, gracias por la colaboración con el dato, querido Lucho. Y evidentemente, hoy por hoy, pues la policía está con otras urgencias, justamente, ¿no? Por eso que yo ya enciendo las alarmas. Vamos a la pausa y enseguida, justamente también, vamos a nosotros a extender todo lo que podemos informar en cuanto a lo que ha sucedido ayer, un bochorno, ¿no? O sea, de paso, mientras hay situaciones importantes en el país, el bochorno entre Oriente y el Tigre, ¿no? Lamentablemente, que, bueno, tiene esas cosas, ¿no? Nuestro fútbol nacional. 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
7: Enseguida estamos con mucho para seguir hablando acá en la radio.
5: 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Enseguida con Carlos, con Yasmani, estaremos analizando todo lo que ha sucedido en la Copa Bolivia y también con la selección boliviana de fútbol.
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0: 8:25, señoras y señores. ¿Qué te ha parecido el partido que ayer jugó Bolivia, querido Carlos, frente a Argentina, que quedó con un resultado de 4-0 y pudo haber sido un poco más?
1: Sí, pudo haber sido tranquilamente 5, 6 o hasta 7 goles incluso que nos podía haber hecho Argentina. Me pareció un partido desastroso el de la selección boliviana. No mostró nada realmente, ¿no? Uno quería ver quizá... Uno no apostaba por un empate o una victoria, eso es imposible, realmente estamos muy lejos de la selección argentina, pero sí mostrar variantes en defensa, en ofensiva sobre todo, y no se ha visto nada, Lucho, la verdad es que no se ha visto nada, no se ha mejorado nada, la línea de 3 o barra 5, si quieren llamarlo, en el fondo fue más de lo mismo, dejaron muchos espacios, de hecho, tú no deberías de regalar espacios si estás jugando con una línea de 5. Y el gol de Nico Paz pasa precisamente por el medio, ¿no? Le filtran una pelota, es Ezequiel Palacios, llega Nico Paz y se la pincha por arriba al Billy Vizcarra, que también se nota el nivel bajito que está teniendo, se nota que no está en ritmo, se nota que son sus primeros partidos después de haber salido de Alianza Lima, se le nota diferente al Billy Vizcarra, que también tiene que hacer una mea culpa y también tiene que mejorar, imagino. Y en el medio campo más de lo mismo, insisto, muy bajo lo de Ramiro Vaca, también lo de Héctor Cuellar, pero ¿a qué se debe esto? También es a la falta de minutos de ambos, ¿no? A que ambos no están sumando esos partidos que uno necesita que sumen, ese protagonismo que asuman en sus equipos. Esperemos que le vaya mejor, en este caso, a Ramiro Vaca, sobre todo, que ahora ya tiene un nuevo reto ahí en Emiratos Árabes. Poco más que destacar adelante lo de Maraude y lo de Miguelito, más de lo mismo, insisto, ambos están incómodos jugando ahí como puntas los dos. Maraude lo intentó, también Miguelito en cuanto a la presión, pero muy poco pudieron hacer, ¿no? Y Argentina, insisto, te muestra la otra cara de la moneda, lo que Bolivia aspira a llegar a ser algún día, ¿no? Con jugadores nuevos, esa renovación que está buscando Scaloni. Y con jugadores que también le dan resultados, ¿no? Yo creo que el planteamiento de Villegas, para concluir, fue desastroso, ¿no? Y sigue improvisando. En momentos donde ya no se puede improvisar, Oscar Villegas continúa improvisando tácticamente, está también improvisando con futbolistas y creo que lo va a pagar muy caro la selección boliviana si sigue manteniendo esa línea.
0: Sí, pese al resultado, Jesús Baraude trató de salir de esa incomodidad en la cual se encontraba siendo uno de los delanteros junto a Miguel Terceros. Yasmani, creo que hoy Oscar Villegas tiene que pensar bien las cosas, qué es lo que se pretende con la selección boliviana de fútbol, porque lamentablemente ayer fue un bochornoso encuentro donde Bolivia perdió rápidamente el esférico, 2-3, 20 segundos fue el momento que tuvo la selección boliviana de fútbol el esférico, después pare de contar.
2: No, efectivamente, ¿no? Está de más decir, ya todo lo dijo Carlos, evidentemente, y de repente escucharlo a Carlos es una voz fresca, ¿no?
0: Claro.
2: Yo sé que por ahí muchas personas, digamos, dentro de la audiencia, dice, cuando uno opina desde el lado, digamos, desde el lado joven, vamos a decir así, por un tema de la edad, creo que por ahí no puede saber de fútbol, pero prácticamente así como Carlos opinó, y por eso que también le dimos el tiempito ahí, que justamente puedo un poco opinar, más allá que hoy por hoy, claro, en los medios quizás solamente opinan los que están 20 años, 40 años en esto, esa es la opinión que tiene el hincha, ¿no? Y esa opinión lo va a repetir Lucho Moreno, lo voy a repetir yo, entonces creo que vamos a perder el tiempo diciendo lo mismo, porque definitivamente no jugamos a nada, ¿no? ¿Qué puedo rescatar de la selección? Ahí sí les pregunto, porque habrá que rebuscar cosas, porque después todo ha sido negativo, ¿no? Todo, ya lo dijo Carlos, todo por 2, por 3, así como ponen a ratos en el WhatsApp, por 1000, ¿no? Considerando de que evidentemente no hemos jugado nada, ni una sola llegada a la portería contraria por parte de Bolivia, ni una sola llegada, el partido tendría que haber acabado fácilmente 6-7-0, por ahí tuvo un par de intervenciones de Vizcarra también, y en este sentido igual le anularon un gol a la selección argentina, muy perdidos, ya lo había dicho Carlos, también me sumo a ese comentario que también nosotros hacíamos inmediatamente, ya terminó el partido en el TikTok inmediatamente a cabeza caliente, pero que hoy con la cabeza fría sigo pensando igual, ¿no? Maraude perdido, estaba muy perdido Ramiro Vaca, de hecho lo reemplazaron, lo propio. Lo mismo sucedió con Miguel Terceros,

0: Lo que pasa es que no juegan en su posición. Está jugando en una posición que ni siquiera en su club juegan en Always Ready. Un punto. El otro punto, jugadores que no están con ritmo, ¿no? Porque hoy por hoy, por ser jugadores que están en el exterior, automáticamente se los convoca. Y bueno, vienen a la selección a ganar minutos, en pocas palabras. Y no lo digo solamente por uno, lo digo por una gran mayoría. Y no es por el resultado, porque yo antes del partido contra Argentina, contra Paraguay, había advertido esa situación y que nos iba a pasar factura, ¿no? Vizcarra no tiene equipo. Morales es suplente. Aquí, bueno, no jugó ese partido, pero el pasado partido prácticamente igual jugó y es suplente. Marcelo Torres juega en la primera división, ¿no? Juega en la reserva de su equipo. A ver, los únicos que son por ahí titulares son Roberto Carlos Fernández y en este caso Yomar Roche, que va alternando, ¿no? Porque yo no jugó Diego Medina. En el medio sector jugó Robson Mateos, pero ¿qué puede ser Robson solo con Héctor Cuellar si los demás están fuera del ritmo, ¿no? Ramiro Vaca tampoco es titular en su equipo, Miguel Terceros tampoco es en el Santos, y por izquierda, bueno, Marao sí es titular, pero ¿qué pueden hacer tres? Que justamente reitero, los demás están fuera de ritmo, que finalmente eso tarde o temprano no nos iba a pasar, ¿no? Pero creo que también de alguna forma hay que empezar a analizar esas situaciones, porque alguien dirá no tenemos más, pero por ejemplo me hubiera gustado verlo, reitero, se puede un poco también tal vez mezclar esa situación, ¿no? Reitero, me hubiera gustado verlo a Vanegas en el arco, que es un arquero que está con ritmo titular y demás, ¿no? A Vanegas en el arco, a Richard Gómez en la defensa, que está jugando en Always Ready, que es titular y está con ritmo mejores que otros seguramente. Y son situaciones que obviamente te marcan en realidad lo que ha sucedido ayer con Bolivia y frente a la selección de Argentina en este caso. Y te puedo asegurar que Lucho Moreno vas a decir casi lo mismo. Y seguramente a mediodía vamos a decir casi lo mismo entre todos, pero ahí más reforzado seguramente en otro horario y demás. Y es eso, ¿no? Yo simplemente les pregunto, a ver, dentro de todo eso negativo, ¿qué podemos rescatar de nuestra Bolivia? Porque nada. Esto duele, Lucho.
1: Nada. No se destaca ni se rescata nada de Bolivia. Absolutamente nada, Yamani. Aquí no podemos poner algo y para decorar, ¿no? Aquí no se rescata, pero nada. Oscar Villegas ayer me parecía que hubiera agarrado el equipo día antes y no los conocía los jugadores. Lamentablemente, Oscar Villegas se aplazó. Por eso decía yo en el inicio del programa, ¿de qué se disfraza ahora Oscar Villegas? Hoy no hay estadísticas, hoy no hay llegadas, hoy no hay porcentaje de posesión del esférico. No hay nada, Yamani. No hay nada, absolutamente nada. Puedes decir, claro, sí, pero se trató de esforzar Marao, decir, pero no hay nada. No hay nada, Yamani.
0: No, claro.
1: Fue un equipo Nobel, claro, prácticamente el que ayer se presentó frente a Argentina.
0: No, claro, de hecho me acuerdo de las declaraciones contra Paraguay luego de haber caído al
1: y la soberbia que tenía, ¿no? Y la soberbia que tenía para poder hablar de que desmerecía la victoria de Paraguay.
0: Claro, y se agarró de dos jugadas, ¿no?
1: Sí.
0: Se agarró llegamos al arco de dos jugadas, una de Tonino Melgar, otra de Ramiro Hueco y el penal que Miguel Tercero no pudo convertir. Ahora no tiene cómo sostener esto, porque evidentemente no hemos llegado al arco. Y discúlpeme, yo sé que hemos enfrentado a la selección argentina, pero también, por ejemplo, como ejemplo, Chile se enfrentó igual a una selección poderosa como Estados Unidos y le ha jugado de igual. Uh-huh. Perú se ha enfrentado a una selección como Japón, con el equipo titular Japón, y le ha jugado de igual. Argentina no ha jugado con el equipo campeón del mundo, por si acaso, no ha jugado con un equipo alterno, que también igual ha visto la forma justamente de la posibilidad de también de probar jugadores, y pese a eso igual nos han superado, pero muchísimo. Entonces yo creo que ayer ha sido un día muy importante a nivel de país por todo lo que ha sucedido a nivel de coyuntura, pero también hoy yo, 1 de octubre, tengo una sensación de que se vienen cambios, y no solamente a nivel país, sino también que puede haber cambios a nivel de fútbol, y eso no sé si por ahí también tenga alcance en corto tiempo, pero de alguna forma creo que también ya están más seguros que antes, digamos, de que Oscar Villegas no tiene idea para ser técnico, más aún de la selección nacional, en este caso, Lucho.
1: Sí, tienes mucha razón, Yasmani. Oscar Villegas ha tenido equivocaciones, no es el inicio de un proceso, ¿no? Hay mucha gente que dice, falta, hay que darle confianza, esto recién comienza. No, ya 2 años que se tiene a Oscar Villegas al frente de la selección. Y no es que ahora diga la gente, de que sí, no, más bien gracias a Oscar, el recambio ha llegado, no es desde la federación que se ha pedido el recambio, ojo, es desde la federación que se ha pedido de que se juegue con más jóvenes, que se dé recambio y todo ello. Ahí Oscar Villegas supo obedecer y hacer las convocatorias a medida de que iban jugando cada uno de los jugadores, mostrando su nivel futbolístico en cada equipo, Carlos.
2: Y Lucho, no tenemos tiempo, ¿no? La gente cree que sí, que tenemos un año y demás. El tiempo pasa volando.
1: Y hasta Oscar dijo, ¿no? Sí. Irónicamente, sí haces, pero 30 años. Claro. Riéndose. No. Bueno, no estamos para reírnos, no estamos para chistes en este momento, creo, con la selección nacional, donde uno pretende clasificar al Mundial, donde el objetivo es claro y donde la federación también ha apuntado, con o sin Villegas, en esa nota que Asbel junto a Entel Gol pudo rescatar, con o sin Villegas, el proyecto está ahí, Yasmani, creo que está claro todo en la selección nacional.
0: Sí, reitero lo que decía antes, era la pausa, por ejemplo, hace instantes hoy, también dentro de esto, digamos, lo positivo para la selección, si quieres, o para Oscar Villegas, es de que a nivel país hay cosas mucho más importantes, ¿no?, que por ahí hay que darle atención, y la selección pues ha quedado en el quinto plano, y eso seguramente le va a dar un oxígeno, quieras o no, le va a dar un oxígeno, porque evidentemente, mira, yo simplemente me pongo en la cabeza de la presidencia, comité ejecutivo de la Federación Boliviana de Fútbol, y más allá que es nuestra selección, ¿tú crees que está en este momento la preocupación por la selección? Más allá que se viene un partido amistoso, por ejemplo, frente a la selección de Gambia, te aseguro que no. ¿Por qué? Porque evidentemente en este momento debe ser ahora la incertidumbre. Primero, vamos a garantizar, por ejemplo, lo que se avecina en el torneo boliviano, la Copa Bolivia, porque hay fechas por cumplir. Segundo, por supuesto, también el amistoso tiene que contar con un resguardo policial, seguridad, y hoy por hoy no hay esa seguridad jurídica en el país. Si bien han posicionado un nuevo ministro de justicia y demás, también la policía en este momento está con la atención en otro lado, ¿no? Y para eventos deportivos se necesita contar con efectivos policiales.
1: Sí.
0: Por eso te digo, la preocupación en este caso la selección ya no es. Es justamente lo que puede suceder con el fútbol nacional, con la fecha que se viene, porque hemos visto, como ven desde antes de la pausa, que se han cancelado algún par de fechas justamente de la Copa o del torneo todos contra todos también, porque no había efectivos policiales en ese momento, y ha sido motivo para cancelar esos compromisos, ¿no? Entonces, el país también tiene que tener tranquilidad y certidumbre a nivel general para que el fútbol continúe. Cuando el país tiene incertidumbre con estas situaciones que hoy pasan fuera de lo futbolístico, de lo deportivo, lógicamente que afecta más aún a un deporte que es el más organizado a nivel mundial y sobre todo a nivel país, que es el fútbol. En este caso, por eso que hoy yo creo que la selección es quinto plano hasta para la misma federación, porque creo que de alguna manera la preocupación empieza a verse desde otros desde otras esferas y a nivel amplio, ustedes también puedan ahí seguramente interpretar, pero yo creo que también a nivel deportivo van a salir muchas cosas, por ejemplo, qué sucede ayer entre Oriente y el Tigre, va a quedar desapercibido. Más allá que obviamente nosotros tenemos que prestarle atención lo que dijo Sago, que supuestamente le dijo boliviano de Mier a uno de los de Oriente, a Sucha Suárez, y Sucha Suárez dice que él dijo que supuestamente que le dijeron eso, y Sago dijo que le dijeron a él brasileño de Mier, y bueno, hubo ahí intercambio de palabras, que seguramente igual algunos golpes, como en algunas imágenes que podemos ver en este caso, pero bueno, eso creo que va a quedar en tercer, cuarto, quinto, sexto plano en este caso, porque reitero, hoy por hoy creo que la preocupación es otra a nivel país, y es totalmente entendible, Lucho.
1: Y bueno, tienes mucha razón, pero creo que nosotros no tenemos que quitar el enfoque de lo que realmente ha sucedido con la selección, lo que está sucediendo en la Copa Bolivia. Lo del Tawichi no es la primera vez, Yasmani. Ya está sucediendo muy continuamente en las entrañas, ¿no? No hay seguridad. Y si hay seguridad privada, creo que se ponen muy a pecho, ¿no? Hay que quitarse también la camiseta cuando uno es seguridad privada y no encargarse de ir a afectar, de molestar, de estar retando a alguien a irse a los puños, ¿no? Creo que también ahí la dirigencia de Oriente Petrolero tiene que trabajar, y no solamente en Oriente, en todos los clubes del fútbol nacional.
0: No, claro, y aparte hay una coincidencia, ¿no? Generalmente yo creo que Oriente, si bien ponen seguridad privada y demás, esa seguridad privada después está fallando. porque siempre hay estas situaciones cuando son partidos de alto voltaje, ¿no? Oriente Strongest, recuerdo una situación no muy lejana entre Oriente Bolívar, recuerdo una situación donde también los árbitros denunciaban de que por ahí sufrieron justamente atentados ahí en el Tahuichi, incluso les robaron pertenencias, la seguridad obviamente está fallando, lo mismo pasó en algún partido con Blooming, entonces no hay garantía, pues no hay garantías en este momento, más aún si no se puede contar con efectivos policiales para un determinado partido, más aún en partidos donde se juegan intereses altos. Oriente quería ser primero de su grupo, quería ganarle al Tigre para poder avanzar a la siguiente ronda de la Copa Paceña, pero bueno, eso no sucedió, terminaron igualando y obviamente terminó esto con quilombo de por medio. Tenemos la palabra, me parece, de Sago también, ¿no?
1: Sí, luego de la pausa. Lucho. Sí, luego de la pausa. Perfecto. Estaremos con ese detalle.
0: Claro, y eso obviamente eso llama la atención, porque lo que sucedió ayer también, más allá de que en este momento pase desapercibido por todo lo que está sucediendo en el país, pero la gente que por ahí quiere distraerse un poco con nosotros, en el fútbol pasó igual eso, ¿no? Hay problemas, hubo problemas, y ayer justamente el partido terminó empatado, pero creo que la noticia ha sido justamente esa, ¿no? Que en conferencia de prensa el Tigre no se sintió con la seguridad necesaria para salir a declarar, ellos tuvieron que hacer su propia conferencia de prensa como un comunicado, lo propio Oriente Petrolero, su propio comunicado, denunciando una cosa, el Tigre defendiéndose y denunciando otra, pero bueno, vamos a ver qué es lo que sucede.
1: Sí, señor. 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Sí, señor. 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Nos vamos a la pausa y enseguida volvemos para hablar del Tigre de Achumani de Oriente, que sucedió en el Ramón Tahuichi Aguilera.
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5: Regresamos, señoras y señores. Tenemos las 8:49. Vuela el tiempo, sí, señor. Así va a pasar este mes, me parece, Carlos, ¿no?
6: Y muy intenso, sobre todo, muy intenso. Así como ha pasado en el compromiso entre Strongest y Oriente Petrolero, Lucho.
5: Sí, sí, que quedó 1-1 para cualquiera. Me parece que el resultado podía haberse dado, pero lamentablemente fue un segundo tiempo para el olvido. Así también lo que sucedió luego del encuentro, porque ya en el campo de juego veía cómo lo molestaba a un personaje de camisa blanca, Antonio Carlos Sago, y fue él precisamente a quien denunció el señor Antonio Carlos Sago. Pero vamos por partes. No pudieron salir a conferencia de prensa en el túnel. Hubo mucha gente de Oriente Petrolero. No sé si era seguridad, si eran hinchas, si eran dirigentes, pero hubo discusiones entre jugadores y también esa parte de la seguridad privada que tuvo el conjunto verdolaga. Pero estas fueron las denuncias. A ver, escuchemos a Roger Sucha Suárez, que dijo acerca de los insultos que habrían recibido por parte de Antonio Carlos Sago. Y bueno, enseguida escuchamos a Roger Sucha Suárez.
6: Exactamente.
5: Sí, nos dijo boliviano de mier.
6: Sí, sí, sí. Exacto, ¿no? Y de la otra, igual. Denuncian actos xenófobos, precisamente, ¿no? Pero esto es algo que lo tendría que haber dilucidado el señor Javier Rebollo. ¿Por qué lo digo? Porque ellos tienen pruebas, ¿no?
5: Sí.
6: Ese descargo lo tiene que hacer precisamente el cuerpo arbitral. A ver, ahora sí vamos a escuchar las declaraciones de Roger Suárez. Estas fueron las denuncias del cuerpo técnico de Oriente Petrolero.
7: Tenemos una grave, gravísima preocupación. Lo que sucedió terminando el partido en el túnel. Así que ya nuestro abogado está haciendo la denuncia. Hoy tenemos la denuncia. Queremos hacerlo formalmente con el director técnico. Creo que lo que dijo, en lo personal, yo no lo voy a perdonar, no lo voy a aceptar lo que él dijo. Lo trató muy mal. No sé si podré decir lo que no dijo.
8: ¿Sí?
7: Dijo boliviano, hijo de puta. Así que no solamente a mi persona, sino que a dos personas más de nosotros del directorio. Y después golpeó a nuestro tercer arquero. Así que eso nosotros no vamos a permitir. Yo soy boliviano, siempre he respetado cuando he tocado jugar en otro lado. A los extranjeros lo he respetado como se merecen. Pero este tipo no puede venir a faltarnos respeto acá. Así que esa es la molestia que tenemos. Y bueno, creo que el capitán también tiene cosas que decir.
8: ¿De quién, perdón, estamos hablando?
7: Director técnico.
8: Sago.
7: Carlos Sago.
9: Bueno, es un acto de racismo, discriminación, agresión física, y nosotros como bolivianos no lo vamos a permitir. Ya pasó antes con el mismo equipo, contra ABB en el Alto, que se quejaron que un jugador le dijo boliviano de mierda a otro boliviano, un brasilero o un boliviano. Creo que nosotros como bolivianos tenemos que hacernos respetar acá. Nadie nos puede venir a decir eso en nuestra casa, en nuestra tierra, en nuestro país. Muchas veces nosotros cuando salimos la pasamos mal, pero siempre somos respetuosos cuando salimos. En cambio, cuando vienen acá, pasa esta cosa y nadie dice nada. Esa vez pasó en el alto y nadie dijo nada. Ahora está pasando acá. A uno de los nuestros nos están insultando. A un juvenil, ni siquiera mayor, a un juvenil lo agredieron. Creo que esto no tiene que pasar como una simple sanción. Creo que ya tenemos que ponernos al orden, hacernos respetar. Al presidente del Tigre, tanto decimos que el Tigre, yo estuve ahí y le tengo mucho respeto al equipo. Decimos que somos bolivianos, orgullosamente bolivianos. Bueno, hagámonos respetar también con esta cosa. No solo hablando, también son con acciones. Así que bueno, esperemos que esto nunca más vuelva a suceder en nuestra tierra, en nuestro país. Y bueno, haciéndonos respetar, ¿no? Como bolivianos también alguna vez.
5: Y todo tiene que cambiar, ¿no? Está bien, uno se puede quejar, puede decir todo lo que ha sucedido ahí fuera de la cancha o en el terreno mismo. Pero también hay que cambiar desde las barras, ¿no? De cómo comienzan a insultar. Yo recuerdo que en Santa Cruz de Colla de Miércoles no te bajan, ¿no? A los jugadores, hasta sea argentino o paraguayo, igual no te bajan. Entonces, también el jugador tiene que estar atento a esa situación, ¿no? Se desencadena en este tipo de situaciones. Ahora, en el calor del momento, como dice, en el campo todo pasa. Fuera de ello, se termina ahí. Pero más allá de eso, creo que la situación se desbordó, Carlos.
6: Exactamente, hay que pregonar con el ejemplo. Si no lo van a hacer, no tienes cara para salir a hablar o a hacer o vertir ese tipo de declaraciones. Para uno y para otros, no solamente para Oriente, también para Strongest. Que vamos a escuchar ahora a Antonio Carlos Sago, precisamente, que hace una contradenuncia. También ha recibido, qué sé yo... palabras xenófobas.
5: Él niega haber insultado a nadie.
6: Exacto.
5: Sí, y sí se queja de que lo insultaron y que también lo invitaron a pelear.
6: Exactamente. Vamos a escuchar las declaraciones del entrenador del cuadro gualdinegro.
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10: De petrolero que me invitó a pelear en el túnel, me llamando de brasileño de mierda, no, nada. Después el arquero de Oriente Petrolero también, que era arquero del de Strongest el año pasado, salió diciendo que yo tenía. Lo tenía llamado de boliviano de mierda. Y esto no es verdad. Hasta porque Bolivia es mi segunda casa. No, es un país que admiro mucho. Tengo muchos amigos aquí. Y nunca, nunca en mi vida iría a hablar mal del pueblo boliviano. En el túnel, el jefe de seguridad del Oriente dio un puñetazo a Kevin, ¿no? Que está aquí, todos vieron. Así que no sé lo que hacía esta persona ahí en la cancha, ¿no? Porque fue él que empezó todo. Después de todo tranquilo ahí en el túnel, el arquero de Oriente empezó a agredir sus compañeros. No, esto yo nunca vi en mi vida, no, una cosa así, hasta porque él quería pelear.
5: La palabra de Antonio Carlos Sago ahí clarísimo, y se lo veía a Alejandro Torres muy sacado también en el vestuario, sí, ¿no? Insultando, sí. Invitando a pelear a la gente y a la gente de The Strongest. Kevin Chacón habló acerca de lo que manifestó también Antonio Carlos Sago. A ver, escuchemos atentamente.
11: No, sí, no, primeramente buenas noches. Y bueno, ¿no? Bajando hacia el camerín, bajando las escaleras, ahí la una parte donde se va a la cancha. Ahí estaba el seguridad, ¿no? Ocultado. Y yo estaba bajando con la cabeza agachada. Y ahí es donde me da el puñete. Sí, un puñete.
12: ¿Algo más que decir?
11: No.
5: Y bueno, la palabra de Kevin Chacón, señoras y señores, acerca de esa denuncia. Lo golpearon a Kevin. ¿Te parece, Carlos? Vamos a ahondar en detalles a la una de la tarde. Sí, la pausa, sí, sí, por favor, aquí en la radio 93.1, Radio Éxito Bolivia.
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3: 8:59 a la 1:00 p.m. estaremos con Asbel Yasmani hablando junto a todo lo que significa este panorama del Tigre, de la selección boliviana de fútbol, pero la Copa Bolivia continúa esta jornada, Carlos, con partidos interesantes.
4: Exactamente, Bolívar juega contra GB San José a partir de las 18:30. Precios de las localidades: Curva Norte, 20 bolivianos, uh-huh. General, 30 bolivianos, Preferencia, 50 y Butaca, 70. Menores hasta los 15 años ingresan gratis a cualquier sector excepto Butaca, así que la cita está dada para esta jornada de Copa de la División Profesional.
3: 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Y el CR7 le dijo nomás gracias, y en su momento diré mi verdad en la selección de Portugal.
4: Exactamente, abandonó la concentración portuguesa. Se dice que incluso Jorge Jesús y personeros de la federación fueron a buscar e intentar que no abandone la concentración. Sin embargo, Cristiano Ronaldo ha tomado esa determinación. Hablará en las próximas semanas.
3: Faltó a su palabra, dijo el técnico, sí. Jesús, en el sentido de que tenía que aclarar por qué no lo había metido en el compromiso frente a la selección de Noruega y tampoco lo iba a tomar en cuenta, dijo, ¿no? Ahí creo que una lucha de poder, de ego, también. Exacto. Del técnico del conjunto portugués.
4: Y falta de compromiso, porque Cristiano Ronaldo tenía que jugar los partidos en casa y precisamente uno de ellos era contra Noruega. Jorge Jesús se arrepintió, no lo metió, y a raíz de eso se desató toda esta hecatombe en la Federación Portuguesa de Fútbol.
3: Perfecto, a la 1:00 p.m. seguimos con más información, señoras y señores. Buen inicio de mes, ya estamos en el antepenúltimo, ¿no? Sí, tiene que ser. Hemos recibido con bombos y platillos, con las noticias, sí señor. Qué manera de comenzar esta jornada, desde muy temprano, la madrugada, sí, octubre, estaremos a la expectativa. Ya llega Cuarto Poder, un abrazo para todos, permiso.
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Todos en este día que es tan especial. ¿Por qué me preguntarán? Pues es un día que me pone muy contenta. Cada 1 de octubre celebramos el Día Internacional del Café. Ay, no puede ser que te fijes en eso, me dirán. Y yo diré, pero por supuesto que sí, si es el motor de todos los días.

café en nuestro país. Viene desde los Yungas, así es que más adelante les voy a contar muchos otros detalles. Pero creo que es una fecha muy especial. La Organización Internacional del Café estableció esta fecha y el año 2014. Y pues en ese año se celebró por primera

para todos los que disfrutamos del café delicioso, también es una buena oportunidad para disfrutar esta jornada. Por eso hemos comenzado con Ricardo Montaner. Y esta canción que trae mucho ritmo, Moliendo Café, es el título. 9:11. El abrazo para todos y es un placer nuevamente saber que están ahí acompañándonos. ¿Dónde se encuentren? En las imprentas. Nos escucha muchísimo, me comentaron, sobre todo una por el sector de San Pedro. Por Lautero de la Vega, ¿cierto? Un abrazo para todos nuestros amigos que nos escuchan también en diferentes centros comerciales, en los kiosquitos también, que estamos siempre presentes. Y en tantos lugares, gracias por acompañarnos y dejar que nosotros vayamos también compartiendo con ustedes su jornada en este jueves, comenzando el mes de octubre. Una pena de amor, una tristeza. Bienvenido octubre y que este 10º mes del año nos reciba con los brazos abiertos, con energías renovadas y sobre todo con muchas bendiciones. Espero que hayas recibido la fresca brisa más tempranito y podamos disfrutar también de estos colores vivos propios de la primavera, ¿no? Este nuevo comienzo es la oportunidad perfecta para poder concretar nuestras metas y para poder cuidar nuestra paz mental y disfrutar los pequeños momentos de felicidad. Disfruta de ese pequeño momento de felicidad que nosotros vamos a acompañar mientras vas disfrutando tu mañana. ¡Hola, octubre para todos! Que este nuevo mes llegue con calma para tu corazón, claridad para tomar decisiones y motivos para poder sonreír. Así comenzamos nosotros.

Sabemos que hoy la máxima estará alcanzando los 17 grados centígrados. Vamos a disfrutar de el sol, que de hecho ya nos va acompañando al momento con una temperatura de 7 grados centígrados en la ciudad de la

terminando este décimo mes del año. Esos son los datos del tiempo también para que los tomen en cuenta. 9:13, mi nombre es Naira Miranda. Así hemos comenzado y es tiempo ya de marcar nuestra primera pausa. Pero no se preocupe, que enseguida estamos de regreso para contarles todo lo que le interese en materia informativa. Guárdelo.

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8: Vamos de inmediato a revisar la agenda informativa. Vamos a conocer también qué novedades tenemos. Bueno, desde anoche en realidad, ¿no? A propósito de los operativos, la aprehensión de Roger Mariaca, la aprehensión del fiscal, bueno, en este caso, el exfiscal de Santa Cruz y otras personas a propósito de estos operativos que se han estado desarrollando. Y más temprano, el ministro de Gobierno, Marco Antonio Oviedo, presentaba su primer informe oficial sobre esta serie de aprehensiones que se ejecutaron durante las últimas horas y confirmó que entre los capturados se encuentra el ahora exfiscal general del Estado, Roger Mariaca. Informó que los operativos se han detenido un total de 14 personas, decía, cuatro de ellas autoridades de nivel jerárquico de la Fiscalía General, la Fiscalía de Santa Cruz y también de La Paz. Dijo que se ha detenido también a cuatro personas que estaban sacando hoy en la madrugada de la casa de Mariaca en una ambulancia importantes cantidades de dinero producto de las acciones que hacen ciudadanos que van al Ministerio Público en busca de justicia, fueron sus palabras, y recordó que el gobierno en su momento denunció que los salvajes 53 días de bloqueos estaban financiados por el narcoterrorismo. Esas fueron las palabras del ministro de Gobierno. A propósito de estos temas, seguramente ahí gira la agenda informativa, las repercusiones que han ido ocurriendo también tras este trabajo que se estuvo desarrollando en las últimas horas. Vamos al contacto con nuestro equipo de prensa, vamos a recibirlos y conocer este primer contacto de la mañana para ponernos al tanto de todo lo que estaremos desarrollando y haciendo el seguimiento también hasta las 12 del mediodía. Arrancamos contigo, Lía, adelante por favor, buenos días, bienvenida. ¿Qué tenemos hoy? Te escuchamos, adelante por favor.
9: Muchas gracias, Naira. Buen día. Iniciemos una nueva jornada. Indicarte la agenda prevista para el día de hoy. Mencionarte que Mercedes Quisbert estaría realizando una conferencia de prensa. Esto para referirse a distintos temas de coyuntura, como ser el levantamiento a la suspensión del diésel. Asimismo, indicarte que se estaría realizando otra actividad en el segundo batallón de la policía militar. Esto para dar un plan de reforestación por celebrar el Día del Árbol. Indicarte que esta actividad estaría contando con autoridades como ser el ministro de Defensa y distintas autoridades del alto mando militar. En otro tema, indicarte que estaremos dando seguimiento al caso de la detención del exfiscal general del Estado, Roger Mariaca, así mismo como de otras autoridades. Esta sería la agenda prevista para hoy. Ya torno contigo, Naira.
8: Bien, gracias y hasta más adelante. Ahí estaremos contigo, Lía. Tenemos información importante también. Vamos hasta Ciudad del Alto a continuación, 9 de la mañana con 20 minutos.
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0: vamos con información importante a esta ciudad del Alto. El exfiscal del Estado, Roger María Calle, y el exfiscal de Santa Cruz, Alberto Ceballos, entendemos que están en celdas de la Fuerza Especial de Lucha contra el Narcotráfico, donde van a prestar sus declaraciones, esto en Ciudad del Alto. Vamos a conocer también qué es lo que ocurre, al contacto con Gilda Castro para que nos vaya compartiendo los detalles. Gilda, buenos días. Adelante, por favor, estamos contigo. ¿Nos escuchas? Bien, vamos a restablecer la comunicación. Las dos personas que quedaron aprendidas anoche en el aeropuerto de Birubiru en el marco de los operativos policiales tras la difusión de los videos que implican a varias autoridades bolivianas en hechos de protección al narcotráfico. Entendemos que están ya en este lugar, en la FELCEN, en Ciudad del Alto, para poder prestar su declaración. Las dependencias de la Fuerza Antinarcóticos están en la zona de Villa Dolores. Hasta ahí llegamos. Gilda, contigo, adelante.
1: Hola, ¿se escucha?
0: Ahora sí, te escuchamos.
1: No hay retorno.
0: Bien, vamos a corregir el tema de retorno, pero Gilda, estás al aire, por favor. Vamos a guardar unos segunditos también para poder conocer qué es lo que ocurre en el lugar, qué es lo que se sabe hasta el momento de estas dos personas, cuando estamos sobre las 9:22 a.m. María Key y Ceballos, recordemos, fueron aprendidos ya en las últimas horas. Gilda, adelante.

0: Gil, estamos contigo. Adelante, por favor.
1: Lucha contra el narcotráfico ubicada en la ciudad del Alto. Aquí al interior de la TELCN se encuentra el ex fiscal general del estado Roger Mariaca y el fiscal departamental de Santa Cruz Alberto Ceballos. Recordemos que estas dos autoridades han sido interceptadas anoche en el aeropuerto de Birubiru tras activarse una investigación por presuntos delitos de organización criminal, legitimación de ganancias ilícitas, vínculos con el narcotráfico. Esto a raíz de las recientes sanciones e informes de Estados Unidos. Decirte que desde las 3 de la mañana acá en este lugar hay un fuerte resguardo policial. Se ha cerrado prácticamente la calle donde está la Fuerza Especial de Lucha contra el Narcotráfico. Acá en este lugar se encuentran fiscales de la ciudad del Alto, están los fiscales, no emiten ningún tipo de declaraciones. Todavía estamos esperando saber cuál es el destino de estos dos exfiscales, Mariaca y Ceballos. No se sabe todavía si los han declarado, no hay instancias donde ellos puedan, o por lo menos una comisión de fiscales para que puedan emitir sus declaraciones. Mientras tanto, nosotros estamos a la espera. En este punto estamos ubicados en la obelisco acá en la ciudad del Alto, donde te vuelvo a repetir, hay un fuerte contingente policial en este lugar.
0: Bueno, hay un fuerte contingente policial, no se da mayor explicación, pero sí se confirma entonces que tanto Mariaca como Ceballos Gilda fueron trasladados durante la madrugada desde Santa Cruz hasta este lugar. Aguardemos que presten su declaración y también qué es lo que señalan las autoridades. Bueno, si llegan también a este lugar, estamos al pendiente. Gracias, Gilda.
1: Así es, Naira, nosotros estaremos esperando cuáles son las últimas noticias que se genere en este punto. Mientras tanto, te vuelvo a reiterar, este lugar está fuertemente

0: Esto es lo que se informa ahora.
1: Extraoficial, si vale el término, brindada por funcionarios policiales, estaban personas particulares. Entonces, respecto a ello, vamos a tomar pleno conocimiento una vez nos pasen los informes respectivos, como así también la información directa, para que nosotros podamos analizar el contexto del hecho y poder calificar de manera provisional el tipo penal.
2: Fiscal, usted dice que está iniciando la investigación. ¿Está iniciando la investigación en base a qué elemento?
1: Bueno, el elemento material principal es el dinero que ha sido secuestrado en poder de personas particulares. Y bueno, hay que ver si tiene un respaldo de obtención legal de este dinero las personas que han sido encontradas en posesión del mismo.
3: Si ya fue retirado en ambulancia, ¿se tenían que entregar a alguien este dinero? ¿Se retiró en ambulancia?
1: Todos esos aspectos van a ser sujeto de investigación, conforme también la Fuerza Especial de Lucha contra el Crimen, a través de sus diferentes unidades, para poder enmarcar las directrices funcionales y podamos llegar a otras personas si en su caso hay otros partícipes.
4: ¿Pero no hay una ambulancia en el domicilio del fiscal general?
1: Bueno, ese aspecto no lo tenemos plenamente acreditado, simplemente información verbal que ha sido interceptado en inmediaciones de la avenida Virgen de Cotoca, esta ambulancia, y donde ha sido encontrado este monto de dinero que ha sido cuantificado.
2: ¿Cuántas personas
1: aprendieron
2: de manera preliminar, doctor?
1: Bueno, ese aspecto, como se ha señalado, aún nosotros no conocemos el informe de acción directa para poder informar cuántas personas son en total. Ya ese aspecto, en lo posterior, le podemos dar información de manera más certera sin que haya margen de error.
3: De acuerdo a procedimiento, ya se hizo el conteo. ¿Qué es lo que sigue de acuerdo a procedimiento con el dinero específicamente, fiscal?
1: Bueno, esto ya vamos a, si en su caso va a corresponder, porque también hay otra investigación aperturada en otro departamento, y vamos a corresponder si amerita que el Ministerio Público de la Departamental Santa Cruz tenga el control de esta investigación, o en su caso, el fiscal que ya tiene el control direccional en otro departamento del país.
2: ¿Qué va a pasar con el dinero, fiscal?
3: ¿Quién va a custodiar el dinero?
1: Bueno, eso de acuerdo al procedimiento, ya la autoridad jurisdiccional en su oportunidad ordena que se remita a cuenta de IRCAB.
2: Y mientras no haya la orden, ¿qué va a pasar con el dinero?
1: Bueno, para eso están la fuerza del orden, que son los funcionarios policiales que tienen la potestad y la capacidad para poder darle un buen resguardo.
3: ¿Continuarán los operativos en la ciudad de Santa Cruz?
4: ¿Moneda nacional, no, doctor? ¿Moneda nacional?
1: Sí, moneda nacional y solamente 10 mil dólares. En la moneda extranjera.
4: ¿Podríamos repetir, por favor, para el deber?
3: ¿Van a continuar los operativos en la ciudad de Santa Cruz?
1: Sí, la investigación, como se ha señalado, está iniciando y ya posteriormente se realizarán otros actos investigativos que se le dará a conocer a la sociedad en su conjunto.
4: ¿La cifra, por favor?
1: El monto total, vuelvo a repetir, son 3.532.100 bolivianos más 10.000 dólares americanos.
2: Fiscal, el monto que usted menciona fue hallado en una ambulancia en horas de la madrugada. Con seguridad no hay respaldo. ¿Qué va a pasar ahora de aquí en adelante?
1: Bueno, conforme se ha señalado, estamos aún en coordinación con otro departamento que ya tiene una causa aperturada.
2: ¿Qué departamento?
1: Entonces, vamos a ver si corresponde que el actuar de los funcionarios policiales que han desarrollado el día de hoy corresponde se anexe al proceso que está ya aperturado de acuerdo a información extraoficial igual que se nos ha dado en el Departamento de La Paz.
3: ¿Se ha secuestrado documentación en otros inmuebles o vehículos o dinero?
1: Desconozco, simplemente nosotros estamos presentes para el conteo del dinero. Más allá de eso, no tenemos mayor información.
2: Fiscal, por favor, ¿cuál es ese proceso? ¿Cuál es esa causa?
1: Bueno, hay un proceso aperturado hasta donde se ha informado de manera extraoficial en la ciudad de La Paz. Entonces, se va a hacer un análisis, si esto corresponde, se remita a ese proceso ya aperturado o en su defecto se aperture un nuevo caso por este hecho descubierto en hora de la madrugada en nuestra ciudad, ¿no?
2: ¿Contra quién es ese proceso?
1: Desconozco ese aspecto, desconozco.
2: Comandante.
0: Son las declaraciones de Daniel Ortuño, fiscal de materia en Santa Cruz. Como hemos estado escuchando, ya se ha confirmado esta cifra, este monto, el cual han estado cuantificando desde hace un par de horas aproximadamente, cuando se encontraba fajos y fajos de dinero en una ambulancia que salió del condominio donde vivía María K. Esa es la información que se tiene. Se ha logrado pues registrar 3,5 millones de bolivianos y 10 mil dólares en este caso, 10 mil dólares y 3,5 millones de bolivianos, es lo que han estado señalando también desde Santa Cruz.

0: Vamos a regresar para conocer también otros detalles.
1: Fue entregada a los conductores de la ambulancia sobre el cuarto anillo del avance, a lo que es irregular. Cuando llegan a la zona donde nos encontrábamos haciendo óbice, labores de vigilancia, al ponerse nerviosos los conductores y no saber responder, después de cerca una hora, bueno, nos dicen la verdad. Es así que montamos el operativo y una vez que ingresa la ambulancia, como ustedes pueden observar, todo este dinero ya logran acomodar en el interior de la ambulancia para posterior, junto con dos personas más, salir de condominio y encontrarse con la persona de sexo femenino que tenía una comunicación vía teléfono. Ustedes han podido evidenciar que el operativo se realizó una vez que salen del condominio, que es una vía pública, y posterior a ello, siguiendo las labores investigativas, es lo que ustedes tienen como resultado a 10 personas apoyadas.
2: ¿Se busca identificar a esta mujer a quienes le iban a entregar el dinero?
1: Claro que sí se busca, pero pedir a los medios de comunicación en las labores, y cuando realizamos operativos, tener un poquito, respaldarnos en el sentido de no interferir en la labor investigativa, puesto que por el hecho de buscar información muchas veces pueden entorpecer y no tener nosotros los resultados que queremos. En este caso nosotros estábamos montando un operativo contra esta persona que había contratado por vía teléfono, ¿no? Vía celular. No, solamente le escuchaba la voz el conductor.
3: Comandante, cuando usted dice que fue sustraído, ¿qué se refiere? ¿Que hubo un robo? ¿Que hubo una permisividad para que fuera
1: retirado? No, el vehículo ingresa, ya, previa verificación de que no había nada dentro. Ingresa al interior del condominio, obviamente, así es inmueble, número 47, y sale cargado de todo. A eso me refiero.
3: ¿Quién estaba en el inmueble número 47?
1: Dos personas. Ya estamos investigando la relación de parentesco.
3: ¿La esposa de Roger Mariata?
1: No. Es una menor de edad y una persona de sexo masculino.
3: ¿Se habla de 10 personas? ¿Qué
2: vehículo
3: tienen estas personas, por favor?
1: Bueno, son 4 que han sido aprehendidas al interior de la ambulancia. 3 conductores que se encontraban al mando de vehículos que pertenecen a la Fiscalía de Distrito, los cuales estaban circulando por inmediaciones del aeropuerto y las zonas donde nosotros estábamos realizando labores de óbice. Y tenemos 2 personas, que es un informático y una persona que se dedica al colocado de cámaras de biovigilancia, la cual ya había sustraído de ese inmueble 2 deberes.
2: ¿Cuántos vehículos secuestrados? Total
1: son 3 vehículos particulares, una ambulancia y 3 vehículos que pertenecen a la Fiscalía.
0: Bien, son 3 vehículos secuestrados y también una ambulancia que tienen que ver también con la investigación de este hecho del dinero encontrado de la ambulancia que transportaba estos 3,5 millones de bolivianos y los 10.000 dólares. Ha señalado que la ambulancia llegó al condominio y se verificó que estaba vacía, por eso se dejó ingresar a este vehículo, a este lugar, pero ya prácticamente cuando salía llamaba la atención que el conductor estaba nervioso, y es donde dijo el comandante de la policía en Santa Cruz, se procedió a realizar también la revisión y se encontró esta cantidad de dinero, lo que habían visto más temprano, esta alta suma de dinero, 3,5 millones de bolivianos y 10.000 dólares que fueron secuestrados en poder de 4 personas que se trasladaban a bordo de esta ambulancia en Santa Cruz. Y claro, el caso ha cobrado relevancia toda vez que los 4 aprehendidos se trasladaron desde este lugar, desde la vivienda de donde pues salía todo este dinero, que era precisamente la casa del exfiscal Roger Mariaca. Las autoridades lo han confirmado, van a continuar las investigaciones. Han indicado que el mismo condominio de propiedad de Mariaca también vive el fiscal departamental de Santa Cruz, Alberto Ceballos. Así como lo escucharon, de las 4 personas aprehendidas en la ambulancia, hay una mujer que es menor de edad, es lo que también se ha dado a conocer. y conforme al procedimiento se acompañó allá al conteo de dinero que se estuvo realizando en la estación policial integral de los Tusequis y se verificó este procedimiento que ha dado como resultado también 3 vehículos incautados, la ambulancia y estos 3,5 millones de bolivianos más los $10,000. Se está investigando a quién se iba a entregar este dinero y vamos a estar al pendiente también de lo siguiente que se vaya a compartir mientras avanza esta investigación. 9:35.
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3: Ponemos, nos acompaña en este nuevo contacto el secretario de Seguridad de Santa Cruz, Jorge Santi Esteban. Es un placer tenerlo con nosotros. Secretario, ¿cómo está? Bienvenido a Radio Éxito. Seguramente igual al pendiente como todo el país de lo que ha estado ocurriendo a propósito de todo este trabajo que se ha estado desarrollando desde anoche, precisamente con la aprehensión del exfiscal general Roger María, que el exfiscal de Santa Cruz, el señor Ceballos, también. Y le consultamos, ¿no?, a tiempo de darle la bienvenida. Naira lo saluda. ¿Cómo analiza todo este trabajo? ¿Qué es lo que significa específicamente cuando hablamos de esa lucha contra el narcotráfico y esos vínculos? Adelante, por favor.
4: ¿Cómo está, Naira? Muy buenos días. Yo veo que se ha hecho un trabajo, al igual que la captura con Sebastián Marcet, ha sido un trabajo impecable en el que no participó ni el Ministerio Público ni tampoco ningún miembro del órgano judicial. Eso hizo que esta operación se lleve en reserva y los resultados que se ven ahora, pese a que todavía hay gente que está perseguida, obviamente, y que no ha sido habida. Estamos hablando del exministro de Gobierno y del exviceministro de Régimen Interior, que era general Aguilera. En todo caso, se ha dado un golpe duro contra el Ministerio Público, contra el órgano judicial, en parte a la policía, con algunos corruptos, y otras ex autoridades políticas. Eso significa un trabajo de voluntad política para desorganizar y desmantelar a los criminales que están dentro del órgano judicial y del Ministerio Público. Y también vemos de que los delitos por los que se le acusan son altamente, muy de alto nivel delictivo. Legitimación de ganancias ilícitas, organización criminal y prácticamente lavado de activos. Entonces, obviamente, esto tiene su impacto. Y lo que se tiene que hacer de aquí para adelante es continuar a una segunda fase, agarrar a los peces gordos. Hoy se está empezando con la purga que se tenía que hacer con las instituciones, porque esos eran cárteles también. Y esos cárteles ya, con este operativo, se está dando el ejemplo de que no van a quedar en la impunidad aquellos jueces o fiscales o policías corruptos, ni tampoco ningún miembro del poder político. Eso es el mensaje importante que está dando ahora este operativo a la cabeza del Ministerio de Gobierno, seguramente con el apoyo de la DEA, que eso no está mal tampoco. En todo caso, hay que valorar y hay que evaluar el resultado. Ahora bien, después de capturar a los peces gordos, también hay que hacerle simultáneamente investigación a las fortunas, a todo lo que significa legitimación de ganancias ilícitas, porque esa gente es la que mueve cientos de miles de bolivianos y de dólares, así como encontraron fajos grandes de billetes de corte de 100 bolivianos en una ambulancia, sacando de ahí de la casa de Mariaca. Entonces, así manejan en efectivo, porque ellos reciben en efectivo los sobornos y en efectivo pagan sobornos. es el mecanismo. Ellos no guardan, ese dinero en efectivo no es porque ellos guardan, sino lo utilizan. Por eso tienen efectivo, porque el dinero guardado son mucho más de lo que se ha encontrado ahora en esa ambulancia. Es decir, eso es nada. Entonces, claro que sí, se ha desmantelado en parte, hay que seguir trabajando. Con toda seguridad le puedo decir que hay abogados en esta situación también. Muchos van a desaparecer. Y bueno, en realidad las investigaciones tienen que intensificarse.
3: Ahora, a propósito de lo que nos menciona, ¿no? ¿Cuál sería el camino para que se intensifiquen esas investigaciones? Y sobre todo, ¿cuál sería el siguiente paso? Le consulto.
4: El siguiente paso es que una vez que ya estén trabajando los nuevos fiscales, que son 7 los que han sido removidos en diferentes departamentos y en la estructura organizativa del Ministerio Público, estén trabajando, haciéndose cargo ya de las investigaciones al lado de la policía. Formalizar todo lo que significa la detención y formalizar si hay extradiciones, que todavía no han dicho exactamente quiénes son los extraditables, pero esa extradición tiene que seguir un proceso. Para eso está ya un fiscal general interino. Y en coordinación con el Tribunal de Justicia, hacer el trámite con Cancillería para la extradición. Entonces, esos son los primeros pasos. El siguiente paso es que la policía tiene que continuar a través de operativos especializados y con material muy, muy importante para hacer el seguimiento. No va a ser fácil, pero se requiere tiempo, paciencia y sobre todo alto grado de reserva para poder continuar con los operativos de manera eficiente.
3: Ahora, eso que usted dice es fundamental, ¿no? Ese alto grado de reserva, porque va en el marco también de lo que estuvo señalando más temprano el vocero presidencial José Luis Gálvez, que este operativo, este trabajo se lo tenían que realizar con anterioridad, sin embargo, dio a entrever que no se lo hizo precisamente por eso, ¿no? Porque se filtra información y porque eso frena este tipo de situación. Y eso va de la mano de lo siguiente, y le quiero preguntar, secretario, ¿en qué podría derivar esto también? Tomando en cuenta los cárteles de la droga, ¿no? Los hechos de sicariato, el Comando Vermelho, el PCC, su presencia en territorio nacional, es decir, ¿también hay susceptibilidad de lo que esto pueda generar de aquí en adelante?
4: Mire, de aquí para adelante lo que tienen que hacer es que todas estas autoridades que están ordenando y que están ejecutando los operativos tienen que ponerse a buen recaudo. Porque la mafia ya no va a pelearse entre ellos, la mafia ya va a pelear frontalmente contra funcionarios de gobierno, como ha ocurrido en otros países. Hay que tomar recaudos y hay que tener cuidado. Así que esta es una otra forma de luchar contra el crimen organizado. Antes no había lucha, porque todo era complicidad y todos ganaban dinero. Era un soborno de $500,000 mensual que se pagaba, no solamente al fiscal, sino también al ministro. Entonces, y estoy hablando de la anterior gestión. Así que aquí ahora la lucha va a ser una lucha más fuerte, porque los cárteles no desaparecen fácilmente y los cárteles pelean por la estructura y pelean por su territorio que ellos consideran.
3: Para ir cerrando esta idea, ¿no? Las autoridades, es decir, sobre todo el ministro de gobierno y quienes están detrás de todo este trabajo, esta tarea, ¿están en riesgo? ¿Tienen que tomar los recaudos correspondientes?
4: Claro que sí. Es precisamente la recomendación que se les da, porque ellos están desmantelando una mafia de muchos años y súper poderosa por el dinero y la estructura que tienen. Entonces, para ellos, un blanco muy codiciado va a ser una autoridad política, un policía, un ciudadano importante de la administración pública que luche contra el crimen organizado.
3: Bueno, ha sido importante conocer también esta lectura, estas recomendaciones, esta evaluación con usted, secretario. Le enviamos un abrazo y hasta el próximo contacto.
4: Igualmente, muchas gracias. Tenga buen día.
3: Buen día, gracias. Hasta más adelante le decimos a Jorge Santisteban, el secretario de Seguridad Ciudadana de Santa Cruz, advirtiendo también en que las autoridades que han estado encarando este trabajo para la aprehensión de Mariaca, de Ceballos y otras personas tienen que tomar los recaudos del caso. Dijo, los cárteles de la droga, el narcotráfico, va a tomar represalias, ¿no? Estamos hablando de gente que durante bastantes años pues estuvo realizando todo este trabajo oscuro, ¿no? Ilícito en nuestro país, y de aquí en adelante eso es lo que se espera, que avance también las investigaciones, que se pueda conocer a otros peces gordos y que esto se pueda ir pues llevando de la mejor manera, decía, en beneficio de que prácticamente pues se deje de lado este tipo de situación ilícita en el país. Estamos sobre las 9:49. Aguárdenos, por favor.
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18: Estamos de regreso a pocos minutos de las 10:06. Nos separan de las 10 de la mañana. El doctor Frank Campero nos acompaña también comenzando este nuevo bloque. Doctor Campero, ¿cómo está? Buenos días. Qué manera de comenzar el mes de octubre, ¿no es cierto? Naira lo saluda en Radio Éxito.
19: Espectacular, de manera determinante. Ya estamos acostumbrados a tener octubres bastante peculiares. Y obviamente este octubre no ha pasado de ser distinto, teniendo todo este caos a nivel del Ministerio Público, el narcotráfico perpetuado en el Ministerio Público a nivel nacional, a muchas altas esferas, y bueno, vemos lo que está sucediendo en el país.
18: Justamente eso, ¿no? A muy altas esferas, el narcotráfico penetrando fuertes cantidades de dinero, los nexos, el tiempo, bueno, hay tantas cosas de las cuales queremos abordar, pero sobre todo este trabajo que se ha estado realizando en el ámbito de lo que corresponde, decía, ¿no? El ministro de gobierno más temprano, es una intervención o es una aprehensión directa que se ha dado por parte de la policía. Analicemos esa figura, por favor, doctor Campero.
19: Bueno, en este caso, de manera específica, tenemos que separar dos acciones muy importantes. Si bien el fiscal ha sido elegido por la Asamblea Legislativa, y cuando él comete faltas administrativas o cuando hay irregularidades de su administración como tal, obviamente tiene que ser cautelado, tiene que ser juzgado a través de un juicio de responsabilidades, como hasta el día de ayer se tenía, y varios colegas, diputados, autoridades coincidían. Pero cuando ya se está hablando de manera específica de delitos de lesa humanidad, de delitos comunes de manera específica, como es ayudar, ser cómplice, coadyuvar con el narcotráfico, y además que este narcotráfico genere una legitimación de ganancias ilícitas o un enriquecimiento de ganancias ilícitas, bueno, el día de ayer la policía boliviana ha activado algo que en el procedimiento penal nosotros lo llamamos la acción directa. Ha operado la acción directa justamente para poderlos aprender a estos ciudadanos, y que ahora van a pasar directamente a conocimiento del Ministerio Público como de un juez cautelar, y calculo que hasta el día sábado o domingo ellos tendrán su audiencia de medidas cautelares, tendrán una detención preventiva como se acostumbra en el país en estos casos, y máxime se tendrá que investigar la participación o no, sabiendo del video que ha sido mostrado ayer también por los medios de comunicación, en el cual Sebastián Marcet establecía de manera clara, amigo del fiscal general, que le avisaba absolutamente todo y que habría pagado una suma de $500,000 para que lo dejen vivir tranquilo y trabajar en el país. Esos extremos, si realmente se van a comprobar de manera específica, bueno, lastimosamente para estos ciudadanos van a tener que tener obviamente la sentencia como corresponde, y en este momento prácticamente están activando estos mecanismos de determinar una acción directa. Muchos asambleístas, autoridades están solicitando una petición de informe al Ministerio de Gobierno para determinar quién ha autorizado, qué autoridad fiscal, qué autoridad judicial. Cuando hablamos de una acción directa, previamente se soslaya esa situación y obviamente van a tener que directamente asumir su responsabilidad, y el fiscal asignado al caso o el juzgado asignado al caso van a tener que conocer de manera específica el proceso y, bueno, determinar la situación general del fiscal general y de todos aquellos que están siendo aprehendidos en el país.
18: Ahora, siguiente aspecto también en este punto, le consulto de los fiscales, la fiscal que se ha hecho cargo, entiendo, en Santa Cruz, el fiscal que se ha hecho cargo de la Fiscalía General, ¿no? Es lo que corresponde, es lo que se está aplicando, es decir, que sean los que tienen mayor conocimiento, más años de experiencia, ¿y qué debe ocurrir de aquí en adelante también en la Asamblea Legislativa?
19: Ahí es donde sí existe una observación, estimada Naira. En este momento no existe una destitución del fiscal general. El único que puede destituir al fiscal general es la Asamblea Legislativa, que no existe esa figura. No existe tampoco una renuncia expresa del fiscal general del Estado Plurinacional. Hay un interregno dentro del aparato fiscal dentro del país, y bajo ese mismo contexto, en este momento se está, mediante decreto, simplemente posesionando, designando un fiscal interino que procedimentalmente y técnicamente es ilegal, porque en este momento Roger Mariaca sigue siendo fiscal general del Estado Plurinacional. Llamémoslo en papeles, llamémoslo teóricamente, no ha renunciado, no ha sido destituido, pero ya prácticamente se lo ha simplemente determinado un nuevo fiscal interino que se va a hacer cargo de la actividad netamente fiscal. Ese elemento es totalmente irregular, es inconstitucional, pero bueno, vida política, decisiones políticas, acciones políticas determinan justamente la suplencia correspondiente por ese lado.
18: Ahora, por lo que usted nos menciona, esto me interesa también. Aquí se deja entrever una suerte también de intereses, de una pelea de poderes en este caso. ¿Qué piensa usted?
19: Lastimosamente, tenemos que entender lo siguiente. El fiscal Roca, en particular, en el aniversario justamente en el departamento de Santa Cruz, ya hizo su alocución política, ¿no? Desconociendo el decreto supremo de Rodrigo Paz en establecer de que él puede gobernar virtualmente, y él reconocía al vicepresidente como presidente en suplencia o al presidente de la Cámara de Senadores, ya demostró la animadversión totalmente abierta. Y ojo, el video que Marcet de manera específica determina que quien lo ayudaba fue el fiscal general del Estado Plurinacional no es de ahora. es de cuando se lo ha capturado a Sebastián Marcet. Desde ese momento ya tenían conocimiento de la participación de Mariaca y de todos los demás implicados. Lo único que estaban esperando era el momento preciso, era el momento determinado como para descabezar al Ministerio Público, porque, seamos sinceros, el fiscal general del Estado Plurinacional era una piedra en el zapato del gobierno por todos los procesos que se estaban llevando. Y obvio, ¿quién es el beneficiado? Que en este momento Roger Mariaca, por su propia voluntad de haber ayudado al narcotráfico, haber sido cómplice de Marcet, de tener dineros exorbitantes en su propiedad privada, descabezar al Ministerio Público en este momento, obviamente que ayuda al gobierno central y a todos los procesos, llámese narcomaletas, llámese Cerimedo, todos esos procesos en este momento van a pasar a segundo plano, van a quedar en el olvido o ya no se va a seguir una investigación prolija como lo estaba llevando de manera específica la Fiscalía General del Estado Plurinacional. Así que los beneficios políticos los obtienen los políticos a través de circunstancias netamente delictivas, como es estar metido en el narcotráfico o ayudar justamente a esa misma situación.
18: Claro, y uno ya no sabe, ¿no?, en quién creer, en quién confiar, porque con esto se demuestra que el narcotráfico ha penetrado no solamente pues conciencia, sino incluso instituciones. Yo voy por el siguiente aspecto, lo que se conocía también en horas de la madrugada, esa molestia de los fiscales, esa susceptibilidad, de hecho, porque ingresó la policía, ¿no?, a allanar estos lugares, a verificar seguramente información, pero Nadia Beller denunciaba que es el intento de que se pueda eliminar de pronto pruebas contundentes en varios casos. ¿Cuál es su lectura al respecto, doctor Campero?
19: De hacer esa situación debió pasar. Es decir, la policía boliviana, si bien no tiene una tuición para ingresar a instituciones netamente públicas con un trabajo específico como es el Ministerio Público, no lo hizo, pero de manera específica se ejecutó. Y obviamente nace ahí la susceptibilidad de qué documentos se habrían secuestrado o qué documentos se habrían desaparecido. Pero tenemos que tener claro que el Ministerio Público depende del Ministerio de Gobierno. Es decir, el Ministerio de Gobierno es quien solventa en sueldos, quien solventa de manera específica la parte operativa del Ministerio Público de los 9 departamentos, y obviamente están bajo tuición del Ministerio de Gobierno, que no debería haber sido de esa forma y manera, pero lo es. Y que el Ministerio Público en este momento veamos a juez, o en este caso simplemente a fiscales, que se los hayan sacado de sus oficinas, bueno, tiene también un trasfondo en el cual se pueda ver que o bien están haciendo un operativo para ver hasta dónde han llegado los tentáculos del narcotráfico en los 9 departamentos, y en sopretexto también de esa misma situación, también pues poder generar un tema de beneficio al respecto para poder obtener o hacer de paz desaparecer cualquier notificación, cualquier documentación que no pueda convenir directamente al gobierno. Así que estamos hablando de una acción netamente política y de un cálculo netamente político también, porque acá se están matando muchos pájaros al respecto y se están sacando las piedritas del zapato y obviamente opacando aquellos problemas que podría beneficiarle o vería perjudicarle directamente al gobierno central.
18: Le digo algo, doctor, también nos llama la atención esto que ya es un hecho. La Asamblea Legislativa adelantó ya para mañana su sesión, ¿no?, la sesión que estaba convocada para la próxima semana, para el 5, si no me equivoco, y se va a tratar esta aprehensión del exfiscal general. ¿Quién está convocando? El presidente de la Cámara de Senadores, Diego Ávila, en ejercicio, entiendo, presidente de la Asamblea Legislativa, pero esto también no es desconocer a Edman Lara, como que se está agilizando toda esta situación. ¿Cómo ve también este aspecto?
19: Pues que prácticamente, mi estimada Naira, no tenemos que ser muy pensadores al respecto. Esta es una movida y una jugada política muy bien trazada, muy bien planificada por el gobierno de Rodrigo Paz. Lo está haciendo, tiene poder, tiene que tener el total completo poder de todas las instituciones y el control de todas las instituciones, porque si no tiene el control de todas las instituciones, no sería un gobierno totalmente determinado en el país. Tiene que tener el control. Por eso es que se pelean los políticos para llegar al gobierno, porque tienen el control absolutamente de todo. En este caso, el órgano legislativo, la población que penalizaba. La designación del fiscal interino en este momento es totalmente irregular, ilícito. Y sabiendo esa situación, es por eso que la Asamblea mañana va a cumplir formalidades. Mañana lo va a destituir al fiscal Roger Mariaca para que la misma Asamblea pueda posicionar o designar al fiscal interino, hasta mientras tanto se puede elegir al fiscal titular, que también por ahí vamos a estar en un interinato los próximos 5 años y no tengamos un fiscal titular al respecto como tal. Entonces, bajo ese mismo cuestionamiento, el fiscal general en este momento sigue siendo Roger Mariaca. Bien lo destituye la Asamblea o bien renuncia. Como no va a renunciar, por eso están adelantando la sesión para el día de mañana para destituir ahora y regularizar la posición donde fiscal general interino. Y acordate lo que te digo el día de hoy, 1 de octubre, vamos a estar con un fiscal general interino hasta finalizar el gobierno de Rodrigo Paz, porque este fiscal va a tener que alinearse también a esta situación del gobierno como tal. Y obviamente es una jugada política que la han hecho muy bien, que no es una total responsabilidad del gobierno, sino Roger Mariaca, al haber transado, al haber perpetuado, al haber trabajado con Marcel, al haber recibido dineros de él, bueno, también tendrá que asumir su responsabilidad y haber jugado con su puesto, haber jugado con su carrera, simplemente por unos cuantos dólares que de manera específica el día de hoy lo ponen en esa situación.
18: Muchísimos, me imagino, ¿no? Millones de dólares, muchísimo dinero, porque con todos estos elementos, todo lo que se va mostrando, Roger Mariaca no es un santo. El tema de análisis también es lo que se busca de aquí en adelante, y usted lo ha señalado, pues tener, denostar el poder absoluto de todas las instituciones y de todos los órganos. Doctor Campero, un abrazo, muchísimas gracias por este contacto con Radio Éxito, que tenga buena jornada.
19: Un gran abrazo, un espectacular mes para todos ustedes, y sea bendecido, y bueno, siempre con la característica de octubre. Permiso.
18: Gracias. Hasta más adelante le decimos al doctor Frank Campero, que nos ha ayudado un poco a entender esta figura. Se está adelantando la convocatoria para la sesión de la Asamblea Legislativa, será mañana, y pues se ha instalado ya lo que es el orden del día fundamental, ¿no? La sesión estaba inicialmente prevista para el lunes, fue reprogramada debido al hecho extraordinario, dice, de la aprehensión del fiscal general del Estado y por razones de urgencia institucional, prioridad parlamentaria y economía procesal. El primer punto del orden del día establece el conocimiento y consideración de informes oficiales sobre la aprehensión del exfiscal general, además de los antecedentes institucionales, jurídicos y constitucionales vinculados al hecho. Asimismo, los legisladores considerarán las acciones legislativas y de fiscalización que correspondan a partir de la situación. En la lectura del doctor Campero dijo que no se puede esperar mucho. Si mañana se instala esta sesión de la Asamblea Legislativa, lo que harán es destituir a Roger Mariaca. No cabe la figura de un interino, como está ocurriendo a estas horas, sin que lo designe la Asamblea Legislativa. En todo caso, mañana esa también será la tarea fundamental, que se pueda tener esa figura de fiscal interino. Pero decía, lo más probable es que ese fiscal interino termine pues realizando ese trabajo durante los siguientes 5 años. Es decir, que no se elija más adelante a un fiscal general del Estado, podríamos decir oficial. Estamos sobre las 10:09. Gracias por acompañarnos.
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11: Así es, vamos con la noticia en vivo nuevamente hasta Ciudad de El Alto, al contacto con Gilda Castro, que se informa desde la Fuerza Especial de Lucha contra el Narcotráfico en este lugar donde, le reiteramos, pues se encuentra el fiscal o el exfiscal Mariaca, el exfiscal Ceballos también en el lugar. ¿Qué es lo que se informa? Regresamos contigo, Gilda, adelante.
12: Informada a los colegas periodistas, ¿no? Es que estamos hace más de una hora esperando a que nos den autorización para poder ingresar. Tenemos para tres personas, Irusta, Mariaca y no me acuerdo el otro.
13: ¿Tienen que tomar la declaración de información?
12: No, yo soy médico forense. Nosotros tenemos que hacer valoración del estado de salud de las personas y estamos esperando que nos den la autorización para poder entrar.
13: ¿Qué se sabe al momento de cómo están ellos? ¿Por qué situación?
12: Como les digo, tenemos que entrar, ¿no? Para ver, precisamente para eso nos han solicitado que hagamos la valoración.
13: ¿Quién hace el requerimiento?
12: La fiscalía. No hace el requerimiento.
13: ¿Se conoce si ya declararon o después de esto?
12: Como le digo, nosotros estamos viniendo a hacer la valoración médico-forense. No tengo otra información más.
13: ¿No les permitieron el ingreso hasta el momento?
12: Como ustedes, ¿no? Desde hace más de una hora estamos aquí esperando.
13: ¿Les han indicado si van a llegar otras personas más?
12: Solo tenemos esas tres valoraciones.
13: ¿En qué consiste la valoración?
12: Bueno, el estado de salud, hay que ver cómo está su salud, ¿no? Si es que tiene algún malestar, alguna condición. Entenderán que ellos están viniendo de un lugar de bajo, ¿no? De Santa Cruz, entonces se pueden descompensar. ¿Cómo no? Pero hay que valorarles, ¿no?
13: ¿Es un equipo? ¿Qué tipo de profesionales compone este equipo?
12: Los tres somos médicos forenses.
14: Reiteremos, por favor, quiénes se encuentran al interior y a quiénes tienen que venir a revisar.
12: Bueno, uno es el doctor Mariaca, otro es el doctor Irusta, creo, no recuerdo bien los apellidos ahorita.
14: Ceballos.
12: Y el otro sí, Ceballos. Las tres personas. No, Alberto Ceballos.
11: Bueno, se está guardando entonces en este lugar, en la FELCEN, en Ciudad del Alto, poder realizar la valoración correspondiente de los aprendidos hasta el momento de Roger Mariaca, del exfiscal Ceballos y también de Martín Daniel Irusta, que tenía como cargo fiscal superior de Bolivia tras haber sido designado en funciones en febrero precisamente de este año por el fiscal general de ese momento, Roger Mariaca. Están aguardando las personas, el personal en este caso médico forense, no les permiten el ingreso desde hace una hora, es lo que ha señalado también el representante. Sin embargo, van a permanecer para poder evaluar el estado de salud y las condiciones de estas tres personas que resultaron aprehendidas. Recordemos que continúa este despliegue de la policía con varios efectivos precisamente en inmediaciones de la Fuerza Especial de Lucha contra el Narcotráfico en Ciudad de El Alto. Hay todo un anillo de seguridad en realidad para poder evitar el ingreso de personas luego de que pues Roger Mariaca, Alberto Ceballos y también Martín Daniel Irusta arribaran hasta estas dependencias. Esa es la información que se tiene cuando estamos sobre las 10 con 18 minutos. Pero también vamos a contarles lo que ocurría más temprano cuando el gobierno informaba precisamente sobre estas aprehensiones. El vocero presidencial José Luis Gálvez informaba sobre este trabajo y señaló que todos los casos serán tratados conforme a la norma y a la ley, dependiendo de los elementos que sean detectados durante las investigaciones.
4: Sin embargo, vocero, ¿qué va a pasar con el destino de Mariaca? ¿Va a ser extraditado? ¿Va a ser juzgado en Bolivia?
15: Esperemos que es lo que determina la justicia, ¿no? Se trabajará conforme a la norma y a la ley y conforme corresponda a los casos que se
16: meten. ¿Medida política porque se estaría pretendiendo tapar el caso Serinero?
15: En lo absoluto. No, en lo absoluto. En realidad, conforme se divulguen la información que está en proceso de investigación, se van a dar cuenta de cuál es la verdadera situación y el comportamiento delincuencial que ha tenido el fiscal. Se venía dando seguimiento. Esto debió suceder con antelación. Lamentablemente había fuga de información. El hecho de que haya coincidido con una decisión soberana por parte del gobierno americano, ellos tomaron su decisión en cuanto a su política migratoria, es su decisión. Esto tenía que ejecutarse y se ha ejecutado apropiadamente en función de la información disponible. Yo prefiero que se pronuncien las autoridades del caso sobre el tema. Veremos, está todavía en evolución, tengamos paciencia. Sé que se ha autonombrado el fiscal general y aún ha nombrado a otras personas. Veremos qué dice la norma, ¿no? ¿Qué es lo que corresponde?
4: Las investigaciones en el caso Serinero.
15: Definitivamente. Es más, exigimos que se profundicen las investigaciones, pero por autoridades probas. Es lo que corresponde. Desde el primer día sostuvimos eso y no vamos a cambiar esa posición al respecto. Tiene que llegarse hasta el final, tiene que conocerse la verdad y tiene que entenderse el por qué es todo ese escándalo. ¿Por qué los señalamientos específicos? ¿De dónde vienen? ¿Por qué y para qué? La población boliviana merece conocer la verdad. Muchísimas gracias.
11: Son las palabras del vocero presidencial José Luis Gálvez, también refiriéndose a que estas acciones respondan a una medida política para intentar cubrir el caso Serimedo. Sostuvo que las investigaciones van a permitir conocer la situación y los señalamientos que pesan contra Mariaca. Tiene que llegarse hasta el final, dijo, tiene que conocerse la verdad y tiene que entenderse el por qué es todo este escándalo. Palabras del vocero, quien además pidió que las investigaciones se puedan profundizar con autoridades y también con la presentación de pruebas. El vocero explicó que la decisión de Estados Unidos respecto a su política migratoria fue soberana y coincidió con el desarrollo de las investigaciones en nuestro país. Gálvez indicó que el gobierno todavía no tenía conocimiento oficial de todos los nombres vinculados al caso y remarcó que las investigaciones en curso van a continuar sin ser alteradas. Eso es lo que se afirmó también, que se continuará dando seguimiento a estas investigaciones sin que sean alteradas las mismas. En cuanto a la designación del fiscal general del Estado, quien asume de manera interina, dice, se autoposesionó el señor Luis Montaño, quien se estuvo presentando a los medios señalando que asumiría como nuevo fiscal general interino y fue anunciado desde la fiscalía más temprano. Vamos a conocer lo que él estuvo señalando a propósito de este tema.
17: Estado oficial que avala su designación. Doctor, estamos en vivo en todo el país. Adelante, por favor.
18: Muy buenos días a los señores y señoras servidores del Ministerio Público, pueblo de Bolivia. Ante la ausencia de la máxima autoridad del Ministerio Público, corresponde actuar con responsabilidad, serenidad y absoluto respeto a la Constitución Política del Estado y a la Ley 260, Ley Orgánica del Ministerio Público. El artículo 25, parágrafo segundo de esta norma establece claramente que en casos de ausencia o impedimento de la o del fiscal general del Estado, corresponde la suplencia a una o un fiscal departamental o fiscal superior conforme al orden de prelación establecido por la propia ley. Asimismo, el parágrafo quinto determina que dicho orden de prelación debe observar la antigüedad en el ejercicio del cargo en el Ministerio Público y en la profesión de la abogacía. En cumplimiento de ese mandato legal y respetando estrictamente el orden institucional establecido, asumo esta responsabilidad como fiscal superior más antiguo que corresponde conforme a la prelación legal. Lo hago no por una aspiración personal ni por intereses particulares, sino por el deber que tengo con la institución y con el pueblo boliviano. Mi compromiso es preservar la continuidad del Ministerio Público, garantizar el normal funcionamiento de la institución y defender su autonomía, independencia y objetividad. En este momento, Bolivia necesita instituciones que respeten la ley, que actúen con responsabilidad y que estén por encima de cualquier interés político, sectorial o personal. Asumo esta responsabilidad con humildad y con la firme convicción de que la institucionalidad debe prevalecer sobre cualquier circunstancia. Mi gestión estará orientada a garantizar la continuidad institucional, la seguridad jurídica y el cumplimiento de las atribuciones constitucionales del Ministerio Público, mientras se desarrolla el procedimiento que corresponda para la designación de la nueva autoridad titular. Hoy no vengo a ocupar un espacio de poder, vengo a cumplir un deber establecido por ley. Porque en una democracia las instituciones deben funcionar conforme a la Constitución y las leyes y nadie puede estar por encima de ellas. Por Bolivia, por la institucionalidad y por el Estado de Derecho, asumo esta responsabilidad. Quiero expresar claramente, pueblo de Bolivia, de que el cargo que voy a asumir en este momento es de manera temporal en suplencia legal conforme la ley 260 hasta que las...
11: Bien, asume el cargo de manera temporal, es lo que ha señalado Luis Montaño asumiendo como fiscal general del Estado. Bueno, él dice que es por una situación de prelación, lo que corresponde por los años que lleva trabajando en el Ministerio Público, que será que desempeñe este cargo importante de manera interina y no con un tinte político, es lo que ha señalado también más temprano en este contacto que tuvo con la prensa. Y vamos a conocer lo que ocurría también en Santa Cruz. Mabel Andrade, asumiendo la Fiscalía Cruceña, admitiendo que desconocía el avance de los recientes casos, dijo: acabo de ser posesionada, anunció que va a pedir informes sobre la situación de la Fiscalía, sobre las investigaciones a los fiscales. Estas fueron las declaraciones de la nueva fiscal departamental interina en Santa Cruz.
19: Desarrollando, estamos prácticamente para servir a nuestra sociedad en función de los intereses de nuestra sociedad y velando por la legalidad de todas las investigaciones. Estamos acá para poder responder a las inquietudes o preguntas que ustedes puedan realizar. Gracias.

0: Son muchos años, más de 30 años, que trabajo como servidora del Ministerio Público y estamos para que continuar con el trabajo al servicio de nuestra sociedad.
1: Doctora, por favor, de manera extraoficial se hablaba de la pensión del fiscal Porras. ¿Se confirma o se descarta tal situación?
0: En este momento yo no puedo confirmar esa situación. Les vuelvo a reiterar, acabo de ser posesionada. Recién voy a pedir los informes respectivos, conocer qué es lo que está sucediendo, ¿no? Informarme primero porque no puedo en este momento dar una información que no tengo. A cabalidad.
2: Bueno, estará revisando entonces la información, no tiene los datos a cabalidad, por lo menos esa ha sido la respuesta a la consulta sobre la crisis que atraviesa el Ministerio Público y los casos recientes, y la fiscal interina en Santa Cruz respondía que primero va a revisar cada situación y que si existieron problemas asumirá la dirección que corresponda conforme a la ley. Dijo, estamos para poder asumir una correcta y legal dirección de cada uno de estos aspectos. 10:27.
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2: Saludamos a continuación a la diputada Sandra Rivero, quien gentilmente atiende este contacto con Radio Éxito Bolivia. Diputada Rivero, ¿cómo está? De inicio, buenos días. Naira la saluda, bienvenida.
4: Naira, muy buenos días. Al contrario, yo agradecida por el espacio, siempre es un grato placer comentar el qué del diario vivir.
2: Exactamente, ¿no? Siempre hay novedades. Hemos comenzado con bastante información este décimo mes del año. ¿Y cuál es su lectura de las aprehensiones, de las pruebas, ¿no?, que se estaban esperando desde Estados Unidos, pero prácticamente todo este operativo, todo este trabajo se estuvo agilizando? ¿A qué se debería?
4: Bueno, Naira, voy a empezar de la siguiente manera. Creo que el deseo del presidente Paz se ha cumplido porque definitivamente la población boliviana está viviendo, parece, dentro de una novela, al mejor estilo colombiano, ¿no? O sea, inicio con ese comentario. Bueno, segundo, mira, Naira, definitivamente entre ayer y hoy, pues, todos los días en realidad pasa algo nuevo, ¿no? Parece una vorágine de circunstancias mediáticos, entre otras cosas. Pero al respecto, entre ayer y hoy ha habido un cambio abrumador de circunstancias y de contextos, porque bueno, el día de ayer se hablaba mucho de la lista, que se quitaron las visas, de acusaciones. Y claro, ayer se decía, ¿no? Bueno, ahora el fiscal general tiene que quitar, o sea, tiene que salir de su cargo, ¿no? Bueno, yo decía, por supuesto que no, porque son solo acusaciones, ¿no? Aquí hay una soberanía que cuidar y dentro de la soberanía y el Estado boliviano hay normas muy claras. Bien, claramente ayer en la noche nos sorprendemos con un operativo que otra vez choquea a la población, también autoridades, yo entre ellas. Y claro, ahí el contexto cambia, ¿no? Sin embargo, lo que se mantiene es lo siguiente, Naira. He estado escuchando mucha noticia que va, que viene, y yo creo que por la gravedad del caso, por la gravedad de la denuncia y por el operativo y sobre todo la autoridad que ahora está prendida, hay que ser muy cauteloso para no generar especulación o conjeturas anticipadas, nada, ¿no? Inicialmente de que si fue la DEA, no fue la DEA, si está aquí, si está allá, porque en realidad podríamos estar desinformando y susceptibilizar más a la población. Una cosa sí queda clara, ¿no? Esta mañana lo escuchaba al señor ministro. Y por primera vez, Naira, la gente que me conoce, ustedes también en prensa, saben que yo he sido muy, muy crítica con el gobierno. Pero esta mañana el ministro dijo una primera coincidencia conmigo, y por esa coincidencia es que yo, al menos a título personal, quiero generar el beneficio de la duda. ¿Y qué es lo que dijo? Digo claramente que bueno que ahora hay una gran oportunidad para que la Asamblea históricamente coadyuve o impulse, ¿no?, esta limpieza del Poder Judicial, entre otras cosas. Bien, tiene razón. Tiene razón, sin embargo, no vamos a hablar de que es por los 20 años, porque lo cierto, Naira, es que la Asamblea, desde que hemos entrado en Estado democrático como sistema político, la Asamblea siempre ha sido el uso y desuso del Poder Ejecutivo, indiferentemente.

0: de la línea del gobierno o el gobierno que haya precedido a este. Creo realmente que esta es una gran oportunidad porque la Asamblea puede mostrar fuerza e institucionalidad con dos cosas. La primera, una decisión inmediata de pedir, si acaso no exigir, de inmediato un informe detallado, Naira. Un informe detallado de preguntas que han quedado, un abanico de aristas abiertas que genera muchas dudas, por ejemplo, cuándo se inició este proceso de investigación, con qué pruebas más se cuenta, además de un audio y un video que en términos legales no termina siendo una prueba fehaciente, ¿no es cierto? O sea, una acusación se tiene que probar, pero está bien, seguramente se cuenta con más pruebas. Queremos saber cuáles son esas pruebas, queremos saber quién dio la orden de aprehensión, qué fiscal fue, porque tuvo que haber sido un fiscal, claramente encabezado por el ministro de gobierno, hasta ahí estamos bien. Yo personalmente quiero saber si el viceministro de transparencia estuvo involucrado, porque tendría que estar involucrado, esa es su tarea, justamente para dar certeza y transparencia de ese tipo de operativos, ¿verdad? Más con el contexto que se toca, que es narcotráfico. Dado esto, es una gran oportunidad para que la Asamblea, insisto, pida el informe y muestre certeza, certidumbre y decisión. El segundo paso, cumpliendo el procedimiento, por supuesto, será seguramente si hay las pruebas fehacientes, si hay la transparencia de estas pruebas, si se han cumplido los procedimientos legales, normativos y sobre todo constitucionales, el paso siguiente será impulsar un juicio de responsabilidades, ¿no es cierto? Ahora, en ese lapso, ahí sí, el gobierno boliviano tendrá que decir claramente cuál es la participación o si hay participación del Estado norteamericano. O sea, la cosa es muy simple y muy clara, ¿no? O sea, si se cumple con el procedimiento, si se protege soberanía del Estado, si se protege institucionalidad y sobre todo se protege la normativa constitucional, creo que la población puede estar clara de que, al menos en esta primera instancia, se está impulsando a limpiar inicialmente el Poder Judicial.
1: Yo me quedo con esto que está mencionando para preguntarle, ¿en qué medida se ha protegido la soberanía del Estado en lo que viene ocurriendo hasta el momento? ¿No? Porque el ministro de gobierno decía que es un trabajo netamente de la policía, aunque también saludaba y agradecía la cooperación del gobierno de Estados Unidos.
0: Bueno, Nair, es que eso también tiene que aclarar el ministro, ¿no? O sea, ok, colaboración, pero ¿colaboración en qué? ¿En sugerencia? ¿Colaboración en logística? ¿Colaboración en qué? Porque, que yo recuerde, y te aseguro que no ha pasado, el Estado boliviano a través de su gobierno en ningún momento hemos firmado un documento que les dé apertura total para ellos transitar u operar aquí en el territorio boliviano, ¿no es cierto? Eso ya sería una clara injerencia y eso sí nos trae problemas serios, no solo con el gobierno, sino también un problema entre estados. Esperemos que no vaya por ahí. Por eso yo menciono, Naira, es mejor no especular, hay que esperar justamente este informe y la Asamblea, bajo la cualidad y calidad que tenemos como autoridades electas, tendremos que fiscalizar y acompañar los procesos investigativos que vengan de aquí adelante. No investigar, porque no es nuestra tarea, pero sí acompañar. ¿Para qué? Para justamente fiscalizar, tener la certeza y precautelar que todos los aprehendidos o arrestados no se les está vulnerando los derechos humanos ni los derechos legales que se tiene en un Estado de Derecho. No nos olvidemos que en un Estado de Derecho democrático se norma el siguiente principio. Todos son inocentes hasta que se demuestre lo contrario. Y si estamos limpiando el Poder Judicial, que ha tenido muchas observaciones, no en esta gestión, no en los últimos 20 años, desde siempre, ¿sí? Desde siempre, entonces una buena medida para mostrar justamente que se está reconduciendo este poder es justamente mostrar la transparencia, la apertura de documentación y dejar claro que no se están vulnerando derechos, que hay documentos probatorios para el arresto o la aprehensión de determinadas personas, sean autoridades o no, o hayan sido autoridades o no, y que se está cumpliendo la norma y la constitución boliviana. Eso es importante. En tanto ese es el procedimiento, entonces creo que todo está bien.
1: Efectivamente, ¿no? Y también se esté demostrando todas esas pruebas en esta convocatoria, que de hecho es para mañana, ¿no? En la Asamblea Legislativa, esta sesión, en todo caso, diputada Rivero, a las 9:30. ¿Cuál sería el trabajo? ¿Qué es lo que ocurriría mañana en esta sesión? Punto número uno, imagino, destituir al fiscal Roger Mariaca, ¿no? Porque ahora lo manejamos como ex fiscal, pero los únicos que tienen intuición para hacer esto son ustedes ahora como Asamblea Legislativa, y luego me imagino también que designar a un interino.
0: Claro, en realidad, yo aplaudo eso, Naira, y eso me da cierta tranquilidad, porque debo mencionar, antes de enterarme que el nuevo fiscal general interino fue elegido internamente y bajo una norma institucional, yo andaba muy preocupada porque decía, bueno, si de pronto es el presidente quien designa un interino, ahí estamos, pucha, mal, porque de pronto eres juez y parte. No nos olvidemos que hay un cúmulo de denuncias y acusaciones, ¿sí?, en proceso de investigación que estaba en manos del ahora exfiscal Mariaca. Vamos a poner exfiscal porque ahora hay un fiscal interino, ¿sí? Entonces, en tanto eso no se entorpezca, entonces ahí realmente estamos hablando de una transparencia de poderes. Ahora, en la sesión, claramente va a cambiar un poco posiblemente el debate, porque inicialmente era el tema de las visas y cosa parecida, pero ahora hay que ir más allá. Yo imagino en esta línea de mostrar transparencia y colaboración mutua entre los dos primeros poderes, el ministro de gobierno tendría que hacer llegar hoy mismo a la asamblea toda la información que se está pidiendo, sin siquiera pedirla formalmente. Ojo, ¿no? Porque si queremos trabajar y esta vez sí coordinar, entonces no se supone que debamos pedir. Por supuesto que lo vamos a hacer, pero eso lleva un procedimiento, lleva un tiempito. Creo que el ministro, si está con esa gana de justamente ya trabajar con la asamblea, coadyuvar y que marquemos un lineamiento de transparencia y reinstitucionalidad, ese informe tendría que llegar hoy mismo a la asamblea. Si no es así, bueno, tomaremos otras medidas, no sé cuáles, ese implica un debate entre todos, pero definitivamente la Asamblea tiene que ser parte del acompañamiento de las investigaciones que vengan de aquí para adelante. Este informe también tiene que traer, Naira, ahí sumado, inserto, un informe como un anexo, si quieres, todo el operativo que se ha registrado en esta madrugada ante la captura de estos más de 3.5 millones de bolivianos encontrados en el domicilio del fiscal Mariaca, ¿no? O sea, ¿cuál fue el procedimiento? ¿Alguien les avisó que había esa plata? ¿Por qué allanaron la casa? ¿Cuáles fueron las pruebas? ¿Qué los impulsó a hacerlo? Esos detalles son importantes. ¿Por qué, Naira? Porque si no se muestran esos detalles, de pronto generas una sensación de duda. Hay coincidencias que no terminan siendo coincidencias. Ejemplo, el viaje del presidente a Estados Unidos. Ejemplo, que justo un día después de mencionar una lista de personas que perdieron su visa por observaciones del gobierno norteamericano, se hace el operativo. Lo que menos se quiere dar a entender, y espero que el Ejecutivo nos colabore en eso, es que aquí hubo injerencia externa, porque si no se presentan esos detalles y esos informes, la población en su conjunto y seguramente la Asamblea va a empezar a generar un ambiente de duda. Y eso, en lugar de sumar a una transparentación de la institución como tal y del poder como tal, podría generar esas dudas, por ejemplo, que sucedieron en el caso Marcet, que es lo que menos se quiere, ¿no es cierto? Entonces, ya que estamos con el ímpetu, como decía el ministro de gobierno esta mañana, o estás con la ley o estás del lado contrario. Es verdad, es una gran verdad. Pero esto, Naira, recae sobre todos. Autoridades electas y autoridades nombradas, indiferentemente el nivel de autoridad. Eso que dijo el ministro es para todos.
1: Claro, eso se tiene, ¿no?, que aplicar para todos, medir con la misma vara absolutamente todos y esclarecer todos los hechos. Ojalá fuera así en el imaginario y en el utópico, pues ojalá fuera así. Ahora, el portavoz de gobierno, el señor José Luis Gálvez, vocero, decía que el gobierno mantiene desde el inicio una posición orientada a que los hechos sean investigados y esclarecidos por las instancias correspondientes. Ya, fundamental, está muy bueno ese aspecto, que se garantiza esta investigación, pero del otro lado también algo que genera cierta duda. Dijo que se ha autonombrado el fiscal general del estado, ¿no? Veremos qué es lo que dijo la norma. Entonces, usted me decía hace instantes que algo que la ha dejado más tranquila es que se esté pues trabajando, ¿no?, como corresponde, para que se haga cargo, por lo menos de manera interina, quien tenga más años, mayor tuición dentro de lo que es el Ministerio Público. Pero de acuerdo a lo que dice el vocero, pues prácticamente esto se lo tendría que ver.
0: Bueno, Naira, una vez más, es que yo ya parezco un lorito repitiendo lo mismo, porque ya parece un cliché. Una vez más, el vocero denota una completa ignorancia respecto a normativa interna institucional. Hay que recalcar al vocero de que el Poder Judicial es un poder independiente, no depende de ningún otro poder, y así debería ser con los cuatro poderes. Lo que el vocero dijo suena casi como que dentro de la asamblea se nombre un presidente de cualquier cámara ante la faltante del presidente de parte del ejecutivo. Completamente absurdo. No funciona así. Hay un decreto, hay normativa interna en el Poder Judicial, donde el más antiguo, que en este caso es el fiscal, por favor, ayúdame con el apellido, Murillo, ¿estoy bien? El actual fiscal interino, bueno, no me acuerdo el apellido, ¿no? Pero él cuenta con más de 20 años de trayectoria. Entonces, en esta normativa dice que el más antiguo entra como fiscal interino ante cualquier tipo de circunstancia, ¿no? No pensada. Y se ha cumplido con la norma. Ahora, no es autonombrarse, pues la misma institución nombra a sus autoridades. ¿O qué pensaba? ¿Que el ejecutivo iba a nombrar un fiscal general interino? No. No funciona así. Justamente, Naira, porque hay procesos abiertos en contra de autoridades del Ejecutivo, ¿no es cierto? Y ahí incluso está involucrado la primera dama, el señor presidente, el señor Cerimedo, entre otros. Imagínate si el presidente tendría que nombrar al fiscal interino. Ahí sí estamos en problemas. Y lo que se quiere buscar es transparencia, vendría involucrado con manipulación política, que es lo que no se quiere mostrar. Así que espero que el señor Gálvez reflexione antes de abrir la boca, porque últimamente no lo hace bien. Bien, en ese sentido, nosotros respetuosos, y al decir nosotros, me refiero a la Asamblea, respetuosos de la norma, pues vamos a sumarnos a el tema de fiscalización, acompañamiento a los procesos, una exigencia inmediata de todos los detalles y la información que venga del Ministerio de Gobierno. También vamos a pedir al Viceministerio de Transparencia cuál ha sido su participación. Vamos a pedir a los diferentes fiscales que ahora están a cargo del asunto todos los procedimientos que se han generado, ¿no? Porque de eso se trata, Naira, de transparentar esto que parece bueno. Esto que parece plausible, y espero sea plausible, hay que demostrar, no solo hay que parecer, también hay que mostrar que uno es.
1: Bueno, y estaremos esperando también esto ocurra, por lo menos ya con este trabajo que estarán realizando ustedes en la Asamblea Legislativa, fiscalización y acompañamiento en estos procesos. Diputada Rivero, un fuerte abrazo, que tenga buena jornada y hasta el próximo contacto.
0: Lo propio, Naira, un abrazo muy fuerte, un abrazo para la población, y bueno, siempre hay que esperar lo mejor de todo. Te agradezco mucho, hasta luego.
1: Nosotros los agradecidos, que le vaya muy bien. Estamos sobre las 10:45, pausa, enseguida volvemos.
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0: minutos nos separan de las 11. Gracias por acompañarnos. Vamos de inmediato hasta Santa Cruz. Se pronuncia el gobernador Juan Pablo Velasco sobre la aprehensión de los fiscales. Escuchemos.
1: Pero todas las instituciones, no solamente las de la justicia, el INRA, por ejemplo, el Tribunal Supremo Departamental de Justicia, tiene que ser elegido por la Asamblea Legislativa Departamental. Aprovechemos esto para hacer una reorganización y con transparencia. Aquí lo único, no hay posición de ningún lado, lo único que queremos los bolivianos es vivir en paz. ¿Quién no ha sido víctima alguna vez de la justicia? ¿No? ¿Quién no ha sido víctima? ¿Hubo algún familiar? A mí me ha pasado, es de público conocimiento, así que lo que queremos es que sea justicia, que haya transparencia, y creo que la Asamblea Legislativa Plurinacional tiene un papel muy importante.
2: ¿Cómo queda Bolivia, gobernador?
1: Si el gobierno denuncia eso, tiene que demostrarlo y transparentarlo, y por eso se va a hacer la sesión de la Asamblea. Lo que queremos es que sea justicia. Todos sabemos que hay consorcios de abogados, que hay jueces corruptos. Bueno, hay un par de jueces ahí que se le ha quitado la visa también. Entonces todos sabemos que la justicia se ha manejado en los últimos años, no es recién, es hace muchos años, a través de consorcios corruptos, crimen organizado, y algunos abogados que a través de sus consorcios de renombre se piensan que porque tienen amistad con un juez pueden hacer lo que sea con la justicia. Bueno, esperemos que eso se acabe.
3: Más de 3 millones, supuestamente que ha salido de la casa de
1: A ver, que sea justicia, que sea transparencia, hermano. No puedo decir, no hay mucha información también dar ahorita una opinión. No, ni siquiera se ha transparentado todo. El Ministerio de Gobierno dio una conferencia de prensa, pero tampoco dijo mucho. La Asamblea Legislativa, yo creo que es muy importante el rol ahora que van a tener. Van a pedir las pruebas de todo. Lo único que queremos los bolivianos es vivir en paz y que haya justicia.
2: ¿Queda Bolivia? Hacía mención a los 53 días del bloqueo que empezó María Carrizo, movimiento de dinero. ¿Qué debe pasar ahora?
1: Ni idea sobre eso, no es lo que dice el Ministerio de Gobierno. El Ministerio de Gobierno hay que demostrarlo. Y a ver, nosotros siempre vamos a estar del lado de la transparencia, no tenemos posición de ninguno de los dos lados. Lo que sí quiero que aprovechemos esta oportunidad para transparentar la justicia, para que haya una reforma judicial de raíz, para que se deje de poner jueces a dedo, para que se deje de usar los consorcios de abogados que tienen conexiones. Miren, ¿se acuerdan lo que pasó el día del debate de gobernadores? Cuando a través de una acción de libertad o una acción popular quisieron eliminar la encuesta de Unitel. ¿Se acuerdan eso, no? ¿Quién era el juez? Justamente el que le quitaron la visa. ¿Y quién era el consorcio de abogados que estaba promoviendo eso? Justamente saben quién. Entonces, hay mucho por detrás. Yo espero que se transparente todo y que sea un antes y un después en la justicia boliviana.
4: ¿Se habla de la extradición de ellos a Estados Unidos?
1: No, ni idea. ¿Qué? A ver, tiene que hacer lo que sea lo más correcto, lo más justo. Yo no soy quién para decir qué tiene que pasar. Lo que tiene que haber es transparencia, y todo el pueblo boliviano a través de la Asamblea tiene que decirlo. Así que solamente.
0: Bueno, se pide transparencia en la Asamblea Legislativa, que se pueda aprovechar de sí esta oportunidad para transparentar la justicia. Palabras del gobernador de Santa Cruz, Juan Pablo Velasco, pronunciándose sobre la aprehensión de los fiscales. Que se termine con este negociado entre el consorcio, decía, los consorcios de jueces, de fiscales, que se pueda transparentar las investigaciones y que se aproveche para darle un giro así a la justicia, es lo que señaló. También se ha pronunciado el vicepresidente del Estado, Edman Lara, cuestionando desde España la aprehensión de Roger Mariaca y la intervención policial en instalaciones del Ministerio Público. Él ha exigido que toda investigación respete la Constitución y que también respete el debido proceso.
5: La aprehensión del fiscal general y de un fiscal departamental, seguida de una intervención policial en instalaciones del Ministerio Público, donde existen denuncias y cuestionamientos sobre la legalidad y los procedimientos que se han aplicado. Corresponde entonces que las autoridades competentes expliquen esta situación. Quiero ser absolutamente claro, nosotros no defendemos personas, defendemos instituciones, defendemos la Constitución y defendemos el Estado de Derecho. Si existen pruebas, que se investigue. Si existen responsabilidades, que se procese y se sancione conforme establece la ley. Pero si existen elementos suficientes de que se vulneró el debido proceso y hubo una aprehensión ilegal, corresponde que la autoridad jurisdiccional ejerza control y determine lo que corresponda. La policía no puede actuar al margen de la Constitución Ningún allanamiento, ninguna aprehensión y ninguna restricción de derechos puede convertirse en un espacio sin ley. Todo procedimiento debe tener fundamento jurídico y estar sujeto al control de la autoridad competente. Por eso, presidente, no puede sustituir ese procedimiento constitucional mediante un decreto y no puede nombrar discrecionalmente a un fiscal general, porque hacerlo significaría desconocer la Constitución, romper el equilibrio entre poderes y debilitar instituciones fundamentales de la democracia. La democracia también limita el poder. Nadie está por encima de la Constitución, ningún órgano está por encima del otro y ninguna lucha contra el delito puede convertirse en una autorización para actuar al margen de la ley. Es deber, es compromiso de todos hacer respetar la democracia. Más democracia sí, más institucionalidad sí, más independencia sí y más Estado de Derecho sí. Porque una democracia fuerte no es aquella donde el poder puede hacer lo que le da la gana. Una democracia fuerte es aquella hasta donde...
0: Bien, son las palabras del vicepresidente Edman Lara también desde España pronunciándose sobre estos hechos. Dijo que no defiende a personas, sino defiende instituciones, se defiende la Constitución y se defiende el Estado de Derecho. Añadió que si existen pruebas y responsabilidades, lo que corresponde es investigar y sancionar conforme a la ley, que si hubo vulneración del debido proceso. Él advierte que hubo vulneración, la autoridad jurisdiccional debe ejercer control, ningún allanamiento, ninguna aprehensión y ninguna restricción de derechos puede convertirse en un espacio sin ley, manifestó, advirtiendo que el poder político no puede sustituir los procedimientos establecidos en la Constitución Política del Estado para la designación de autoridades del Ministerio Público. De todas maneras, como lo hemos venido señalando, habrá que esperar qué es lo que ocurra mañana, cuando se instale la sesión en la Asamblea Legislativa. La convocatoria es para mañana, se adelantó, será a las 9:30 a.m. Le contamos ahora lo siguiente: efectivos de la policía presentaron ya la oficina de Roger Mariaca, ubicada en la sede del Ministerio Público en Sucre. La intervención se ha realizado como parte de las acciones investigativas activadas tras los recientes operativos desplegados en distintos puntos del país. Este presidente de las instalaciones forma parte de las diligencias que se desarrollan en el marco de las investigaciones que involucran a Mariaca, quien fue aprehendido junto al exfiscal departamental de Santa Cruz, Alberto Ceballos, y las autoridades continúan con las actuaciones correspondientes para establecer los elementos y responsabilidades que correspondan. Se ha presentado entonces la oficina de Roger Mariaca en la sede del Ministerio Público en Sucre.
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0: Tercera y última hora juntos, 11:02. Vamos a los servicios informativos. Estamos en contacto con Lía Vega. ¿Qué tenemos contigo? Adelante, Lía.
22: Muchas gracias, Naira. Informarte que Leonel Condor Guaira, presidente del Comité Nacional Multisectorial, indicó que tras la detención de Roger Mariaca y otros funcionarios, dijo que se debe aprender a todos aquellos que estarían implicados en el narcotráfico, entre ellos las personas que estarían en el sector del Chapare.
23: Bueno, el Comité Nacional Multisectorial siempre va a estar al lado de los bolivianos y siempre va a estar en contra de los corruptos. Nosotros somos conscientes de que hay indicios, elementos de convicción de que demuestran un grado de autoría y sea la justicia quien determine la sanción. Si tiene que existir extradición, tiene que existirla, porque nosotros ya estamos cansados de los narcoterroristas, de los narcocorruptos, estamos cansados de aquellas personas que cometen hechos de corrupción que a título de institución son los primeros en saquear a nuestro país.
24: Se está buscando también Eduardo del Castillo. ¿Quiénes más deberían estar aprendidos en esta suerte?
23: Bueno, se tiene una lista de más de 20 personas. Nosotros estamos a la espera de que el día de hoy, en el transcurso de hasta mañana, ya puedan todas estas personas ser puestas a lo que es la justicia.
24: ¿Se debe destapar todos estos clanes, estas denuncias de narcotráfico?
23: Todos aquellos que cometen delitos tienen que ser sancionados, porque la justicia no busca bolivianos de primera ni de segunda. Sean autoridades o no sean autoridades, deben ser sancionadas como corresponde la normativa.
24: ¿La extradición es necesaria para las autoridades?
23: Bueno, si prácticamente han vulnerado los derechos, han convivido con aquellas personas que han asesinado a mucha gente, porque el narcoterrorismo y el narcotráfico atrae muertos, atrae ajuste de cuentas y todo lo que se ha ido viendo estas semanas en la ciudad de Santa Cruz y en otras ciudades.
1: Ahora, dentro de estas denuncias se han detectado también irregularidades, montos económicos, y el ministro ha denunciado que los que estén a favor, los que estén en contra, anunciando seguramente a estas movilizaciones que se están anunciando desde el trópico cochabambino.
23: Prácticamente el narcoterrorismo y el narcotráfico han sido los que han pagado los 53 días de bloqueos que hemos tenido a nivel nacional. Hay que tomar en cuenta que nosotros estamos prácticamente felices de que se pueda meter mano dura a lo que es el narcoterrorismo y el narcotráfico.
22: Esas son las declaraciones del presidente del sector multisectorial. Con este informe retorno a este estudio central.
0: Gracias. Reiteramos entonces, el sector multisectorial o varios sectores que aglutinan, ¿no?, a este punto están pidiendo la aprehensión de todos aquellos que están implicados en el narcotráfico, también decía los que están en el Chapare, esto tras la aprehensión de los fiscales Mariaca y Ceballos. Estamos sobre las 11:05. Vamos hasta la Asamblea Legislativa. Más repercusiones, Ever Vargas, te escuchamos.
2: Gracias, Naira. Continuamos con más información. En estos momentos habla el diputado de Alianza Popular, Edwin Huiz. Escuchemos.
3: Todos los requerimientos necesarios, pero lo que nos llama a nosotros la atención es que no se ha respetado el debido proceso judicial que se tiene en Bolivia. Eso es lo que nos llama la atención, al margen de que si es flagrante los delitos que se está acusando a Mariaca. Eso es lo que nos llama la atención. Nosotros vamos a pedir los informes necesarios y justo para eso, el día de mañana, ahí la Asamblea Legislativa se ha convocado y ahí seguramente vamos a pedir los informes. Sí, son posturas. Aquí hay una independencia de poderes. Por un lado está el órgano ejecutivo, órgano legislativo. Cada uno tiene sus atribuciones, sus roles, y en función a eso, la ley 044 indica, ¿no?, por orden de prelación, tiene que ser un fiscal que está en cadera. En función a eso se puede aseverar que hay una legalidad, pero temporal. La prisión del legislativo, de la Asamblea Legislativa, es nombrar un nuevo fiscal, y eso es lo que vamos a pedir y exigir que se cumpla de aquí en adelante.
4: ¿Tiene que el gobierno quiera nombrar por decreto un nuevo fiscal?
3: Como Asamblea no vamos a permitir, más que todo mi persona y la bancada no va a permitir eso. Siempre vamos a pedir el cumplimiento de la norma que tenemos y más que todo la constitución política del Estado.
2: Bien, ahí estuvimos escuchando palabras del diputado de Alianza Popular, Edwin Huiz, quien ha denunciado que no se realizó el procedimiento legal para la orden de aprehensión contra el exfiscal general del Estado, Roger Mariaca. Más adelante estaremos con más repercusiones sobre este tema.
0: Gracias, Ever. Hasta próximo contacto. Entonces, desde Alianza Popular, el diputado Huiz cuestionando el procedimiento legal sobre la aprehensión de Roger Mariaca. 11:07. Vamos a esta ciudad del Alto, que es lo que ocurre ya en instalaciones de la FELCEN en la urbe alteña. No les permiten ingresar a los fiscales. Vamos a escuchar también lo que se señala desde este punto.
5: Lo que indican es de que se comuniquen con los fiscales de comisión. Eso que dice.
25: ¿Qué fiscales son?
5: No sabía decir, pero hay una comisión de fiscales, ¿sí? Entonces que se comuniquen los señores fiscales. Autorizan, van a pasar.
25: Claro, pero necesitamos saber qué fiscales son de la comisión para poder nosotros comunicarnos con ellos.
5: ¿No tienen conocimiento?
25: No.
5: ¿Del Ministerio Público? Eso es lo que me acaban de informar, bueno, para pasarles también la voz de ustedes.
26: Este, pero es otro proceso.
5: Sí, pero no,
26: se
5: debe explicar la situación porque es detector y había emitido y aparte el fiscal titular quiere ingresar, pero...
26: ¿Con qué fiscal nos vamos a comunicar así para que podamos viabilizar la ejecución de este requerimiento para la valoración?
5: Solamente con el fiscal de comisión que está a cargo, entonces que se comuniquen, ellos van a dar... La verdad, ustedes deben tener conocimiento.
25: No tengo conocimiento.
26: Por eso aquí está el fiscal de turno, que es el fiscal titular donde se metió ese requerimiento, y queremos que se ejecute por los médicos forenses.
5: Señor médico forense. ¿Dónde está su médico forense? Sí, entonces. que me indican más allá no podemos ingresar.
26: El nombre del funcionario policial que ha dado la orden.
0: No dejan ingresar a los médicos forenses, no dejan ingresar a los fiscales. Mencionan que ya hay otra comisión de fiscales que se está haciendo cargo. Hay una suerte de desinformación, ¿no? De que nos están poniendo de acuerdo para continuar con este trabajo en instalaciones de la FELCEN. Escuchemos.
5: No, y nosotros. Yo simplemente estoy cumpliendo aquí, tampoco puedo darles mi nombre. Estamos resguardando.
7: Tiene que usted identificarse, así como nosotros nos hemos identificado, por favor. Porque usted nos está negando primero en referir quién es parte de la comisión. Uno, dos. Usted está omitiendo también en referir qué autoridad, en este caso policial, está negando el paso. Entonces, es un coronel, lo dice. Hay varios coroneles. Ahora usted no me permite. Exactamente, pero estamos nosotros el dato justamente de ese coronel.
5: No trabajamos aquí, señor. Ya. No trabajo.
7: Ya. Igual, su oficial, ¿no? Entonces, únicamente le estamos pidiendo su dato a efectos también nosotros de poder, en este caso, debo ejercitar algún otro.
5: Dependiera de mí, yo tengo que pasarlo, dependiera de mí.
7: Ajá.
5: Entonces, no depende de mí.
7: Ya, está bien, pero por favor, únicamente el grado de usted, entiendo que es su oficial.
5: ¿Para qué necesita mi nombre?
7: Para realizar nosotros nuestros informes también.
26: Son funcionarios públicos, todos tenemos que identificar como nosotros nos hemos identificado, que también su credencial proporcionamos, así para que podamos realizar. Llámelo, señor, que tiene la dirección.
0: Bueno, y no dejan que ingresen los fiscales. Mientras sigue aguardando el suboficial algunas instrucciones, es por lo menos lo que ha estado señalando. Vamos a revisar.
26: Estamos queriendo realizar nuestro trabajo. Por favor, gracias.
8: ¿Se ha tomado ya la declaración de la policía, doctor?
9: No les permiten ingresar. ¿Qué les dice el ingreso? Hay requerimientos, pero no les están permitiendo el ingreso. ¿Cuál es el panorama?
26: Hay un requerimiento para el médico forense. No nos permitan el ingreso para hacer el mismo. ¿Ya?
8: ¿Quién es el que requiere, doctor? ¿No es la comisión?
10: Doctor, ¿hay alguna de los tres aprendidos que de pronto está con algún problema de salud?
26: ¿Cómo se? Por favor, señora sorpresa.
10: El doctor Mariaca, ¿cómo se encuentra?
26: No sabemos, eso es lo que queremos saber.
10: ¿En cuánto tiempo ya estarían ingresando?
26: ¿Por cuál caso es el que quieren ingresar, doctor?
0: Lo cierto es que nadie quiere decir absolutamente nada, no quieren decir nada, no quieren dejar entrar a los encargados de que puedan verificar también la situación de los aprendidos. El fiscal de distrito, Beymar Molina, y el fiscal de turno, más tres médicos forenses, han intentado ingresar a dependencias de la FELCN y hasta el momento no hay autorización para su ingreso. Estamos sobre las 11 de la mañana con 11 minutos. Consejos importantes, no se vaya.
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16: Comenzamos.
0: Bueno, así es, comenzamos un nuevo ciclo para tu salud, inspirado en tu bienestar, porque muchas veces, pues, dejamos pasar ciertos síntomas, ¿no es cierto?, que se van presentando y es por una cuestión de tiempo. A veces decimos, mejor no le hago caso, o no tengo tiempo, o no tengo recursos, pero de lo que se trata es de darte algunas guías fundamentales, algunos pasos para que puedas también prestar atención a estas recomendaciones, estos consejos, sin dejar de lado la visita al especialista. Y si hablamos de especialistas, nos acompaña la doctora Andrea Guarachi Pacheco, quien es especialista en medicina familiar. Un placer tenerla con nosotros, comenzar este sector con usted, doctora. ¿Cómo está? Un placer recibirla.
18: Gracias, Naira. Un gusto conocerlos personalmente. Yo me califico como una oyente bastante permanente de la radio. Me gusta bastante el programa. Por eso estoy agradecida por el espacio. Y hablar directamente a la población. Como usted lo ha mencionado, a veces descuidamos la salud y síntomas que tienen bastante importancia. Claro. Las dejamos de segundo lado o a un lado. Y nos olvidamos, ¿no?, de la salud, que es lo más importante.
0: Hasta que nos duela más.
18: Exacto.
0: ¿No? Hasta que se presenten mayores complicaciones, que no es lo ideal, pero es lo recurrente, ¿no?
18: Sí.
0: Es lo que pasa. Por ejemplo, cuando me ha tocado hacer algunos trabajos de investigación, iba al hospital de clínicas y había casos absolutamente extremos de cáncer, ¿no? Por ejemplo, y se veía cuánto habían dejado que crezca y decían, es que no teníamos recursos, es que no tenía el tiempo, es que... Y muchas veces se deja avanzar la situación y eso no es lo ideal. Así es que vamos a intentar despejar las dudas, hablar sobre diferentes temas que a ustedes les interesan, a todos en realidad, para poder también sentirnos mejor y tener, pues, luces sobre este tema. Hoy vamos a comenzar con la hipertensión arterial, ¿cierto?
18: Sí, exacto. La hipertensión arterial, mal llamada por los pacientes, presión alta.
0: Es que tengo presión alta, dicen.
18: Exacto.
0: ¿No? ¿Por qué es mal llamada presión alta?
18: Porque en términos médicos hablamos básicamente de hipertensión arterial sistémica, porque es una enfermedad que afecta muchos órganos.
0: Yeah.
18: Y es una enfermedad silenciosa. Lamentablemente, al inicio no vamos a sentir síntomas ni molestias. Por eso es un mito de que tengo la presión normal porque no tengo síntomas y lo dejan pasar, no se hacen medir la presión y resulta que al último presentan dolor de cabeza, mareos, van al médico y resulta que tenía la presión alta y ya muchos órganos han sido dañados. Eso es lo que queremos evitar con la medicina familiar, que es una medicina más preventiva. Uh-huh. Es mejor prevenir que lamentar.
0: O curar primero. A ver, dice lo siguiente, ¿no? La hipertensión arterial es una enfermedad crónica, ¿cierto?
18: Exacto.
0: En la que la fuerza que ejerce la sangre contra las paredes de las arterias es demasiado alta.
18: Alta,
0: ¿no? Entonces va golpeando y si se diagnostica rápidamente con valores iguales o superiores a
18: 120-80. Es el rango que tenemos como médicos que manejamos en consulta externa.
0: Ya.
18: Pero ese rango puede variar, depende de las comorbilidades que tenga el paciente. Comorbilidades me refiero a diabetes, enfermedad del riñón, todo eso puede hacer subir o variar las cifras de la presión. Pero como rango normal tenemos 120-80, es la presión ideal.
0: ¿Y a qué se debe cuando sube esto, cuando se va descontrolando? ¿Cuáles serían los factores?
18: Para explicarles un poquito ese tema, quiero que entiendan que la presión es como una bomba, una cañería, las arterias. Cuando el corazón tiene que hacer más fuerza para transmitir o que llegue sangre a todo el cuerpo, hablamos de una elevación de la presión arterial. Es como cuando una cañería está tapada. La bomba tiene que hacer más fuerza para que el líquido
0: cumpla su recorrido,
18: exacto,
0: ¿no? Llegue.
18: Y llegue a los lugares donde de verdad se necesita. Y la sangre es un medio de transporte de oxígeno y todo nuestro cuerpo necesita oxígeno. Es por eso que el corazón es un órgano vital que se encarga de bombear la sangre. Y si este corazón tiene que hacer más fuerza, repercute esa fuerza en la tubería que son las arterias y por eso sube la presión arterial.
0: Porque se está esforzando mucho más.
18: Exacto. Uh-huh. Y por eso hablamos en medicina de dos cifras.
0: Yeah.
18: La presión que está en la parte superior, que es 120, que es la presión sistólica cuando el corazón se contrae. Y la presión que está por debajo, 80 milímetros de mercurio, que es cuando el corazón se distiende, está flojito. Entonces, cuando esa presión que hace el corazón, como les digo, es más fuerte, suben estas cifras. Y cuando el corazón hace más fuerza, cuando el cuerpo no está oxigenando bien. En la altura, por eso tenemos en La Paz, en todas las regiones con demasiada altura, tiende a subir la presión porque no oxigenamos bien el cuerpo.
0: Y entonces te recomiendan que cambies de lugar,
18: exacto,
0: ¿no? De residencia.
18: Ajá. Cuando hay una presión alta que no se puede controlar y el médico te dice... hemos hecho controles con varios medicamentos y aún así no baja la presión, entonces hay que seguir otra indicación que es que tiene que cambiar de localidad, de donde vive, ¿no?
0: Exacto.
18: Ya no la altura, sino lugares llanos.
0: Eso sería como que ya un punto en el que no se ha podido avanzar con la medicación.
18: Con la medicación.
0: Extremo, digamos.
18: Exactamente, porque cuando hablamos de hipertensión, igual en la diabetes, que vamos a hablar en otra charla, son tratamientos bien integrales. No puedes solo pensar que con la pastilla, tomo el medicamento y voy a estar tranquilo. Tienes que poner también de tu parte, con la alimentación, con la actividad física, con un buen hábito del sueño y otras recomendaciones más que voy a ir dando poco a poco.
0: Bueno, entonces es como que un conjunto de acciones que se debe asumir para el tratamiento, que enseguida,
18: exacto,
0: llegamos a ese punto. Nos consultan, ¿una sola medición elevada significa que una persona tenga hipertensión?
18: No, y ese es otro mito.
0: Ya.
18: Me dicen, fui a la farmacia, me hice controlar de forma esporádica mi presión y estaba un poquito alta, 130-90. Con eso no podemos decir que el paciente es hipertenso. Necesitamos dos mediciones mínimo para diagnosticar al paciente y se necesitan requisitos específicos.
0: Ya.
18: Que la toma sea en un lugar silencioso, que el paciente haya descansado por lo menos 5 minutos, que no llegue después de haber caminado, corrido.
0: Por favor, no, porque ahí sí ya.
18: Sí, incluso el mismo estrés, ajá, hace subir la presión.
0: Claro.
18: Por eso, en la primera medida, no se puede decir que un paciente es completamente hipertenso. Hay que diagnosticar de forma integral. Hay que saber por qué sube la presión.
0: Bueno, eso como primer punto también, ¿no? Porque muchas veces ya nos dejamos guiar con una sola medición y decimos, seguramente tengo este problema, tengo hipertensión. El diagnóstico debe realizarlo un profesional y cuando sea necesario otros controles, ¿no?
18: Exacto.
0: También eso es fundamental. Ahora, muchos dirán, bueno, pero si tengo, ¿por qué es importante controlar la hipertensión? ¿Por qué?
18: Es muy importante explicar al paciente las complicaciones que puede ocurrir si no nos hacemos controlar la presión, porque como le he mencionado, es un enemigo silencioso. Puede estar subiendo la presión cuando usted está durmiendo incluso. Y si no hemos detectado hipertensión, uh-huh, esta presión alta va a subir tanto que puede reventar un vaso sanguíneo y predisponer a un accidente cerebrovascular, que en términos coloquiales lo conocemos como embolia. Y muchas personas sufren de esto. Y se hace el diagnóstico cuando ya ha ocurrido
0: una preembolia, digamos.
18: Exacto. Cuando ya ha ocurrido esa drástica o trágica complicación.
0: Porque no todos salen bien de la preembolia.
18: Exactamente,
0: también,
18: ¿no? Es una de las complicaciones más tremendas que tenemos en pacientes que no se han hecho control nunca de su presión arterial. Y estar bien, entre comillas, es como una excusa para no ir al médico. O sea, me siento bien, no tengo molestias, pero en el fondo el estrés también puede hacer subir la presión arterial. ¿Y las complicaciones cuáles son? Si no nos hacemos un control anual, por lo menos de la presión arterial, puede generar daño a nivel del cerebro, porque como les digo, la sangre lleva oxígeno a los órganos. Si no llega oxígeno a un órgano, este órgano se va a deteriorar poco a poco. Duele la cabeza por eso, hay mareos, inestabilidad.
0: No está recibiendo lo que necesita.
18: Exactamente,
0: claro.
18: No hay oxígeno. Entonces, por eso mismo duele la cabeza. Hay mareos, visión borrosa, y uno dice, ¿por qué me está pasando esto? Debe ser porque no he desayunado, o lo atribuimos a causas cotidianas, pero no estamos viendo el fondo de la realidad, ¿no? De lo que está pasando en nuestro cuerpo. Otro órgano que se ve dañado, el riñón. Y ahí es básicamente muy importante que el riñón reciba sangre. ¿Qué va a filtrar el riñón? Es básicamente sangre. Si no recibe la cantidad de sangre específica que necesita diariamente, el riñón va a deteriorarse poco a poco. Y uno dice, ya no voy a orinar tan seguido, orino más poquito, o me duele la columna baja, o hay problemas al orinar, y aparte no nos hidratamos bien. Claro. Y eso predispone a un deterioro también del riñón, que es un órgano básico igual para controlar la presión arterial.
0: Bueno, entonces, si no la tratamos, si no se controla, si no se le hace caso a la hipertensión arterial, son varios los riesgos y los órganos que se pueden dañar.
18: Sí.
0: Y ahí va de la mano de las consecuencias de aquí en adelante, como mencionábamos. Ahora, dentro de esos mitos que decía usted, algunos dicen, es solo por el exceso de sal, ¿no? Exceso de sodio. Se habla de sobrepeso, por ejemplo, como un factor, falta de actividad física, no sé, consumo excesivo de alcohol.

0: está dormido en mi cuerpo. Si yo tengo una mala alimentación, si no hago actividad física, no duermo bien, no tomo agua, o sea, mi vida está desordenada y solamente estoy estresada, puede que este gen despierte en unos años y sea hipertensa.
1: Paréntesis, si tengo una vida sedentaria, un poco desorganizada, ¿no? Y además el estrés, entonces factores que complican
0: muy,
1: todo.
0: De muy peso, de mucho peso, para que en unos años tenga presión alta.
1: Bueno, yo le digo esto porque es casi el común denominador, aunque nos cueste aceptarlo. Uh-huh. De un tiempo a esta parte decimos, pues que no tengo tiempo para hacer actividad física, uh-huh, o no tengo las ganas, o no tengo los recursos, y entonces como y me duermo, ¿no? Y luego voy a hacer algunas actividades y como y vuelvo a casa. Entonces, uh-huh, es como que un estilo de vida que va muy de la mano de lo que vemos en general, pero que trae problemas.
0: Exacto. Y nos hemos acostumbrado, creo yo, a que la vida se nos facilite, ¿no? Con toda la tecnología.
1: Todo rápido.
0: Todo rápido, al instante. No nos gusta esperar, no nos gusta ya conseguir las cosas por nuestro propio esfuerzo. Entonces estamos más ahí metidos en nuestra rutina. Y eso no es bueno. Cuando uno no hace ejercicio, el cuerpo mismo, que es un cuerpo que está diseñado para actividad, para moverte, y solo haces tu rutina de ir y volver a casa, dormir, comer, no está bien. Tienes que tener por lo menos al día, en la noche, unos 10 minutos de hacer algún movimiento físico, que ahora por la cantidad de ejercicios que hay en las redes, te puede funcionar. Una caminata, no tomar todo el día minibuses, micros, hacer una caminata directamente de 10 minutos al día es suficiente muchas veces para controlar la presión arterial.
1: Así es que si sale por lo menos 10 minutos antes de su trabajo, considere hoy caminar.
0: Caminar.
1: Porque esperamos a que sea mañana o el lunes, pero hoy, sí, curiosamente estamos arrancando mes. Uh-huh. Entonces es también una oportunidad para cambiar de hábitos y para poder prevenir. Ahora, usted nos decía algo muy importante, doctora, el estrés, ¿no? Ese estrés crónico, ese estrés con el que vamos pues lidiando absolutamente todos los días, más por la situación en la cual nos encontramos. Pero también ahí hay que prestar mucha atención, ¿no? Para que no nos consuma, quiero decir.
0: Exacto. Estamos viviendo, y hablo no solo de solamente de la gente joven, gente adulta que está bajo estrés constante. Y la situación misma económica, mundial, las noticias, el estar constantemente con el celular, a veces colapsa el sistema emocional.
1: Te predispone, ¿no?
0: Predispone.
1: Como que estar estresado,
0: exacto,
1: enojarte.
0: Es, sí, una, ¿cómo se dice en términos médicos? La habilidad emocional. Estamos tan sensibles a todo lo que recibimos del mundo exterior que influye en nuestras emociones, y estamos tan cargados que a veces no sabemos cómo descargar esas emociones. Por eso la actividad física es muy importante para descargar, salir de la rutina un poco y liberarnos de esas sensaciones o emociones.
1: Sí, hay que liberarse, ¿no? Y eso va de la mano de la actividad física, liberarse también con una alimentación balanceada, saludable,
0: saludable,
1: porque a veces cuando comes todo rápido, todo pollo, toda hamburguesa, todo, uh-huh, procesado, no estás ayudando a tu cuerpo y te sientes completamente pesado. Entonces ahí prácticamente estás actuando contra tu organismo desde diferentes áreas. Ahora, hablaba usted también de los jóvenes, de los adultos. ¿Quiénes tienen mayor riesgo?
0: Mayor riesgo las personas adultas. Sin embargo, en estos últimos años estamos viendo en consulta externa que muchos jóvenes están desarrollando ya hipertensión arterial, y no solo hipertensión arterial, diabetes y otras enfermedades crónicas como hipotiroidismo, problemas de la glándula tiroides.
1: ¿Y por qué? ¿Por qué cada vez más jóvenes?
0: Es que, y es retornar, ¿no?, a lo que decíamos, estamos bajo mucho estrés, no nos alimentamos bien, no tenemos conciencia de lo que estamos haciendo contra nuestro organismo, ya que el cuerpo es un templo y no lo estamos cuidando como se merece.
1: Ajá. Bueno, este creo que es un llamado para cuidar nuestro cuerpo, para proteger nuestra mente, para cambiar nuestros hábitos, para conocer más cómo está nuestro organismo, ¿no? Y también una de las recomendaciones que usted nos hacía es el cuidado con la sal, porque resulta ser uno de los temas fundamentales también cuando hablamos de presión arterial, el consumo de sodio, ¿no?
0: Sí.
1: Creo que ahí hay que hacer un mea culpa. Yo siempre tengo mi sal y le voy aumentando a mi ajo, a mi ensalada, como a mi carne, lo que fuere. A veces

0: Eso pasa incluso con personas sin que prueben el alimento, ¿no? Exacto. Entonces, ¿ahí qué les decimos?
1: Que primero prueben.
0: Fundamental.
1: Fundamental.
0: Pero luego a los que dicen, no, es que yo necesito ponerle un poquito más de sabor, para eso está la sal, ¿no? ¿Cuáles son los riesgos? ¿Qué es lo que les puede pasar?
1: Es que ya un paciente, hablando de diferente, separando, ¿no?, las cosas, un paciente hipertenso tiene que regular el consumo de sal. Yeah. ¿Por qué? En el desarrollo de la hipertensión arterial hay una cadena donde el riñón está involucrado bastante en eso.
0: Claro, nos decía que puede colapsar porque no le llega la sangre.
1: Exacto.
0: También.
1: Y si subimos la concentración de sal, la sal tiene cloruro de sodio. Entonces esto estimula que las arterias se contraigan más y ahí sube la presión mucho más. Entonces, y ahí hablamos del óxido nítrico y otros términos también bioquímicos. Pero para que me entiendan fácilmente, el cloruro de sodio en exceso, que en la literatura médica se dice que es más de 3 gramos al día, esto puede incrementar la contracción vascular, que son las arterias, y incrementar la presión arterial. Entonces les recomendaría que vayan acostumbrando al paladar, así como al dulce, acostumbrar al paladar a que ya no dependa tanto de estos suplementos como la sal y el dulce. Hay que acostumbrar al paladar. Por eso en los niños se dice, ¿para qué le das Coca-Cola desde chiquito? Le estás acostumbrando a su paladar al dulce. Después ya no puede dejar el dulce. Lo mismo es con la sal. Nos acostumbramos y es una cultura en la que ponemos condimentos a más no poder. Y no está mal, pero el exceso es malo. Entonces, ponerle sal a todo tampoco.
0: Claro, tampoco es lo ideal, ¿no? Además, podemos estar consumiendo bastante sodio a través de alimentos muy procesados, ¿no?
1: Exacto.
0: Alimentos enlatados, embutidos, sopas instantáneas. ¿Qué digo de las sopas instantáneas? De verdad que son un veneno.
1: Sí.
0: Y les gusta a muchas personas, cada vez más jóvenes, ¿no? Hay de todos los tamaños, colores, sabores.
1: Exacto.
0: Y les encanta. Pero cuando yo les veo comer, digo, ¿qué les pasa a estos jóvenes? No se cuidan en lo absoluto, porque ¿cuántos estarán metiendo de sodio, ¿no?, en
1: sí,
0: un sobrecito de esas sopas, por ejemplo?
1: En exceso. Son más de 3 gramos. Equivalen a 5 o hasta 10. Es que es bien salado y condimentado.
0: Exacto.
1: Y se están acostumbrando a consumir cada vez más eso.
0: Sobre lo que es salado y condimentado, su esencia como tal, le pones todavía el sobre, ¿no?
1: Exacto.
0: Entonces
1: lo
0: es un
1: viene,
0: boom para tu organismo.
1: Sus aditivos.
0: Totalmente.
1: Y eso me hace recuerdo a que antes las mamás usaban los cubitos,
0: ¿sí?,
1: Maggi.
0: Ajá.
1: Que usaban en la sopa para no usar carne, ¿no? Y esos también tienen exceso de sal. O sea, hay que tratar de comer lo más sano posible.
0: Y ese, digamos, en una olla, no sé, ¿no? Si le pones un cubo o un sobre, ¿también le estás haciendo daño a tu organismo?
1: Es que viene del hecho de probar. Cuando la sopa ya está sazonada, de hecho ya al poner las verduras, va alargando su sabor, dejamos hervir, ponemos un poquito de sal, vamos probando, se va condimentando y nosotros le añadimos más sal a eso con los cubitos, entonces se va a concentrar más y es una bomba de tiempo. El alimento ya no es completamente sano como esperaríamos.
0: Claro, porque uno dice la sopa es lo más saludable, ¿no?
1: Uh-huh.
0: Y nos va a ayudar mucho. Y continúo con la lista del tema de los procesados, ¿no? Algunos quesos también, salsas pueden estar de estos productos procesados, snacks y alimentos ultra procesados, que ahí también creo que en algún momento todos hemos pecado con los bocaditos, chisitos.
1: Exacto,
0: etcétera,
1: sí.
0: ¿No?
1: Entonces,
0: hay una temporada para eso, pero creo que es importante también corregirse.
1: Sí,
0: ¿no?
1: O sea, podemos tener un gustito a la semana, digamos, pero todos los días tener una educación, ser constantes con nuestra alimentación saludable.
0: Bueno, de eso se trata. ¿Cómo debe ser nuestra alimentación? Entonces, el común denominador, siempre nos han dicho frutas, verduras, ¿no? Cereales integrales, legumbres. ¿Qué más les decimos? Pero es que eso lo escuchamos en la teoría, pero la gente piensa que en la práctica es difícil y cuando lo ejecutas, de hecho, no lo es, ¿no? De pronto, si vas a hacer un asado, ¿no? El asado está muy bien y le aumentas por lo menos una ensalada con unas 3 verduras y no dejes de lado tu carbo, porque
1: sí,
0: yo pienso que el carbohidrato no se lo tiene que dejar, también te ayuda mucho, pero ya le bajas la cantidad, ¿no?
1: Exacto.
0: Entonces hay que buscar el equilibrio, ¿estoy en lo correcto?
1: Uh-huh. Ya, en la actualidad ya no hablamos tanto de dieta porque es un término bien cerrado, hablamos de hábitos saludables y ahí tienes que equilibrar como usted bien lo ha dicho, no es quitar una fuente de alimentos, sino reducir la cantidad. como usted ha dado el ejemplo, un asado, un filete de carne, verdura, y como antes poníamos papa, chuño,
0: arroz,
1: fideo,
0: sí.
1: Muchos carbohidratos. Ahora solo elegimos uno. Si quiero fideo hoy, una porción reducida de fideo, pero ya no le pongo la papa más, ¿me entiende? Entonces ahí estamos un poco desorientados. La cosa es no comer, sino es comer mejor.
0: Sí, creo que eso es importante, ¿no? Ahora, cuando algunas personas dicen es mejor que no, porque voy a bajar más rápido, también es importante que hagan caso a lo que dice la doctora. Ya no hablemos de una dieta, sino hablemos de comer mejor, que no te va a servir para unas semanas, te va a servir para la vida.
1: Exactamente.
0: ¿No? Entonces, eso es fundamental. No se trata de comer de un día para otro, de dejar en todo caso de comer, sino necesariamente comenzar a cambiar nuestro estilo, a realizar otras actividades. Ahora, en cuanto al tabaco y el alcohol, que también les va a costar a algunas personas y dirán, ¿pero qué tiene que ver? Mucho tiene que ver. ¿Qué les decimos?
1: Mucho tiene que ver. En la actualidad, el tabaco, el fumar y el beber en exceso ha determinado un factor de riesgo muy, muy grande para desarrollar hipertensión arterial, ya que el tabaco incrementa las cifras tensionales y el alcohol también. Entonces, ya que vivimos en un entorno de consumo excesivo de alcohol y del tabaco, también recomendar a los jóvenes que disminuyan el consumo, y si pueden evitar consumirlo, háganlo, porque esto no solo va a llevar a una hipertensión arterial, sino también a diabetes, predispone al cáncer, problemas tiroideos, hormonales en las mujeres. Entonces es mejor evitar algo que no nos va a llevar a nada bueno.
0: Exactamente. Usted sí es especialista en medicina familiar, en el marco de brindar información y prevenir.
1: Exacto.
0: ¿Qué le decimos a toda la gente que nos está escuchando? ¿Cuál sería su mensaje, su consejo para la familia abordando este nuestro primer tema?
1: Mi mensaje a toda la familia es que se cuiden mutuamente, porque una enfermedad no es involucra solamente a la persona que está con la enfermedad, sino involucra a toda la familia. Si esa persona no tiene el apoyo de su entorno, no va a poder surgir en el tratamiento ni llevar un adecuado estilo de vida si está viendo que el resto no le está ayudando.
0: Y eso no ayudan, por ejemplo, cuando la mamá, en este caso, o también puede ser el papá, quiere cambiar de estilo de vida y dice, comeremos hoy esto, tal vez es mejor, y le dice, ay, pero igual nos vamos a morir.
1: Sí.
0: ¿No? Eso es lo que escucho siempre. Ay, igual hay que disfrutar. Yo soy feliz con mi refresco, yo soy feliz con mis panes, yo soy feliz con mi, no sé, falso
1: Coca-Cola.
0: Conejo, y le pongo chuño, papa, fideo, y bueno, yo escucho mucho de eso, porque yo vengo de eso, de ese hogar. Mi mamá, de hecho, se cierra a comer mejor, pero muchas veces eso es lo que hace falta, que la familia colabore, que ayude, ¿no?
1: El entorno. Y como es el núcleo de la sociedad, entonces ahí hay que actuar. Por eso un médico no solo se tiene que enfocar en el paciente, sino en qué está pasando en la familia, que eso es bastante importante. Y un consejo más, los pacientes que están con tratamiento para la hipertensión arterial, por favor, no dejen de tomar su medicación si no es por indicación del médico, porque cifras de presión que estén normales no significa que ya sea sanado, significa que el medicamento está ayudando a controlar la presión.
0: No se cura,
1: se controla. Y es un mito igual, y he visto muchos pacientes que porque se han controlado y está normal su presión, ya me he sanado,
0: ya dejo de comer,
1: exacto, vuelven a sus rutinas.
0: Salud.
1: Y eso pasa. No es ideal, y estamos generando un daño más crónico a todos los órganos que tenemos por dentro.
0: Claro, porque cuando regrese, ¿no? Va a hacerlo con mayor fuerza.
1: Exacto.
0: ¿No? Entonces, conozca su presión arterial, primera recomendación. Eso. Después, controle los factores de riesgo, de todo lo que les hemos hablado. Así no les guste, tenemos que hacerlo. Hay que adoptar los hábitos saludables. Y si ya tiene hipertensión, pues se puede controlar.
1: Claro.
0: Siempre y cuando usted trabaje y mantenga, pues, todas las recomendaciones que le haga el especialista. En este caso también la doctora Guarachi, que pues es especialista en medicina familiar y nos ha explicado también todos estos aspectos, que resulta ser una guía importante, que esperamos sea una guía importante para todas las personas que nos están escuchando. Doctora, ha sido un placer esta primera charla que hemos tenido. Espero se haya sentido muy bien.
1: Sí, me he sentido muy cómoda, y me encanta hablar a la población y dirigirme a ella, porque básicamente es prevenir, y eso es lo más importante. en este tiempo.
0: Bueno, de eso se trata, de que grandes profesionales también nos regalen su tiempo, ¿no? Para poder llegar con estos mensajes oportunos para toda la población. Así es que hoy hemos hablado sobre este tema que creo que nos involucra porque habla de cambios, de ajustes que debemos realizar todos y pues sobre todo de controlar su presión arterial, de tomarlo en cuenta no solo como del momento, sino como un estilo de vida. Hasta la próxima semana. La vamos a estar esperando.
1: Gracias.
0: Gracias a
1: usted. Un placer.
0: La doctora Andrea Guarachi Pacheco, especialista en medicina familiar, está a cargo de este espacio. Semana tras semana vamos a estar revisando temas que a usted le interesan y sobre todo le benefician. Pausa, en breve volvemos.
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0: Así es, volvemos con más información para ustedes. Atentos, 14 minutos nos separan de las 12 del mediodía. Novedades desde el Legislativo. Eber Vargas, te escuchamos.
19: Gracias, Nari. Información importante a esta hora de la mañana desde la Asamblea Legislativa. En estos momentos habla la bancada del Partido Demócrata Cristiano dentro del Legislativo. En estos momentos habla el diputado Mauricio Medina.
20: Buenos días, estamos acá como parte de la bancada del PDC y queremos dirigirnos, por supuesto, a la opinión pública y al país. Primero queremos reconocer al Ministerio de Gobierno y a la Policía Boliviana en la efectiva y brillante acción que ha tenido la noche pasada al detener al señor Mariaca. Y esto hay que justificarlo en la medida de que tres hechos. Primero, hay una denuncia pública de relación entre Mariaca, Marce. Hay videos que hemos podido conocer donde se reconoce el relacionamiento que tiene. Y tercero, hemos podido el dinero que ellos van generando y que salen en ambulancias de manera camuflada. Esto va en concordancia a una alianza que existe en el Llorón, que no sabe conducir una asamblea legislativa plurinacional y que lo que está esperando es gestar un golpe de Estado para asumir el gobierno entre Mariaca, que es el que encubre, el que protege y el que financia, y el cocalero del Chapare, que es el que moviliza y pretende generar una desestabilización político-social a un gobierno legal y legítimamente constituido como es el gobierno del presidente Rodrigo Paz. En los 53 días hemos tenido la oportunidad, quienes han tenido la valentía de estar vinculados a todas las organizaciones sociales y defender la democracia, de poder conocer que evidentemente ha habido un financiamiento narcoterrorista del cocalero y de Mariaca para hacer las movilizaciones de estos 53 días. Hoy día, la Asamblea no va a reconocer a uno que se vaya a autonombrar como fiscal, porque tenemos que dejar claro de que aquel que se vaya a autonombrar es parte de la organización criminal montada desde el Ministerio Público. Lo que corresponde es de que se haga por decreto la designación de un nuevo fiscal para que en el corto tiempo, por competencia y atribución constitucional, sea la Asamblea Legislativa la que vaya a designar al próximo fiscal general del Estado. Quiero llamar a los senadores y a los diputados porque conocemos que hay algunos operadores todavía que se están moviendo para encubrir y proteger a Mariaca, porque sabemos que están ofreciendo entre 10, 20, 30 y 40 mil dólares para cubrir y proteger con sus votos en la Asamblea Legislativa Plurinacional.
16: Bien, de esa manera estuvimos escuchando palabras de la bancada del Partido Demócrata Cristiano mediante el diputado Alejandro Medina Celi, y ese es el pronunciamiento con respecto a la aprehensión del fiscal general del Estado, Roger Mariaca.
0: Gracias, Ever. Hasta más adelante. Bueno, la bancada del PDC pide que por decreto se designe al nuevo fiscal general del Estado mañana. También, pues seguramente será su postura, ¿no? En la sesión de la Asamblea Legislativa. Posteriormente dice que se debe convocar a una elección precisamente en una sesión en esta Asamblea. Estamos sobre las 11 de la mañana con 50 minutos. Revisemos también lo que ocurre en el mundo. Trump dijo que es demasiado pronto para que se celebren elecciones en Venezuela. ¿Por qué? La pregunta. Pues bueno, le cuento, el presidente de Estados Unidos, Donald Trump, ha valorado que es demasiado pronto convocar elecciones en Venezuela. Dijo, ahora mismo es un tema muy delicado, que no cree todavía prudente que se pueda dar esta situación. Podrían celebrar elecciones, aunque creo que aún está demasiado verde, dijo el mandatario en una entrevista. Trump explicó que hablaría con la presidenta interina, Delcy Rodríguez, sobre eso. Hablaría con ella, pero habrá elecciones. Trump ha dicho en una entrevista que se ha publicado hoy que hay muy buena relación con la presidenta encargada de Venezuela y ha defendido su decisión de mantener al frente a las mismas autoridades previas al arresto de Nicolás Maduro. Así ha puesto como ejemplo que tras la ocupación estadounidense de Irak desde la administración del expresidente George W. Bush despidieron a todo el mundo y no había nadie que dirigiera el país. Yo hice lo contrario, dijo, no despedí a nadie y Delcy era quien estaba al mando. Trabajamos muy bien juntos, señaló. Pero dijo que no es conveniente aún celebrar elecciones en Venezuela porque aún las petroleras se están instalando. De que habrá elecciones las habrá, pero por ahora es un tema muy delicado. Y lo fundamental es llenar las reservas con la enorme cantidad de petróleo que extraen de Venezuela. Hablemos también de las elecciones Brasil 2026, la primera vuelta presidencial. Le contamos, Brasil votará este domingo 4 de octubre en una primera vuelta presidencial marcada por la disputa entre Luis Ignacio Lula da Silva y el senador Flávio Bolsonaro, mientras otros 11 aspirantes intentan ganar visibilidad en una campaña polarizada. Los sondeos sitúan al actual mandatario al frente, aunque sin una ventaja que asegure el triunfo directo, hay que mencionar, y anticipan una posible segunda vuelta para el 25 de octubre. El escritor y psicólogo Augusto Cury del partido Adelante aparece como el tercero más respaldado entre los candidatos alternativos, con estimaciones que oscilan entre 2% y 6% según las encuestas recientes. Le siguen el exgobernador de Goiás, Rolando, del Partido Social Democrático, y el activista también de derecha Renan Santos de Misión, mientras el gobernador de Minas Gerais, Romeu Zema, del Partido Nuevo, no logra despegar de los sondeos. Así está la situación en Brasil, en lo que se perfila también la primera vuelta presidencial para el 4 de octubre en los comicios, reuniendo a 13 postulantes en una campaña polarizada con el actual mandatario al frente de los sondeos. Atentos, 8 minutos nos separan de las 12 del mediodía.
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10: Sí, señores, sí, señores, en realidad estamos de regreso. 4 minutos nos separan de las 12. Déjame sugerirte algo que es muy especial. 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Y antes de la despedida, paso a compartir con ustedes algunos beneficios de consumir café. ¿Sabías que mejora la concentración y también el estado de alerta? Además, aporta una gran cantidad de antioxidantes que protegen las células y ayuda a reducir el riesgo de desarrollar diabetes tipo 2. Así de resumido y simple. Así así cerramos también nuestro programa en este Día Internacional del Café. Ha sido un placer acompañarte. Que tengas linda tarde. Permiso.

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1: Bienvenidos a la segunda entrega informativa de la Red de Noticias Éxito Bolivia. Saludos, país, desde la sede de gobierno, 12 del mediodía, con 5 minutos. Ha comenzado a informar la Red de Noticias Éxito Bolivia.
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3: Bancada del PDC plantea designar por decreto al fiscal interino hasta que la Asamblea Legislativa convoque un proceso. Asamblea Legislativa convoca sesión del pleno para este viernes y así tratar la presión de Roger Mariaca. Alianza Libre rechaza designación por decreto del fiscal y exige que se respete el procedimiento de acuerdo a la ley. Diputados del oficialismo cuestionan designación de fiscal general interino y piden la intervención del legislativo. Parlamentarios prevén aprehensión de Evo Morales y afirman que no pasa de octubre. Vicepresidente Lara expone la aprehensión del fiscal en Madrid y denuncia vulneración de las instituciones. Gobierno desconoce al fiscal interino y cuestiona que la autoridad se autoproclamó. Diputada de Libre exige que se ejecuten acciones legales en casos de Cerimedo, el caso Maleta hace igual que el caso Mariaca. Gobierno afirma que existen otras personas buscadas e investigadas por diferentes delitos. Derechos Humanos afirma que se vulneró la constitución política del Estado tras la aprehensión de Mariaca. Evo Morales afirma que la DEA participó en la aprehensión de fiscales, alega que Rodrigo Paz busca tapar su mala gestión. Policías especializados ejecutaron operativos de aprehensión contra Mariaca, Ceballos y otros. Oviedo afirma que tras aprehensión de Mariaca y otras autoridades se logró desmontar una organización criminal. Exministro Dodo del Castillo no fue detenido, este está siendo buscado. Ministro de Gobierno afirma que el operativo para capturar a Mariaca fue realizado íntegramente por la policía boliviana. Oviedo lanza una advertencia, asegura que están con la ley o están con el delito.
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4: Elon Musk volverá a asesorar oficialmente al gobierno del presidente estadounidense Donald Trump. El multimillonario será uno de los responsables del denominado Proyecto Meridian, presentado como una iniciativa liderada por las mejores mentes de Estados Unidos para estudiar el futuro de la guerra. El jefe del Pentágono, Pete Hegseth, ordenó que sus conclusiones sean completadas y presentadas en un plazo de 120 días. El Tribunal Electoral de El Salvador convocó para el 28 de febrero las elecciones en las que el presidente Nayib Bukele buscará un tercer mandato. Bukele, en el poder desde 2019, mantiene altos niveles de popularidad por su ofensiva contra las pandillas, que redujo la criminalidad a mínimos históricos. Aunque organismos internacionales y ONGs denuncian graves violaciones a los derechos humanos. La estrategia de seguridad se desarrolla bajo un régimen de excepción vigente desde 2022, con unas 93.000 personas encarceladas sin orden judicial, según cifras oficiales.
5: La policía boliviana arrestó el miércoles al fiscal general Roger Mariaca, apenas 2 días después de que Estados Unidos le cancelara la visa por presuntos vínculos con el narcotráfico. Según una fuente del gobierno citada por la France Press, junto a Mariaca también fue detenido Alberto Ceballos, fiscal de Santa Cruz. Ambos fueron incluidos por el Departamento de Estado en una lista de cerca de 20 funcionarios y empresarios de Bolivia, Colombia y Ecuador, señalados por corrupción, nexos con el narcotráfico o conspiración contra sus gobiernos.
6: Rusia lanzó el miércoles una oleada de misiles y drones contra la infraestructura energética de Ucrania, en lo que Kiev describió como el primer ataque combinado a gran escala contra ese sector desde el final del invierno pasado. Los bombardeos dejaron al menos 4 muertos en Kiev y sus alrededores, entre ellos un niño hallado bajo los escombros de un edificio destruido.
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2: 12:13, continuamos con el desarrollo informativo. Policías especializados ejecutaron operativos de aprehensión contra María Ceballos y otros.
3: Bueno, con el debido respeto a los medios, no tengo la información en mi poder.
4: El director nacional de la Fuerza Anticrimen, coronel Selim Salas, aseguró que no tienen información sobre los operativos que se ejecutaron para la aprehensión de Roger María Ceballos y otros.
3: Toda vez que los elementos de la Fuerza Especial de Lucha contra el Crimen no han realizado ninguna clase de operativo relacionado a ello. Han sido organismos especializados de la Policía Boliviana que han ejecutado este tipo de operaciones.
4: Asimismo, recalcó que la FELCC no realizó los operativos y fueron organismos de la Policía Especializada que ejecutaron las aprehensiones.
3: Somos Policía Boliviana es única y estamos ahí para poder cumplir con la ley y dar cumplimiento a nuestra misma constitución política del Estado y nuestra ley orgánica. No tengo esa información, les sugiero que recurran a la autoridad competente.
5: Red de Noticias Éxito, Lía Vega, La Paz.
2: Oviedo afirma que tras aprehensión de Mariaca y otras autoridades se logró desmontar una organización criminal.
6: Una organización criminal enquistada en la justicia y en la administración de una institución muy importante en nuestro país, como es el Ministerio Público, la cual, encabezada por Roger Mariaca, se volvió una organización criminal destinada a proteger, incentivar y proteger el narcoterrorismo en el país.
4: El ministro de Gobierno, Marco Antonio Oviedo, informó que con la aprehensión de Roger Mariaca y otras autoridades del Ministerio Público, se desmontó una organización criminal enquistada en la justicia.
6: Hemos detenido a 14 personas. Cuatro de ellas son autoridades de nivel jerárquico de la Fiscalía General, de la Fiscalía de Santa Cruz y de La Paz. Hemos detenido también a cuatro personas que estaban sacando hoy en la madrugada de la casa de Roger Mariaca en una ambulancia.
4: Asimismo, detalló que hay 14 personas aprehendidas, entre ellas cuatro autoridades de nivel jerárquico de la Fiscalía General y de las Fiscalías de Santa Cruz y La Paz.
6: Una organización criminal que está establecido en el artículo 132 del Código Penal, la legitimación de ganancias ilícitas y el tráfico ilícito de sustancias controladas de la ley 1008. Debo decir también que esta denuncia se formaliza contra el fiscal Martín Urusta Flores, el mayor Rubén Aparicio Villarruel, el fiscal departamental de Santa Cruz, Alberto Ceballos Flores, por la comisión de delito de tráfico de sustancias controladas en grado de enriquecimiento y organización criminal.
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2: Ex ministro Eduardo del Castillo no fue detenido, está siendo buscado.
7: Segundo, Eduardo del Castillo no está detenido, se lo está buscando y seguramente tendremos algún resultado en las próximas horas.
4: El ministro de Gobierno, Marco Antonio Oviedo, aclaró que el exministro Eduardo del Castillo no fue detenido. Sin embargo, esta persona estaría siendo buscado, por lo que esperan obtener resultados en las próximas horas.
7: Eduardo del Castillo no está detenido.
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2: Y el nuevo fiscal general interino, Luis Montaño, comenta que desconoce el paradero de Roger Mariaca y el motivo de su aprehensión. Cari Torres en el informe desde Santa Cruz.
8: Para Éxito Noticias desde Santa Cruz, el nuevo fiscal general interino, Luis Montaño, comenta que desconoce el paradero de Roger Mariaca y el motivo de su aprehensión.
9: Se ha procedido a realizar actos en relación a nuestro fiscal general. En ese entendido, no tenemos ninguna documentación que acredite el motivo por el cual ha sido trasladado, razón por la cual, mientras no lleguen los informes respectivos, voy a omitir esa situación. En forma prioritaria, primero se ha establecido la continuidad y la dirección de la Fiscalía General del Estado. Obviamente, me contactaré con todas las otras instituciones para coordinar el trabajo y seguir adelante con la misión de la Fiscalía General.
8: Para Éxito Noticias desde Santa Cruz, Gary Torre.
2: Pero el gobierno desconoce al fiscal interino y cuestiona que la autoridad se habría autonombrado.
10: Yo prefiero que se pronuncien las autoridades del caso sobre el tema. Veremos, está todavía en evolución, tengamos paciencia. Sé que se ha autonombrado el fiscal general y aún ha nombrado a otra persona. Veremos qué dice la norma, ¿no? ¿Qué es lo que corresponde?
11: El vocero presidencial José Luis Gálvez se refirió a Luis Montaño, quien asumió como fiscal general interino del Estado, y sostuvo que la autoridad se autonombró en el cargo, aunque evitó emitir una posición definitiva sobre su situación.
10: En realidad, conforme se divulguen la información que está en proceso de investigación, se van a dar cuenta de cuál es la verdadera situación y el comportamiento delincuencial que ha tenido el fiscal. Se venía dando seguimiento, esto debió suceder con antelación, lamentablemente había fuga de información. El hecho de que haya coincidido con una decisión soberana por parte del gobierno americano, ellos tomaron su decisión en cuanto a su política migratoria.
11: Asimismo, rechazó que las acciones legales, como el caso de Roger Mariaca, respondan a una medida política para intentar encubrir las denuncias contra Fernando Cerimedo.
10: Definitivamente, es más, exigimos que se profundicen las investigaciones, pero por autoridades probas. Es lo que corresponde. Desde el primer día sostuvimos eso y no vamos a cambiar esa posición al respecto. Tiene que llegarse hasta el final, tiene que conocerse la verdad y tiene que entenderse el por qué es todo ese escándalo. ¿Por qué los señalamientos específicos? ¿De dónde vienen? ¿Por qué y para qué?
11: Red de Noticias Éxito, Ever Vargas, La Paz.
2: El ministro de Gobierno afirma que el operativo para capturar a Mariaca fue realizado íntegramente por la policía boliviana.
6: Primero, este es un operativo realizado por la policía boliviana en su integridad.
4: El ministro de Gobierno, Marco Antonio Oviedo, aclaró que el operativo para capturar a Roger Mariaca y otras autoridades del Ministerio Público fue ejecutada íntegramente por la policía boliviana.
6: Este operativo en particular fue realizado por la policía boliviana. Sin embargo, debo agradecer la ayuda, la cooperación del gobierno americano por intermedio de sus agencias que nos cooperan en la lucha contra el narcoterrorismo.
4: Asimismo, indicó que Bolivia ha decidido luchar contra el narcoterrorismo, dejando atrás 20 años en las cuales se cometían distintos delitos de narcotráfico.
6: Lo mismo con los países de la Unión Europea, lo mismo con países vecinos con los cuales tenemos fronteras. Estamos nosotros construyendo una nueva etapa en el combate al narcoterrorismo, la trata y tráfico de personas, el contrabando y otro tipo de delitos.
5: Red de Noticias Éxito, Lía Vega, La Paz.
2: Incautan fajos de billetes dentro de una ambulancia procedente del domicilio de Roger Mariaca. Gary Torres en el informe.
8: Para Éxito Noticias desde Santa Cruz, incautan fajos de billetes dentro de una ambulancia procedente del domicilio de Roger Mariaca.
12: De acuerdo a la acción directa que tiene facultades la policía, se ha practicado todas las diligencias y obviamente el Ministerio Público, conforme al procedimiento, está en este momento obviamente verificando toda esa acción que se ha realizado dentro de la legalidad.
13: Más de 2 a 3 horas hemos podido ubicar un fiscal que pueda asumir esta responsabilidad. Notario no encontramos. Entonces, a tal efecto, decirles que todo este dinero ya estaba siendo sacado por esas 4 personas que están ahora prendidas en esa ambulancia, la ambulancia que han podido observar. Ya todo este dinero estaba prácticamente oculto en distintos compartimentos
14: de la casa
13: 37, que es de propiedad del señor María.
12: De acuerdo a la normativa, aparentemente es un delito de legitimación de ganancia ilícita y conforme a procedimiento vamos a realizar las actuaciones pertinentes, ¿no? Posteriormente a esto se va a realizar el conteo y todas las diligencias conducentes al esclarecimiento total de los hechos.
8: Para Éxito Noticias desde Santa Cruz de Ari Torres.
2: El gobierno afirma que existen otras personas buscadas e investigadas por diferentes delitos.
15: Bueno, hay un conjunto de personas que están siendo naturalmente parte de este proceso. No podemos adelantar, comprenderá que hasta por un tema de sentido común, porque precisamente si están siendo buscados no se puede dar las alertas de quienes están siendo buscados.
11: El ministro de la Presidencia, Fernando Aramayo, confirmó este jueves que existen otras personas buscadas por diferentes delitos vinculadas al proceso iniciado tras las recientes investigaciones por presunto enriquecimiento ilícito. Explicó que las autoridades no pueden adelantar más detalles para evitar alertar a los implicados.
15: Totalmente, y lo ha explicado también el ministro de gobierno, no vale la pena ser reiterativo en ello. Ha sido flagrancia por múltiples delitos, entre ellos enriquecimiento ilícito, tráfico de ilícitos. Estas figuras han sido claramente explicadas en la conferencia de prensa esta mañana.
11: En cuanto a la situación del fiscal general Roger Mariaca, la autoridad señaló que la Asamblea Legislativa tiene el rol de cumplir la ley y debe tomar decisiones conforme a la normativa vigente.
15: La Asamblea Legislativa tiene un rol en ello, son quienes lo han designado. El día de mañana va a haber una sesión en la que deberán tomar una decisión. Naturalmente nosotros somos respetuosos de la independencia entre órganos de poder público y estamos atentos a las acciones que lleva adelante la Asamblea Legislativa Plurinacional. Naturalmente nosotros somos quienes más demandamos que se actúe en apego a la norma. Hemos reivindicado el proceso de reinstitucionalización del proceso.
11: Red de Noticias Éxito, Ever Vargas, La Paz.
2: Vicepresidente Lara expone la aprehensión del fiscal en Madrid y denuncia vulneración de las instituciones.
16: En las últimas horas hemos vivido la aprehensión del fiscal general y de un fiscal departamental, seguida de una intervención policial en instalaciones del Ministerio Público, donde existen denuncias y cuestionamientos sobre la legalidad y los procedimientos que se han aplicado. Corresponde entonces que las autoridades competentes expliquen esta situación.
11: Durante el foro parlamentario iberoamericano que se realizó este jueves en España, el vicepresidente Edmán Lara llamó a defender la democracia institucional y a respetar el debido proceso ante la aprehensión del fiscal Roger Mariaca.
16: Nosotros no defendemos personas, defendemos instituciones, defendemos la Constitución y defendemos el Estado de Derecho. Si existen pruebas, que se investigue. Si existen responsabilidades, que se procese y se sancione conforme establece la ley. Pero si existen elementos suficientes de que se vulneró el debido proceso y hubo una aprehensión ilegal, corresponde que la autoridad jurisdiccional ejerza control.
11: En su intervención, la autoridad también cuestionó la posibilidad de nombrar a un fiscal general mediante decreto.
16: No puede sustituir ese procedimiento constitucional mediante un decreto y no puede nombrar discrecionalmente a un fiscal general, porque hacerlo significaría desconocer la Constitución, romper el equilibrio entre poderes y debilitar instituciones fundamentales de la democracia. La democracia también limita el poder. Nadie está por encima de la Constitución.
11: Red de Noticias Éxito, Ever Vargas, La Paz.
2: Evo Morales afirma que la DEA participó en la aprehensión de fiscales. Alega que Rodrigo Paz busca tapar su mala gestión.
17: De acuerdo a información mediática, la DEA operó

0: Pero lo cierto es, ¿cómo es posible van a allanar instituciones en la noche? En la noche solo operan delincuentes, llamados maleantes, sin ningún orden de intervención, ¿cómo se llama? Nada, para nada. Eso ya es ilegal, inconstitucional. Y no hay un Estado boliviano que pare y haga cumplir estas normas. Si están implicados en el tema del narcotráfico, debe juzgarse acá en Bolivia por soberanía jurídica. Que se investigue. Algunos que conozco, los que están detenidos o los que están en la lista, algunos que conocemos, las indefendibles, que nadie va a defender eso. Una abierta intromisión del gobierno de Estados Unidos.
1: Morales sostuvo que detrás de estas acciones existe una supuesta intervención del gobierno de Estados Unidos y afirmó que el presidente Rodrigo Paz habría negociado en ese país las detenciones con el objetivo de salvar a Fernando Cerimedo.
0: Yo estoy convencidísimo. Rodrigo Paz solo ha ido a negociar a Estados Unidos detención. No tanto, bueno, tal vez para juzgar, investigar corrupción, narcotráfico, posiblemente sea su tarea, tal vez estoy equivocado en ese tema, pero sobre todo para salvar a Cerimedo. Me dijeron que estaban buscando su celular, sus computadoras, ¿no? ¿Dónde está? Entonces también una cortina de humo para seguir tapando temas del tema de la mala gestión de Rodrigo Paz.
2: Red de Noticias Éxito, Lía Vega, La Paz.
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2: En 2 horas 33 minutos continuamos con el desarrollo informativo. Médicos forenses del IDIF esperan autorización para valorar a 3 aprehendidos.
3: El médico forense Julio Dalense informó que un equipo del IDIF permanece a la espera de ingresar a dependencias de la FELCN para realizar una valoración médica de 3 personas aprehendidas. Los exfiscales, entre ellos Martín Irusta, Roger Mariaca y Alberto Ceballos, tras un requerimiento emitido por la Fiscalía.
4: Informadas a los colegas periodistas, ¿no? Es que estamos hace más de una hora esperando a que nos den autorización para poder ingresar. Tenemos para 3 personas, Irusta, Mariaca y no me acuerdo el otro.
5: ¿Tienen que tomar la declaración informativa?
4: No, yo soy médico forense. Nosotros tenemos que hacer valoración del estado de salud de las personas y estamos esperando que nos den la autorización para poder entrar.
5: ¿Quién hace el requerimiento?
4: La fiscalía. No hace el requerimiento. Estamos viendo hacer la valoración médico forense. No tengo otra información más.
5: ¿No les permitieron el ingreso hasta el momento?
4: Como ustedes, ¿no? Desde hace más de una hora estamos aquí esperando. Solo tenemos esas 3 valoraciones. Estado de salud ahí.
3: Momentos de tensión se vivieron en instalaciones de la Fuerza Especial de Lucha contra el Narcotráfico, luego de que un funcionario policial impidiera el paso de fiscales y médicos del IDIF, alegando órdenes superiores emitidas por un coronel a cargo dentro de la unidad.
6: Bueno, lo que indican es de que se comuniquen con fiscales de comisión.
7: ¿Qué fiscales son?
6: No sabía decir, pero hay una comisión de fiscales, ¿sí? Entonces que se comuniquen los señores fiscales, autorizan para pasar.
7: Claro, pero necesitamos saber qué fiscales son de la comisión para poder nosotros comunicarnos con ellos.
6: ¿No tienen conocimiento?
7: No.
6: ¿De la Ministerio Público? Eso es lo que me acaban de informar, bueno, para pasarles también la voz a ustedes.
8: Pero es otro proceso.
6: Sí, pero no, eso es efectivizar. Se debe explicar la situación porque el detector ya había emitido y aparte el fiscal titular quiere empezar, pero...
8: ¿Con qué fiscal nos vamos a comunicar así para que podamos viabilizar la ejecución de este requerimiento para la valoración?
6: Solamente con el fiscal de comisión que está a cargo, entonces que se comuniquen, ellos van a dar... La verdad, ustedes deben tener conocimiento.
7: No tienen conocimiento.
8: Por eso aquí está el fiscal de turno, que es el fiscal titular donde se emitió ese requerimiento, y queremos que se ejecute por los médicos. Por eso,
6: el funcionario policial que ha dado la orden, que nos comunicó a nosotros con el fiscal. ¿Qué coronel preguntas? No sé, la verdad no desconozco su nombre, pero está de turno ahí.
7: Es que están desconociendo todo, prácticamente.
6: Sí.
7: ¿No? Y nosotros.
6: Yo simplemente estoy cumpliendo aquí, tampoco puedo darles mi nombre. Estamos resguardando.
7: Tiene que usted identificarse, así como nosotros nos hemos identificado, por favor. Porque usted nos está negando primero en referir quién es parte de la comisión. Uno, dos. Usted está omitiendo también en referir qué autoridad, en este caso policial, está negando el paso. Es un coronel, lo dice. Hay varios coroneles. Ahora usted no me permite. Exactamente, pero nosotros el dato justamente de ese coronel.
6: No trabajamos aquí, señor.
7: Ya.
6: No trabajo.
7: Ya. Igual, su oficial, ¿no? Entonces, únicamente le estamos pidiendo su dato a efectos también nosotros de poder, en este caso, luego ejercitar algún otro.
6: Dependiera de mí, yo tengo que pasarlo, ¿no? Dependiera de mí.
7: Ajá.
6: Entonces, no depende de mí.
7: Ya, está bien, pero por favor, únicamente el grado de usted, entiendo que es su oficial. Para realizar nosotros nuestros informes también.
8: Son funcionarios públicos, todos tenemos que identificar. Tal como nosotros nos hemos identificado, este también es credencial proporcional. Vamos así para que podamos realizar.
0: Red de Noticias Éxito, Gilda Castro, El Alto.
2: El Comité Multisectorial pide detener a todos los implicados en narcotráfico.
9: Bueno, el Comité Nacional Multisectorial siempre va a estar al lado de los bolivianos y siempre va a estar en contra de los corruptos. Nosotros somos conscientes de que hay indicios, elementos de convicción de que demuestran un grado de autoría y sea la justicia quien determine la sanción. Si tiene que existir extradición, tiene que existirla, porque nosotros ya estamos cansados de los narcoterroristas, de los narcocorruptos, estamos cansados de aquellas personas que cometen hechos de corrupción.
10: Leonel Condorguaira, presidente del Comité Nacional Multisectorial, tras la detención de Roger Mariaca y otros funcionarios del Ministerio Público, indicó que se debe aprehender a todos aquellos implicados en el narcotráfico. Entre ellos estarían personas que están en el Chapare.
9: Nosotros estamos a la espera de que el día de hoy, en el transcurso de hasta mañana, ya puedan todas estas personas ser puestas a lo que es la justicia. Aquellos que cometen delitos tienen que ser sancionados, porque la justicia no busca bolivianos de primera ni de segunda. Sean autoridades o no sean autoridades, deben ser sancionados como corresponde la normativa. Han vulnerado los derechos, han convivido con aquellas personas que han asesinado a mucha gente, porque el narcoterrorismo y el narcotráfico atrae muertos, atrae ajuste de cuentas y todo lo que se ha ido viendo estas semanas en la ciudad de Santa Cruz y en otras ciudades.
10: Afirmó que están cansados de las personas que cometen actos de corrupción y que solo sacan provecho del país.
9: El narcoterrorismo y el narcotráfico han sido los que han pagado los 53 días de bloqueos que hemos tenido a nivel nacional. Hay que tomar en cuenta que nosotros estamos prácticamente felices de que se pueda meter mano dura a lo que es el narcoterrorismo y el narcotráfico. Hay que saber diferenciar entre los terroristas y los narcotraficantes. Y por eso les digo, hay que meterle la mano al bolsillo y de una vez por todas, hay que agarrar a todas esas personas. Ya sabemos quiénes están identificados. Marcelo ha declarado y en esta lista inclusive están aquellos caudillos que están en el trópico atrincherados. En este momento prácticamente deben estar en una fosa escondidos.
10: Red de Noticias Éxito, Lía Vega, La Paz.
2: Derechos Humanos afirma que se vulneró la constitución política del Estado tras la aprehensión de Mariaca.
11: Nosotros hemos sacado un pronunciamiento en relación al tema del fiscal general y al fiscal de Santa Cruz, indicando que se está vulnerando la constitución política del Estado, convenios y tratados internacionales. No se está haciendo el debido proceso al amedrentar y al arrestar de esa manera al fiscal general.
10: Eliana Roca, de la Comisión Jurídica de la Asamblea Permanente de Derechos Humanos de Bolivia, informó que se vulneraron los derechos, esto tras la detención de Roger Mariaca y otras autoridades del Ministerio Público.
11: También hemos indicado que no se está resguardando la soberanía de un Estado. Eso está establecido en la Constitución Política del Estado y está establecido en leyes internacionales. Es por eso que nosotros nos alarma las actuaciones indebidas e ilegales que está haciendo y está asumiendo en este momento el propio gobierno. Sí, justamente estamos para eso, ¿no? Y nosotros vamos a ir a la FGC para ver la situación si se encuentra el fiscal general o el fiscal departamental de Santa Cruz, porque nosotros nos indigna las actuaciones ilegales e indebidas que se han citado en nuestro país. Ante todo, se debe respetar el artículo 1 y 2 de la Constitución Política del Estado, donde se indica que nuestro Estado boliviano es soberano.
10: Indicó que pedirán un informe sobre el estado de salud de las personas detenidas, debido a que, según su criterio, es indignante lo que pasó tras su aprehensión.
11: Sí, nosotros como institución estamos viendo la vulneración de derechos constitucionales, también los derechos humanos. Estamos indicando que no existe independencia de poderes, porque se debe respetar la independencia de poderes establecidos en la Constitución Política del Estado. No nos parece correcto lo que se ha amedrentado y hay detenciones ilegales y debidas que ha suscitado contra el fiscal general y contra el fiscal de Santa Cruz por las actuaciones que hayan realizado. Ante todo, se debe respetar el debido proceso a todos los bolivianos.
10: Red de Noticias Éxito, Lía Vega, La Paz.
2: Ex presidente del Colegio de Abogados afirma que la suplencia temporal del fiscal general es legal.
12: Bueno, ya se habían tenido noticias anteriores, lamentablemente, de que el señor fiscal general había perdido la visa, el ingreso a Estados Unidos, y recordemos que ese país toma ciertas decisiones administrativas, desde luego.
10: Edson Foronda, expresidente del Colegio de Abogados, informó que tras la nueva designación del fiscal general del Estado de forma interina, Luis Montaño, se cumplió con los procedimientos legales establecidos.
12: Nuestra normativa, la ley del Ministerio Público, establece de manera criteriosa, vamos a llamarlo así, que ante la ausencia del fiscal general, asume funciones en entre el fiscal departamental más antiguo o el fiscal superior más antiguo. Entiendo que eso se ha efectivizado hoy y el fiscal superior más antiguo ha asumido temporalmente la representación del Ministerio Público, ya que el Ministerio Público no puede quedar descabezado. Después seguramente tomarán otro tipo de decisiones, pero ante ese vacío lo que ha ocurrido es que el fiscal superior más antiguo ha asumido la representación del Ministerio Público.
13: ¿Legal esto?
12: Absolutamente. Hoy es legal, ¿no? Es una suplencia temporal, circunstancial y desde luego es absolutamente concordante con lo que dice la ley del Ministerio Público.
10: Indicó que la justicia tiene que seguir siendo transparente, limpia y correcta a favor de la población.
12: El Ministerio Público no podía quedar sin representación. Quien asume las representaciones es este fiscal superior. Entonces, a partir de ello, seguramente se reorganizará el Ministerio Público y se tomarán decisiones precisamente para garantizar la idoneidad, objetividad que debe tener el Ministerio Público en cualquier otra investigación. Podrían ser estos funcionarios inclusive investigados por el propio Ministerio Público, pero ahí hay una serie de circunstancias que se deberán tomar en cuenta. No puede ser juez y parte, vamos a llamarlo así.
10: Red de Noticias Éxito, Lía Vega, La Paz.
2: Oviedo lanza una advertencia, asegura que están con la ley o están con el delito.
14: Lanzar una advertencia de parte de nuestro gobierno, que tienen dos opciones.
10: El ministro de Gobierno, Marco Antonio Oviedo, lanzó una advertencia en la que informó sobre el operativo contra autoridades y funcionarios del Ministerio Público vinculados con una presunta estructura criminal.
14: Están con la ley, con el desarrollo de nuestra patria, con la convivencia pacífica entre los bolivianos, o están con el delito, con el narcoterrorismo y otro tipo de delitos de lesa humanidad.
10: Oviedo sostuvo que quienes se encuentran del lado bueno contarán con el acompañamiento del gobierno para enfrentar la situación, mientras quienes permanezcan del lado del delito serán combatidos de manera permanente hasta alcanzar los objetivos planteados por el Ejecutivo.
14: A los que están del lado bueno, nosotros trabajaremos junto a ellos para tratar que nuestra patria salga del momento económico tan difícil en que está. A los que se quedan del lado del delito, los vamos a combatir incesantemente hasta lograr nuestros objetivos.
10: Red de Noticias Éxito, Lía Vega, La Paz.
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2: 12 horas 49 minutos. Provincias de Chuquisaca en alerta ante el desabastecimiento de combustibles. Rena Martínez en el informe.
27: Gracias. Los surtidores que se encuentran en las provincias del departamento hace más de una semana que no reciben ni gasolina ni diésel. Y es por eso que comités cívicos han dado un plazo a YPFB para que abastezcan de combustibles a las estaciones de servicio. Caso contrario, alertan con posibles bloqueos.
28: Nos preocupa porque anoche hemos tenido reportes de varios municipios en el sentido de que más de una semana que no llega gasolina ni diésel a los 11 surtidores que tenemos en las provincias. Eso es preocupante. Ha habido reuniones de comités cívicos, de organizaciones en el sector de Camargo, por ejemplo, que han dado un plazo, que si no llega el combustible, gasolina, diésel, ellos van a salir a bloquear. Eso es preocupante, ¿no? No queremos bloqueos, sin embargo, a veces son medios por los cuales se hacen escuchar, ¿no? Algo está pasando, no llega el combustible. En la ciudad igual hay colas, igual en los municipios, peor, ¿no? No llega gasolina, no llega diésel, entonces eso nos preocupa. Esperamos que Yacimiento se distribuya regularmente. Lo único que quieren es que se distribuya regularmente.
27: El director de la Asociación de Gobiernos Municipales de Chuquisaca, Marcos Solís, dijo que la situación se está volviendo insostenible en las provincias a raíz de la falta de combustibles, porque no existe movimiento económico y la maquinaria del agro está paralizada.
28: Pedimos que se haga un control en la ciudad, en los municipios. La ANH puede hacer un control mediante el sistema para que no se haga lo que se está haciendo, especular, ¿no? Recargar, descargar, acumular, no sabemos con qué motivos, supuestamente están pensando que va a subir, sin embargo no hay que caer en esa psicosis de acumular combustible, ¿no? Y eso hace que se crean más filas. Lo que nos preocupa es que no hay combustible en las provincias, y eso ¿qué hace? Hace que no haya movimiento económico, no hay combustible para los tractores agrícolas, para la misma gente que se moviliza, los taxis, los trucks, las motos, los mismos productores, la misma ciudadanía, no hay con qué se movilice, ¿no? Esa es la...
27: Para Red de Noticias Éxito, desde Sucre, Renan Martínez.
2: Muchas gracias, Renan. Y lo acontecido con autoridades del Ministerio Público para la Central Obrera Departamental de Potosí. No tiene nombre. Juan Carlos Colque en el informe.
29: Gracias, buenas tardes. Lo acontecido en las últimas horas con autoridades del Ministerio Público del Fiscal General del Estado Plurinacional no tiene nombre. Es producto de la crisis de valores en la formación de profesionales abogados en el sistema universitario. Se tenía que esperar la denuncia de otros países cuando estos conflictos ya se venían de corrupción desde el pasado, dijo Germán Caballero, dirigente de la Central Obrera Departamental.
3: Lo que nos llama la atención es que esperamos que un país ajeno denuncie o se pronuncie para que se sigan estas autoridades actúen. La madrugada de hoy es llamativo porque vemos que nuestra justicia está totalmente destruida, ya no podrida, ni destruida, no hay palabra para encontrar. Pero ¿dónde, cómo suceden estos temas? Tenemos en todas las clases superiores de estudio la carrera de Derecho, y ahí es donde se imparte el conocimiento del derecho y de la justicia. Hay escuela de notarios, hay escuela de jueces.
29: Más adelante nuestro entrevistado dijo, por fin se encontró la punta del ovillo. Se debe desenredar todo y sancionar a los culpables de estos hechos que dañan la imagen del país.
3: Se pueda mejorar nuestra justicia de una vez por todas. Si ya han encontrado, como lo dice, la punta del ovillo, hay que ir deshilando para encontrar verdadera justicia en nuestro país. Pero nos llama la atención qué clase de docentes tienen en estas escuelas de notarios, de jueces, y si hay de fiscales, si la propia universidad estaría fallando.
29: Desde la red satelital Huayna Potosí, para la red de noticias Éxito, reportó Juan Carlos Colque.
2: Muchas gracias, Juan Carlos. Vamos hasta Camiri con Héctor Aguilar Mercado.
6: Este el informe desde la capital petrolera del país. Reymar Flores, de la Central Obrera Regional de Camiri, ha señalado que el gobierno no puede cerrar ninguna empresa estatal debido a que no ha comprobado hasta la fecha si son deficitarias o no.
7: Creo que no es una medida muy buena el querer pretender cerrar las empresas supuestamente que son deficitarias.
6: Es decir, que el Estado no está haciendo un estudio adecuado y más bien estaría perjudicando a la clase trabajadora.
7: Si al final ni siquiera se ha presentado un informe para declarar las deficitarias, para mí, más al contrario, creo que esto, como Central Obrera, nosotros vemos que esto es más una medida política para apoyar a las empresas grandes, que ellos quieren tomar las riendas del manejo de lo que es en cuanto a las empresas estatales.
6: Finalmente ha señalado, lo que el gobierno pretende es privatizar estas empresas.
7: Eso es lo que siempre ha venido pretendiendo el gobierno, ¿no? De tratar siempre de que favorecer más a la empresa privada que ayudar a lo que son las clases sociales. Entonces creo que de lejos se ha notado esto. Y como te dije anteriormente, o sea, no hay ni siquiera un verdadero estudio para decir por qué la están declarando deficitarias.
6: En el informe desde Camiri, Héctor Aguilar Mercado, para la red de noticias Éxito.
2: Muchísimas gracias, Héctor. Vamos hasta Tarija con Mario Fernández. Adelante, Mario.
8: Gracias. Magisterio Urbano de Tarija salió este miércoles a las calles en una marcha de protesta en rechazo al decreto supremo 5716, en que califican como un gasolinazo. Exigen también al gobierno nacional un incremento salarial ante la alza de precio de la canasta familiar.
9: Tenemos un anuncio del levantamiento de la subvención de la gasolina que nos va a empeorar esta situación. Los pasajes ya han subido, los productos de la primera necesidad, de la canasta familiar también. Sin embargo, nuestros salarios siguen congelados. Y en ese sentido, nosotros como maestros estamos levantando la voz, que son la voz de nuestras bases, que son la voz de los padres de familia, que son la voz de todo el pueblo boliviano. Le pedimos a este gobierno que realmente presente una propuesta, una planificación real. Segunda marcha de protesta, no solamente defendiendo los derechos del magisterio, sino los derechos de todo el pueblo boliviano. Estamos sufriendo una crisis fatal todos, usando los nuestros recursos. En ese sentido, nosotros estamos exigiendo la abrogación del decreto 5716, una planificación real que nos saque de esta crisis económica. Y en ese sentido, esta movilización es a nivel nacional en las 31 federaciones departamentales y regionales.
8: Con estribillos y cantos, el magisterio salió a las calles y contra el gobierno. Poli incapaz, ¿por qué no te vas? Indicaban.
10: Qué lindo, qué lindo ha de ser el pollo a su casa y el pueblo al poder. 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
8: Red de Noticias Éxito, Mario Fernández.
2: Muchas gracias, Mario. Lía Vega desde La Paz.
11: La propietaria del domicilio, además que la víctima, el conductor de ese taxi, habría activado un dispositivo electrónico permitiendo la ubicación mediante el GPS. Esos extremos han permitido que el personal del GRI, del Grupo de Reacción Inmediata de la EPI Tarapacá, pueda intervenirlos en la zona Santa Rosa. Se los ha intervenido a estos sujetos, logrando la aprehensión y...
12: Debido a la intervención oportuna del equipo de reacción inmediata, se logró aprender a 5 hombres y una mujer que fueron parte de un robo agravado donde sustrajeron cerca de 200.000 bolivianos y extranjeros. Debido a la intervención oportuna del equipo de reacción inmediata, se logró aprender a 5 hombres y una mujer que fueron parte de un robo agravado donde sustrajeron cerca de 200.000 bolivianos y extranjeros y cuentan con antecedentes por distintos delitos, informó el coronel Selim Salas, director nacional de la Fuerza Anticrimen.
11: Que han llegado a conocimiento de los investigadores para poder determinar de que esta banda criminal, esta organización criminal, haya podido estar vinculada a otros hechos similares que han ocurrido en la zona sur, en el centro y también en la ciudad del Alto.
14: Red de Noticias Éxito, Lía Vega, La Paz.
2: Punto final en la presente entrega informativa. Gracias por su sintonía. Que tenga un excelente resto de jornada. Y recuerde ser usted el protagonista de buenas noticias para su propia vida. Soy Marcelo Mauricio Mantilla y Hinojosa y será hasta la próxima.
15: Bancada del PDC plantea designar por decreto al fiscal interino hasta que la Asamblea Legislativa convoque un proceso. Asamblea Legislativa convoca sesión del Pleno para este viernes y así tratar la presión de Roger Mariaca. Alianza Libre rechaza designación por decreto del fiscal y exige que se respete el procedimiento de acuerdo a la ley. Diputados del oficialismo cuestionan designación de fiscal general interino y piden la intervención del legislativo. Parlamentarios prevén aprehensión de Evo Morales y afirman que no pasa de octubre. Vicepresidente Lara expone la aprehensión del fiscal en Madrid y denuncia vulneración de las instituciones. Gobierno desconoce al fiscal interino y cuestiona que la autoridad se autoproclamó. Diputada de Libre exige que se ejecuten acciones legales en casos de Cerimedo, el caso Maleta, sea igual que el caso Mariaca. Gobierno afirma que existen otras personas buscadas e investigadas por diferentes delitos. Derechos Humanos afirma que se vulneró la constitución política del Estado tras la aprehensión de Mariaca. Evo Morales afirma que la DEA participó en la aprehensión de fiscales, alega que Rodrigo Paz busca tapar su mala gestión. Policías especializados ejecutaron operativos de aprehensión contra Mariaca, Ceballos y otros. Oviedo afirma que tras aprehensión de Mariaca y otras autoridades se logró desmontar una organización criminal. Exministro Dodo del Castillo no fue detenido, este está siendo buscado. Ministro de Gobierno afirma que el operativo para capturar a Mariaca fue realizado íntegramente por la policía boliviana. Oviedo lanza una advertencia, asegura que están con la ley o están con el delito.
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1: Hola, ¿qué tal? ¿Cómo están? Qué gusto saludarles a esta hora de la tarde aquí en la radio. El placer de estar siempre con ustedes, amigos y amigas en todo el país. 13:05. Arranca la segunda edición de esta jornada histórica de primero de octubre. Claro, histórica porque han pasado situaciones que por ahí hoy tal vez el fútbol, tal vez el deporte no es seguro de su atención. Sin embargo, tenemos la obligación de igual entretenerlo de alguna forma, porque yo sé que también hay gente que como así está muy pendiente de la noticia, también quiere un poco cambiar y a ver, meterse un poco al lado deportivo para de repente salir del estrés y diferente particularidad que puede pasar en la casa, en la oficina. Cada humano es totalmente distinto. Sin embargo, yo quiero arrancar con algo, ¿no? Un poco aprovechando la coyuntura del país, en este caso, ¿no? Algo que ha quedado claro, que queda claro, que definitivamente va a seguir quedando claro, de que el poder nunca es eterno. Y que definitivamente eso también sucede en ámbitos deportivos, futboleros, y que de alguna forma también desde ese espacio hay que siempre tratar de ser lo más correcto posible, ¿no? Considerando que a veces situaciones mínimas pueden manchar por ahí el honor que tienes como dirigente, como futbolista, como periodista, como persona, en este caso, ¿no? Evidentemente la coyuntura hace que hoy, por ejemplo, por ahí no se escandalice sobre el equipo que ha planteado Oscar Villegas, ¿no? Un equipo de mal en peor, sí, porque yo que soy optimista pensaba que iba a mostrar algo más la verde, y definitivamente tuvo suerte Oscar Villegas. Por coyuntura prácticamente ya nadie opina de la selección nacional, considerando que, claro, ayer Bolivia perdió 4-0, jugamos pero para el olvido, el peor partido de la selección o uno más de los peores de repente, y hoy por hoy, claro, no esté en el centro de atención, como en otro momento de repente sí hablaríamos de la selección, tal vez del rendimiento de los muchachos, por supuesto de los experimentos que ha hecho, poniéndolo a Maraude como a Miguel Terceros como centros delanteros, en otra posición incómoda, lo mismo Ramiro Vaca, que tuvo que salir reemplazado, y todo lo que ustedes ya saben si ha visto el partido, ¿no? Definitivamente. Sin embargo, estamos aquí para también, a ver, acoplarnos a una situación real. Yo decía en la mañana algo importante, ¿no? Incluso para la misma federación, creo que la selección en este momento tal vez no es motivo de una preocupación, considerando de que esta clase de situaciones, sobre todo en octubre y arrancando el primero de octubre, hace que ya por si acaso usted sáquele la capturita a la tabla de posiciones del fútbol nacional, torneo todos contra todos, porque muchas veces por estas situaciones hubo conflictos, hubo movilizaciones, y con policías, recordemos, o sin policías no se puede hacer fútbol. Y cuando hay esta clase de incertidumbre, obviamente el fútbol también es incertidumbre, y de alguna manera ya se empieza a barajar muchas cosas y demás situaciones programadas que se terminan alterando. Por eso yo digo, cuando ya pasa a nivel país, repercute lógicamente a nivel general, más aún a un deporte como el fútbol, que es comercial en este sentido. Saludo al equipo de trabajo, ¿cómo te va, querido Lucho Moreno? Buenas tardes y bienvenido a esta jornada, por supuesto, de información deportiva.
2: Hola, Yasmani, un abrazo para toda la gente que está en este momento en sintonía de la radio. Muy buenas tardes a todos ustedes, buen provecho a las personas que en este momento también continúan con el almuerzo correspondiente. Así que les mandamos un abrazo gigante. Qué manera de comenzar el mes, ¿no? Muchos dicen, comenzamos con patada voladora. No, esta vez nos recibió con patada voladora el mes de octubre, porque hemos tenido noticias que no nos han gustado en lo futbolístico, hablando de la selección boliviana de fútbol, con un Oscar Villegas que lo vi como un Nobel técnico al frente de la selección de Argentina. Parecía que fue su primer compromiso, no los conocía los jugadores. Maraude jugando como delantero con Miguel Terceros, un Ramiro Vaca que jugaba como contención, que estaba perdido en la cancha. Parecía que fue un experimento el que ayer se mostró con Oscar Villegas, pero lo iremos hablando, porque recordemos de que ya está más de dos años y dos meses llegando al tercero ya Oscar Villegas. No es el ciclo que está comenzando con Villegas, ya estamos más de dos años, así que hay mucho para hablar. Un abrazo para todos y bienvenidos.
1: ¿Qué tal? ¿Cómo te va, querido Asbel? Buenas tardes, igual bienvenido, por supuesto, a la segunda edición.
3: Un fuerte abrazo absolutamente a todos. Gracias por acompañarnos en esta edición, la de mediodía, la central que tenemos acá en Éxito Sport. Está claro que va a ser inevitable hablar de la selección, hablar de esta presentación. ¿Por qué no nos sorprende? Lo venimos diciendo hace muchísimo, muchísimo tiempo. Pero bueno, nos dejamos llevar por el momento también, por las circunstancias, pero está claro que el entorno como tal, porque acá no es cuestión de apuntar a un personaje ni nada por el estilo, ¿eh? Es el conjunto. Yo creo que a veces eso nos cuesta reconocer, incluso como nación, incluso como país, ¿eh? Es el sistema el que está mal, es el sistema el que está podrido, ¿eh? Entonces, cuando vos no te animes a cambiar definitivamente un todo, y pasa en el fútbol, está claro que estoy hablando de esto, pero haciendo una analogía con determinados espacios también que son parte de la sociedad, bien difícil va a ser encontrar complicidad para un cambio verdadero. Mientras tanto, vas a seguir sumando nombres, ¿eh? Y van a ir al apetito de cada uno de los que quieren absorber, comer, vivir de determinados personajes. Pero cambiar el sistema, ese es el problema verdadero. Porque, repito, no pasa por el técnico, no pasa por los jugadores, pasa por un sistema, ¿ah? Y cuando todos se acomodan, porque cuando te acomodas comienzas a vivir bien, comienzas a aprender a recibir aplausos, qué sé yo, comienzas esa buena vida, entre comillas, es bien difícil salir de ahí. Entonces, como ya todo se mueve de esa manera, dices, ah, mira, entré a este circuito y bárbaro, me muevo a la perfección, no pasa nada, cuando sabes que todo está mal. Entonces, a esta altura creo que no sorprende absolutamente a nadie, en razón racional, lo que ocurre con la selección, por favor.
1: Perfecto. Enseguida la continuamos en ese sentido y en ese espacio. ¿Cómo te va, Alex? Buenas tardes y bienvenido.
4: Buenas tardes, Yasmani. Un saludo a todos los que nos escuchan a través de la frecuencia de los ganadores. Arrancó con todo octubre y vamos a proseguir analizando la actualidad de la selección boliviana y también el fútbol nacional. No frena la Copa de la División Profesional. Esta noche juega Bolívar. Todo ello iremos informando alrededor de esta edición central de Éxitos.
1: Claro, ya es un todo octubre. No te olvides y no se olviden. Oriente Petrolero y el Tigre en Santa Cruz se agarraron pues a golpes, intercambio de insultos, y evidentemente eso también marca un poquito dentro de esta agenda de octubre, a la cual siempre acá se pone susceptible un boliviano. Es un todo en realidad, en este caso, ¿no? Pero bueno, quiero dar la cordial bienvenida, lo hicimos en la primera edición, lo hacemos también, por supuesto, ahora acá en la segunda edición, a un nuevo sponsors que tiene Éxito Sports Bolivia, señoras y señores. 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
1: Bien, perfecto. Ahí está justamente nosotros arrancando el programa. Y por supuesto, antes de ir a la primera pausa acá en la radio, junto a todos los adelantos y a meternos un poco lo que ya habíamos comentado sobre el partido de la selección, el postpartido, lo que ocurrió en Santa Cruz de la Sierra entre Oriente y el Tigre. A propósito, el Tigre llega a las 14:50 hoy acá a la ciudad de La Paz. En este caso, y bueno, por supuesto, dentro de ese espacio vamos a volver enseguida. Vamos a la pausa y enseguida estamos con más acá en Éxito Sports Bolivia, segunda edición.
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2: Bien, 13:19, continuamos acá en Éxito Sports a través de Radio Éxito Bolivia para todo el país. Estamos en comunicación con el profesor Sergio Apaz, estamos igual en vivo a través de redes sociales, Facebook, YouTube, TikTok. ¿Cómo le va, profesor? Qué gusto saludarle, le saluda Yasmani Villegas, el gusto de saludarle, vuelvo a reiterarle y gracias por aceptar el contacto para hablar un poquito de lo que ha ocurrido en el partido de ayer entre Argentina y Bolivia.
3: Sí, un saludo cordial a la audiencia del programa.
2: Profe, ¿cómo ha visto a Bolivia?
3: Lo que ocurre cuando juega un equipo contra una de las dos o tres mejores selecciones del mundo, ¿no? No debemos olvidar que Argentina en los dos últimos mundiales ha jugado las finales. Y en la última ha sido superada por España, pero la anterior no. Son los cinco países en el mundo que marcan otro ritmo y uno de ellos es Argentina. Ahora bien, hay conceptos que se tienen que manejar independientemente del rival. Por ejemplo, lo que ha hecho Bolivia de parar la defensa al borde del área grande, digamos, con cinco jugadores, con tres delante de los cinco y a veces cuatro, y con uno o con dos en el ataque supuestamente, no deja de estar mal, está bien, yo digo, lo correcto. Pero la defensa no bascula, es decir, la defensa tiene que moverse acorde a cómo se mueve la pelota. Porque Argentina nos bascula la pelota. Argentina es uno de los equipos que tienen los mejores jugadores del mundo en materia de toque de balón, de lectura de balón, de lectura de espacios de juego, de creación de espacios de juego, de aprovechamiento de espacios de juego. Entonces, ¿qué tienes que hacer? Armarle dos líneas o tres líneas en 30 metros y bascular en función a cómo bascula la pelota, como va la pelota, y la pelota va rápido horizontalmente, hay que mover el equipo horizontalmente. Si la pelota va para atrás, hay que achicar. Si la pelota viene, hay que replegar. Fíjense que no hacemos bien esos movimientos, y estoy hablando de movimientos sin balón. Después, para mi gusto, Vizcarra se queda un poco dormido en el arco. Cuando remata, el arquero tiene que achicar. Ahora bien, cuando recuperamos la pelota, porque hemos recuperado la pelota N veces, el equipo de lo que está replegado tiene que desplegarse. Es decir, por ejemplo, la recupera Morales, los laterales tienen que ir a la banda de acuerdo a cómo haya estado el técnico, a la altura del hombre que ha recuperado, o una altura mayor que puede ser hasta la mitad de la cancha. Los dos centrales que lo acompañan, porque jugamos con línea de tres, tiene que quedar bien abierto y la pelota tiene que bascular, y ahí tenemos que hacerla bascular nosotros en defensa. Mientras para el primer jugador, agrandar la cancha, porque eso dice el concepto. Cuando tienes la pelota, tienes que agrandar la cancha. Y cuando no la tienes, tienes que horizontal y verticalmente en todos los equipos del mundo. Ahí hemos cometido errores. Profe, porque ahí hubiéramos puesto a prueba, por ejemplo, cómo marca Argentina en 90 metros. Es decir, Vizcarra en su arco y Villarito con el otro delantero, con Maraude, cerca del rival. Y esa es una forma de jugar. Eso nos falta. Porque podemos defendernos al borde del área, pero no tenemos que dejar de pensar en que en cualquier oportunidad podemos contraatacar podemos hacer una buena transición y convertir gol, cosas que no hemos podido hacer. Y así por el estilo, creo que los jugadores están bien, tenemos buenos jugadores, tenemos buen biotipo, hemos mejorado en muchos aspectos, pero ya esa selección tiene que tener funcionamiento en defensa y en ataque, y creo que eso le está faltando.
2: Profe, sabemos obviamente el potencial que tiene Argentina, sabemos que también son amistosos para probar nuevos jugadores y demás situaciones en este caso, pero dentro de ese concepto, ¿a usted le parece, por ejemplo, correcto probar a jugadores que no juegan habitualmente en su puesto? Por ejemplo, Maraude juega como extremo habitualmente en Always Ready, y terceros lo hace también en el Santos. En algún momento en el Santos Miguel también está un poco más centralizado, pero no así como ayer quizás Oscar Villegas ha jugado como si fueran los dos delanteros que tuviera Bolivia, Ramiro Vaca totalmente perdido, al menos una percepción que tenemos acá, o que tengo yo acá en la mesa en este caso. ¿Es bueno experimentar también con el jugador que está acostumbrado a jugar en otro puesto y ponerlo en la selección en otros puestos?
3: Bueno, la selección, si no me equivoco, está trabajando ya un par de años. Uh-huh. En ese devenir se han cambiado jugadores y ahora hay un mensaje de que es lo que interpreto, ¿no? Que los jugadores pasados de 30 años quizás ya no van a tener chance. Como estás en todo el mundo, Argentina también está probando gente, ni qué decir Brasil. Porque hay equipos que han mantenido su técnico, el caso de Argentina, y hay otros que no, y el caso de Bolivia también. Los que han cambiado de técnico quizás en cero, como el caso de Chile, de Perú, pero tienen jugadores para hacer el recambio. Ahora pues no sé si el tiempo les alcanzará. En nuestro caso ya hay una lectura, ya sabemos lo que nos brinda Morales, Arroyo, Medina, etcétera, ya sabemos. Y a eso el técnico dirá, le voy a agregar, no sé, un centro delantero de estas características, y parece que no hay el centro delantero que él quiere, y entonces pone a Maraude. Me parece que Maraude es lo mejor que ha parido el fútbol boliviano en los últimos 10 años, por lo menos, junto con Miguelito, por técnica, por personalidad, por gambeta, por muchas cosas. Pero yo creo que es un poco desperdiciarlo como centro delantero, porque los defensores centrales son pues del alto vuelo, son de 1.90 para arriba, como los nuestros también. Entonces me parece que, y encima si no le hacemos llegar la pelota a los pies, ahí va a sufrir. Yo creo que Maraude tendrá que seguir por izquierda. Para mucho depende del sistema también. El sistema no lo hace el técnico, ni la prensa, ni el público, no lo hacemos nosotros. Lo hacen los jugadores. ¿Tenemos jugadores para jugar con ese sistema? Es la primera pregunta. Porque si queremos jugar con línea de tres, tenemos que tener líbero. Y líbero es un Ronald Raldes. ¿Tenemos un Ronald Raldes?
4: No.
3: Si queremos jugar con un centro delantero es Marcelo Martín. ¿Tenemos Marcelo Martín? Si no tenemos, hay que buscar otra forma de jugar, otro sistema, que los jugadores que tenemos se adecúen. Porque ¿cómo es posible que Maraude no se adecue a un sistema? Entonces, adecuarlo al sistema, como lo hemos adecuado a Miguelito, como extremo con pie cambiado. Ahora ese es trabajo del técnico, porque ellos están día a día con los jugadores, saben sus virtudes, saben sus defectos, saben sus potencialidades. Pero por ahora,

vamos a jugar contra Brasil en la eliminatoria o contra los jueves de visitantes, como no fue anoche. Entonces, ¿por qué no potenciar ese rendimiento, que los jugadores capten movimientos, que capten si la pelota va a este lado, si la pelota va por este lado, grande?

0: para estos amistosos y a los que no los ha convocado. Ahora, ¿dónde voy con la pregunta? Al parecer, ayer parecía una selección que no se conocía, profe. Eso, ¿cómo se logra entender? ¿Cómo se logra explicar como técnico cuando tu equipo no encuentra el norte, no puede tener la pelota más de 3 segundos? ¿Cómo se explica eso, profe?
1: Eso se llama funcionamiento y conceptual, y eso es en todo el mundo. Si tú traes un zaguero central japonés y no habla castellano, sabe que cuando la pelota va hacia el otro lado, él tiene que achicar. ¿Hasta qué lugar tiene que? Hasta que el rival la tiene la pelota. Cuando el rival la tiene la pelota, hay que leer si está balón marcado, balón sin marca. Cuando está marcado, te quedas parado ahí. Balón sin marca, tienes que otra vez perfilarte y empezar a retroceder. Para que no nos ocurra lo que nos ha ocurrido en el primer gol, en el anterior partido contra Paraguay. La defensa chica bien, hasta un poco más adelante de la mitad de la cancha, pero el jugador paraguayo que recibe la pelota no tiene marca, entonces tiene libertad para acomodar el pase. Ahí la defensa tendría que agrandar en el acto, o achicar un poco más para dejar en posición adelantada. Eso ya depende del entrenador, pero eso es funcionamiento. Entonces lo que tenemos que hacer es ir acumulando conceptos para funcionar bien defensiva y ofensivamente, para que cuando juguemos de visitante no estemos entrenando esa semana los conceptos desde cero, sino que estemos recordando los conceptos, si vamos a achicar, hasta qué momento achicamos, en qué momento vamos a bascular, cómo vamos a parar la defensa, en qué lugar de la cancha, si lo vamos a parar en zona 1, en zona 2 o en zona 3, eso en defensa. Y en ataque, si vamos a salir por las bandas, si vamos a ir por el medio, si vamos a tirar por atrás, si vamos a jugar fútbol elaborado. O sea, son varios conceptos, pero el tiempo yo creo que es el ideal para que la selección haya acumulado conceptos y que los vaya poniendo en práctica en los partidos que está jugando.
2: Bien, perfecto, profe. La última, para cerrar también su participación y agradecerle nuevamente por el contacto, ¿qué podemos rescatar de la presentación de ayer de Bolivia, si es que hay que sacar cosas positivas de esta presentación?
1: Perdón, no entendí muy bien.
2: ¿Qué podemos rescatar como algo positivo de la presentación de ayer de la selección boliviana, profe? Para rescatar algo positivo de la presentación de Bolivia, le decía.
1: La juventud. Y yo recuerdo en mi época, porque es la realidad, en un partido de esos, Argentina nos metía 7, mínimo. Y jugábamos con jugadores experimentados. Yo creo que la juventud y la personalidad con la que juegan jugadores como Medina, por ejemplo, como José, como Miguelito, como Maraude, jugador de 18, 19 años, como el mismo Viviani, como los defensas centrales. Ahora, a esa juventud hay que potenciarla para que el futuro sea promisorio, por lo menos para un mundial más, si no, vamos a empezar otra vez de cero. Pero yo creo que el recambio generacional para mí ha sido muy bueno.
2: Perfecto, profesor. Le mandamos un fuerte abrazo. Gracias por permitirnos hablar con usted en esta jornada de 1 de octubre. Un abrazo, querido profe.
1: Bueno, el que agradezco y un abrazo a ustedes.
2: La palabra del profesor Sergio Apaza, acá en Éxito Sports Bolivia.
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2: Bien ahí los conceptos del profesor Sergio Apaza, ¿no? Más conceptos tácticos. De repente que él, por supuesto, puede explicar dentro también de su experiencia como director técnico activo y en este sentido, y claro, como también, seguro, como un hincha boliviano, también seguidor de la selección en este sencillo. ¿Algún detalle que quieras complementar también, querido Asbel, considerando que cuando juega Bolivia, pues seguro que también podemos ver nosotros a nuestra selección con diferentes ojos?
6: Lo que pasa es que igual llega un, tendría que llegar más bien, Yasmani, Lucho, amigos de la radio, un reconocimiento. Yo creo que...

0: partidos como el de ayer te permite amplificar una idea muy clarita, ¿no? Nosotros vamos a seguir peleando, y lo hemos dicho, de alguna u otra manera, podemos hacerlo por el repechaje, pero no nos da para más. Porque no trabajamos, porque no hay una estructura, y lo venimos repitiendo una y otra vez, y arrastramos eso. Entonces, para ver un cambio, por eso insisto en esto del sistema como tal, no del sistema de juego, ojo, el sistema que mueve al fútbol, o que mueve a la sociedad, es más, me voy un poquito más allá, hace de que nos hayamos quedado estancados, ¿eh? Entonces, el partido de ayer solo refleja eso. ¿Qué queremos? Yo creo que ninguna selección, más jugando en Argentina, podría darse el lujo por ahí de hacerle un frente verdadero a este combinado argentino, a este combinado subcampeón del mundo. Claro, nosotros somos muy ambiciosos sin mirarnos un ratito al espejo, ¿eh? Sin mirarnos y saber lo que somos, y no es menospreciar, pero sí menosprecio que no tengamos la capacidad de reacción. Campeones somos para criticar, pero campeones, ¿eh? Número uno, pero si todo sigue siendo igual. Yo digo, ¿en qué cambió para criticar hoy precisamente? ¿Eh? ¿En qué cambió esto? No cambió en nada, nunca cambió. Fue una casualidad y siempre lo dijimos lo que nos pasó. Fue una casualidad en 30 años ganarle a Chile, también fue una casualidad. Pero nadie lo quiso entender. ¿Ah? Era el enemigo, el que estaba en contra de todo. Y no es así. El sistema es el que te lleva a este espacio donde, repito, ¿qué conclusión podría sacar si al frente está una selección que viene de ser bicampeón del mundo? Le ha ganado a las selecciones más poderosas también del planeta. Viene con un equipo que viene arrastrando ya 8 años con un campeonato del mundo de por medio, con 2 Copas Américas. Un equipazo. ¿Ah? No, sáquenlo a Messi, después un equipazo. Pero no, nosotros a partir de ayer somos un desastre. No, siempre hemos sido un desastre, ¿eh? Pero no queremos cambiar. Y cuando hay así pantallazos muy esporádicos, tratamos de voltear todo y decir, ah, mirá, habíamos sido capaces. Sí, somos capaces, pero vamos a ser muy capaces cuando laburemos, cuando trabajemos. Porque después no vamos a cansar de hablar de sistemas, que acá era mejor este defensor. Ninguno es competitivo, o juegan en Italia, o juegan en Inglaterra, o juegan en España, en el Barcelona, en el Real Madrid. No, entonces a veces creo que levantamos el perfil muy alto y no nos damos cuenta la realidad en la que vivimos. Para ser competitivos hay que trabajar. Eso nos tenemos que meter en la cabeza. Creo que esa es la conclusión después de ver a la Argentina.
1: Asbel, siento que nos contradecimos también, ¿no? En el sentido de que, mira, yo no di mi análisis con el sentido de que quería que gane Bolivia. No di mi análisis con el sentido de que Bolivia por lo menos empate frente a Argentina. Mi análisis ha sido de que Bolivia no jugó a nada, Asbel. No jugó a nada. Pero, y en la semana hablábamos de que por lo menos sepamos qué quiere Oscar Villegas. Pero mira, ya son 2 años y más y Bolivia no juega nada.
2: Sí, pero y no es por, digamos, tampoco atacar ni defender en este sentido. Pero también decía Sergio Pasa, por eso yo, para que también me comprendas, y en algún momento dijiste que pareciera que era algo personal, pero la consulta igual para Sergio, le dije, a ver, ¿qué puedo rescatar algo positivo de la presentación de ayer, ¿no? Para ver si los ojos de un técnico, por ejemplo, me saca de mi confort, digamos, ¿no? Y me decía solamente la juventud. Pero futbolísticamente, la verdad que creo que buscando, rebuscando ayer, hablando del partido de ayer, no ha mostrado nada la selección. Y se supone que esto es un trabajo, un partido, es un proceso. Y de hecho, hemos perdido contra Argentina muchas veces, contra Brasil también, diferentes selecciones muchas veces, pero hemos perdido por lo menos jugando en algún momento, hemos perdido jugando, atacando, incluso haciendo goles 2-2, que sé yo,
1: poniéndosela difícil, ¿no?
2: Poniéndosela difícil, aunque defendiéndonos, colgándonos del arco, pero más allá de eso, jugando. Ayer sí, Asbel, la selección parecía que
1: se encontraron
2: pareciera que antes. Ramiro Vaca no sabía patear la pelota, que Robson, esa cualidad técnica que habitualmente tiene, demuestra, no lo ha demostrado. Lo propio de Maraude, lo propio de terceros, y es un todo en realidad. No sabían qué hacer, y es algo, por supuesto, que también sucede en la interna. Yo pienso que si a ti te ponen, Asbel, más allá de la capacidad que yo sé, digamos, y a modo personal, que tienes a nivel profesional, hablamos un poquito de la comunicación, pero ponte tu fuerte es comentar, de repente analizar, ¿no? Opinar, hacer ese periodismo interpretativo, pero hoy de repente cambia el panorama y no sé, te pongo a hacer TikToks de repente. Yo sé que lo vas a hacer, ¿no? Pero por ahí no es tu fuerte. ¿no? Entonces yo creo que en el fútbol es similar, claro, un poco marcando la diferencia, que cada jugador también tiene su fuerte, pues el lateral es lateral y es bueno por esa banda. El delantero es delantero, pero siendo extremo, y así sucesivamente. Yo pienso que en ese sentido, por ejemplo, ese experimento nunca va a funcionar, más allá de que hoy por hoy no tengamos nueve, no tengamos un líbero y demás, de ponerlos a los jugadores en una posición donde ellos mismos se sienten incómodos y los resta. En lugar de sacar lo mejor de ellos, prácticamente hacemos lo contrario. Lo estamos ridiculizando, bueno, no, ayudándole a comentar. Exactamente, porque de verdad, ayer Marao de perdido, Terceros, que es nuestro mejor jugador, no hemos llegado ni una sola vez al arco, Asbel. Y eso tampoco es normal, porque también somos una selección, por más del nivel que tengamos, pero ahí pongo a veces ejemplos como Venezuela. Venezuela también tiene similar el fútbol que tiene a nivel de fútbol venezolano, pero compite. Nuestra selección no ha llegado una sola vez al arco contrario con peligro, y eso ya es muy, muy, pero muy mal.
1: Lo máximo que ha tenido la pelota Bolivia ha sido 20 segundos.
2: 20 segundos pudo controlar apenas.
1: 3 segundos, 4 y pare de contar.
2: Y no pudo más retener más tiempo de eso. Y eso obviamente tampoco es bueno. O sea, es muy, muy extremo también, digamos, lo negativo, querido Asbel.
0: No, sí, se entiende. A ver, yo voy un poquito más allá, por eso te digo. Si ustedes me dijeran, y si alguien en el país nos agarrara y nos dijera, ¿saben qué? Con estos jugadores vamos a cambiar todo y vamos a pelearla realmente. Y sabemos que es complicado, es mentirnos nada más a nosotros. Yo creo que lo de ayer nos refleja las diferencias, y es más, juegan a media máquina, ¿no? Nuestros rivales. Ese poderoso del planeta juega a media máquina, porque si jugara de verdad, olvídate, ¿no? Entonces, es el reconocimiento, repito, no importa. Y la posición para mí, no, esto va más allá. Esto realmente significa, a ver, de verdad podemos, incluso metiendo a jugadores de experiencia. Eso es lo que me aterra, que incluso metiendo a algunos jugadores que nosotros los hemos nombrado en algún momento, ni así nos alcanza. Ese es el problema, por más que los pongamos en su posición. Eso es lo que quiero que entiendan, ¿ah? Uh-huh. Que no hemos trabajado para nada. Absolutamente.
1: Pero el trabajo es también de Oscar, ¿no?
0: No, porque los equipos no hacen nada tampoco. O sea, porque el entrenador, o en este caso Oscar, es seleccionador.
2: Claro,
0: no, pero si
2: el seleccionador selecciona a un, por ejemplo, jugador que no tiene equipo,
0: ya,
2: por ejemplo.
0: Vuelvo al mismo tema, Yasmani. ¿Qué pasa si llamamos a aquellos que, entre comillas, están jugando bien, son veteranos, si vos quieres, con mucha experiencia? ¿Va a cambiar esta selección? De verdad, por lo menos vamos a jugar bien, vas a decir. Nunca llegamos, en 30 y tantos años, ni siquiera hemos acariciado, salvo estos chicos lo han conseguido.
2: No, pero
0: después nunca, con equipazos, no hemos podido llegar a ningún lugar.
2: Pero eso de repechaje hay que sacarse de la cabeza, porque sabemos
0: por eso
2: que
0: te digo,
2: hubo más chance
0: y demás. Es un referente, de verdad. Porque si terminamos hablando de los Valdiviesos después, o de los Sucha Suárez, no sé, lo he visto ayer en Oriente.
2: Pero,
0: no sé.
2: Asbel, en la práctica diaria, volviendo al ejemplo que te ponía rato de la comunicación y demás, por ejemplo, cuando formas un equipo, hablando de un programa simplemente para, digamos, entenderle también, obviamente ponte un programa de experimentados, va a ser de buena opinión, pero seguramente vas a tener tu debilidad en las redes sociales. Ponte un programa pero mixto, ponte con tu experiencia, yo que soy tu menor, te voy a, pues, aprender a ti algunas cosas también positivas. Y seguramente Alex, que es menor a mí, ¿no?, que es de los más jovencitos, digamos que es parte del equipo, uh-huh, me va a aprender igual a mí esas cosas positivas y a ti por la experiencia. Y lógicamente hasta yo mismo le voy a aprender algo a Alex, porque seguramente también ya sabe hacer algo más que nosotros, aprovechando también todo este movimiento que hay en un equipo como tal. Y en un equipo de fútbol pasa lo mismo. Tiene que ver esa situación, de que no solamente que por jóvenes uno va a formar la selección, tiene que ver ese equipo mixto que sea combinado, porque yo creo que entre esa combinación, por más de que, claro, no garanticemos una clasificación a un mundial y demás, pero que de alguna manera hace que aprendamos cada uno de nosotros mismos y vamos a encontrar un mejor equipo en este sentido. Y ahí creo que también no es autocrítico Oscar Villegas, y está convocando netamente, a veces hasta pareciera que fijándose el carnet y de memoria, y lamentablemente eso también repercute, porque llegamos a un punto de conformismo que, si te das cuenta, todos los jugadores que en ese momento tenemos en la selección que están afuera no tienen ritmo. Vizcarra no tiene equipo. Efraín Morales es suplente, no tiene ritmo. Voy por el lado de Miguel III, aunque nos duela, es nuestra estrella, todo, pero no es titular en el Santos. Gabriel Villamil, en su momento figura en Bolívar, todo lo que quieran, pero hoy no es titular en la Liga de Quito. Claro, y puedo sumarte más, en este caso, Fernando Nava, claro. Entonces, eso también hace porque nosotros premiamos a algunos que vengan a la selección y ya ellos ya se sienten titulares en la selección solamente por jugar afuera. Y por ahí, viendo que nuestro fútbol es malo y no estamos de repente seleccionando bien, un poco viendo también el presente, y hay que seleccionar, yo creo que dentro de todo ese concepto, ¿no? Entre un presente, entre la edad, si quieres, viendo también el equipo, y ahí creo que Óscar Villegas hace de oídos sordos. Por ejemplo, yo me doy cuenta por qué hace de oídos sordos, porque ayer lo puso nuevamente a Vizcarra. ¿Y acaso no era un partido como, por ejemplo, para verlo a Vanegas? Porque Vanegas, más allá, no es tampoco joven, ¿no? Es un jugador que tiene ya experiencia, pero creo que era bueno verlo a Vanegas, que también le hagan 4 goles a Vanegas, o por ahí reaccionaba mejor y también ya teníamos otra alternativa. Pero en algunas cosas creo que también no hay autocrítica del cuerpo técnico.
1: Sí, y algo que quiero apuntar, Asbel, es de que si bien hoy se valora mucho la juventud, a la cual tú hacías referencia, hace tantos años que no acariciábamos, pero estos chicos sí lo dieron, ha sido también por un pedido de la Federación Boliviana de Fútbol, ¿no? De tener un recambio, de rejuvenecer la Selección Boliviana de Fútbol. Aquí no vamos a venir de que Óscar Villegas dijo, yo voy a hacer mi selección, pero puro jóvenes, ¿no? La Federación Boliviana de Fútbol tuvo la idea de rejuvenecer la idea y de decirle a Óscar Villegas, a partir de este momento encaremos esta eliminatoria, vaya como nos vaya, pero con jóvenes, ya viendo el futuro para poder llegar a ese proceso que la federación se ha marcado de 10 años. Hoy Óscar Villegas tiene un contrato de 4 años firmado con la Federación Boliviana de Fútbol, ya van 2 y un poco más, pero por eso yo les digo, hoy a esta experiencia que van teniendo estos jóvenes jugadores, hay que nutrirlos con alguito más. Y tú decías muy bien, quizás tengamos que cambiar en el fútbol boliviano, pero una gran mayoría ya son fuera de nuestro país que van jugando y mostrando sus condiciones, Asbel.
0: Sí, en ese sentido, yo hablo del sistema como tal, no pasa definitivamente por las personas, porque en realidad, vos sabes que incluso era tan elemental hacer un análisis de lo que pasaba con la selección esa de Villegas que jugó o terminó jugando el repechaje, que le ganó a Brasil, si vos quieres, también en territorio alteño.
2: Pero Soria, con Mauricio Soria, mira, más allá del sistema, además, con Mauricio Soria fuimos a una Copa América a competir y hemos avanzado a la siguiente ronda incluso.
0: Sí, pero son esporádicos, son igual casualidades. ¿Sabes? Así se enoje, Mauricio, son casualidades.
2: Pero te da un aliento, digamos, te da un aliento.
0: Sí, pero el otro también nos dio un aliento, ¿o no lloraron muchos con Bolivia?
2: Sí, sí, evidentemente, pero
1: fue eso, el techo y nada más hasta ahora.
2: A eso voy, Asbel, a eso voy. Ya tienes ahí la base, ¿no? Justamente nos emocionamos. Por ahí, digamos, esa indirecta me puedo yo asumir, digamos, porque yo me emocioné, como muchos otros, ¿no? Uh-huh. Por supuesto. Pero ya tienes esa base, hay que reforzar esa base, pues. No hacer lo contrario.
1: Luego del partido de repechaje han pasado 6 meses. Se han jugado amistosos, tenemos 14 goles en contra y ni uno convertido. 4 nos hizo Escocia, 4 nos hizo Argelia, 2 nos hizo ahora la selección de Paraguay
2: y ahora 4
1: Argentina. Entonces, bueno, de esa ilusión, Asbel, que tú manifiestas, uno debería seguir más ilusionado, ¿no? De ver un poquito más de la selección en cada partido. Pero ¿qué hemos visto ayer? Nada. ¿Qué hemos visto el partido contra Paraguay? Según las estadísticas de Óscar Villegas, mucho mejor, casi a la par de Paraguay, pero perdimos. Pero no estamos viendo nada, Asbel.
2: A ver, Alex, perdón.
3: Se vuelve a la realidad, ¿no? Con estos amistosos que ha jugado la selección boliviana post repechaje. Es lo que pasa, ¿no? Cuando las individualidades a las que te aferras no funcionan. Óscar Villegas ha basado todo su proceso hasta el momento en depender única y exclusivamente de momentos de lucidez de Ramiro Vaca, de Miguelito Terceros.
1: Pero cuando están en sus lugares, en los lugares de oficio, cuando los pones en otras.
3: Cuando están en sus lugares y cuando el momento así lo permite, porque son ráfagas. O sea, todo eso se resume a que Óscar Villegas ha estado en este proceso sobreviviendo a base de ráfagas. no hay una idea de juego. Y no solamente es con Oscar Villegas, es ya de mucho tiempo. Citaba la Copa América del 2015, Yasmani, ahí tampoco había una idea de juego clara. Ahí tenías un Leonel Morales que ponía ímpetu a cada balón que iba y era de los jugadores más recibidos.
2: Seguro, seguro, seguro.
3: Marcelo Martins era la gran figura.
2: Claro,
3: Juan
2: pero...
3: Carlos Arce tenía sus chispazos, pero es eso. Vivías de ráfagas. Todo este tiempo la selección boliviana está viviendo de chispazos, de simples momentos de lucidez. No hay una idea establecida. No hay una
0: por eso marcamos, Alex, por eso una vez más hablo del sistema, porque en lo más común y normal, y esto no necesitamos ni tener una bola para ver el futuro, si Villegas no gana el domingo, Villegas deja de ser el técnico el lunes.
1: Pero eso ahí está Asbel, tú mismo dices, tiene que ganarle, tú ya estás mirando por debajo del hombro a la selección de Gambia, tú mismo dices, ya tiene que ganarle.
0: No, yo estoy dando la hipotética historia de cómo se mueve el sistema. ¿Me explico? La solución es el técnico. Va a venir otro personaje que va a tener los mismos inconvenientes, los mismos detalles. Por eso hablo de un todo. ¿Me explico? No estoy hablando... A ver, yo les dije, ¿te acuerdas? Hemos hablado acá.
2: Siempre, claro.
0: Yo les dije, yo voy a sacar una conclusión después del partido con los africanos. El lunes voy a tirar un análisis completo. Porque después con Paraguay y Argentina, yo les dije, nos están mandando al matadero. Se los dije acá en el programa, ustedes no me dejan mentir.
2: Sí, claro.
0: Si charlamos acá, sí, yo les dije, muy poco vamos a poder hacer, porque de verdad son dos selecciones a las cuales no les llegamos ni a los talones. Hoy no les llegamos ni a los talones.
2: Claro, claro, eso es cierto, pero también dentro de ese concepto igual, o sea, nuestros rivales, ya cuando venga la eliminatoria, se han enfrentado a rivales, si quieres, de jerarquía incluso inferior. Nosotros nos hemos enfrentado al subcampeón del mundo, ¿no? Perú se ha enfrentado a Japón.
3: Perú se ha enfrentado a México y Estados Unidos.
2: A México, Estados Unidos, selecciones mundialistas. Chile, lo propio. Y han mostrado, pues, en mil cosas mejores que lo que nosotros. Nosotros no hemos mostrado nada. Si queremos compararnos, muchas veces hemos discutido, tenemos que compararnos con Perú, Chile... y Venezuela, ¿correcto? Esa es la competencia que tenemos, para tampoco no pasar fuera de la realidad. Entonces, dentro de esa comparación, las demás selecciones te dan un aliento que están preparando bien su trabajo para la eliminatoria, y los nuestros nada, o sea, nosotros nada. Eso es lo que realmente preocupa. Y tampoco que estamos muy lejos de Perú, perdón, ¿no? No estamos muy lejos tampoco de Chile y de Venezuela. O sea, más allá que sea casualidad o no...
1: Hasta pensábamos que le estábamos sacando ventaja,
2: claro,
1: ¿no?
2: Más allá que sea casualidad o no, eso es lo que realmente preocupa, porque en este momento bien sería, digamos, dentro de lo normal, perder el partido perfecto, perder contra Paraguay, perder contra Argentina, pero vuelvo a reiterar, ¿no? Por lo menos compitiendo y decir, bueno, y viendo la comparación también, como lo viste a Venezuela, como lo viste a Chile, como lo viste a la otra selección, Perú, bueno, estamos prácticamente igual, ¿no? Esto va a estar lindo, digamos de los peores, ¿no? Para ver quién termina yendo al repechaje. Pero aquí claramente de esas cuatro selecciones en este momento, de las últimas presentaciones, Bolivia es la peor y de lejos. Y eso es lo que realmente me preocupa.
1: Molesta.
2: Y eso es un trabajo de Oscar Villegas. Porque así como ha pasado con Bolivia, Perú también tiene técnico nuevo, Chile tiene técnico nuevo, mismo sistema, ¿no? No es que tampoco ellos están trabajando hace 20 años.
1: Y el mismo Sergio Apaza dice, ¿no? Ellos tienen que comenzar de cero. Bolivia ya tiene la ventaja de seguir con el mismo técnico y tiene una leve ventaja.
2: Claro, y es el sistema, es el mismo. No es que ellos también están hace 15 años o 20 años con el técnico. O sea, están igual pasando problemas, pero ellos ya han mostrado un avance, pero extraordinario, por lo menos viendo con comparación a Bolivia. Eso es, vamos a la pausa, Alex, y dime.
3: En la misma línea de lo que... de lo que decía Asbel respecto a la selección de Gambia. Recordemos que Gambia venció 4-2 a Ghana hace unos días por las eliminatorias de la Copa Africana en condición de visitante.
1: Claro.
3: Hace unos 10 minutos, Carlos Queiroz ha sido despedido como DT de Ghana, producto de esa derrota. Gambia es, lo dije hace unos días y lo repito ahora, es una selección en la que no podemos mirar por encima del hombro.
2: Claro.
3: Quitémonos eso de que está en el puesto 117 del ranking FIFA, sí, de que hace años era una selección totalmente amateur. No, ha sido una selección que ha crecido muchísimo en estos años, y que por cómo está la selección boliviana tienen que tomárselo muy en serio, y más
0: Oscar Villegas si no quiere... No es el tema de debate, repito. Yo solo estoy diciendo que si no le ganamos a Gambia,
1: se vienen cositas.
0: Se va a ir Oscar Villegas, nada más.
3: Por eso.
2: Claro, eso es como información.
0: Nada más. O sea, no. Ya, si viene mejor que nosotros.
2: Claro.
0: Yo no estoy mirando por encima. Si no le gana, no va a haber argumento alguno. Lo van a sacar.
2: Claro.
0: Lo van a sacar. No va a haber cómo sostener este momento. Que claro, a partir de lo que los escucho también, Yasmán y Lucho, Alex, claro, hay una bronca contenida ahí con Oscar, precisamente con Oscar, y eso lo percibo no solamente con ustedes, sino con todo el entorno futbolero, ¿no? Entonces, se la van a pasar nomás la factura a Oscar. Si no gana el próximo domingo, se la van a pasar a Oscar Villegas. Eso está clarito.
2: Bien, vamos a la pausa. Enseguida estamos con más acá en la radio.
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5: Bien, continuamos acá en Éxito Sports a través de Radio Éxito Bolivia. Francamente, yo tengo que reconocer algo, ¿no? Así dentro de todo lo que ha sucedido ayer en el país, con bastante información a nivel coyuntural de lo que la gente, por supuesto, me imagino que ya lo ha escuchado, lo ha visto en este caso. Me perdí el partido entre Oriente y el Tigre, no digo a nivel de partido porque lo vimos juntos con Lucho. Uh-huh. Digo, post partido, ¿no? Sí. Ya solamente uno ya se deja llevar por lo que ve en las redes, pero en las redes te muestran 30 segunditos de una grabación, ya son versiones distintas en este sentido. Y claro, por un lado hubo una falta de respeto del cuerpo técnico de Strongest, del señor Antonio Carlos Sago, y por el otro lado es lo contrario, una falta de respeto y aparte de garantías de seguridad por parte de Oriente Petrolero. ¿Qué problemita, no, Asbel? Siempre hay temas que nos dan pues para opinar, para hablar ahí nuestros clubes, y bueno, lo de Oriente, que en este caso no sé por qué se terminó tanto calentando el partido si finalmente quedó igualado. Ambos están ahí clasificados por ahora en la Copa Paceña, pero bueno, seguramente se calentó mucho el partido.
6: Vuelvo a caer nuevamente en el término, el sistema, ¿no? Todos están acostumbrados a hacer lo que les da la gana, Yasmani, Lucho, todos, ¿ah? Todos. Y si tienes algún contacto bueno, no te van a sancionar, ¿ah? No te van a sancionar. Y aparte lo haces con esa irreverencia, ¿no? Sabiendo de que estás como blindado y protegido. Y puedes decir lo que se te cruce por la cabeza. Entonces, hay pues un problema mayúsculo, ¿no? Porque más allá del acontecimiento, repito, que lo haya dicho, que no lo haya dicho, que los otros hayan escuchado, que hayan respondido igual, cada quien hace lo que le da la gana, ¿no? Nadie sanciona a un equipo por cuerpo técnico. Nadie lo hace, ¿ah? Pasa al olvido, dicen, ah, lo hemos sancionado, y a la hora, la verdad, nos enteramos, ni la lengua le saca, ¿no? Y así puedo seguir sumando, como que podemos seguir sumando, vamos dando cada uno antecedentes de acontecimientos que ocurrieron, y seguro que tenemos, no va a faltar programa, hoy, esta semana no va a faltar programa para contar todo lo que tenemos que contar.
5: Sí.
6: Ese es el problema. Entonces, claro, repito, nos enfrentamos a situaciones donde cada quien hace lo que le da la gana. Lo han mostrado los árbitros, lo han mostrado los dirigentes, lo están demostrando los jugadores ahora que se han acostumbrado a salir en masa y están dando la cara, pero no defendiendo a los jugadores, sino defendiéndose a ellos mismos. Y también los directores técnicos que han aparecido y han dicho, bueno, nosotros también somos protagonistas, ¿por qué no tendríamos que salir venir. Entonces, ahí estamos, señor.
5: Exactamente. A ver, está con nosotros ya en la línea el presidente de The Strongest, el señor Daniel Terrazas. ¿Cómo te va, querido Daniel? Qué gusto saludarte a esta hora de la tarde aquí en la radio, Radio Éxito Bolivia en vivo a través de nuestras frecuencias, por supuesto, a nivel nacional y Éxito Sports. Yasmani Villegas te saluda, qué gusto saludarte. ¿Cómo estás?
7: Muy buenas tardes, Yasmani. Siempre un honor poder compartir ante la gran afición que tienes en tu prestigioso programa y, bueno, presto a absorber las dudas del suceso acaecido el día de ayer en la ciudad de Santa Cruz.
5: Para empezar, querido Daniel, desconozco si viajaste con el plantel, la verdad, y eso creo que es también importante, ¿no? Para ver si te lo contaron o de repente tienes un informe y a consultarte sobre eso, ¿no? ¿Qué informe te dieron a nivel como club? Seguramente se ven muy afectados porque veo que hay muchas denuncias que van y vienen.
7: Sí, efectivamente, ¿no? Hemos, como hombres de derecho, hemos pedido los informes correspondientes al presidente de la Comisión de Fútbol, al profesor Vaca, al director técnico, al profesor Antonio Carrozago. Hemos pedido también a nuestro encargado de comunicación, a Brando Segales, que nos emitan los informes, y anoche hasta la 1:30 a.m. hemos estado coordinando los temas de seguridad. Nos sorprende, nos molesta, nos llama la atención que se pretenda soslayar un hecho de seguridad que, conforme al Código Disciplinario de la Federación Boliviana, los artículos 96, 69, 49, 107, están pues de sobremanera estipulados, que es corre a cargo del club local. Entonces, desde ya hay una infracción, nosotros vamos a pedir que se cumpla el Código Disciplinario y no vamos a aceptar que se entre un matonaje deportivo, peor con los antecedentes que tiene el encargado de seguridad de Oriente Petrolero. Dejar de forma enfática y clara, Yasmani, respetamos mucho a una institución decana del fútbol como es Oriente Petrolero, pero tocará a las autoridades de por qué ya permiten que esta clase de inadaptados y con los antecedentes que tiene este ciudadano Iván Suárez Chávez, ya que ya tiene el antecedente de ocasionar golpes a un director técnico, ya tiene el antecedente de proporcionar un puñete a un delegado de un club profesional boliviano. Entonces, esto no se puede permitir. No se puede permitir que la violencia sea parte de una fiesta deportiva. Hay que erradicarla de raíz. Entonces, ¿qué hacía este sujeto dentro de la cancha? Las imágenes son elocuentes. Hablan más que mil palabras, y pretender, nosotros condenamos el racismo, la violencia, de cualquier punto de vista, de donde venga, pero el origen es el inadaptado este ciudadano que provoca, pretende hacer una apología del delito, llamando e incitando a la violencia cuando se debería llamar a la calma, porque el partido ya acabó. Fue un partido que pudo estar para cualquiera, si bien no se festeja para nosotros los empates, pero es un resultado favorable tomando en cuenta que estamos nosotros como visitantes. Pero sí, la agresión física que sufre Kevin Chacón Arrascaita por este inadaptado, y por este mismo inadaptado que se promueve toda la violencia que hemos visto nosotros. Y eso vamos a solicitar que, mediante el Código Disciplinario de la Federación Boliviana de Fútbol, se sancione como se tenga que sancionar y sea algo ejemplificador, y que nunca más vivamos esta violencia en ningún escenario deportivo. Tiene que ser una fiesta deportiva. Uno va a disfrutar con la familia. Es donde uno se va a desestresar, no a cargar más estrés. Y de un tiempo a esta parte también estamos viendo que se pretende tapar los resultados, sean buenos o sean malos, deportivos, con supuestas denuncias o con supuestos actos de discriminación, de que me dijo o no me dijo. No hay que ensuciar la pelota, hay que dedicarse a jugar, hay que ser responsable. Lo que digas, tienes que probar, y nosotros vamos a probar, y no estamos indilgando conductas que no han sido ya denunciadas en su momento por este ciudadano. ¿Y por qué lo pusieron, o quién lo pone, Yasmani, como encargado de seguridad?
5: No sé.
7: ¿A razón de qué?
5: Claro, seguro, eso es cierto, y eso está también como antecedente en nosotros mismos que transmitimos fútbol. Lamentablemente podemos quizás también confirmar esa situación lamentable que hoy por hoy pasa con algunos personajes en Oriente Petrolero, más aún, que ni siquiera están ligados al fútbol completamente, ¿no? Pero el que sí está ligado al fútbol es por ahí el técnico Antonio Carlos Sago, por supuesto que también su gerente técnico de Oriente Petrolero, Roger Suárez, que decía que, bueno, por ahí hubo justamente actos de racismo, que supuestamente habría usado el boliviano de Mier, y lo propio, ¿no? Lo contrario en este sentido. ¿Ustedes pudieron hablar seguramente con el técnico, querido Daniel, con el señor Sago? ¿Qué es lo que les ha manifestado? Porque uno, yo digo, a ver, en el fútbol dice, ¿no?, la frase, ¿no?, lo que pasa en la cancha se queda en la cancha. Y evidentemente a veces con el termómetro caliente es muy difícil controlar hasta la lengua, ¿no?, de alguna manera. ¿Pudieron conversar con Sago? ¿Qué es lo que por ahí les ha manifestado?
7: Sí, Germani, conversamos nosotros anoche con el profesor Sago, conversamos esta mañana. Tengo entendido que ya están por arribar a la ciudad de La Paz. Y la persona que lo conoce al profesor Antonio Carlos Sago, sabe la educación que tiene el profesor. Entonces, no nos llama la atención. Insisto, no tenemos nada con las instituciones. Creo que no sé qué cargo ocupa exjugador, que lo respetamos bastante al señor Suárez, pero pretender opacar ya tal cual como dice el código disciplinario, ya la seguridad, que es responsabilidad exclusiva del equipo local, que la policía se ha visto rebasada, eso ya tiene una sanción. La sanción puede ser de 5 a 100 salarios mínimos, incluso conllevaría Yasmani a la clausura también del estadio. Y más aún cuando sufre un jugador de nosotros, nuestro equipo de comunicación también, ataques certeros. Eso pasa en la puerta de nuestro camarín, no pasó ya el incidente en la puerta del camarín de ellos. O sea, la agresión la sufrimos nosotros en nuestro camarín. Las imágenes hablan más que mil palabras. Entonces, y esto es entre todos. Yo estoy seguro que ni el presidente Hernández ni ningún dirigente está de acuerdo con la violencia. Hay que erradicarla. Debe haber el responsable de quién este ciudadano, Iván Suárez Chávez, con nombre y apellido, es inadaptado, no debería ni debe estar dentro de un escenario deportivo. Y de eso nos vamos a encargar nosotros. Y peor que atente, de forma artera, con un joven de 18 años y promueva la violencia dentro de un escenario deportivo.
5: No, claro. ¿Es el único identificado? ¿La denuncia solamente va para él o tal vez ahí hay otro análisis más, querido Daniel?
7: Él pertenece y él lo habilitan de acuerdo. Estamos pidiendo también a los delegados, al oficial de seguridad tanto de la federación como al delegado del partido, ya puedan remitir una copia de los informes respectivos de lo que ha sucedido, dónde, cómo y cuándo. ¿Y quién es que lo habilita a este inadaptado como encargado de seguridad? La información a priori que tenemos es que supuestamente se hace cargo de la seguridad privada de gente, pero este matonaje deportivo que se pretende instalar ya de un tiempo a esta parte, más aún insisto con los antecedentes que tiene este ciudadano, no podemos permitir pues que entre ya a un escenario deportivo a promover violencia, a generar violencia, y que de esto puedan atraer y resultar consecuencias que vayan en contra del replay, que vayan en contra del juego limpio y que vayan en contra del espectáculo deportivo y del ejemplo que tiene que ser asistir a un escenario deportivo, ¿no?, con la familia y a tener un momento de esparcimiento y a disfrutar lo que nos apasiona a nosotros, lo que es el fútbol.
8: Daniel, ¿cómo estás? Buenas tardes. Luis Moreno te saluda, te mando un abrazo gigante. En ese sentido, es bueno marcar ese precedente, ¿no? Porque este personaje al cual usted menciona también se lo ha visto como gente de choque, ¿no?, en las calles, y yendo a provocar, golpeando gente. Y mira qué pasa ahora en los estadios. También fue parte de una agresión a un delegado de Always Ready. En su momento también en la Ramón Tawiche Aguilera. Es momento de marcar ese precedente.
7: Muy buenas tardes, Luis. Es correcta la apreciación que tú haces. Las pruebas son ampulosas y de forma objetiva hablan por sí solas. Agredió físicamente a un técnico, agredió físicamente, de acuerdo a las imágenes, a un delegado oficial de un equipo del fútbol profesional, Always Ready, el señor Almanza. Entonces la agresión se la condena de cualquier punto. ¿Por qué sabiendo estos antecedentes, las autoridades de Oriente Petrolero lo vuelvan a poner. Y este ciudadano, este inadaptado, ¿es seguridad de quién? Esto es un matonaje que se lo pretende, un matonaje deportivo, que se quiere instalar la violencia dentro de los escenarios deportivos, o por la fuerza, ya amedrentar, ocasionar desmanes y demás. No, estamos seguros que nuestro ente federativo, que también hemos nosotros vamos a presentar la denuncia ante el tribunal disciplinario, como corresponde, también vamos a presentar una denuncia penal contra este ciudadano, pero no lo hace de oficio. Luis, no lo hace. Hay el responsable de quién lo acredita, este inadaptado, para que funja como encargado de su seguridad, más aún con esos antecedentes. O sea, ¿no le importa a la dirigencia de Oriente Petrolero que alguien haga apología del delito dentro de un escenario deportivo? ¿No verifica la dirigencia de Oriente Petrolero los antecedentes que tiene este nefasto personaje y la violencia que genera dentro de un escenario deportivo? Entonces, si ellos por solidaridad o por camaradería se van a hacer cargo de todo el articulado que manifiesta el Código Disciplinario de la Federación Boliviana, tanto como el reglamento de campeonatos, amén. Nosotros no tenemos nada contra la institución. Son estas personas, ya, estas personas, estos inadaptados, que pretenden generar violencia y realizar un matonaje dentro de la cancha, más aún contra un joven de 18 años, más aún contra un encargado de prensa, y dejarse llevar por la calentura del partido, ya grandes figuras y demás, y decir hay un tema de racismo. Se ve claramente que Torres Bailo le pone la mano al hombro a Antonio, y se ve que he estado hablando con López, y qué discriminación puede haber de un brasileño a un argentino, y estaban discutiendo del partido, hablando. Y se ve también que el inadaptado este es que lo persigue por todo el campo de juego, lo espera en las gradas de forma artera y promueve el puñete, ya por sorprendiendo la humanidad de Kevin Chacón Arrascaeta, ocasionándole el tema del puñete. Nosotros vamos a poner y vamos a pedir la sanción más alta y que se erradique la violencia, el racismo, y hay un protocolo de racismo que lo instaló nuestro presidente también de la federación, que se lo hace cada partido que hay. Entonces eso no tiene que quedar en discurso, tiene que haber una sanción ejemplificadora para que inadaptados como este señor no ingresen a ningún escenario deportivo a promover violencia, a generar disturbios, y sobre todo ahí pretender culpar con falacias como es el tema de racismo en este caso, ¿no?
5: Bien, Daniel, para terminar este en contacto, no puedo consultar, tengo que consultarte algo de coyuntura. Pese a todo, digamos, lo que sucedió ayer con Oriente Petrolero, el equipo está respondiendo, ¿no? Considerando que habían hablado de temas económicos y demás, pero creo que bien lo decías, ¿no? Empatar en Santa Cruz también es un importante resultado. Esa consulta y otra consulta, no sé si te hace ruido lo que está pasando en el país. Tú sabes que en algún momento al Tigre, cuando estaba ahí en la punta también, por ahí no se terminó culminando el torneo. Entonces, ¿no les ponen susceptibles para terminar este contacto lo que está sucediendo igual hoy en el país? Y bueno, también, que es algo general que seguramente tiene como comentario para ver qué es lo que opina un dirigente de fútbol en este caso, ¿no?
7: Complicado, Yasmani, nos ha tocado desde un comienzo bailar con la más fea, como diría alguien, al encontrarse solo, remar el barco solo. Y nosotros agradecemos siempre a Dios, agradecemos a Dios y agradecemos lo que nos encomendamos a Él y a toda la gente que nos apoya, a todos esos verdaderos hinchas, a todos esos empresarios, a toda esa gente proactiva que nos apoya. Solo no se puede, es imposible. Si no eres parte de la solución, no seas parte del problema. Y a veces, y no espero que se reconozca, lo cierto es que a un año y cuatro meses, sí, Yasmani, estamos dos meses abajo, sí, nos falta por mejorar muchísimo. Pero alguien hubo que pagó, y es un insulto a la inteligencia decir que con esto podemos sobrevivir o con esto podemos salir de difícil momento económico que nos encontramos. Y más aún, todavía haciendo gestión dentro de nuestro club, más aún realizando obras dentro del complejo y tratando de poner en orden. Solo es muy difícil, es lo que nos ha tocado, y Dios dirá hasta cuándo. Esperamos que de una vez por todas nos unamos, toda la familia Stronguista. Somos, y Stronguista es pasión y gloria, pero sobre todo es historia. Que saquemos esto adelante, y cabalmente La apreciación que tú haces. Nosotros, cuando nos tocó festejar el clásico, decíamos al primer hombre del país, a nuestro presidente, necesitamos aviones para festejar el mejor clásico de este país, no para reprimir. Nos falta darnos un abrazo de humildad, de cariño y de respeto. No importa que pensemos diferentes. Primero somos bolivianos. Primero somos bolivianos. Después somos paceños y, bueno, después tenemos también nuestros afectos, nuestras diferencias. Somos rivales, mas no enemigos. El que tú seas de Bolívar, el que tú seas de Oriente, es la plurinacionalidad que hay, pues, en nuestro país y demás. Pero uno tiene que ser agradecido con este departamento y que la verdad que viene golpeado hace bastante tiempo, y esperamos que Dios ilumine a nuestras autoridades y que todo se pueda solucionar y que entremos y es en todo. No es solamente, Daniel, y va la reflexión ahí, no es solamente Die Strongest, tú vas a ver que en los demás partidos no se ve la misma cantidad de gente que hay en Santa Cruz. Me dirás que es otra hinchada, otra forma de vivir, pero lo cierto es que el título del fútbol boliviano hace 10 años se queda acá en La Paz.
5: Claro, eso es cierto, ahí están los números, ¿no? Y la última, Daniel, la certidumbre, te decía, por lo que ocurre en el país, siempre hay dudas, ¿no?, que uno a veces tiene que consultar, porque evidentemente hay experiencias negativas que han pasado en el país. ¿No hubo de repente una charla entre dirigencias, no sé, para consultarte también sobre la coyuntura hoy por el país?
7: Sí, nosotros somos respetuosos de nuestro ente federativo, estamos conversando siempre con nuestro presidente de la federación, que en su momento hasta con gasolina nos ha apoyado en los 53 días que hemos vivido prácticamente como secuestro. Nosotros como departamento nos ha tocado también hasta repartir pollo, que nos han hecho memes, ya, sí. Mani, lo vamos a volver a hacer porque somos eso, somos ya una familia, somos un equipo de obreros y que perseguimos un fin común, que es un campeonato. Trabajamos día a día para ello, día a día. Entonces sí, ellos entendieron el concepto de familia en nosotros y a seguir trabajando, que esto es con trabajo y con gestión y sobre todo con unidad, porque juntos somos más fuertes, es que vamos a salir adelante, Yasmani.
5: Perfecto, te mando un abrazo, Daniel, estamos atentos a lo que obviamente pueda también acontecer y ahora, claro, pensar en el partido del fin de semana, ¿no?, por la Copa Paceña en este caso, querido Daniel.
7: Sí, tengo entendido que ya están por arribar a la ciudad de La Paz, tienen libre el día de hoy, mañana y comenzamos el entrenamiento para encarar el partido del día sábado. Y bueno, que Dios nos siga bendiciendo, cuidando a cada uno de nuestros gladiadores, al cuerpo técnico, y que entre todos nos unamos como bolivianos, como paceños, y podamos, y que se vengan mejores días para todo nuestro país. Siempre un gusto y un honor, Yasmani, muy buenas tardes.
5: Perfecto, la palabra del presidente Atigrado acá en Éxito Sports Bolivia.
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5: Bien, vamos a la pausa. Enseguida estamos ya con la parte final. Conclusiones que ha dejado esta segunda edición hoy jueves 1 de octubre.
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7: Viene recta final de esta entrega de Éxito Sports Bolivia. Hoy juega Bolívar, transmisión de Éxito Sports, por supuesto, a pesar, por supuesto, también de la coyuntura y demás, pero hay que estar atento siempre, ¿no? Porque podemos mover también en algún momento por cuestiones de información, yo creo que el menú en la radio, eso hay que estar siempre atentos y preparados en este sentido. Sin embargo, hoy juega Bolívar, 6:30, ¿no, Alex? Perdón.
8: 6:30 arranca el partido contra GB San José en el marco de la fecha 6 de la Copa de la División Profesional. También cierran la jornada Blooming contra Independiente en Santa Cruz.
7: Perfecto, ahí la probable de Bolívar para esta jornada, querido Lucho Moreno.
9: Y más o menos va a ser la misma con la que ha terminado jugando, ¿no? Lampe es inamovible en la portería, lo que sí quizás pueda variar un poquito es la presencia de Cauterucho junto a Asprilla. Seguramente estará viendo el técnico para poder ganar y afianzarse en esta Copa Bolivia.
7: Chao, querido Asbel, ¿algún detalle más para cerrar esta segunda edición?
10: Un fuerte abrazo y me voy a seguir metiendo con el sistema, porque vos sabes que cuando los escuchaba hablar al presidente del Tigre y escuchaba y también recupero todo lo que oí en las últimas horas, esto tiene que nacer desde las casas, ¿ah? Es un problema también muy nuestro, no sabemos perder. Y cuando perdemos queremos ir a los golpes, no sabemos escuchar. Y cuando nos dicen algo no queremos dialogar, vamos a los golpes o a la agresión. Esto lo tenemos que trabajar igual. No sabemos ganar porque nos creemos mucho y no sabemos perder porque cuando perdemos queremos golpear y no está bien. Que les vaya bárbaros, nos vemos mañana.
7: Chao, Alex.
8: Nos vemos ahí, Liga de Naciones en UEFA, Dinamarca contra Portugal, Alemania, Serbia, los partidos más atractivos de esta jornada.
7: Chao, Lucho.
9: Un abrazo para todos.
7: Siempre seguimos nosotros trabajando, informando en Éxitos por Bolivia en el Facebook, TikTok y, por supuesto, en YouTube. En este caso, la información no descansa. Chao, chao.

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¿Cómo están, vecinos? Muy buenas tardes. Bienvenidos, bienvenidas y bienvenido a octubre. Bienvenido a octubre. Ojalá que este mes tengamos de verdad cosas que realmente valgan la pena. De verdad. Y lo digo muy sinceramente porque como estamos llegando también a noviembre y a finales de año, los santos inocentes, entonces un poco me preocupa aquello, ¿no? Pero ojalá que vengan de verdad mejores días para todos nuestros connacionales, no solamente aquí en el país, sino también fuera de nuestras fronteras. Un abrazo, como siempre, ese apretón de manos para todos ustedes que están escuchando la radio, y ese apretón de manos y abrazo virtual para cada uno de ustedes acá en La Paz, los municipios circundantes, el país también, y fuera de nuestras fronteras, la comunidad boliviana en el Brasil, la comunidad boliviana en la Argentina, en los Estados Unidos, en Europa, en Panamá, Canadá, en Bogotá, Colombia y también en Medellín. Un abrazo grandote. De los que sabemos que nos están escuchando, aunque hay otros países más que seguramente en el curso de los próximos días les vamos a decir, porque he recibido mensajitos, me los tengo así guardaditos por si acaso, porque quiero estar seguro también de aquello. Un abrazo, de todas maneras, para todos y cada uno de ustedes. Estamos empezando el mes de octubre, el mes número 10 de este 2026. Y nos resta solamente noviembre y diciembre, dos meses y nos vamos a ir con este año que, de verdad, vuelvo a insistir, ha tenido muchísimos tropiezos, muchos tropiezos. Los bolivianos todavía seguimos con ese problema, con esa incertidumbre de qué va a pasar, en los próximos meses hasta fin de año. ¿Será lo mismo que el anterior? ¿Tendremos por lo menos las familias humildes, podremos disfrutar de una noche agradable, poder en este caso también abrazar al amigo, al papá, a la mamá, a los hermanos,

0: a los hijos, a los nietos en una mesa y decirnos felicidades? ¿Será como en el pasado? ¿O es que estaremos de pronto enclaustrados, con las preocupaciones mucho más hondas? ¿Sí? De verdad, no sé la verdad, pero me gustaría que todo eso cambie y seamos diferentes vecinos, que tengamos cosas positivas y que nosotros mismos acá en la radio podamos decir, a ver, vamos a tocar un tema que realmente vale la pena. Hacer énfasis de que nuestra ciudad está progresando, de que tenemos más cosas positivas, de que cuando vamos al mercado tengamos controles, haya control permanente y que nuestro salario también pueda alcanzarnos, esté asegurado. No como en este momento, pensamos en que ya llega el fin de mes y ¿qué va a pasar? Tengo que ir al mercado, atender a la familia y no me alcanza el dinero. Y veo a los hijos con un zapatito roto y decir, ahora, ¿de dónde saco para poderle comprar un calzado nuevo a mi hijo o a mi hija? O de pronto, en la alimentación, decir, voy a comprar dos panes más porque creo que ya está mejor la situación y compartir con mi familia. Pero las cosas están todavía tambaleantes. Entonces, medio oscuro. Estamos todavía en ese callejón sin salida, en ese túnel donde todavía no veo la luz. Ojalá que cambiemos de verdad. Mi gran anhelo es ese, para que ustedes, vecinos, ustedes puedan tener días mejores. Una vez más, bienvenido octubre. Y ojalá que octubre venga cargado de muchas ilusiones, muchas cosas nuevas para nuestro país y para nuestras familias. Vamos a irnos a la pausa y después de la pausa tocamos siempre el tema que es habitual, temas que tienen que ver con nuestros barrios y con nuestros reclamos y todo aquello. Vamos a la pausa y después de la misma vamos a tocar esos temas. Como siempre, desde La Paz, Bolivia, les saluda el periodista Eddie Andrade Valdés. La pausa, por favor.
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0: Una vez más, buenas tardes, bienvenidos, bienvenidas, vecinos, vecinas de todo el país y fuera de nuestras fronteras. A ver, cuando yo paso por Miraflores en las mañanas, a veces yo suelo estar tipo 6 de la mañana, tipo 7, en fin, dependiendo, no siempre, pero las veces, a la semana por lo menos unas 2 veces. Lo que me preocupa, y obviamente seguramente a ustedes vecinos, es el tema de la salud, el tema de la salud. Miren, hay un encarecimiento total de los medicamentos y a veces uno piensa y dice, hay que, en este caso, prepararse y no enfermarse, prohibido enfermarse y decir a la familia, no se enfermen porque los medicamentos cuestan y cuando está asegurado también, la atención es deficiente, es muy deficiente y no hay tampoco insumos en los centros de salud. El SUS, que debería de alguna manera resolver medianamente este problema, no está surtiendo su efecto, porque hay reclamos de la gente y dice que las farmacias, cuando le dan, en este caso la receta, solamente hay uno o dos medicamentos que sí puede acceder el asegurado. Por ejemplo, un paracetamol o un ibuprofeno, lo que más le da el médico. Pero en resto, si tiene una afección un poco más delicada, más grave, le da una receta aparte para que pueda, en este caso el asegurado del SUS, comprar en la farmacia. Y cuando va a la farmacia, lo primero que hace es meter la mano al bolsillo y ver si eso le va a alcanzar al ciudadano o al enfermo. Entonces, las cosas están, en este caso, subiendo los insumos y no hay en las cajas. En las cajas de seguro a largo plazo, por ejemplo, la situación no cambia. Está igual o peor que el SUS o las personas que vamos, en este caso, al barrio, a nuestro centro de salud, como primera instancia, aunque muchos prefieren ir directamente al hospital, cuando debería ser el hospital de primer nivel que está en nuestro barrio, ese consultorio que hay en nuestro barrio, es la primera instancia donde el médico familiar determine si su mal merece atención de segundo nivel. Pero no estamos acostumbrados a eso. ¿Por qué? Porque si vamos a ir a este primer nivel, vamos a tener ese problema de que no hay medicamentos, ir a las 4 de la mañana para poder conseguir una ficha, y además son solamente 15 o 20, no más, la atención de la gente. Entonces uno tiene que ir, si hoy día no me tocó, no pude, mañana voy mucho más temprano para poder tener una ficha. Y pasa lo mismo en el hospital de clínicas. Entonces el ciudadano se pregunta, ¿qué pasa con la salud? ¿Por qué se está relegando la salud? Y de verdad es preocupante. Miren, en la Caja Nacional de Salud, mañana habrá un evento, es decir, una asamblea general que está, en este caso, anunciada por los trabajadores de base, sobrepasando las instancias que corresponden, es decir, su sindicato y todo aquello. ¿Por qué? Porque los sindicatos tampoco sirven, no funcionan, porque esos sindicatos son solamente ¿para qué? Lo hemos dicho ya en un anterior programa, los sindicatos prácticamente solamente sirven para encubrir, para tolerar y además para beneficiar a sus amiguitos, a su familia, a su entorno, en fin, pero no para favorecer el real trabajo que de pronto hace una persona, un trabajador que está afiliado al sindicato y que está siendo objeto de amedrentamiento por parte del gerente, por falta o por algún médico, etcétera, etcétera, que debería ser resuelto por el sindicato, pero no hay eso, no hay apoyo a este tipo de personas. Pero si se tratara de una persona, por ejemplo, de una enfermera, de un médico que se ha robado una aguja, que se ha robado una gasa, entonces sí, para ellos hay sindicato. Ese es el problema que en este momento, ese es el dilema que en este momento pasa en algunos centros de salud del seguro de largo plazo. Entonces, estamos mal, hasta en eso repercute tantas cosas y nosotros somos los afectados, los que pagamos para nuestro seguro, aportamos para nuestro seguro, y aquellos que no tienen pero van al seguro de salud universal, al SUS. Hace muchos años, yo les había contado ya, habíamos preparado un proyecto junto a un médico para justamente el tema del seguro de salud. Pero cuando presentamos eso al Ministerio de Salud de ese entonces, lo archivaron y se rieron de ese trabajo. Cuando nosotros lo que queríamos era, con esta experiencia que tenemos en radio, hacer de que el seguro funcione, el seguro universal de salud. Que el seguro parta primero inicialmente en los barrios. Es decir, el seguro de primer nivel. Estamos hablando de, en este caso, en nuestros barrios, para que el médico se constituya en un médico familiar que venga a visitar a la casa y vea las condiciones en las que vivimos, vea nuestra alimentación y tantas cosas que el médico debería saber. Pero lamentablemente, pues, no se hicieron caso a esas propuestas que nosotros habíamos hecho. Inclusive, de que esos centros de salud de primer nivel funcionen las 24 horas del día. Es decir, profesionales en la mañana y en la tarde, y en la noche, estudiantes de último año, quinto o cuarto, ¿para qué? Para que vayan entendiendo la materia para la que tienen o están siendo preparados. Lamentablemente aquello no funcionó. Y siempre yo alguna vez reclamo y digo que los centros de salud de primer nivel son la llave para poder llegar al éxito. Pero lamentablemente no hay aquello, no hay atención. Y es por eso que la gente reclama. Y cuando reclama, no solamente son de los centros de salud, de los 46 centros de salud que tenemos en la sede de gobierno, también en las cajas de seguro. Y para mañana hay, en este caso, un llamado, una convocatoria. ¿Para qué? Para que se toquen precisamente estos temas. Que se respete, por ejemplo, dicen ellos, la Ley General del Trabajo, la libre expresión y la participación, que nadie decida por todos sin escuchar nuestra opinión. Lamentablemente, cuando uno dice la libre expresión, es de que le demos la voz al trabajador de base, al que limpia, al que barre, al que lleva la camilla, al que lleva las inyecciones, al que pone la inyección, etcétera, etcétera. Y no solamente la voz del dirigente, porque los dirigentes hacen caso omiso a lo que reclama el trabajador. Solamente ve, insisto, los intereses personales y de grupo, de un cierto determinado grupo. Entonces lo que quieren es que haya esto, que haya una nueva dirigencia que represente en sí los derechos de los trabajadores. Después de la pausa, vamos a tratar de conversar precisamente de este problema con uno de los trabajadores de base para que nos explique qué es lo que está pasando con el tema de la salud en nuestro medio. ¿Les parece? Después de la pausa.
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7: A ver, lamentablemente no nos está... A ver, vamos a intentar hablar para que uno de los trabajadores para que nos comente un poquito acerca de lo que estamos hablando. Pero lo cierto es que hay estos problemas y estas dificultades. Bueno, a ver, estamos haciendo la comunicación correspondiente para que así pueda contestarnos nuestro entrevistado y preguntarle qué es lo que está pasando en la Caja Nacional y todo aquello. A ver, estamos haciendo el llamado correspondiente y no contesta. Bueno, bien, vamos a seguir insistiendo para que en este caso pueda tener un poco más de luces la persona que acude a un centro de salud para poder ser atendido. Bueno, lo cierto es que hay ese problema y lo más grave también es que cuando uno va a la farmacia no hay pues absolutamente nada. Entonces quisiéramos de verdad que las cosas cambien, la salud, la educación son temas tan importantes los cuales deberían sí ser importantes para todos y cada uno de los ciudadanos. Y seguimos insistiendo, a ver, para tocar precisamente este tema que a veces es preocupante porque solamente es el dirigente, lo hemos dicho muchas veces, el que tiene su voz, el que dice, el que decide, es decir, en este caso una dictadura sindical, como lo que aconteció, por ejemplo, con la Central Obrera Boliviana, etcétera, etcétera, que solamente es la dirigente, los dirigentes los que hablan, pero las bases prácticamente no dicen absolutamente nada y no se les otorga el espacio correspondiente. Entonces, hay muchas cosas que de verdad deberían cambiar en nuestro medio. La salud y la educación, creo yo desde mi modesto entender, no debería tener dirigentes, porque son temas tan importantes que no necesitan aquello porque en lugar de coadyuvar, en lugar de abrir las puertas, lo que hacen es cerrar y cercar al paciente, a los trabajadores, y no darles la voz, pues, que es lo más importante, porque hay reclamos y lamentablemente pues no les interesa. A ver, tengo llamado telefónico, vamos a contestar y vamos a ver qué nos dicen nuestros vecinos. Buenas tardes, ¿con quién tenemos el gusto? ¿De qué barrio nos está llamando, por favor? Buenas tardes.
8: Eri Andrade, buenas tardes.
7: Buenas
8: tardes. Un saludo a todos los oyentes de Radio Éxito.
7: Don José, ¿cómo está? Buenas tardes. Adelante, por favor.
8: Hoy es primero de octubre y hoy se recuerda el Día Internacional del Árbol. Hay que plantar árboles, hay que plantar árboles para que nuestras futuras generaciones tengan que jugar, disfrutar del aire, de la sombra, de muchas cosas que nos dan las plantas. También a todos los hermanos del campo, tienen que cambiar de rubro, ya no es sembrar durazno. Ahora hay que sembrar arándanos, mora, pistacho. La libra de pistacho vale 120 bolivianos. Son frutos secos, pero tenemos los mejores climas y tenemos que avanzar a ese lado, nuestra agricultura. Y qué feliz cuando llega el primero de octubre, y este mes de octubre nos trae muchas cosas para empezar recordando que debemos plantar árboles, árboles, árboles en toda Bolivia y tener un hermoso jardín de Edén posteriormente. Un abrazo a todos los que me escuchan, los bolivianos que están en nuestro país.
7: Bueno, muchas gracias, don José. Caramba, yo me olvidé del Día del Árbol. Miren, a propósito de este tema, yo me acuerdo hace muchísimos años, nos invitaron a los periodistas, bueno, como siempre, unos cuantos, ¿no? Hubiésemos querido que seamos todos, pero unos cuantos, a que plantemos en el Parque Urbano Central un arbolito. Pasaron, creo, unos 5 o 6 meses y el arbolito no había. Mi arbolito que yo planté no había. Entonces, creo yo que es importante, y un árbol, como decía don José, ¿no? Es un arbolito, deberíamos cuidar. Igual, hace años también, en el Alto hicimos una campaña. ¿Para qué? Para que los vecinos cuiden los arbolitos juntamente con la municipalidad, para que los arbolitos que estaban sembrados en sus calles, en la puerta de su casa, por ejemplo, los cuiden y los guarden. Pero no, esos arbolitos fueron arrancados de cuajo, desde la raíz, imagínense. Entonces, no había conciencia. Y siempre decía, siempre que tocaba el tema del árbol, decía, hay que cuidar ese árbol, porque en el futuro será nuestros pulmones, para que podamos desarrollar por lo menos una vida media sana. Pero esa cultura no logró, digamos, apegarse a muchos de los ciudadanos del Alto. Ahora hay un poco, sí, de interés, pero debería ser una normativa, deberían en este caso, acá en La Paz, en el Alto, hacer parquecitos con muchos arbolitos, para que estos árboles, reitero, sean, en este caso, nuestros pulmones. Y no como lo que está pasando en la Chachicala, donde lamentablemente los trabajadores de la municipalidad, no sé, de la anterior gestión creo que fue, han cubierto estos arbolitos con cemento. ¿Y por dónde van a ponerle agüita para que puedan vivir? Esos arbolitos se están muriendo. Y quisiéramos pedirle al subalcalde de la periférica para que puedan descubrir ese cemento, retirar ese cemento. A mí me pasó algo similar hace tiempo cuando se estaba construyendo el nudo, el mall de la Vita, del nudo Vita. Igual, había un camión de una empresa y le echaron a los arbolitos cemento, taparon, es decir, nivelaron la acera y donde tenían que echarle agua al arbolito. Y yo reclamé, y los mismos trabajadores en ese momento empezaron a pedir disculpas y sacaron el cemento. Entonces, quisiéramos que tengan mucho cuidado cuando se hacen obras, particularmente, que tengan cuidado con los árboles. Y en el caso de Achachicala, quisiéramos pedirle al subalcalde, ahí yendo Tangani, ahí está el problema, donde los árboles prácticamente han sido cubiertos con cemento. Quisiéramos, de verdad, que nuestras autoridades hagan eso. Y que usted, que tiene en su puerta de su casa, en su calle, un arbolito, que no lo talen. Cuide ese arbolito. Porque miren, hay conductores, han habido muchos hechos de tránsito en los que se han barrido 3, 4 arbolitos en alguna calle. Pero lamentablemente no los han repuesto. Acá mismo, en nuestra ciudad, vemos aquello. Hay arbolitos que se mueren y nadie hace absolutamente nada. No los reponen. Es decir, sacar ese árbol que ya está viejo, que ya no sirven, en realidad, que se ha secado. No sirve. He visto, por ejemplo, ahí en la avenida 6 de agosto, hay varios de esos arbolitos que ya no funcionan. Después, en otras partes más, creo que es por Sopocachi, y también donde vi una, creo que es aquí por la... no sé en qué placita más me acordé, pero me voy a acordar enseguidita. Ya son árboles que ya no funcionan, es decir, son solamente leña, sirve para leña, no sirve ya de arbolito. Entonces, sacar esos arbolitos y plantar nuevos, reponer. En el Paseo del Prado también creo que hay uno o dos. Entonces, hacer eso. Sacar esos árboles viejos en Sopocachi, ahí está, me acordé. Entonces, sacar esos árboles viejos que ya no sirven, aquellos que ya son solamente leña, sacarlos y reponer por otros nuevos. Eso es lo que se debería hacer, cuidar esos arbolitos que son tan importantes. Buenas tardes, ¿con quién estamos en línea? ¿De qué barrio nos llama, por favor?
9: Don Eddie, muy buenas tardes. Juan López, del centro de la ciudad.
7: Don Juan, ¿cómo está? Buenas tardes, bienvenido.
9: Muchas gracias por darnos cobertura. Bueno, fíjese que en la anterior gestión del señor Iván Arias, uh-huh, se ha hecho el cambio de los enrosetados, digamos, de las calles, de muchas calles, ¿no? Y ni siquiera se han preocupado, pues, de plantar un arbolito. Ellos quieren cambiar, digamos, por sus intereses económicos, no por cambiar la acera, que esté bien. No tienen ni idea, digamos, de lo que es poner un arbolito. Sí. No les interesa. Hacer sus negocios sí les interesa. Pero igual las jardineras, qué sé yo, aquí de la Manco Capac, por ejemplo, están abandonadas. No tienen una atención para que esté bien, se vea bonito. No sé, ¿para qué se pone una jardineras? Para atender también. Y así todas las jardineritas, sería bien en Lillampo, hay jardineritas, y ojalá lo han tumbado una, no sé si un camión, que se yo, pero está movido. Y ojalá lo arregle, pues, don Eddie, es en Lillampo, Santa Cruz, más o menos. Ya, gracias, don Eddie, siga adelante.
7: Bueno, muy gentil, muchísimas gracias, le decimos a don Juan. Y de verdad, sí, eso vi eso, don Juan, ahí en la Lillampo. ¿Hay jardineras como las que hay, por ejemplo, acá en el Prado, en la Mariscal Santa Cruz, y hay arbolitos que están más bien plantitas, ya son, esas son plantitas que adornan, en este caso, que deberían adornar, pero también tienen ese mismo problema, no las están regando. Entonces sería importante que también pase aquello, ¿no?, que se riegue aquello, porque son definitivamente seres vivos también. Buenas tardes, ¿con quién estamos en línea? ¿De qué barrio nos está llamando, por favor?
10: Buenas tardes, don Eddie, le habla Lorgio Campos, vecino de la zona 12 de octubre, Ciudad de Arac.
7: ¿Cómo está, don Lorgio? Un gusto. Adelante, por favor.
10: Gracias. Lo felicito, don Eddie, porque me parece que lo escuchan en la alcaldía del Alto. Bien, ojalá vamos a presentar cómo anda nuestra ciudad. A ver, Para dar un ejemplo, ¿sabe qué ha hecho el señor alcalde? Pues aquí es la ley de todos. Ha firmado un convenio con el gobierno israelí. Van a traer, yo he dicho, seguramente van a traer médicos generales. No, están trayendo ginecólogos. ¿Y para qué sirven los ginecólogos? Ojalá que no sea para esterilizar a nuestras señoritas, a nuestros jóvenes que están en la edad de reproducirse. Porque eso sería una limpieza étnica. Por un lado, por el otro lado. Por si acaso voy a dar la base, ¿en qué base es mi opinión? Es una denuncia que ha presentado la señora María Galindo. Segundo, a ver, Distrito 1, Avenida del Policía. La anterior gestión lo han retirado todas las jardineras, eso que protegía a las jardineras de la Avenida del Policía, lo han retirado, no hay arbolitos, no solamente, en la Avenida Cívica también.
7: Se fue el tiempo. Muchas gracias de todas maneras, don Lorgio, lo hemos escuchado y vamos a darnos otra vuelta por ahí también. Hay algunas zonas que no hemos todavía recorrido, pese a que conocemos pues el Alto, hemos estado, ahora ya es mucho más, ha crecido tanto el Alto, por eso les decía que nuestra campaña que hicimos hace muchos años cuando una gestión de un alcalde, tratábamos de que la gente pueda entender la importancia que tiene un arbolito. De todas maneras, don Lorgio, a ver si nos envía pues algunas fotos también, como lo hizo ayer, o anteayer más bien, de esos huecos que hay en esa urbe. Buenas tardes, ¿con quién estamos en línea? ¿De qué barrio nos está llamando, por favor? Buenas tardes.
11: Sí, buenas tardes, Juan Argani, discúlpeme, tal vez no me ha oído bien.
7: Adelante, don Juan. Uy, no, se cortó otra vez, caramba, qué problema. Don Juan debe pensar que no le queremos abrir el micrófono. No, don Juan, parece que no está en la ciudad de La Paz, pero de todas maneras, nos puede volver a llamar. Vamos a reiterar nuestro número telefónico para que ustedes nos estén llamando. 224-9059, 224-9059 es el teléfono fijo y el teléfono de celular para los mensajitos, 719-55-255. A ver, tengo mensajitos, vamos a revisar también porque es importante también nuestros vecinos. A ver, dice acá, buenas tardes, los guardias... Buenas tardes, me dice. Los guardias de transporte municipal están solo colocando trampas y sacar multas que a las personas que estacionan menos de 5 minutos en las calles. Este alcalde dice solo quiere recaudar plata desde el primer mes amenazando a la ciudadanía. Y acá me muestra, por ejemplo, una motocicleta en la foto y dice acá, a ver, memorándum de infracción municipal. Esto ha sido recién el color de la motocicleta, una motocicleta negra y todo lo que tiene que ver con esto de la sanción. Imagínense, yo creo que aquí está mal. Hemos dicho que las calles que sirven para... donde no hay mucho tráfico, se podría utilizar para parqueos con parquímetros, no sé, o como están haciendo actualmente, pero en lugares que no afecten el tráfico vehicular. Pero después en lugares donde son pues lugares que ni siquiera hay mucha circulación de vehículos, ¿para qué? Es sin motivo. Vamos a irnos a la pausa porque después de la pausa vamos a continuar con... nuestros llamados telefónicos. Vamos a la pausita, por favor.
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7: Bueno, qué rápido se va el tiempo, qué rápido se va el tiempo. A ver, dos temas que hemos tocado hoy día. El tema de la salud, que es tan importante, que lamentable no hemos podido contactarnos con la persona que nos ha enviado este reclamo, que mañana los trabajadores de la Caja Nacional se están autoconvocando para protestar contra su dirigencia sindical. Y lo otro, esto que tiene que ver, ¿no?, con el tema de los arbolitos, que definitivamente debe también ser prioridad para cada uno de los habitantes que vivimos acá en las ciudades de La Paz y también en el Alto y en los municipios circundantes, porque no solamente es La Paz, el Alto, las provincias ocurre lo mismo. Ahí deberíamos tener nuestras plazas bien conservadas, con inclusive me atrevo a decir con flores, arbolitos que son nativos, que son de la región. Son pocos también los árboles o las plazas que tienen árboles preciosos desde su fundación, desde la época colonial inclusive. Hay, por ejemplo, en Ancoraimes, en Achacachi, en fin, en la parte del altiplano norte y del altiplano sur particularmente. Ahora sí, vamos a ir un poco más a la parte ya oriental también de nuestro territorio. Ahí podemos ir en San Buenaventura, podemos ver en Ixiamas, en Apolo. Qué lindas plazas, de verdad, que dan mucha envidia. Acá cerquita, nomás en Songo, por ejemplo, su placita que tiene todos los arbolitos y uno puede respirar prácticamente aire puro. Eso es lo que quisiéramos en todos los municipios. Pero hay municipios, por ejemplo, que no tienen nada, solamente son piedras y cemento, nada más. Cuando debería ser esa plaza el centro donde los habitantes, los vecinos, se puedan reunir un fin de semana, compartir con los hijos, en fin, pero no hay esa cultura todavía en algunos municipios del área rural, particularmente en el sur, en el altiplano sur de nuestro departamento, porque el terreno es árido, pero pese a eso se puede. Sembrar una plantita nativa, un arbolito nativo, para que de pronto le dé algo de vida a esas placitas que tanto, tanto necesitamos, de verdad. Pero nos falta mucho, nos falta cultura. Y además también son parte de las autoridades municipales, ¿no? Porque son los alcaldes, el consejo municipal, en fin, los que deberían pensar un poco en sus habitantes, pensar un poco en su comunidad, para que veamos nuestra ciudad, nuestro pueblo inclusive, hermoso, lleno de plantitas, flores, en fin. Pero no tenemos todavía esa cultura y ojalá de verdad haya alguien que empiece a hacer una iniciativa y veamos cuando viajemos a algún lugar, veamos de verdad eso tan hermoso. Llamado telefónico. Buenas tardes, ¿con quién estamos en línea? ¿De qué barrio nos está llamando, por favor?
0: ¿Cómo está, don Eddy? Habla Edmundo de Sevilla Fátima.
7: Don Edmundo, ¿cómo está usted? Buenas tardes, bienvenido. Adelante, por favor.
0: Bueno, me parece oportuno esta conversación sobre el árbol, ¿no? Mire, realmente esto es falta de educación también. A veces veo los cerros pelados de los que nos rodean, ¿sí? Alrededor de la ciudad de La Paz. Ajá. Se podía que los estudiantes, juntamente con colegios, agarrar un cierto lugar, empezar a sembrarlas, decir. Eso mucho depende de la política educativa del gobierno, pero lastimosamente a nadie le importa eso. Es una gente que, como alguna vez he dicho, de que en la educación hay gente que no tiene ninguna educación y quieren educar. Entonces acá no hay quien dirige la educación, todo es a lo que viene y, bueno, tantas cosas que uno se puede hablar. A veces también los mismos vecinos destruyen su placita. Hay algunas plazas que lo utilizan para otros fines. Por ejemplo, aquí en Villa Fátima, yo no estoy tan mal de acuerdo, pero acá el módulo policial lo han hecho en medio de la plaza, es decir, utilizan un espacio de la plaza, y eso no puede ser. Hay un barrio en el Alto, en el barrio Ferro Petrol, donde tenía un amigo y hace tiempo fui a visitarlo. La placita pequeña, muy simpática, pero habían empezado a construir los de la alcaldía, no sé qué edificio hay que estaba destruyéndose ya. Yo pienso de que cuanto más grande la placita mejor, pero hay gente que lo destruye, que construye ahí donde puede ser, quitando el espacio de la plaza. Y esas cosas también tenemos que empezar a reeducarnos, don Eddy, es lo que me preocupa. Don Eddy, hasta luego, muchas gracias.
7: Bueno, muy gentil, le agradezco mucho a don Edmundo. Y de verdad, pues de verdad, hay ese tipo de cosas en las plazas, en una plaza, en áreas verdes que tenemos en diferentes barrios de la ciudad de La Paz. en lugar de construir una placita donde nos podamos reunir, insisto, los vecinos, construyen otras cosas, de verdad, o se apropian o la lotean. Ese es el gran problema, ese es el gran problema de algunos malos dirigentes que entran a la dirigencia sindical o vecinal a identificar qué sectores están vacíos, ¿para qué? Para apropiarse y venderlo. Cuando esas áreas verdes que dejan, en este caso, los propietarios de esos terrenos, sirvan para que podamos tener un espacio de esparcimiento y todo aquello. Lamentablemente, pues, no se da. Y como dice don Edmundo, nos falta mucha cultura, nos falta muchísima cultura. Y ojalá, pues, cambiemos. Yo voy a seguir hablando de estos temas también. ¿Por qué? Porque es importante. Como dice ese sabio refrán, ese sabio dicho, la gota constante labra la piedra. Y eso nos va a permitir en el futuro, seguramente hasta donde yo esté, y ojalá pueda ver esto, de que las cosas cambien en mi ciudad, en mi país y todo aquello. Porque a mí me encanta ir un fin de semana a un parquecito y no como vemos, por ejemplo, hay ese parque en Mallaza, uno va, es tierra. ¿Dónde van a jugar los chicos si es tierra? Cuando ese parquecito que hay debería haber bastante césped, arborización, flores y todo aquello, pero es más tierra que vegetación. Y eso es lo más importante, lo más decepcionante que hay en algunas de nuestras placitas donde supuestamente la gente va a pasar un fin de semana, lamentablemente. Y otro de los temas es la basura que también comen y la dejan ahí. No dejan en uno de esos depositorios de basura que hay. No utilizan. Porque cuando vamos a un parque a dar, qué sé yo, a pasar un fin de semana, aunque sea tierra, pero esos residuos de comida, esas botellas de plástico, en fin, de refrescos que llevan, llévenselos y pónganlos en el lugar que corresponde. Pero no lo dejen ahí en el parquecito. Insisto, en Mallaza ocurre eso. Cuando yo voy me da mucha pena porque es tierra. Yo quiero ver, pues, arborización, quiero ver vegetación y no quiero ver tierra. Porque yo estoy yendo a disfrutar, a quitarme ese estrés que de pronto tengo todos los días. Pero lamentablemente lo que veo es tierra y tierra y tierra. Entonces, eso está mal, de verdad. Nuestras autoridades tienen que pensar en esto que es tan importante, en aquello que quisiéramos que haya ese cambio y podamos de alguna manera ser, pues, hombres de bien, que cuidemos nuestras cosas, que la basura que dejamos la guardemos en una bolsa y la pongamos en esos depósitos de basura que hay en las calles, en fin. Pero, o llevarnos a la casa finalmente, ¿no? Porque en estos sectores no hay inclusive un contenedor de basura. No hay. Entonces, esas cosas nos faltan. Y ojalá las autoridades piensen en esto que es tan importante, de verdad. A ver, vamos a revisar nuevamente nuestro teléfono para ver si tenemos algún mensajito. Acá tengo uno, dice: buenas tardes, don Eddie. Ahí le paso el dato de un ex control social, Eulogio Arequipa, que ya tiene un proceso por corrupto, aprovechando el cargo para vender lotes que no eran de el loteador. Es ahí me manda también el del juzgado de sentencia en lo penal anticorrupción y contra la violencia hacia las mujeres, décimo de la capital, que prueba precisamente que tiene enfrentando un proceso. A ver, tengo acá a ver, caramba, este llamadito telefónico vamos a atender. Buenas tardes, ¿con quién estamos en línea? ¿De qué barrio me está llamando, por favor? Buenas tardes, bienvenido.
1: Don Eddie, muy buenas tardes, le habla un comerciante.
7: Adelante.
1: Mire, quiero hacer una gran denuncia en contra de ejecutivos de federaciones y confederaciones ahora se están formando más federaciones y confederaciones. Y mire, eso va en demestro del sector gremial. ¿Uno por qué? Porque al formarse confederaciones y federaciones, ellos son los que ahora atraen a más gente y a más asociaciones. ¿Para qué? Para hacer vender en las calles, ¿no? No hacen ningún bien por el sector. Es una pena que la ciudad de La Paz se esté formando. Ya cualquiera puede hacer una federación y confederación. Por ejemplo, la señora Patiño ya de federación ahora se ha vuelto confederación. En el alto del señor que se llama Mancilla, se ha vuelto también a su hijo, está mente ya. Pasa aquí ya se dejan herencias. Del compañero Zenón, su hijo también es de la federación. Entonces es una pena nuestra ciudad de La Paz. Y esto no dice nada la alcaldía. Le apuesto que de aquí a un 2-3 meses va a haber más comerciantes y va a haber calle cerrada por estos señores. Muchas gracias por escucharme, don Ed.
7: Bueno, muchísimas gracias, vecino. Muchas gracias. Caramba, el tema de los comerciantes, ¿no? El tema de los comerciantes. La verdad es otro problema también porque, imagínense, hay federaciones y parecería ser que esos cargos son apetecidos por los familiares y son algo así como herencia, y no es así. Nosotros debemos ser, en este caso los comerciantes, los que elijan a sus autoridades y no, en este caso, sea heredado por la familia o algo por el estilo. Me han enviado una invitación. Yo quiero agradecerles a los vecinos de la urbanización Illampu del Distrito 3 de la Ciudad del Alto en homenaje al 33 aniversario. Sí, 35.

yo le agradezco al directorio de la urbanización Illampu, gestión 2026-2028, por esta invitación, y vamos a tratar de estar allá para ver, en este caso, las cosas que son buenas y también aquello que es que están reclamando nuestros vecinos de este sector de la ciudad del Alto. Muchísimas gracias, vecinos. Bueno, tenemos que marcharnos, sí, tenemos que marcharnos, me dicen, y es hora. Gracias de verdad, vecinos, y ojalá que este mes que estamos empezando hoy día, el nuevo mes, el décimo mes de este 2026, pueda ser de verdad de mucha dicha para todos y cada uno de ustedes. Hasta mañana. Jarurcama vecinos, Ayacama vecinos, como siempre, nos estamos reencontrando el día de mañana. Hasta entonces, feliz resto de jornada. Ya viene Radio en Vivo. Hasta mañana. Jarurcama vecinos, Ayacama vecinos.

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2: Hola, hola, buenas tardes, gracias por acompañarnos, por estar con nosotros. Estamos a 25 minutos de las 4 de la tarde. Las 4 menos 25. Anoche dormí eso de las 2 y media, 3. Estaba buscando información. Había un compañero que es ahora estaba allí, Sixto Valdés. Había otro, Grover Yapura. Había otro, Tufi Are. Otro, Pepe Pomacusi. El Cacho Herrera. Sí, la gente del periodismo estaba laburando. ¿Y cómo no vamos a trabajar a esa hora si ha sido una conmoción? No solamente conmoción judicial, sino una conmoción en la opinión pública de nuestro país. Es por esa razón que en un ratito nada más voy a hablar con el consultor político Ricardo Paz. Me parece, y a eso va orientada la entrevista, que este tendría que ser el punto de partida para mejorar el sistema judicial del Estado, no del gobierno. El sistema judicial del Estado, que cuando termine Rodrigo Paz vendrá otro presidente y vendrá sucesivamente el otro, y tendremos una justicia como merece tener nuestro país. En un ratito comenzamos, 24 minutos y serán las 4 de la tarde. Va a ser un gusto conversar en breve, tras la presentación, con el consultor político Ricardo Paz Valdiviano.
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2: A la gente que nos sintoniza, muchísimas gracias. Estamos en vivo, 23 minutos más y serán las 4 de la tarde. Lo tenemos al otro lado de la línea, a Ricardo Paz, esta vez vía Zoom. Él seguramente está en su estudio. Ricardo, gracias por estar con nosotros. Abrazo, buenas, bienvenido. Gracias por estar allí.
3: Muy buenas tardes, Andrés. Un gusto siempre conversar contigo y con los miles de oyentes que te siguen por todos lados.
2: ¿A qué hora te dormiste esta mañana, Ricardo? Para variar, porque yo sé que, bueno, como muchos, una y media, tranqui, ahí desarrollamos lo que teníamos pensado, lo que vamos a hacer al día siguiente. Pero lo de anoche fue realmente sui generis.
3: Sí, efectivamente hemos estado pendientes de las noticias. Yo la verdad estuve hasta más o menos la 1 de la mañana y después ya dije no, me voy a enterar de todo en la mañana. En la mañana prendí el televisor a las 6 de la mañana y bueno, el WhatsApp de todas maneras no dejó de sonar, digamos, todita la noche, ¿no? Pero bueno, yo lo tenía apagado, así que me dediqué a revisar desde muy temprano.
2: No voy a decir quiénes se equivocaron, quiénes erraron. ¿Por qué? Porque dijeron que directamente de Sucre llegaba Mariaca y Ceballos a Santa Cruz y lo llevaban en un avión a Lima. A esta hora debe estar llegando a Estados Unidos. No, nada que ver. Punto alto para... No diré quiénes se equivocaron, pero sí voy a decir quién ha acertado. Grover Yapura, de Urgente.bo, acertó. Porque mientras los demás medios decían, sí, ya se lo detuvo hace instantes en Sopocachi al exministro de gobierno del Castillo, llamado Sonia por el propio Marcet, Urgente.bo decía, no, y hasta que esta mañana, a las 7 de la mañana, 7 y un poco más, confirmaba que el ministro de gobierno, Marco Antonio Oviedo, que estaban tras los pasos del exministro de gobierno del Castillo.
3: Así es. Bueno, cuando suceden estos eventos, hay esa tentación, ¿no? Generalmente de periodistas novatos que pretenden pues tener la pepa, ¿no? Entonces se adelantan, no confirman, no cumplen con el protocolo mínimo, digamos, que requiere informar de manera sensata, adecuada, coherente, ¿no? A la población. Entonces, no corroboran fuentes, salen muy rápido. Bueno, y han habido varios que han patinado anoche una vez más, sí, pero otros que han vuelto a ratificar su profesionalismo.
2: Bien, Ricardo, ¿cómo se puede entender esto? Vayamos desechando hipótesis o lo que dice alguna gente en Bolivia, que esto es una vendetta política. Nada que ver.
3: Mira, yo prefiero ver el tema desde el punto de vista que lo has planteado al inicio del programa, ¿no? Yo creo que esta es una enorme oportunidad para por fin asumir el desafío de superar esta asignatura pendiente que tenemos los bolivianos prácticamente desde la fundación de la República, que es el poder construir una justicia independiente, una justicia ecuánime, pronta, que realmente esté a la altura, digamos, de la modernidad que necesita nuestro país, ¿no? Yo creo que este es un momento crucial en ese sentido, es clave, nos puede permitir que enfrentemos por fin ese monstruo de mil cabezas que tiene tantas, digamos, salidas, aristas, más bien diría yo, y que va a costar mucho, digamos, enfrentarlo y derrotarlo, pero es hora de hacerlo, ¿no? La justicia era un lugar común decir que la justicia está completamente podrida, está corrompida, penetrada por la delincuencia. En fin, entonces yo creo que esta es la gran oportunidad que tenemos los bolivianos de por fin enfrentar este gravísimo problema.
2: Ayúdame con varios ejemplos, Ricardo. Parto yo, por ejemplo, un señor que está en la cárcel por un problema familiar o de pronto de préstamo, que esté esperando su sentencia hace 2 años atrás y no hay cuando salga, no hay cuando salga, no hay cuando salga. Lógico, los jefes están en otra cosa, ¿no? De pronto recibir sobornos, a ver a quién podemos detener en el tema estrictamente político. O, por ejemplo, uno que empieza un trámite, dice, uy, este trámite que debería durar 1 año, 2 años, va al sexto año y no termina. ¿Por qué? Porque, insisto, los jefes están en otra cosa.
3: Así es, Andrés. Nuestra justicia tiene males estructurales, ¿no? De fondo, que tienen que ver con la raíz misma de la administración de la justicia. A lo que te haces referencia, nuestras cárceles, por ejemplo, están sobresaturadas de detenidos preventivos. ¿Qué es eso de la detención preventiva? Esa ha sido un arma, sigue siendo, por supuesto, hasta que se cambie, una espada de Damocles que utilizan sobre todo los fiscales, los miembros del Ministerio Público, para exaccionar, para chantajear, para poder amedrentar a los litigantes y bueno, con eso de la detención preventiva, pues hacen maravillas. Creo que el 70% de nuestra población carcelaria es detenida preventivamente, es decir, lo que debió ser la excepción es la norma, y ese es, por ejemplo, uno de los males estructurales. El otro, por supuesto, gran mal es la corrupción, ¿no? Aquí solo tiene posibilidades de vencer o de ganar en un juicio quien tiene más dinero o, en su defecto, más poder político, ¿no? Entonces, la justicia está subordinada a los intereses tanto del dinero como del poder. Todo eso tiene que cambiar. Es una tarea monumental, pero hay que empezar algún día.
2: Sí, y me parece que este podría ser el punto de partida, pero para la gente que está escuchándolo, sobre todo esta audiencia súper, muy popular en los trufis, en los minibuses, etcétera, en el transporte público, La Paz, El Alto, en la propia El Alto, La Paz, El Alto, La Paz, ¿qué tendría que venir a continuación? ¿Se va a reunir el Parlamento? ¿Qué va a suceder? ¿Qué tendría que suceder para, bueno, ir caminando paso a paso, lento pero seguro, para tener una justicia acorde a nuestro país, para levantar nuestro país?
3: Bueno, como nunca tenemos las condiciones ahora institucionales para poder realizar una reforma de fondo una reforma bien realizada, bien hecha, ¿no? ¿Por qué te digo esto? Porque tenemos una asamblea legislativa variopinta, tenemos una asamblea legislativa con varias fuerzas políticas, ¿no? Y podríamos aprovechar esa circunstancia precisamente para poder nombrar a jueces probos, a fiscales probos, a gente que realmente pueda administrar la justicia de manera correcta. El tema de la justicia pasa por las personas, Andrés, y no es que no hayan abogados, no es que no hayan administradores de justicia honestos, idóneos, adecuados. Lo que pasa es que esos siempre son relegados, ¿no? Por la corrupción, por los genuflexos, por los que se ponen al servicio, como te decía hace un momento, del dinero o del poder. Entonces, esta es una buena oportunidad para hacer unas buenas elecciones meritocráticas para realmente yendo desde la cúpula, yendo desde los altos tribunales, el Ministerio Público, etcétera, e ir bajando hacia los distintos niveles de administración de la justicia, ¿no? Entonces, ese proceso hay que iniciarlo, hay que aprovechar esta circunstancia, ¿no? Tan difícil, tan dura, tan complicada que estamos viviendo, pero hay que verle el lado positivo. Toda crisis es una oportunidad y esta es la oportunidad de reformar la justicia en Bolivia.
2: Está mi compañero Antonio José Durán, jefe de prensa de Radio Éxito. Una pregunta para el consultor político Ricardo Paz.
4: Ricardo, ¿qué tal? ¿Cómo estás? Buenas tardes, qué gusto saludarte. Mi consulta va por el tema de lo que se piensa ahora con el caso Cerimedo, ¿no? Avanzado el caso Cerimedo, sin embargo aparece este caso que también de alguna forma tapa lo que se ha ido haciendo con la investigación en el caso Cerimedo. ¿De qué forma se debe abordar? El vocero ha manifestado que sí, el gobierno quiere que se aclare la situación, pero como que baja la intensidad, como que el caso Cerimedo pasa a segundo, tercer plano, y este cobra más relevancia porque incluso es el fiscal general el que investigaba pasa a ser investigado.
3: Bueno, no sé quién saque esas conclusiones cuando no han pasado ni 24 horas del hecho y del evento, ¿no? Me parece, digamos, un poquito osado y atrevido decir que ahora pasa a segundo plano este caso y este otro. O sea, es, por supuesto, la noticia es de ayer, de anoche, de hoy día, ¿no? Pero eso no quiere decir que los casos en el Ministerio Público ya se hayan superpuesto o se hayan priorizado unos respecto a otros. Además, irán pues por canales diferentes, ¿no? Ahora el tema del fiscal va a ser tratado mañana ya en la Asamblea Legislativa, como corresponde, pues hay un procedimiento, ¿no? Que está establecido en la Ley de Juicios y Responsabilidades, que es lo que le corresponde. Eso irá por su lado. Y todos los demás casos, incluido el de Cerimedo, y el caso Maderas, el caso Maletas, el caso, bueno, tantos casos que hay que han marcado noticia, tendrán que seguir siendo pues tratados con la celeridad, la prioridad que el caso merece. Pero al margen de esa cuestión circunstancial, que a mí me parece en este momento, sinceramente, lo menos importante, yo sé que eso es lo que más le gusta a la gente, el morbo, hablar de que si hay conspiraciones, etcétera, etcétera. Yo no me meto a eso, yo trato de levantar la cabeza y ver la perspectiva. Me parece esta una enorme y gran oportunidad para reformar la justicia. Y en ese sentido, yo creo que deberíamos enfocar las cosas.
2: Claro, y en esta situación sui generis de reforma, esto es para otorgarle una mejor justicia no al gobierno, sino al Estado, que cuando termine Paz diga, ok, hemos puesto la piedra fundamental, los otros presidentes, el próximo gobierno, el próximo ejecutivo, mejorará la justicia y vamos por el camino que tenemos que ir.
3: Así es, Andrés. Yo creo que la reforma de la justicia es una prioridad para cualquiera. Ha estado planteada en la campaña electoral, está en cualquier diagnóstico que tengamos sobre la situación institucional de nuestro país, donde más demeritada está la institucionalidad precisamente es en el ámbito de la justicia. Entonces, tenemos que trabajar en ese plano y tenemos que aprovechar este momento, ¿no? Para no solamente quedarnos, como decía hace un momento, en la cosa circunstancial, en lo cotidiano, que si este caso, este otro caso. No, encaremos el tema grande. El tema de la reforma de la justicia creo que es la gran oportunidad hoy.
2: Y bueno, para la gente que dice no, es la intromisión, está bien. Si Estados Unidos no pone el dedo en la llaga, todo el mundo mira para otro lado, ¿no ve? Nada que ver. Yo creo que de aquí, espero, cuanto más antes mejor, de aquí a 10, 15, 20 años, podrá decir Estados Unidos o no podrá decir Estados Unidos. Pero nosotros estamos llevando bien el carro. Yo me acuerdo el 2016 fue el primer mandato de Donald Trump. Invita al primer ministro y al rey de Noruega. Rey de Noruega y al primer ministro lo invita. La Casa Blanca le dice, bueno, a partir de ahora ustedes tienen este ida y vuelta en el tema diplomático, no necesitan visa, ustedes pueden entrar cuando quieran. Y le dijo cortésmente, diplomáticamente, señor presidente, le agradezco. Pero bueno, es decir, y uno, dos noruegos habrán ido a vivir a Estados Unidos. Ellos han dicho, no, preferimos quedarnos en casa porque en casa la pasamos mejor. Yo creo que la justicia tendría que apuntar a esto que te acabo de mencionar.
3: Sí, bueno, mira, yo creo que el tema este de las teorías de conspiración y de que participó este, es lo menos importante en este momento, ¿no? Eso se aclarará, está bien para finalmente para los historiadores, eso y para lo que quede. Pero, ¿qué es lo que va a ser de beneficio para la sociedad, para el conjunto, para como tú decías, para el Estado en toda su complejidad? Va a ser la reforma real de la justicia, que tengamos administradores de justicia probos, idóneos. Eso es lo que necesitamos. Y estos momentos son los que nos permiten tener la oportunidad de hacer estas cosas. No sé si, bueno, tú sí seguro recuerdas, ¿no? En el siglo pasado, hubo una crisis cuando igual los miembros de la Corte Suprema de Justicia fueron encontrados en flagrantes hechos de corrupción. Se filmaron, ¿te acuerdas? Un nicaragüense filmó desde una chimenea a un alto magistrado, etcétera, y se generó una gran crisis. A raíz de esa crisis surgió el Tribunal Constitucional, el Consejo de la Judicatura, el Consejo de la Magistratura, todos estos, el Defensor del Pueblo, en fin, todas estas nuevas instituciones que mejoraron en algo la justicia en ese momento. Lamentablemente no se completó ese proceso de reforma con la elección meritocrática, ¿no? Con la selección, más bien más que elección, selección meritocrática de los administradores de justicia. Bueno, esa es la parte que nos falta hacer y podemos aprovechar este momento, esta circunstancia para hacerlo.
2: Me parece que la gente, este tiene que ser un hecho para devolverle a la gente credibilidad a sus instituciones, que cuando una autoridad dice X, Y, Z, es X, Y, Z, y no generar esta, ¿cómo te puedo decir? Esta descredibilidad, no le creo a la policía o no le creo al juez. Ah, no, es que debe estar siendo pagado el fiscal, etcétera, etcétera. Esto tiene que acabarse. Una pregunta más de mi compañero Antonio José Durán.
4: Ricardo, hoy el ministro de Gobierno manifestaba de que se están de alguna forma dando a conocer los vínculos que tuvo el fiscal, de que esta organización criminal, como la han denominado, tuvo que ver en los 53 días de bloqueo. ¿Tú lo consideras así? ¿El fiscal general habrá tenido que ver dónde debería apuntar la investigación con relación a lo que dijo el ministro?
3: Mira, no tengo la más pálida idea, ¿no? No sé cuáles son los elementos, en qué se basan. En todo caso, ese es el ámbito, digamos, de lo jurisdiccional, el ámbito de las investigaciones, eso tendrán que hacer la fiscalía, los jueces, en fin, ¿no? Ojalá que lo hagan de la mejor manera posible, de la manera más proba, más idónea, más transparente, ¿no? Mi afán en este momento es tratar de hacer conciencia en la gente de que aprovechemos esta oportunidad para encarar lo grande, la reforma de la justicia.
2: Muy bien, yo comparto plenamente lo que mencionas. No quisiera que del Parlamento se van a reunir mañana, tengo entendido. Me encantó la conferencia de prensa que hicieron hoy el presidente de la
4: El
2: Cámara de
4: presidente del
2: Senado,
4: Senado,
2: del
4: Diego Ávila.
2: Senado, ok, de Tarija, y de diputados, ¿no?
4: Presidente de la Cámara de Diputados, Roberto Castro.
2: Los dos. Van a trabajar, no quisiera que se empantanen, ¿no ves? Sí, vamos a nombrar una comisión. La comisión nunca va a investigar nada, es decir, van a investigar todo y al final se va a quedar en nada. Es decir, me parece que tiene que, el Parlamento ha nombrado este caballero, Mariaca, y el Parlamento le tiene que retirar la confianza. A partir de ahí, él mismo tiene que, tendría que hablar, tendría que decir, porque, bueno, ya se ha descabezado a este grupo, Mariaca, pero alrededor, o la gran mayoría, me parece que está cooptada. Ricardo, si tienes algo más que decir para cerrar, te agradezco por este contacto.
3: No, Andrés, yo siempre a tus órdenes y vamos a estar muy expectantes y trataremos, como tú has dicho al principio, de ser cautos, de esperar el desarrollo de los acontecimientos y no precipitarnos en las conclusiones. Un abrazo fuerte, cuídate mucho.
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24: Atención, el dólar en Bolivia está en 12 bolivianos. 12 bolivianos el dólar hoy. Primer día de octubre. La temperatura en la ciudad de La Paz.
25: Estamos en la ciudad de La Paz con 13 grados Celsius en este momento.
24: 13 grados nada más.
25: Sí,
24: en la ciudad del Alto.
25: En la ciudad del Alto, 11 grados.
24: Bien, ¿qué está pasando en este momento? Vamos a ir hasta donde está el Hotel Presidente. Esta es la calle La Potosí, ¿no?
25: Sí,
24: Potosí, la Potosí. Casi Gerardo Sanguinés. Allí está la Fiscalía.
26: Sí, Lía Vega nos cuenta que efectivos de la policía están realizando control de seguridad de instalaciones del Ministerio Público. Lía, contigo adelante. Buenas tardes.
27: El coronel Ricardo Terrazas, comandante departamental de la Policía de La Paz, informó que se realizó el resguardo a la Fiscalía Departamental de La Paz con más de 20 efectivos policiales. Esto con el objetivo de garantizar la seguridad y el orden normal del desarrollo de las actividades. Escuchemos las declaraciones de la autoridad policial.
28: En referencia a lo que es la Fiscalía Departamental, nosotros recibimos instrucciones para realizar un resguardo de la misma de anoche. Al momento también tenemos todavía personal que está realizando un resguardo donde los señores fiscales y las señoras fiscales pueden ingresar con normalidad, pueden realizar sus actividades con normalidad. Lo único que nosotros como Policía Boliviana estamos haciendo es hacer un resguardo para la seguridad de las instalaciones. Esta investigación está llevada adelante por organismos especiales de la Policía Boliviana. Por el momento nosotros no tenemos ninguna orden de intervención ni nada. Lo único que nosotros estamos realizando, como indiqué anteriormente, es un resguardo por temas de seguridad.
27: Esas eran las declaraciones que daba el comandante departamental de la Policía de La Paz, coronel Ricardo Terrazas, quien hacía referencia que los efectivos del Verde Olivo estarían resguardando las instalaciones de la Fiscalía en la sede de gobierno. Asimismo, indicó que la ciudadanía puede ingresar con normalidad a estas instalaciones para realizar sus debidos trámites. Con este informe, retorno hasta Estudio Central.
24: Muchas gracias a nuestra compañera de trabajo. Son las 4 de la tarde, 4 minutos. En el PDC todos aplauden la medida del Ejecutivo, del gobierno. Menos la senadora Crispín, que critica la actuación del Ministerio de Gobierno, esto apoyado en las fuerzas del orden para la detención del fiscal general Roger Mariaca.
26: Vamos con Ever Vargas. La senadora Crispín está sospechando que existe desesperación por parte del gobierno por la aprehensión de Mariaca.
0: Gracias, compañeros. ¿Cómo están? Muy buenas tardes a todo el país. Y opiniones divididas con respecto a la última aprehensión del caso del fiscal general del estado Roger Mariaca. Y la senadora del PDC, Ana María Crispín, se pronuncia de la siguiente manera. Escuchemos.
1: Veo tanto en esta ocasión una cortina de humo. Yo veo mucha desesperación, porque hay plazos y tiempos que se están dando para que se pueda salir de rápido el señor Cerimedo. Hay mucha desesperación. ¿Quién ha muerto estos días? Alguien que estaba involucrado en el tema de las maletas. Lo han hecho desaparecer. Entonces están contra reloj y en su desesperación están tratando de esquivar todo en el mes de octubre, porque también la gente está cansada. Son, miren, tantos hechos que han pasado y solo ante el fiscal, pruebas que habían guardado, se manifiesta el presidente de senadores y el presidente de diputados. Y creo yo, el presidente también del Senado ha manifestado su miedo, porque cuando salió en conferencia y notaba mucho miedo por parte de él, porque empezó a tartamudear. Y yo lo conozco, en todo este tiempo he podido ver que cuando él cuando él miente o cuando él protege algo, tartamudea, baja la cabeza. Que cualquier persona, si los psicólogos que están ahí se van a poder dar cuenta, cuando una persona esconde y está tratando de socavar algo, hace muecas que no lo hace regularmente. Entonces hoy nos enfrentamos en un estado lamentable, donde podemos ver de que tantos hechos han pasado y recién hoy quieren hacer algo. Tanto decían el decreto, primer decreto 5503 en diciembre, que eludía todo, contradecía todos sus artículos, 87 artículos que iban en contra de la constitución política del estado. Y ahora todas estas medidas poco a poco se han estado aplicando con los más de 200 decretos que a la fecha, 230 decretos a la fecha. Y no conocemos muchos de ellos, no los salen a socializar, salen de la noche a la mañana, de madrugada. Cada mes ha habido préstamos, créditos. Y este último, el FMI, que quita completamente la soberanía económica que deberíamos tener como país. Definitivamente, esta para mí no es una cortina de humo. Para mí es la desesperación en la que se encuentran, porque todo se les está cayendo.
0: Bien, de esa manera estuvimos escuchando palabras de la senadora del PDC, Ana María Crispín, quien observó desesperación por parte del Ejecutivo al ejecutar las últimas órdenes de aprehensión.
24: Muchas gracias. Son las 4 de la tarde, 16 horas, 7 minutos, 4 de la tarde, 7 minutos. Vamos a los deportes. Está con nosotros JJ López. El fútbol en Bolivia. ¿Continúa?
2: Continúa en Bolivia. Hoy se cerrará la fecha número 6 en la Copa de la División Profesional, que es el torneo seriado, el torneo paralelo. Los dos últimos partidos de la jornada 6, Bolívar contra GB San José, 6:30 de la tarde en el estadio Hernando Siles de Miraflores, y a las 8:30 de la noche en Santa Cruz Blooming contra Independiente de Sucre.
24: 6:30 juega Bolívar contra, perdón,
2: contra GB San José. Ah. Alberto Villarroel, San José de Oruro.
24: Bien, y en el plano internacional, hoy sigue la ronda de partidos. Son fechas FIFA,
2: continuamos todavía en fecha FIFA. Esta mañana, muy temprano, la selección de Ecuador empató 0-0 con la selección de Japón. Esto en lo que ellos denominan la Copa Kirin. Jugó también con Bolivia. Finalmente terminó 0-0, fueron a los penales, 5-4 se impuso la selección de Japón.
24: Otros partidos, está jugando Alemania y ya terminó el partido.
2: Tenemos la Nation League, efectivamente, está jugando la selección de Grecia contra Países Bajos, gana Grecia 2-1, ya derrotó a Alemania la selección de Grecia en el arranque de esta Nation League. Dinamarca 2, Portugal 2, 63 minutos del compromiso, la gente abandonó los hoteles al enterarse que Cristiano Ronaldo había dejado la concentración de la selección.
24: El otro día contra Noruega, Portugal jugó de visitante. Ahí no jugó Cristiano Ronaldo se produjo el impasse.
25: Sí.
24: Tres días después tenía que jugar Portugal de local. Está jugando sin Cristiano.
25: En Dinamarca.
24: Cristiano se retiró. En Dinamarca. Sí.
25: El primer partido fue de local contra Gales.
24: Sí.
25: Ahí jugó Cristiano Ronaldo. Estuvo 60 minutos.
24: Okay.
25: Le anularon un gol, pero fue el único compromiso que jugó Cristiano Ronaldo en estos tres encuentros de la Nation League.
24: En este momento no está en el... No está jugando.
25: No, ha dejado la concentración.
24: Bien, último momento, habla por el portavoz de Palacio, José Luis Gálvez. ¿Cuál es el tema, Antonio?
26: Vamos hasta... La Casa Nada del Pueblo, conferencia de prensa del vocero, habla también sobre el caso de la detención de Mariaca.
3: Perfecto. Les queremos decir que no es un problema con el gobierno, es un problema con el pueblo boliviano, que exige que cambie la justicia. Exige el comportamiento correcto de las autoridades que tienen que representarnos, que tienen que ser el poder de acusación. En concreto, quiero denunciar al señor Luis Montaño Morales, que de manera ilegal e ilegítima está haciendo usurpación de funciones, autodeclarándose como fiscal general. Quiero que el pueblo boliviano sepa que él está intentando destituir a los fiscales que están trabajando en favor del pueblo boliviano y que pretenden presentar, están trabajando para presentar, y lo van a hacer, las denuncias que corresponden contra las personas detenidas. Quiero denunciar ante el pueblo boliviano que han cerrado el sistema para no admitir las denuncias. No es suficiente, porque son ilegítimos. Y el pueblo boliviano los debe repudiar. Y lo que están ganando es una total deslegitimación de lo poco que les quedaba. Y por lo tanto, de manera firme, fehaciente, pido al pueblo boliviano que se manifieste en contra de estas autoridades, de estas personas que usurpan funciones y que quieren evitar que se haga justicia.
24: El gobierno, habla José Luis Gálvez, portavoz de Palacio, el gobierno desconoce, no reconoce, todo lo contrario, desconoce al fiscal Montaño. Él, por un tema de antigüedad, dijo que debe recaer, al no estar el fiscal Mariaca en funciones, debe recaer en su persona, es decir, en el fiscal Montaño. Y se adjudicó el título de fiscal general de nuestro país. El gobierno acaba de desconocer. Y además José Luis Gálvez, el portavoz de gobierno, dice, este no es un tema de la justicia contra el gobierno, es un tema de la justicia contra su propio pueblo. En esa línea que hablábamos en un principio con el consultor Ricardo Paz, este tendría que ser el primer paso para reformar la justicia en nuestro país.
26: Esto surge a raíz de que el fiscal interino ha hecho la destitución de un fiscal, el fiscal Mazzone, y se ha cerrado también el portal de la Fiscalía donde se reciben las denuncias. Hay un memorándum de agradecimiento de servicios firmado este 1 de octubre por el fiscal general del Estado suplente, Luis Montaño, que establece el cese de funciones del fiscal de materia, Juan Pablo Mazzone Maicer, quien desempeñaba funciones en el Departamento de La Paz.
24: ¿Qué toca? Que el Parlamento haga su trabajo. Insistimos con aquello. Fue nombrado por el Parlamento Mariaca. El Parlamento tendría que retirarle su confianza y de esta manera realizar o hacer posible que venga otro fiscal general. Son las 16 horas 13 minutos, temperatura en La Paz 13 grados, en el Alto 12, el dólar en Bolivia 12 bolivianos.
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5: Está con nosotros el mayor Juan Manuel Martínez Montoya, jefe de la carrera de ciencias básicas de la EMI. ¿Cómo va, mayor? Gracias por acompañarnos.
6: Buenas tardes, gracias por invitarnos.
5: ¿Está con su traje de campaña?
6: Sí, uniforme de campaña. Estamos
5: en pleno laburo.
6: Sí, sí. Bueno, gracias por la invitación, ¿no? Estamos viniendo a visitarlos de la Escuela Militar de Ingeniería. Quiero contarles un poquito qué es la Escuela Militar de Ingeniería. Es una universidad que inicialmente fue creada para paliar las necesidades del ejército, ¿no? Ya tenemos 75 años.
5: ¿Era solamente para ustedes?
6: Solamente era para personal del ejército.
5: Como les fue de película, dijeron, oiga, otorguemos esto a la opinión pública, a la gente, a la sociedad.
6: Sí, para capacitar, ¿no?, a nuestros cuadros, a nuestro personal de cuadros. Y bueno, fue creciendo la Escuela Militar de Ingeniería, ahora ya es para todas las personas, ¿no? Entran personal civil y también militar allá a la Escuela Militar de Ingeniería.
5: Estaban primero en la Avenida Arce, ¿no?
6: Sí, sí, la Escuela Militar de Ingeniería fue inicialmente, es la central ahora, ¿no? Claro. En la avenida, al frente del multicine, en la avenida Arce. Uh-huh. Y ahora tenemos dos campus más, el campus de Alto Irpavi y el campus de Irpavi, que ofrece todas las comodidades de una universidad moderna. Tenemos todos los laboratorios para todas las carreras.
5: Ajá.
6: Todas las carreras, ¿no? Ingeniería ambiental, industrial, civil, comercial, financiera.
5: Ok, el fuerte siempre ha sido la ingeniería.
6: Somos una universidad especialista en ingeniería.
5: Pero digamos, ahora tienen una oferta académica más amplia.
6: Poquito más amplia.
5: Por la demanda de la gente.
6: Estamos creciendo, ¿no? Este año se ha implementado en la Escuela Militar de Ingeniería la carrera de Derecho. Estamos ya creciendo en cuanto a los efectivos en la carrera de Derecho, nos está yendo muy bien. Porque
5: eso le iba a
6: precisamente
5: decir.
6: Precisamente por el prestigio que tiene la Escuela Militar de Ingeniería.
5: Yo creo que en este tema de la reforma de la justicia, que tendría que darse después de este hecho que todo el mundo lo conoce y lo sabe, me parece que las universidades tendrían que estar allí para direccionar el camino.
6: Exactamente, tenemos nosotros un lema, ¿no? Somos agentes de cambio.
5: Sí, señor.
6: Estamos creando eso en los estudiantes, queremos hacer los agentes de cambio, no solo en el ámbito jurídico, ¿no? También en el ámbito, de medio ambiente. Precisamente el próximo jueves tenemos un seminario que se está elaborando con FENCOMAN sobre cambiar el uso del mercurio por el bórax, ¿no? Van a usar ahora el bórax y ya no el mercurio. Bueno, tenemos muchos proyectos en la Escuela Militar de Ingeniería.
5: Hablemos de la oferta académica que tiene.
6: Bueno, la Escuela Militar de Ingeniería tiene más de 14 becas, ¿no? Tenemos becas por ser el mejor estudiante del colegio, por invitación directa. Los invitamos, tenemos un convenio con algunos colegios. Formulamos nuevos convenios con nuevos colegios que nos vienen a visitar. Okay. Y el mejor estudiante de esa promoción tiene ingreso directo a la Escuela Militar de Ingeniería y tiene el 100% de beca. Además tenemos becas sociales, tenemos becas culturales, becas deportivas, tenemos más de 15 becas, como le digo. Este es nuestro aporte a la sociedad.
5: Ahora, hablemos acerca de las carreras. ¿Cuántas carreras tiene?
6: 12 carreras en este momento, 12 carreras de ingeniería. Tenemos uh-huh. Ingeniería civil, ingeniería comercial, financiera, industrial, sistemas electrónicos, mecatrónica, telecomunicaciones.
5: Mecatrónica.
6: Precisamente estábamos presentando un proyecto, ¿no? Hay muy buenos proyectos. Esta mañana un estudiante nos mostró un proyecto sobre cómo facilitar a los niños con autismo, ¿no? Ella desarrolló un facilitador facial que interpreta los gestos de los niños con autismo, ¿no? Porque los niños con autismo no pueden expresar fácilmente sus sentimientos.
5: Entonces, pueden tener la visión hacia un lugar exacto.
6: Este sistema y este aparato identifica, ¿no? Y le dice al tutor, al familiar, entiendo, qué sentimiento está expresando el niño.
5: Entiendo. Bien, todas las ingenierías.
6: Todas las ingenierías.
5: Además,
6: Derecho.
5: Derecho, ya.
6: Y estamos, al año estamos incursionando en medicina.
5: Sí. A ver si arrancan con fútbol.
6: tenemos un muy buen
5: equipo. ¿Cómo somos los bolivianos, no? Es decir, sabemos que nos va a ganar Argentina, no sabemos si nos van a 3, 4, 5-0, pero estamos ahí.
6: Sí, todos viendo el partido, sí. esperando hasta el final,
5: por lo menos un golcito. Sí. Ay, Dios mío. Bien, invitemos a la gente para el prefacultativo de octubre.
6: Sí, le cuento que hace un par de semanas iniciamos el preuniversitario regular. Es el preuniversitario que dura 11 semanas, uh-huh. Donde los estudiantes de último curso uh-huh. pasan las materias de álgebra, cálculo, física, química. Sí. Pero se nos viene otro curso, el preuniversitario intensivo, que solamente dura 4 semanas, ¿no? Los invitamos a todos los que estén interesados en la Escuela Militar de Ingeniería a que nos visiten. Va a empezar este curso el 16 de octubre. El 16 de octubre estamos
5: empezando. El 16 de octubre comienza sí. el curso prefacultativo.
6: Prefacultativo.
5: Sin jaripe.
6: Ese es el miedo que todos tienen, ¿no? A la Escuela Militar.
5: Pero algún tiempo fue así. ¿Contratada más?
6: Quizás, o sea, todo el mundo te dice, en mis épocas, te dicen, no sabes si es verdad o no, en mis épocas, todo el mundo, todo tiempo pasado siempre fue mejor, dicen, ¿no? Sí. pero, no, o sea, la parte militar es una opción en la Escuela Militar de Ingeniería. Bien. Si el estudiante no quiere egresar o titularse con su libreta de servicio militar, no es necesario. Puede pasar solamente la parte ingenieril.
5: Bien, para los chicos que deseen inscribirse, los papás, las mamás, siempre estamos detrás de nuestros hijos. ¿Cómo se hace la inscripción? ¿Hay alguna página hoy en día que sea las redes sociales de pronto? Sí,
6: sí estamos en Facebook, en Instagram, en TikTok, estamos en todas las redes sociales, como Escuela Militar de Ingeniería, Unidad Académica La Paz.
5: ¿Hace TikTok?
6: ¿Yo?
5: Sí, no. Mayor, ¿usted no hace?
6: No.
5: Hola, mi gente. Bien, gracias. Invite una vez más a la gente. Ahí está en esta cámara.
6: Sí, bueno, los invitamos. Estamos con el problema de los estudiantes que no pudieron entrar al servicio premilitar, ¿no? Entonces, la Escuela Militar de Ingeniería les da esa opción. Pueden titularse en la Escuela Militar de Ingeniería en estos 5 años y, aparte de su título en provisión nacional, en cualquiera de las ingenierías les vamos a otorgar su libreta de servicio militar en el grado de subteniente de reserva.
5: ¡Wow!
6: Bueno, es una opción, ¿no? Que da la Escuela Militar de Ingeniería.
5: Felicidades.
6: Gracias. Más bien, muchas gracias por invitarnos.
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25: La gente dice, ¿es jugador de fútbol o director técnico? Eduardo Villegas, gracias.
26: Andresito, un gusto estar acá, un gusto realmente contigo. Mira, estoy aceptando una entrevista después de unas 50 que me deben haber llamado. Desde que salí de Nacional hace más o menos una semana.
25: Ustedes no son muy afectos, ¿no? Digo, cuando digo ustedes, tu raza,
26: es decir. Nuestra generación.
25: Sí, no, el mismo Luis Enrique, he visto el otro día un documental de él, no le gustan los periodistas.
26: Bueno, en la actualidad, porque antes sí que hacíamos muchas entrevistas porque nos íbamos, lo puedo mencionar, ¿no? Al diario, a Última Hora, sí. a,

0: A todos los periódicos, a Presencia, y estábamos ahí, y estábamos mucho tiempo.
1: Y mejor en la previa, mejor alguna vez, sí, pónganle los cascos antes del partido. Hola, sí. Grover, Jorge Echavarría, con el Toto Arévalo.
0: Con todos.
1: Habla
0: con
1: normal. Todos. Ahora, como que no.
0: Sí.
1: ¿Estamos fallando los periodistas?
0: Hay una nueva generación que es distinta, capaz que hay que entenderlos también.
1: Sí.
0: Capaz que hay que entenderlos. No son malos, pero. Probablemente por ahí las preguntas no van encajadas en lo que uno va pensando futbolísticamente para ese día.
1: Entiendo,
0: ¿no?
1: Sí. Estamos buscando más el show, el titular,
0: ¿no?
1: Y todo. A ver, algo tiene que dejarnos.
0: Exacto, ¿por qué no va tal jugador, digamos? ¿No? O sea, por decir algo, ¿no?
1: Está con nosotros Eduardo Villegas, estamos haciendo el TikTok, muchísimas gracias, con el técnico más ganador de la historia del fútbol boliviano. ¿Cuántas copas, Eduardo?
0: Bueno, son seis, ¿no? Son seis.
1: ¿Con el Tigre cuántas?
0: Tres.
1: ¡Wow!
0: Con el Tigre, tres.
1: Tres con Tigre, Wilstermann, ¿me acuerdo?
0: Wilstermann, San José. San José y Universitario de Sucre.
1: Oh, ya, no me acuerdo del Universitario.
0: Y esa fue la primera, el 88.
1: El 88.
0: 88,
1: ¿La sí. última con San José?
0: La última con San José, 2019.
1: Ahora, yo voy a terminar con esto. Lo sacas a San José campeón, lo vuelves a la liga y todo aquello. Bueno, comienza el campeonato y al tercer partido, chao. ¿Es tan ingrato el fútbol? El fútbol no creo, la dirigencia, el sistema, ¿cómo está hecho?
0: Yo creo que también es parte de la nueva generación. Mm. O sea, hay nueva generación en entrenadores, en jugadores y en dirigentes.
1: Mm.
0: Hay una realidad distinta, el pensamiento es distinto,
1: sí.
0: Completamente distinto, y obviamente estamos más supeditados hoy
1: a los resultados.
0: A los resultados.
1: Le pasó al muñeco Gallardo en River Plate, le sí. podría ocurrir a Mourinho, mira lo que te digo.
0: Si
1: Mourinho no gana 3-4 partidos, no sé qué, y al final.
0: Y a mí me parece algo parecido a Ancelotti en Brasil. Ha mejorado, le ha ganado a alguien, no sé a quién, en la última fecha amistosa, pero no sé si va a encajar su filosofía de juego y de trabajo en el Brasil, en la filosofía del Brasil. Yo tengo amigos brasileros, mi preparador físico habla bien portugués y permanentemente el brasilero en general
1: sí.
0: está en desacuerdo con esa designación, digamos.
1: Ahora, yo te critiqué que vayas a Nacional Potosí, porque decía, un técnico de Villegas, no creo que termine el campeonato. ¿Por qué? Porque te van a exigir otras cosas, digamos, ¿no? Yo creo que Eduardo Villegas es un poco la antítesis de cómo anda el país. Es decir, responsabilidad al máximo, si puedes hacer hasta tres turnos las haces, estás sumamente concentrado en el... Cosa que, digamos, en estos tiempos como que... No, pero es muy exigente Villegas, ¿me entiendes?
0: Sí, sí, exactamente. O sea, no hemos hablado antes y tú has dicho exactamente lo que me ha pasado. O sea, soy un entrenador exigente. Porque creo que la exigencia es parte del crecimiento. O sea, si uno no se exige uno mismo, probablemente no llegues a...
1: Para
0: a,
1: todo en la vida.
0: Para todo, pues para todo, ¿no? Para salir a correr, para salir a comprar, para salir a trabajar, para todo.
1: Para manejar la justicia en Bolivia.
0: Para manejar...
1: Esto está en boga, lógico.
0: Ay, ay, ay, qué duro. Sí. Cómo me duele
1: sí.
0: que hayan dado en el clavo, si vale el término.
1: Sí, pero los de afuera.
0: Los de afuera, sí. Y bueno, y la gente dice, ¿no? Que lo lleven afuera porque si se queda acá va a salir en tres meses y toda la plata que ganó se la va a quedar, ¿no?
1: Entonces luchas a contracorriente
0: estoy,
1: en el fútbol.
0: Estoy luchando a contracorriente tremendamente y probablemente algunos entrenadores bolivianos que han salido también hace poco, muy rapidito, estén sufriendo lo mismo. Somos evidentemente de otra generación, no somos tan viejos, pero está distinta la generación de hoy.
1: ¿Tú estás en la línea de Blackout? Porque Blackout, me acuerdo que hizo hasta tres turnos. Y a veces, y eso creo que te pasó en Strong, es, el dirigente dice, es preferible cambiar a una persona, es más fácil que cambiar a 25. Y al final se ponen de acuerdo los jugadores y dicen, no nos gusta ese entrenador.
0: Claro, pero ¿qué pasa si el equipo no funciona? Si un jugador no termina bien un partido, ¿qué tienes que hacer? Prepararlo. ¿Y cuál es la mejor forma de prepararlo? Acondicionarlo primero físicamente. Sí. Si está bien acondicionado físicamente, ese jugador va a poder entender el modelo de juego que tú quieres. Y por eso yo tengo un preparador físico que es máster en preparación física. Está grande ya, como nosotros, pero sigue siendo máster. Sí. Y me los pone a los jugadores en el nivel que yo quiero. Y ese jugador después yo le puedo exigir todo lo que le exijo y va a responder.
1: Dice que ahí se ve la mano del entrenador. Cuando viene un técnico y te potencia. Si tú estabas, digamos, 7-5 sobre 10, te pone 9-5.
0: Es mi mensaje. Yo quiero que ustedes estén bien. Primero ustedes estén bien, sí, jueguen bien, y ese jugar bien y estar bien físicamente es un aporte para el equipo, pero con cada uno. Y la realidad es que todo lo que hemos vivido, los logros que hemos tenido, han estado centrados en esa idea. Y solo lo saben, ahora tú me lo estás preguntando, sí, solo lo saben los jugadores que están conmigo. Claro. Porque yo les digo personalmente, yo quiero tu mejor versión.
1: Claro.
0: Hay un jugador que es muy bueno, que es Gualberto Mojica, y que en Oriente estaba mal. Y le dije, yo estoy viniendo aquí, si tú no juegas bien, yo soy un mal entrenador. Y la rompió. Claro. Y la rompió después de estar bajo.
1: Y se fue a la selección y todo aquello.
0: Y todos. Bueno, ya estuvo en la selección, pero recuperó su nivel.
1: Ahora, anoche lo vi a tu hermano, Óscar Villegas, que dicho sea de paso, también lo vi esta mañana a Tuco Oviedo. El ministro de gobierno daba la conferencia de prensa y dijo, este tipo se ha avejentado en menos de un año. Y a Oscar le pasa lo mismo, debe tener un estrés. Ayer lo vi realmente mayorcito, más canoso, mucha tensión, mucho estrés. Y seguramente él no les va a decir, chicos, ¿saben qué? Vamos a defender. No, a veces el jugador no te responde.
0: Nuestra realidad es esa. Ya han jugado casi todos. ¿Quién faltaría? Digamos que algún chico de Bolívar que está ahora haciendo algunos goles acá en La Paz, ¿no? Pero después han estado todos. ¿Pero qué pasa? El jugador no puede estar como Messi todo el tiempo en un alto nivel. Es un jugador distinto, es diferente. Lo propio Ronaldo, o sea, el resto tenemos altibajos. Tenemos un biorritmo que sube y baja, sube y baja. Nuestro rendimiento natural acá en la radio. Yo a veces para dar una entrevista, a veces no me salen las palabras.
1: Claro.
0: ¿No? Y ese es el biorritmo, que estás bien y puedes estar con un bajón. Y en el fútbol, para un rendimiento físico, tienes que encontrar los niveles de alto siempre, no los más bajos. Entonces, cuando hay bajos, tienes que hacer descansar a ese jugador para que se recupere. Y estamos así, no tenemos jugadores en ligas importantes. Mira Miguelito, que debe ser el jugador que está en la liga más importante del mundo, una de las más importantes. Su rendimiento es regular cuando juega en el nivel del mar, pero cuando jugamos en nuestra casa, en La Paz o en El Alto, vamos a tener un rendimiento mejor. ¿Qué he pensado yo? No se lo he dicho todavía a mi hermano. Que sigan jugando, que sigan criticando. Nosotros tenemos que pensar en jugar bien contra Chile otra vez, contra Perú, contra Venezuela, inclusive Paraguay y probablemente, Perú. Ya dije Perú, Perú, por ahí Ecuador, ¿sí? Por ahí sí. Ecuador. Pensar en jugar bien con ellos, ¿para qué? Para rescatar puntos cuando vayamos de visitante.
1: O sea, lo de ayer tiene que ser estrictamente un aprendizaje.
0: Y que sigan intentando salir jugando.
1: Porque se notó ayer el partido contra Paraguay y el partido contra Argentina.
0: Sí, sí.
1: Se notó una diferencia enorme y todo aquello. Yo digo, yo juego al fútbol, igual, es como cuando dices, ¿no ve? Completando, somos 7. Completando, 8.
0: 8.
1: Y tú miras la pelota.
0: Y
1: mira, les ha pasado a los argentinos frente a España. Exacto. Porque España en la final del mundo tenía la pelota. Y no tenía nunca. Y es correr a marcar y llegas tarde.
0: Y hacer falta, ¿no?
1: Y haces falta y llegas tarde y llegas tarde y llegas tarde, etcétera.
0: Claro, y nosotros no tenemos esa picardía,
1: sí,
0: de hacer la falta, donde haya que hacer, y se llama falta táctica.
1: Claro.
0: Los argentinos, ¿qué han hecho ayer cada vez que nosotros intentábamos una salida? Sí. Falta.
1: Lisandro ese.
0: ¿No?
1: El zurdo, sí, sí, sí.
0: Todos. En otros partidos, en España, por ejemplo, claro. Paredes, el hijo de Simeone, una barbaridad de feo que jugó en esos momentos de hacer falta y lastimar. Claro. Horrible, ¿no? Y nosotros tenemos. Y no se notaba ayer que Argentina hacía faltas. Sí. No lo decía el relator, no lo decía nadie. Pero saben cortar, saben cuándo cortar, ¿no? Y es una falta, claro, es Argentina, no pasa nada, ni una amarilla.
1: Claro, y el cuarto gol fue foul a Morales.
0: Pero totalmente, o sea, faltas, saben hacer. Hay picardía, pero esa picardía te da la cantidad de partidos, la cantidad de minutos, el roce, ese choque permanente que van teniendo. Ese movimiento del segundo gol argentino que se le pasa por delante al defensor y no hay cuándo reaccione, y reacciona después tarde y el otro va y la pica, ¿no?
1: Claro.
0: O sea, esas cosas se van adquiriendo a través de los partidos. Y nosotros tenemos que trabajar para ser más sólidos defensivamente, ya te dije, con esos equipos.
1: ¿Pero por qué jugamos bien acá y afuera no, nunca? Casi siempre, contadas excepciones. Alguna vez tú con el Sao Paulo, ¿te acuerdas? Le ganamos ahí, tú eras técnico. Es decir, Quintero con la selección, me acuerdo. Es decir, pero son, con mismo Oscar Villegas, cuando se le gana a Chile, son contadas veces que Bolivia juega afuera bien, pero no come su casa. ¿Es un tema psicológico?
0: Sí, pasa que nuestro fútbol es muy doméstico, es muy, muy liviano, muy ligero. Y les digo, yo también, es otro de los mensajes a mis jugadores, no se conformen, por favor, con ganarle a X o Z motivo, que en la tabla puede estar abajo, no quiero decir ningún nombre, pero no se conformen con eso. Porque una vez nosotros jugamos con el Santos de Neymar, jugamos acá y nos tocaba jugar allá, pero antes fuimos a jugar a Cobija. Y nos patearon, nos corretearon la cancha mala. Creo que ganamos y estábamos muy felices. Le dije, no, tranquilos. Este no va a ser nuestro parámetro.
1: No es el nivel, claro.
0: No es el nivel. Este no es el nivel. Tenemos que pensar en más. Y ahí los chicos fueron creciendo, fueron mejorando.
1: ¿Cómo nos fue con Santos, el Tigre?
0: Perdimos 2-1, pero...
1: La peleamos.
0: La jugamos casi de igual a igual. Uh-huh. Y a los pocos días el rival fue y hablaron y dijeron que no iban a ir a defenderse, que iban a ir a jugar de igual a igual, y se volvieron con 8, no sé si te acuerdas.
1: Ajá, Bolívar, sí me acuerdo. El loco, ¿cómo se llama el técnico de Bolívar? Era un loco él.
0: Hoyos,
1: que se iba metiendo delanteros, oye, ya.
0: Claro, de igual a igual, y no sé, pues, o sea, solo doy como no para incomodar para molestar, a nadie, tal, nada, sí. pero así es, o sea.
1: Al que lo vas a incomodar con tu respuesta es a Jorge Jesús. He visto en las redes sociales todos, desde Thierry Henry, pasando por con Luis Enrique, todos a favor de Cristiano Ronaldo. ¿Qué hubieses hecho tú? ¿Cuál es tu opinión como técnico de fútbol? ¿Cuánto tiempo estás de técnico? ¿25 años?
0: Sí, 25.
1: 25 años.
0: 25 años.
1: Jorge Jesús dice, a mí ni el presidente de la Federación Brasileña de Fútbol, de Portuguesa de Fútbol, me va a hacer cambiar. Yo dirijo acá. Y todo el mundo le dice, oye, pero es Cristiano Ronaldo. ¿Qué hubieses hecho tú? ¿Cuál es tu opinión?
0: Claro, la opinión del entrenador es la más importante. Siempre la más importante. Este tiempo ha cambiado. Los presidentes de federaciones, los presidentes de clubes, hoy voy a decirlo más o menos algo que entienda la gente, sugiere que juegue fulano, sutano o mengano. Si es un entrenador amplio, abierto, y escucha, puede acceder a la sugerencia, pero siempre y cuando sea así, como sugerencia. Cuando es imposición, se complica la cosa. Pero en el orden de Cristiano Ronaldo, hoy día está primando el currículum, el libro así grande, su cuadernillo, sus cosas, lo que ha ganado, todo eso. Prima eso antes que su capacidad y la capacidad del otro centrodelantero.
1: Claro.
0: que a propósito creo
1: metió
0: que convirtió,
1: el triunfo, sí,
0: ganaron, Ramos, y sí, está ahí. Y es la, esa es la visión del entrenador. Es bien difícil.
1: ¿Tú apoyas a Jorge Jesús, al técnico?
0: Sí, sí, sí, sí.
1: ¿Por más cristiano que sea?
0: Sí, quizás, bueno, ¿cuándo uno hace los cambios? Cuando va ganando por 2 goles de diferencia.
1: Mm.
0: Si estamos empatados o estamos ganando por 1 y el rival te está apretando, tienes que mantener a los que están defendiendo esa ventaja, digamos.
1: Si tú hubieses sido técnico de la selección y hubieses hablado con Marcelo Martín 6 meses antes, Marcelo, ponte en forma que en 6 meses nos vemos.
0: ¿Y Marcelo pidió 6 meses antes? No pidió 6 meses. 6 meses antes pidió ser técnico de la selección. O sea, estaba en otra cosa.
1: Claro, y faltando 3 semanas.
0: Faltando 1 mes, dice, quiero jugar. O sea,
1: como si fuera, digamos,
0: no es correcto.
1: Un partido de, qué sé yo, un partido de... No sé,
0: este de las estrellas, de las...
1: Amistoso,
0: ¿no?
1: Ah, yeah.
0: No, o sea, estuvo equivocado, quiso, porque tiene arrastre. ¿Por qué? Por lo que dije de Cristiano, ¿qué? Su currículum, su carpeta, sus hojas, sus goles. Está bien, es goleador, o fue goleador.
1: Yo creo que hizo falta en los partidos, pero él debió entrenarse 6 meses antes. Hay una frase de Usain Bolt, campeón de los 100 metros, que tú lo conoces. Dice que el tipo durante 4 años, entre la Olimpiada y Olimpiada, entrenó 4 años para bajar 2 segundos su marca. Una locura. Primer nivel.
0: Es uno de mis ejemplos que para ganarle al rival tú tienes que mejorar. Y él trabaja 4 años para hacer esto. Perdón que, sí, que haga la seña. Este es el segundo y este es Usain Bolt. Con eso le gana al siguiente. O sea, es nada.
1: Sí.
0: Es nada. Mi otro ejemplo en el mismo sentido es Michael Phelps.
1: Ah, el nadador. Claro.
0: ¿Conoces al segundo?
1: No.
0: No lo conocemos, pero sí, es brazada que llega y otra brazada y que llega el otro.
1: Ah.
0: Pero tiene que ser muy bueno también el otro.
1: Nos quedamos con el primero siempre.
0: Siempre nos quedamos con el primero.
1: Sí.
0: Pero ese es...
1: Solo otros festejan el subcampeonato en la sudamericana. ¿Te has vuelto estronguista?
0: Me he hecho estronguista.
1: ¿Te has hecho estronguista?
0: Me he hecho.
1: Porque
0: me
1: de
0: hecho...
1: chico eras mistermanista.
0: Petrolerista.
1: Ah, era jugaste petrolero.
0: Jugué en petrolero, sí.
1: Rojo con blanco, sí.
0: Rojo y blanco, sí. Hijo.
1: Y ahora te has hecho.
0: Claro, es que no me hice ahora, me hice cuando llegué y mi hermano me hizo recuerdo. Dice que yo había llegado al Tigre y había dicho en una entrevista,
1: sí,
0: en esas de pasillo, de gradas, de la sede de Strongest, cuando apenas llegué, que vengo a ser campeón. Había dicho yo eso y no me acuerdo. Y después con un gol mío somos campeones, primero para jugar la final, ¿no? Contra Blooming y después contra Oriente. Y somos campeones y la gente me amaba. Y ese cariño yo lo fui traduciendo de a poco porque mi equipo petrolero, después de 2 o 3 años que yo estuve en Strongest, descendió y después desapareció.
1: Sí.
0: Entonces... siempre te preguntan, ¿no? De hincha, ¿de qué equipo eres? No iba a decir de petrolero, si ya no existía.
1: Claro.
0: ¿No? Sí he sido hincha de petrolero, pero después, por el cariño de la gente, me he hecho hincha de Stronger por todo lo futbolístico, pero después muchísimo más por todo lo que hice como
1: entrenador. ¿Tú fuiste campeón como jugador?
0: Como jugador 2 veces.
1: ¿Y como técnico 3?
0: 3, sí.
1: Bueno, te tengo que hacer 10 preguntas. Lo más cortito que puedas. No más una línea, qué sé yo. Está con nosotros Eduardo Villegas. Eduardo, gracias. Solamente con él la cámara. A ver, y si lo ponemos acá, pasa que estamos haciendo el TikTok también. Uh-huh. Pómelo. Ok, dale. 10 preguntas. Ok, cuando quieras. ¿Disfrutaste la final de la Copa del Mundo?
0: No.
1: No.
0: No. Preocupadísimo. Voy a extenderme porque lo veía a Messi así. Y decía, ¿qué pasa? Fecha antes, Messi la rompió.
1: Claro.
0: Hizo un pase de pie derecho para la cabeza de Lautaro.
1: Lautaro.
0: Y convirtió y ese día no lo veía. Lo veía alejado de las acciones, cabizbajo. No lo disfruté.
1: Le quitaron la pelota, pues, a la Argentina.
0: Bueno, pero
1: España,
0: cuando Argentina la tenía, no jugó, porque él siempre pide o se acomoda en un lugar.
1: Yo comparo mucho el partido de anoche, porque ayer Argentina nos dio un baile, si tenía la pelota siempre, y España frente a la Argentina la tenía siempre.
0: Siempre.
1: Y cuando
0: siempre
1: le quitas la pelota. Segunda pregunta: ¿quién debería ganar el Balón de Oro 2026? Si tuvieras el 29 de noviembre, van a elegir el jugador del año. Está Messi, está Rodri, está Mbappé. ¿Por quién votarías?
0: Por Messi.
1: Tres: ¿a qué director técnico internacional te gustaría asistir? Ser su asistente técnico, trabajar con él.
0: A Guardiola.
1: ¿Sí?
0: Sí.
1: Yo creo que va a ser técnico de Inglaterra. Cuatro: ¿quién fue el mejor jugador del fútbol boliviano según tú?
0: Marco Echeverri.
1: Cinco: ¿quién el mejor jugador que tú has entrenado?
0: Sí, Pablo Escobar.
1: Pajarito.
0: Sí.
1: ¿Se llevaban bien?
0: No, pero...
1: Se notaba.
0: Pero era buen jugador.
1: Además, profesionales los dos.
0: Sí.
1: Tú desde la dirección, tomar decisiones. Ajá. Y el tipo tenía que hacerte caso.
0: Sí.
1: Bien, seis, si te llamara, no sé, un ojeador español, te dice, mira, necesito dos chicos buenos para el Sevilla de España, un equipo así de mitad de tabla, el Español de Barcelona, por ejemplo, dos bolivianos. ¿Qué jugadores de exportación tenemos? Dos.
0: Maraude y Medina, o sea, pero ya está fuera, ¿no? Medina.
1: El morocho.
0: El lateral, sí.
1: Y un corazón grande, él.
0: Sí.
1: Corazón
0: sí,
1: grande.
0: Sí, un chico espectacular.
1: Siete. En la actualidad, sacando a los Villegas, ¿quién es el mejor técnico boliviano?
0: Yo creo que Mauricio Soria.
1: ¿Se llevan bien con él?
0: Somos amigos desde chicos, ¿no? Hemos crecido juntos. Nos hemos juntado cuando hemos jugado en el nivel profesional de futbolista, pero la dirección técnica un poquito que nos ha distanciado. Es que los entrenadores somos medio celosos de nuestro trabajo, ¿no? Y creemos vivir en una cápsula y que lo que hacemos es único, y eso no nos ha podido juntar. Nos ha distanciado un poco, pero no tenemos mala relación. No nos llamamos como en alguna época nos llamábamos.
1: Pero si te...
0: Si me encuentro, estamos siempre bien.
1: Ocho, ¿se gana bien en el fútbol boliviano?
0: Para el general del país, sí. Pero para cualquier otro país de afuera, es bien poco. Es menos.
1: ¿Te ha ido bien económicamente en el fútbol?
0: Creo que lo he administrado bien. O sea, no he ganado fortunas nunca. Siempre me he basado en mi contrato, no he pedido más de lo que sea. Pero he sabido ahorrar y he sabido invertir.
1: Tu señora dice, yo soy la que manda. Bueno, dale. Nueve, ¿crees que el director técnico de la Selección Boliviana de Fútbol termine su gestión de 10 años?
0: Yo creo que debería. Pero si logran clasificar al próximo mundial, como creo que va a ser, como creo que esta generación que va yendo sumando minutos, sumando partidos,
1: sí se puede.
0: Se va a poder y se va a poder quedar en la
1: selección. A la vuelta de la esquina están hablando de ya del próximo técnico. Es doloroso, pero
0: yo creo que hay intereses, ¿no? Hay intereses externos. No sabemos de quién, no creo que esté sumado al tema este de Martins, pero y si lo tienen que sacar, lo va a decir el presidente de la federación y el comité ejecutivo, no el periodista de acá, el de allá. La gente dice, y no veo ninguna entrevista que le digan a la gente qué le parece el entrenador. El entrenador, si un jugador falla el penal, no es culpa del entrenador. No es responsabilidad del entrenador. El que agarró la pelota es el responsable de ese penal.
1: Te pasó en Venezuela.
0: Claro, bueno, y sigue pasando.
1: Qué infame, ¿no?
0: Y sigue pasando. Increíble. con todo el que patea.
1: Sí. Bien, última pregunta. ¿Y tú crees que el presidente de la federación va a terminar su mandato? Costa.
0: Sí, porque está sólido, está firme, está haciendo obras, está haciendo muchas obras, está haciendo muchas cosas en el fútbol.
1: ¿Tienes buena relación con él?
0: Sí, tengo buena relación. Sí, tengo. No nos llamamos ahora muy seguido como antes, porque no quiero interferir en el trabajo de mi hermano. Es así, pero sí hay un cariño, un afecto por el tiempo que hemos trabajado. Yo veo todo el progreso que está teniendo la Federación Boliviana de Fútbol. Y bueno, están intentando acomodar el tema del arbitraje. Si lo arreglan eso, si lo acomodan, como ya está sucediendo, yo creo que el fútbol puede fluir y puede mejorar nuestro fútbol. En base a la mejora de nuestro fútbol local, va a mejorar también la
1: Dale.
0: selección.
1: Dale, Eduardo, gracias por venir.
0: No, gracias a ti, Andrés. Un
1: Lo que
0: gusto.
1: quieras decir a la gente del fútbol.
0: No, que sigamos amando el fútbol. Yo tengo muchos problemas por el fútbol, muchas dificultades, pero sigo amando el fútbol, sigo viendo fútbol. No importa, a veces algunas personas hacemos que el fútbol se vea mal, vamos a decir, pero nada. O sea, el fútbol sigue siendo sano adentro de la cancha.
1: Muy bien, Eduardo Villegas con nosotros. Cerramos para el Facebook. Muchísimas gracias. Y yo sigo acá en el TikTok. ¿Te gustó la entrevista?
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5: 17 horas 6 minutos. El dólar en Bolivia, 12 bolivianos. La temperatura en la ciudad de La Paz al momento, 12 grados centígrados. En la ciudad del Alto, 10 grados centígrados. Sigue el tema del día, la detención del fiscal general Roger Mariaca. Vamos a las repercusiones que dijo Gualberto Cusi.
6: Justamente estamos con nuestra compañera Gilda Castro. El ex magistrado Gualberto Cusi exige que se pueda dar una limpieza total de la justicia. Gilda, contigo adelante. Gilda Castro.
7: Gracias, buenas tardes. Vamos con la destitución de las autoridades del sistema judicial tras los recientes casos de corrupción y narcotráfico en la fiscalía. Denunció que actualmente la justicia está monetizada y que si los litigantes no pagan dinero, los fiscales no hacen avanzar sus procesos.
8: Es que a partir de estas detenciones prácticamente se corrobora de que en el Estado boliviano estamos llenos de corrupción por todo lado y con mayor razón en el tema del narcotráfico. Entonces, en ese sentido, es una preocupación cómo es posible que las altas autoridades estén comprometidas con hechos de corrupción y narcotráfico. La gente afuera nos ve como narcotraficantes. Los ciudadanos bolivianos son personas honestas, que nada tenemos que ver. Entonces, en ese sentido preocupa. Pero por otro lado, ya que se ha establecido algunos indicios, simplemente decir de que se investigue, que se sancione a todas las personas implicadas en actos de corrupción y narcotráfico. Pero para mí, si es que se quisiera cambiar o alguito cambiar, para mí todos deberían ser destituidos y que ingrese otra gente capaz, otra gente transparente, para que mínimamente podamos creer en la justicia boliviana, porque los actuales todo es plata por aquí, plata por allá. Si no hay plata, ningún proceso avanza, o si no es intencionalmente los fiscales te rechazan, te observan. ¿Con eso qué quieren? Quieren plata. Entonces, y por eso a veces digo, en buena hora ha llegado este tema de los temas de la corrupción y narcotráfico. Por lo menos ahora podemos o tenemos la esperanza de que tal vez haya algún cambio importante.
7: Con este informe retorno hasta Estudio Central.
5: Muy bien, gracias Gilda Castro. Más en relación a este tema, se presentó el abogado defensor de Roger Mariaca y compañía.
6: Sí, el abogado de Irusta, también Ceballos, el representante legal, ha informado que se ha planteado una acción de libertad para que puedan liberar justamente a Mariaca, a Ceballos y también Irusta, que se encuentran detenidos.
9: Que ni siquiera tenemos conocimiento de cuáles son los hechos que se le están imputando al señor Martín.
10: Doctor, ¿estará en la lista de, bueno, que esta lista de Estados Unidos a los que les habría retirado la visa?
9: En relación a la declaración, y creo que es algo alarmante y preocupante, y justamente las palabras van referidas a informar este aspecto. Se ha convocado al fiscal Mazzoni, tengo entendido, para la toma de declaración al señor Martín Irusta. Sin embargo, el fiscal ya ha sido destituido en la mañana. Ya se cuenta con el memorándum de destitución para este fiscal, sin embargo, él es el que ha sido citado para la toma de declaración justamente. Entendemos que esto va a acarrear una serie de nulidades y también una serie de vulneración de derechos y garantías en cuanto al señor Martín, porque justamente, ¿cómo es posible que esté tomando la declaración informativa, que es el primer medio, mecanismo de defensa para un imputado o para alguien que se les indique un hecho? Sin embargo, lo está realizando un fiscal que ha sido destituido. Entendemos que estas irregularidades no van a ser subsanables en el proceso. Reiteramos, se nos está negando el acceso a toda comunicación con el señor Martín Irusta y todo acceso. El Código de Procedimiento Penal es claro, el abogado y el imputado debe tener acceso a toda información desde el primer acto procesal. Sin embargo, se le está negando a este suscrito abogado y también al mismo denunciado. Desconocemos siquiera si hay una denuncia porque no entendemos y no comprendemos cuáles son los hechos que se le están vinculando al señor Martín Irust.
11: ¿En qué circunstancias?
12: ¿En qué circunstancias? ¿Ha podido ingresar otra vez?
9: Tenemos entendido que el señor Martín Irust ha sufrido ciertas descompensaciones, está con problemas de salud, pero la policía boliviana no entendemos por qué tiene esta actitud reticente en cuanto a queremos saber cuál es el estado de salud para poder incluso realizar algunos actos para precautelar la vida y la salud del señor Martín Inusta. Sin embargo, también en ese sentido el acceso hacia él ha sido denegado de toda forma.
13: Doctor,
14: ¿ya está declarando el doctor?
13: Al igual que una acción de libertad ya en Santa Cruz. ¿Ustedes han presentado algún otro recurso?
9: Se tiene ya una acción de libertad presentada en horas de la mañana, entiendo, en la ciudad de La Paz. Sin embargo, estamos a la espera del señalamiento justamente por la aprehensión ilegal. Entendemos que la aprehensión ha sido realizada por la policía y cuando la policía realiza órdenes de aprehensiones debe de ser en flagrancia. No comprendemos, no entendemos la flagrancia, debe ser emitida por una autoridad competente. Sin embargo, hasta la fecha entendemos que el proceso carece de un control jurisdiccional, es decir, no tiene un juez de control jurisdiccional o juez de garantías. En ese sentido, la acción de libertad también va a ser presentada en ese sentido, porque entendemos de manera fehaciente de que la aprehensión ha sido totalmente ilegal por parte de la policía boliviana.
13: ¿Cómo señalan que ha sido aprehendido cuando presuntamente?
5: Estamos sobre las 5 de la tarde con 13 minutos. Hablemos ahora de de fútbol. Pasa que me descolocó, les pido mil disculpas a la gente que nos sintoniza. Bolivia tendría que jugar este domingo a las 6 de la tarde en el estadio Tahuichi Aguilera. Parece que este partido frente a Gambia no se va a llevar a cabo. JJ López.
15: Efectivamente, Bolivia ha invitado a Gambia para jugar el partido el 4 de octubre de este año en el Ramón Tahuichi Aguilera en Santa Cruz. Sin embargo, la información proveniente de una fuente cercana a la selección de Gambia estaría mencionando de que el representante de esta federación lastimosamente no podrían cumplir con la invitación por el tema de distancias en prioridad.
5: A esta hora son las 5:15 de la tarde en Bolivia. A esta hora está en entredicho, es decir, a esta hora no se confirma el partido del domingo de Bolivia.
15: En este momento sí, hay un perfil, el de Fodai Fou, quien es un periodista de precisamente de África, a quien también han han replicado la información varios medios locales, que hablaría justamente eso, que la Federación de Fútbol de Gambia estaría anunciando lo que significa la suspensión de este compromiso, que hasta el momento se habría cancelado el encuentro, pero la información que se maneja allá,
5: sí. En África, sí. En Gambia, dicen
15: que no va a viajar la selección.
5: No va a viajar la selección del África,
15: sí.
5: A Sudamérica, Bolivia.
15: A Bolivia, efectivamente.
5: Bueno, rápidamente, algo tendrá que hacer la Federación Boliviana de Fútbol. El partido tiene que llevarse a cabo.
15: Sí, definitivamente.
5: Por un tema estrictamente político, dos derrotas, hermano.
15: Además, esto recordemos, habrá que ver cómo se va a desarrollar, porque cuando una selección cancela una fecha FIFA, hay un mal antecedente y obviamente la FIFA aplica sanciones económicas. Ya de por sí, seguramente la Federación de Fútbol de Gambia no tiene, digamos, un poderío para poder asumir.
5: Gambia está en el África.
15: Sí.
5: No es Alemania.
15: No.
6: Pero te cuento, Andrés, que a Gambia le está yendo bien. Sí. Le ganó recientemente a la selección de Ghana.
15: Mundialista.
6: Por 4-2. Y también su anterior partido le ganó a Somalia por 2-1. Claro,
5: primero dijeron que iban a venir con un equipo alterno. Y han dicho que no van a ir. Por eso les digo, es que mucho tiene que ver el entorno, el contexto. Mucho tiene que ver. No es una selección, no sé, Suiza, por ejemplo. Los suizos te dicen, vamos a estar y vamos a estar.
15: Vamos a estar, claro.
5: En cambio, en África dicen, no vamos a ir.
15: Bueno, lo que ayer, por lo menos la información que se va manejando es que por parte de la Federación de Gambia no habría, digamos, un... Cada vez que hay una representación de la selección, generalmente se eroga, digamos, un monto de dinero para los jugadores que compone la selección.
5: Esta vez no hay.
15: Solo sería pasaje de avión, solo sería el tema de hospedaje y nada más.
5: Claro, y somos Bolivia.
11: lamentablemente.
15: Entonces, eso terminaría complicando un poco, ¿no? Va. Pero bueno, es todavía una información en desarrollo, son los primeros informes que hay.
11: La otra noticia, Cristiano Ronaldo.
15: Ha terminado ya la Nation League, en la jornada de hoy, los resultados, la selección de Portugal ha derrotado en condición de visita a Dinamarca 4-2, en condición de visita a la selección de Portugal sin Cristiano Ronaldo.
6: Perdió también Haaland, 2-1.
11: Noruega.
15: La selección de Noruega, sí.
6: 2-1 frente a Gales.
11: Que no hace pie, ¿no?
15: Sí, efectivamente.
11: No hace pie. Bien, amigos, amigas, hasta aquí las noticias. Son las 5 de la tarde, 17 minutos. El dólar en Bolivia, 12 bolivianos.
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7: Muy bien, son las 5 de la tarde con 25 minutos, 5 y 25. Se confirma entonces, Bolivia no juega este domingo frente a Gambia o Gambia no se va a presentar.
8: Efectivamente, Andrés, ya la información que va creciendo en detalles, el encuentro que generaba expectativa como parte de la preparación de la Verde no se llevará a cabo en la fecha prevista. Ojo que a primera era suspendido totalmente, ahora no sería en la fecha prevista. Por el momento no se ha confirmado una nueva fecha, sin embargo, se van a ir dando a conocer más detalles de lo que va a ser esta determinación.
7: La selección tiene que jugar el domingo, tiene que jugar o jugar el domingo. ¿Por qué no hacer una selección de extranjeros de la liga?
8: Sería muy interesante.
7: ¿A quién pondrías en el arco?
8: En el arco, Alain Baroja.
7: Baroja de Always Ready, ok.
8: Exacto.
7: Los defensores centrales, Echevarría, el de Bolívar con Chiatti, el del Tigre.
8: Con Martín Chiatti, sí, claro. Buenos centrales, efectivamente.
7: Marcadores de punta, no sé, Néstor Clausen por la derecha, no sé. Pero, a ver.
8: Sí, sería muy bueno. A Joel Amoroso, Enrique Triverio. Hacer una selección de jugadores del exterior contra Bolívar.
7: El domingo vas a ver el partido, digamos, a las 4 de la tarde. ¿Cómo ves el partido? ¿Estás de short? Comiendo algo. Sí. ¿Por qué? Porque es un espectáculo.
8: Exacto.
7: Hay que tomarlo como tal. Sí. Entonces, haga el espectáculo.
8: Sería muy buena idea.
7: Bueno, dale.
8: Efectivamente.
7: Nos tenemos que ir. Al final no les he dicho buenas tardes, ¿no? Arrancamos con Ricardo Paz. Lo teníamos que hacer. Es el tema del día. JJ López, gracias.
8: Muchísimas gracias, Andrés. A toda la familia que siempre nos acompaña. Un fuerte abrazo para todos.
7: Antonio José Durán, muchísimas gracias. Igual no le dije buenas tardes. Y bienvenido. Y bueno, se nos pasó la hora. Gracias, Antonio.
9: Se pasó muy rápido. Gracias, Andrés. Nos reencontramos mañana ya en viernes.
7: Hoy es Día Internacional del Café. ¿Qué cafecito les gusta? La verdad.
9: Destilado.
7: ¿Destilado tú?
8: El destilado, el de mi suegro.
7: Porque es tu suegro.
8: Sí, además no, es delicioso. La verdad, hasta ahora no he probado un café más exquisito que
7: el. A mí me gusta el Valdeses, ¿no?
8: Ah, Juan Valdés.
7: Juan Valdés.
8: Sí, le vende mi suegro el café.
7: ¿Sí?
8: Sí. Nah, de verdad.
7: Riquísimo. A esta hora tomarse un cafecito, uno mintita, yo creo.
8: Uy, qué rico.
7: Nos vamos a ir con esta canción que tiene que ver con Miguel Bosé. Él canta y dice, nadie me hace un café como el tuyo. Hasta mañana.

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0: 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Bienvenidos sean a la tercera entrega informativa de la Red de Noticias Éxito Bolivia. Saludos país desde la sede de gobierno. 17 horas con 35 minutos. Ha comenzado a informar la Red de Noticias Éxito Bolivia. La Asamblea Legislativa Plurinacional convoca sesión del Pleno para este viernes y tratar la aprehensión de Roger Mariaca.
1: Ante la ausencia del vicepresidente Edman Lara, el presidente del Senado Diego Ávila adelantó la sesión del Pleno del Legislativo para este viernes con el fin de tratar el caso de la aprehensión de Roger Mariaca. El diputado de Alianza Popular Edwin Huiza anticipó que se debatirá sobre la designación interina o la apertura de un nuevo proceso para elegir a una nueva autoridad.
2: No se ha respetado el debido proceso judicial que se tiene en Bolivia. Eso es lo que nos llama la atención. Al margen de que si es flagrante los delitos que se está acusando a Mariaca, ¿no? Eso es lo que nos llama la atención. Nosotros vamos a pedir los informes necesarios y justo para eso el día de mañana ahí la Asamblea Legislativa se ha convocado y ahí seguramente vamos a pedir los informes.
1: Entre tanto, la diputada de Libre, Lisa Claros, ratificó su rechazo a cualquier intento de designar a un fiscal interino mediante decreto.
3: Mire, el día de mañana se ha convocado con un único punto, que sería recibir el informe de Estados Unidos. Entonces, no hay otro punto en la agenda. Si en asuntos de mesa pretende poner, tratar o designar a un fiscal por decreto no corresponde. Entonces, vamos a ver qué punto más quiere tratar el día de mañana el presidente en ejercicio de la Asamblea Legislativa. El único punto que se tiene para la convocatoria del día de mañana es recibir el informe por el presidente de la Asamblea.
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0: Diputado del PDC espera que el gobierno envíe los informes sobre la aprehensión de Mariaca y evaluarlo en el Pleno.
4: El ministro de Gobierno tendría que hacer llegar hoy mismo a la Asamblea toda la información que se está pidiendo sin siquiera pedirla formalmente. Ojo, ¿no? Porque si queremos trabajar y esta vez sí coordinar, entonces no se supone que debamos pedir. Por supuesto que lo vamos a hacer, pero eso lleva un procedimiento, lleva un tiempito.
1: La diputada del PDC, Sandra Rivero, en contacto con Radio Éxito, espera que el Ministerio de Gobierno envíe la información al Pleno de la Asamblea Legislativa para conocer los detalles del operativo y los hechos que rodearon la aprehensión del fiscal Roger Mariaca.
4: Creo que el ministro está con esa gana de justamente ya trabajar con la Asamblea, coadyuvar y que marquemos un lineamiento de transparencia y institucionalidad. Ese informe tendría que llegar hoy mismo a la Asamblea. Si no es así, bueno, tomaremos otras medidas, no sé cuáles, ese implica un debate entre todos, pero definitivamente la Asamblea tiene que ser parte del acompañamiento de las investigaciones.
1: Además, la legisladora pidió transparencia en los informes sobre la alta suma de dinero entre dólares y bolivianos que fue secuestrada en poder de 4 personas dentro de una ambulancia.
4: O sea, ¿cuál fue el procedimiento? ¿Alguien les avisó que había esa plata? ¿Por qué allanaron la casa? ¿Cuáles fueron las pruebas? ¿Qué los impulsó a hacerlo? Esos detalles son importantes. ¿Por qué, Naira? Porque si no se muestran esos detalles, de pronto generas una sensación de duda. Hay coincidencias que no terminan siendo coincidencias.
1: Red de Noticias Éxito, Ever Vargas, La Paz.
0: La bancada del PDC plantea designar por decreto al fiscal interino hasta que la Asamblea Legislativa convoque un proceso.
5: Lo que corresponde es de que se haga por decreto la designación de un nuevo fiscal para que en el corto tiempo, por competencia y atribución constitucional, sea la Asamblea Legislativa la que vaya a designar al próximo fiscal general del Estado.
1: El diputado del Partido Demócrata Cristiano, Alejandro Medinaceli, junto a su bancada, planteó que el nuevo fiscal general del Estado sea designado mediante decreto hasta que se inicie un nuevo proceso de selección en la Asamblea Legislativa.
5: Quiero llamar a los senadores y a los diputados porque conocemos que hay algunos operadores todavía que se están moviendo para encubrir y proteger a Mariaca, porque sabemos que están ofreciendo entre 10, 20, 30 y 40 mil dólares para cubrir y proteger con sus votos en la Asamblea Legislativa Plurinacional.
1: Medina Celi denunció que dentro del legislativo existen algunos parlamentarios que buscan proteger a Roger Mariaca, quien se encuentra aprehendido.
5: Esto va en concordancia a una alianza que existe en el Llorón, que no sabe conducir una Asamblea Legislativa Plurinacional y que lo que está esperando es gestar un golpe de Estado para asumir el gobierno entre Mariaca, que es el que encubre, el que protege y el que financia, y el cocalero del Chapare, que es el que moviliza y pretende generar una desestabilización.
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0: Alianza Libre rechaza designación por decreto del fiscal y exige que se respete el procedimiento de acuerdo a ley.
6: Tampoco da derecho al Poder Ejecutivo de nombrar a un fiscal por decreto supremo. Eso no lo vamos a permitir. Eso es un pisoteo a la Constitución y es un golpe a la democracia. Hay normas constitucionales que se dan para eso.
1: Desde la oposición, el diputado de Alianza Libre, Edgar Segarra, cuestionó que se pretenda designar mediante decreto al fiscal general del Estado y exigió respetar la institucionalidad de la Asamblea Legislativa.
6: Lo que se debe hacer y lo que nos tenemos que poner de acuerdo, hacer una reestructuración total de la justicia, pero apegados a la Constitución y la ley. Debe haber una revolución interna en la justicia para sacar a toda esta basura que ha perjudicado a todo el sistema del Poder Judicial, pero respetando las normas, respetando la Constitución.
1: El legislador respaldó al nuevo fiscal general del Estado interino, Luis Montaño, quien asumió el cargo tras la aprehensión de Roger Mariaca, y argumentó que corresponde la suplencia conforme a las normas vigentes.
6: Lo que da la Constitución tiene que asumir el fiscal más antiguo, y es el de Santa Cruz. Y ha asumido eso, eso es por prelación. Eso es un sistema interno que tiene la Fiscalía General de la Nación. Y eso no podemos violarlo nosotros. No podemos hacer.
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0: Vocero anuncia que detendrán a Luis Montaño por usurpación de funciones al declararse fiscal general del Estado y por obstruir investigaciones.
7: Lo que queremos denunciar ante el pueblo boliviano es justamente que esa maquinaria, esa estructura criminal está en acción. Y a ellos que están enfrente, que creen que manipulando el sistema, que intentando destituir a los fiscales de turno, evitando que lleguen las denuncias respectivas para con los detenidos, creyendo que con chicaneras van a poder sortear este efecto.
8: El vocero presidencial José Luis Gálvez denunció que el sistema de la fiscalía fue cerrado para impedir la admisión de denuncias a tiempo de acusar a Luis Montaño Morales por usurpación de funciones al declararse fiscal general del Estado.
7: En concreto, quiero denunciar al señor Luis Montaño Morales, que de manera ilegal e ilegítima está haciendo usurpación de funciones, autodeclarándose como fiscal general. Quiero que el pueblo boliviano sepa que él está intentando destituir a los fiscales que están trabajando en favor del pueblo boliviano y que pretenden presentar, están trabajando para presentar, y lo van a hacer, las denuncias que corresponden contra las personas detenidas. Quiero denunciar ante el pueblo boliviano que han cerrado el sistema para no admitir las denuncias.
8: Según el vocero, esta situación forma parte de acciones destinadas a evitar que fiscales de turno presenten denuncias correspondientes contra personas detenidas.
7: Hoy por hoy, esta persona está siendo buscada y va a ser detenida porque también va a tener que rendir cuentas ante la justicia. Este es el comportamiento que de verdad despreciamos los bolivianos. No queremos más de esto. No es la manera de responderle al pueblo boliviano. Por lo tanto, además, reiteramos la advertencia. Todo aquel que se ponga del lado del narcoterrorismo y de la estructura criminal recibirá una respuesta firme y directa de parte del gobierno que representa a los bolivianos. Todo aquel que atente contra el pueblo boliviano tiene que saber que el pueblo boliviano está en contra de ellos.
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2: 17:48. Abogado Campero afirma que Mariaca no puede ser destituido y cuestiona legalidad de una autoridad interina.
3: En este momento no existe una destitución del fiscal general. El único que puede destituir al fiscal general es la Asamblea Legislativa, que no existe esa figura. No existe tampoco una renuncia expresa del fiscal general del Estado Plurinacional.
4: En contacto con Radio Éxito, el abogado Frank Campero explicó que ante la falta de una renuncia formal o de una destitución, el fiscal Roger Mariaca continúa en sus funciones a pesar de encontrarse aprehendido.
3: Hay un interregno dentro de él, el aparato fiscal dentro del país. Y bajo ese mismo contexto, en este momento se está, mediante decreto, simplemente posesionando, designando un fiscal interino que procedimentalmente y técnicamente es ilegal. Porque en este momento, Roger Mariaca sigue siendo fiscal general del Estado Plurinacional.
4: El jurista cuestionó la legalidad de Luis Montaño, quien asumió el cargo de manera interina este jueves, y observó la presencia de motivaciones políticas en el proceso.
3: Se lo ha simplemente determinado un nuevo fiscal interino que se va a hacer cargo de la actividad netamente fiscal. Ese elemento es totalmente irregular, es inconstitucional, pero bueno, vida política, decisiones políticas, acciones políticas, determina justamente la suplencia correspondiente por ese lado.
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2: Ex presidente del Colegio de Abogados afirma que la suplencia temporal del fiscal general es legal.
5: Bueno, ya se había tenido noticias anteriores, lamentablemente, de que el señor fiscal general había perdido la visa, el ingreso a Estados Unidos, y recordemos que ese país toma ciertas decisiones administrativas, desde luego.
6: Edson Foronda, expresidente del Colegio de Abogados, informó que tras la nueva designación del fiscal general del Estado de forma interina, Luis Montaño, se cumplió con los procedimientos legales establecidos.
5: Nuestra normativa, la ley del Ministerio Público, establece de manera criteriosa, vamos a llamarlo así, que ante la ausencia del fiscal general, asume funciones entre el fiscal departamental más antiguo o el fiscal superior más antiguo. Entiendo que eso se ha efectivizado hoy y el fiscal superior más antiguo ha asumido temporalmente la representación del Ministerio Público, ya que el Ministerio Público no puede quedar descabezado. Después seguramente tomarán otro tipo de decisiones, pero ante ese vacío lo que ha ocurrido es que el fiscal superior más antiguo ha asumido la representación del Ministerio Público.
7: ¿Es legal esto?
5: Absolutamente. Hoy es legal, ¿no? Es una suplencia temporal, circunstancial, y desde luego es absolutamente concordante con lo que dice la ley del Ministerio Público.
6: Indicó que la justicia tiene que seguir siendo transparente, limpia y correcta a favor de la población.
5: El Ministerio Público no podía quedar sin representación. Quien asume las representaciones es este fiscal superior. Entonces, a partir de ello, seguramente se organizará el Ministerio Público y se tomarán decisiones precisamente para garantizar la idoneidad, objetividad que debe tener el Ministerio Público en cualquier otra investigación. Podrían ser estos funcionarios inclusive investigados por el propio Ministerio Público, pero ahí hay una serie de circunstancias que se deberán tomar en cuenta. No puede ser juez y parte, vamos a llamarlo así.
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2: Derechos Humanos afirma que se vulneró la constitución política del Estado tras detención de Mariaca.
9: Nosotros hemos sacado un pronunciamiento en relación al tema del fiscal general y al fiscal de Santa Cruz, indicando que se está vulnerando la constitución política del Estado, convenios y tratados internacionales. No se está haciendo el debido proceso a amedrentar y a arrestar de esa manera al fiscal general.
6: Eliana Roca, de la Comisión Jurídica de la Asamblea Permanente de Derechos Humanos de Bolivia informó que se vulneraron los derechos, esto tras la detención de Roger Mariaca y otras autoridades del Ministerio Público.
9: También hemos indicado que no se está resguardando la soberanía de un Estado. Eso está establecido en la Constitución Política del Estado y está establecido en leyes internacionales. Es por eso que nosotros nos alarma las actuaciones indebidas e ilegales que está haciendo y está asumiendo en este momento el propio gobierno. Sí, justamente estamos para eso, ¿no? Y nosotros vamos a ir a la FFC para ver la situación de él, si se encuentra el fiscal general o el fiscal departamental de Santa Cruz, porque nosotros nos indigna las actuaciones ilegales e indebidas que se han citado en nuestro país. Ante todo se debe respetar el artículo 1 y 2 de la Constitución Política del Estado, donde se indica que nuestro Estado boliviano es soberano.
6: Indicó que pedirán un informe sobre el estado de salud de las personas detenidas, debido a que, según su criterio, es indignante lo que pasó tras su aprehensión.
9: Sí, nosotros como institución estamos viendo la vulneración de derechos constitucionales, también los derechos humanos. Estamos indicando que no existe independencia de poderes, porque se debe respetar la independencia de poderes establecidos en la Constitución Política del Estado. No nos parece correcto lo que se ha amedrentado y hay detenciones ilegales y debidas que ha suscitado contra el fiscal general y contra el fiscal de Santa Cruz por las actuaciones que hayan realizado. Ante todo se debe respetar el debido proceso a todos los bolivianos.
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2: En 17 horas 57 minutos, en instantes nos conectaremos con el Hernando Siles para vivir la fiesta del fútbol con el equipo de Éxito Sports. Continuamos con el desarrollo informativo. Efectivos policiales realizan resguardo a la Fiscalía de La Paz. La atención a la población se realiza con toda normalidad.
25: Con referencia a lo que es la Fiscalía Departamental, nosotros
0: recibimos instrucciones para realizar un resguardo de la misma.
6: El coronel Ricardo Terrazas, director departamental de la Policía La Paz, informó que se realiza el resguardo policial a la Fiscalía Departamental de La Paz con más de 20 efectivos policiales.
0: Al momento también tenemos todavía personal que está realizando un resguardo donde los señores fiscales y las señoras fiscales pueden ingresar con normalidad, pueden realizar sus actividades con normalidad. Lo único que nosotros como Policía Boliviana estamos haciendo es hacer un resguardo para la seguridad de las instalaciones. Esta investigación está llevada adelante por organismos especiales de la Policía Boliviana.
6: El resguardo tiene el objetivo de garantizar la seguridad, el orden y el normal desarrollo de las actividades de dicha institución.
0: Por el momento nosotros no tenemos ninguna orden de intervención ni nada. Lo único que nosotros estamos realizando, como indiqué anteriormente, es un resguardo por temas de seguridad.
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2: Presidente de Diputados anuncia fiscalización parlamentaria por el caso Roger Mariaca.
13: Por eso la sesión convocada para mañana es necesaria. El Pleno deberá conocer información oficial existente y decidir públicamente y mediante los mecanismos constitucionales correspondientes qué acciones de seguimiento e investigación parlamentaria deben adoptarse. Si corresponde conformar una comisión especial, referir informes o adoptar otras medidas dentro de las atribuciones de la Asamblea.
4: El presidente de la Cámara de Diputados, Roberto Castro, afirmó que el caso de la aprehensión de Roger Mariaca y otras 13 personas no puede ser tratado como un hecho policial cualquiera, por lo que sesionarán este viernes para establecer mecanismos de fiscalización.
13: Esas decisiones deberán estar fundamentadas y quedar sometidas a la Constitución y a la ley. Quiero ser muy claro, no puede haber protección por cargo, jerarquía, influencia política o cercanía con ningún poder. Pero tampoco puede haber atropellos ni condenas por presión mediática.
4: Indicó que el legislativo defenderá el respeto a las garantías constitucionales y el ejercicio de sus funciones de fiscalización.
13: Si existen responsabilidades, deberán establecerse y sancionarse conforme al ordenamiento jurídico. Si una acusación no puede probarse, también deberá decidirse con la misma claridad. La mejor manera de proteger las instituciones no es ocultar los problemas, sino investigarlos con transparencia.
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2: Ex presidente Tuto Quiroga exige aclarar investigación contra María Khan para definir un juicio de responsabilidades.
16: Estamos en un camino escabroso. Si me preguntan a mí, ¿por qué lo están procesando? ¿Por algo que hizo como fiscal general? ¿O por algo que hizo como fiscal departamental? ¿O por ambas? Porque son caminos diferentes.
4: El expresidente y líder de Libre, Jorge Tuto Quiroga, exigió al gobierno definir si las investigaciones contra el fiscal Roger Mariaca corresponden a su actual función o a su etapa anterior para así determinar el proceso legal adecuado.
16: El fiscal general tiene por ley derecho a juicio y responsabilidades para hacer. ¿Cuál es el camino que van a optar, que van a decidir, cómo quieren hacer el proceso ante una posible destitución vía juicio y responsabilidades o sentencias iniciales que causen un vacío? El proceso de reemplazo, una cosa que vamos a hacer firmes, tiene que ser hecho dentro de la Constitución y las leyes.
4: Quiroga mencionó que si el proceso corresponde a la actuación de Mariaca como fiscal general, existe la vía del juicio de responsabilidades, por lo que se debe respetar estrictamente el procedimiento establecido por ley.
16: El camino de fiscal general es juicio de responsabilidades, tiene su demora. El camino de fiscal departamental es otra ruta que se tiene. Entonces, ¿cuál es el camino del gobierno? La sesión del Congreso del lunes es mañana. El lunes iba a ser una comisión para investigar a todos, entendiendo que uno de los 13 o 20 o no sé cuántos serán, tiene un tratamiento diferenciado.
4: Red de Noticias Éxito, Eber Vargas, La Paz.
2: Comandante de la policía afirma que la investigación determinará responsabilidad en el caso Roger Mariaca.
18: Asimismo, es importante poner en conocimiento a la población que este caso ya se encuentra desde sus inicios a conocimiento del Ministerio Público, autoridades fiscales que tomaron conocimiento.
6: Comandante General de la Policía, Adrián Álvarez, señaló que el caso de la aprehensión del fiscal Roger Mariaca ya está en conocimiento del Ministerio Público y serán las autoridades fiscales las que determinen la participación y responsabilidad de los aprehendidos.
18: de las labores que se desarrollaron y serán las autoridades competentes a partir de la investigación que ha sido iniciada y a partir de los indicios materiales colectados, encontrados, de las declaraciones testificales y de todos los actuados investigativos, la que determinen la participación y la responsabilidad de todos quienes hoy se encuentran aprehendidos. Esta es la información que queremos brindar. No vamos a entrar en mayores detalles, toda vez de que somos respetuosos del trabajo que viene desarrollando el Ministerio Público.
6: Álvarez remarcó que la policía respetará el trabajo de la Fiscalía y evitó brindar mayores detalles sobre actuaciones realizadas en Santa Cruz, Sucre y La Paz.
18: En función a todos los elementos aportados por nuestras unidades especiales de investigación, y reitero, la investigación será la que determine su participación y conforme a ello su situación jurídica, su situación procesal de los hoy aprehendidos en los tres departamentos que hemos hecho referencia.
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14: 18:06. 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Continuamos. Vocero presidencial anuncia mayor persecución del narcoterrorismo tras detención de Mariaca.
15: Y a todos los que se pongan del lado del narcoterrorismo con total firmeza, tenemos que advertirles, los vamos a perseguir y poner bajo el imperio de la ley. Pero además, con total claridad, esto recién comienza. El operativo continúa. La investigación continúa.
16: Tras la captura del fiscal Roger Mariaca y de otras personas vinculadas a una presunta organización criminal, el vocero presidencial José Luis Gálvez anunció que las acciones policiales forman parte de una investigación en curso que continuará con más operativos.
15: Estamos empezando a desmontar una estructura criminal vinculada al narcotráfico y al mecanismo de protección e impunidad desde espacios de poder. De eso se trata este caso. La investigación será la que determine su dimensión, su integrante y su responsabilidad.
16: La autoridad afirmó que este caso será investigado a detalle, sin excepciones y sin privilegios para nadie.
15: No es un caso menor. Por eso la decisión de este gobierno es que en este caso y en cualquier otro que tenga que ver con características similares, hay que llegar hasta lo profundo para entender esa estructura. No puede quedar a medias.
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14: Policía denuncia amenazas delincuenciales, detecta retiro de cámaras y movimientos tras aprehensión de Mariaca.
18: Se tomó conocimiento de una información de inteligencia en referencia a que grupos delincuenciales se trasladaban al aeropuerto internacional de Birubiru con el propósito de generar zozobra, de intervenir, de interferir en la labor policial que había realizado las aprehensiones.
16: El comandante general de la policía, Adrián Álvarez, informó que el traslado de Roger Mariaca a La Paz se cumplió por razones de seguridad ante grupos que amenazaron con generar zozobra tras las últimas aprehensiones.
18: Son técnicos en cámaras de videovigilancia, ingenieros informáticos, quienes habían ingresado al domicilio del doctor Alberto Ceballos Flores con la finalidad de extraer los dispositivos de las cámaras de videovigilancia, los DVRs. Y esta acción tenía el propósito de ocultar.
16: La autoridad detalló que se detuvo a personas que retiraban equipos de videovigilancia para ocultar información, además de 8 funcionarios que intentaban extraer documentación e indicios materiales.
18: Se realiza su cuantificación estableciéndose y encontrándose un monto de 3.532.100 bolivianos y 10.000 dólares americanos. Esto ya con el acta de secuestro bajo la dirección funcional de un fiscal de materia en la ciudad de Santa Cruz.
16: En total suman 14 las personas aprehendidas en Santa Cruz, Chuquisaca y La Paz, mientras avanzan las investigaciones vinculadas al narcotráfico, la legitimación de ganancias ilícitas y la protección al narcoterrorismo. 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
14: Tribunal Supremo de Justicia pide que se respete el debido proceso tras aprehensión de Roger Mariaca y otras autoridades de la Fiscalía.
7: Quiero informarles que a nombre de toda la sala plena, de acuerdo al comunicado oficial que podemos emitir, es que al haberse presentado aprehensiones, no solamente contra el fiscal general, sino contra otras autoridades del Ministerio Público.
19: El presidente del Tribunal Supremo de Justicia, Romer Saucedo, indicó que las autoridades del Ministerio Público aprehendidas deben pasar a disposición de una autoridad jurisdiccional, instancia que deberá valorar los elementos de la investigación.
7: Corresponde que pasen a disposición de una autoridad jurisdiccional. Al estar a disposición de una autoridad jurisdiccional, se deberá respetar en todo momento el debido proceso y además valorar los elementos de la investigación que ya está en curso. En ese principio de imparcialidad que rige a nuestros jueces, cada autoridad jurisdiccional será la que pueda emitir una resolución. Por el momento es la información que les puedo dar.
19: Saucedo explicó que las actuaciones no involucran únicamente al fiscal general Roger Mariaca, sino también a otras autoridades del Ministerio Público.
7: Siempre manifestando que nuestra postura es en el respeto a nuestra institución y a la imparcialidad con la que van a actuar nuestros operadores de justicia. Reitero, yo no puedo emitir en este momento mayor criterio. Hay una investigación que está en curso. Aún no se tiene mayores elementos colectados y tengo entendido que está todavía desarrollándose esta investigación.
19: Red de Noticias Éxito, Lía Vega, La Paz.
14: Irusta presenta una acción de libertad contra el presidente, el ministro Oviedo y el comandante de la policía.
20: Tratando de vincular a hechos delictivos que ni siquiera tenemos conocimiento de cuáles son los hechos que se le están imputando al señor Martín.
19: El fiscal superior Martín Irusta, el fiscal general del estado Roger Mariaca y el fiscal departamental de Santa Cruz Alberto Ceballos acudieron a la justicia con una acción de libertad contra autoridades del gobierno y la policía. Esto después de ser aprehendidos en diferentes circunstancias.
20: En relación a la declaración, y creo que es algo alarmante y preocupante, y justamente las palabras van referidas a informar este aspecto. Se ha convocado al fiscal Mazzoni, tengo entendido, para la toma de declaración al señor Martín Irusta. Sin embargo, el fiscal ya ha sido destituido en la mañana. Ya se cuenta con el memorándum de destitución para este fiscal, sin embargo, él es el que ha sido citado para la toma de declaración justamente. Entendemos que esto va a acarrear una serie de nulidades y también una serie de vulneración de derechos y garantías en cuanto al señor Martín, porque justamente, ¿cómo es posible que esté tomando la declaración informativa, que es el primer medio, mecanismo de defensa para un imputado o para alguien que se les indique un hecho? Sin embargo, lo está realizando un fiscal que ha sido destituido. Entendemos que estas irregularidades.
19: La acción de libertad fue presentada al Tribunal Departamental en la Sala Constitucional Tercera contra el jefe del Estado, Rodrigo Paz, el ministro de Gobierno, Marco Antonio Oviedo, y el comandante general de la policía, Adrián Álvarez.
20: No van a ser subsanables en el proceso. Reiteramos, se nos está negando el acceso a toda comunicación con el señor Martín Irusta y todo acceso. El Código de Procedimiento Penal es claro, el abogado y el imputado debe tener acceso a toda información desde el primer acto procesal.
19: Red de Noticias Éxito, Lía Vega, La Paz.
14: Ministro de Defensa afirma que no hay una solicitud de extradición contra Mariaca, pero no descartan que la misma llegue desde Estados Unidos.
0: Tarde, miren, la información que tengo en este momento, hemos estado toda la noche trabajando en el Ministerio de Gobierno.
19: El ministro de Defensa, Ernesto Justiniano, informó que aún no existe una solicitud formal de extradición contra el fiscal general del Estado, Roger Mariaca.
0: Ustedes saben que se ha dado una conferencia de prensa por parte del ministro. En este momento entiendo que hay fiscales que están haciendo una acción como corresponde para hacer la imputación respectiva, y eso ya está en un carril judicial, en un carril, digamos, del Ministerio Público. Como dijo el ministro de Gobierno hoy día, no tenemos todavía una solicitud de extradición, pero no descartamos que pronto pueda venir, porque ustedes han visto de que la declaración de los Estados Unidos ha sido muy grave. Ha hablado de corrupción y ha hablado de narcotráfico.
19: Sin embargo, no descartó que Estados Unidos pueda presentar próximamente una petición, tomando en cuenta las declaraciones emitidas por autoridades de ese país.
0: Y seguramente deben tener pruebas que las cuales hemos solicitado, y evidentemente en función de eso también no solamente se hará una evaluación acá en Bolivia, sino seguramente se hará una evaluación de parte de los Estados.
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3: 18 horas 17 minutos. La última detención domiciliaria para la mujer que enterró a su hija de 7 meses en su propia casa.
4: Sí, en las pasadas horas se ha llevado adelante la audiencia de medidas cautelares y la autoridad judicial ha determinado la detención domiciliaria.
5: La justicia determinó que la mujer que enterró a su hija en su propio domicilio esté con detención domiciliaria. Así lo informó el director departamental de la Fuerza Anticrimen de La Paz, coronel Jorge Sologuren.
4: Todo esto en mérito a que, de acuerdo a la autopsia médico-legal, se ha establecido como causa de la muerte una broncoaspiración. Se han encontrado restos de leche y otros alimentos, ¿no?, en la vía oral del infante, lo que ha producido que este llegue a perder la vida. Sí, se ha revisado a detalle todas las partes del cuerpo del menor y no presenta mayores signos de violencia. Sí, ella refiere que se asustó, ya que el progenitor también le reclamó por la presencia o dónde estaría el menor, y ella le habría manifestado en primera instancia que este habría fallecido y el padre le había indicado que iba a realizar la denuncia correspondiente. Entonces, de esa manera es que la madre se llega a asustar y llega a enterrar al bebé, y es que de esa manera que se va a Churumani.
5: Indicó que tras la necropsia de la menor se descartó que la madre haya quitado la vida a su hija. Además, le enterró por temor a que le quiten a su otro hijo.
4: Sí, el menor se encuentra, ¿no?, en poder de las defensorías de la niñez y adolescencia.
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3: Punto final en la presente entrega informativa. Gracias por su sintonía. Comenzamos a vivir la fiesta del fútbol con el equipo de Éxito Sports. Permiso.
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1: Amigos, ¿cómo están? Buenas tardes. Qué gusto de poder llegar a cada uno de ustedes. Estamos listos ya para todo lo que significa esta transmisión de fútbol, señoras y señores, aquí en el Estadio Hernando Siles de la ciudad de La Paz. Atentos con lo que va a significar este duelo entre Bolívar y el conjunto de Gualberto Villarruel San José. Bajamos un poquito la música, por favor, querido Alex, y nos metemos de lleno en este partido de la fecha 6. Copa Bolivia, Bolívar frente a Gualberto Villarruel San José. El público lentamente llega, pero no es lo que se esperaba, lo que uno aguarda de este tipo de compromisos, donde Bolívar está puntero en esta Copa Bolivia y donde del todos contra todos también hace de las suyas. Tenemos un eco algo raro también en la radio que enseguida seguramente lo vamos a ir corrigiendo. Señoras y señores, comenzamos con el trabajo y saludo rápidamente a Juan Carlos Lascano. Querido Juan Carlos, buenas tardes, bienvenido.
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2: ¿Qué tal, Lucho? ¿Cómo estás? Abrazo enorme para ti. Estamos comenzando esta continuidad de partidos de la fecha correspondiente, la fecha 6 del torneo por series, por grupos, la Copa, le dicen, de la división profesional del fútbol boliviano. Le toca jugar a Bolívar hoy en el estadio Hernando Siles de local frente al conjunto del GB San José. Ya contamos con ambas formaciones titulares. Enseguida, luego de cantarlas, hacemos el análisis táctico correspondiente y de inmediato ingresamos al partido. Un abrazo para todos y gracias por estar con Éxito Sports en esta jornada de fútbol.
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1: Perfecto, muchísimas gracias. 6:24 en todo el país. La música, Alex, por favor. Estamos con Carlos Chuquimia, listos ya con los titulares. Aquí en el Gigante de Miraflores. Carlos, buenas tardes, bienvenido.
3: Hola Lucho, ¿cómo estás? Un abrazo también a toda la gente que se suma a la frecuencia de los ganadores. Ya tenemos alineaciones confirmadas, tanto del equipo de Alejandro Restrepo como el de Artur Costa. ¿Qué les parece si comenzamos a repasar las alineaciones del equipo local?

0: sale Bolívar al Chile. En la portería, camiseta número 1, Carlos Emilio Lampe. Línea de 4 en el fondo, camiseta número 2 para Jesús Sagredo. Con la dorsal número 33, Fernando Mena. Camiseta número 4 para José Sagredo. Y completa la saga con la casaca número 8, Luis Paz. En la mitad de la cancha, camiseta 26 para Erwin Saavedra. Camiseta número 22 para Anderson Aiguana. Con la dorsal número 20, Carlos El Chaval Cejas. Y completa el medio sector, camiseta 19, John García. Adelante, dos hombres de ataque, camiseta 18 para Lucas Chávez. Y completa los hilos de Alejandro Restrepo, camiseta número 11, Bruno Miranda. Así va a salir Bolívar al Chile.
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2: Muy bien, muchísimas gracias. Y nos vamos rápidamente con el 11 titular de Gualberto Villarruel San José.
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0: Atención, Oruro, atención a todo el pueblo orureño. Así sale Jeves San José. En la portería, camiseta número 25, Roberto Rivas. Línea de 4, camiseta número 2 para Johnny Ramallo. Camiseta número 26 para el capitán Joaquín Lencinas. Con la dorsal número 20, Fernando Aguilar. Y completa la saga con la casaca número 4, Gonzalo Vaca. En la mitad de la cancha con la camiseta número 55, Juan Goyeneche. Camiseta número 29 para Sebastián Galindo. Con la dorsal número 17, Elmer Quispe. Y completa el medio sector, camiseta número 11, Mateus Moreche. Adelante, dos hombres de ataque, camiseta número 9 para Ronaldo Monteiro. Y completa el onceno de Artur Costa, camiseta número 7, Alex Cáceres. Así sale Jeves San José esta tarde.
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2: Perfecto, muchísimas gracias, señoras y señores. Enseguida corregimos algunos detallitos que está llegando con la radio, señoras y señores, pero aquí ya los dos equipos están en el terreno de juego. ¿Qué se puede anticipar? Amigo cortito, querido Juan Carlos, conociendo alineaciones ya de uno y otro plantel.
3: Bien, gracias Lucho. Vamos a comenzar con el plantel de Bolívar. Alejandro Restrepo va a utilizar un sistema de juego 1-4-4-2 con el Lampe en la puerta, zona 1, es el arquero titular. En la defensa también zona 1, Jesús Sagredo corre por derecha, Luis Fernando Paz, el Choco, corre por izquierda y los dos marcadores centrales son Fernando Mena con José Sagredo. En el medio sector se ubica Anderson Aiguana junto a Erwin Saavedra en la contención, en la marca. Luego Carlos Cejas se va a desprender por derecha, John García por izquierda, dejando adelante en zona 3 a Lucas Chávez con Bruno Miranda. La lectura del juego de Restrepo es 1-4-4-2, el sistema de juego que va a emplear. ¿Qué pasa con Artur Costa, el técnico del GB San José? Lo propio, 1-4-4-2, sistema de juego, con Roberto Rivas, que vuelve al pórtico después de mucho tiempo en el cuadro del GB San José, zona 1. En la defensa, zona 1 también, corre por derecha Johnny Ramallo, corre por izquierda Gonzalo Vaca y los dos marcadores centrales, Joaquín Lencinas con Fernando Aguilar. En el medio sector se ubica en la marca Sebastián Galindo junto a Quispe, un poquito más destapado por la derecha Juan Goyeneche y por el costado izquierdo Moreche, que es un jugador de muy buenas características técnicas, un jugador que se encarga de asistir, de crear el fútbol ofensivo de San José, que estará hoy encomendado adelante a dos jugadores, zona 3, al paraguayo Alex Cáceres y a Ronaldo Monteiro, ambos técnicos, tanto Restrepo como Costa, con el 1-4-4-2 como sistema de juego.
2: Perfecto, muchísimas gracias, querido Juan Carlos. Carlitos, ¿qué novedades tenemos al borde del campo de juego y a los jugadores listos en el centro, en el anillo central para un mensaje muy importante que se tiene en el fútbol boliviano?
0: Exactamente, tanto los futbolistas de Jeves San José como los de Bolívar están en la mitad de la cancha para el habitual protocolo en contra del racismo y toda forma de discriminación en el deporte. Repasamos rapidito la designación arbitral para hoy. El árbitro es el señor Ronald Villegas, primer asistente Richard Orellana. segundo asistente el señor Wilfredo Cáceres, el cuarto árbitro es Wilson Pumari y en el VAR se encuentra el señor José Carlos Gutiérrez. Esa es la disposición arbitral para esta jornada.
2: Perfecto, muchísimas gracias, señoras y señores. Presentamos este compromiso. Bolívar frente a Gualberto Villarruel San José, aquí en el estadio Hernando Siles.
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2: Muchísimas gracias, señoras y señores. Carlitos, ya lo último en la previa de este partido. Se van tendiendo las líneas. GB San José con un color azul con vivos blancos. Mientras que el clásico celeste para la academia y los...

0: 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Muchísimas gracias, señoras y señores. Primeros pasajes de este compromiso. Atento que lleva la pelota John García. Ingresa, levanta el centro. Pasado. Llegó muy bien por ese sector. Gonzalo Vaca para rechazar la pelota. Complementa ahora en el centro del campo de juego. Aparece Johnny Ramaño para el equipo de Jeves San José. Va con mucha velocidad. Dos, tres hombres en el camino ahora. En la marca se acerca ahora Luis Paz. Va a levantar el centro. Cerca. De entrada nada más. Y a presión el conjunto de Gualberto Villarruel San José. Goyeneche había levantado un buen centro y Ronaldo Monteiro casi marca el primero, Juan Carlos.
1: Jugada rápida de contragolpe, comenzado nomás el partido, amaneciendo el partido. Primero John García que incursiona para Bolívar por el costado izquierdo y luego pierden un balón y rápido se va el GB San José. Un golpe de cabeza de Monteiro que sale cerca del poste izquierdo del portero Carlos Lampe que hacía vistas. Ojo, parece que va a ser un partido de ida y vuelta.
0: Así es, señoras y señores, enseguida estamos ya con todo lo que habíamos planificado con nuestro compañero Alex Ramos, que le mando un abrazo gigante porque tiene novedades también con la selección boliviana de fútbol. Enseguida te doy paso, querido Alex. Se ha salido rápidamente el esférico ahora por la banda derecha, sí señor. Atento que lleva la pelota el conjunto celeste por el centro del campo de juego. Aparece muy bien Jesús Sagredo, ahora tocando para su hermano, para José. De Jesús a José, señoras y señores, con la pelota aparece Bolívar con John García. Desdobla ya rápidamente Luis Paz, va a levantar el centro. No llegó con lo justo Bruno Miranda, señoras y señores. Antes había llegado la defensa. El juez del partido dice que al final de cuentas la pelota había rebotado en Miranda y tiro libre de meta que le pertenece al equipo orureño.
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0: Con la pelota en salida aparece rápidamente el equipo de Gualberto Villarruel de San José con Joaquín Lencinas. Señoras y señores, tenemos 3 minutos de este primer tiempo. 0 para Gualberto Villarruel San José, 0 para Bolívar. El más cercano fue el equipo visitante, cerca de marcar el primero en el primer minuto de juego. En salida se equivoca el conjunto de orureño. Atento que viene rápidamente por el sector medio del campo de juego. Había perdido la pelota Lucas Chávez, hizo rebotar en el equipo de Gualberto Villarruel San José. Hay tiro de esquina que le pertenece a la academia.
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0: Recupera la pelota Bolívar. Ahora nuevamente se viene en ataque con Jesús Sagredo. Está Luquitas. Aparece Chávez. Levanta el centro. Golpe de cabeza de Johnny Ramaño. La pelota queda bollando. Quiso recuperar Ronaldo Monteiro. Matacoleiro. Pierde la pelota nuevamente el conjunto celeste. Y desde atrás tiene que aplicarse ahora Alex Cáceres. Que en salida frena su andar por el sector izquierdo. Tocando cortito ahora para que pueda llegar Quispe. Aparece Quispe, señoras y señores. Ahora con el esférico más atrás para Gonzalo Vaca. Y este corto. El pase para buscar a Sebastián Galindo, señoras y señores. El pelotazo es largo, buscado por el sector izquierdo ahora a Moreiche. Se viene Moreiche, señoras y señores. Levanta el centro arriba. Golpe de cabeza de José Sagredo. Recupera el conjunto celeste. La salida ahora con el chaval Cejas. Aparece Cejas por el sector izquierdo. Abriendo la cancha para John García. Se viene el conjunto celeste. Está Bolívar con la pelota, señoras y señores. Y lo pierde. Trata de recuperar el conjunto de Gualberto Villarruel San José. Lo hace inmediatamente ahora para que pueda llegar rápidamente por ese sector. Goyeneche tocando corto por el centro del campo de juego. Llegaba rápidamente Quispe, cambia de frente por el sector izquierdo. Aparece Alex Cáceres, levanta el centro. Llega con lo justo la academia, señoras y señores, para poner paños fríos. Aparece Luis Saavedra con equivocaciones de por medio, con rebote al piso, tiene que lanzarse. Y ahora sí la salida con Saavedra. Lo tocaron, sí señor, infracciones que le pertenece al conjunto de Bolívar. Había cometido falta el conjunto orureño. Salida a favor del conjunto celeste.
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1: Bruno Miranda arrebata el arco. El arquero atento, llegó muy bien Roberto Rivas. Al borde del campo de juego, ¿qué pasa, querido Carlos? ¿Cómo están los técnicos?
2: Comenzamos a describir a los entrenadores. Primero Alejandro Restrepo con ese pantalón negro, también con la chamarra pluma, zapatillas negras, de momento manos cruzadas. Está pidiendo un poco de intensidad a la banda izquierda, sobre todo a Lucas Chávez y también al señor Luis Paz, que se proyecten un poco más. Del otro lado, Artur Costa conversando con su asistente. De momento está aguantando Jeves San José los primeros momentos del partido. Describimos también al entrenador brasileño que se ha quedado en interino. En principio está con un buzo negro, con la habitual chamarra del conjunto lureño, dando indicaciones constantes a sus dirigidos.
1: Ataca Bolívar, se viene por el sector derecho, va a levantar el centro, no señor, antes ya le quitaron la pelota, recupera el más diminuto, sí señor, Alex Cáceres manda la pelota fuera del campo de juego, ahí en la recta de general, recuperando Bolívar ahora con el esférico en el centro del campo de juego. Sale rápidamente con César para que pueda llegar ahora Luis Paz. Esta Paz, dos hombres en el camino sin una muralla, se le presentó con Johnny Rabaño. Aparece Saavedra, cae en el piso, víctima de infracción. No señores, después del partido dice que no pasa nada. Al final Saavedra comete la falta. Hay tiro libre defensivo que le pertenece al equipo de Gualberto Villarruel San José. 7 minutos, querido Juan Carlos. Por el momento me parece que se están analizando uno y otro plantel.
3: Sí, van 7 minutos de esta primera parte. Había comenzado con intensidad, ¿no? Atacaba a Bolívar, respondía el conjunto del GB San José, pero luego se fueron diluyendo las situaciones de peligro, se ha centralizado el partido, etapa de estudio todavía preliminar entre Bolívar y el GB San José para ver, para medir al rival y ver qué es lo que se puede proponer en ofensiva en el desarrollo global del compromiso.
2: Lucho, lo que te puedo comentar de momento es la afición, la gente va llegando por lo menos en el sector de general, también se van sumando en el sector de preferencia, eso sí, en la curva norte va llegando de a poquito el hincha académico, que a pesar de la hora y a pesar del tráfico que hay pesado a esta hora de la tarde en la ciudad de La Paz, se ha hecho presente en el Hernando Siles.
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1: Con la pelota aparece Bolívar, señoras y señores. A veces las cosas no son a último momento, ¿no? Hay que planificar, sí, señor, para tenerlo todo en regla en estas transmisiones de fútbol. La pelota, señoras y señores, que viene rápidamente con Bolívar. El disparo de larga distancia, fuera de campo de juego. Hay tiro libre de meta que le pertenece a Gualberto Villarruel San José. Rivas, muy molesto con su defensa. Carlos llama la atención a Leicinas, al que lleva la camiseta número 17, Quispe también. Muy molesto el arquero del conjunto rureño.
2: Exactamente, Lucho, y eso se debe a las imprecisiones que tiene el conjunto rureño, por lo menos en esta primera parte del partido. Es algo que también remarca el técnico Artur Costa, también lo ha visto de esa manera Rivas, llamando la atención constantemente a Fernando Aguilar, a Joaquín Lencinas y por supuesto a Elmer Quispe, este futbolista que lleva la camiseta número 17 y que apenas tiene 22 años, 19 años quiero decir. El señor Quispe está siendo regañado por lo menos en estos primeros minutos.
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1: Atentos, señoras y señores, aparece Bolívar ahora nuevamente en el frente de ataque, buscando la presencia de los delanteros, en este caso de Bruno Miranda. El pase busca rápidamente a Erwin Saavedra, que llega por la parte derecha, ahí de espaldas a todo lo que significa la recta de general, pero ya el señor Wilfred Cáceres había levantado el banderín, estaba en posición adelantada el señor Erwin Saavedra. 10 minutos se van a cumplir de este primer tiempo. Tenemos novedades y noticias, querido Alex. Bolivia no jugará frente a Gambia este fin de semana en el estadio Ramón Tohuichi Aguilera.
6: Periodistas aledaños a la Federación Gambiana de Fútbol han mencionado que el partido no se va a jugar debido a la excesiva carga que ha sufrido la selección gambiana en esta doble jornada por las eliminatorias de la Copa Africana. Vencieron 2-1 a Somalia, vencieron 4-2 a Ghana, retornaron recién a suelo gambiano hace unas horas, por lo cual no podrán viajar a suelo cruceño.
1: Perfecto, muchísimas gracias. Bueno, no se juega el fin de semana. Los que compraron los boletos tienen que esperar una comunicación también de la Federación Boliviana de Fútbol, Juan Carlos, para el reembolso correspondiente. Las distancias había anticipado también la selección africana de que se iba a ver afectado en el retorno a su país y para también el despliegue de sus jugadores en esta fecha FIFA.
3: Sí, seguro. Además que el informe oficial ya ha sido publicado, ¿no? En el portal de la Federación Boliviana de Fútbol, indica a la Federación Boliviana de que va a tomar el asunto con mucha seriedad, de que se va a hacer la demanda correspondiente porque, claro, hay contrato de por medio que está firmado y eso obviamente lo va a hacer valer la Federación Boliviana de Fútbol y, claro, han indicado que el tema de las entradas lo va a comunicar con anticipación cómo se va a hacer la devolución a los hinchas que ya adquirieron anticipadamente su boleto, su entrada para este partido.
1: Perfecto, muchísimas gracias, querido Juan Carlos. Aquí hay tiro libre a favor de la Academia. La pelota libero, listo, colocado en el lugar exacto, señoras y señores. Bolívar tiene una clarísima oportunidad de marcar el primero. Aparece el chaval Cejas, camiseta número 20 en la espalda. Esta Cejas levanta el centro, una especie de globito. Golpe de cabeza, llegaba muy bien Mina para poder poner la pelota en presión. Aparece Miranda, remata al arco. Rebote en Joaquín Encinas y otra vez a rearmarse con la Academia y desde el fondo se reagrupa con Carlos Emilio Lampe. Atento con Carlos Emilio Lampe ahora en la salida. Juego corto al ras del piso ahora, buscando la presencia de Jesús Sagredo. Este pelotazo largo, buenísimo, para que pueda llegar ahora Luquitas Chávez. Frena su andar, había quedado muy atrasado en el esférico. La pelota continúa en juego, pero esta vez en la salida del conjunto de Gualberto Villarruel San José.
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1: Recupera Bolívar el esférico ahora en salida. Aparece rápidamente buscando la presencia. El jugador Lucas Chávez había caído en el piso, pero el que había cometido falta era el jugador de la Academia. Sí, señor, Aiwan había cometido la infracción. Hay tiro libre en ataque que le pertenece al equipo de Gualberto Villarruel San José. Carlos, mientras se aprovecha un jugador de acercarse a la línea para hacerse atender con el cuerpo médico.
2: Exactamente, estamos hablando del futbolista Johnny Ramallo. En este momento está siendo atendido por el médico Néstor Montoya y también por el fisioterapeuta, el señor Deimar Arce, en el conjunto de GB San José. Ya está listo todo para que se ejecute el tiro libre, Lucho.
1: ¿Quiénes están al frente, por favor? Uno es Goyeneche, el otro,
2: el futbolista de la camiseta 4 es Gonzalo Vaca.
1: Perfecto, Goyeneche tiene el perfil derecho, atento, va a poner el centro arriba, pasado, no llega nada. El esférico sale del campo de juego, hay tiro libre de meta que le pertenece a Bolívar.
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1: En salida aparece Bolívar, señoras y señores, tocando cortito ahora por el centro del campo de juego, buscando por el sector izquierdo la presencia de Luis Paz en profundidad, el toque buscando ahora a John García. Llega antes Joaquín Lencina con el esférico, gira sobre su propio eje, rechaza el esférico con infracción de por medio, lo pateaba a John García. El señor Joaquín Lencina se acerca, el juez del compromiso, Ronald Centellas, querido Carlos, le dice: parece, aquí no me va a impresionar con las caídas.
2: Exactamente, le está pidiendo que se reanude, que se pare ya rápidamente, le dice Ronald Villegas al futbolista de la camiseta 19, John García. Es lo que hace y ahora provoca la molestia de la hinchada celeste porque pidió que se reanude y que se vuelva a ejecutar el lateral. Lucho Moreno, empieza la ansiedad y la molestia acá en Siles.
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1: 15 minutos de este primer tiempo. Bolívar 0, Gualberto Villarruel, San José 0, aquí en el estadio Hernando Siles. Rechaza la gente de Gualberto Villarruel, San José, el esférico que llega como un regalo hasta la última línea del conjunto celeste. Sale jugando rápidamente José Sagredo. Ahora se apoyan con Saavedra. Está Saavedra con el esférico. Más atrás ahora. La pelota buscando la presencia de Carlos Emilio Lampe. Está Lampe cambiando de frente por el sector izquierdo. Controla muy bien la pelota. Él es el señor Luis Paz. Atento con los guantes de por medio. Aparece Luis Paz tocando corto para Iguana. Está Iguana con el esférico. Cortito el pase. Nuevamente buscando la presencia de Erwin Saavedra. Cambia de frente por el sector derecho ahora. Para Luquitas. Está Chávez, señoras y señores. Sigue Chávez. Se perfila. Puede rematar al arco. Uy, se vino. Se vino cerca. Estuvo el primero, señoras y señores. Llegó Fernando Aguilar con el cuerpo para rechazar la pelota. Y aparece una vez más José Sagredo. Remata al arco. Al ras del piso, casi lo engaña a Roberto Rivas, señoras y señores. La pelota se pierde fuera del campo de juego. Hay tiro libre de meta que le pertenece al conjunto visitante. Juan Carlos, análisis y comentario de estos primeros 16 minutos aquí en el Siles, sin goles.
3: Muy similar a los últimos dos partidos por este mismo torneo, la Copa, el seriado de Bolívar, porque claro, tiene posesión del esférico, tiene volumen de juego ofensivo, pero le está haciendo falta la puntada final, lo que se denomina definición. Es lo que le falta al cuadro de Bolívar. Recordemos que llegaron los goles en los segundos tiempos, donde ha asegurado un resultado para ganar el cuadro académico. Le está pasando lo mismo hoy frente al Jerez San José, que ha resignado mucho en ataque.
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1: Atento que llega Bolívar al área mayor. Está Saavedra. Giró sobre su propio eje, pierde la pelota. Le comete la infracción a Ronaldo Matagoleiro. Señoras y señores, hay tiro libre defensivo que le pertenece al equipo de GB San José. Joaquín Leincina se acerca al juez del partido, al señor Ronald Villegas. Sí señor, le cambié de apellido hace instantes. Ronald Villegas, el juez principal de la ciudad de La Paz, que está dirigiendo este compromiso. Hay tiro libre defensivo. 17 con 30 segundos ahora tenemos aquí en el cronómetro de Éxito Sport con Radio Éxito Bolivia 93.1, la frecuencia de los ganadores. Un saludo cordial para todos ustedes que están llegando también a este escenario deportivo, esperando de que su equipo pueda ganar. Si ustedes de la capital del folclore apoya a GB San José, por el momento no ha recibido goles. Y si es de Bolívar, que en una gran mayoría en este escenario deportivo, aparece también atento para poder marcar la diferencia en cualquier momento, porque sigue llegando el público, querido Carlos.
2: Exactamente, en este momento vemos que el público ingresa en el sector de General. Todavía a estas horas de la tarde puede aprovechar el hincha de Bolívar en venir. Está saliendo del trabajo, quizá de la escuela. Todavía hay espacio acá en el estadio Hernando Siles. El hincha va llegando y sobre todo Lucho Moreno, te puedo comentar, y también a Juan Carlos Lascano, que hay bastante gente en el sector de preferencia. El hincha de Bolívar todavía va llegando al estadio Hernando Siles.
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1: Señoras y señores, con la pelota aparece Gualberto Villarruel, San José. Está Alex Cáceres. Está Cáceres con la pelota. Pasa atrás ahora el esférico buscando la presencia de Fernando Aguilar. Cortito el pase ahora buscando a su compañero de trabajo, que ahí atento aparecía muy bien. Moreche también con la pelota. Más atrás ahora para Joaquín Leincina, señoras y señores. El esférico en profundidad. Atento, llega Goyeneche, no señor. La pelota se escapó prácticamente cerquita al botín derecho. Hay salida que le pertenece al equipo de el señor Restrepo, Carlos Emilio Lampe, desde la meta.
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1: Con la pelota, señoras y señores, aparece el equipo de Bolívar con Luis Paz. Está Paz, señoras y señores, con la pelota. Sigue Paz, atento para John García. Este va a levantar el centro, sigue John García, cortito ahora para Paz nuevamente, tocando corto para que pueda llegar ahora en el centro del campo de juego. Aparece Calitos, ahí está el chaval Ceja para ir muy Saavedra, sigue Saavedra ahora, tocando corto, se equivoca, rechaza muy bien, va a recuperar el esférico el jugador de la camiseta número 29, Sebastián Galindo, sin infracción dice el juez del partido, salida que le pertenece al equipo de GB San José. Aparece Ronaldo Monteiro, toca corto ahora para el sector derecho para que pueda llegar Goyeneche, sigue Goyeneche, cortito nuevamente ahora para Alex Cáceres. Está Cáceres con el esférico nuevamente, buscando rápidamente a Quispe ahora. Está Goyeneche con el esférico, se perfila, mira por dónde hacerle daño al conjunto celeste. Puede retrasar, sí señor. La pelota más atrás ahora para que pueda llegar Johnny Ramallo. Y en salida otra vez el conjunto de Gualberto Villarreal San José a comenzar de nuevo su tarea para llegar al pórtico de Carlos Emilio Lampe.
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2: Confirmamos, primer amonestado del compromiso. Se trata del futbolista de la camiseta número 17, Elmer Quispe, en el conjunto de GB San José.
1: Muy bien, muchísimas gracias. Quitamos el ambiente grabado, querido Alex. Tenemos el ambiente aquí desde el estadio Hernando Siles. Señoras y señores, con la pelota aparece nuevamente Goyeneche. Está Goyeneche con el esférico. Se perfila, atacan 2-3 ahora con la pelota. Sigue. Está Cáceres, remata al arco. ¡Lampe! Llegó muy bien Carlos Emilio Lampe, señoras y señores, para quedarse con el esférico. Otra llegada, querido Juan Carlos. Se animó el más pequeño, el paraguayo Cáceres, para probar a Carlos Emilio Lampe.
3: Sí, es la segunda llegada clara del conjunto del GB San José en lo que va de esta primera parte. Bolívar ha tenido 5 llegadas al pórtico del GB San José. El cuadro orureño ha tenido su segunda llegada, su segunda propuesta clara con este remate de larga distancia. Estaba bien ubicado Lampe para quedarse con el esférico.
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1: Recupera el esférico el conjunto de Gualberto Villarruel de San José. Como un regalo llegó prácticamente la pelota para el arquero Roberto Rivas. En salida corto ahora es la salida, y lenta también ahora con Joaquín Lencinas por el sector derecho. Prefiere el pelotazo largo ahora buscando a Ronaldo Matagoleiro. Se queda muy bien con el esférico, le cometieron falta, sí señor. José Sagredo se había encargado de tocar al jugador de la camiseta número 9. Hay tiro libre en ataque que le pertenece al equipo visitante desde la capital del folclore. Por el momento sigue empatando 0-0 con Bolívar. 23 minutos, Carlos. Hay tiro libre que le pertenece al equipo de GB San José, cuando también hay algo acelerado en el cuerpo técnico. Van mirando de un lado para otro para ver que se pueda cambiar la historia de este compromiso.
2: Exactamente, Lucho Moreno. Y quien se prepara es un futbolista muy interesante. Hablamos de Mateus Morecho, el futbolista de la camiseta 11. Recuerdo así, cuando acabó este partido 4-2 por la división profesional, que un tiro libre así terminó en gol de Johnny Ramallo. Estas pelotas paradas le pueden servir bastante al conjunto lureño de cara a los próximos minutos.
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1: Aparece nuevamente Bolívar en salida por el sector izquierdo con John García, que trata de ser el más movedizo en este plantel. Tocando corto ahora para Anderson Aiguana. Corto nuevamente para Erwin Saavedra, señoras y señores. Tocando cortito por el sector derecho ahora para que pueda aparecer Lucas Chávez. Sigue Lucas. Atento con Lucas. Lucas. Bailoteó un poco. Frena su andar. Toca nuevamente para atrás ahora para que pueda llegar Erwin Saavedra para el chaval Cejas. Buena coordinación. Sigue Saavedra. Toca cortito. Bruno Miranda, sigue Bruno, toca por el sector derecho para Luis Paz. Está Paz, levanta el centro.

0: con el centro arriba. El más pequeñito les ganó a todos en la defensa. John García en 24 minutos de esta primera parte. Dice que Bolívar ahora tiene uno. Gualberto Villarruel, San José, cero. Se acerca a Lencinas y le dice, ¿cómo te va a ganar un grandote? ¿Cómo te va a ganar el más pequeñito de la academia? Señoras y señores, la pelota le pertenece al conjunto de GPG San José en salida, pero desde el medio. Bolívar 1, Alberto Villarruel 0.
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2: Es increíble la pasividad del conjunto del GB San José para, bueno, tomar las marcas personales. Nadie fue a la marca, ninguno de los centrales. Puede reclamar todo lo que quiera Lencinas, pero ¿dónde estaba él? Era la marca que le correspondía justamente, la de John García. No estaba Lencinas, no estaba Aguilar, no estaba Ramallo, no estaba Gonzalo Vaca. No había nadie en la defensa del GB San José. Todos mirando cómo venía el centro desde la izquierda de Luis Fernando Paz y el golpe de cabeza de John García, que claro, es pequeño, ni siquiera tuvo que elevarse, el balón le llega perfecto a la cabeza y lo define ninguno de los defensores centrales. Es increíble esa pasividad defensiva del cuadro del GB San José. Lo está ganando Bolívar porque había tenido mayor llegada al pórtico contrario.
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3: 26 años para John García, marca su segundo tanto en la Copa de la División Profesional. Estalla de alegría el banquillo del Alejandro Restrepo. Llega la calma al Siles porque gracias a John García, Bolívar está ganándole a GB San José.
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0: Muchísimas gracias, compañeros. Enseguida Alex nos cuenta cómo está la tabla de ubicaciones en este grupo, cómo le está yendo a Bolívar con esta victoria aquí en el Gigante de Miraflores. En la salida aparece rápidamente Luis Paz cambiando de frente por el sector derecho, donde aparece Jesús Sagredo. Está Sagredo con la pelota cortito ahora buscando la presencia de Luis Saavedra. Saavedra con la pelota, frena su andar, mira por dónde hacerle daño al equipo de la capital del folclore, donde él prácticamente también nació y donde ahora trata de poder mostrar el fútbol orureño en la camiseta del Club Bolívar. El pelotazo largo buscando la presencia del chaval Cejas. El esférico se había perdido fuera del campo de juego. Hay tiro libre de meta que le pertenece a GB San José.
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6: Lucho.
0: Vamos contigo, querido Alex.
6: 14 unidades tiene Bolívar, lidera el grupo de este torneo, con Independiente segundo con 10 puntos y GB San José, que de momento se está quedando fuera de la Copa de la División Profesional con solo 3 unidades.
0: Y de a poquito se va aclarando el tema de los clasificados. Recupera Ronaldo Monteiro, se va con todo. Aparece por el sector derecho, Goyeneche va a levantar el centro. ¡Oh! No lo puedo creer. Dio rebote Carlos Emilio Lampe y en la defensa no estuvieron atentos. Llegaba muy bien Monteiro, le pegó con la pierna que menos usa, me parece. La pelota se pierde fuera del campo de juego. 28 minutos, anuncia una vez más el equipo de Oruro. Querido Juan Carlos, acaba de salvarse Bolívar.
2: No es que no haya llegado el conjunto de GB San José, al contrario, ha tenido 3 llegadas claras. Esta es otra justamente que desperdicia el mismo jugador, el goleador Ronaldo Monteiro, que hoy no está con la fineza en la definición que requiere ese tipo de jugadas. Me preocupa en el GB San José que todavía no aparece del todo Moreche, que es el distinto que tiene tampoco Juan Goyeneche. Son los dos jugadores encargados de manejar los hilos del medio sector, pero aún así con algunas falencias, con jugadores que no aparecen, está llegando el conjunto de GB San José creando alguna complicación en la defensa de Bolívar.
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0: Ha cometido infracciones Joaquín Lencinas sobre John García, que es el más movedizo a esta hora de la noche en el conjunto celeste. Hay tiro libre en ataque, señoras y señores. ¿Quiénes están al frente de la pelota, Carlos?
3: Camiseta número 20, Carlos, el chaval Cejas, está listo para ejecutar el tiro libre. A su lado está John García, Lucho Moreno.
0: Perfil derecho para el chaval. Está chaval Cejas, señoras y señores. John García se va alejando poco a poco. Está el chaval, señoras y señores, centro arriba, golpe de cabeza de Joaquín Lencina. Tiro de esquina de la cascada, señoras y señores, a favor de la academia.
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3: Se prepara para ejecutar el tiro de esquina. Camiseta 26, Erwin Saavedra.
0: Saavedra listo, pierna derecha, el centro arriba. Golpe de cabeza de Bruno Miranda. Y los más chiquitos le están ganando a los defensores más grandotes, querido Juan Carlos. Es algo que no puede creer al borde del campo de juego Arthur Costa, el técnico de GB San José.
2: Es por lo que habíamos manifestado hace rato, ¿no? Hay una pasividad, es la palabra, es el término, pasividad del sector defensivo del GB San José que no me puedo explicar. Se quedan parados, están mirando cómo definen o buscan definir alguna jugada determinada los delanteros del cuadro de Bolívar y evidentemente, claro, no son de gran estatura, no son de gran envergadura, pero bueno, se quedan ahí parados mirando cómo van a definir una determinada jugada. Es increíble.
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0: Con la pelota aparece arriba, señoras y señores. El pelotazo es largo. Recupera muy bien Cáceres ahora para que pueda llegar Gonzalo Baca. Con la pelota en el rebote llega el jugador de la academia. Hay lateral que le pertenece al conjunto visitante.
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0: Aparece Bolívar ahora nuevamente en el frente de ataque, llevando el esférico está Luquitas Chávez, está Lucas, Lucas gira sobre su propio eje, toca corto ahora para el chaval, está Cejas, se perfila, remata al arco, uy, cerca, por arriba de la portería del señor Rivas, hay tiro libre de meta que le pertenece al equipo de GB San José. Vamos contigo, querido Carlos, novedades aquí en el estadio Hernando Siles.
3: Mucho fastidio en el banquillo de GB San José. Arthur Costa va de lado a lado, está reclamando a su última línea, sobre todo al señor Aguilar, Fernando Aguilar, que se ha hecho ganar también la pelota hace rato con el señor John García. Y a propósito de esto, ¿no? Fernando Aguilar mide 1.81. ¿Saben cuánto mide John García? Apenas 1.70. Así de mal saltó Fernando Aguilar y se comió el gol terriblemente de San José.
0: Espérame que se viene Bruno. Mordido, el disparo, señoras y señores, se lanzaba al piso, le encina para evitar la caída de su portería, pero ya había posición adelantada. Sí, señor, fuera de juego, todo lo que había pretendido Bolívar con Bruno Miranda se queda en ello nada más, en la intención, tiro libre, defensivo a favor del equipo visitante.
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0: En salida aparece nuevamente Bolívar, recupera inmediatamente la pelota ahora, tocando cortito para Erwin Saavedra y este para el chaval, está nuevamente llevando el esférico Jesús Sagredo, para Lucas Chávez, sigue Lucas, Lucas, se fabrica espacio, sigue Lucas, atento con Lucas, la pelota más atrás para Anderson Aiguana, cortito el pase para, uy, ole, José Sagredo, bien José, bien papá, dirán muchos ahí, José Sagredo tocando corto ahora para Luis Paz y este buscando la presencia de John García, levanta el centro. Rechaza Gonzalo Baca, recupera Bruno Miranda, atento con Lucas, remata al arco, rebota en Galindo, con la pelota nuevamente aparece Bolívar, está Lucas, se perfila, sigue Lucas, toca corto ahora para el chaval, sigue el chaval, se equivoca, se enredó solo, recupera Anderson Aiguana, está Aiguana con la pelota, pierde el esférico con el rebote, nuevamente GB San José y aparece Bolívar por el sector derecho con Jesús Sagredo, cortito el pase ahora para Saavedra, sigue Saavedra, va a ingresar al área mayor, al revés del piso, remata al arco. El chaval había probado fortuna, rebote en Galindo, hay tiro libre de esquina del Banco Ganadero.
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3: Se prepara ya para ejecutar el tiro de esquina, Erwin Saavedra.
0: El centro arriba, queda bollando ese esférico, aparece el chaval, Lucas. más. La pelota se va fuera del campo de juego. Y otra vez probaba también Carlitos Cejas, señoras y señores. Juan Carlos, se está animando la academia.
2: Sí, hace rato, ¿no? Tiene ganas Cejas de anotar, de convertir. Tiene buena pegada de media a larga distancia y está empleando esa, una de sus características principales. También está muy movedizo John García, ya convirtió un tanto, recordemos, con golpe de cabeza. Lucas Chávez va alternando permanentemente en ataque con Bruno Miranda. Bueno, los jugadores de ofensiva se están mostrando en el cuadro académico ante una pasiva defensa del cuadro de Jereza, José, que no toma bien las marcas.
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0: Gracias, querido Alex. Atento con la pelota. Aparece GBS San José. Pierde el esférico. Con infracciones. Le habían quitado la pelota al señor Alex Cáceres. Aparece rápidamente por ella. Ahora con el esférico. Tocando rápidamente para que pueda llegar Goyeneche. Ahí en el centro del campo de juego. Moreche nuevamente con el centro. Ahí cortito el pase. Buscando la presencia de Cáceres. Aparece Cáceres. Dos, tres hombres en el camino. Remata al arco. Lampe. Otra vez Lampe en el remate de Alex Cáceres. Que se fabrica espacios y por último se anima a rematar de larga distancia. 1-0 está ganando Bolívar. A Gualberto Villarruel San José en 36 minutos de este primer tiempo.
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3: Confirmamos un amonestado más en la academia. Se trata del futbolista de la camiseta número 8, Luis Paz.
0: Perfecto, hay tiro libre, señoras y señores, que le pertenece al equipo de GB San José. Dos hombres ahí se han quedado para quedar con el esférico y acomodar muy bien la coqueta. En la barrera humana hay cuatro hombres. Carlos Emilio Lampe va armando su barrera humana. Carlos, quienes se perfilan para rematar.
3: Bien, el Lucho Moreno se prepara, el futbolista de la camiseta 11, Mateus Moreche. Al lado suyo está el futbolista de la casaca 4, Gonzalo Vaca. Y también se suma el capitán, camiseta 26, Joaquín Lencinas. Uno de los tres va a ejecutar el tiro libre.
0: Sí, señor, y Lencinas da indicaciones a sus compañeros. Hay tiro libre, señoras y señores, peligrosísimo. Cerca a la semiluna del área mayor aparece Gonzalo Vaca, perfilado con pierna izquierda. Moreche, pierna derecha, remata al arco. ¡Lampe! Seguro. Atento Carlos Emilio Lampe para descolgar el esférico y salir jugando desde el fondo.
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0: En salida aparece Roberto Rivas para el equipo de Gualberto Villarroel San José. Cortito el pase ahora buscando la presencia de Fernando Aguilar. Ha bajado un poquito la intensidad del equipo visitante en este partido donde Bolívar tiene muchas ausencias. Carlos, que enseguida me los estarás confirmando. Aparece Quispe. Quispe lleva el esférico por el frente del sector izquierdo. Ahora buscando la presencia del que lleva la camiseta número 20. Señoras y señores, ahora levanta el centro arriba. Golpe de cabeza de Jesús Sagredo para rechazar el esférico y la pelota le pertenece nuevamente a Gualberto Villarruel San José. En las alturas se hace grande. Carlos Emilio Lampe descuelga, da ventaja, el rebote. Tiene que esforzarse José Sagredo, Juan Carlos, porque estaba cerca Monteiro para poner la piernita y marcar el empate de este compromiso.
2: En estos últimos minutos ha empezado a acelerar más el cuadro del GB San José. Está presionando alto y claro, está obligando a Bolívar a que despeje balones al como venga, o en todo caso obligándolo al error. Y claro, quiere sacar provecho de eso para por lo menos empatar el compromiso y con eso irse al descanso. Está atacando en este momento del partido más que Besa José que Bolívar.
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0: Tiro libre, señoras y señores, que le pertenece al conjunto de Gualberto Villarruel San José. Vamos contigo, Carlos.
3: Exactamente, Lucho Moreno ya se prepara, el futbolista de la camiseta número 11, Mateus Moreche, para ejecutar el tiro libre.
0: Pierna derecha, señoras y señores, aparece Moreche. El centro arriba, golpe de cabeza que rechazo muy bien. El conjunto celeste, aparece Cáceres, remata, rebota nuevamente en la última línea. La pelota va a llegar nuevamente hasta el fondo, donde aparece el arquero Roberto Rivas. En salida aparece Gonzalo Vaca ahora, tocando cortito, sin acelerar demasiado el trámite del compromiso. 40 minutos tenemos aquí en el Gigante de Miraflores. Cuenta regresiva de este primer tiempo.
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0: Sports. 40 minutos, señoras y señores, de este primer tiempo. Bolívar 1, Gualberto Villarruel, San José. Tiro libre de esquina de la Cascada.

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1: Se va a ejecutar el tiro libre de esquina. Lo va a hacer el futbolista de la camiseta número 26, Erwin Saavedra.
2: Perfecto, muchísimas gracias. El juez del partido observando detenidamente y va a mostrar cartulinas amarillas. Sí, señor. Uno de ellos es Mena, me parece. Y otra cartulina amarilla que también aparece para el equipo de Quevedo y San José. 29 en la espalda, Carlos.
1: Exactamente. Confirmamos dos amonestados más, uno por cada equipo. El primero será el futbolista de la camiseta 29, Sebastián Galindo, el Quevedo San José. El otro es el futbolista de la casaca 33, Fernando Mena.
2: Perfecto, muchísimas gracias. Aparece Erwin Saavedra, listo para levantar el centro. Pierna derecha para Erwin. Atento, señoras y señores, da la orden del juez de compromiso. El centro al ras del piso prácticamente llegaba con serio peligro. Aparece José Sagredo, remata el arco. El esférico se pierde fuera del campo de juego. Hay tiro libre de meta del Banco Ganadero.
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2: Salida que le pertenece a Carlos Emilio Lampe. Fue rápido ese tiro libre de meta, Carlos. Derribas a Carlos Emilio Lampe.
1: Sí, de lado a lado fue esa pelota. Muy larga, improductivo lo de Jerez Ángel.
2: Y se viene Bolívar por más. Atento que llega Bolívar con Joe García. Lo tocaron, sí, señor. Lo tocó Joaquín Lencina. Sí, le van a mostrar la tarjeta amarilla, me parece. O no, pero después del partido ha cobrado tiro libre. Está muy sentido. Joe García, querido Juan Carlos, voy contigo. Me parece que se viene la roja.
5: Sí, por la falta, ¿no? Por la gravedad de la misma. Vamos a ver qué es lo que se decide finalmente. Es otra jugada de ataque del cuadro de Bolívar después de varios minutos, donde queda otra vez descompensada la última línea del cuadro de Quevedo San José. Y claro, esa salida de destiempo, ¿no? De Joaquín Lencinas, que estira en demasía la patita.
1: Compañeros, confirmamos, sí, señores, el árbitro del compromiso, el señor Ronald Villegas, no dudó, sacó la cartulina roja, Joaquín Lencinas, enojadísimo, el capitán de Quevedo San José le está explicando que fue la pelota, que no fue al cuerpo del futbolista de la academia, primer expulsado en el compromiso, se trata del futbolista de la camiseta 26, Joaquín Lencinas.
2: Estaba jugando duro, estaba jugando muy duro, Juan Carlos.
5: Sí, además que queda descompensada la última línea, estaba adelantado tanto Lencinas como Elmer Quispe, que lo acompañaba justamente en esa proyección que tenía el cuadro de GB San José. Y como último recurso no le quedó otra que patearlo, y mal prácticamente, al jugador del cuadro de Bolívar, a John García. Y obviamente estaba el árbitro cerca y le saca directamente la tarjeta roja al jugador, al gringo Lencinas.
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2: Y bueno, hay reclamos, Carlos. Voy contigo al borde del campo de juego. ¿Qué está sucediendo? Lencinas sigue reclamando la decisión del juez del compromiso.
1: Lo que pasa es que Joaquín Lencinas, en su criterio, ¿no? Justifica la entrada, ¿no? Me parece que él aduce un contacto a la pelota y no al futbolista de Bolívar. No quiere salir el capitán de Quevedo San José. Insiste al juez del compromiso, el señor Ronald Villegas, a que revise la acción en el VAR. Le está comentando y le está insistiendo constantemente, junto con el portero también, Roberto Rivas, exactamente. Le están insistiendo de que revise la jugada. No quiere salir el futbolista de Quevedo San José. En este momento bajan los silbidos de la curva norte, de general, de preferencia, porque las acciones no pueden reanudarse acá en el estadio Hernando Siles hasta que el señor Joaquín Lencinas salga del terreno de juego.
2: Tiempo cumplido, señoras y señores. 45 minutos de este primer tiempo. Bolívar 1, Gualberto Villarruel, San José 0. Vamos al VAR de Éxito Sports, que dice Alex Ramos.
5: Bien, sabes, tengo mis dudas. Me parece que se aviva John García, porque evidentemente va con la pierna extendida Joaquín Lencinas, va con mucha vehemencia, eso quiero decir. Pero creo que finalmente no logra tocarlo a John García y este se resbala. O entiendo que también sería una avivada del jugador del cuadro de Bolívar. Tengo una vez más la imagen. Sí, hay un toque, pero es sutil. es sutil de Joaquín Lencinas en contra del jugador John García, más es la caída, me parece, aparatosa del jugador del cuadro académico.
7: Es cierto que es una ocasión manifiesta de gol. John García estaba casi mano a mano con Roberto Rivas, pero Lencinas incluso tenía dos jugadores por delante suyo en el retroceso, y al final, como menciona Juan Carlos, la falta, la barrida sobre John García no parece tan grave. García se siente el contacto y termina vendiendo la falta para que expulsen al jugador argentino. A ver en qué resulta todo este debate entre el árbitro y el VAR.
2: Éxito Sports no define nada entonces por el momento. Aguardando el trazado ahí, también las imágenes que seguramente se van a tener. Pero Lencinas está caprichoso. Dice, no lo toqué. Querido Carlos, se ha quedado ahí cerca el juez del compromiso.
8: Es que me parece que sí están tomando alguna determinación importante. Por lo menos en la parte baja vemos que se está tomando y se está tocando el auricular el árbitro. Y en efecto, ha expulsado a Joaquín Lencinas. Lo está enviando a vestidores. Se ha quedado sin un jugador el conjunto de Jeves San José.
2: Hasta el policía, Juan Carlos, aquí decía la seña de revisar la imagen para que vayan a la tecnología a chequearlo. El juez del compromiso. Los policías también tienen lo suyo aquí en preferencia.
5: No quiere revisarlo, la verdad, el árbitro, ¿no? Podía haberlo hecho porque quizás podría haber cambiado la opinión respecto a la expulsión de Lencinas. Me parece que no era para expulsión, la verdad. Exageró mucho John García con la falta.
2: Entonces, ¿no? Polémica, algo de polémica en este final de primer tiempo aquí en el estadio Hernando Siles. José Sagredo, Jesús, Fernando Mena se van moviendo en el campo de juego, no quieren enfriarse. Hay tiro libre, señoras y señores. Aparece José Sagredo, está Saavedra, remata al arco, rebote en la barrera humana. Está Sagredo nuevamente con el esférico, ahora tocando por el sector izquierdo. Aparece Luis Paz, señoras y señores, el centro arriba, pasado para que pueda llegar Luquita Chávez. Llega muy bien ahora, con el esférico, sigue Lucas. Lucas va a levantar el centro, arriba, pasado, no llega nadie. Y otra vez para que pueda llegar por ese sector Luis Paz. Y otro centro, arriba, rebota en Goyeneche. La pelota se pierde fuera del campo de juego. Hay tiro de esquina que le pertenece a Bolívar. Tiro de esquina de la Cascada.
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8: Se prepara para ejecutar el tiro de esquina. Camiseta número 20, Carlos, el chaval Cejas.
2: Aparece Cejas, señoras y señores. Cejas, el centro arriba de cabeza de Alex Cáceres. Rechazando el esférico. ¿Cuánto tiempo más se juega? No mostraron, me parece. Atento con la pelota, está Saavedra. Saavedra para José Sagredo. Va a levantar el centro. Se perfila con pierna izquierda. Remata al arco. Soltaba arriba, no llegaba tampoco Mena para colocar la piernita y empujar el esférico para marcar el segundo. Juan Carlos sobre el final, se acaba de salvar Gualberto Villarruel San José.
5: Otra jugada de ataque del plantel de Bolívar que nace en el medio sector, el costado derecho para la proyección y el centro que, claro, buscaba la definición del cuadro académico y pasa, ¿no?, trasponiendo prácticamente todo el sector del área principal del cuadro santo y no ingresa ese balón caprichoso.
2: Perfecto, señoras y señores, el pelotazo largo de Rivas y el juez del partido decide terminar las acciones de este primer tiempo. 49 minutos se jugaron aquí en el estadio Hernando Siles. Bolívar se va al vestuario con una victoria transitoria de 1-0 sobre Gualberto Villarruel San José, que se ha quedado con un hombre menos, con Lencinas expulsado por una infracción muy fuerte para muchos, para otros no tan severo, pero el juez del partido decidió expulsarlo. Con 10 hombres se ha quedado Jeves San José y se va al vestuario para charlar con su técnico y a ver cómo rearmarse para la segunda parte. Final del primer tiempo, Bolívar 1, Jeves San José 0.
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2: entre algunos reclamos, se van despidiendo del campo de juego los jugadores de Gualberto Villarroel de San José para ir al vestuario con Rivas y con Alex Cáceres, muy fastidiados por lo que ha sucedido en este primer tiempo. La pausa, señoras y señores, y luego estamos con el análisis y el comentario de Juan Carlos Lascano, aquí en 93.1 Radio Éxito Bolivia, la frecuencia de los ganadores.
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4: Bien, ha terminado el primer tiempo de este compromiso. Estadio Hernando Siles, fecha 6 del torneo por series, por grupos de la división profesional del fútbol boliviano. Le está ganando Bolívar 1-0 por la mínima diferencia al cuadro del GB San José. Voy a comenzar con los números que ha dejado este primer tiempo. La posesión del esférico para Bolívar, 66% frente al 34% del EGB San José. Ahora, en cuanto a llegadas, ha tenido muchas Bolívar, 14 llegadas en total al pórtico del cuadro orureño. Y el plantel de GB San José ha tenido la mitad de esas 14 llegadas de Bolívar, ha tenido 7. De las 14 llegadas del cuadro de Bolívar, del cuadro académico, 2 tenían destino de gol. Finalmente, 1 terminó convirtiendo. Buen promedio. De las 7 llegadas del GB San José, 2 también tenían destino de gol. Pero finalmente no logró convertir, no logró anotar el cuadro orureño. Eso dicen los números. ¿Qué es lo que vimos en el desarrollo del partido en esta primera parte?

0: también las arremetidas de John García, que además convirtió el único gol de Bolívar. Lucas Chávez, muy movedizo, como siempre, en todo el frente de ataque, colaborado a momentos por Bruno Miranda. Erwin Saavedra y Anderson Aiguana no tuvieron mucho trabajo en el tema de la marca, en el medio sector del cuadro de Bolívar. El GB San José no ha tenido todavía la aparición de sus jugadores distintos, Mateus Moreche, Juan Goyeneche. Sí apareció Ronaldo Monteiro con un par de remates, con un golpe de cabeza también. Apareció a momentos Alex Cáceres, como siempre poniéndose el equipo al hombro, pero no es suficiente. A momentos el partido se hacía de ida y vuelta, atacaba a Bolívar, respondía el GB San José, pero después el dominio fue claro, evidente del cuadro de Bolívar, hasta que llegó el tanto que decíamos, convertido por John García, con un golpe de cabeza frontal, luego de una arremetida, una subida por el costado izquierdo de Luis Fernando Paz. Lo raro en el cuadro santo es que, bueno, hay mucha pasividad en la marca, no toman bien las coberturas los dos marcadores centrales, uno Lencinas y otro Aguilar. Bueno, Lencinas ya no estará en el segundo tiempo porque ha sido expulsado. Tampoco se prodigaron en la marca ni Johnny Ramallo ni Gonzalo Vaca. Se dieron espacios, eso quiero decir. Y eso le permitió a los laterales de Bolívar, Fernando Paz, Sagredo por derecha, ingresar, lanzar centros y buscar alguna definición de sus compañeros de equipo. Así fue el partido en toda la primera parte. ¿Qué es lo que debe pasar en el segundo tiempo? Bolívar asegurar este resultado, porque todavía sigue siendo un resultado corto, y el GB San José procurar algo más de lo que nos mostró en el primer tiempo, porque lo que nos ha mostrado es muy poco, y con eso no alcanza, no es suficiente ni siquiera para empatar el partido. Gana Bolívar 1-0 con gol de John García al cabo de la primera parte del compromiso.
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2: Gracias, querido Juan Carlos. El equipo de Gualberto Villarruel de San José está regresando al campo de juego ya. Al parecer va a tener dos cambios. Sí, el equipo de Artur Costa para lo que va a significar este segundo tiempo. Dos variantes que seguramente espera le puedan aportar algo más en el rendimiento que va teniendo en este momento el equipo de la capital del folclore. Lo mismo pasa con los jueces del compromiso, Ronald Villegas, Richard Orellana y el señor Wilfred Cáceres ya están de retorno al campo de juego, esperando por Bolívar, que en este momento hace su ingreso también aquí al gramado del estadio Hernando Siles de la ciudad de La Paz. Todo listo, todo preparado, señoras y señores, para el inicio de esta segunda parte, donde Bolívar está ganando 1-0 a GB San José.
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2: Muchísimas gracias, compañeros. Estamos listos. Aparece Alex Cáceres al frente del esférico. Lleva el cintillo de capitán ahora. Dos cambios ha realizado el conjunto visitante. Estamos listos ya para esta segunda parte. Segundos 45 minutos de juego, donde el señor Ronald Villegas está esperando la orden de la televisión. En este momento controla su cronómetro y está listo para dar inicio a esta segunda parte. Aquí en el gigante de Miraflores, les tiran el pulgar hacia arriba, el ok correspondiente. Ha comenzado este segundo tiempo aquí en el gigante de Miraflores. Bolívar y Gualberto Villarruel de San José intentarán hacer algo más en este segundo tiempo. Bolívar 1, GB San José 0.
1: Bolívar. Gualberto Villarruel San José.
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2: Aparece Gualberto Villarruel San José, de entrada nada más se salva Bolívar con Carlos Emilio Lampe. Bien por Goyeneche, giró en el rebote Cáceres y otra vez Juan Carlos aparece en el minuto nada más de juego, otra vez Gualberto Villarruel San José, pero no pudo facturar, sigue perdiendo 1-0.
0: Buen remate, ¿eh? Buena corrida, buena destapada por el costado derecho en ataque de Juan Goyeneche, hace lo que tiene que hacer, saca el remate cruzado con pierna derecha y responde bien.

0: El portero Carlos Lampe, con una lectura perfecta de lo que iba a ser el delantero ocasional del cuadro santo, ha comenzado bien. El GB, esperemos que no se desinfle.
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3: Aparece Bolívar en pleno ataque, señoras y señores. Tocando cortito ahora para Bruno Miranda, para Erwin Saavedra. Saavedra toca por el sector derecho para que pueda llegar ahora Luis Paz. El centro en profundidad, sigue Luis Paz ahora. Frena su andar, toca para atrás nuevamente buscando la presencia de Saavedra. Está Saavedra para Luis. Va a levantar el centro ya en posición adelantada. Había levantado el banderín el señor Richard Orellana. Hay salida desde el fondo que le pertenece al equipo de Oruro.
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3: Recupera el esférico el conjunto de Gualberto Villarruel. San José se iba. Goyeneche con el esférico en la marca París de Carlos Emilio Lampe. Sí, saliendo apresurado para poder poner la pierna rápida y tocar corto para que pueda llegar José Sagredo. En salida ahora por derecha para Jesús. Está Jesús Sagredo, señoras y señores, tocando cortito por el sector derecho, donde aparece Luis Paz. Está Paz cruzado el medio sector. Tiene que retroceder el juego y otra vez buscando la presencia de Aiwana con la pelota. Sigue Aiwana. Anderson con el esférico tocando para Erwin Saavedra. Encara muy bien, toca corto para John García, aparece Bruno Miranda. John García, se equivocaron los dos en el conocimiento de que uno iba a llegar rápido al esférico en la pared correspondiente. Se equivocaron y otra vez recupera la pelota, aparece Bolívar recuperando el esférico para el sector derecho para que pueda llegar Luis Paz. Está Paz con el esférico entre líneas, el pase llega rápidamente, otra vez la defensa del conjunto orureño. Salida desde la banda que le pertenece a la Academia
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3: Lateral que le pertenece a Gualberto Villarruel de San José. Aparece Alex Cáceres, señoras y señores. Hay algo que detalla el juez del compromiso. Se acerca Carlos Emilio Lampe y le dice que la cuellera no puede utilizar. Querido Juan Carlos, le observa la cuellera, me parece, querido Juan Carlos, al señor Carlos Emilio Lampe, que algo molesto, se quita la cuellera y lo deja ahí cerquita a las redes de su portería.
0: En otro partido también ya le habían observado lo mismo al portero Carlos Lampe, que al igual que Guillermo Vizcarra, cuando jugaba en The Strongest, digo...
3: Otra vez el remate va a ligar, se equivoca Mateos Moreschi, señoras y señores. Buena salida de Carlos Emilio Lampe, acaba de salvarse el conjunto celeste. Continúo contigo, Juan Carlos.
0: No, simplemente termino diciendo que estaban acostumbrados a eso, ¿no? Tanto Lampe como Vizcarra a utilizar la famosa cuellera, pero últimamente ya a Lampe le están haciendo quitar ese tema de la cuellera.
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3: Aparece en ataque nuevamente Bolívar, tocando por el sector izquierdo Lucas Chávez. Tocando ahora corto para José Sagredo y otra vez para Lucas, retrocediendo el juego nuevamente, buscando a Erwin Saavedra, que gira sobre su propio eje, tocando corto para Anderson Aiwana. Y este más atrás ahora para que pueda llegar el defensor Fernando Mena. Mena con la pelota ahora, nuevamente con el esférico por el centro del campo de juego, tocando cortito por el sector izquierdo para John García. Pierde la pelota el conjunto celeste. El pelotazo largo buscando la presencia de Cáceres. Atento que llega con el contragolpe el conjunto orureño. Está Cáceres, deja uno en el camino, pone el centro atrás del piso, llega muy bien Jesús Sagredo para mandar la pelota al tiro libre de esquina a favor del equipo de Oruro. Tiro de esquina de la cascada.
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3: y va acercándose Mateus Moreiche para levantar el centro, pierna derecha, izquierda, se va acomodando, sí señor, la derecha va a utilizar en este momento. Todos han subido, ya no está Lencinas en este compromiso. El centro arriba, rechaza muy bien, rebote, está Cáceres, gol. ¡Gol!

0: Roberto Villarruel en San José. Un enredo en la última línea. Se molesta Carlos Emilio Lampe, pero llega así como un viejo cazador, que es Alex Cáceres, para guardar muy bien y el rebote en la rodilla para que la pelota pueda ingresar. Díaz en la demanda. Me pegó aquí, estiré la pierna y marqué el gol. Les dice a sus compañeros que están ahí al borde del campo de juego. Sobre 7 minutos, señoras y señores, de este segundo tiempo, el equipo de GB San José empata el duelo aquí en el estadio Hernando Siles. Alex Cáceres celebra con la hinchada. Uno para Bolívar, uno para Gualberto Villarruel San José.
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2: Bueno, es el llanero solitario, definitivamente, Alex Cáceres, el jugador de las causas imposibles, de las causas que, bueno, difícilmente se van a registrar en el cuadro del GB San José. Hay un tiro de esquina, hay un golpe de cabeza bajo de Sebastián Galindo, y bueno, la pelota le llega ocasionalmente al pie izquierdo de Cáceres, que no tiene que hacer nada, ni se movió Cáceres, solamente le rebotó en su pie y el balón ingresó en el pórtico de Carlos Lampe, que también fue tardío en su reacción. Pero es un gol de carambola, un gol de suerte, bueno, un gol de goleador, no sé la verdad cómo calificarlo. Lo cierto es que el paraguayo, llanero solitario, Alex Cáceres, convierte el empate para el cuadro del GB San José en una jugada muy fortuita, la verdad.

0: atento a Alex. La pelota llegó por el sector derecho. El esférico que le quedó con el rebote. Bruno Miranda no perdona, aprovecha muy bien el rebote como cazador, al igual que Alex Cáceres. Marca el segundo para la Academia. 8 minutos se habían cumplido y Bolívar reacciona inmediatamente. Ahora Bolívar tiene 2, Alberto Villarruel en San José, 1.
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2: Ese es el tema con GB San José. ¿Le alcanzará la nafta? Era lo que me faltaba comentar y decir en la parte final del comentario del empate de Alex Cáceres. ¿Le alcanzará la nafta al GB San José? Porque normalmente no le aguanta, jamás le aguanta. En el contragolpe, primer contragolpe de Bolívar luego del empate del GB San José. Bueno, hay una serie de rebotes igual. En el área principal hay un despeje a medias de Roberto Rivas y convierte Bruno Miranda porque estaba solo con el esférico y convierte, no había oposición de nadie. El 2-1 a favor del plantel de Bolívar. Bueno, se puso dinámico el compromiso con goles en esta parte del partido.
1: Bolívar
0: recibe la pelota del señor Carlos Emilio Lampe en salida. Uy, fue muy dura la marca. Se estiró la pierna Moreche sobre la salida de Jesús Sagredo. Pierde la pelota el conjunto de Gualberto Villarruel San José. Lo recupera inmediatamente Bolívar ahora. Tocando el esférico por el sector izquierdo para que pueda llegar rápidamente John García. Está John García encaminando muy bien. Está John. Levanta el centro. Da rebote. Ingresó también el jugador de la camiseta número 33, Nicolás Landa. Para tus registros, querido Juan Carlos, también ha ingresado el número 34, Saín Terán, que ya están en el campo de juego. Se han retirado José Quispe y con la camiseta número 9, Ronaldo Monteiro. Perdón el orden que te haya brindado los cambios, pero así se han dado las cosas aquí en el estadio Hernando Siles. Está ganando Bolívar por 2-1. A Gualberto Villarruel San José quiere más. Atento para Luis Paz. Toca corto para Bruno. No, señor. Da rebote en la última línea en la defensa del equipo hondureño. Hay tiro libre de esquina de la cascada, orgullosamente boliviana.
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0: Hay tiro libre de esquina, señoras y señores, que le pertenece al conjunto celeste. Aparece, como siempre, camiseta número 20. El jugador Carlos El Chaval Cejas, listo para levantar el centro. Pierna derecha, se ven acomodando todos, y en especial Bruno Miranda. También aparece Fernando Mena. Se ha quedado solitario en el fondo Anderson Aiguana, en el medio sector, prácticamente para poder defender cualquier contragolpe junto a Carlos Emilio Lampe. Aparece El Chaval Cejas, pierna derecha, arriba con los puños, tiene que salir. El arquero Rivas reacciona ahora. El conjunto de la capital del folclore. El pelotazo es largo, buscando la presencia de Alex Cáceres, que ha cruzado ya al medio sector. Remata al arco de larga distancia. Quiso sorprender a Carlos Emilio Lampe. El esférico se pierde fuera del campo de juego. Señoras y señores, hay tiro libre de meta que le pertenece a Bolívar. 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
0: Aparece Bolívar nuevamente con el esférico, se equivoca, Bruno Miranda lo recupera, sí, se rehace tras perder el esférico y ahora tocando por el medio sector aparece nuevamente El Chaval Cejas jugando por el sector izquierdo. Estamos sobre 12 minutos y un poquito más de este segundo tiempo aquí en el estadio Hernando Siles. Está ganando Bolívar por 2-1 a Gualberto Villarruel San José. Anderson Aiguana tocando el esférico por el medio sector, rápido para que pueda correr Luis Paz y ahora encara muy bien Erwin Saavedra, colocando muy bien la pelota al piso, tocando corto ahora para Aiguana y otra vez para El Chaval Cejas. En profundidad el pase, buscaba El Chaval la presencia de John García. El pelotazo es largo en el rechazo que va cumpliendo el equipo de Oruro para Alex Cáceres. Controla muy bien Cáceres, solo contra el mundo. Parece un forastero siempre, ¿no? El jugador que lleva la camiseta número 7. No aparece nadie para acompañarlo, Juan Carlos, y acaba de ganar un tiro libre en ataque el equipo de Oruro.
2: Es como te decía en el comentario del gol del empate, ¿no? El llanero solitario Alex Cáceres, que claro, es el único que se muestra, se mueve en línea ofensiva y se pone el equipo al hombro. Los demás no aparecen en el juego del equipo del plantel orureño.
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0: Hay tiro libre, señoras y señores, en ataque que le pertenece al equipo de GB San José. Se arma muy bien la barrera del conjunto celeste cuando hay un hombre que está ahí al borde del campo de juego, que es Sebastián Galindo, que ha dejado el campo de juego. Enseguida vemos el cambio que se ha registrado aquí en este escenario deportivo. Rechaza la pelota Bolívar, aparece Luis Paz, busca con quién. Uy, ole, Luis Paz a Goyeneche, el pelotazo largo, buscando la presencia de Saavedra, su velocidad, tiene que salir Gonzalo Baja para mandar la pelota fuera del campo de juego. Había cometido infracción el señor Erwin Saavedra. Hay tiro libre defensivo que le pertenece al equipo de Oruro, señoras y señores. Salida desde el fondo para el equipo de Arthur Costa.
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0: Hay tarjeta amarilla para Erwin Saavedra sobre la marca fuerte sobre Gonzalo Baca. Pintado de amarillo entonces el orureño Erwin Saavedra. Aparece Goyeneche con el esférico, tocando corto ahora para que pueda llegar Moreyse con el esférico. Le cometieron infracciones. Otra vez Saavedra. El pelotazo es largo, buscando la presencia y la agilidad de Alex Cáceres. La pelota contenida muy bien con los pies por el señor Carlos Emilio Lampe. Salida nuevamente que le pertenece al equipo celeste. 15 minutos de este segundo tiempo. Señoras y señores, 60 minutos del compromiso. Bolívar 2. GB San José 1.
6: Señor, en tercera variante en GB San José, dejó la cancha con la camiseta número 29, Sebastián Galindo, y entró en su lugar con el número 30, Luis Ceballos.

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1: Salida desde el fondo que le pertenece a Gualberto Villarruel y San José. Y bueno, ahora no hay partidos amistosos el fin de semana para la selección, querido Juan Carlos. Los jugadores retornarán a sus planteles para enfocarse ya en el reinicio del todos contra todos, seguramente, y esperando hacer buena letra, ¿no? ¿Cómo les irá ahora en sus equipos para poder recuperar el camino para algunos que perdieron también ya los primeros sitiales del fútbol boliviano?
2: Entendemos que eso va a hacer el técnico Oscar Villegas, ¿no? Desconcentrar a los jugadores que arribaron hoy hasta Santa Cruz, al aeropuerto de Viruiru. Entiendo que va a ser así, ya no hay partido amistoso, entonces no se justificaría una concentración o que se mantengan los jugadores en sus clubes, ¿no? Tendría cada uno que retornar en todo caso a sus clubes y pensar en lo que tal vez tengamos en el mes de noviembre con otra fecha FIFA que se van a inventar.
1: Que viene Bruno Miranda, remata al arco. Llegó con lo justo en la última línea para defender Aguilar, señoras y señores. Había llegado muy bien para despejar el esférico de tiro de esquina que le pertenece al conjunto celeste. Tiro de esquina de la cascada.
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1: Señoras y señores, hay cambios en el equipo celeste. Vamos contigo, Alex. Escuchamos esto que es importante.
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1: Tiro libre de esquina que le pertenece a Bolívar, señoras y señores. Hay tarjeta amarilla en el conjunto celeste, enseguida confirmamos. Hay otra cartulina amarilla, señoras y señores, que se ha mostrado en este compromiso. El centro arriba, golpe de cabeza, rechaza muy bien el conjunto de Gualberto Villarruel San José. Continúa en peligro la portería de Rivas. Atento que va a descolgar el esférico Jesús Sagredo. La pelota se pierde fuera del campo de juego. Ahí lateral que le pertenece al equipo orureño.
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7: Dos variantes en Bolívar, salió de la cancha con el número 33 Fernando Mena, entró en su lugar con el número 5 Santiago Echeverría y también salió en su lugar Erwin Saavedra con el número 26 y entró en su lugar Leonel Justiniano con el número 23, que nada más entrar se hizo sacar tarjeta amarilla por una falta.
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1: En salida a París, el equipo de Gualberto Villarruel y San José, con su arquero Roberto Rivas, dominando el esférico con los pies. Atento que aparece también ahí, cerquita, uno de los delanteros. Aparece Luquitas Chávez ahora poniendo presión en la salida del equipo de la capital del folclore. Pierde Goyeneche. Atento, llega muy bien ahora Luis Paz. Está Paz con el esférico. Aparece Leonel Justiniano. Encara muy bien, está solitario. Está Leonel Justiniano, puede el pase en profundidad. Está John García. Va a levantar el centro. Llegó con lo justo. Con lo justo llegó en la última línea también Johnny Ramallo para rechazar y salir con velocidad ahora. Solo contra el mundo aparece Johnny Ramallo. Se va acercando Cáceres. También lo hace Goyeneche ahora por el sector izquierdo. También aparece Moreche ahora con el esférico. La pelota más atrás. Sí, señor, pierde todo sentido de peligro ya el esférico dominado por el equipo de la capital del folclore y que ahora sale jugando nuevamente por el sector izquierdo. Está Gonzalo Baja dominando la pelota. Juega corto, más atrás. Ahora buscando la presencia de Terán. En el fondo aparece Aguilar, lo tocaron, sí señor. Evidente la infracción que le cometieron al jugador de Gualberto Villarruel San José. 20 minutos, señoras y señores, 2-1 está ganando Bolívar.
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1: Ataca Bolívar nuevamente, aparece John García por el sector izquierdo, sigue García, remata al arco, cerca, casi sorprende a Roberto Rivas. Ese disparo tenía veneno para fortuna del arquero de Gualberto Villarreal San José. Esa pelota no dobló y se perdió fuera del campo de juego. Hay tiro libre de meta que le pertenece al equipo lureño. Tiro libre de meta a favor del Banco Ganadero.
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1: Aparece Santiago Echeverría controlando la pelota, tocando corto ahora por el sector izquierdo para José Sagredo. Y está nuevamente buscando la habilidad de John García. Está García con el esférico, mira por un lado, mira por otro. No hay con quién salir jugando, prefiere jugar cortito. Nuevamente para Anderson Aiguana y este para Jesús Sagredo. Va avanzando, va ganando algunos metros. Sigue Sagredo, toca la pelota por el sector derecho ahora para la presencia de Luis Paz. Este controla muy bien, frena su andar para Bruno Miranda y este se equivoca en el pase. Recupera muy bien. Ahora Moreche, el esférico, le cometieron falta, no señor. Aparece Leonel Justiniano, sigue Bruno Miranda, sigue Justiniano. Toca la pelota a Iguana ahora por el sector izquierdo para que pueda llegar. José Sagredo va a levantar el centro, ingresa al área mayor, se perfila, hizo rebotar en el cuerpo del jugador de Gualberto Villarreal San José, rechaza lo más lejos posible. Ahí lateral que le pertenece a la academia.
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1: Y me parece que se está revisando una posible mano, ¿no, Juan Carlos? En el ataque de Bolívar, sí. Pero que al parecer ya se revisó y no pasó nada. Juega nuevamente la academia y sobre 23 minutos el análisis y el comentario de Juan Carlos Lascano aquí en la radio.
2: Había una mano, evidentemente, en esa jugada que narrabas, en Johnny Ramallo pegaba el esférico, pero no fue una jugada intencional, fue una que no tenía la intención del jugador de, bueno, cambiar la trayectoria del esférico con la mano, así que fue circunstancial. Y es por eso que no se cobra absolutamente nada. Va a haber un cambio en el cuadro del EGB San José, va a entrar Ferrufino, el número 10, enseguida lo confirma Alex. De todas maneras, el partido no ha cambiado en cuanto a lo que vimos en el primer tiempo, ¿no? Bolívar sigue dominando las acciones, tiene volumen de juego y las llegadas.

0: se tuvo confianza Morelle, señoras y señores. Ingresó al área mayor, remató a quemarropa sobre la portería de Carlos Emilio Lampe. Este no pudo hacer nada y ve cómo nuevamente la pelota se queda entre las redes. Sobre 24 minutos aparece nuevamente el equipo de la capital del folclore para decirle que ahora todo está empatado. Bolívar 2, Gualberto Villarruel, San José 2. Goyeneche estuvo cerca, pero quien disparó muy bien es Morelle, señoras y señores, para marcar el segundo para el equipo de Oruro.
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2: Es un buen jugador este Mateus Morelle, lo habíamos pedido o habíamos pedido que aparezca por el bien del espectáculo en la primera parte, no apareció, pero ahora aparece con una muy buena definición, gran remate con la cara externa del botín derecho, lo fusila prácticamente a Carlos Lampe, de una buena jugada que había iniciado Juan Goyeneche, el número 55, bueno, casi sin querer queriendo, como decía el Chavo, pero empata el conjunto de Jerez San José en un partido interesante en el segundo tiempo porque llegaron los goles. Bolívar había sacado ventaja, tenía la mayor cantidad de posesión del esférico, la mayor cantidad de llegadas, pero el fútbol es así. En una de esas aproximaciones, porque Bolívar perdió el balón en ataque, lo aprovechó en contragolpe rápido el Jerez San José y lo empata Mateus Morelle, su mejor jugador.
1: Gualberto Villarruel San José.
3: 28 años para Mateus Morelle, con pasado en Vuelta Redonda, marca su primer tanto en la Copa de la División Profesional, uno de los futbolistas más hábiles del conjunto orureño. Con el empate Jenner Siles, se enfrían los sectores del estadio, nadie lo vio venir, pero San José está igualando con Bolívar.
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